0: Mario de la Peña y Pablo Morales, tres ciudadanos y un residente de Estados Unidos. Al tratarse de ciudadanos de Estados Unidos y residentes legales, la Fiscalía tiene la jurisdicción exclusiva para procesar el caso bajo cargos graves de conspiración para cometer asesinato y terrorismo. En diálogo con NTN 24, el abogado Marcel Felipe, presidente del Museo Americano de la Diáspora Cubana, reveló cuáles serían las bases del indictment.
1: El cargo principal va a ser conspiración para asesinar. También pueden venir otros cargos relacionados a participación en un acto terrorista. Y esos serían los cargos por la parte federal. Es posible que también vengan cargos por la parte estatal, que serían muy parecidos, ya que esto ha comenzado por la parte estatal. Pero finalmente eso es lo que tenemos. Pudieran venir un poco más adelante otros cargos, no por el derribo de la avioneta ni los asesinatos de estos muchachos en alta mar, sino por la participación en el régimen en lavado de dinero, narcotráfico, y en ese caso dirigido incluso al nieto de Raúl Castro, quien ha estado llevando a cabo estos contactos con oficiales de los Estados Unidos.
0: Y fue clave que organizaciones del exilio cubano en Florida elevaran durante 30 años exigencias formales ante el Departamento de Justicia para lograr un proceso penal contra Raúl Castro. Castro es señalado de ordenar el derribo de dos aeronaves civiles que hacían labor humanitaria de rescate de balseros, hermanos al rescate. Sufrió la pérdida de cuatro pilotos cubanoamericanos. Otra causa por narcotráfico también podría ser incluida en este expediente.
2: Aumenta la presión para llevar a Raúl Castro ante la justicia de Estados Unidos. Desde el exilio cubano en el sur de Florida aseguran que el líder de facto del régimen de 94 años enfrenta al menos dos causas judiciales pendientes, una por narcotráfico y otra por asesinato.
3: En los años 90 redactó ese encausamiento por el vínculo que tenía Raúl Castro directamente con el cartel de Medellín. Ese encauzamiento que hizo orgánicamente como parte de una investigación separada fue engavetado por la administración Clinton por motivos políticos, pero eso no caduca.
2: En 1993, un fiscal federal del sur de Florida evaluó cargos contra Raúl Castro por una presunta conexión con rutas del cartel de Medellín hacia Estados Unidos, citando el testimonio del narcotraficante colombiano Carlos Leder. El 24 de febrero de 1996, dos avionetas con ayuda humanitaria del escuadrón Hermanos al Rescate fueron derribadas en espacio aéreo internacional, dejando cuatro muertos, tres de ellos ciudadanos de Estados Unidos. Por ese ataque, cinco espías de la Red Avispa fueron condenados en Miami en 2001 con penas de hasta dos cadenas perpetuas.
3: Ya se estableció como ley que el hecho de que estas personas cometieron un crimen en Estados Unidos, parcialmente en Estados Unidos, sobre el cual Estados Unidos tenía jurisdicción, por ser una conspiración en Estados Unidos.
2: En un intercambio de presos, la administración de Obama los liberó en 2014. Felipe insiste en que la responsabilidad penal directa de Raúl Castro permanece intacta.
3: Raúl Castro, por separado, ha dicho que él participó, que fue el que dio la orden, con lo cual esa admisión es suficiente para encauzarlo a él en Estados Unidos por el asesinato de esos tres ciudadanos americanos.
2: En los últimos días, congresistas del sur de Florida han intensificado la presión para reabrir el caso.
4: No se sorprendan si el Departamento de Justicia de los Estados Unidos solamente tiene que revisar lo que ya se había hecho.
2: Un escenario que ahora parece posible, debido a que las autoridades tienen bajo custodia a un piloto cubano, presuntamente vinculado al derribo, y que podría convertirse en un testigo clave. Hoy, casi tres décadas después, este caso se convierte en una pieza clave que podría romper la impunidad de los Castro y desmontar por primera vez desde los tribunales de Estados Unidos casi 70 años de dictadura en Cuba.
0: El presidente Donald Trump evitó declarar sobre la acusación que estaría preparando Estados Unidos contra Raúl Castro. Al ser consultado por los periodistas, el mandatario los refirió al Departamento de Justicia y reiteró que los habitantes de la isla necesitan ayuda de forma inmediata.
5: Sobre Cuba, hay un reporte que dice que Raúl Castro podría ser acusado por el Departamento de Justicia. ¿Qué significa eso? No quiero comentar sobre eso. Dejaré que el Departamento de Justicia comente sobre eso, pero necesitan ayuda, como saben. Hablamos de un país en declive, una nación fallida, un país en declive. Tenemos mucho que hablar sobre Cuba, pero quizá no por el momento.
6: Blanca y azul, la avioneta está a baja altura, avioneta.
7: La tengo en captura, la tengo en captura.
6: La tenemos en captura, autorízalo. La tenemos en captura, autorízalo.
7: ¿Qué dice la 337?
6: Es esa. ¡Autorízalo, cojones! ¡Autorízalo, cojones, que la tenemos!
8: Autorizado, destruye 08.
6: Primer disparo.
0: Y lo que ustedes escuchaban es la grabación de audio de los cazas militares cubanos durante el ataque de 1996. En el material de radio interceptado, que forma parte del expediente judicial, la torre de control en La Habana autorizó el disparo ilegal de los misiles en aguas internacionales y los pilotos de la dictadura celebran el impacto directo contra las aeronaves civiles desarmadas en misión humanitaria. Estados Unidos presentó el documento ante las Naciones Unidas como prueba del crimen. Y un crimen sin precedentes contra la aviación civil. Así fue el derribo de las dos avionetas de Hermanos al Rescate, esto en 1996. Veamos a continuación el contexto de este caso. Hermanos al Rescate era una organización fundada en Miami por exiliados cubanos. Su misión inicial era localizar a balseros cubanos en el estrecho de Florida, alertar a la Guardia Costera de Estados Unidos y salvarles la vida. Con el tiempo, la organización comenzó a realizar vuelos cerca del espacio aéreo cubano. En ocasiones incluso ingresó en territorio aéreo de Cuba para lanzar volantes contra el régimen de Fidel Castro, lo que causó malestar en La Habana. El 24 de febrero de 1996, tres avionetas Cessna 337 de Hermanos al Rescate despegaron de Florida. Aviones de la Fuerza Aérea del régimen de Cuba las interceptaron y derribaron dos de ellas utilizando misiles aire-aire. Los asesinados a bordo de las dos aeronaves civiles eran Carlos Costa, piloto de 29 años, Mario de la Peña, piloto de 24 años, Armando Alejandre Jr., voluntario de 45 años, y Pablo Morales, voluntario y exbalsero cubano de 35 años. Las investigaciones posteriores, incluyendo informes de la Organización de Aviación Civil Internacional, incluyeron que el derribo ocurrió en aguas internacionales, no en el espacio aéreo cubano. Según evidencias posteriores, la orden de disparar fue dada por Raúl Castro, entonces ministro de las Fuerzas Armadas del régimen. Durante años, los familiares de las víctimas han buscado justicia en cortes de Estados Unidos y han pedido el encauzamiento de Raúl Castro por estos hechos. Y NTN 24 entrevistó en Florida a Miriam de la Peña, madre de Mario de la Peña, uno de los cuatro pilotos del caso Hermanos al Rescate. Durante el encuentro, la mujer exigió que el proceso judicial de Estados Unidos llegue hasta las últimas consecuencias penales contra los responsables de la orden militar en 1996. Este es su testimonio.
9: El dolor es como si hubiera sido ayer. Se me ha mantenido presente, claro. La misión de mi hijo era salvar vidas, pero detrás de eso él quería ver el pueblo de Cuba libre para que no tuviera que arriesgarse a que los tiburones se los comieran en el mar. Él decía, él nunca visitó Cuba, pero él decía, yo no consigo vivir sin libertad. Me lo imagino con una alegría tan inmensa que no me puedo contener. Veo una Cuba otra vez reluciente, veo una Cuba alegre otra vez. Voy a poder regresar a Cuba, que desde el año 62 salí y no he vuelto, pero la llevo conmigo. Veo una Cuba, veo a mis familiares contentos de abrazarnos otra vez.
0: La apertura del expediente judicial contra Raúl Castro coincide con la misión de alto nivel del director de la CIA, John Ratcliffe, a La Habana para sostener una reunión con funcionarios.

0: del régimen. Volvemos con esta y otras noticias después de la pausa. Sigan con nosotros. Esto es Punto Final.
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1: Se los contaba antes de la pausa, la apertura del expediente judicial contra Raúl Castro coincide con la misión de alto nivel del director de la CIA a La Habana para sostener una reunión con funcionarios del régimen, un encuentro que representa una jugada adicional en la estrategia de prisión de la Casa Blanca contra la tiranía castrista. El jefe de la Agencia Central de Inteligencia, la misma que participó en la planificación y ejecución de la operación para la captura de Nicolás Maduro, dialogó con Raúl Rodríguez Castro, nieto del exjefe del régimen Raúl Castro, el ministro del Interior del gobierno dictatorial Lázaro Álvarez Casas y Ramón Romero Curbelo, jefe de los cuerpos de inteligencia del régimen, señalado como parte del aparato represor. Les entregó un mensaje enviado directamente por Donald Trump. Washington estaría seriamente involucrado en la isla en cuestiones económicas y de seguridad, solo si ocurren cambios fundamentales. Y esta crucial reunión del director de la CIA en Cuba, que marca un punto alto en la estrategia de presión sobre la dictadura, quedó registrada en varias fotografías. Revisemos. En esta imagen, el jefe de los servicios de inteligencia de Estados Unidos llega a una zona de oficinas en La Habana, posiblemente en el Ministerio del Interior, acompañado por su equipo de asesores y hombres de seguridad, y a bordo de una camioneta de la embajada. En un comunicado, el régimen dijo que había hablado de cooperación bilateral y seguridad regional e internacional. Veamos ahora la segunda foto publicada del encuentro. En esa imagen aparece al costado derecho Ramón Romero Curbelo, jefe de los cuerpos represivos de la tiranía cubana, extendiendo el brazo al embajador en señal de bienvenida. Ocurría instantes antes de empezar la reunión. Al lado de Curbelo se alcanza a ver el ministro del Interior del régimen, Lázaro Álvarez Casas. Y en esa tercera imagen, al fondo aparece el director de la CIA y frente a él, Raulito, el nieto de Raúl Castro. Están en actitud de diálogo y los cabecillas cubanos utilizan audífonos para escuchar la traducción de las conversaciones. Estaban en un salón cuyas ventanas permanecían cerradas con cortinas. Cara por cara vamos a revisar quiénes son algunos de los funcionarios de la dictadura cubana que recibieron al director de la CIA en La Habana. Les estamos hablando de Raúl Rodríguez Castro, conocido como El Cangrejo. Ha sido hombre de confianza, asesor y jefe de seguridad de su abuelo Raúl Castro. No tiene ninguna sanción de Estados Unidos. Su rol como canal de negociación con Washington explicaría la ausencia. También vemos a Lázaro Álvarez Casas, quien funge como ministro del Interior de la dictadura. Es militar especializado en contrainteligencia, sancionado por el gobierno de los Estados Unidos debido a su responsabilidad directa en graves abusos de poder y violaciones a los derechos humanos. En el documento del Departamento del Tesoro menciona específicamente el caso del líder disidente José Daniel Ferrer, recordando que en septiembre del año 2019 estuvo preso en una instalación controlada por el Ministerio del Interior, donde fue golpeado, torturado y aislado. También vemos allí a Ramón Romero Curbelo, funge como jefe de los servicios de inteligencia de Díaz-Canel, militar de formación, es el encargado de operaciones de espionaje y represión a la disidencia, tampoco aparece en la lista de sancionados por Estados Unidos. Y Cuba vive otra jornada consecutiva de protestas y cacerolazos. Miles de ciudadanos continúan volcados en las calles de La Habana y otras provincias, protagonizando una de las olas de manifestaciones más severas de los últimos meses debido a un colapso absoluto del sistema eléctrico. Más de la mitad del país permanece sin servicio de energía, lo que les impide hacer cosas tan esenciales como encender un fogón, conservar en la nevera la comida, la poca comida que tienen, hacer funcionar un ventilador o simplemente iluminar sus casas y barrios por las noches. El régimen reprime con cortes de datos móviles e internet en zonas de manifestaciones para frenar la transmisión de videos en vivo y el acceso a redes sociales de los manifestantes. Y seguiré alzando mi voz hasta que Cuba sea libre. Con esta frase cargada de determinación, la dama de blanco y disidente cubana Sisi Abascal Zamora llegó a Miami tras 5 años de prisión injusta por participar en las protestas del 11 de julio de 2021 en contra de la dictadura. Abascal arribó al Aeropuerto Internacional de Miami en un escenario de exilio forzado luego de que el régimen castrista condicionara su liberación en la prisión de mujeres de La Matanza, a la salida inmediata e indefinida de territorio cubano. Esa extradición directa desde las celdas forma parte de una estrategia sistemática para desmantelar el liderazgo disidente dentro de la isla.
2: El abrazo que ningún motivo político debería restringir. Por 4 años y medio, el régimen castrista le impidió a la activista Sisi Abascal Zamora abrazar a su familia. El delito, pensar distinto. La joven de 27 años cumplía una condena de 6 años por desorden público, desacato y atentado desde diciembre de 2021 por participar en las protestas del 11 de julio. Fue excarcelada tras una orden del Tribunal Supremo Popular que le otorgó libertad condicional por buena conducta. Pero ese mismo tribunal le había negado en varias ocasiones el mismo beneficio. Organizaciones internacionales y gobiernos democráticos habían solicitado reiteradamente su liberación, entre ellos Estados Unidos, que la incorporó a su campaña injustamente detenida. Ese mismo gobierno la recibe este jueves en Miami, Florida, pues pese a que la dama de blanco más joven de Cuba dejó la cárcel de Matanzas donde permaneció detenida injustamente, el régimen la obligó a exiliarse, dejando en evidencia nuevamente las prácticas de coerción y destierro como mecanismo de control contra personas encarceladas por motivos políticos.
3: Tras años de detención injusta por parte del régimen ilegítimo de Cuba, hoy damos la bienvenida a la dama de blanco, defensora de la libertad Sisi Abascal, y a su familia, después de haber sido forzados al exilio. La administración Trump sigue comprometida con la liberación de todos los presos políticos y un futuro libre de tiranía para el pueblo cubano.
2: El Observatorio Cubano de Libertad de Expresión y la líder de las damas de blanco, Berta Soler, denunciaron el caso como un exilio forzado. Abascal Zamora, miembro del Partido por la Democracia Pedro Luis Boitel, padeció la persecución y violación de derechos humanos mientras estuvo detenida en la cárcel de Matanzas. Las autoridades penitenciarias le negaron tratamientos médicos. Sus padres, los opositores Ania Zamora y Armando Abascal, denunciaron negligencia en su situación médica e incluso la falta de acceso a la alimentación.
4: Mi corazón ha quedado en mi suelo partido.
1: Sisi Abascal entregó su primera entrevista en libertad a NTN 24 desde Miami, a donde pudo llegar gracias a una visita humanitaria, una visa humanitaria que le fue otorgada por el Departamento de Estado. El relato que ustedes verán a continuación relata la valentía de Sisi, un símbolo vivo de resistencia y de la lucha incansable que continúa dando el pueblo cubano por la democracia y por el respeto de los derechos humanos.
5: ¿Cómo estás? ¿Cómo te sientes? Quiero que me expreses un poco. Han sido las últimas horas muy complejas, pero estás en libertad. ¿Cómo te sientes, Sisi?
6: Quiero agradecerle primero que todo por estar en el programa. Yo me siento bien, estoy un poco abrumada porque el cambio ha sido muy radical, un encierro a un país de libertad. Y estoy un poco con sentimientos encontrados.
5: Cuando saliste, abrazaste a tu madre, fue lo primero que hiciste también a tus familiares, a tus seres queridos. Cuéntame ese momento.
6: Ese momento yo diría que es único. Cuba me duele mucho más que hace 4 años atrás. Fue muy difícil tomar la decisión, lo hice por problemas de salud.
5: Mientras tú estás aquí en libertad, ahora mismo hay miles de cubanos que están en las calles protestando y muchos también pueden morir en el intento. ¿Cuál es tu mensaje que les quieres hacer llegar a ellos?
6: Tengan esperanza. Yo desde aquí, junto con mi familia, alzaremos nuestras voces hasta que Cuba sea libre. Ellos no están solos.
5: Queríamos preguntarte acerca de Jonathan David Muir, este joven de 16 años, adolescente, que sigue preso y que está muy delicado de salud. ¿Qué sabes de él? ¿Cómo se encuentra?
6: No sé cómo se encuentra, solo sé lo que se comenta en las redes. No he podido hablar con su familia.
5: ¿Y usted conoce alguna situación?
7: Sí, claro, estamos al tanto de... Es menor de edad, tiene 16 años, es hijo de un pastor, muchacho que presenta lesiones en la piel, que está en una prisión de régimen severo, que solo fue a manifestarse con su familia, como las demás personas que fueron, y en estos momentos está enfrentando un proceso penal que no sabemos... Nada más, hay que esperar, pero sí quiero que todo el mundo conozca que es un menor de edad y que está presentando problemas de salud.
5: ¿Cómo se dio tu salida de prisión. Tengo entendido de que todo parte porque tienes una dolencia. Explícanos de qué se trata.
6: No quisiera dar muchos detalles porque todavía no tengo un dictamen médico. No sé si es cierto o no, hasta que no tenga la confirmación.
5: Y es que tengo entendido de que nunca te dieron un historial clínico, nada de eso.
6: No, nunca me lo dieron, se pidió a la fiscalía, a la misma prisión, y ellos se negaron.
5: Pero una vez que sucedió esto, ¿se te acercaron, tengo entendido, agentes del régimen cubano? ¿Y qué te dijeron?
6: Me hacen la propuesta de una salida del país por problemas de salud. Yo acepto, pero me dicen que la primera que tenía que salir del país era mi mamá. Si mi mamá no salía, no me la iban a dar.
1: Nos vamos a la pausa en Punto Final. Al volver les contaremos sobre la visita que hizo el presidente de Estados Unidos, Donald Trump, a China. ¿Cuáles fueron los acuerdos logrados con su homólogo Xi Jinping? Ya les contamos.
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1: Gracias por continuar con nosotros. Donald Trump ya está en Washington tras concluir la cumbre con su homólogo chino Xi Jinping. Antes de volar, los mandatarios sostuvieron un último encuentro para cerrar la visita de Estado. Ambos acordaron presionar juntos para reabrir el estrecho de Hormuz. Trump afirmó que contempla retirar sanciones a las refinerías chinas que usan petróleo del régimen ayatolá. Las impuso al inicio de la operación Furia Épica. En cuanto a Taiwán, especificó que no quiere ver a Estados Unidos metido en una guerra de 15.000 kilómetros de distancia.
2: El presidente Trump aseguró estar considerando levantar sanciones contra las refinerías chinas que usan crudo iraní. Hay que tener en cuenta que el 45% del petróleo que importa China proviene del estrecho de Hormuz. Donald Trump reconoció a bordo del Air Force One en su regreso de la visita de Estado a China que habló sobre esa cuestión con el presidente Xi Jinping. Dice estar contemplando esa posible retirada de sanciones, pero aún no ha tomado una decisión al respecto.
3: Señor, ¿consideraría sanciones petroleras chinas que compren petróleo iraní?
4: Bueno, hablamos sobre eso y tomar una decisión en los próximos días, sí que hablamos de eso.
2: Por cierto, que el presidente Trump también confirmó que descarta por el momento, atención, descarta el mandatario de Estados Unidos la última propuesta de Irán enviada a Estados Unidos a través de Pakistán. Dice Trump que no le gustó la primera fase y por eso, simplemente, palabras textuales, la descarta.
5: ¿Rechazó usted la última propuesta de Irán o en qué punto está?
4: Bueno, la miré. Y si no me gusta la primera oración, simplemente la desecho.
2: Y ojo, porque el presidente Trump también desveló otra de las cuestiones sobre las que tuvo conversaciones con el presidente chino Xi Jinping. Taiwán estuvo encima de la mesa. Dice el presidente Trump que el mandatario asiático descarta por el momento acciones militares, que no está interesado en una guerra en Taiwán. Al hacer esas declaraciones, Trump dijo también que tiene mucho respeto por Xi Jinping.
4: El presidente Xi y yo hablamos mucho sobre Taiwán. Él cree que no puede tener nada que ver con lo que están haciendo. Él está muy en contra de lo que están haciendo. Hablamos sobre Taiwán, hablamos sobre Irán muchísimo. Creo que tenemos un buen entendimiento sobre ambos temas. Sobre Taiwán, él no quiere una lucha por independencia porque sería una confrontación bastante fuerte y dejé que hablara. No, yo no comenté, lo escuché. Tengo mucho respeto por él.
2: Pero a lo largo de los últimos años, China ha intimidado reiteradamente a Taiwán con presión militar. Fíjense en este gráfico, porque ha habido incursiones en el espacio aéreo, ejercicios militares, simulaciones de bloqueo que han elevado la presión. Revisemos las principales acciones en 2021, 972 incursiones aéreas chinas en el espacio aéreo de Taiwán. En el 22, ejercicios militares masivos alrededor de la isla, incluso lanzamientos de misiles balísticos cerca de Taiwán y simulación de bloqueos marítimos. En 2024, ejercicios militares, simulaciones de bloqueo de puertos, despliegues de marina, fuerza aérea y guardia costera frente a Taiwán. Y en 2025, al menos 3.700 incursiones sobre su espacio aéreo. Y este viernes concluye también con una anécdota. La ha protagonizado el presidente Trump, quien se refirió a esta fotografía, la de Marco Rubio vestido con la misma ropa deportiva que llevaba Nicolás Maduro al momento de su captura. Dice el presidente de Estados Unidos que al secretario de Estado le queda muy bien.
5: Vio al secretario Rubio en la sala de reuniones el otro día. ¿Qué piensa de eso?
4: ¿Está hablando sobre su vestuario? Sí. Me pareció que se veía muy bien con ese vestuario. No lo sé si yo lo haría, pero se veía muy bien. Creo que es maravilloso. Creo que se veía bien.
1: Y en una medida sin precedentes, la delegación de Estados Unidos que viajó a China tuvo que dejar atrás sus dispositivos electrónicos personales para reducir el riesgo de hackeos y espionaje.

0: una medida conocida como apagón digital. Y no solo eso, al regresar los funcionarios de la Casa Blanca e incluso los periodistas que iban a bordo del avión presidencial fueron obligados a desechar todos los objetos que los chinos les habían regalado. Natalia Cabrera desde Washington con toda la información.
1: La delegación de Estados Unidos que viajó a China llevó a los grandes de la tecnología como Elon Musk y Tim Cook, pero dejó en casa sus teléfonos personales y también otros dispositivos como relojes inteligentes, tabletas y computadores portátiles. Básicamente cualquier elemento que tuviera acceso a Internet y los reemplazó con teléfonos análogos, estos teléfonos que se conocen como burning phones o teléfonos desechables, que están limpios, sin ninguna información, así si alguien podía acceder a ellos, no iba a encontrar nada. Además, tenían la orden clara de no conectarse a ninguna red Wi-Fi pública. Tampoco podían cargar sus objetos en puertos desconocidos y tampoco utilizar cables chinos, esto para evitar la instalación de software de vigilancia. Medidas que parecen de película, pero que responden a las amenazas verificadas por parte de la inteligencia de Estados Unidos, que considera a China como uno de los sistemas de cibervigilancia más sofisticados del mundo. Así nos lo explicaba Camilo García, experto en ciberseguridad.
2: Eso existe, es una realidad y existe evidencia técnica de la existencia de estos grupos, aunque por una parte, pues esto lo dice el gobierno de Estados Unidos, China siempre lo ha negado, pero la evidencia técnica y los informes están. Entonces, sí estamos en un mundo en el cual la posibilidad real de intrusión, de espionaje, es una realidad técnica.
1: Y no solo nada personal podía ir a China, sino que además nada que les hubieran entregado los chinos podía regresar a Estados Unidos. Una periodista que iba a bordo del Air Force One, la delegación del presidente que viajó, contó cómo funcionarios de la Casa Blanca recolectaron las credenciales de prensa y todos los elementos que los chinos les habían entregado y los desecharon en una caneca antes de despegar. Adicionalmente, también botaron estos teléfonos desechables de los funcionarios de la Casa Blanca.
3: El personal de Estados Unidos tomó todo lo que los funcionarios chinos entregaron, credenciales, teléfonos desechables del personal de la Casa Blanca, pines para la delegación, lo recogió antes de que subiéramos al Air Force One y lo arrojó a un contenedor al pie de las escaleras. No se permitió nada procedente de China en el avión, despegaremos en breve rumbo a Estados Unidos.
1: Y ya en el avión le preguntaron al presidente Donald Trump si esto había sido parte de las discusiones con su homólogo chino, si habían hablado de los ciberataques y la vigilancia. Lo que dijo el presidente es que prácticamente es un problema sin solución, pues ambos países se espían mutuamente.
3: ¿Habló con él sobre los ciberataques que él ha hecho en los Estados Unidos? Lo hice. Él habló también sobre ataques que hicimos en China. Lo que ellos hacen, nosotros también lo hacemos. El espionaje, hablan del espionaje, nosotros también lo hacemos. Yo estoy hablando sobre espionaje, no de infraestructura. La cuestión que me fue preguntada ayer fue, ¿y qué del hecho de que China está espiando en los Estados Unidos? Yo dije, bueno, una de esas cosas, porque nosotros sí que espiamos también sobre ellos.
1: A los funcionarios de la Casa Blanca también les dieron órdenes de tener las discusiones de temas sensibles personalmente y adicionalmente, cuando regresen a casa, sus teléfonos van a ser inspeccionados para verificar que en definitiva no haya ningún software de vigilancia en ellos.
0: Muy bien, Alligator Alcatraz cierra sus puertas en el estado de la Florida, un centro de detención para indocumentados conocido por las polémicas que surgieron en torno a su legalidad. Volvemos con esta y otras noticias después de la pausa. Eso es Punto Final.
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1: Seguimos con más información. Alligator Alcatraz cierra sus puertas en el estado de la Florida, un centro de detención para indocumentados conocido por las polémicas que surgieron en torno a su legalidad. Una noticia que causa controversia por la millonaria inversión de Florida para la construcción de este complejo que no completa ni un año de funcionamiento. Galo Arellano, periodista de NTN 24, con el informe.
2: Se lo inauguró con bombos y platillos, pero en menos de un año, el controversial centro de detención Alligator Alcatraz cerrará sus puertas en junio, dejando al estado de la Florida endeudado y con serias denuncias de corrupción. El Alcatraz de los Caimanes como centro de detención no va más. Según el diario The New York Times, debido a los altos costos de su operación, será desmantelado. Y para junio, todas las carpas que albergan jaulas para retener a los inmigrantes arrestados durante las redadas del Servicio de Inmigración serán desmontadas con la misma rapidez con la que las armaron.
3: Tal vez todas las personas que estén en ese centro van a ser transferidas a otros sitios, en Luisiana, en Georgia, en Texas, por ejemplo, tal vez en otros centros de detención acá en la Florida.
2: Alligator Alcatraz fue para el presidente Donald Trump un símbolo de la dureza de su política de inmigración. Incluso la visitó personalmente en julio de 2025.
4: Las serpientes son rápidas, pero los caimanes son más rápidos. Vamos a enseñarles cómo huir de un caimán. No corran en línea recta. Miren, así. ¿Y saben qué? Sus posibilidades aumentan alrededor del 1%. No es algo bueno.
2: La oficina del gobernador de la Florida, Ron DeSantis, no ha confirmado oficialmente el fin de estas instalaciones, construida sobre la pista de un aeropuerto localizado en una zona protegida de los Everglades de la Florida, donde se habrían procesado a unos 22.000 detenidos desde que abrió en el verano de 2025. Las denuncias de abusos a los derechos humanos no faltaron.
3: Un montón de jaulas en carpas donde se torturaron inmigrantes, no lo digo yo, lo dicen organismos internacionales como Amnistía Internacional, que hubo maltrato que se eleva a la designación de tortura.
2: El costo de operación de este centro era de aproximadamente $1 millón diarios, dinero que provenía de las arcas del Estado y no de cuentas federales. Su construcción costó casi $1 mil millones y se ha visto empañada con denuncias de corrupción.
3: Literalmente dio contratos a las compañías favoritas y se descubrió que muchas de estas compañías eran contribuyentes a las campañas políticas del gobernador y sus aliados en Tallahassee.
2: Todavía no se sabe el día exacto de junio en el que prácticamente se cerrarán las puertas de Alligator Alcatraz. La mayoría de los detenidos que todavía permanecen aquí serán trasladados a otras facilidades, sobre todo vía aérea. Esta es la información que les tengo. Soy Galo Arellano reportando para NTN 24. Seguimos con ustedes.
1: Avanzamos con otras noticias de la semana y mucha atención. La petrolera Chevron tiene tres incertidumbres críticas sobre el negocio en Venezuela. Uno, la seguridad jurídica, la estabilidad financiera y la confianza institucional. NTN 24 obtuvo el audio.

0: audio de la rendición de cuentas de inicio de mayo en la que el director de la compañía confirma ante ejecutivos, analistas financieros, grandes inversionistas y accionistas que esperarán hasta el año 2027 para saber si ya hay condiciones para aumentar la inversión en Venezuela.
1: Seguimos aprovechando nuestra profunda experiencia y presencia histórica para crear una opción de futuro. Hace dos semanas anunciamos un canje de activos con PDVSA. Hay indicadores de desarrollos positivos en el país, pero aún persisten interrogantes. Los términos fiscales no están claros. Han indicado rangos para impuestos y regalías, y aún hay asuntos que deben resolverse en relación con la resolución de disputas, entre otros. Por lo tanto, continuaremos operando en el modo en que estamos ahora, lo cual ha generado cierto crecimiento en los últimos años, y de hecho, también este año. Sin embargo, necesitamos ver mayores avances antes de destinar más capital. Contamos con una gran base de recursos allí y podríamos incrementarla.
0: Y en esa llamada el Ejecutivo también revela que por ahora mantienen operación para lograr saldar los 1.500 millones de dólares que PDVSA les adeuda. Y es que su plan consiste en seguir cobrando esa deuda en las condiciones actuales para quedar totalmente saldados en el año 2027. El directivo subrayó que aunque el actual precio del petróleo ha acelerado la devolución del dinero pendiente, la petrolera requiere mecanismos sólidos antes de comprometer nuevos recursos financieros en territorio venezolano. Por ahora, Chevron no pondrá capital fresco o inversiones adicionales y seguirá limitando su operación a reciclar su flujo de caja.
1: Seguimos reciclando flujo de caja y todavía tenemos deudas por recuperar. Obviamente, la estamos recuperando a un ritmo más rápido en un entorno de precios como el actual. Iniciamos el año con, en cifras aproximadas, algo cercano a 1.500 millones de dólares en cuentas por cobrar. Creo que aún mantendremos algún nivel de saldo cuando lleguemos al final de este año, pero será mucho menor al actual, y considero que probablemente estaría completamente liquidado en algún momento de 2027. Para cuando lleguemos a 2027, algunas de estas preguntas abiertas a las que me referí probablemente ya estarán aclaradas y podremos brindar mayor orientación sobre lo que podríamos hacer en relación con la inversión de capital. En cualquier escenario, seguimos siendo el incumbente mejor posicionado, con personal en el terreno, operaciones, cadenas de suministro y recursos contractuales, entre otros, que nos colocan en una muy buena posición para ser un actor importante allí, siempre y cuando veamos mayores avances.
0: Nos vamos a la pausa en Punto Final, una semana de noticias de NTN 24. Ya volvemos.
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1: La administración de Delcy Rodríguez anunció el lanzamiento de un proceso para la reestructuración de la deuda pública externa del país y de PDVSA. El régimen del país suramericano dijo que comienza una nueva etapa y que buscará cumplir sus compromisos de manera sostenible. Venezuela debe miles de millones de dólares a inversionistas, a bancos, países y empresas, y muchas de esas deudas están sin pagar desde 2017. El anuncio llega justo cuando Estados Unidos ha flexibilizado sus sanciones al país luego de capturar al dictador Nicolás Maduro en enero pasado y abrir una nueva etapa en sus relaciones con Caracas, que recientemente también reingresó al Banco Mundial y al Fondo Monetario Internacional. Aunque no existen cifras oficiales, según informó el pasado marzo Transparencia Venezuela, la deuda externa está estimada en más de 170 mil millones de dólares. En el comunicado, el gobierno de facto señala que fueron supuestamente las sanciones financieras impuestas desde 2017 las responsables de que Venezuela incumpliera sus compromisos financieros durante los últimos años.
2: Esta decisión tiene un objetivo central: poner la economía al servicio del pueblo venezolano y liberar al país de la carga de la deuda acumulada, garantizando su futuro y un renacer de prosperidad, justicia e igualdad. Venezuela demostró a lo largo de los años solvencia, cumpliendo a cabalidad con todas sus obligaciones internacionales. Esta capacidad y voluntad por cubrir nuestros compromisos financieros se vio impedida a partir del año 2017, producto de sanciones financieras. Esta es una decisión responsable, nacionalista y social. Su objetivo es reconstruir la capacidad del país para movilizar financiamiento, atraer inversiones, estabilizar la economía y mejorar materialmente la calidad de vida de cada venezolano.
1: Seguimos en Venezuela. Familiares de presos políticos respondieron a Donald Trump con gritos desgarradores: "No estamos bailando, estamos llorando". En Caracas, ellos salieron a las calles junto a estudiantes a protestar contra la dictadura de Delcy Rodríguez y exigir libertad. Rechazan la indolencia por parte del régimen sobre la muerte de los presos políticos bajo custodia.
3: ¡Yo no estoy bailando! ¡Yo no estoy disfrutando a Donald Trump! ¡Nosotros no estamos bailando! ¡Nosotros estamos llorando a los difuntos de su gobierno!
4: Familiares de presos políticos y estudiantes universitarios tomaron la principal autopista de la capital venezolana y con sus consignas exigieron justicia por la muerte de presos políticos bajo custodia del Estado, pero también libertad para todos los que permanecen tras las rejas.
5: Con la muerte de Víctor Quero son 27 familias que todavía seguimos esperando que haya justicia verdadera.
6: Nosotros no vamos a esperar que se muera otra persona en custodia del Estado. Ellos tienen que hacerse responsables y hacer justicia por el caso de Víctor Hugo Quero Nava.
4: Y es que al consultar a cualquier familiar de un preso político, su mayor temor es que pueda perder la vida en prisión por alguna tortura, las pésimas condiciones de reclusión o por la depresión que hoy enfrentan muchos de ellos. Así lo expresaron este miércoles, por ejemplo, la señora Ruth Molero, quien tiene cuatro familiares presos, entre ellos Samantha Hernández, la única adolescente que queda detenida en el país, o también la señora Marilu Novoa, quien tiene a su hijo preso en el Rodeo 1.
7: El temor de un familiar es que nos pase esto que le ha pasado a Víctor Hugo. El dolor de esa madre es el dolor de todas nosotras.
8: Porque un hijo detenido es un susto palpable que tenemos.
4: Desde el Comité por la Libertad de los Presos Políticos advierten que son al menos 27 los presos políticos que han fallecido bajo custodia del Estado, pero también advierten sobre otra situación que les asusta muchísimo, que son los intentos de suicidio en prisión. Indican que tan solo este fin de semana fueron reportados 3.
5: Esta semana hemos recibido reportes de intentos de suicidio por falta de respuesta a todas las denuncias que hemos hecho como víctimas y que el Estado venezolano sigue haciendo caso omiso.
4: Uno de estos 3 casos es el de Ricardo Fonseca, detenido en el Fuerte Guaycaipuro bajo inhumanas condiciones de reclusión. Su hermana Mayra Morales lo visitó este fin de semana y es estremecedor el relato de cómo se dio cuenta que su hermano había intentado quitarse la vida.
9: Le toco la mano y siento que él tiene algo acá y yo entre los besos que le estoy dando porque lo estoy viendo, cuando le volteo la mano veo que mi hermano se estaba cortando las venas y bueno, eso fue algo muy fuerte para mí en ese momento. Su respuesta fue que está cansado, está mal por todos los que están enfermos. Ya de aquí para allá yo lo que tengo es nervios con lo que él de repente pase por su mente en estos días.
4: De Caracas, Luis Alejandro Alaya para NTN 24.
1: Necesitamos una Venezuela para los venezolanos y no para los americanos ni para los amigos de Maduro. Esa fue la dura declaración del senador demócrata Tim Kaine sobre las declaraciones del presidente Trump. En diálogo con NTN 24 dijo que el negocio petrolero no puede estar por encima del bienestar de los venezolanos e hizo referencia a la necesidad de elecciones libres en el país.
10: No hay una fecha para elecciones. Necesitamos un Venezuela para venezolanos, no para americanos, no para amigos de Maduro, no para empresas petróleos. Y necesitamos un acuerdo sobre fecha para elecciones. Y yo estoy en conversación con mucha gente en la oposición en Venezuela y ellos quieren una fecha para elecciones. Y estoy empujando con Senator Scott de Florida para la administración fijar una fecha para un voto.
1: Última pausa en Punto Final, una semana de noticias de NTN 24. Volvemos.
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1: Un agente de la policía en Tennessee ejecutó un heroico rescate de una madre y sus

dos hijos durante un incendio devastador en un complejo de apartamentos. El agente arribó al lugar antes que los bomberos y detectó las llamas bloqueando la entrada principal de la estructura. Ante los gritos de auxilio, ingresó al inmueble lleno de humo para alcanzar la segunda planta, donde puso a salvo a la niña de 4 años, a su hermano de 10 y a la madre de ambos. La cámara corporal de lo oficial documentó el paso a paso de la evacuación y el momento posterior en el que el uniformado utilizó un extintor para frenar el avance del fuego. Los bomberos controlaron las llamas 20 minutos después. Ninguno de los integrantes de la familia, por fortuna, resultó herido. También tenemos que contarles que cientos de aviones de Spirit Airlines permanecen inmóviles bajo el sol del desierto de Arizona, creando una de las imágenes más impactantes de la aviación reciente. Las que antes eran aeronaves llenas de pasajeros cruzando Estados Unidos hoy forman parte de los llamados cementerios de aviones. Esto luego del colapso definitivo de la aerolínea el pasado 2 de mayo. Las aeronaves están siendo ubicadas en plataformas de almacenamiento. Solo el aeropuerto de Goodyear ya acumula más de 80 aviones bajo custodia, convirtiendo esta operación de resguardo en la mayor liquidación y desaparición de una aerolínea de Estados Unidos en el último cuarto de siglo. El cierre operativo de Spirit Airlines deja un balance de 1,8 millones de pasajeros afectados y más de 9.000 vuelos cancelados correspondientes solo al mes de mayo. Y de esa manera hemos llegado al final de Punto Final, una semana de noticias de NTN 24. Recuerden que ustedes pueden seguirnos a través de nuestras redes sociales, estamos en X como @NTN24 y también estamos en nuestra página web www.ntn24.com. Muchas gracias a ustedes como siempre por su compañía, les informo Angélica Trejos y nos vemos en la próxima.

0: Hola, ¿qué tal? Bienvenidos a una emisión más de Noticias 24 Horas, edición fin de semana. Yo soy Karen Marroquín. Muchísimas gracias por acompañarnos. Así comenzamos. Decenas de legisladores demócratas denunciaron lo que aseguran son prácticas sexuales por ICE que deportan a inmigrantes. Les y ahora exigen que haya transparencia y den respuestas sobre sus polémicas acciones. Anthony Belchi con los detalles.
1: Vuelos charter convertidos en operaciones secretas, inmigrantes que desaparecen sin dejar rastro y familias que durante semanas no saben dónde están sus seres queridos. Es la denuncia que hacen 40 congresistas demócratas que acaban de enviar una carta a la Administración Federal de Aviación exigiendo transparencia sobre los vuelos de deportación masiva que estaría llevando a cabo ICE bajo la administración Trump.
2: Están desapareciendo a nuestros seres queridos de las calles. Y no los encontramos hasta semanas después, en lugares lejos de nuestras comunidades.
1: Los legisladores hablan de graves preocupaciones, aseguran que detenidos están siendo trasladados sin previo aviso a sus abogados ni a sus familias, y que los vuelos se ocultan deliberadamente de los sistemas públicos de rastreo, una práctica que denuncian viola derechos fundamentales.
2: No están respetando ningún proceso judicial ni ningún proceso de derechos civiles que se le dan a todos los seres humanos.
1: La carta se apoya en una investigación del diario The Guardian basada en datos filtrados que revela cómo el gobierno transporta inmigrantes en condiciones que vulnerarían la Constitución, señalando además el centro de detención privado de Alexandria en Luisiana como una pieza clave del operativo antiinmigrante.
3: Esas personas obviamente se convierten en personas removibles, o sea, personas que el gobierno puede tratar de deportar en los Estados Unidos.
1: Y mientras crece la tensión política, los activistas ponen el foco en otro frente, el costo. Aseguran que estos vuelos charter no solo son secretos, también son carísimos y los paga el contribuyente.
2: Estos recursos que están usando son los impuestos de los contribuyentes, los que se están usando para la criminalización de nuestras comunidades y el uso de estos aviones que son muy caros, que son unos aviones de lujo.
1: Los congresistas exigen ahora al gobierno que investigue las denuncias de abuso y garantice que ningún vuelo de ICE pueda volar fuera del radar público. Desde Miami, Florida, Anthony Belchi, Noticias Estrella TV.
0: Muchas gracias, Anthony. Bueno, la visita del presidente Donald Trump a China esta semana marcó un momento clave para la relación entre las dos mayores potencias del mundo. Fue la primera visita de un presidente estadounidense a China en casi 9 años y Trump viajó acompañado de una delegación de empresarios. Nuestro corresponsal Rubén Pereira nos amplía. Veamos.
4: Con una recepción protocolaria de alto nivel en Beijing, Donald Trump inició su visita oficial a China, acompañado por algunos de los empresarios y líderes tecnológicos más poderosos de Estados Unidos, entre ellos Elon Musk de Tesla y SpaceX, Tim Cook de Apple y Jensen Huang, presidente de NVIDIA, empresa líder en inteligencia artificial, que buscarán impulsar la compra de productos estadounidenses por parte de China.
5: Son las dos fuerzas económicas y militares más grandes del mundo. Entonces, los anuncios, los comunicados que vayan a salir de esta junta, es muy interesante para mí ver.
4: La reunión también tiene un enorme peso geopolítico. Sobre la mesa están temas como la guerra en Irán, ya que China es su mayor aliado, el estrecho de Hormuz y la disputa por la soberanía de Taiwán.
6: Estados Unidos lo que quisiera es que China apoye algún cese al fuego, alguna manera de terminar este conflicto. Que lo que a China le interesa es que Estados Unidos no le dé tanto apoyo a Taiwán como lo ha hecho históricamente.
4: La competencia entre ambas potencias también se libra en sectores estratégicos como inteligencia artificial, semiconductores y minerales raros, materiales clave para industrias como la automotriz, aeroespacial y la defensa.
7: Y aunque la reunión entre Trump y Xi Jinping se lleva a cabo en China, según expertos, los efectos también podrían sentirse en México y Canadá, especialmente mientras se acerca la renegociación del T-MEC, el Tratado de Libre Comercio entre los tres países de Norteamérica.
5: Hay un componente muy importante que es China y la percepción de que China, hasta en ciertos aspectos, ha abusado de México para triangular China-México para entrar al mercado americano.
4: En medio de la guerra de aranceles, líderes empresariales esperan que cualquier avance en Washington y Beijing también ayude a reducir la carga económica para las compañías y los consumidores estadounidenses.
8: Ojalá se pueda llegar a un acuerdo que haga un balance, ¿no? Porque ya para poder Digo, al final del día el que paga es el consumidor, entonces estamos tratando de bajar los precios.
4: Rubén Pereira, Noticias Estrella TV.
0: Gracias, Rubén. Pasamos a Palm Beach, Florida, donde un inmigrante hondureño nunca imaginó que realizar una llamada de emergencia al 911 significaría su arresto. Y es que la policía le dijo que lo detuvo por ser indocumentado. Esto nuevamente trae a la luz el temor de la comunidad migrante al llamar a las autoridades. Ronald Dacha con la historia.
9: En ese video de cámara corporal, un oficial de la oficina del sheriff de Palm Beach, se ve cómo se arresta a Axel Sánchez Toledo, un hondureño de 24 años, que minutos antes había llamado al 911, preocupado por el bienestar de su hija de 4 años. Las súplicas son de la novia de Axel, quienes minutos antes habían tenido una conversación cordial con los agentes, pero estos comunicaron a Axel que debían arrestarlo porque se encontraba en un proceso de asilo.
10: ¡Estás matando, hermano! ¡Está haciendo daño!
11: ¡Ah! Al fin llegaron a la casa para ver si pueden compartir el tiempo con la niña y también para ver cómo estaba su hija. Y la policía en principio sí investigó eso, pero cuando pidió su licencia, su ID, la policía revisó si tenía un orden de arresto, si tenía un caso criminal pendiente, que no tenía nada de eso. Y al fin tomó decisión para investigar su estatus migratorio y la policía llamó.
9: Lo persiguieron y además con una pistola Taser lograron derribarlo. El incidente ocurrió el 28 de diciembre del 2025 y recientemente salió a la luz el video que ha causado conmoción y preocupación en la Florida, aumentando el temor de los inmigrantes a llamar a las autoridades en casos de emergencia.
11: Él tiene 24 años y él entró como menor de edad. Al fin estaba trabajando, estaba en proceso, tenía su derecho para seguir su caso en corte.
12: Yo crecí indocumentado. Siempre tuvimos miedo de llamar a la policía, ¿no? Pero ese miedo obviamente se ha agravado, ¿no? Porque antes no habían estas políticas sistémicas.
9: Y ha sido el proyecto Marshall el encargado de mostrar estas imágenes y resaltar la preocupación de cientos de miles de inmigrantes en la Florida. Este no es el único caso que he encontrado donde una persona llama al 911 o fue a la oficina del sheriff por ayuda y terminan siendo detenidos. Y hay numerosas personas que he entrevistado que me dicen que no van a volver a llamar a la policía. Asimismo, hay mucha gente que recomienda que no llamen a la policía. Es que en la Florida, debido al acuerdo 287G promovido por el gobernador Ron DeSantis, todos los 67 condados del Estado del Sol han firmado colaborar con arrestos con ICE. Axel Sánchez Toledo se encuentra recluido en el centro de detención Imperial Regional en California, esperando su corte de fianza para reunirse con su familia, quienes no han querido declarar a la prensa por temor a represalias. Para Estrella News, soy Rodaracha.
0: Y una corte migratoria en Nueva York se convirtió en campo de batalla político. El edificio 26 Federal Plaza, señalado por arrestos caóticos de inmigrantes al salir de sus audiencias, está en el centro de una dura contienda demócrata entre Dan Goldman y Brad Lender. En la Gran Manzana, Ángela González tiene el reporte.
13: La Corte Federal de Inmigración, ubicada en este edificio del sur de Manhattan, se ha convertido en un símbolo de la campaña de deportaciones de la administración Trump en la ciudad de Nueva York y es también el centro de una de las contiendas congresionales más observadas entre el excontralor Brad Lander y el que fuera fiscal en el caso criminal contra Trump y heredero de la fortuna de los jeans Levi's, Dan Goldman.
14: Ambos candidatos tienen el compromiso de prácticamente todas las semanas o semana de por medio, ir al centro de detención en el piso 10, que está en 26 Federal Plaza, estar con la gente, estar por los pasillos de la corte, visitando las cortes y acompañando.
15: El distrito 10 de Nueva York, que se compone por la parte del Lower Manhattan e igualmente también por algunos sectores también de Brooklyn. Entonces, esta es una parte que es muy importante, definitivamente es un bastión demócrata. Y la importancia de esto es que el candidato que gane posiblemente va a ser el siguiente representante congresista por el estado de Nueva York.
13: Las acciones migratorias de ambos candidatos han sido notorias. Lander ha sido arrestado dos veces por tratar de evitar arrestos en esta corte y decidió enfrentar un juicio para pelear los cargos que le imputaron, según dijo, como una oportunidad para obtener información de lo que sucede adentro de este tribunal. Mientras Goldman tiene su oficina justo enfrente de la Corte de Inmigración, que se ha convertido en un punto de ayuda a los migrantes. Y es que el tema migratorio parece haberse politizado para conquistar el voto en los próximos comicios.
14: Y el epicentro es precisamente las Cortes de Migración. En el último año y medio hemos estado todos los días presenciando realmente momentos tremendamente dramáticos de nuestra comunidad migrante, de lo que viven en las Cortes.
16: Las primarias demócratas del Distrito Congresional número 10 en Nueva York se celebran el próximo 23 de junio y son consideradas decisivas debido a la inclinación demócrata de este distrito. Desde Nueva York, Ángela González, Noticias Estrella TV.
0: Familia, es momento de ir a una pausa, pero no se mueva porque tenemos mucha más información al regresar. Ya volvemos.
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0: Gracias por continuar con nosotros. Les cuento que este miércoles fue el entierro de Kevin González en Durango, México. Y este caso llamó la atención porque sus padres alcanzaron a llegar para despedirse tras estar varios días en un centro de detención de ICE. Y ahora aseguran que por esto el joven se fue contento. Víctor Blázquez tiene los testimonios de la familia. Veamos.
1: Homenajes y lágrimas es parte del cómo familiares y amigos le dieron el último adiós a Kevin González, un joven de 18 años que falleció horas después de cumplir su último deseo, que sus padres fueran liberados y deportados por ICE para todos reencontrarse en Durango, a donde viajó desde Chicago.
2: Fue muy fuerte. Nos esperó hasta que llegamos nosotros. Yo quería seguir luchando para que él estuviera bien.
1: Kevin falleció el pasado domingo 10 de mayo como consecuencia del cáncer de colon en etapa terminal. Y este miércoles recibió un homenaje en la escuela preparatoria donde estudió.
3: Despedimos a una persona que compartió aulas.
1: Para después ser llevado a una misa de cuerpo presente en la Catedral de Durango. Y finalmente llevarlo a su última morada.
4: Él pidió un deseo de despedirse de sus padres en su tierra natal, en su casa. Se le cumplió su sueño. Nos quedamos muy tranquilos de que pudimos verlo, abrazarlo, se fue en paz, se fue contento.
1: Con globos blancos y el féretro también del mismo color, Kevin será sepultado con dos de sus ositos de peluche que permanecieron al lado de él en los velorios. Además, porta la playera de su equipo favorito que lo hacía muy feliz. Su hermano Giovanni, desde Chicago, rompió el llanto al lado de un altar dedicado desde el otro lado de la frontera.
5: Estoy muy contento, todas las cosas buenas que hiciste, me llevo los bonitos recuerdos y sobre todo esta camisita que la voy a cuidar siempre, que todavía huele a ti. Y te amo con todo el corazón y como hicimos un corazón así.
6: Mientras se realizaban los funerales de Kevin, varios de sus familiares buscaron desesperadamente llegar desde Chicago para estar con él, con quien quería ser abogado. En Ciudad de México, Víctor Blázquez, Noticias, Estrella TV.
0: Muchas gracias, Víctor. En México llegaron a un acuerdo tras la polémica propuesta de adelantar las vacaciones para disfrutar del próximo Mundial del Fútbol. El descontento fue tan grande que obligó a los promotores de esta iniciativa a dar marcha atrás. Vamos con Arturo Vega hasta la capital mexicana y este desenlace.
7: Durante la sesión extraordinaria realizada este lunes entre la SEP y los 32 titulares estatales de educación, acordaron mantener el calendario escolar original para el ciclo 2025-2026, por lo que el fin de curso se realizará el 15 de julio, como fue publicado en el Diario Oficial de la Federación, y no se adelantará al 5 de junio, como propuso la Secretaría de Educación Pública la semana pasada. Esto luego del anuncio del pasado 7 de mayo que generó polémica y enojo por la propuesta de adelantar un mes el periodo vacacional, según dijeron, por la ola de calor y las fechas del Mundial FIFA 2026. Tras varias horas de sesión de la reunión plenaria extraordinaria, finalmente se dio reversa al plan anterior y se acordó el nuevo inicio de las vacaciones en julio y su conclusión los últimos días de agosto.
8: De por sí están cambiando muchas cosas en la escuela que ya no gustan. No están enseñando lo que es, están cambiando mucho la historia que

0: Nosotros nos enseñaron, nuestros hijos están saliendo de la escuela sin saber absolutamente nada. Sobre lo del Mundial, pues creo que no tiene nada que ver con los estudios que corresponden con los niños. O sea, va a afectarlos completamente sus estudios y de por sí ya no les están enseñando lo que es. Pues ahora imagínate 3 meses sin estudiar y sin hacer nada.
1: Con el acuerdo votado este 11 de mayo y a un mes del Mundial, se regresa a la fecha acordada de comenzar el periodo vacacional el 15 de julio, como estaba oficialmente en el calendario del ciclo escolar 2025-2026 del Diario Oficial de la Federación.
2: Para los padres de familia, ni el Mundial de Fútbol ni la onda de calor que se vive en distintas regiones del país justifica que el gobierno federal modifique el calendario del ciclo escolar.
3: Ni el calor ni el fútbol. Lo que al gobierno le conviene en ese momento es el que no haya tanto tráfico en la ciudad. Y el calor, pues calor tenemos todo el año.
1: Finalmente, los más críticos de la propuesta, como la Unión Nacional de Padres de Familia y la Confederación Patronal de la República Mexicana, quedarán conformes asegurando se evitará el rezago académico de los estudiantes. En Ciudad de México, Arturo Vega Vivanco, Noticias Estrella TV.
4: Y en Cuba la crisis empeora. El gobierno admitió que se quedó sin combustible y sus reservas petroleras están completamente secas. La situación tiene desesperados a los cubanos, quienes nuevamente salieron en medio de la noche a protestar, ya que a la crisis energética se suma la crisis humanitaria. María Teresa Sarabia con la historia.
5: Las calles de La Habana vuelven a convertirse en escenarios de desesperación, donde el sonido de las cazuelas y la oscuridad reemplazan a la electricidad. Las protestas estallaron anoche en varios puntos de la capital, en medio de los apagones más severos en décadas.
6: Estamos reclamando el derecho a que nos pongan la electricidad, que llevamos más de 40 horas sin electricidad.
5: La crisis no solo es energética, también es humanitaria, con niños durmiendo en los portales por el calor, enfermos sin medicamentos, ancianos que no tienen que comer mientras los alimentos se echan a perder.
6: Vivo en una comunidad donde hay muchas personas mayores, muchas de ellas encamadas, hay muchos niños, la comida se está echando a perder dentro de los refrigeradores, la poca comida que se puede conseguir.
7: Nosotros tenemos muchachos chiquitos, tenemos que trabajar, tenemos una vida y entonces hay que descansar, necesitamos descansar.
5: Muchos cubanos ya perdieron el miedo a protestar, a pesar de que la policía sigue patrullando las calles oscuras de la ciudad para reprimir las manifestaciones. Por su parte, el gobierno tuvo que reconocer que se agotaron las reservas petroleras y el país se quedó sin combustible.
8: Que no tenemos absolutamente nada de fuel, de diésel, que no tenemos absolutamente nada de diésel, estoy siendo repetitivo.
5: Mientras tanto, crece la presión desde Washington. El secretario de Estado, Marco Rubio, aseguró en una entrevista con Fox News que la crisis es el resultado de un sistema político y económico colapsado donde la riqueza está controlada por los militares.
9: The wealth is controlled by a private, by a company owned by military generals. They take all the money. They're sitting on billions of dollars. Okay, this is a country where people are literally now eating garbage from the streets.
5: Rubio agregó que el problema económico no puede resolverse sin cambiar a los dirigentes de la isla. En otra entrevista con la cadena NBC, afirmó que Cuba representa una amenaza para Estados Unidos y que los cambios podrían ocurrir en menos de un año. María Teresa Sarabia, Noticias Estrella TV.
4: Y así nos vamos a otra breve pausa. No le cambie porque tenemos mucha más información al regresar. Ya volvemos.

Gracias por continuar con nosotros. En Canadá, una motocicleta terminó colgando de un semáforo después de un extraño accidente. La motocicleta chocó contra un sedán y salió disparada hasta quedar atorada en la estructura del semáforo. Equipos de emergencia hasta tuvieron que usar equipamiento especial para bajarla. El conductor de la moto sobrevivió, aunque sufrió heridas graves, mientras que la persona que manejaba el automóvil no resultó herida. Y en un hotel de Tennessee, un huésped muy inusual se convirtió en la sensación del internet al quedarse encerrado dentro de un baño. Se trata de un oso negro que ingresó a un baño exterior del establecimiento y se quedó atrapado tras cerrarse la puerta. Las autoridades lograron liberarlo sin que nadie resultara herido, aunque el lugar sí sufrió daños menores. El video, por supuesto, que se volvió viral en redes sociales. Y cambiando de tema, policías de Colorado se convirtieron en los héroes de un perro atrapado en un incendio. Agentes de la ciudad de Westminster llegaron a la vivienda que ya era consumida por las llamas. El dueño pudo salir con uno de los perros, pero el otro aún estaba atrapado. Cuando la policía ingresó al hogar, la asustada mascota intentaba esconderse, pero finalmente pudo ser rescatada sana y salva. Por suerte, a pesar del susto, nadie resultó herido, ni el dueño ni sus dos mascotas. Y el grupo irlandés U2 sorprendió al aparecer en calles del centro histórico de la Ciudad de México para la grabación de su nuevo videoclip. Los integrantes de la banda filmaron el tema Street of Dreams sobre un autobús decorado con arte urbano mexicano. La producción convocó de forma secreta a fans como extras, generando gran expectación entre los asistentes y en redes sociales. Y así, familia, hemos llegado al final de esta emisión Noticias 24 Horas, edición fin de semana. Muchísimas gracias por acompañarnos.

0: Hola, ¿qué tal, familia? Bienvenidos a una emisión más de Noticias 24 Horas, edición fin de semana. Yo soy Karen Marroquín. Muchísimas gracias por acompañarnos. Así comenzamos. Florida podría cerrar en junio el controversial centro de detención migratorio conocido como Alligator Alcatraz, ubicado en los Everglades. Reportes indican que los más de 1,000 detenidos serían reubicados en las próximas semanas, mientras crecen las críticas por los altos costos de operación y las condiciones del lugar. Ronald Dacha nos tiene la historia y las reacciones.
1: Una buena noticia para cientos de miles de inmigrantes y activistas que durante meses han pedido el cierre de este centro de detención ubicado en los Everglades, en la Florida, conocido como el Alcatraz de los Caimanes, el cual, de acuerdo a una información del New York Times, cerraría el próximo 1 de junio. De acuerdo a la publicación, el mantenimiento de esas instalaciones era demasiado costoso y se comunicó a los proveedores sobre el cierre el martes en la tarde.
2: Esto es un campo de concentración. Inhumano lo que sucede ahí adentro. En unos cubículos, 30 y pico de personas hacinados unos al lado de otros.
1: La señora Lisette Moll, cubana, hace unos días pudo sacar a su hijo Ahmed Tejera, quien sufrió por más de 5 meses en el Alcatraz de los Caimanes y casi pierde la vida víctima de una infección.
2: Inclusive se baja de la cama, de la litera, dice que pierde el conocimiento y empezaron a llamar a los guardias.
1: La señora Lisset, sobreviviente de cáncer, no cree todavía que el Alcatraz de los Caimanes cierre.
2: Cuando yo lo vea, yo lo creo. Yo estoy oyendo eso, déjeme decirle, desde octubre que mi hijo entró en Alcatraz.
1: Activistas e inmigrantes festejan el cierre del Alcatraz de los Caimanes, que de acuerdo a proyecciones de expertos, el costo de funcionamiento de este centro, abierto en julio del 2025, habría sido de 1.400 millones de dólares, dinero federal, y que todavía no se habría pagado al estado de la Florida 608 millones de dólares.
3: $1 millón por día se gastaba, mientras acá la gente no sabe cómo pagar la renta. No es solo que lo tienen que cerrar, sino que tienen que rendir cuentas de todo el dinero que se gastó ahí, que era dinero de los contribuyentes y dinero que se tenía que usar para emergencias.
1: La gran preocupación para los familiares y los 1.400 recluidos actualmente en Alcatraz de los Caimanes es dónde van a ser transferidos.
4: Si conoces quién es el oficial de deportación que está manejando el caso, puedes contactar a ese oficial de deportación y solicitar que sea transferido a un centro específico a través de la oficina de CROM, de ICE, que está en CROM, porque ellos son los que manejan la parte administrativa de este centro de detención que está cerrando.
1: Carlos Bermúdez, de Immigration No Complication, además nos dice que se puede hacer un pedido sobre condiciones especiales para inmigrantes recluidos con problemas de salud. Para Estrella News, soy Ronald Acha.
0: Gracias, Ronald. La...

0: administración del presidente Trump propone una medida muy arriesgada, importar carne al país para que disminuyan los precios de este producto. La propuesta podría generar descontento en el sector agropecuario, pues podría significar grandes pérdidas. Rubén Pereira con los detalles.
1: Tan solo la carne molida cuesta actualmente alrededor de 40% más que hace 5 años. Ante estos altos precios, la administración Trump prepara una suspensión temporal de ciertas cuotas arancelarias para permitir el ingreso de más carne extranjera con menores impuestos y así aumentar la oferta en el mercado.
2: Bastante cara siempre. Los precios subieron más rápido que de costumbre, o sea, de repente.
1: La Casa Blanca asegura que la medida busca enfrentar una escasez histórica de ganado en Estados Unidos que podría tomar años en recuperarse. Actualmente, cerca del 20% de toda la carne consumida en el país ya proviene del extranjero y las importaciones podrían alcanzar casi 6 mil millones de libras en este año.
3: La carne se embarca de Argentina, Brasil, de donde venga, México, tiene que viajar, llegar al centro de distribución, certificarse, distribuirse, par de meses.
1: Y aunque la medida podría dar cierto alivio a consumidores, también genera preocupación entre productores ganaderos estadounidenses, quienes temen que más importaciones terminen afectando todavía más sus ganancias. Brasil, por ejemplo, exportó 795 millones de dólares en carne hacia Estados Unidos durante el primer trimestre del año, mientras sus exportaciones aumentaron un 21% en comparación con el año pasado. Y mientras consumidores y negocios esperan pronto pagar menos por la carne, expertos advierten que sequías y problemas de transporte podrían seguir presionando los precios. Para muchos negocios que dependen diariamente de la carne, cualquier reducción en costos podría representar un respiro. Sin embargo, analistas consideran que estas medidas tendrían un efecto gradual y también un importante componente político, en momento donde la inflación alimentaria sigue siendo una de las mayores preocupaciones.
4: Es un costo también estar cambiando los precios del menú, también es otro costo adicional. Entonces, si el gobierno piensa importar carne para que los precios estén más justos, más equilibrados, es muy buena opción.
1: Rubén Pereira, Noticias Estrella TV.
0: Gracias, Rubén. Pasamos a Nueva York, donde un reciente estudio demostró que más del 70% de familias latinas tiene problemas para cubrir sus gastos básicos. Y es que el costo de vida va en aumento y los neoyorquinos sienten que los salarios se están estancando. En Nueva York, Ángela González tiene los detalles.
5: 8 de cada 10 hogares hispanos no alcanzan a cubrir los costos de vivir en Nueva York, es decir, el 78% de la población hispana en la ciudad. Esto según un informe de NYC Opportunity. Y cada vez más familias recurren a subsidios. María dice que fue aceptada en la sección 8 de ayuda para pagar la renta.
6: Me colocó en la sección 8, que cualifiqué por ser de bajo recurso. Entonces yo pago en según mi income. Y la sección 8 paga el resto porque mi apartamento está supuesto a pagar $5,000 al mes.
5: Ella no está sola. La brecha de ingresos crece sin freno. Para mantener un nivel de vida en el año 2020, una persona necesitaba $5,100 mensuales y ahora necesita $6,400 mensuales, es decir, $1,300 adicionales para sobrevivir en la Gran Manzana. El precio de los alquileres, el encarecimiento de los alimentos, el cuidado infantil, servicios y seguro de salud vienen aumentando de manera desproporcionada los salarios y, según el Centro de Investigaciones Pew, afecta directamente a los latinos.
7: Todo sube. El precio de leche sube, el precio de renta sube, por lo que te pagan tiene que subir también.
5: La media de ingresos familiares es de casi $49,000 anuales y el costo para cubrir las necesidades esenciales llega casi a $77,000 al año, lo que ha obligado a muchos a endeudarse o a compartir la renta, y en el caso de Braulio, a volver a vivir con sus padres.
8: Todo está bien difícil y el presupuesto no le da a uno para nada. Y no le quieren pagar lo que tiene que pagarle a la persona. Ahora sí me toca vivir con los padres míos, sí. Wow. Porque no puedo hacerlo solo. So, es increíble.
9: Los altos costos también están obligando a las familias hispanas a irse de la ciudad o a buscar viviendas más pequeñas. Desde Nueva York, Ángela González, Noticias Estrella TV.
0: Muchas gracias, Ángela. En Tucson, Arizona, el temor a los operativos migratorios ha llevado a activistas a crear un mapa comunitario para alertar sobre la presencia de ICE. El proyecto llamado Tucson Migra Maps documenta redadas y vigilancia. María Teresa Sarabia tiene los detalles.
10: Por favor, toda la gente que esté alrededor, no abran las puertas. ¡Está el ICE aquí! ¡No abran las puertas!
11: En Tucson, Arizona, la actividad de ICE en el último año desde la llegada de la administración Trump 2.0 es frecuente. Las detenciones de la migra en la región se triplicaron. En 2024 hubo menos de 200 detenidos y para junio de 2025 más de 800. Entonces surgió Tucson Migra Map, proyecto comunitario que documenta los operativos, retenes, vigilancia aérea y detenciones de ICE en las áreas que ven en estos videos.
12: Bueno, más que nada este mapa se hizo de toda la interacción con las vigilancias de las diferentes agencias de policíacas, ¿no? Era principalmente para ICE y Border Patrol, el HSI, todo eso, pero no empezamos a ver la colaboración de diferentes agencias con ellos.
11: La zona sur de Tucson es la más impactada por los operativos y buscan alertar a sus residentes.
12: Pues más que nada queremos que vean el corredor, ¿no? Porque, por ejemplo, tenemos muchísimas detenciones aquí en el sur, por ejemplo, estuvieron yendo muchísimas veces al súper, teníamos llamadas diarias.
11: Esta investigación, en la que también participó un geógrafo de la Universidad de Arizona, detalla los patrones de acción de los agentes, como la hora predominante de los operativos por las mañanas, la región predominante, los centros de detención y los vehículos que utilizan.
12: Si hay algún carro parqueado, si tienen prendido el aire acondicionado, los carros por lo general que traen son carros nuevos, tienen los vidrios muy oscuros, tienen el aire prendido y no puedes ver nada para adentro.
11: La investigación incluye también el operativo en el Taco Giro, donde la congresista Adelita Grijalva también le lanzaron gas pimienta durante una redada. El grupo Respuesta Rápida y Tucson Migra Map documentaron hasta abril de 2026 aproximadamente 526 incidentes de operativos migratorios en Tucson y 300 se confirmaron e incluyeron en el mapa. María Teresa Sarabia, Noticias Estrella TV.
0: Es momento de ir a una pausa, pero no se muevan porque tenemos mucha más información al regresar aquí en Noticias 24 Horas, edición fin de semana. Ya volvemos.
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0: gracias por continuar con nosotros. Reportes desde México señalan posibles acercamientos entre hijos de Joaquín El Chapo Guzmán y autoridades de Estados Unidos. Esto en medio de la presión contra el cártel de Sinaloa. La información indica que Iván Archibaldo Guzmán podría buscar beneficios legales a cambio de cooperación, aunque no hay confirmación oficial. Desde México, Vicente Calderón nos tiene los detalles.
1: Iván Archibaldo Guzmán, uno de los dos hijos del Chapo Guzmán que siguen libres, podría estar negociando su entrega con las autoridades norteamericanas que ofrecen una recompensa millonaria por su captura. Así lo afirma un reportaje del diario Los Angeles Times, citando dos fuentes anónimas que aseguran que las conversaciones iniciaron el año pasado. De acuerdo con el rotativo, Iván Archibaldo y su medio hermano Jesús Alfredo están atentos a los beneficios que logren Ovidio y Joaquín, también hijos del Chapo, detenidos en Estados Unidos.
2: Hay negociaciones para obtener información a cambio de beneficios.
1: El antropólogo Víctor Clark ve lógica esta hipótesis.
2: Desde el momento en que cruzaron 17 de sus familiares de manera legal a Estados Unidos, eso ya indicaba una negociación mayor. Seguramente que lo está haciendo a cambio de información importante.
1: Dice que ante el endurecimiento de las políticas de Trump contra los cárteles, podría ser la mejor alternativa para los acusados.
2: Saben que hoy hay una gran posibilidad de que venga por ellos.
1: Esta supuesta colaboración podría aportar evidencias para el juicio que preparan contra el gobernador de Sinaloa, Rubén Rocha, y 9 de sus funcionarios. La Fiscalía del Sur de Nueva York pidió a México su extradición, acusándolos de coludirse con los chapitos, presuntamente dirigidos por Iván Archibaldo, para ganar su elección a cambio de proteger sus operaciones de narcotráfico. El exdirector de la DEA recuerda que hay otro prófugo importante en esta trama criminal.
3: Es un personaje que ha cogido mucha fuerza después de que fue capturado su hermano, el Chapo Guzmán.
1: Se refiere a Aureliano Guzmán Loera, alias El Guano, que supuestamente escapó a un reciente operativo para aprenderlo.
3: Desempeña un papel fundamental y estratégico.
1: Actualmente las autoridades estadounidenses también están enjuiciando a Ismael El Mayo Zambada, el otro fundador del cártel de Sinaloa. En Tijuana, Vicente Calderón, Noticias Estrella TV.
0: Gracias, Vicente. Pasamos a Oaxaca, donde una joven de tan solo 23 años se dedica a transformar el barro negro en hermosas piezas de artesanía. Una de sus más recientes creaciones ha llamado la atención por mezclar su arte con el mundial del fútbol que se avecina. Víctor Blázquez con su historia. Veamos.
4: Con mano firme, con mucha paciencia, pero sobre todo cuidando cada detalle, como la representación del balón y cada flor, esta joven de 23 años es la creadora de esta pieza artesanal hecha de barro negro. Fue realizada especialmente para conmemorar el Mundial de Fútbol 2026.
5: Esa es mi representación, es lo que me representa como niña, como la que busca cumplir todos sus sueños y todas sus metas.
4: Se llama Alondra, es originaria del estado de Oaxaca y busca llamar la atención internacional al mostrar este tipo de arte indígena de su entidad.
5: Desde pequeños hemos crecido pues viendo cómo también nuestros papás, nuestros tíos, cómo lo ven, y al ser mujer pues también no es que sea también aficionada, pero sí me gusta el simple hecho de que es parte de nuestra cultura desde muy pequeños.
4: Esta pieza, que es coronada con la Copa Mundial, remata por lo que simula ser un ramo con símbolos artesanales, futboleros y flores. Fue realizada con poco más de 110 libras de barro negro, característico de la región.
5: Es un reto el que sea una nueva pieza, el poder crearla, en ver cómo yo me represento con esa pieza como artesana. Entonces, cada concurso es un reto, pero también es algo que me pone muy feliz, que me pone con mucho entusiasmo, ya que si llega a ganar, pues ponemos en alto el nombre del taller, es más conocido.
4: El taller de la familia Simón Pacheco fue testigo del cómo durante 4 meses, 4 horas diarias, este cántaro fue tomando forma. Una artesanía que también pretende impulsar el negocio familiar.
5: Decidí hacer una pieza especial, pero que no solamente estuviese reflejado el fútbol, sino que me reflejara a mí como artesana con lo que es el fútbol.
6: Alondra no solo quiere que el arte popular de los pueblos siga vivo, sino que desde su taller

0: Todos los días trabaja al lado de su hermana y padres para que la tradición permanezca por generaciones. En Ciudad de México, Víctor Blázquez, Noticias, Estrella TV.
1: Wow, cuánta creatividad. Muchas gracias. Bueno, en medio de la presión de Washington sobre la región, el presidente Trump volvió a desatar la controversia esta semana al sugerir que Venezuela podría convertirse en el estado 51 de Estados Unidos. Una idea que, por supuesto, ya genera rechazo en las calles de Caracas. Carolina Bigot tiene las reacciones.
2: La idea de integrar a Venezuela como el estado 51 de la Unión Americana vuelve a estar en boca del presidente estadounidense Donald Trump. Pero en una conversación reciente con el periodista John Roberts de la cadena Fox News, insistió en la idea de considerarlo seriamente. En las calles de Caracas hay rechazo. Exigen con urgencia elecciones y la presencia de la líder opositora María Corina Machado para consolidar la anhelada transición.
3: Pues yo no estoy de acuerdo, porque tenemos a María Corina. Y entonces ella tiene la capacidad de que nosotros, con todo lo que tenemos en Venezuela, seamos una potencia mundial.
2: Sin embargo, para jóvenes como Bárbara, no importa la forma en que se produzca el cambio mientras suceda pronto.
4: Bueno, siempre y cuando todo traiga cosas positivas para mi país, yo soy una joven que quiere construir acá.
2: Hubo reacciones. La presidenta interina Delcy Rodríguez desestimó, rechazó y descartó la idea.
5: Esto no está previsto. Jamás estaría previsto, porque si algo tenemos los venezolanos y las venezolanas es que amamos nuestro proceso de independencia.
2: Para analistas esto pudiera ocurrir basado en acuerdos y cambios que tomarían tiempo, pero también cuestionan que el interés del gobierno estadounidense se puede basar en las reservas de petróleo sobre las que en este momento se juegan unos 40 trillones de dólares y también oro, gas y otros recursos.
6: Técnicamente sí es posible. Pero el proceso no es fácil. Lo primero que tendría que ocurrir es que el propio gobierno venezolano y una parte significativa de la población aceptaran la idea.
7: Se trata de la tercera oportunidad en la que Donald Trump hace esta sugerencia. La anterior la hizo durante el mes de marzo. Sus declaraciones tras la victoria de Venezuela en el Mundial de Béisbol. Como pudieron ver a través de este breve recorrido, pero que tal vez sugiere y recoge el sentir de todos los venezolanos, rechazan esta intención. Desde Caracas, Venezuela, Carolina Bigot, Noticias Estrella TV.
1: Y así nos vamos a otra breve pausa. Al regresar tenemos mucha más información. Ya volvemos.

gracias por continuar con nosotros. Corea del Sur está convirtiendo a los trabajadores de hoteles en maestros de robots, les cuento. Los empleados son equipados con cámaras, guantes y sensores para registrar movimientos como doblar servilletas y limpiar habitaciones. Empresas aseguran que en los próximos años los humanoides podrían asumir hasta el 40% de los labores en los hoteles. Y hablando de hoteles, en un hotel de Tennessee, un huésped muy inusual se convirtió en la sensación del internet al quedarse atrapado dentro de un baño. Se trata de un oso negro que ve en pantalla que ingresó a un baño exterior del establecimiento y se quedó varado tras cerrarse la puerta. Las autoridades lograron liberarlo sin que nadie haya resultado herido, pero el lugar sí sufrió unos daños menores. El video se volvió viral en redes sociales. Y mire, a menos de un mes del Mundial 2026, el alcalde de Nueva York, Suran Mamdani, promueve el fútbol en las calles de la ciudad. Mamdani participó junto a estudiantes en un evento del programa Soccer Streets, que convierte las calles afuera de las escuelas en canchas para acercar el deporte a miles de niños. El proyecto busca impulsar el ambiente mundialista antes del arranque del torneo. Y cambiando de tema, un niño peruano se ha vuelto viral por su creatividad y su pasión por el Mundial del Fútbol. Con hojas de papel y colores, Matías Flores Tamayo decidió crear su propio álbum tipo Panini. Pero en lugar de las estampitas originales, el pequeño dibuja uno a uno a los jugadores que participarán en el torneo. En redes, los usuarios destacan su talento y dedicación. Y mire, la ciudad ubicada en Alaska vio su último amanecer el de la temporada. Ahora tendrá 84 días consecutivos de luz solar continua. El pasado domingo, el sol volvió a salir a las 2:57 de la madrugada. Apareció en el horizonte y no volverá hasta el próximo 2 de agosto. A este fenómeno se le conoce como sol de medianoche y se da al iniciarse el eje de la Tierra. Y así hemos llegado al final de esta emisión Noticias 24 Horas, edición fin de semana. Muchísimas gracias por acompañarnos.

0: Hola, ¿qué tal? Bienvenidos a una emisión más de Noticias 24 Horas, edición fin de semana. Yo soy Karen Marroquín. Muchísimas gracias por acompañarnos. Así comenzamos. Decenas de legisladores demócratas denunciaron lo que aseguran son prácticas secretas realizadas por ICE en las que deportan a inmigrantes. Les llaman los vuelos fantasmas y ahora exigen que haya transparencia y den respuestas sobre sus polémicas acciones. Anthony Belchi con los detalles.
1: Vuelos charter convertidos en operaciones secretas, inmigrantes que desaparecen sin dejar rastro y familias que durante semanas no saben dónde están sus seres queridos. Es la denuncia que hacen 40 congresistas demócratas que acaban de enviar una carta a la Administración Federal de Aviación exigiendo transparencia sobre los vuelos de deportación masiva que estaría llevando a cabo ICE bajo la administración Trump.
2: Están desapareciendo a nuestros seres queridos de las calles. Y no los encontramos hasta semanas después, en lugares lejos de nuestras comunidades.
1: Los legisladores hablan de graves preocupaciones, aseguran que detenidos están siendo trasladados sin previo aviso a sus abogados ni a sus familias, y que los vuelos se ocultan deliberadamente de los sistemas públicos de rastreo, una práctica que denuncian viola derechos fundamentales.
2: No están respetando ningún proceso judicial ni ningún proceso de derechos civiles que se le dan a todos los seres humanos.
1: La carta se apoya en una investigación del diario The Guardian basada en datos filtrados que revela cómo el gobierno transporta inmigrantes en condiciones que vulnerarían la Constitución, señalando además el centro de detención privado de Alexandria en Luisiana como una pieza clave del operativo antiinmigrante.
3: Esas personas obviamente se convierten en personas removibles, o sea, personas que el gobierno puede tratar de deportar en los Estados Unidos.
1: Y mientras crece la tensión política, los activistas ponen el foco en otro frente, el costo. Aseguran que estos vuelos chárter no solo son secretos, también son carísimos y los paga el contribuyente.
2: Estos recursos que están usando son los impuestos de los contribuyentes, los que se están usando para la criminalización de nuestras comunidades y el uso de estos aviones que son muy caros, que son unos aviones de lujo.
1: Los congresistas exigen ahora al gobierno que investigue las denuncias de abuso y garantice que ningún vuelo de ICE pueda volar fuera del radar público. Desde Miami, Florida, Anthony Belchi, Noticias Estrella TV.
0: Muchas gracias, Anthony. Bueno, la visita del presidente Donald Trump a China esta semana marcó un momento clave para la relación entre las dos mayores potencias del mundo. Fue la primera visita de un presidente estadounidense a China en casi 9 años y Trump viajó acompañado de una delegación de empresarios. Nuestro corresponsal Rubén Pereira nos amplía. Veamos.
4: Con una recepción protocolaria de alto

0: Nivel en Beijing, Donald Trump inició su visita oficial a China, acompañado por algunos de los empresarios y líderes tecnológicos más poderosos de Estados Unidos, entre ellos Elon Musk de Tesla y SpaceX, Tim Cook de Apple y Jensen Huang, presidente de NVIDIA, empresa líder en inteligencia artificial, que buscarán impulsar la compra de productos estadounidenses por parte de China.
1: Son las dos fuerzas económicas y militares más grandes del mundo. Entonces, los anuncios, los comunicados que vayan a salir de esta junta, es muy interesante para mí ver.
0: La reunión también tiene un enorme peso geopolítico. Sobre la mesa están temas como la guerra en Irán, ya que China es su mayor aliado, el Estrecho de Hormuz y la disputa por la soberanía de Taiwán.
2: Estados Unidos lo que quisiera es que China apoye algún cese al fuego, alguna manera de terminar este conflicto. Porque lo que a China le interesa es que Estados Unidos no le dé tanto apoyo a Taiwán como lo ha hecho históricamente.
0: La competencia entre ambas potencias también se libra en sectores estratégicos como inteligencia artificial, semiconductores y minerales raros, materiales clave para industrias como la automotriz, aeroespacial y la defensa.
3: Y aunque la reunión entre Trump y Xi Jinping se lleva a cabo en China, según expertos, los efectos también podrían sentirse en México y Canadá, especialmente mientras se acerca la renegociación del T-MEC, el Tratado de Libre Comercio entre los tres países de Norteamérica.
1: Hay un componente muy importante que es China y la percepción de que China, hasta en ciertos aspectos, ha abusado de México para triangular China-México para entrar al mercado americano.
0: En medio de la guerra de aranceles, líderes empresariales esperan que cualquier avance en Washington y Beijing también ayude a reducir la carga económica para las compañías y los consumidores estadounidenses.
4: Ojalá se pueda llegar a un acuerdo que haga un balance, ¿no? Porque ya para poder, digo, al final del día el que paga es el consumidor. Entonces estamos tratando de bajar los precios.
0: Rubén Pereira, Noticias Estrella TV.
5: Gracias, Rubén. Pasamos a Palm Beach, Florida, donde un inmigrante hondureño nunca imaginó que realizar una llamada de emergencia al 911 significaría su arresto. Y es que la policía le dijo que lo detuvo por ser indocumentado. Esto nuevamente trae a la luz el temor de la comunidad migrante al llamar a las autoridades. Ronald Dacha con la historia.
6: Take it easy, no more, no more.
7: En ese video de cámara corporal, un oficial de la oficina del sheriff de Palm Beach se ve cómo se arresta a Axel Sánchez Toledo, hondureño de 24 años, que minutos antes había llamado al 911 preocupado por el bienestar de su hija de 4 años. Las súplicas son de la novia de Axel, quienes minutos antes habían tenido una conversación cordial con los agentes, pero estos comunicaron a Axel que debían arrestarlo porque se encontraba en un proceso de asilo.
8: ¡Estás matando, hermano! Haciendo daño.
9: ¡Ah! Al fin llegaron a la casa para ver si pueden compartir el tiempo con la niña y también para ver cómo estaba su hija. Y la policía en principio sí investigó eso, pero cuando pidió su licencia, su ID, la policía revisó si tenía un orden de arresto, si tenía un caso criminal pendiente, que no tenía nada de eso. Y al fin tomó decisión para investigar su estatus migratorio y la policía llamó.
7: Lo persiguieron y además con una pistola Taser lograron derribarlo. El incidente ocurrió el 28 de diciembre del 2025 y recientemente salió a la luz el video que ha causado conmoción y preocupación en la Florida, aumentando el temor de los inmigrantes a llamar a las autoridades en caso de emergencia.
9: Él tiene 24 años y él entró como menor de edad. Al fin estaba trabajando, estaba en proceso, tenía su derecho para seguir su caso en corte.
10: Yo crecí indocumentado. Siempre tuvimos miedo de llamar a la policía, ¿no? Pero ese miedo obviamente se ha agravado, ¿no? Porque antes no habían estas políticas sistémicas.
7: Y ha sido el proyecto Marshall el encargado de mostrar estas imágenes y resaltar la preocupación de cientos de miles de inmigrantes en la Florida. Este no es el único caso que he encontrado donde una persona llama al 911 o fue a la oficina del sheriff por ayuda y terminan siendo detenidos. Y hay numerosas personas que he entrevistado que me dicen que no van a volver a llamar a la policía. policía. Asimismo, hay mucha gente que recomienda que no llamen a la policía. Es que en la Florida, debido al acuerdo 287G promovido por el gobernador Ron DeSantis, todos los 67 condados del Estado del Sol han firmado colaborar con arrestos con ICE.
11: Axel Sánchez Toledo se encuentra recluido en el centro de detención Imperial Regional en California, esperando su corte de fianza para reunirse con su familia, quienes no han querido declarar a la prensa por temor a represalias. Para Estrella News, Zorro Daracha.
5: Y una corte migratoria en Nueva York se convirtió en campo de batalla político. El edificio 26 Federal Plaza, señalado por arrestos caóticos de inmigrantes al salir de sus audiencias, está en el centro de una dura contienda demócrata entre Dan Goldman y Brad Lender. En la Gran Manzana, Ángela González tiene el reporte.
12: La Corte Federal de Inmigración, ubicada en este edificio del sur de Manhattan, se ha convertido en un símbolo de la campaña de deportaciones de la administración Trump en la ciudad de Nueva York y es también el centro de una de las contiendas congresionales más observadas entre el excontralor Brad Lander y el que fuera fiscal en el caso criminal contra Trump y heredero de la fortuna de los jeans Levi's, Dan Goldman.
13: Ambos candidatos tienen el compromiso de prácticamente todas las semanas o semana de por medio, ir al centro de detención en el piso 10, que está en 26 Federal Plaza, estar con la gente, estar por los pasillos de la corte, visitando las cortes y acompañando.
14: El distrito 10 de Nueva York, que se compone por la parte del Lower Manhattan, e igualmente también por algunos sectores también de Brooklyn. Entonces, esta es una parte que es muy importante, definitivamente es un bastión demócrata, y la importancia de esto es que el candidato que gane posiblemente va a ser el siguiente representante congresista por el estado de Nueva York.
12: Las acciones migratorias de ambos candidatos han sido notorias. Lander ha sido arrestado dos veces por tratar de evitar arrestos en esta corte y decidió enfrentar un juicio para pelear los cargos que le imputaron, según dijo, como una oportunidad para obtener información de lo que sucede adentro de este tribunal. Mientras Goldman tiene su oficina justo enfrente de la Corte de Inmigración, que se ha convertido en un punto de ayuda a los migrantes. Y es que el tema migratorio parece haberse politizado para conquistar el voto en los próximos comicios.
13: Y el epicentro es precisamente las cortes de migración. En el último año y medio hemos estado todos los días presenciando realmente momentos tremendamente dramáticos de nuestra comunidad migrante, de lo que viven en las cortes.
15: Las primarias demócratas del Distrito Congresional número 10 en Nueva York se celebran el próximo 23 de junio y son consideradas decisivas debido a la inclinación demócrata de este distrito. Desde Nueva York, Ángela González, Noticias Estrella TV.
5: Familia, es momento de ir a una pausa, pero no se mueva porque tenemos mucha más información al regresar. Ya volvemos.

0: Gracias por continuar con nosotros. Les cuento que este miércoles fue el entierro de Kevin González en Durango, México. Y este caso llamó la atención porque sus padres alcanzaron a llegar para despedirse tras estar varios días en un centro de detención de ICE. Y ahora aseguran que por esto el joven se fue contento. Víctor Blázquez tiene los testimonios de la familia. Veamos.
1: Homenajes y lágrimas es parte del cómo familiares y amigos le dieron el último adiós a Kevin González, un joven de 18 años que falleció horas después de cumplir su último deseo, que sus padres fueran liberados y deportados por ICE para todos reencontrarse en Durango, a donde viajó desde Chicago.
2: Fue muy fuerte, pues nos esperó hasta que llegamos nosotros. Yo quería seguir luchando para que él estuviera bien.
1: Kevin falleció el pasado domingo 10 de mayo como consecuencia del cáncer de colon en etapa terminal. Y este miércoles recibió un homenaje en la escuela preparatoria donde estudió.
3: Despedimos a una persona que compartió aulas.
1: Para después ser llevado a una misa de cuerpo presente en la Catedral de Durango. Y finalmente llevarlo a su última morada.
4: Se pidió un deseo de despedirse de sus padres en su tierra natal, en su casa. Se le cumplió su sueño. Nos quedamos muy tranquilos de que pudimos verlo, abrazarlo, se fue en paz, se fue contento.
1: Con globos blancos y el féretro también del mismo color, Kevin será sepultado con dos de sus ositos de peluche que permanecieron al lado de él en los velorios. Además, porta la playera de su equipo favorito que lo hacía muy feliz. Su hermano Giovanni, desde Chicago, rompió el llanto al lado de un altar dedicado desde el otro lado de la frontera.
5: Estoy muy contento, todas las cosas buenas que hiciste, me llevo los bonitos recuerdos y sobre todo esta camisita que la voy a cuidar siempre, que todavía huele a ti. Y te amo con todo el corazón y como hicimos un corazón así.
6: Mientras se realizaban los funerales de Kevin, varios de sus familiares buscaron desesperadamente llegar desde Chicago para estar con él, con quien quería ser abogado. En Ciudad de México, Víctor Blázquez, Noticias, Estrella TV.
0: Muchas gracias, Víctor. En México llegaron a un acuerdo tras la polémica propuesta de adelantar las vacaciones para disfrutar del próximo Mundial del Fútbol. El descontento fue tan grande que obligó a los promotores de esta iniciativa a dar marcha atrás. Vamos con Arturo Vega hasta la capital mexicana y este desenlace.
7: Durante la sesión extraordinaria realizada este lunes entre la SEP y los 32 titulares estatales de educación, acordaron mantener el calendario escolar original para el ciclo 2025-2026, por lo que el fin de curso se realizará el 15 de julio, como fue publicado en el Diario Oficial de la Federación, y no se adelantará al 5 de junio, como propuso la Secretaría de Educación Pública la semana pasada. Esto luego del anuncio del pasado 7 de mayo que generó polémica y enojo por la propuesta de adelantar un mes el periodo vacacional, según dijeron, por la ola de calor y las fechas del Mundial FIFA 2026. Tras varias horas de sesión de la reunión plenaria extraordinaria, finalmente se dio reversa al plan anterior y se acordó el nuevo inicio de las vacaciones en julio y su conclusión los últimos días de agosto.
8: De por sí están cambiando muchas cosas en la escuela que ya no gustan. No están enseñando lo que es, están cambiando mucho la historia que a nosotros nos enseñaron. Nuestros hijos están saliendo de la escuela sin saber absolutamente nada. Sobre lo del Mundial, pues creo que no tiene nada que ver con los estudios que corresponden con los niños. O sea, va a afectarlos completamente sus estudios. Y de por sí ya no les están enseñando lo que es. Pues ahora imagínate 3 meses sin estudiar y sin hacer nada.
7: Con el acuerdo votado este 11 de mayo y a un mes del Mundial, se regresa a la fecha acordada de comenzar el periodo vacacional el 15 de julio, como estaba oficialmente en el calendario del ciclo escolar 2025-2026 del Diario Oficial de la Federación.
9: Para los padres de familia, ni el Mundial de Fútbol ni la onda de calor que se vive en distintas regiones del país

0: Justifica que el gobierno federal modifique el calendario del ciclo escolar.
1: Ni el calor ni el fútbol. Lo que al gobierno le conviene en ese momento es el que no haya tanto tráfico en la ciudad. Y el calor, pues calor tenemos todo el año.
0: Finalmente, los más críticos de la propuesta, como la Unión Nacional de Padres de Familia y la Confederación Patronal de la República Mexicana, quedaron conformes asegurando se evitará el rezago académico de los estudiantes. En Ciudad de México, Arturo Vega, Vivanco, Noticias Estrella TV.
2: Y en Cuba la crisis empeora. El gobierno admitió que se quedó sin combustible y sus reservas petroleras están completamente secas. La situación tiene desesperados a los cubanos, quienes nuevamente salieron en medio de la noche a protestar, ya que a la crisis energética se suma la crisis humanitaria. María Teresa Sarabia con la historia.
3: Las calles de La Habana vuelven a convertirse en escenarios de desesperación, donde el sonido de las cazuelas y la oscuridad reemplazan a la electricidad. Las protestas estallaron anoche en varios puntos de la capital, en medio de los apagones más severos en décadas.
4: Estamos reclamando el derecho a que nos pongan la electricidad, que llevamos más de 40 horas sin electricidad.
3: La crisis no solo es energética, también es humanitaria, con niños durmiendo en los portales por el calor, enfermos sin medicamentos, ancianos que no tienen que comer mientras los alimentos se echan a perder.
4: Vivo en una comunidad donde hay muchas personas mayores, muchas de ellas encamadas, hay muchos niños, la comida se está echando a perder dentro de los refrigeradores, la poca comida que se puede conseguir.
5: Nosotros tenemos muchachos chiquitos, tenemos que trabajar, tenemos una vida y entonces hay que descansar, necesitamos descansar.
3: Muchos cubanos ya perdieron el miedo a protestar, a pesar de que la policía sigue patrullando las calles oscuras de la ciudad para reprimir las manifestaciones. Por su parte, el gobierno tuvo que reconocer que se agotaron las reservas petroleras y el país se quedó sin combustible.
6: Que no tenemos absolutamente nada de fuel, de diésel, que no tenemos absolutamente nada de diésel, estoy siendo repetitivo.
3: Mientras tanto, crece la presión desde Washington. El secretario de Estado, Marco Rubio, aseguró en una entrevista con Fox News que la crisis es el resultado de un sistema político y económico colapsado donde la riqueza está controlada por los militares.
7: The wealth is controlled by a private, by a company owned by military generals. They take all the money. They're sitting on billions of dollars. Okay, this is a country where people are literally now eating garbage from the streets.
3: Rubio agregó que el problema económico no puede resolverse sin cambiar a los dirigentes de la isla. En otra entrevista con la cadena NBC, afirmó que Cuba representa una amenaza para Estados Unidos y que los cambios podrían ocurrir en menos de un año. María Teresa Sarabia, Noticias Estrella TV.
2: Y así nos vamos a otra breve pausa. No le cambie porque tenemos mucha más información al regresar. Ya volvemos.

gracias por continuar con nosotros. En Canadá, una motocicleta terminó colgando de un semáforo después de un extraño accidente. La motocicleta chocó contra un sedán y salió disparada hasta quedar atorada en la estructura del semáforo. Equipos de emergencia hasta tuvieron que usar equipamiento especial para bajarla. El conductor de la moto sobrevivió, aunque sufrió heridas graves, mientras que la persona que manejaba el automóvil no resultó herida. Y en un hotel de Tennessee, un huésped muy inusual se convirtió en la sensación del internet al quedarse encerrado dentro de un baño. Se trata de un oso negro que ingresó a un baño exterior del establecimiento y se quedó atrapado tras cerrarse la puerta. Las autoridades lograron liberarlo sin que nadie resultara herido, aunque el lugar sí sufrió daños menores. El video, por supuesto, que se volvió viral en redes sociales. Y cambiando de tema, policías de Colorado se convirtieron en los héroes de un perro atrapado en un incendio. Agentes de la ciudad de Westminster llegaron a la vivienda que ya era consumida por las llamas. El dueño pudo salir con uno de los perros, pero el otro aún estaba atrapado. Cuando la policía ingresó al hogar, la asustada mascota intentaba esconderse, pero finalmente pudo ser rescatada sana y salva. Por suerte, a pesar del susto, nadie resultó herido, ni el dueño ni sus dos mascotas. Y el grupo irlandés U2 sorprendió al aparecer en calles del centro histórico de la Ciudad de México para la grabación de su nuevo videoclip. Los integrantes de la banda filmaron el tema Street of Dreams sobre un autobús decorado con arte urbano mexicano. La producción convocó de forma secreta a fans como extras, generando gran expectación entre los asistentes y en redes sociales. Y así, familia, hemos llegado al final de esta emisión Noticias 24 Horas, edición fin de semana. Muchísimas gracias por acompañarnos.

0: Hola, ¿qué tal, familia? Bienvenidos a una emisión más de Noticias 24 Horas, edición fin de semana. Yo soy Karen Marroquín. Muchísimas gracias por acompañarnos. Así comenzamos. Florida podría cerrar en junio el controversial centro de detención migratorio conocido como Alligator Alcatraz, ubicado en los Everglades. Reportes indican que los más de 1,000 detenidos serían reubicados en las próximas semanas, mientras crecen las críticas por los altos costos de operación y las condiciones del lugar. Ronald Dacha nos tiene la historia y las reacciones.
1: Una buena noticia para cientos de miles de inmigrantes y activistas que durante meses han pedido el cierre de este centro de detención ubicado en los Everglades, en la Florida, conocido como el Alcatraz de los Caimanes, el cual, de acuerdo a una información del New York Times, cerraría el próximo 1 de junio. De acuerdo a la publicación, el mantenimiento de esas instalaciones era demasiado costoso y se comunicó a los proveedores sobre el cierre el martes en la tarde.
2: Esto es un campo de concentración. Inhumano lo que sucede ahí adentro. En unos cubículos, 30 y pico de personas hacinados unos al lado de otros.
1: La señora Lisette Moll, cubana, hace unos días pudo sacar a su hijo Ahmed Tejera, quien sufrió por más de 5 meses en el Alcatraz de los Caimanes y casi pierde la vida víctima de una infección.
2: Inclusive se baja de la cama, de la litera, dice que pierde el conocimiento y empezaron a llamar a los guardias.
1: La señora Lisé, sobreviviente de cáncer, no cree todavía que el Alcatraz de los Caimanes cierre.
2: Cuando yo lo vea, yo lo creo. Yo estoy oyendo eso, déjeme decirle, desde octubre que mi hijo entró en Alcatraz.
1: Activistas e inmigrantes festejan el cierre del Alcatraz de los Caimanes, que de acuerdo a proyecciones de expertos, el costo de funcionamiento de este centro, abierto en julio del 2025, habría sido de 1.400 millones de dólares, dinero federal, y que todavía no se habría pagado al estado de la Florida 608 millones de dólares.
3: $1 millón por día se gastaba, mientras acá la gente no sabe cómo pagar la renta. No es solo que lo tienen que cerrar, sino que tienen que rendir cuentas de todo el dinero que se gastó ahí, que era dinero de los contribuyentes y dinero que se tenía que usar para emergencias.
1: La gran preocupación para los familiares y los 1.400 recluidos actualmente en Alcatraz de los Caimanes es dónde van a ser transferidos.
4: Si conoces quién es el oficial de deportación que está manejando el caso, puedes contactar a ese oficial de deportación y solicitar que sea transferido a un centro específico a través de la oficina de CROM, de ICE, que está en CROM, porque ellos son los que manejan la parte administrativa de este centro de detención que está cerrando.
1: Carlos Bermúdez, de Immigration No Complication, además nos dice que se puede hacer un pedido sobre condiciones especiales para inmigrantes recluidos con problemas de salud. Para Estrella News, soy Ronald Acha.
0: Gracias, Ronald. La administración del presidente Trump propone una medida muy arriesgada: importar carne al país para que disminuyan los precios de este producto. La propuesta podría generar descontento en el sector agropecuario, pues podría significar grandes pérdidas. Rubén Pereira con los detalles.
5: Tan solo la carne molida cuesta actualmente alrededor de 40% más que hace 5 años. Ante estos altos precios, la administración Trump prepara una suspensión temporal de ciertas cuotas arancelarias para permitir el ingreso de más carne extranjera con menores impuestos y así aumentar la oferta en el mercado.
6: Bastante cara siempre.

0: Los precios subieron más rápido que de costumbre, o sea, de repente.
1: La Casa Blanca asegura que la medida busca enfrentar una escasez histórica de ganado en Estados Unidos que podría tomar años en recuperarse. Actualmente, cerca del 20% de toda la carne consumida en el país ya proviene del extranjero y las importaciones podrían alcanzar casi 6 mil millones de libras en este año.
2: La carne se embarca de Argentina, Brasil, de donde venga, México, tiene que viajar, llegar al centro de distribución, certificarse, distribuirse, par de meses.
1: Y aunque la medida podría dar cierto alivio a consumidores, también genera preocupación entre productores ganaderos estadounidenses, quienes temen que más importaciones terminen afectando todavía más sus ganancias. Brasil, por ejemplo, exportó 795 millones de dólares en carne hacia Estados Unidos durante el primer trimestre del año, mientras sus exportaciones aumentaron un 21% en comparación con el año pasado. Y mientras consumidores y negocios esperan pronto pagar menos por la carne, expertos advierten que sequías y problemas de transporte podrían seguir presionando los precios. Para muchos negocios que dependen diariamente de la carne, cualquier reducción en costos podría representar un respiro. Sin embargo, analistas consideran que estas medidas tendrían un efecto gradual y también un importante componente político, el momento donde la inflación alimentaria sigue siendo una de las mayores preocupaciones.
3: Es un costo también estar cambiando los precios del menú, también es otro costo adicional. Entonces, si el gobierno piensa importar carne para que los precios estén más justos, más equilibrados, es muy buena opción.
1: Rubén Pereira, Noticias Estrella TV.
4: Gracias, Rubén. Pasamos a Nueva York, donde un reciente estudio demostró que más del 70% de familias latinas tiene problemas para cubrir sus gastos básicos. Y es que el costo de vida va en aumento y los neoyorquinos sienten que los salarios se están estancando. En Nueva York, Ángela González tiene los detalles.
5: 8 de cada 10 hogares hispanos no alcanzan a cubrir los costos de vivir en Nueva York, es decir, el 78% de la población hispana en la ciudad. Esto según un informe de NYC Opportunity. Y cada vez más familias recurren a subsidios. María dice que fue aceptada en la sección 8 de ayuda para pagar la renta.
6: Me colocó en la sección 8, que cualifiqué por ser de bajo recurso. Entonces yo pago en según mi income. Y la sección 8 paga el resto porque mi apartamento está supuesto a pagar $5,000 al mes.
5: Ella no está sola. La brecha de ingresos crece sin freno. Para mantener un nivel de vida en el año 2020, una persona necesitaba $5,100 mensuales y ahora necesita $6,400 mensuales, es decir, $1,300 adicionales para sobrevivir en la Gran Manzana. El precio de los alquileres, el encarecimiento de los alimentos, el cuidado infantil, servicios y seguro de salud vienen aumentando de manera desproporcionada los salarios y, según el Centro de Investigaciones Pew, afecta directamente a los latinos.
7: Todo sube. El precio de leche sube, el precio de renta sube, por lo que te pagan tiene que subir también.
5: La media de ingresos familiares es de casi $49,000 anuales y el costo para cubrir las necesidades esenciales llega casi a $77,000 al año, lo que ha obligado a muchos a endeudarse o a compartir la renta, y en el caso de Braulio, a volver a vivir con sus padres.
8: Todo está bien difícil y el presupuesto no le da a uno para nada. Y no le quieren pagar lo que tiene que pagarle a la persona. Ahora sí me toca vivir con los padres míos, sí. Wow. Porque no puedo hacerlo solo. So, es increíble.
9: Los altos costos también están obligando a las familias hispanas a irse de la ciudad o a buscar viviendas más pequeñas. Desde Nueva York, Ángela González, Noticias Estrella TV.
4: Muchas gracias, Ángela. En Tucson, Arizona, el temor a los operativos migratorios ha llevado a activistas a crear un mapa comunitario para alertar sobre la presencia de ICE. El proyecto llamado Tucson Migra Maps documenta redadas y vigilancia. María Teresa Sarabia tiene los detalles.
10: Por favor, toda la gente que esté alrededor, no abran las puertas. ¡Está el ICE aquí! ¡No abran las puertas!
11: En Tucson, Arizona, la actividad de ICE en el último año desde la llegada de la administración Trump 2.0 es frecuente. Las detenciones de la migra en la región se triplicaron. En 2024 hubo menos de 200 detenidos y para junio de 2025 más de 800. Entonces surgió Tucson Migra Map, proyecto comunitario que documenta los operativos, retenes, vigilancia aérea y detenciones de ICE en las áreas que ven en estos videos.
10: Bueno, más que nada este mapa se hizo de toda la interacción con las vigilancias de las diferentes agencias de policíacas, ¿no? Era principalmente para ICE y Border Patrol, el HSI y todo eso, pero empezamos a ver la colaboración de diferentes agencias con ellos.
11: La zona sur de Tucson es la más impactada por los operativos y buscan alertar a sus residentes.
10: Pues más que nada queremos que vean el corredor, ¿no? Porque, por ejemplo, tenemos muchísimas detenciones aquí en el sur, por ejemplo, estuvieron yendo muchísimas veces al súper, teníamos llamadas diarias.
11: Esta investigación, en la que también participó un geógrafo de la Universidad de Arizona, detalla los patrones de acción de los agentes, como la hora predominante de los operativos por las mañanas, la región predominante, los centros de detención y los vehículos que utilizan.
10: Si hay algún carro parqueado, si tienen prendido el aire acondicionado, los carros por lo general que traen son carros nuevos, tienen los vidrios muy oscuros, tienen el aire prendido y no puedes ver nada para adentro.
11: La investigación incluye también el operativo en el Taco Giro, donde la congresista Adelita Grijalva también le lanzaron gas pimienta durante una redada. El grupo Respuesta Rápida y Tucson Migra Map documentaron hasta abril de 2026 aproximadamente 526 incidentes de operativos migratorios en Tucson y 300 se confirmaron e incluyeron en el mapa. María Teresa Sarabia, Noticias Estrella TV.
4: Es momento de ir a una pausa, pero no se muevan porque tenemos mucha más información al regresar aquí en Noticias 24 Horas, edición fin de semana. Ya volvemos.
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gracias por continuar con nosotros. Reportes desde México señalan posibles acercamientos entre hijos de Joaquín El Chapo Guzmán y autoridades de Estados Unidos. Esto en medio de la presión

0: contra el cártel de Sinaloa. La información indica que Iván Archibaldo Guzmán podría buscar beneficios legales a cambio de cooperación, aunque no hay confirmación oficial. Desde México, Vicente Calderón nos tiene los detalles.
1: Iván Archibaldo Guzmán, uno de los dos hijos del Chapo Guzmán que siguen libres, podría estar negociando su entrega con las autoridades norteamericanas, que ofrecen una recompensa millonaria por su captura. Así lo afirma un reportaje del diario Los Angeles Times, citando dos fuentes anónimas que aseguran que las conversaciones iniciaron el año pasado. De acuerdo con el rotativo, Iván Archibaldo y su medio hermano Jesús Alfredo están atentos a los beneficios que logren Ovidio y Joaquín, también hijos del Chapo, detenidos en Estados Unidos.
2: Hay negociaciones para obtener información a cambio de beneficios.
1: El antropólogo Víctor Clark ve lógica esta hipótesis.
2: Desde el momento en que cruzaron 17 de sus familiares de manera legal a Estados Unidos, eso ya indicaba una negociación mayor. Seguramente que lo está haciendo a cambio de información importante.
1: Dice que ante el endurecimiento de las políticas de Trump contra los cárteles, podría ser la mejor alternativa para los acusados.
2: Saben que hoy hay una gran posibilidad de que venga por ellos.
1: Esta supuesta colaboración podría aportar evidencias para el juicio que preparan contra el gobernador de Sinaloa, Rubén Rocha, y 9 de sus funcionarios. La Fiscalía del Sur de Nueva York pidió a México su extradición, acusándolos de coludirse con los chapitos, presuntamente dirigidos por Iván Archibaldo, para ganar su elección a cambio de proteger sus operaciones de narcotráfico. El exdirector de la DEA recuerda que hay otro prófugo importante en esta trama criminal.
3: Es un personaje que ha cogido mucha fuerza después de que fue capturado su hermano, el Chapo Guzmán.
1: Se refiere a Aureliano Guzmán Loera, alias El Guano, que supuestamente escapó a un reciente operativo para aprenderlo.
3: Desempeña un papel fundamental y estratégico.
1: Actualmente las autoridades estadounidenses también están enjuiciando a Ismael El Mayo Zambada, el otro fundador del cártel de Sinaloa. En Tijuana, Vicente Calderón, Noticias Estrella TV.
0: Gracias, Vicente. Pasamos a Oaxaca, donde una joven de tan solo 23 años se dedica a transformar el barro negro en hermosas piezas de artesanía. Una de sus más recientes creaciones ha llamado la atención por mezclar su arte con el Mundial del Fútbol que se avecina. Víctor Blázquez con su historia. Veamos.
4: Con mano firme, con mucha paciencia, pero sobre todo cuidando cada detalle, como la representación del balón y cada flor, esta joven de 23 años es la creadora de esta pieza artesanal hecha de barro negro. Fue realizada especialmente para conmemorar el Mundial de Fútbol 2026.
5: Esa es mi representación, es lo que me representa como niña, como la que busca cumplir todos sus sueños y todas sus metas.
4: Se llama Alondra, es originaria del estado de Oaxaca y busca llamar la atención internacional al mostrar este tipo de arte indígena de su entidad.
5: Desde pequeños hemos crecido pues viendo cómo también nuestros papás, nuestros tíos, cómo lo ven, y al ser mujer pues también no es que sea también aficionada, pero sí me gusta el simple hecho de que es parte de nuestra cultura desde muy pequeños.
4: Esta pieza, que es coronada con la Copa Mundial, remata por lo que simula ser un ramo con símbolos artesanales, futboleros y flores. Fue realizada con poco más de 110 libras de barro negro característico de la región.
5: Es un reto el que sea una nueva pieza, el poder crearla, en ver cómo yo me represento con esa pieza como artesana. Entonces, es cada concurso es un reto, pero también es algo que me pone muy feliz, que me pone con mucho entusiasmo, ya que si llega a ganar, pues ponemos en alto el nombre del taller, es más conocido.
4: El taller de la familia Simón Pacheco fue testigo del cómo durante 4 meses, 4 horas diarias, este cántaro fue tomando forma. Una artesanía que también pretende impulsar el negocio familiar.
5: Decidí hacer una pieza especial, pero que no solamente estuviese reflejado el fútbol, sino que me reflejara a mí como artesana con lo que es el fútbol.
6: Alondra no solo quiere que el arte popular de los pueblos siga vivo, sino que desde su taller todos los días trabaja al lado de su hermana y padres para que la tradición permanezca por generaciones. En Ciudad de México, Víctor Blázquez, Noticias Estrella TV.
0: ¡Wow! ¡Cuánta creatividad! Muchas gracias. Bueno, en medio de la presión de Washington sobre la región, el presidente Trump volvió a desatar la controversia esta semana al sugerir que Venezuela podría convertirse en el estado 51 de Estados Unidos. Una idea que, por supuesto, ya genera rechazo en las calles de Caracas. Carolina Bigot tiene las reacciones.
7: la idea de integrar a Venezuela como el Estado 51 de la Unión Americana vuelve a estar en boca del presidente estadounidense Donald Trump. Pero en una conversación reciente con el periodista John Roberts de la cadena Fox News, insistió en la idea de considerarlo seriamente. En las calles de Caracas hay rechazo. Exigen con urgencia elecciones y la presencia de la líder opositora María Corina Machado para consolidar la anhelada transición.
8: Pues yo no estoy de acuerdo, porque tenemos a María Corina. Y entonces ella tiene la capacidad de que nosotros, con todo lo que tenemos en Venezuela, seamos una potencia mundial.
7: Sin embargo, para jóvenes como Bárbara, no importa la forma en que se produzca el cambio mientras suceda pronto.
9: Bueno, siempre y cuando todo traiga cosas positivas para mi país, yo soy una joven que quiere construir acá.
7: Hubo reacciones. La presidenta interina Delcy Rodríguez desestimó, rechazó y descartó la idea.
10: Esto no está previsto. Jamás estaría previsto, porque si algo tenemos los venezolanos y las venezolanas es que amamos nuestro proceso de independencia.
7: Para analistas esto pudiera ocurrir basado en acuerdos y cambios que tomarían tiempo, pero también cuestionan que el interés del gobierno estadounidense se puede basar en las reservas de petróleo sobre las que en este momento se juegan unos 40 trillones de dólares y también oro, gas y otros recursos.
11: Técnicamente sí es posible, pero el proceso no es fácil. Lo primero que tendría que ocurrir es que el propio gobierno venezolano y una parte significativa de la población aceptaran la idea.
12: Se trata de la tercera oportunidad en la que Donald Trump hace esta sugerencia. La anterior la hizo durante el mes de marzo, sus declaraciones tras la victoria de Venezuela en el Mundial de Béisbol. Como pudieron ver a través de este breve recorrido, pero que tal vez sugiere y recoge el sentir de todos los venezolanos, rechazan esta intención. Desde Caracas, Venezuela, Carolina Bigot, Noticias Estrella TV.
0: Y así nos vamos a otra breve pausa. Al regresar tendremos mucha más información. Ya volvemos.
13: Guillermo del Toro es un director de cine mexicano conocido por su trabajo en películas de género de terror y fantasía. El Espinazo del Diablo, ambientada en un internado durante la Guerra Civil Española, combina elementos de terror sobrenatural con un trasfondo histórico. El Laberinto del Fauno, la historia sigue a una niña que se encuentra en un mundo mágico lleno de criaturas aterradoras y fascinantes. Mamá, esta película de terror sobrenatural que cuenta la historia de dos niñas que son criadas por una entidad paranormal después de sobrevivir a un accidente. La Cumbre Escarlata, la trama sigue a una joven que se casa y se muda a una mansión decrépita habitada por oscuros secretos. La Forma del Agua, narra la relación entre una mujer muda y una criatura acuática en un laboratorio de alta seguridad durante la Guerra Fría. El Callejón de las Almas Perdidas. La historia gira en torno a un estafador que se involucra en oscuros secretos y manipulaciones.
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gracias por continuar con nosotros. Corea del Sur está convirtiendo a los trabajadores de hoteles en maestros de robots, les cuento. Los empleados son equipados con cámaras, guantes y sensores para registrar movimientos como doblar servilletas y limpiar habitaciones. Empresas aseguran que en los próximos años los humanoides podrían asumir hasta el 40% de los labores en los hoteles. Y hablando de hoteles, en un hotel de Tennessee, un huésped muy inusual se convirtió en la sensación del internet al quedarse atrapado dentro de un baño. Se trata de un oso negro que ve en pantalla que ingresó a un baño exterior del establecimiento y se quedó varado tras cerrarse la puerta. Las autoridades lograron liberarlo sin que nadie haya resultado herido, pero el lugar sí sufrió unos daños menores. El video se volvió viral en redes sociales. Y mire, a menos de un mes del Mundial 2026, el alcalde de Nueva York, Suran Mamdani, promueve el fútbol en las calles de la ciudad. Mamdani participó junto a estudiantes en un evento del programa Soccer Streets, que convierte las calles afuera de las escuelas en canchas para acercar el deporte a miles de niños. El proyecto busca impulsar el ambiente mundialista antes del arranque del torneo. Y cambiando de tema, un niño peruano se ha vuelto viral por su creatividad y su pasión por el Mundial del Fútbol. Con hojas de papel y colores, Matías Flores Tamayo decidió crear su propio álbum tipo Panini. Pero en lugar de las estampitas originales, el pequeño dibuja uno a uno a los jugadores que participarán en el torneo. En redes, los usuarios destacan su talento y dedicación. Y mire, la ciudad ubicada en Alaska vio su último amanecer el de la temporada. Ahora tendrá 84 días consecutivos de luz solar continua. El pasado domingo, el sol volvió a salir a las 2:57 de la madrugada. Apareció en el horizonte y no volverá hasta el próximo 2 de agosto. A este fenómeno se le conoce como sol de medianoche y se da al iniciarse el eje de la Tierra. Y así hemos llegado al final de esta emisión Noticias 24 Horas, edición fin de semana. Muchísimas gracias por acompañarnos.

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1: Hola, ¿qué tal? Bienvenidos a Punto Final, el resumen de las noticias más importantes ocurridas durante esta semana en NTN 24. Les saluda con mucho gusto Angélica Trejos. Así comenzamos. Estados Unidos reactiva el caso Hermanos al Rescate de 1996 y prepara un indictment contra Raúl Castro. El Departamento de Justicia ya inició los pasos ante un gran jurado para procesar al dictador cubano por ordenar el derribo de las avionetas y el asesinato de los cuatro voluntarios.
2: No quiero comentar sobre eso. Dejaré que el Departamento de Justicia comente sobre eso, pero necesitan ayuda, como saben.
1: Y terminó la cumbre entre Donald Trump y el presidente de China, Xi Jinping. El mandatario americano declaró que evaluará retirar sanciones a petroleras chinas que compran crudo iraní como incentivo para estabilizar el estrecho de Hormuz.
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1: Iniciamos contándoles que estas son horas decisivas para Cuba. Fiscales de Estados Unidos preparan documentos de acusación formal contra el dictador cubano Raúl Castro. El máximo cabecilla de la tiranía tendría que enfrentar cargos penales en cortes federales bajo un expediente relacionado con el derribo de dos aviones de la ONG Hermanos al Rescate vinculada al exilio cubano. Los hechos ocurrieron en 1996 cuando Castro era ministro de Defensa de la dictadura y cobraron la vida de cuatro ocupantes de las aeronaves. La acusación formal, que tendrá que ser aprobada por un gran jurado, sería presentada y desclasificada la próxima semana. La investigación, liderada por el Departamento de Justicia y Fiscales Federales del Distrito Sur de Florida, está centrada en el rol directo de Castro como ministro de las Fuerzas Armadas al momento del ataque. El procedimiento detallará los nombres de las cuatro víctimas de las avionetas de la organización humanitaria Carlos Costa, Armando Alejandría, Mario de la Peña y Pablo Morales, tres ciudadanos y un residente de Estados Unidos. Al tratarse de ciudadanos de Estados Unidos y residentes legales, la Fiscalía tiene la jurisdicción exclusiva para procesar el caso bajo cargos graves de conspiración para cometer asesinato y terrorismo. En diálogo con NTN 24, el abogado Marcel Felipe, presidente del Museo Americano de la Diáspora Cubana, reveló ¿cuáles serían las bases del indictment?
3: El cargo principal va a ser conspiración para asesinar. También pueden venir otros cargos relacionados a participación en un acto terrorista. Y esos serían los cargos por la parte federal. Es posible que también vengan cargos por la parte estatal, que serían muy parecidos, ya que esto ha comenzado por la parte estatal, pero finalmente eso es lo que tenemos. Pudieran venir un poco más adelante otros cargos, no por el derribo de la avioneta ni los asesinatos de estos muchachos en alta mar, sino por la participación en el régimen en lavado de dinero, narcotráfico, y en ese caso dirigido incluso al nieto de Raúl Castro, quien ha estado llevando a cabo estos contactos con oficiales de los Estados Unidos.
1: Y fue clave que organizaciones del exilio cubano en Florida elevaran durante 30 años exigencias formales ante el Departamento de Justicia para lograr un proceso penal contra Raúl Castro. Castro es señalado de ordenar el derribo de dos aeronaves civiles que hacían labor humanitaria de rescate de balseros. Hermanos al Rescate sufrió la pérdida de cuatro pilotos cubanoamericanos. Otra causa por narcotráfico también podría ser incluida en este expediente.
4: Aumenta la presión para llevar a Raúl Castro ante la justicia de Estados Unidos. Desde el exilio cubano en el sur de Florida aseguran que el líder de facto del régimen de 94 años enfrenta al menos dos causas judiciales pendientes. Una por narcotráfico y otra por asesinato.
5: En los años 90 redactó ese encausamiento por el vínculo que tenía Raúl Castro directamente con el cartel de Medellín. Ese encauzamiento que hizo orgánicamente como parte de una investigación separada fue engavetado por la administración Clinton por motivos políticos, pero eso no caduca.
4: En 1993, un fiscal federal del sur de Florida evaluó cargos contra Raúl Castro por una presunta conexión con rutas del cartel de Medellín hacia Estados Unidos, citando el testimonio del narcotraficante colombiano Carlos Leder. El 24 de febrero de 1996, dos avionetas con ayuda humanitaria del escuadrón Hermanos al Rescate fueron derribadas en espacio aéreo internacional, dejando 4 muertos, 3 de ellos ciudadanos de Estados Unidos. Por ese ataque, 5 espías de la Red Avispa fueron condenados en Miami en 2001 con penas de hasta 2 cadenas perpetuas.
5: Ya se estableció como ley que el hecho de que estas personas cometieron un crimen en Estados Unidos, parcialmente en Estados Unidos, sobre el cual Estados Unidos tenía jurisdicción, por ser una conspiración en Estados Unidos.
4: En un intercambio de presos, la administración de Obama los liberó en 2014. Felipe insiste en que la responsabilidad penal directa de Raúl Castro permanece intacta.
5: Raúl Castro, por separado, ha dicho que él participó, que fue el que dio la orden, con lo cual esa admisión es suficiente para encauzarlo a él en Estados Unidos por el asesinato de esos 3 ciudadanos americanos.
4: En los últimos días, congresistas del sur de Florida han intensificado la presión para reabrir el caso.
6: No se sorprendan si el Departamento de Justicia de los Estados Unidos solamente tiene que revisar lo que ya se había hecho.
4: Un escenario que ahora parece posible, debido a que las autoridades tienen bajo custodia a un piloto cubano, presuntamente vinculado al derribo, y que podría convertirse en un testigo clave. Hoy, casi 3 décadas después, este caso se convierte en una pieza clave que podría romper la impunidad de los Castro y desmontar por primera vez desde los tribunales de Estados Unidos casi 70 años de dictadura en Cuba.
1: El presidente Donald Trump evitó declarar sobre la acusación que estaría preparando Estados Unidos contra Raúl Castro. Al ser consultado por los periodistas, el mandatario los refirió al Departamento de Justicia y reiteró que los habitantes de la isla necesitan ayuda de forma inmediata.
7: Sobre Cuba, hay un reporte que dice que Raúl Castro podría ser acusado por el Departamento de Justicia. ¿Qué significa eso?
2: No quiero comentar sobre eso. Dejaré que el Departamento de Justicia comente sobre eso, pero necesitan ayuda, como saben. Hablamos de un país en declive, una nación fallida, un país en declive. Tenemos mucho que hablar sobre Cuba, pero quizá no por el momento.
8: Blanca y azul. Blanca y azul, la avioneta está a baja altura, avioneta.
9: La tengo en captura, la tengo en captura.
8: La tenemos en captura, autorízalo. La tenemos en captura, autorízalo.
9: ¡Esa!
8: ¡Autorízalo, cojones! ¡Autorízalo, cojones, que la tenemos!
10: Autorizado, destruye 08.
8: Primer disparo.
1: Y lo que ustedes escuchaban es la grabación de audio de los cazas militares cubanos durante el ataque de 1996. En el material de radio interceptado, que forma parte del expediente judicial, la torre de control en La Habana autorizó el disparo ilegal de los misiles en aguas internacionales y los pilotos de la dictadura celebran el impacto directo contra las aeronaves civiles desarmadas en misión humanitaria. Estados Unidos presentó el documento ante las Naciones Unidas como prueba del crimen. Y un crimen sin precedentes contra la aviación civil. Así fue el derribo de las 2 avionetas de Hermanos al Rescate, esto en 1996. Veamos a continuación el contexto de este caso. Hermanos al Rescate era una organización fundada en Miami por exiliados cubanos. Su misión inicial era localizar a balseros cubanos en el estrecho de Florida, alertar a la Guardia Costera de Estados Unidos y salvarles la vida. Con el tiempo, la organización comenzó a realizar vuelos cerca del espacio aéreo cubano. En ocasiones incluso ingresó en territorio aéreo de Cuba para lanzar volantes contra el régimen de Fidel Castro, lo que causó malestar en La Habana. El 24 de febrero de 1996, 3 avionetas Cessna 337 de Hermanos al Rescate despegaron de Florida. Aviones de la Fuerza Aérea del régimen de Cuba las interceptaron y derribaron 2 de ellas utilizando misiles aire-aire. Los asesinados a bordo de las dos aeronaves civiles eran Carlos Costa, piloto de 29 años, Mario de la Peña, piloto de 24 años, Armando Alejandre Jr., voluntario de 45 años, y Pablo Morales, voluntario y exbalsero cubano de 35 años. Las investigaciones posteriores, incluyendo informes de la Organización de Aviación Civil Internacional, incluyeron que el derribo ocurrió en aguas internacionales, no en el espacio aéreo cubano. Según evidencias posteriores, la orden de disparar fue dada por Raúl Castro, entonces ministro de las Fuerzas Armadas del régimen. Durante años, los familiares de las víctimas han buscado justicia en cortes de Estados Unidos y han pedido el encausamiento de Raúl Castro por estos hechos. Y NTN 24 entrevistó en Florida a Miriam de la Peña, madre de Mario de la Peña, uno de los cuatro pilotos del caso Hermanos al Rescate. Durante el encuentro, la mujer exigió que el proceso judicial de Estados Unidos llegue hasta las últimas consecuencias penales contra los responsables de la orden militar en 1996. Este es su testimonio.
11: El dolor es como si hubiera sido ayer. Se me ha mantenido presente, claro. La misión de mi hijo era salvar vidas, pero detrás de eso él quería ver el pueblo de Cuba libre para que no tuviera que arriesgarse a que los tiburones se los comieran en el mar. Él decía, él nunca visitó Cuba, pero él decía, yo no consigo vivir sin libertad. Me lo imagino con una alegría tan inmensa que no me puedo contener. Veo una Cuba otra vez reluciente, veo una Cuba alegre otra vez. Voy a poder regresar a Cuba, que desde el año 62 salí y no he vuelto, pero la llevo conmigo. Veo una Cuba, veo a mis familiares contentos de abrazarnos otra vez.
1: La apertura del expediente judicial contra Raúl Castro coincide con la misión de alto nivel del director de la CIA, John Ratcliffe, a La Habana para sostener una reunión con funcionarios del régimen. Volvemos con esta y otras noticias después de la pausa. Sigan con nosotros. Esto es Punto Final.
0: Ya regresamos con

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1: Se los contaba antes de la pausa, la apertura del expediente judicial contra Raúl Castro coincide con la misión de alto nivel del director de la CIA a La Habana para sostener una reunión con funcionarios del régimen. Un encuentro que representa una jugada adicional en la estrategia de prisión de la Casa Blanca contra la tiranía castrista. El jefe de la Agencia Central de Inteligencia, la misma que participó en la planificación y ejecución de la operación para la captura de Nicolás Maduro, dialogó con Raúl Rodríguez Castro, nieto del ex jefe del régimen Raúl Castro, el ministro del Interior del gobierno dictatorial Lázaro Álvarez Casas y Ramón Romero Curbelo, jefe de los cuerpos de inteligencia del régimen, señalado como parte del aparato represor. Les entregó un mensaje enviado directamente por Donald Trump. Washington estaría seriamente involucrado en la isla en cuestiones económicas y de seguridad, solo si ocurren cambios fundamentales. Y esta crucial reunión del director de la CIA en Cuba, que marca un punto alto en la estrategia de presión sobre la dictadura, quedó registrada en varias fotografías. Revisemos. En esta imagen, el jefe de los servicios de inteligencia de Estados Unidos llega a una zona de oficinas en La Habana, posiblemente en el Ministerio del Interior, acompañado por su equipo de asesores y hombres de seguridad, y a bordo de una camioneta de la embajada. En un comunicado, el régimen dijo que había hablado de cooperación bilateral y seguridad regional e internacional. Veamos ahora la segunda foto publicada del encuentro. En esa imagen aparece al costado derecho Ramón Romero Curbelo, jefe de los cuerpos represivos de la tiranía cubana, extendiendo el brazo al embajador en señal de bienvenida. Ocurría instantes antes de empezar la reunión. Al lado de Curbelo se alcanza a ver el ministro del Interior del régimen, Lázaro Álvarez Casas. Y en esa tercera imagen, al fondo aparece el director de la CIA y frente a él, Raulito, el nieto de Raúl Castro. Están en actitud de diálogo y los cabecillas cubanos utilizan audífonos para escuchar la traducción de las conversaciones. Estaban en un salón cuyas ventanas permanecían cerradas con cortinas. Cara por cara vamos a revisar quiénes son algunos de los funcionarios de la dictadura cubana que recibieron al director de la CIA en La Habana. Les estamos hablando de Raúl Rodríguez Castro, conocido como El Cangrejo. Ha sido hombre de confianza, asesor y jefe de seguridad de su abuelo Raúl Castro. No tiene ninguna sanción de Estados Unidos. Su rol como canal de negociación con Washington explicaría la ausencia. También vemos a Lázaro Álvarez Casas, quien funge como ministro del Interior de la dictadura. Es militar especializado en

0: contra inteligencia, sancionado por el gobierno de los Estados Unidos debido a su responsabilidad directa en graves abusos de poder y violaciones a los derechos humanos. En el documento del Departamento del Tesoro menciona específicamente el caso del líder disidente José Daniel Ferrer, recordando que en septiembre del año 2019 estuvo preso en una instalación controlada por el Ministerio del Interior, donde fue golpeado, torturado y aislado. También vemos allí a Ramón Romero Curbelo, funge como jefe de los servicios de inteligencia de Díaz-Canel, militar de formación, es el encargado de operaciones de espionaje y represión a la disidencia, tampoco aparece en la lista de sancionados por Estados Unidos. Y Cuba vive otra jornada consecutiva de protestas y cacerolazos. Miles de ciudadanos continúan volcados en las calles de La Habana y otras provincias, protagonizando una de las olas de manifestaciones más severas de los últimos meses debido a un colapso absoluto del sistema eléctrico. Más de la mitad del país permanece sin servicio de energía, lo que les impide hacer cosas tan esenciales como encender un fogón, conservar en la nevera la comida, la poca comida que tienen, hacer funcionar un ventilador o simplemente iluminar sus casas y barrios por las noches. El régimen reprime con cortes de datos móviles e internet en zonas de manifestaciones para frenar la transmisión de videos en vivo y el acceso a redes sociales de los manifestantes. Y seguiré alzando mi voz hasta que Cuba sea libre. Con esta frase cargada de determinación, la dama de blanco y disidente cubana Sisi Abascal Zamora llegó a Miami tras 5 años de prisión injusta por participar en las protestas del 11 de julio de 2021 en contra de la dictadura. Abascal arribó al Aeropuerto Internacional de Miami en un escenario de exilio forzado luego de que el régimen castrista condicionara su liberación en la prisión de mujeres de La Matanza a la salida inmediata e indefinida de territorio cubano. Esa extradición directa desde las celdas forma parte de una estrategia sistemática para desmantelar el liderazgo disidente dentro de la isla.
1: El abrazo que ningún motivo político debería restringir. Por 4 años y medio, el régimen castrista le impidió a la activista Sisi Abascal Zamora abrazar a su familia. El delito, pensar distinto. La joven de 27 años cumplía una condena de 6 años por desorden público, desacato y atentado desde diciembre de 2021 por participar en las protestas del 11 de julio. Fue excarcelada tras una orden del Tribunal Supremo Popular que le otorgó libertad condicional por buena conducta. Pero ese mismo tribunal le había negado en varias ocasiones el mismo beneficio. Organizaciones internacionales y gobiernos democráticos habían solicitado reiteradamente su liberación, entre ellos Estados Unidos, que la incorporó a su campaña injustamente detenida. Ese mismo gobierno la recibe este jueves en Miami, Florida, pues pese a que la dama de blanco más joven de Cuba dejó la cárcel de Matanzas donde permaneció detenida injustamente, el régimen la obligó a exiliarse dejando en evidencia nuevamente las prácticas de coerción y destierro como mecanismo de control contra personas encarceladas por motivos políticos.
2: Tras años de detención injusta por parte del régimen ilegítimo de Cuba, hoy damos la bienvenida a la dama de blanco, defensora de la libertad Sisi Abascal y a su familia, después de haber sido forzados al exilio. La administración Trump sigue comprometida con la liberación de todos los presos políticos y un futuro libre de tiranía para el pueblo cubano.
1: El Observatorio Cubano de Libertad de Expresión y la líder de las damas de blanco, Berta Soler, denunciaron el caso como un exilio forzado. Abascal Zamora, miembro del Partido por la Democracia Pedro Luis Boitel, padeció la persecución y violación de derechos humanos mientras estuvo detenida en la cárcel de Matanzas. Las autoridades penitenciarias le negaron tratamientos médicos. Sus padres, los opositores Ania Zamora y Armando Abascal, denunciaron negligencia de su situación médica e incluso la falta de acceso a la alimentación.
0: Mi corazón ha quedado en mi suelo partido. Sisi Abascal entregó su primera entrevista en libertad a NTN 24 desde Miami, a donde pudo llegar gracias a una visita humanitaria, una visa humanitaria que le fue otorgada por el Departamento de Estado. El relato que ustedes verán a continuación relata la valentía de Sisi, un símbolo vivo de resistencia y de la lucha incansable que continúa dando el pueblo cubano por la democracia y por el respeto de los derechos humanos.
3: ¿Cómo estás? ¿Cómo te sientes? Quiero que me expreses un poco. Han sido las últimas horas muy complejas, pero estás en libertad. ¿Cómo te sientes, Sisi?
4: Quiero agradecerle primero que todo por estar en el programa. Yo me siento bien, estoy un poco abrumada porque el cambio ha sido muy, muy radical. Un encierro a un país de libertad. Estoy un poco con sentimientos encontrados.
3: Cuando saliste, abrazaste a tu madre, fue lo primero que hiciste también a tus familiares, a tus seres queridos. Cuéntame ese momento.
4: Ese momento yo diría que es único. Cuba me duele mucho más que hace 4 años atrás. Fue muy difícil tomar la decisión, lo hice por problemas de salud.
3: Mientras tú estás aquí en libertad, ahora mismo hay miles de cubanos que están en las calles protestando y muchos también pueden morir en el intento. ¿Cuál es tu mensaje que les quieres hacer llegar a ellos?
4: Tengan esperanza. Yo desde aquí, junto con mi familia, alzaremos nuestras voces hasta que Cuba sea libre. Ellos no están solos.
3: Queríamos preguntarte acerca de Jonathan David Muir, este joven de 16 años, adolescente, que sigue preso y que está muy delicado de salud. ¿Qué sabes de él? ¿Cómo se encuentra?
4: No sé cómo se encuentra, solo sé lo que se comenta en las redes. No he podido hablar con su familia.
3: ¿Y usted conoce alguna situación?
5: Sí, claro. Estamos al tanto de... Es menor de edad, tiene 16 años, es hijo de un pastor, muchacho que presenta lesiones en la piel, que está en una prisión de régimen severo, que solo fue a manifestarse con su familia, como las demás personas que fueron, y en estos momentos está enfrentando un proceso penal que no sabemos nada más, hay que esperar, pero sí quiero que todo el mundo conozca que es un menor de edad y que está presentando problemas de salud.
3: ¿Cómo se dio tu salida de prisión? Tengo entendido de que todo parte porque tienes una dolencia. Explícanos de qué se trata.
4: No quisiera dar mucho detalle porque todavía no tengo un dictamen médico. No sé si es cierto o no, hasta que no tenga la confirmación. No,
3: y es que tengo entendido de que nunca te dieron un historial clínico, nada de eso.
4: No, nunca me lo dieron. Se vio a la fiscalía, a la misma prisión, y ellos se negaron.
3: Pero una vez que sucedió esto, ¿se te acercaron, tengo entendido, agentes del régimen cubano? ¿Y qué te dijeron?
4: Me hacen la propuesta de una salida del país por problemas de salud. Yo acepto, pero me dicen que la primera que tenía que salir del país era mi mamá. Si mi mamá no salía, no me la iban a dar.
0: Nos vamos a la pausa en punto final. Al volver les contaremos sobre la visita que hizo el presidente de Estados Unidos, Donald Trump, a China. ¿Cuáles fueron los acuerdos logrados con su homólogo Xi Jinping? Ya les contamos.
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1: Gracias por continuar con nosotros. Donald Trump ya está en Washington tras concluir la cumbre con su homólogo chino Xi Jinping. Antes de volar, los mandatarios sostuvieron un último encuentro para cerrar la visita de Estado. Ambos acordaron presionar juntos para reabrir el estrecho de Hormuz.

Trump afirmó que contempla retirar sanciones a las refinerías chinas que usan petróleo del régimen ayatolá. Las impuso al inicio de la operación Furia Épica. En cuanto a Taiwán, especificó que no quiere ver a Estados Unidos metido en una guerra de 15.000 kilómetros de distancia.

0: que habló sobre esa cuestión con el presidente Xi Jinping. Dice estar contemplando esa posible retirada de sanciones, pero aún no ha tomado una decisión al respecto.
1: Señor, ¿consideraría sanciones petroleras chinas que compren petróleo iraní?
2: Bueno, hablamos sobre eso y tomaré una decisión en los próximos días, así que hablamos de eso.
0: Por cierto, que el presidente Trump también confirmó que descarta por el momento, atención, descarta el mandatario de Estados Unidos la última propuesta de Irán enviada a Estados Unidos a través de Pakistán. Dice Trump que no le gustó la primera fase y por eso, simplemente, palabras textuales, la descarta.
3: ¿Rechazó usted la última propuesta de Irán o en qué punto está?
2: Bueno, la miré. Y si no me gusta la primera oración, simplemente la desecho.
0: Y ojo, porque el presidente Trump también desveló otra de las cuestiones sobre las que tuvo conversaciones con el presidente chino Xi Jinping. Taiwán estuvo encima de la mesa. Dice el presidente Trump que el mandatario asiático descarta por el momento acciones militares, que no está interesado en una guerra en Taiwán. Al hacer esas declaraciones, Trump dijo también que tiene mucho respeto por Xi Jinping.
2: El presidente Xi y yo hablamos mucho sobre Taiwán. Él cree que no puede tener nada que ver con lo que están haciendo. Él está muy en contra de lo que están haciendo. Hablamos sobre Taiwán, hablamos sobre Irán muchísimo. Creo que tenemos un buen entendimiento sobre ambos temas. Sobre Taiwán, él no quiere una lucha por independencia porque sería una confrontación bastante fuerte y dije que hablara. No, yo no comenté, lo escuché. Tengo mucho respeto por él.
0: Pero a lo largo de los últimos años, China ha intimidado reiteradamente a Taiwán con presión militar. Fíjense en este gráfico, porque ha habido incursiones en el espacio aéreo, ejercicios militares, simulaciones de bloqueo que han elevado la presión. Revisemos las principales acciones en 2021, 972 incursiones aéreas chinas en el espacio aéreo de Taiwán. En el 22, ejercicios militares masivos alrededor de la isla, incluso lanzamientos de misiles balísticos cerca de Taiwán y simulación de bloqueos marítimos. En 2024, ejercicios militares, simulaciones de bloqueo de puertos, despliegues de marina, fuerza aérea y guardia costera frente a Taiwán. Y en 2025, al menos 3.700 incursiones sobre su espacio aéreo. Y este viernes concluye también con una anécdota. La ha protagonizado el presidente Trump, quien se refirió a esta fotografía, la de Marco Rubio vestido con la misma ropa deportiva que llevaba Nicolás Maduro al momento de su captura. Dice el presidente de Estados Unidos que al secretario de Estado le queda muy bien.
3: Vio al secretario Rubio en la sala de reuniones el otro día. ¿Qué piensa de eso?
2: ¿Está hablando sobre su vestuario? Sí. Me pareció que se veía muy bien con ese vestuario. No lo sé si yo lo haría, pero se veía muy bien. Creo que es maravilloso. Creo que se veía bien.
4: Y en una medida sin precedentes, la delegación de Estados Unidos que viajó a China tuvo que dejar atrás sus dispositivos electrónicos personales para reducir el riesgo de hackeos y espionaje. Una medida conocida como apagón digital. Y no solo eso, al regresar los funcionarios de la Casa Blanca e incluso los periodistas que iban a bordo del avión presidencial fueron obligados a desechar todos los objetos que los chinos les habían regalado. Natalia Cabrera desde Washington con toda la información.
5: La delegación de Estados Unidos que viajó a China llevó a los grandes de la tecnología como Elon Musk y Tim Cook, pero dejó en casa sus teléfonos personales y también otros dispositivos como relojes inteligentes, tabletas y computadores portátiles. Básicamente cualquier elemento que tuviera acceso a Internet y los reemplazó con teléfonos análogos, estos teléfonos que se conocen como burning phones o teléfonos desechables, que están limpios, sin ninguna información, así si alguien podía acceder a ellos, no iba a encontrar nada. Además, tenían la orden clara de no conectarse a ninguna red Wi-Fi pública. Tampoco podían cargar sus objetos en puertos desconocidos y tampoco utilizar cables chinos, esto para evitar la instalación de software de vigilancia. Medidas que parecen de película, pero que responden a las amenazas verificadas por parte de la inteligencia de Estados Unidos, que considera a China como uno de los sistemas de cibervigilancia más sofisticados del mundo. Así nos lo explicaba Camilo García, experto en ciberseguridad.
6: Eso existe, es una realidad y existe evidencia técnica de la existencia de estos grupos, aunque por una parte, pues esto lo dice el gobierno de Estados Unidos, China.

0: China siempre lo ha negado, pero la evidencia técnica y los informes están. Entonces, sí estamos en un mundo en el cual la posibilidad real de intrusión, de espionaje, es una realidad técnica.
1: Y no solo nada personal podía ir a China, sino que además nada que les hubieran entregado los chinos podía regresar a Estados Unidos. Una periodista que iba a bordo del Air Force One, la delegación del presidente que viajó, contó cómo funcionarios de la Casa Blanca recolectaron las credenciales de prensa y todos los elementos que los chinos les habían entregado y los desecharon en una caneca antes de despegar. Adicionalmente, también botaron estos teléfonos desechables de los funcionarios de la Casa Blanca.
2: El personal de Estados Unidos tomó todo lo que los funcionarios chinos entregaron: credenciales, teléfonos desechables del personal de la Casa Blanca, pines para la delegación. Lo recogió antes de que subiéramos al Air Force One y lo arrojó a un contenedor al pie de las escaleras. No se permitió nada procedente de China en el avión. Despegaremos en breve rumbo a Estados Unidos.
1: Y ya en el avión le preguntaron al presidente Donald Trump si esto había sido parte de las discusiones con su homólogo chino, si habían hablado de los ciberataques y la vigilancia. Lo que dijo el presidente es que prácticamente es un problema sin solución, pues ambos países se espían mutuamente.
2: Habló con él sobre los ciberataques que él ha hecho en los Estados Unidos. Lo hice. Él habló también sobre ataques que hicimos en China. Lo que ellos hacen, nosotros también lo hacemos. El espionaje, hablan del espionaje, nosotros también lo hacemos. Yo estoy hablando sobre espionaje, no de infraestructura. La cuestión que me fue preguntada ayer fue: ¿y qué del hecho de que China está espiando en los Estados Unidos? Yo dije: bueno, una de esas cosas, porque nosotros sí que espiamos también sobre ellos.
1: A los funcionarios de la Casa Blanca también les dieron órdenes de tener las discusiones de temas sensibles personalmente y adicionalmente, cuando regresen a casa, sus teléfonos van a ser inspeccionados para verificar que en definitiva no haya ningún software de vigilancia en ellos.
3: Muy bien, Alligator Alcatraz cierra sus puertas en el estado de la Florida, un centro de detención para indocumentados conocido por las polémicas que surgieron en torno a su legalidad. Volvemos con esta y otras noticias después de la pausa. Eso es Punto Final.
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1: Seguimos con más información. Alligator Alcatraz cierra sus puertas en el estado.

0: De la Florida, un centro de detención por indocumentados conocido por las polémicas que surgieron en torno a su legalidad. Una noticia que causa controversia por la millonaria inversión de Florida para la construcción de este complejo que no completa ni un año de funcionamiento. Galo Arellano, periodista de NTN24, con el informe.
1: Se lo inauguró con bombos y platillos, pero en menos de un año, el controversial centro de detención Alligator Alcatraz cerrará sus puertas en junio, dejando al estado de la Florida endeudado y con serias denuncias de corrupción. El Alcatraz de los Caimanes como centro de detención no va más. Según el diario The New York Times, debido a los altos costos de su operación, será desmantelado. Y para junio, todas las carpas que albergan jaulas para retener a los inmigrantes arrestados durante las redadas del Servicio de Inmigración serán desmontadas con la misma rapidez con la que las armaron.
2: Tal vez todas las personas que estén en ese centro van a ser transferidas a otros sitios, en Luisiana, en Georgia, en Texas, por ejemplo, tal vez en otros centros de detención acá en la Florida.
1: Alligator Alcatraz fue para el presidente Donald Trump un símbolo de la dureza de su política de inmigración. Incluso la visitó personalmente en julio de 2025.
3: Las serpientes son rápidas, pero los caimanes son más rápidos. Vamos a enseñarles cómo huir de un caimán. No corran en línea recta. Miren, así. ¿Y saben qué? Sus posibilidades aumentan alrededor del 1%. No es algo bueno.
1: La oficina del gobernador de la Florida, Ron DeSantis, no ha confirmado oficialmente el fin de estas instalaciones, construidas sobre la pista de un aeropuerto localizado en una zona protegida de los Everglades de la Florida, donde se habrían procesado a unos 22.000 detenidos desde que abrió en el verano de 2025. Las denuncias de abusos a los derechos humanos no faltaron.
2: Un montón de jaulas en carpas donde se torturaron inmigrantes, no lo digo yo, lo dicen organismos internacionales como Amnistía Internacional, que hubo maltrato que se eleva a la designación de tortura.
1: El costo de operación de este centro era de aproximadamente $1 millón diarios, dinero que provenía de las arcas del Estado y no de cuentas federales. Su construcción costó casi $1 mil millones y se ha visto empañada con denuncias de corrupción.
2: Literalmente dio contratos a las compañías favoritas y se descubrió que muchas de estas compañías eran contribuyentes a las campañas políticas del gobernador y sus aliados en Tallahassee.
1: Todavía no se sabe el día exacto de junio en el que prácticamente se cerrarán las puertas de Alligator Alcatraz. La mayoría de los detenidos que todavía permanecen aquí serán trasladados a otras facilidades, sobre todo vía aérea. Esta es la información que les tengo. Soy Galo Arellano reportando para NTN 24. Seguimos con ustedes.
0: Avanzamos con otras noticias de la semana y mucha atención. La petrolera Chevron tiene tres incertidumbres críticas sobre el negocio en Venezuela. Uno, la seguridad jurídica, la estabilidad financiera y la confianza institucional. NTN 24 obtuvo el audio de la rendición de cuentas de inicio de mayo en la que el director de la compañía confirma ante ejecutivos, analistas financieros, grandes inversionistas y accionistas que esperarán hasta el año 2027 para saber si ya hay condiciones para aumentar la inversión en Venezuela.
4: Seguimos aprovechando nuestra profunda experiencia y presencia histórica para crear una opción de futuro. Hace dos semanas anunciamos un canje de activos con PDVSA. Hay indicadores de desarrollos positivos en el país, pero aún persisten interrogantes. Los términos fiscales no están claros. Han indicado rangos para impuestos y regalías, y aún hay asuntos que deben resolverse en relación con la resolución de disputas, entre otros. Por lo tanto, continuaremos operando en el modo en que estamos ahora, lo cual ha generado cierto crecimiento en los últimos años y, de hecho, también este año. Sin embargo, necesitamos ver mayores avances antes de destinar más capital. Contamos con una gran base de recursos allí y podríamos incrementarla.
0: Y en esa llamada el Ejecutivo también revela que por ahora mantienen operación para lograr saldar los $1.500 millones que PDVSA les adeuda. Y es que su plan consiste en seguir cobrando esa deuda en las condiciones actuales para quedar totalmente saldados en el año 2027. El directivo subrayó que aunque el actual precio del petróleo ha acelerado la devolución del dinero pendiente, la petrolera requiere mecanismos sólidos antes de comprometer nuevos recursos financieros en territorio venezolano. Por ahora, Chevron no pondrá capital fresco o inversiones adicionales y seguirá limitando su operación a reciclar su flujo de caja.
4: Seguimos reciclando flujo de caja y todavía tenemos deudas por recuperar. Obviamente, la estamos recuperando a un ritmo más rápido en un entorno de precios como el actual. Iniciamos el año con, en cifras aproximadas, algo cercano a 1.500 millones de dólares en cuentas por cobrar. Creo que aún mantendremos algún nivel de saldo cuando lleguemos al final de este año, pero será mucho menor al actual, y considero que probablemente estaría completamente liquidado en algún momento de 2027. Para cuando lleguemos a 2027, algunas de estas preguntas abiertas a las que me referí probablemente ya estarán aclaradas y podremos brindar mayor orientación sobre lo que podríamos hacer en relación con la inversión de capital. En cualquier escenario, seguimos siendo el incumbente mejor posicionado, con personal en el terreno, operaciones, cadenas de suministro y recursos contractuales, entre otros, que nos colocan en una muy buena posición para ser un actor importante allí, siempre y cuando veamos mayores avances.
0: Nos vamos a la pausa en Punto Final, una semana de noticias de NTN 24. Ya volvemos.
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1: La administración de Delcy Rodríguez anunció el lanzamiento de un proceso para la reestructuración de la deuda pública externa del país y de PDVSA. El régimen del país suramericano dijo que comienza una nueva etapa y que buscará cumplir sus compromisos de manera sostenible. Venezuela debe miles de millones de dólares a inversionistas, a bancos, países y empresas, y muchas de esas deudas están sin pagar desde 2017. El anuncio llega justo cuando Estados Unidos ha flexibilizado sus sanciones al país luego de capturar al dictador Nicolás Maduro en enero pasado y abrir una nueva etapa en sus relaciones con Caracas, que recientemente también reingresó al Banco Mundial y al Fondo Monetario Internacional. Aunque no existen cifras oficiales, según informó el pasado marzo Transparencia Venezuela, la deuda externa está estimada en más de 170 mil millones de dólares. En el comunicado, el gobierno de facto señala que fueron supuestamente las sanciones financieras impuestas desde 2017 las responsables de que Venezuela incumpliera sus compromisos financieros durante los últimos años.
2: Esta decisión tiene un objetivo central: poner la economía al servicio del pueblo venezolano y liberar al país de la carga de la deuda acumulada, garantizando su futuro y un renacer de prosperidad, justicia e igualdad. Venezuela demostró a lo largo de los años solvencia, cumpliendo a cabalidad con todas sus obligaciones internacionales. Esta capacidad y voluntad por cubrir nuestros compromisos financieros se vio impedida a partir del año 2017, producto de sanciones financieras. Esta es una decisión responsable, nacionalista y social. Su objetivo es reconstruir la capacidad del país para movilizar financiamiento, atraer inversiones, estabilizar la economía y mejorar materialmente la calidad de vida de cada venezolano.
1: Seguimos en Venezuela. Familiares de presos políticos respondieron a Donald Trump con gritos desgarradores: "No estamos bailando, estamos llorando". En Caracas, ellos salieron a las calles junto a estudiantes a protestar contra la dictadura de Delcy Rodríguez y exigir libertad. Rechazan la indolencia por parte del régimen sobre la muerte de los presos políticos bajo custodia.
3: ¡Yo no estoy bailando! ¡Yo no estoy disfrutando, Donald Trump! ¡Nosotros no estamos bailando! ¡Nosotros estamos llorando a los difuntos de su gobierno!
4: Familiares de presos políticos y estudiantes universitarios tomaron la principal autopista de la capital venezolana y con sus consignas exigieron justicia por la muerte de presos políticos bajo custodia del Estado, pero también libertad para todos los que permanecen tras las rejas.
5: Con la muerte de Víctor Quero son 27 familias que todavía seguimos esperando que haya justicia verdadera.
6: Nosotros no vamos a esperar que se muera otra persona en custodia del Estado. Ellos tienen que hacerse responsables y hacer justicia por el caso de Víctor Hugo Quero Nava.
4: Y es que al consultar a cualquier familiar de un preso político, su mayor temor es que pueda perder la vida en prisión por alguna tortura, las pésimas condiciones de reclusión o por la depresión que hoy enfrentan muchos de ellos. Así lo expresaron este miércoles, por ejemplo, la señora Ruth Molero, quien tiene cuatro familiares presos, entre ellos Samantha Hernández, la única adolescente que queda detenida en el país, o también la señora Marilu Novoa, quien tiene a su hijo preso en el Rodeo 1.
7: El temor de un familiar es que nos pase esto que le ha pasado a Víctor Hugo. El dolor de esa madre es el dolor de todas nosotras.
8: Porque un hijo detenido es un susto palpable que tenemos.
4: Desde el Comité por la Libertad de los Presos Políticos advierten que son al menos 27 los presos políticos que han fallecido bajo custodia del Estado, pero también advierten sobre otra situación que les asusta muchísimo, que son los intentos de suicidio en prisión. Indican que tan solo este fin de semana fueron reportados 3.
5: Esta semana hemos recibido reportes de intentos de suicidio por falta de respuesta a todas las denuncias que hemos hecho como víctimas y que el Estado venezolano sigue haciendo caso omiso.
4: Uno de estos 3 casos es el de Ricardo Fonseca, detenido en el Fuerte Guaycaipuro bajo inhumanas condiciones de reclusión. Su hermana Mayra Morales lo visitó este fin de semana y es estremecedor el relato de cómo se dio cuenta que su hermano había intentado quitarse la vida.
9: Le toco la mano y siento que él tiene algo acá y yo entre los besos que le estoy dando porque lo estoy viendo, cuando le volteo la mano veo que mi hermano se estaba cortando las venas y bueno, eso fue algo muy fuerte para mí en ese momento. Su respuesta fue que está cansado, está mal por todos los que están enfermos. Ya de aquí para allá yo lo que tengo es nervios con lo que él de repente pase por su mente en estos días.
4: De Caracas, Luis Alejandro Laya para NTN 24.
1: Necesitamos una Venezuela para los venezolanos y no para los americanos ni para los amigos de Maduro. Esa fue la dura declaración del senador demócrata Tim Kaine sobre las declaraciones del presidente Trump. En diálogo con NTN 24 dijo que el negocio petrolero no puede estar por encima del bienestar de los venezolanos e hizo referencia a la necesidad de elecciones libres en el país.
10: No hay una fecha para elecciones. Necesitamos un Venezuela para venezolanos, no para americanos, no para amigos de Maduro, no para empresas petróleos. Y necesitamos un acuerdo sobre fecha para elecciones. Y yo estoy en conversación con mucha gente en la oposición en Venezuela y ellos quieren una fecha para elecciones. Y estoy empujando con Senator Scott de Florida para la administración a fijar una fecha para un voto.
1: Última pausa en Punto Final, una semana de noticias de NTN 24. Volvemos.
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1: Un agente de la policía en Tennessee ejecutó un heroico rescate de una madre y sus dos hijos durante un incendio devastador en un complejo de apartamentos. El agente arribó al lugar antes que los bomberos y detectó las llamas bloqueando la entrada principal de la estructura. Ante los gritos de auxilio, ingresó al inmueble lleno de humo para alcanzar la segunda planta, donde puso a salvo a la niña de 4 años, a su hermano de 10 y a la madre de ambos. La cámara corporal de lo oficial documentó el paso a paso de la evacuación y el momento posterior en el que el uniformado utilizó un extintor para frenar el avance del fuego. Los bomberos controlaron las llamas 20 minutos después. Ninguno de los integrantes de la familia, por fortuna, resultó herido. Y también tenemos que contarles que cientos de aviones de Spirit Airlines permanecen inmóviles bajo el sol del desierto de Arizona, creando una de las imágenes más impactantes de la aviación reciente. Las que antes eran aeronaves llenas de pasajeros cruzando Estados Unidos, hoy forman parte de los llamados cementerios de aviones. Esto luego del colapso definitivo de la aerolínea el pasado 2 de mayo. Las aeronaves están siendo ubicadas en plataformas de almacenamiento. Solo el aeropuerto de Goodyear ya acumula más de 80 aviones bajo custodia, convirtiendo esta operación de resguardo en la mayor liquidación y desaparición de una aerolínea de Estados Unidos en el último cuarto de siglo. El cierre operativo de Spirit Airlines deja un balance de 1,8 millones de pasajeros afectados y más de 9.000 vuelos cancelados correspondientes solo al mes de mayo. Y de esa manera hemos llegado al final de Punto Final, una semana de noticias de NTN 24. Recuerden que ustedes pueden seguirnos a través de nuestras redes sociales, estamos en X como @NTN24 y también estamos en nuestra página web www.ntn24.com. Muchas gracias a ustedes como siempre por su compañía, les informó Angélica Trejos y nos vemos en la próxima.
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3: ¿Qué tal, amigos? ¿Cómo están? Bienvenidos a una nueva emisión de Alarma TV. Pendientes nuestra gente de El Salvador, también de Guatemala, porque tenemos noticias muy interesantes.
4: Historias muy interesantes, deseándoles desde ya una semana llena de salud y prosperidad decretado.
3: Y así sea.
4: Iniciemos Alarma TV y vámonos hasta El Salvador, donde el presidente Nayib Bukele está apretando tanto la tuerca contra los pandilleros que algunos hasta están huyendo del país. Chequen esto.
5: Soy 18, caballero.
6: Barrio 18. ¿Qué clica?
5: Chato por locos.
7: Este peligroso pandillero de nombre Joseph era buscado en El Salvador y prácticamente mandaron por él.
6: ¿Qué mala? ¿Qué pretendías hacer acá en el país?
5: Buscar de Dios y apartarme de la vida esta que vivo, ¿no?
7: Se fue a esconder a Guatemala para escapar de la mano dura de los operativos del presidente Nayib Bukele.
6: ¿Qué mala?
5: Nomás estaba asistiendo a una iglesia, estaba buscando una manera de rehabilitarme, ¿ok?
7: Los criminales siempre van a huir, incluso a otros países. Así que el esfuerzo de acabar con ellos es de todos.
4: ¿Quién lo diría, no, Liana de Yacet? Fue capturado.
3: Así es.
4: Prácticamente en el paraíso, en el Edén se llama la colonia.
3: Claro que
4: sí. Uno lo ve tan inteligente, tan articulado. ¿Por qué elegiría la violencia y la muerte?
3: No sé, buena pregunta esa, ¿no? Y todo lo que está pasando ahora en El Salvador, y mucha gente está a favor, mucha gente está en contra de lo que está haciendo el presidente. A mí me parece que está limpiando, ¿no? Todo.
4: ¿Y ya era hora?
3: Sí, señor. Ahora definitivamente, pues en El Salvador están buscando criminales hasta por debajo de las piedras. Vamos a ver esto que ocurrió durante un operativo contra las pandillas.
7: Las parejas disfrutaban de momentos de pasión e intimidad, cuando de pronto...
8: ¡Abra la puerta, la policía!
7: se tuvieron que medio vestir para abrirle la puerta a la policía, porque se está llevando un operativo para buscar pandilleros hasta por debajo de las piedras. Incluso revisan a los clientes para ver si no tienen tatuajes de alguna banda delictiva. Lo alarmante es que con las nuevas leyes de El Salvador, las parejas que van a pasar un rato solos ya no tienen privacidad. Pero disculpe usted, estamos trabajando para limpiar el país.
3: Puchica, hasta por allá fueron, en pleno acto ahí lo cogieron, ¿no? Al pobre.
4: Sí.
3: Lo hubieran dejado terminar por lo menos.
4: Para que quede claro, no habrá lugar ni rincón en El Salvador donde puedan esconderse y sentirse seguros.
3: Es verdad.
4: La hora fue marcada. Y este es el momento. Y mientras en El Salvador el presidente está deteniendo a los criminales, en México lo hacen los ciudadanos. Veámoslos en acción.
7: Se subió a la combi, pero no iba a ningún lado. Su único objetivo era robar. Por fortuna, aunque uno de los malandros soltó varios disparos, nadie salió herido. Tristemente, como dice el himno nacional, los mexicanos tienen que estar al grito de guerra.
4: Uno para todos y todos contra las ratas de dos patas.
3: La verdad que sí.
4: Se quedaron con las ganas.
3: Claro.
4: Infelices.
3: Pues ya que los policías o que el gobierno no hace ni miércoles, ¿no? Ahora a la gente le toca tomar justicia por mano propia. Ahora les cuento que en Atlanta, Georgia, a una mujer le robaron su auto, pero lo verdaderamente alarmante es que lo que se llevaron adentro del vehículo, vean ustedes.
7: La mujer dio aviso a la policía. Urgía localizar su auto robado por lo que se llevaron en él. Gracias a un localizador satelital, la policía dio con el vehículo.
8: Show me your f***ing hands. Show me your f***ing hands. Get the f*** out of the car. Get the f*** open the f***ing door.
9: He hit us. He hit us.
7: Se trataba de una emergencia y a como diera lugar había que detener el vehículo, porque dentro de él iba el hijo de la víctima, un niño de 9 años de edad. Lo encontraron, asustado pero ileso. Afortunadamente fue una historia alarmante e infartante, pero con un final feliz.
3: Me muero, oh my gosh, te lo juro. Bueno, afortunadamente el peladito resultó sano y salvo, pero uno como mamá se le sale del corazón, por Dios.
4: Sí, hay algunos que nacen para robar.
3: Ay, no.
4: Y otros para meter la pata. ¿Qué embarcadota se dio?
3: ¿Total?
4: ¿Y qué me dices del niño? Prácticamente estaba el shock, el pobrecito.
3: Pobre niñito.
4: Impresionante. Sí. Ahora viajemos hasta la Florida, donde unas hermosas chicas en bikini se salvaron de ser arrestadas de esta creativa manera.
7: Durante décadas, piedra, papel o tijeras ha decidido quién invita a las chelas. Quién paga por la cena, básicamente, decide quién gana. Y como puede ver, hoy hasta sirvió para decir si alguien recibe una multa o no. Estos jóvenes fueron detenidos por conducir su lancha de forma errática, pero la persuasión del bikini y la habilidad con las manos de esta belleza les consiguió un amparo nunca antes visto.
4: ¿Qué piedra, papel o tijera? Yo me las llevo a todas y les doy cadena perpetua. Es más, no las vuelvo a dejar salir,
3: mira,
4: pero de mi casa.
3: María.
4: ¿Cómo de que no?
3: No seas sinvergüenza. A ver, el que gane en esta,
4: ¿qué?
3: Invita a cenar.
4: Me debes como 20 cenas,
3: no,
4: pero adelante.
3: Rápido, a ver.
4: Chin, shampoo.
3: Ay, güey, puchica, me ganó.
4: Una cena.
3: Por otra parte, veamos el impactante momento que vivió una pequeña niña que aprendió que la vida, pues, te da sorpresas y a veces muy sucias.
10: Venía pajareando y ¡sácate las babuchas! Ignoró los garrafones con agua que servían de advertencia y cayó. Y continuó causando daños al cemento fresco. Sus padres pensarán, ¡ay, mi hija va a llegar lejos! ¡Va a dejar huellas en este mundo! Pero los dueños de la casa pensaron, ¡ay, chamaca, fíjese bien! Ni modo, hay momentos en los que nada más queda tragarse el coraje y seguir viviendo.
4: Sácate.
3: Pobrecita, lo que pasa es que la niña tenía gafitas.
4: Ajá.
3: Y se le estaban como cayendo mientras corría y no vio la vaina esa.
4: Sí, sí, sí.
3: ¿No?
4: Mira, afortunadamente está fresco y se puede reponer, se puede corregir finalmente.
3: Exacto,
4: el daño.
3: Sí.
4: La próxima vez, mejor pongan un letrero.
3: ¿Es verdad?
4: Ah, y un policía, por si las moscas.
3: O sí, regresamos con más acá en Alarma TV.
10: Las autoridades destruyeron 24 millones de dólares reales. Conozca cómo y por qué. También, esta madre de familia salió a trabajar como conductora de Uber. Y esta fue la última vez que se le vio. Además, imágenes aterradoras.
11: Amy,

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1: Continuamos con historias inauditas.
2: Sí, señor. Nos vamos hasta la India a ver una discusión entre un padre y su hijo acerca de dinero, pero tristemente las cosas se pusieron candentes.
3: Se hicieron de palabras hasta que la discusión empezó a arder. Increíblemente, este padre encendió en llamas a su propio hijo debido a una disputa de dinero y del negocio familiar. Más tarde, el joven de 25 años de edad murió en un hospital. El papá terminó en la cárcel, se acabó la pelea y la vida de su hijo. Y todo por el maldito dinero.
2: ¡Ay, María, qué horror! O sea, le importó un pepino, ¿no viste? El pobre hijo totalmente quemado y el señor caminando como si mini miércoles le importara.
1: Como lo dices bien, cuesta trabajo creerlo.
2: Que no lo creo.
1: Así es, el hijo ardió en llamas. Él también va a arder, pero en el infierno.
2: Sí, uy, no.
1: Simple y sencillamente, inaudito.
2: Uf.
1: Y en Montebello, Colombia, la guerra terminó hace años, pero hasta ayer los ciudadanos corrían peligro de muerte. Veamos por qué.
4: Atrás quedaron los días de horror sembrados con sangre en Montebello, Antioquia, que cambió cultivos de pan coger por minas que mutilan vidas.
5: Allí el ELN, me propiciaron 10 tiros. De acá me tocó irme a dormir, me tocó irme pues como judío errante, me tocó estar con un niño de 4 años, mi señora sin trabajo, yo pues para morirme con... Imagínese usted, convaleciente.
4: Como él, cientos de lugareños tuvieron que dejar sus raíces desgarrados por el miedo a la brutalidad de la guerra. Pero como no hay mal que dure 100 años ni cuerpo que lo resista, gracias al trabajo de los valientes buscadores de bombas, hoy pudieron regresar.
6: Ya cuando fui, me dijeron que ya podía bajar, pero siempre había temor por los antecedentes que había tenido. Allá me colocaron una bomba, no sé qué grupo subversivo fue el que la colocó. Ella explotó porque un rayo la activó.
4: Alrededor de 600.000 metros cuadrados analizados y la desactivación de 25 minas antipersonales volvió la esperanza y la tranquilidad a este pueblo que por tantos años la había perdido.
7: Es un trabajo que es muy gratificante debido a que, además de entregar los territorios libres de contaminación por minas antipersonal, permitió que regrese la población.
4: En Montebello, Antioquia, Carolina Gómez para Alarma TV.
1: Montebello.
2: Es divino.
1: Sí que le hace honor a su nombre, Liana, ese rinconcito de tu patria.
2: Es espectacular.
1: ¿No? Y qué maravilloso trabajo que lo hayan limpiado de minas.
2: Así es.
1: Hay que darse una vuelta. Saludos, Colombia.
2: Yo te invito porque es que Medellín es espectacular y este pueblo es una cosa maravillosa, George.
1: La cena que me debes me la invitas en Montebello, ¿va?
2: Ok, listo. Ahora, siempre hemos escuchado que el dinero no crece en los árboles, pero ¿usted me creería si yo le digo que los árboles sí crecen del dinero? Vean este reportaje.
3: En esta Reserva Nacional se encargan de destruir billetes. Cualquier dinero dañado, roto, pegado, rayado o viejo.
8: On average, we shred about $6 million in dirty money every day.
3: En años anteriores, esta montaña de dinero sucio sería simplemente basura.
9: What you're looking at right now is $24 million, but the soil that it creates will be priceless.
3: Pero hoy, el dinero sucio ayuda al medio ambiente. Gracias a un proceso de composta, los billetes destruidos se mezclan con la tierra y los convierten en abono para árboles de tomates, naranjas y demás frutas, verduras y plantas. Ya lo vio, el dinero no crece en los árboles, pero los árboles sí crecen del dinero.
2: ¿Qué tal? Qué impresionante, ¿no? Un jardín, pero vea, así, a lo bien costoso, como le dijera, pues...
1: Pues mira,
2: ¿no?
1: Sinceramente,
2: a ver,
1: si ese dinero ya a ustedes no les sirve, yo sí lo ocupo, ¿eh? En buena onda, miren, al arbolito, a los arbolitos, su tierrita y su agüita.
2: Sí.
1: Yo me encargo de los billetes, ¿va?
2: Yo tengo uno sucio.
1: Ya está. Una madre de familia salió a trabajar como conductora de Uber, pero nunca regresó a casa. El motivo, les helará la sangre.
10: What are you doing?
11: This is a gun. Keep driving.
10: No, it's not. Stop. Come on, man. I got a family. What are you doing?
11: I got a family, too. Now drive.
10: What are you doing?
11: Drive.
10: Please stop.
11: Drive the car, man.
10: I have four kids. What are you doing?
11: Drive the car.
3: Esta fue la última vez que se vio con vida a Christie Spicozza. Sosteniendo la pistola está Calvin Crew, de 22 años, quien movió la cámara de seguridad y posteriormente viajó con Christie, de 38 años de edad y madre de 4 hijos, durante una hora más, y le vació sus cuentas de banco utilizando su celular. Cuando Christie no regresó a casa, su familia la reportó como desaparecida y las autoridades encontraron su cuerpo horas más tarde. Un balazo acabó con su vida. El sospechoso fue detenido, pero ninguna sentencia devolverá la vida de Christie.
2: No puedo con esto, George. ¡Qué horror! ¡Qué lamentable! ¡Qué tristeza! ¡Maldito asqueroso! Es que ya nada, o sea, pueden que tenga cadena perpetua, silla eléctrica, pero su familia,
1: la mismísima personificación del mal, el tal Calvin, y efectivamente, que lo refundan para siempre, que no vuelva a ver la luz del sol. ¡Cuánta miseria humana!
2: Regresamos con mucho más acá en Alarma TV.
3: Niña en medio de la noche, sin rumbo, sola y expuesta a todos los peligros de la calle.
12: ¿No vienen a traerte? ¿Y tu mamá?
3: Además, el fantasma que acosa a una familia.
12: ¿Amy?

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2: Y en Guatemala, eran altas horas de la noche cuando una niña fue encontrada en medio de la calle, sin rumbo y sola. Veamos lo que ocurrió.
3: ¿No vienen a traerte? ¿Y tu mamá?
4: Mi mamá, ella cuida a mis dos hermanitos.
3: ¿En dónde?
4: Allá en mi casa.
3: ¿Sí? ¿Y no vienen a traerte?
4: No, ¿cómo se van a venir? Porque ellos no tienen nada.
3: ¿No tienen? ¿Y solo te venís en el carro? Solo tú venís y te vas todos los días. La que podemos ver en pantalla es una niña de 9 años, de nombre Michelle. ¿Michelle te llamas? De nombre Michelle, dice que ella es de San Juan la 15. Vino a estudiar, lamentablemente no alcanzó el carro y ahorita aquí está en el pueblo. ¿Cómo le haces cuando te venís y te vas todos los días?
4: Yo me vengo así en carro y me voy.
3: ¿Te venís y te vas en carro? ¿Y hoy no alcanzaste?
4: Ya no alcancé.
3: Y nuestro amigo Mendoza ahí nos ha hecho el favor de traerle algo de comer a la niña, porque sí, lamentable, hasta esta hora de la noche la niña ya debería estar en su casa descansando, pero bueno.
0: Por fortuna, y gracias a estos buenos samaritanos, ahora la niña se encuentra en brazos de sus padres, sana y salva. Pero esta historia tenía todos los elementos para terminar en tragedia.
2: Qué lindura y qué ternura la de Ana Michelle, ¿no te parece, Eliana?
1: Totalmente.
2: Autosuficiente, muy responsable.
1: La verdad.
2: Todo lo contrario de sus padres, que son unos irresponsables. Hay que cuidarla, vale oro.
1: Es una niña todavía chiquita que necesita de la compañía de sus papás. Como dicen, la pueden robar, secuestrar, matar, por Dios. Por otra parte, acompáñeme a Medellín, Colombia, para ver a varios niños que fueron víctimas del cáncer, pero hoy cumplieron un gran sueño. Vamos a ver.
5: Le pusieron alas a los sueños, dejando atrás el dolor, la debilidad y los dictámenes desesperanzadores del cáncer para darle paso a la alegría.
6: Marifacita, la ansiedad, porque yo nunca he volado. Entonces, me da como un susto, pero normal.
5: Cargaron su equipaje con las emociones y ganas de aventura y rápidamente tomaron sus lugares para despegar la imaginación y alcanzar recuerdos inolvidables.
7: Bueno, Saray, ¿alguna vez has volado?
8: Sí, pero en mis sueños.
5: Sus frágiles corazoncitos fueron cubriéndose de los accesorios necesarios para vivir esta aventura de la mejor manera, y más cuando se está en manos de verdaderos héroes de carne y hueso.
9: Hoy hemos querido traer a estos niños tan valiosos, la representación de toda la humanidad aquí en Colombia, y queríamos

0: aunque después de la experiencia ellos fueron los que recibieron los honores, se graduaron como verdaderos pilotos de combate en una fuerte batalla contra el cáncer. Y todos deseamos que salgan victoriosos de esta guerra. En Medellín, Colombia, Carolina Gómez para Alarma TV.
1: Qué gran servicio, te lo juro. Gracias enormes en nombre de nuestra producción, en nombre, yo creo que de todo el mundo, de ver estas personas que tienen amor, compasión por estos niños tan maravillosos, George.
2: Qué maravilloso regalo, definitivamente. Uh-huh. ¿Y escuchaste a una de ellas? A la nena que decía, ¿sí?, que nada más había volado en sueños.
1: Qué belleza.
2: Pues ya volaron en la vida real.
1: Oh.
2: Excelente. Uh-huh. Y recientemente le presentamos el caso de un padre que tiene que lidiar con la amiga fantasma de su pequeñita. Y la amiguita, pues volvió a aparecer. Chequen esto.
3: Amy,

0: Amy.
1: La pequeña Amy es sonámbula y hoy volvió a sufrir otro episodio. Y nuevamente, su papá se enfrentó a esto. Lo alarmante es que cuando Amy despierta, no recuerda nada. Verdaderamente espeluznante.
2: Bueno, efectivamente, señores, la semana pasada tuvimos este caso, la niña sonámbula con un fantasma. Nuevamente hoy en Alarma TV, la niña sentada con un ente que agarró la cámara, ustedes creo que la vieron, nosotros fuimos testigos. Entonces, ¿ahora qué sigue?
3: Hay que esperarnos para la próxima semana.
2: O sea, la tercera parte.
3: Pues en una de esas se pone a hablar con el ente. De niño yo también era sonámbulo.
2: ¿Y usted qué hacía?
3: Pues yo me ponía a platicar también con los fantasmas.
2: ¿En serio?
3: Y miren hasta dónde llegué. No está nada mal, ¿no?
2: Hemos terminado Alarma TV. Muchísimas gracias, Juliana Grete.
3: Un placer, soy Jorge Antolín.
2: Saludos para ti, mi queridísimo Roberto Ovalle de Denver, Colorado.
3: También para Esther
2: Jacobs.
3: Jacobs, que nos ve desde Dallas, Texas.
2: Buenas noches.
3: Buenas noches.
4: Uno de los placeres más deliciosos de la vida es comer. Pero ¿sabes cuáles son las comidas más populares en el mundo? La famosa pizza italiana, con masa crujiente, salsa de tomate y diversos toppings. La hamburguesa, todo un clásico en Estados Unidos. La hamburguesa de carne asada entre panes y aderezos. El sushi, este exquisito plato japonés de arroz sazonado y pescado fresco. Los deliciosos tacos mexicanos de tortilla de maíz que envuelven carne, pollo, cerdo o mariscos. La paella española de arroz con mariscos, pollo, carne, verduras, sazonado con azafrán. La popular sopa de fideos chinos, un delicioso plato que también lleva carne, nutritivas verduras y sus incomparables fideos.
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1: Hola, ¿qué tal? Muy buenas noches. Nuestra misión, informarlos, divertirlos e impactarlos.
2: Claro.
1: Bienvenidos a Alarma TV.
2: Sí, señor. Desde Burbank, California, muchísimas gracias por su sintonía. Estén pendientes porque al final tenemos saluditos como a ustedes les gusta.
1: Así es, vamos a recorrer prácticamente toda Latinoamérica.
2: Totalmente.
1: Chile, Costa Rica, El Salvador.
2: Sí, señor.
1: Bueno, pónganse cómodos, iniciemos.
2: Claro que sí, nos vamos a un barrio en Veracruz, México, donde dos vecinas se agarraron, oigan, del chongo, hasta que este tipo, pues, llegó a detenerlas, pero con un machete.
3: Ah, mira, grabadísimo. Para la policía, como debe de ser. ¡Déjela!
4: Una vez más, las dos vecinas se daban hasta con los sartenes.
3: ¿Me pegó?
5: Está desde mi casa, mire, señores.
3: Ah, ok.
4: Pero en esta ocasión fueron interrumpidas por este sujeto familiar de una de ellas, a machetazos.
3: ¡Llámenle a la policía! ¡Que nos está golpeando el hombre con un machete!
4: El tipo le pegaba con el otro lado del filo, pero aún así existe el peligro.
3: ¡Mire con un machete y está todo grabado!
4: Y todo ahí quedó. Nadie llamó a la policía. Y aunque hubo denuncia pública en las redes sociales, nadie intervino. Así que seguramente habrá parte 2. Espérela muy pronto por Alarma TV.
2: Oiga, qué rabia, o sea, te juro de que... Oiga, llamen a la policía y la gente queriendo ver la pelea entre estas dos mujeres... El tío, no sé si era meticho o no, pero por lo menos quería como calmarlas.
1: Y entró justamente para decirles, ya estuvo.
2: Exacto.
1: O se calman o se cambian. Mientras sigan en el barrio van a seguir siendo vecinas. Ridículas.
2: Es verdad.
1: Y en Barranquilla, Colombia, un tipo cegado por los celos se ensañó con su mujer cortándole el cabello hasta el cuero cabelludo. Chequen esto.
4: La golpeaba, abusaba de ella y en esta ocasión quiso matarla.
6: En el forceo intenté cortar el cabello, pero como la luz estaba apagada, me cedí y le corté parte del cuero cabelludo.
4: La bestia, de nombre José Castro Maldonado, tomó a su mujer del cabello y se lo jaló tan salvajemente que le arrancó el cuero cabelludo.
6: Ella es la madre de mis hijos, yo no quise hacerle eso en realidad porque... Es la madre de mis hijos y quise cortarle el pelo, pero en realidad no me cedí y pasó eso, ¿sí me entiende? Estoy totalmente arrepentido.
4: Así fue como el cobarde dijo haber estado arrepentido.
6: Hice una falta gravísima, le pido perdón a mis hijos, le pido perdón a su familia, le pido perdón a todas las madres de la tierra.
4: Que lo perdone su abuela. Y mientras tanto, la víctima espera que la ley se ensañe con él, así como el desgraciado lo hizo con ella.
7: Soy víctima de feminicidio. Quiero que las autoridades hagan lo necesario para que se haga justicia.
1: ¿Cómo viste, Liana?
2: Ay, Dios mío.
1: Literalmente eso fue un ataque de celos.
2: ¡Ay!
1: Pero en algo sí tiene razón. En estar inseguro, en sentirse inseguro. Esa es mucha mujer. Para tan poquito.
2: Este es un hijo de su PM, por Dios, porque, o sea, dice, yo solamente quise alarle un poquito el cabello, yo no quise lastimarla. Imagínese donde hubiese querido lastimarla, por Dios.
1: Simplemente la mata.
2: Psicópata. Ahora les cuento que en una tienda una mujer amenazaba con rajarle la vida a quien se le atravesara. Y vamos a ver cómo le fue.
8: ¡Drop the knife now! ¡Drop it now!
4: El oficial se lo advirtió una, otra y otra vez.
8: ¡Drop the knife now!
4: Tenía una mano en la cintura y en la otra forjaba el arma con la que ya había amenazado a varias personas en esta tienda. Hasta que se le acabó la paciencia al policía.
8: ¡Drop the knife now!
4: La mujer fue arrestada, pero llevada a un hospital donde se determinó que estaba pasadita de metanfetaminas. Se metió 4 gramos, que la metieron a la cárcel.
8: Drop the knife now.
2: Y luego dicen que las drogas pues no hacen nada, que simplemente te ponen high y that's it, you know? Pero esta mujer aquí estamos viendo, por Dios, estaba loca, hasta quién sabe, pues.
1: Se le pasaron las cucharadas.
2: Pero total.
1: Y se puso muy intensa. Pero afortunadamente la policía sabe muy bien cómo relajarla.
2: Sí.
1: Y hablando de drogas, vamos a México porque...

0: que hay fuertes rumores de que un importante narcotraficante ha muerto. Conozcamos el reportaje.
1: Llámelo un secreto a voces o incluso un chisme si usted quiere. Pero las malas lenguas andan diciendo que Nemesio Ceguera Cervantes, alias El Mencho, está muerto. Ahora le tocó al líder del cártel Jalisco Nueva Generación, porque se dice en diferentes publicaciones en redes sociales y en narcomantas que El Mencho ha muerto. Se sabe que El Mencho sufre desde hace varios años de una enfermedad grave. Unos cuentan que padece del páncreas, mientras otros dicen que su sufrimiento es renal, o incluso que hasta le dio un paro cardíaco. Aunado a estos rumores, los elementos policiales han retirado varias narcomantas firmadas por el cártel independiente de Colima, en donde aseguran la muerte del Mencho y amenazan al cártel Jalisco Nueva Generación. Los chismes toman cada día más fuerza y las autoridades no han desmentido ningún rumor. Mientras tanto, aunque el Mencho no aparezca, en México la sangre sigue corriendo. Para Alarma TV, Karina Nájera.
0: Liana, nombres van y nombres vienen.
2: Sí, señor.
0: Ahora sí que eso es lo de menos. Uh-huh. Cortas una cabeza y surgen 10 más al instante. Es un monstruo literalmente de 1,000 cabezas el narcotráfico.
2: Sí.
0: Resiste en México.
2: Claro, se reproducen como ratoncitos. Yo no he visto hasta ahora dónde está el cuerpo del Mencho. No se sabe, son especulaciones, hay que ver. Ahora les cuento que en Colombia un hombre fue despedido de este mundo con tal escándalo que despertó pues a todos. Vamos a ver.
3: Cerraron calles y despertaron a todo el vecindario. Así fue como despidieron a este joven que, según informes, murió a manos de la policía durante un operativo en ese barrio. Se pararon en media calle, bajaron el ataúd, lo abrieron y tronaron los cohetes. Era su último adiós, que despertó a todos, menos al difunto.
2: Oiga, uno en Colombia hace fiesta por todo. Y hasta el muerto y con los cohetes y los fuegos pirotécnicos, así se celebra la muerte allá.
0: Pero pues aquí más que celebrarlo, era como una protesta. Lo mató la policía, ese jovencito. Y ya pueden aventar una bomba.
2: Es verdad.
0: Tristemente, nada lo levanta.
2: Es cierto.
0: Y en cuanto a justicia, olvídense de ella. Mm. No se despegue de su televisor porque más adelante varios clientes de un bar terminaron en el piso ensangrentados. Pero ahora veamos a la chica que salió a comprar algo de comida y terminó destruyendo el restaurante.
3: Ya había pedido su combo doble con papas fritas y refresco, pero le costaba trabajo avanzar para pagar. En lugar de torcer todo el volante hacia la derecha para salirse del enredo, quiso usar el 4x4, pero tumbó el poste de protección. Y todavía se bajó a ver si le había pasado algo a la pintura de la camioneta, porque haber destruido el restaurante le valió queso. Y lo que todos vimos es que ¡le quedó grande la troca!
0: ¡Sácate!
2: Creo que tenía mucha hambre, George.
0: Pues sí, tenía mucha hambre. Pero bueno, dos cosas nos quedaron muy claras.
2: ¿Qué?
0: La primera es que esa salida hay que hacerla más ancha. Y la segunda es que, pues mejor que no maneje, ¿no? Como que no se le da. Pues ella que prepare la mesa y manden a otro por la comida.
2: Ojalá. Regresamos con más acá en Alarma TV.
3: Este avión iba a Guatemala y tuvo que regresar al aeropuerto. También son 10 policías tratando de detener a este suicida, pero él está decidido a matarse. Ya lo tenían arrestado y esposado por golpear mujeres. Y a un esposado le robó la pistola al policía e hizo lo impensable.
4: Los caucus, como se les conoce en inglés, son asambleas privadas organizadas por los partidos políticos a nivel de condado o distrito electoral, donde los participantes apoyan a sus candidatos. Cada grupo da discursos para persuadir a otros para que voten por su candidato.

0: Al final, el número de votantes en cada grupo determina cuántos delegados gana cada candidato. Tanto las elecciones primarias como los caucus pueden ser abiertos, cerrados o una combinación. En los caucus abiertos, la gente puede votar por cualquier candidato, mientras que en los cerrados solo participan votantes del partido correspondiente. Los delegados elegidos los representan en la Convención Nacional, donde se proclamará al candidato del partido para las elecciones. Actualmente los caucus se celebran en 4 estados: Iowa, Nevada, Wyoming y Dakota del Norte.
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2: Y un avión que iba de Costa Rica a Guatemala sufrió problemas mecánicos y tuvo que regresar al aeropuerto, pero el aterrizaje fue devastador. Vamos hasta allá.
3: Despegó apenas hace 35 millas y tuvo que regresar. Pero al tocar tierra, quedó claro el por qué se regresó el piloto. La nave no estaba en condiciones para volar o aterrizar. Y ocurrió algo trágico. La nave dio un giro de 180 grados y luego se partió en dos. De inmediato se desplegó todo un operativo de emergencia para extinguir el fuego. Y por fortuna, el avión era de entrega de paquetes y no llevaba pasajeros. Los pilotos y la tripulación salieron ilesos, pero sin duda, la decisión de regresar a tierra les salvó la vida.
2: ¡Wow! ¿Cómo viste, Liana?
1: Magnífico.
2: Sabia decisión la del capitán de esa aeronave.
1: Totalmente.
2: 5 minutos más.
1: Uy,
2: en
1: no.
2: vuelo y se hace pedazos justamente en el aire.
1: Impresionante.
2: Impresionante.
1: Claro, qué pilotazo tan berraco, George.

0: Sí.
1: Y lo mejor de todo es que pues nadie murió, ¿no?
0: Salieron ilesos.
1: ¿Para haberse partido a la mitad?
0: Increíble.
1: Oh, my goodness. Ahora, por otra parte, en Guatemala, varias personas se encontraban comiendo y bebiendo tranquilamente en un restaurante. ¡Hija! De pronto, todos al suelo. Vamos a ver por qué.
2: Esperaron a que el restaurante estuviera lleno para llevar a cabo su objetivo. Dentro del lugar dejaron varios heridos y por lo menos dos muertos.
3: ¡Bueno, tápele! ¡Tápele el orificio, hombre!
2: No se sabe la causa del ataque o si iba dirigido a alguien dentro del lugar. Se dice que las autoridades ya investigan, pero todos en el barrio saben bien cómo terminará este caso. Será otro misterio más sin resolver.
1: Uy, qué lamentable lo que ha pasado, qué miedo. Oiga, ya uno no puede salir a comer en paz ni estar tranquilo porque llegan un par de sicarios a disparar a diestra y siniestra.
0: ¿Sí? Que es que no saben por qué dispararon.
1: Ay, please.
0: Por favor. Pues no se trataba de una feria. Evidentemente son criminales. Y su intención era matar a alguien.
1: Sí, señor.
0: Tristemente lo lograron. Y en Monterrey, Nuevo León, México, un hombre tenía la firme intención de suicidarse y ni 10 policías pudieron detenerlo. Vamos hasta allá.
2: Los oficiales luchaban para no soltarlo. Pero el sujeto se aferraba a tirarse del metro en Monterrey, Nuevo León. Todos intentaban ayudar, pero la víctima estaba decidido a morir. Afortunadamente, haber amortiguado la caída con el camión lo salvó de morir. Ojalá que en el hospital recuerde que todo tiene solución, menos la muerte.
0: ¡Órale! Para ser sinceros, ese rescate no tuvo nada de profesional y sí mucho de peligro.
1: No.
0: Antes dije que no se llevó a más de un oficial en su impulso al saltar.
1: Claro.
0: Lo que sí fue genial fue poner ese camión como colchón.
1: Pues sí, afortunadamente, pero lo que tú dices, no se hizo ni un pozole con estos 10 policías, por Dios, George.
0: Así es.
1: ¿No?
0: Así es.
1: Vamos a cambiar el tema porque en El Salvador una abuelita decidió hacer algo muy extremo para celebrar sus 72 años de vida. Vamos a ver a qué se atrevió.
4: Les presentamos a Catalina, una abuelita a quien encontramos a bordo de una lancha en las aguas del lago de Coatepeque, en El Salvador. Pero no iba a observar el paisaje ni a comerse un pescado, sino que llegó para sumergirse en las profundidades, el regalo de cumpleaños que le dieron sus dos hijos a sus 72 añitos, ya que era el deseo de toda la vida de su madre, convertirse en buceadora. Después de varias horas de instrucciones, por fin Catalina pudo sumergirse en las aguas de este lago de origen volcánico. En sus profundidades, ella pudo observar una gran variedad de peces y también de plantas acuáticas, mientras el instructor la vigilaba en todo momento. El momento más feliz para esta abuelita fue cuando le entregaron un cartel que decía: "Hoy celebro 72 años. Sin duda, todo un acontecimiento bajo el agua. En el lago de Coatepeque, El Salvador, Roberto Hugo Presa, Alarma TV.
1: ¡Qué belleza! La verdad que no hay edad, George, para cumplir los sueños.
0: Totalmente de acuerdo.
1: ¡Qué hermosa experiencia la de la señora!
0: Salud y larga vida, doña Catalina, y efectivamente, ajá, un sueño más cumplido.
1: Así es.
0: En estos sus primeros 72 años de vida.
1: ¡Qué belleza!
0: Felicidades y enhorabuena.
1: Saludos a toda nuestra gente salvadoreña. Regresamos con más acá en Alarma TV.
2: Hoy conoceremos a dos hombres que, aunque son de rancho, dejaron claro que las botas y la troca no hacen al ranchero. Además, lo arrestaron por golpear a su mujer y, ya esposado, logró robarle la pistola al policía. Una historia impactante.
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1: Y continuamos con más historias extraordinarias.
2: Claro que sí, nos vamos hasta Chile, donde dos vaqueros demostraron que el campo, pues simplemente no es para todos.
3: Sí, señor. Usted será de rancho, pero ni las botas ni la troca hacen al ranchero. Por ahuyentar a la vaca, se le fue la camioneta. Y sin darse cuenta, el otro sonso casi muere. Según informes, la camioneta se estrelló contra la casa. A ver cómo le explican a la compañía de seguros esto.
2: ¡Ay, qué pecado, George! Pobrecito, bien apelotardado.
1: Pero bueno, es que todo fue tan rápido, ¿no? A mí no me quedó muy claro. ¿Esos eran vacas o eran güeyes? Digo, los que espantaron. Dos sujetos venían peleando en el tráfico de Puerto Rico y esa riña de coche a coche terminó de la peor manera. Chequen esto.
3: Le cortó el paso y en la pelea se bajó a destruirle el auto con su bat. Le rompió los vidrios y nunca la vio venir. No se imaginó que su contrincante saldría empistolado. La policía aún busca al sospechoso. Y en cuestión de segundos, perdieron los estribos. Y uno perdió la vida y el otro, la libertad.
1: Uy. Que se baja muy sacalepunta sintiéndose Rambo y que se le aparece el diablo.
2: Eso sí.
1: Jamás inicies una pelea que no estás seguro de ganar.
2: Por eso, tienen que tener paciencia, tolerancia. La gente hoy en día anda como tan alborotada, ¿no?
1: Impresionante.
2: Oh, my gosh. Ahora le vamos a presentar, porque nos vamos a ir hasta Argentina, un hombre que fue detenido por violencia intrafamiliar y cuando llegó la policía les dio esta sorpresa.
3: El reporte policial indica que arrestaron a este hombre por golpear mujeres. Y durante la detención, muy astuto, con las manos esposadas, le quitó el arma al oficial y le disparó en el abdomen. El uniformado cayó herido con 3 balas y afortunadamente, otros oficiales lograron inmovilizarlo. El policía aún se encuentra grave en un hospital. Cometió una terrible falta que casi le cuesta la vida. Pero con esto, el sujeto ya no saldrá libre para seguir amedrentando mujeres. A ver cómo lo reciben en la prisión.
2: ¿Qué tal el personaje? Oiga, ¿no? Fuera de sus cabales y ahorita puchica. Todo lo que le va a tocar pagar al tipo por necio, por de todo.
1: Se revolvió como si se tratara de un tigre. Ese es de los que muere matando. Así es que mejor enciérrenlo solito en una jaula mientras se calma.
2: Por favor. Hemos terminado Alarma TV. Muchísimas gracias, Juliana Grete.
1: Un placer. Soy Jorge Antolín.
2: Saludos para mi queridísima Araceli Muñoz y Jesús Rentería de Albuquerque.
1: De Albuquerque, Nuevo México, por supuesto. Muchísimas gracias también para Pancho Castro desde Texas.
2: Ah, qué chévere.
1: Y también para Pancho Barraza, que no se pierde el show. Gracias, compadre.
2: Gracias.
1: Buenas noches.

0: No lo veré en ninguna parte, solamente acá en Alarma TV. Ustedes ya lo saben. Muchísimas gracias por sintonizarnos.
1: Claro que sí, bienvenidos sean. Historias impresionantes.
0: Como siempre, sí,
1: señor. Por ejemplo.
0: Uy, el tipo que tiene 9 esposas.
1: Exactamente, con esa historia iniciémonos. Vamos hasta el Brasil, donde existe un sujeto que es la envidia de millones de hombres porque tiene no una ni dos, sino 9 mujeres. ¿Será?
2: Conozca a Arthur en una ceremonia que él mismo describe como una protesta contra la monogamia. Se casó con 8 mujeres más para llegar a un total de 9 esposas. Hablar del pacto matrimonial ante los ojos de Dios no es opción para esta familia de 10 integrantes. Las 9 mujeres lo comparten todo el día y obviamente ya no estuvo contenta y le pidió el divorcio a Arthur, pues lo quiere solo para ella. Y aunque él está triste por la separación, asegura que la reemplazará con otras 2 para llegar a 10 esposas. Y pensar que hay hombres que no pueden ni convencer a una chica para siquiera ir a tomarse un cafecito.
1: ¿Qué tal, Diana?
0: Wow.
1: Pues mira, como fantasía suena de lujo.
0: Ajá.
1: Pero la realidad es muy otra. Dime de lo que presumes, te diré de lo que careces.
0: Sí, es como hace poquito salió esta película de un tipo, del estafador de Tinder, que es igualito a este, pero yo digo, también un tipo cómo se aguanta las mujeres, que las hormonas, que uno se pone como loco, ¿no?
1: Bueno, aquí finalmente yo creo que buscaron sus 5 minutos de fama y lo acaban de lograr. Salieron en Alarma TV. Bienvenidos.
0: Exactamente. Ahora, en más de mujeres, en Inglewood, California, 2 niñas se enredaron en una pelea escolar hasta que una de ellas, oiga, se le salió, pues, lo pandillera.
2: La insultó diciéndole de todo, pero la víctima decidió ignorarla, lo que hizo que la pandillera enfureciera. La pequeña criminal sacó una navaja y se ensañó. Fueron 3 puñaladas, suficientes para perforar el hígado, riñones y diafragma de Elisiana Valdés, de 13 años de edad. Los doctores lucharon durante horas para arrancársela de las manos a la muerte. Y gracias a Dios lo lograron. Hoy se recupera del daño a su cuerpo para luego empezar a recuperarse de las secuelas emocionales. Lo peor de todo es que la joven psicópata se encuentra libre y sin sufrir ninguna consecuencia de sus actos. Según informes, la causa del ataque es que la chica pensó que Elisiana era novia del chico que le gusta y eso la llevó a la agresión. De veras que esta juventud no tiene valor por la vida.
0: ¡Qué horror, Dios mío! Uno como madre, ¿me entiendes? Ver esto, que una peladita de 13 años, por Dios, ya sacando cuchillos, una criminal total, por Dios.
1: Prácticamente unas niñas.
0: Ajá.
1: Algo estamos haciendo muy mal.
0: ¿Sí?
1: Especialmente en las escuelas y también en las casas, así es que a cambiarlo porque no hay mucho tiempo. Ahora viajemos hasta El Salvador para ser testigos del arresto de un peligrosísimo pandillero al que apodan El Maligno. Sorpréndase.
2: El Maligno, uno de los pandilleros más temidos de El Salvador. Nombre: Nelson Antonio Hernández, conocido por tener en su récord varios homicidios sangrientos, además de aterrorizar a cientos de personas donde él vivía. En fin, era considerado, más que un pandillero, un verdadero terrorista. Por fortuna, hoy cayó en las garras de la justicia y con unos buenos empujones se lo llevarán preso. Dicen las malas lenguas que en la cárcel ya no le dicen El Maligno, sino Cindy, sin dientes, porque así lo dejaron después del azotón que le metieron. A El Maligno se le imputan cargos de homicidio, tráfico de drogas, agrupaciones ilícitas, posesión de arma de fuego, entre otros crímenes. Ojalá sea suficiente para que esta joyita no vuelva a probar el aire de la libertad.
1: ¿Cómo da de vueltas la vida, no, Liana? Uh-huh. Ahora son ellos los que tienen que esconderse, huir y vivir con miedo.
0: Ay,
1: esperemos que no sea una llamarada de petate y que vayan por todos ellos.
0: Pues sí, por Dios, tantos crímenes que han cometido durante toda la vida y no sé si te fijaste en su mirada tan, sin sentimientos, ¿no?
1: O sea, totalmente fría.
0: Sin empatía.
1: Así,
0: ¿no?,
1: es.
0: Ahora, hablando de peligrosos delincuentes en México, un enfrentamiento entre sicarios y militares terminó en esta muerte.
3: Agarraron a los tilines. Las autoridades andaban detrás de la célula llamada Los Tilines, un brazo poderoso del narcotráfico y del cual Iván Segura era el líder, pero fue abatido durante un operativo sorpresa del ejército mexicano. En el enfrentamiento con artillería pesada, murieron otros 4 sicarios, incluida la novia del Tilín Mayor, conocida como la Mixi Padilla. Aunque la prensa local y las redes sociales han reportado la muerte del Tilín y su novia, las autoridades mexicanas no han hecho ninguna declaración al momento, y aún sin su líder, los Tilines, de la mano del Cártel del Golfo, continuarán disputándose fuertemente la Plaza de Tamaulipas y las que se acumulen. Desde México, para Alarma TV, Karina Najera.
0: Qué pesar, ¿no? Es que es el pan de cada día, jue madre. Es que todos los santos días hay enfrentamientos, muertes, por Dios. ¿Cuándo hay?
1: Parece misión imposible, efectivamente, pero no se puede bajar la guardia.
0: Ay, no.
1: Hacerlo significaría dejarles el territorio, el gobierno de mi patria, así es que resiste México. Vámonos a ver los peligros de la carretera. Una mujer cometió un gravísimo error que la dejó en estado de coma.
2: Ya se tenía que salir del freeway y se jugó el todo por el todo. Debido al denso tráfico, la mujer no se percata de que hay un embotellamiento en la rampa de salida y se estrella contra el camión. Por si fuera poco, el tráiler de atrás la acabó de impactar. El auto queda completamente destrozado. Y aunque se ven varios artículos de niños, gracias a Dios, la mujer venía sola. Sin embargo, ella quedó en coma. Pasaron varias semanas para que la joven de 25 años de edad recuperara la conciencia. Pero es precisamente la conciencia la que no se debe perder al conducir. Ya lo sabe, aunque ande deprisa, no se acelere.
0: Fíjense, fíjense todas las personas que en este momento nos están viendo, por Dios, la imprudencia.
1: Sí, sí.
0: O sea, ¿qué le picó a esta mujer que la llevó casi a la muerte?
1: La prisa, efectivamente. Ahora sí que hizo lo más difícil, cruzar de extremo a extremo.
0: No.
1: En fracciones de segundo y en el último instante que le fallan los reflejos. Tomen nota.
0: Tengan precaución, regresamos con más acá en Alarma TV.
2: Al regresar, se filtran imágenes de torturas a osos bebés. Conozca qué hay detrás de esto. También estaban a punto de terminar su chamba, pero la suerte les tendió una sucia trampa. Además, pánico en la cárcel. Este preso iba a recibir visita conyugal, pero en su lugar, atacó a los guardias.

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2: Sí, señora. Mucha gente, pues, aún le parece lindo ver animales en los circos. A ver si después de ustedes ver estas imágenes siguen comprando los boletitos.
0: Pararse en las dos patas traseras no es natural. Así que encadenados y casi ahorcados, los dejan durante horas para que aprendan a mantenerse de pie. Esto es un entrenamiento normal para cualquier circo. Y a los pobres ositos no les queda de otra que obedecer, o recibirán castigos brutales como golpes o falta de alimento. Por favor, diga no al circo. Diga no a la tortura. El hecho de que otros sufran para que alguien se entretenga es simplemente un crimen.
2: Carajo, George, qué rabia tengo, por Dios. Qué indignante. ¿Por qué no cogen ese aparato y se lo ponen en las... O sea, por allá, carajo?
1: Qué imágenes tan perturbadoras, definitivamente.
2: No puede ser.
1: No es difícil darse cuenta quién es la bestia en esta historia.
2: No
1: al abuso animal, no a los animales en los circos y punto. Y en México acaban de dejar libre a un elemento primordial en la operación del cartel Jalisco Nueva Generación. Veamos.
3: La negra salió. Según el Buró Federal de Prisiones, la hija de Nemesio Ceguera Cervantes, mejor conocido como El Mencho, líder del cártel Jalisco Nueva Generación, fue puesta en libertad en días recientes. Jessica Ceguera, alias La Negra, estaba detenida por la relación financiera que mantenía con la organización de su padre, El Mencho. Pero La Negra fue muy brillante en su estrategia. Junto a su gran equipo de abogados, pagados con dinero del narcotráfico y para su defensa, utilizaron el conocido chantaje emocional. Querida jueza, estoy muy arrepentida por lo que he hecho. Así empieza una carta de La Negra donde promete no volver a cometer ningún crimen. Y créalo o no, después de 25 meses en prisión, La Negra fue liberada.

0: espada, supuestamente gracias a esta carta y a otras que su familiar también le hizo llegar a la jueza. Eso sí, después de haber pagado una fianza, multa o sanción administrativa de $20,000, que para la hija de un narcotraficante, seguro, es como quitarle un pelo a un gato. No, pues de haber sabido que con cartas los criminales pueden salir de prisión, seguro que muchos van a ponerse a escribir. Desde México, para Alarma TV, Karina Najera.
1: Vaya historia de impunidad, ¿no, Liana?
2: Oh, my goodness.
1: Como tantas otras.
2: Ay, María.
1: Y no necesariamente fueron las cartas, sino lo que iba acompañándolas. Con dinero,
2: sí.
1: Siempre baila el perro.
2: Tenaz.
1: No falla.
2: Tenaz, es que estoy impresionada. De verdad, qué leyes tan pobres, tan débiles. Entonces, porque no todos los criminales del mundo escriben una carta romántica, ¿no?
1: Porque se trata no de cartas, sino de dinero.
2: Por otra parte, les cuento que un grupo de trabajadores terminaban su turno cuando de pronto su día terminó de esta sucia manera.
3: Ya estaban haciendo planes para irse a casa a descansar. El asistente fue el primero que cayó. Y luego, por hacerle al héroe, el supervisor terminó sumergido en la misma trampa. Fueron tres los que terminaron en el jacuzzi de suciedad, el cual se formó cuando una fuga de agua explotó debajo de la tierra. Por suerte, el incidente no pasó a mayores. Pero después de esto, lo único que desearon estos pobres, en lugar de caguamita y arracheras, fue un buen bañito y un tecito bien calientito.
2: ¡Ay! Fue puchica, el hueco más grande y mojado.
1: ¿Te fijaste? Uno tras otro fueron cayendo.
2: ¡Ay, sí, qué pecado!
1: Como si los atrayera, como si quisiera devorarlos. Eso es lo que pasa con algunos hoyos. Así es que aguas, mucho cuidado.
2: Regresamos con más acá en Alarma TV.
3: Al regresar, le presentaremos a la rana tóxica. Sí, como la de las relaciones amorosas tormentosas. También, pánico en la cárcel. Este preso iba a recibir visita conyugal, pero atacó a cuatro guardias.
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2: Y las relaciones sentimentales pueden ser complicadas, sobre todo si uno de pronto se enreda con alguien tóxico. ¿No me creen? Vamos a conocer a la rana tóxica.
3: Un amor tóxico y posesivo. Se trata de una especie de rana conocida como arlequín, que como los más celosos de los animales, luego de que el macho encuentra el amor de su vida, literalmente decide no soltar a su chica en los próximos 5 meses, aferrándose enfermamente a ella para evitar que se aparee con otros.
4: Uno de los individuos que participa en la reproducción monopoliza, hace suyo al otro y no deja que otros individuos se reproduzcan con ese individuo. Por eso es un amor, por decirlo así, como un amor tóxico, porque es solo para él, lo toma para él, la pareja.
3: Pero el macho es un aprovechado, pues quien lo tiene que cargar todo ese tiempo es la hembra, a pesar de que el acto sexual dura solo un par de horas. Este posesivo y baboso animal se logra abrazar a la espalda de ella con tanta fuerza que, según la investigación de estos científicos de la Universidad de Magdalena, dice que pueden generar una presión de 60 veces su propio peso.
5: 60.
4: Duran abrazados con la hembra sin comer y solo ahí esperando hasta que ella desove sus huevos. El cómo lo hacen fisiológicamente todavía es un misterio, porque eso implicaría muchas cascadas fisiológicas que están dejando de hacer o que están haciendo, que no sabemos, no hemos ido a ese detalle. Pero lo que sí sabemos es ecológicamente qué pasa. Los machos se preparan. Empiezan a comer más en el tiempo no reproductivo.
3: Esta apasionada rana endémica está amenazada de extinción, como lo deberían estar los humanos que intenten imitar esta forma posesiva y tóxica de demostrar amor. En Magdalena, Colombia, Carolina Gómez para Alarma TV.
2: ¿Qué comparación tan imaginativa?
1: La verdad.
2: Y tan bizarra al mismo tiempo.
1: Sí.
2: Efectivamente hay personas muy tóxicas, pero nada que ver el mundo de los batracios con el de los humanos. Las comparaciones es entre iguales y no entre distintos, ¿o no?
1: No, yo sí conozco muchos arlequines.
2: ¿Sí?
1: Muchos como estas ranas.
2: Sí, sí.
1: ¡Qué horror!
2: A huir de ellos.
1: Pero así. Oiga, también en Colombia un preso tenía la oportunidad de recibir a su mujer en una visita conyugal y la desperdició de esta manera.
6: Hoy, Gilbert Alberto Bangró iba a recibir a su mujer para llevar a cabo una visita conyugal. Ya sabe, ir a la celda designada, poner una colchita para que nadie los vea y ¡sácatelas! Darse amor como el que no se han dado en meses. Pero no. El preso decidió que en lugar de anotar gol con su amada, iba a echar todo a perder. Porque de pronto, esta perrita policía se sentó frente a Gilbert y eso significó solo una cosa. Le descubrieron marihuana. En ese momento, se acabó la noche de pasión a Gilbert y también a su amada, a quien tuvieron que sacar de la cuevita del amor y pedirle que se retirara sin haber recibido ni un besito. El presidiario se molestó en gran manera y fue rápidamente con sus compañeros de celda a que le pasaran el arma fabricada a mano en la prisión. Y fue por la oficial que le descubrió la droga y como venganza por haberle echado a perder su salto del tigre encerrado. Los guardias salen corriendo a cerrar puertas y pedir refuerzos, pero la verdadera urgencia la tenía esta oficial, a la cual el desgraciado la apuntó.

0: Puñala 6 veces. No había nadie que lo detuviera, ya que los guardias no pueden portar armas excepto la macana y el escudo. Todos temían por la mujer policía. Minutos después llegaron los antimotines y ahí se ve a la oficial salir de pie, pero desangrándose. Y posteriormente Gilbert aparece en escena esposado y controlado. La guardia ya se recupera, pero para que Gilbert vuelva a desfogarse con su mujer, van a pasar años.
1: No, qué despelote, ¿no? Por Dios, hubiera ahorrado tanta vaina. Yo no sé por qué siguen delinquiendo desde la cárcel, por Dios. O sea, ya... ¿O qué opinas tú?
2: Pues que por lo pronto los celadores les falta regresar a la academia.
1: Pues sí.
2: Qué falta de entrenamiento, empezando por los perros supuestamente de ataque. Resultaron mansos.
1: Casi matan a la señora.
2: Y por poquito, efectivamente, es oficial, ya no lo cuenta. Colombia, a ponerse las pilas.
1: Eso sí. Regresamos mañana. Muchísimas gracias. Yo soy Liliana Gretel.
2: Un placer. Soy Jorge Antolín.
1: Saludos para ti, mi queridísimo Roy Hernández. Él es trabajador del transporte público acá en la ciudad de Los Ángeles.
2: Ah, muchísimas gracias. Sí. Un abrazo para todos los trabajadores del transporte público y también para Patty Rivera de Long Beach. Super. Ella dice que es la más ferviente... Ardiente, mejor dicho.
1: Ardiente.
2: Admiradora del programa. Muchísimas gracias,
1: Patty. No, ella está enamorada de usted.
2: Muchísimas gracias por vernos.
1: Buenas noches.
2: Buenas noches.

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1: Hola, ¿qué tal? Muy buenas noches. Gracias. Pequeña palabra, pero poderosa al mismo tiempo. Gracias por hacer de Alarma TV uno de sus consentidos. Bienvenidos a su show.
2: Claro que sí, desde Burbank, California. Oiga, las historias de hoy están impresionantes, como a ustedes les gusta. Tenemos saluditos.

0: 16.000 seguidores en TikTok. Pero más que influencer, es una mala influencia. La jovencita publicaba todo tipo de videos bailando supuestamente de forma inocente. Pero en realidad, y según declaró el director de la Policía Nacional Civil, comisionado Mauricio Arriaza Chicas, esta mujer incitaba a los jóvenes a pertenecer a estructuras criminales. Los videos de Erika Beatriz muestran a una chica feliz como promesa para los adolescentes a que formen parte de las organizaciones terroristas. La joven podría recibir hasta 40 años de prisión por delitos de agrupación ilícita. De manera irónica, cuando la arrestaron traía puesta esta playera que dice: "La realidad me llamó y le colgué el teléfono". Ojalá que le hubiera tomado la llamada para darse cuenta de la realidad que son las pandillas. Muerte o cárcel.
1: Vea pues, el señor presidente Nayib Bukele no se anda con cuentos. O sea, está cumpliendo cada cosa que ha dicho, así que pilas, por Dios.
2: Sí, ¿no? Apenas una niña prácticamente, ¿no?
1: Sí, 13 años.
2: Y tristemente eligió el lado equivocado de la historia. Uh-huh. Qué absurda manera de arruinar una vida que prometía para mucho más.
1: Pobre.
2: Y bueno, continuando en El Salvador, es momento de conocer el interior de la guarida de unos pandilleros satánicos. Sorpréndase.
0: En la lucha contra la plaga de criminales que azota El Salvador, el presidente Nayib Bukele quiso exhibir esta otra cara de estos maleantes. Aparte de ladrones, extorsionadores y asesinos, los pandilleros adoran a Satanás. Las autoridades revelaron imágenes de esta casa donde se puede ver a la muerte, velas, fotografías de posibles víctimas y otros artefactos para la elaboración de conjuros y magia negra. En El Salvador hay por lo menos 70.000 pandilleros, de los cuales 17.000 ya están en prisión. Y a los 53.000 que quedan afuera, Bukele ya les lanzó la advertencia: o paran de matar, o sus homies que están en la cárcel van a sufrir el peso de la justicia.
2: Le añadieron con la guarida, las armas y la droga, pero faltan los dueños de esas linduras, pequeño detalle.
1: Totalmente.
2: A buscarlos hasta por debajo de las piedras.
1: Sí, lo chistoso es que tampoco les funcionó el que adoraran al diablo, porque me imagino que querían protección. Y mira, les salió el tiro por la culata.
2: Ya está.
1: Ahora les cuento que una carretera en Minnesota fue testigo de un terrible accidente que terminó en explosión y en llamas.
0: El conductor del auto tomó la curva a exceso de velocidad y perdió el control, impactándose contra el enorme camión, mandándolo casi a su muerte. Afortunadamente no cayó del puente, pero explotó en llamas. Por fortuna nadie resultó herido, pero se informó que el chofer del auto conducía bajo la influencia de alguna sustancia tóxica. Ahora va a tener mucho tiempo para recapacitar por esto que hizo en su celda.
1: Pues puchica, yo te juro que al ver esto yo dije, ese señor se chamuscó. Pero mira, Dios es grande, los milagros existen, señores.
2: ¿No? Todo fue tan rápido, ajá, en cuestión de segundos. 15 segundos bastaron,
1: ¿sí?,
2: para que perdiera su troca, es decir, su tráiler, pero bueno, cuando menos conservó la vida.
1: Claro.
2: Impresionante y al mismo tiempo increíble. Uh-huh. Ahora volemos a Dallas, Texas, donde una familia estuvo a punto de morir debido a las impresionantes inundaciones. ¡Chequen esto!
0: Las fuertes lluvias de esta zona en Dallas, Texas, ocasionaron que la camioneta se volcara. El padre de familia con sus dos pequeños hijos están bajo el agua. Aunque inconsciente, pero los samaritanos lograron sacar a la bebé. Su hermanito también corre el mismo peligro. Luego, el sujeto que grababa las imágenes se pone el celular en su bolsillo para ayudar, pero aún se puede escuchar lo que ocurre. Afortunadamente, las tres víctimas sobrevivieron y ahora se recuperan favorablemente. Es reconfortante ver tanto amor al prójimo en esta situación de verdadera alarma.
2: Justo a tiempo, un par de minutos más y esa familia
1: sí,
2: simplemente no lo cuenta.
1: ¡Qué angustia!
2: Y qué ironía, ¿no? Uh-huh. Jamás habían visto a sus rescatistas. Y a partir de ahora, ¿sí?, están en deuda con ellos por el resto de sus días.
1: Oh, my God.
2: Qué buen trabajo, caballeros.

0: Esos son ángeles que yo llamo, te lo juro. La unión hace la fuerza y mira, aquí lo demostraron y gracias, gracias a todos ellos, de verdad. Ahora, bueno, no se despegue de su televisor porque más adelante las autoridades rescataron a varios animales de una banda de traficantes, pero antes, corrupción en Estados Unidos. Vamos a ver este reportaje acerca de dos agentes federales falsos.
1: Washington, D.C. Gracias a una larga investigación, se logró identificar a dos agentes del gobierno que en realidad no eran agentes. Se trata de Arian Taher-Zadeh y Haider Ali, dos hombres que fingieron pertenecer al Departamento de Seguridad Interior de los Estados Unidos. ¿Cómo? Haciendo uso de la corrupción, cometiendo fraude y extorsionando y comprando empleados federales. Y con regalos muy costosos y lujosos, lograron infiltrarse en el servicio secreto a niveles tan altos que lograron acceso a la agenda de la primera dama, Jill Biden. El primer acercamiento de estos estafadores solo consistió en saludar a los agentes reales y crear una falsa amistad con ellos, diciendo que ellos pertenecían a otra unidad especial, por ejemplo, la que combate pandillas, eso sí, portando gafetes falsos pero que parecen reales. Y afortunadamente, un agente del servicio secreto resultó honrado y en lugar de aceptar los sobornos, los denunció. Al momento, están esperando comparecer ante un juez, pero ya han aceptado delitos graves y sus vínculos con la inteligencia pakistaní. También fueron detenidos 5 empleados del gobierno que aceptaron regalos de parte de estos estafadores, como celulares, viajes e incluso un departamento. Con esto, queda claro que no hay gobierno o ejército impenetrable y que el crimen es muy organizado y creativo para lograr sus objetivos. Para Alarma TV, Karina Najera.
0: No, eso es el colmo de los colmos del descaro, por Dios. Uno va ahí. ¿Qué iba uno a imaginarse que en este país? Pero no, pues viéndolo, claro, con la plata, juepúchica.
2: Con dinero baila el perro, ¿no? Ese par de pájaros de cuentas se las sabían de todas, todas, y que se les meten hasta la cocina.
0: Oh,
2: y está visto.
0: Gosh.
2: No hay ningún país en este mundo que se salve de la corrupción.
0: No lo puedo creer. Regresamos con más acá en Alarma TV.
3: Imagine poder probar dos cosas al mismo tiempo, salado y dulce, frío y caliente. También, el accidente que ha sorprendido al mundo porque esto le podría ocurrir a cualquiera. Además, en esto se ha convertido a Estados Unidos. Un peligroso ratero entró armado a interrumpir la paz de un hogar.

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2: Y es momento de conocer a Chiquis Charmy, una chica que literalmente es de lengua doble. Chequen esto.
3: I can taste both of them separately at the same time. And I feel like my brain just broke.
0: Su nombre en TikTok es Chiqui Charmy. Nadie la conocía hasta que se partió la lengua en dos. Y una vez viperina, comenzó a publicar sus videos donde hace demostraciones como esta, donde prueba dos sabores al mismo tiempo. O incluso algo frío con un lado y algo caliente con el otro. Chiqui Charmy asegura que cada lado de su lengua manda una señal diferente al cerebro, de acuerdo a lo que está probando. Y seguramente muchos tenían esa pregunta, porque si no, ¿para qué la siguen en sus redes?
2: No, bueno, ¿qué te digo?
1: No, pues
2: ¿y ahora qué más te vas a partir, Chiqui? No cabe duda de que el ocio es la madre de todas las partidas. Mucha suerte.
1: Pucha, se la partió en dos. ¿Pero qué? ¿Cuál es el chiste? Dígame usted.
2: Pues simplemente tener likes, tal vez, ¿no?
1: Y puedes probar por un ladito una cosita y por el otro lado la lengüita se va para otro lado.
2: Así es, golosa.
1: Vamos a cambiar el tema. Les cuento que la selva colombiana está muriendo a manos de traficantes de animales exóticos. Vamos a ver este reportaje.
4: Colombia tiene la segunda biodiversidad más grande del mundo y los traficantes de animales son el cáncer que la quieren matar.
5: Este año, tan solo en el 2022, se ha logrado la recuperación de 1.630 aves, 3.284 reptiles, 1.080 mamíferos de varias especies, 5.994 especímenes de mar y de ríos, y la captura de 1.469 personas.
4: Varias peligrosas y babosas encomiendas que le pondrían los pelos de punta a cualquier humano común y corriente. Era lo que vendían a través de las redes sociales como si se tratara de algún artículo de cocina.
5: Se logran recuperar 1.004 especies, entre ellas tarántulas dragones, boas, estrellas de mar, corales, camaleones, tortugas, peces de diferentes clases y otras aves y mamíferos.
4: Cuidado, no abra ningún paquete que usted no haya solicitado, a no ser que esté dispuesto a recibir uno de estos exóticos animales que fueron arrancados de su hábitat natural. Pero tristemente, mientras haya demanda, habrá oferta. En Medellín, Colombia, Carolina Gómez, para Alarma TV.
1: Qué triste, de verdad, estos animales que tienen que estar en su hábitat y no encerrados y que los agarran como mascotas.

0: Botas, George.
1: Sí. Pero qué gran golpe, ¿no? Ahora sí que recuperar
0: Bendito
1: toda
0: Dios,
1: esa
0: sí.
1: cantidad de animales exóticos, aunque también hay que decirlo, es una pequeñísima cantidad de todos aquellos que logran evadir a la autoridad y salir de la selva que
0: Tal
1: están
0: cual.
1: destruyendo miseria humana. Y ahora es momento de ver un accidente simplemente de no dar crédito increíble que ocurrió en Florida. Vamos hasta allá.
2: Fue un pequeño roce y el otro auto se volteó. Los vehículos no van a más de 10 millas por hora y aún así el afectado terminó llantas para arriba. Lo que también podemos ver es que en este tipo de accidentes no falta el metiche, la que hasta en tacones ayuda, uno que otro héroe y buen samaritano que llama al 911. Pero no podía faltar el prepotente en su auto de lujo que quiere pasar. Según teorías, se dice que estos accidentes pueden ocurrir cuando las llantas son las que entran en contacto. Afortunadamente, nadie sufrió lesiones graves. Pero lo grave aquí es darnos cuenta que a cualquiera le puede pasar.
0: Vea pues, o sea, entonces, ¿a qué se debe eso? Si iba despacito, despacito.
1: Tú lo acabas de decir,
0: Taranana.
1: al touch.
0: Ajá.
1: Al toquecito.
0: Taranana, no me la sé. Luis
1: Pero qué
0: Fonsi me va
1: bonito
0: a
1: la canta, ¿a
0: matar.
1: poco no? Y esa es la idea justamente. No es la velocidad, sino darle justamente en el punto, el
0: Okay.
1: touch. Impresionante, ¿no creen?
0: Regresamos con más acá en Alarma TV.
2: La falta de respeto a la autoridad ha llegado a niveles inimaginables. Este hombre hasta agarró vuelito para atropellar a los policías. Además, esto es Estados Unidos hoy. Los ladrones entran amenazantes a hogares de gente inocente.

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1: Y continuamos con más historias de impacto.
2: Claro que sí, en Baja California, México, unos policías intentaron detener un vehículo que era conducido con una llanta reventada, pero ese resultó el menor de sus problemas. Vamos a ver qué pasó después.
0: Los quería atropellar. El sujeto realizaba movimientos en su auto para embestir brutalmente a los oficiales. En esta gasolinera, como cazándolos. Y cuando parecía que iba a emprender la huida, simplemente se estaba alejando para tomar distancia y poder descargar su ira a toda velocidad. Esto ocurrió durante varios minutos, hasta que lograron detenerlo utilizando una muralla de plomo. Fausto N., de 49 años de edad, se encontraba bajo la influencia del alcohol e, increíblemente, sobrevivió a la balacera. Y despertando de su borrachera, seguro no le van a quedar ganas ni de oler una chela.
2: No, jue madre, ¿qué tal el despelote? ¿Y la gente no has notado últimamente todo? Mucha gente se está intoxicando, metiéndose drogas, alcoholizándose.
1: Sí, la idea es evadirse de la realidad, que está del nabo.
2: Está tenaz.
1: Pero por lo pronto, este chicuelo, serás muy contrabalas, pero en cuanto llegues a la comisaría, te los van a cobrar como si fueran de oro.
2: Pues sí.
1: Y en Buenaventura, Colombia, una mujer se cansó de los maltratos de su pareja y decidió vengarse de esta manera tan ardiente.
3: Sigilosa como quien acecha a su presa, llega la Chechi, una mujer que mide cada uno de sus movimientos. Lanza un papel encendido al piso, luego lo acerca y sin dudarlo le arroja medio litro de gasolina a un indigente que dormía plácidamente y que al sentir el calor corre despavorido envuelto en llamas.
4: Le echó un líquido inflamable y prendió con candela, prendió un vaso y se lo tiró encima. Inmediatamente salió prendida esa persona, corrió hacia el frente donde hay unos bultos de arena para apagarse pues de fuego con la arena que estaba allí en la esquina.
3: Quien huye como una antorcha humana es Carlos Mario Correa, un habitante de calle de 62 años, a quien le prendió fuego su compañera sentimental, que dicen que aberrantemente ha intentado quemarlo vivo varias veces.
4: No es la primera vez, ya es la tercera vez, de acuerdo a investigaciones que han hecho las autoridades, donde ha intentado agredir a esta otra persona.
3: El estado de Carlos Mario es grave. Sufrió quemaduras de segundo grado en el 80% de su cuerpo por haber estado prendido durante varios minutos sin que nadie lo ayudara. Carlos Mario se debate entre la vida y la muerte en un hospital. Vecinos del lugar afirman que la víctima también maltrataba a la chiqui y que este acto fue en venganza. Y ahora está prófuga de la justicia. Así como esperamos que Carlos Mario sane, también se espera que la mujer pague por lo que hizo. En Buenaventura, Carolina Gómez, para Alarma TV.
1: ¡Qué barbaridad, ¿no?
2: ¡Ay, Dios!
1: Como si no fuera suficiente condena el vivir en la calle, estar sin hogar.
2: Sí, claro.
1: De pronto le tocó conocer el infierno y a manos de su pareja. ¡Cuánta maldad!
2: Terrible, la verdad. El tipo está debatiéndose entre la vida y la muerte, pero también se dice que el tipo la vivía maltratando constantemente. Entonces, si estás con una pareja que todo el tiempo te está maltratando física, verbalmente, lárguense, ¿no?
1: Sí.
2: Ahora, mire lo que se ha convertido Estados Unidos. Una pareja se encontraba tranquilamente descansando en la casa cuando un hombre armado invadió su paz.
0: Acababan de regresar de haber pasado días fuera de la ciudad. Y de pronto... llegó armado con escopeta para robar este hogar. Pero su plan no contaba con la valentía del joven para salvar a su mujer. Al malandro no le quedó de otra más que huir. Eso sí, bien sangoloteado y con las manos vacías. Más tarde, el criminal de nombre Eddie Walker, de 28 años de edad, fue arrestado y encontraron en su posesión varias armas, un cuchillo y tres cajas fuertes robadas.

0: Vadas. Además, Walker se encontraba golpeado y con el cuero cabelludo partido debido al forcejeo con su última víctima. No cabe duda que entró a la casa equivocada. Lo que usted no sabe de esta historia es que la pareja acababa de regresar de un viaje a una de esas atracciones donde las personas deben escapar de una casa. Además, estaban a punto de ver un documental de crimen. ¿Será que todo eso los preparó para este momento?
1: ¡Qué horror! No, pues sí, ya Estados Unidos no es el lugar, el país seguro donde uno venía y pues está tranquilito en su casa, pero ¿qué tal el novio? Es un berraco.
2: ¿Qué me dices del flaquito? Qué bravo resultó, ¿verdad?
1: ¿La verdad?
2: Ahora sí que moraleja, jamás subestimes a un rival de víctima a victimario en cuestión de segundos.
1: Así es.
2: Felicidades, campeón.
1: Hemos terminado Alarma TV con esta historia. Muchísimas gracias, Juliana Gretel.
2: Un placer, soy Jorge Antolín.
1: Nuestros saludos para ti, mi queridísimo Ángel, y para Lore de Long Island, New York.
2: Muchísimos saludos, por supuesto, hasta Nueva York, y también para María Costa de Houston, Texas.
1: Gracias.
2: Gracias por vernos.
1: Síganos escribiendo. Buenas noches.
2: Buenas noches.

0: Esta noche, programa especial de Alarma TV con el Top 10 de peleas callejeras. Cuando los humanos se comportan como animales y los encontronazos se ponen como los del Canelo Álvarez. Bienvenidos al único programa de televisión que se atreve a mostrar lo que otros no. Y recordaremos la furia de esta mujer que descubrió a su marido con la otra. Además, la violencia que se vive en las escuelas donde se golpean hasta casi matar. Y no podía faltar la venganza contra una pérfida. Esto es Top 10 de Alarma TV. Peleas callejeras. ¡Comenzamos! 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Y en el peldaño número 10 de este Top 10, la mujer que casó a su marido y a la amante. Y cuando lo sorprendió saliendo del motel, vea lo que les hizo. Ya se había echado varios brincos y al terminar, nadie se esperaba este salto de tigresa. La mujer taclea a la pareja con todo y moto y se le va a la yugular a la rompehogares. Y mientras se zangoloteaba a la pérfida, el zángano muy calladito levantó su moto y esperó a que las damitas terminaran su intercambio de insultos y jalones de greñas. Pero damas, damitas, ya se los hemos dicho, no vale la pena ensuciarse las manos por un traidor como este. Y señora, acuérdese que la huella de una leona no la borra cualquier gata.
1: Si no quiere enfrentarse a la furia de una mujer traicionada, mejor ándese derechito y muy bien peinado. Y el que no tuvo Mauser fue el loco que llegó hasta el noveno lugar de este Top 10, porque quiso aventar a su esposa desde un cuarto piso. ¡Llévate!
0: La quería matar. La colgaba del cuarto piso de los apartamentos mientras ella se aferraba de su playera para no terminar en el fondo de la desgracia. Afortunadamente, los vecinos son bien metiches y rápido evitaron el homicidio agravado. Se dice que el hombre empezó a oler que los frijoles se quemaban y al ir a la cocina, encontró a su esposa bien entretenida leyendo los mensajes de otro hombre. Y saber que te ponen los cuernos, enchila a cualquiera. Y al momento, se desconoce qué lo encabritó más, si los cuernos o la cena quemada. Sea lo que sea, señor, cálmese. La pudo haber matado.
1: Un momento de rabia lo cegó y estuvo a punto de convertirse en asesino. Señor, cálmese tantito.
0: Y en el escalón número 8 de este Top 10, peleas callejeras, recordaremos al cobarde que ahogado en licor cometió una asquerosa falta contra su mujer.
2: Habían salido de una fiesta y con varias copas encima, a este desgraciado le brotó lo cobarde. La chica intentaba evitar que manejara ebrio, pero el maldito le propinó esta paliza hasta dejarla inconsciente. Está tan borracho que antes de irse, se le cae la moto casi encima de la víctima, pero eso no lo detuvo para darle otro golpe de gracia. Lo más triste de esta historia es que la acusación de este infeliz nunca llegó. La mujer no lo ha ido a denunciar a las autoridades. Esperemos que sea porque se está recuperando y no porque lo haya perdonado.
0: Este sujeto se merece un castigo más que la cárcel, pero por lo pronto con unos buenos meses o años encerrado para que aprenda a respetar a las mujeres.

0: Y en la posición número 7 de este top 10, peleas callejeras, llega el chofer desquiciado que estaba dispuesto hasta matar a un repartidor. Venían discutiendo desde cuadras atrás y aquí explotaron. Después de un cascazo certero al rostro, el chofer quedó cegado por la furia. Intentaba atropellar al motociclista mientras gritaba que lo iba a matar. Al final se agarraron a trancazos, pero el pleito no terminó ahí. Las imágenes ya no lo muestran, pero el segundo repartidor que llegó al lugar sí fue atropellado y sufrió varias fracturas. El desquiciado automovilista fue arrestado y el motociclista detenido para llevar a cabo la investigación oficial. Si tan solo se hubieran ignorado uno al otro, ambos estarían en casita disfrutando de Alarma TV. Al pobre repartidor le repartieron, pero una dosis de terror. Y ahora, para reponerse, va a necesitar unas buenas vacaciones. Y en el lugar número 6 del top 10 peleas callejeras, recordamos la bronca que solo pudo haber pasado en México. Gaseros contra gaseros. La fórmula es sencilla. El que más rutas tiene, más vende. Es por eso que varios vendedores de gas se enfrentaron a muerte cuando descubrieron a otros vendiendo en su territorio.
1: ¡Son pipas de gas, hijos de tu...!
0: Aunque muy grosero, el reclamo tenía toda la razón. Peleaban con sus vehículos como si fueran Transformers, poniendo en peligro a cientos de personas a la redonda, porque cualquiera de las pipas podría explotar. Hasta el momento varias personas han sido arrestadas, pero seguro que esta guerra no terminará aquí, sino tal vez hasta que alguien resulte muerto. Imagínese vivir en Francia, Suiza o cualquier lugar hermoso de Europa y perderse de estas joyas de nuestro México lindo y querido. ¡No!
1: ¡Son pipas de gas, hijos de tu...!
0: Antes de ir a una pequeñísima pausa, le vamos a inyectar acción a su noche con lo más impactante de Alarma TV. Seguro que esta dosis de adrenalina que le acabamos de dar le va a servir para aguantar esta pausa. ¡No le cambie! Porque al regresar, continuamos con el top 10 de peleas callejeras, como el tipo que se la armó de jamón a otro, pero resultó ser luchador de la MMA. Ah, y no se pierda el ciclista que iba a ser atropellado, pero su furia llegó hasta el knockout. ¡Ya volvemos!

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1: Ya regresamos a Alarma TV con el top 10 de peleas callejeras. Y vámonos rápidamente con el top 5, donde dos borrachos irrumpieron en la sagrada tierra de un granjero y acabaron cosechando, pero la ira del hombre. El hogar de un hombre es su castillo. Y así, como caballero con armadura, Robert Hooper defendió su propiedad de dos jóvenes borrachos.
2: ¡Charlie! ¡Charlie!
1: A los chicos se les habían pinchado dos llantas del auto, pero se pararon justo en la entrada de la granja de Hooper en un día muy atareado para él. Cuando el granjero le reclamó, ellos lo golpearon. Y como dice Mike Tyson, todo mundo tiene un plan hasta que te golpean la cara. Don Robert tomó su tractor y se deshizo del coche en segundos. Robert fue arrestado por daños, pero después de un juicio de 4 días, fue exonerado de toda culpa. Eso les enseñará al par de ineptos que con el castillo de un hombre no se juega. Sin duda, fue un remedio muy extremo, pero esta lección no la van a olvidar esos borrachos invadetierras.
2: ¡Charlie! ¡Charlie!
1: Y en la posición número 4 del top 10, peleas callejeras, dos sujetos se enfrentaron y uno de ellos resultó luchador de artes marciales mixtas. Venían peleando por la carretera y al llegar a este crucero, explotó la...

0: La situación. El sujeto armado con un bat de béisbol amenaza al conductor, quien quiere mantener la paz. Pero para provocarlo bien, le golpeó el auto. Se baja enfurecido, esquiva el batazo y le da un derechazo. El otro malandro le entra a los catorrazos, pero casi de inmediato la bronca termina con esta llave. Resulta que la víctima es un luchador de artes marciales mixtas. No hay que perder la paciencia en el tráfico, o podría también perder los dientes. Por eso, es mejor llevársela tranquila. No vaya a ser que por bocón le sirvan una sopita de dientes. Llegamos al peldaño de las medallas y en el tercer lugar del top 10 peleas callejeras recordaremos a un ciclista que sin duda alguna, segurito que también es boxeador. El ciclista le reclama que casi lo atropella y el conductor del vehículo se lo toma muy personal e intenta arrollarlo. Luego se baja muy macho con algo en la mano, pero de pronto se le apagan las luces. De un izquierdazo muy al estilo Canelo Álvarez termina con la discusión. El chofer se quedó viendo pajaritos en un incidente que él mismo provocó. Definitivamente hay veces que es mejor aceptar que uno se equivocó, ofrecer una disculpa y seguir nuestro camino, porque si no, cualquier ciclista puede resultar boxeador. Hay quienes salen a andar en bici para sacar toda la energía que llevan dentro, pero parece que este compadre traía mucho foie desde hace varios meses. Antes de ir a nuestra última pausa, aquí tiene otra descarga de lo más impactante de Alarma TV hasta el momento.
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0: le cambie, porque al regresar, continuamos con el Top 10 de peleas callejeras y reviviremos la violencia que viven los chamacos en las escuelas hoy en día. Y además, el descomunal encabritamiento de una mujer que, en plena calle, quiso cobrar venganza contra su marido y la rompehogares. Enseguida regresamos a Alarma TV, programa especial con el Top 10 de peleas callejeras. ¡No le cambie!
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0: 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Ya estamos de regreso en Alarma TV con este programa especial, Top 10 de peleas callejeras. Y en la posición de plata, no olvidemos la violencia que se vive dentro de las escuelas de sus hijos. Son imágenes que estremecen a cualquiera, sobre todo si es padre de familia.
1: No, stop. Guys, stop. Get off of her.
0: La maestra le exige a la atacante que se detenga, pero llena de furia, la joven golpea la cabeza de su compañera hasta dejarla casi inconsciente. La monstruosa adolescente fue expulsada del colegio y ahora enfrenta cargos con la policía de Las Vegas. Sin embargo, a juzgar por videos como este, ahora la violencia parece formar parte del currículum de los estudiantes. Las razones para pelear no importan. Lo alarmante es que parece que estos jovencitos están dispuestos a matar. Parece que los chamacos se pelean a matar, porque tristemente la violencia está en todas partes, como los juegos de video, las películas e incluso los deportes. Y la medalla de oro de este Top 10 de peleas callejeras no podría ser para nadie más que para esta mujer que armó una escena de celos, violencia y rabia contra su pareja y la pérfida rompehogares. Todo en la vida tiene un precio. Este zángano pagó muy caro andar de adúltero y fornicario. La amante dio una oportunidad para escapar y la tomó. Aquí, lo extraño es la ira que tiene contra la rompehogares, en lugar de irse con todo contra el maldito traidor. Son cosas que tal vez nunca entenderemos. Tristemente, el que cometió la falta es el marido. El traicionero fue él, pero es a la esposa a la que se le tacha de celosa y de loca. No es justo, porque la traición de alguien que juró amor puede volver loca a cualquiera. Y para concluir este programa,

Programa especial, lo dejamos con esta explosión de imágenes impactantes que Alarma TV le ha presentado hasta el momento. Agárrese bien el sombrero porque le va a salir volando. Esperamos que le haya gustado este programa especial con los encontronazos más alarmantes de la temporada. Gracias por acompañarnos en este Top 10 de peleas callejeras en Alarma TV. Buenas noches y hasta la próxima.

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1: Porque no lo verá en ninguna parte, solamente acá en Alarma TV. Muchísimas gracias, feliz inicio de semana, que sea próspera, productiva y que todos sus sueños se les cumplan.
2: Decretado, sean bienvenidos a Alarma TV, historias impresionantes. Si no me creen, iniciemos justamente en el Estado de México. Una familia vivió 2 horas de terror a manos de estos criminales llamados montachoques. Veamos lo ocurrido.
3: Son los llamados montachoques.
4: Déjalo que le pegue.
3: Este tipo de delincuentes se frena.

0: Inesperadamente para que el automovilista de atrás los choque y se bajan para amenazarlos y exigirles dinero como pago por los daños al vehículo.
1: Bueno, ¿me podrán mandar una patrulla? Me están agrediendo en mi carro, por favor. Traigo una niña.
0: En el auto de las

0: Pero de nada sirvió, porque nunca llegaron.
1: ¡Por favor, ayúdenme! ¡Nos vienen siguiendo! ¡Ya, por favor! ¡Ese dios está pegando! ¡Por favor, ayúdenme! ¡Traigo a mi hija! ¡Por favor! ¡Por favor, ayúdenme!
0: Así vivieron 2 horas de terror. Y aún no se sabe del paradero de la familia, ni de los criminales.
2: Vaya pesadilla, ¿no, Liana?
3: ¿Qué?
2: Como salidos de la nada, esos cobardes miserables.
3: Oh, my gosh.
2: Les hicieron pasar el peor momento de sus vidas. Y para colmo de males, simplemente no se sabe más de ellos.
3: ¡Qué horror!
2: Este mundo, de verdad, que enloqueció.
3: No, y hasta acá, por ejemplo, en Los Ángeles, hay personas que lo hacen a propósito para que les dé plata el seguro, y bueno, así que mucho ojo. Hablando de autos, un tipo andaba de desadaptado social destruyendo un coche y acabó como trapeador de un luchador.
0: Andaba en un viaje de esos que solo las drogas regalan y decidió expresar su creatividad en este auto. Estaba bien entretenido grafiteando las ventanas y toda la carrocería cuando... ¡sácate las babuchas! Sale el dueño del vehículo y obviamente está bien enojado. Se trataba nada más y nada menos que de Ricardo el Loco Arriola, el luchador profesional de artes marciales mixtas, y además de darle unos buenos catorrazos, lo puso a enmendar su falta.
4: Límpialo bien, no mames.
5: Ay, no pasa nada, pa.
4: Pasado de güey. ¿Por qué haces eso, güey?
5: No, me quedé pasando.
4: Y luego, ¿qué tiene que pases, güey? No.
0: Ricardo el Loco Arriola pudo haberlo acabado a golpes, pero le dio un valioso regalo: la piedad.
4: Cosas que pasan en el centro de Monterrey. Llegué a entrenar aquí al box y donde me estaciono llega un vato y lo empieza a rayar con spray. Ahorita les voy a enseñar el video, la neta. No creo haberme pasado de pero... gente, o sea, ¿qué pedo, güey? O sea, me dio coraje, güey.
3: Vean a este, pues. ¿Ah? El luchador tuvo mucha paciencia y tolerancia porque otro coge y lo...
2: ¿Te parece? Ahora sí que se metió con el coche equivocado.
3: Bueno.
2: Y nos quedó bien claro, Richard, ¿por qué te dicen el loco?
3: Pues sí.
2: Relájese, caballero. Y en Ecuador, un hombre también se encontraba dentro de su auto y de pronto se le subieron 2 secuestradores. Veamos este momento tan impactante.
6: ¡Auxilio! ¡Ladrón! ¡Auxilio! ¡Ladrón! ¡Ladrón! ¡Ladrón!
0: Se le treparon y lo tenían encañonado, pero el hombre no se dio por vencido. Primero sacó la cabeza del auto y se les escurrió a los 2 secuestradores. Casi le quita el arma a uno, pero mejor decide huir. Como modo de distracción, ambos delincuentes corren en distinta dirección y hasta ahora la policía no ha dado con ellos. La víctima se jugó la vida al huir, pero estando dentro del auto, con el cañón de la pistola en la cabeza, no tenía nada que perder y recuperó su libertad y se quedó con la vida.
2: ¡Wow! Literalmente se le resbaló de las manos a esos malandros.
3: ¡Menos mal!
2: No supieron cómo reaccionar ante alguien tan escurridizo.
3: ¡Oh, my goodness! ¡Claro!
2: ¡Impresionante!
3: O sea, el tipo salió todo, pues, le tocó improvisar, ¿no? Salirse por la ventana porque si no, lo iban a matar. Ahora le quiero mostrar el peor día de la vida de un camionero y usted no lo va a creer.
0: El chofer sabía perfectamente la altura de su tráiler, pero se le olvidó sumar lo alto de los autos que transportaba. Y al pasar por debajo de este puente, destrozó 5. A este último simplemente lo dejó como chicle masticado. Ojalá que cuente con un seguro de cobertura amplia y que incluya pago por cualquier error garrafal de algún empleado sonso.
3: ¡Qué pecado! No, imagínense, le fue como perro en misa. ¿Y ahora?
2: ¿Quién podrá defendernos? El Chapulín Colorado ya no.
3: Fue madre.
2: Hizo pomada a todos esos preciosos juguetes.
3: Uy, no, tenaz.
2: Pero también, ¿a quién se le ocurre poner un puente en ese lugar? ¡Qué bárbaros! Bueno, no se despegue de su televisor porque más adelante le presentaremos a los perros enfermeros. Pero antes, veamos a

0: este changuito que se concentra mucho, mucho en su trabajo. Increíble.
1: Le encanta ayudar en la cocina, pero lo pone de nervios el ruido que hacen los ejotes, como cuando alguien se come una tostada de pata. ¡Ay, ese cartílago! A cualquiera le provoca hacer esas caras. Y a pesar de que es un trabajo muy cansado y hasta requiere de un descansito para tomar agua, continúa con la misión. Ejote tras ejote.
2: Tan bello, pero me da pesar, te lo juro. Ese animalito ya está en la selva y no hay cosa.
0: Se ve súper entretenido. Ahora sí que, ¿qué? Háganse para un lado, les voy a enseñar cómo pelarlo.
2: Tan inteligente.
0: Lo único que nos faltaba. Un master chef chango.
2: Changuito.
0: ¿Será latino?
2: Regresamos con más acá en Alarma TV.
1: Estos policías van a arrestar al sujeto, pero el hombre decidió mejor cargar a la ley y azotar al uniformado en el piso. También, carrera contra la muerte. A pocos días de nacido se separó de su madre y ya fue víctima de la desgracia. Además, toda una familia cubana se tomó de las manos y van dispuestos a cruzar el río hacia Estados Unidos.
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1: Y continuamos con más historias impactantes.
2: Sí, señor. Vámonos a una ciudad de Ohio, donde un par de policías se disponían a arrestar a un individuo, pero el tipo decidió echarse la ley a los hombros.
3: La llamada al 911 advertía de un tipo que andaba alborotando al vecindario. Se trataba de Michael Harris, un jugador de fútbol americano colegial con un futuro prometedor. El joven se puso nervioso e intentó huir. Y cuando los oficiales quisieron detenerlo, le salió el jugador defensivo que lleva dentro y se echó la ley al hombro. Conducía bajo los efectos de alguna droga y azotó al oficial al piso como balón de fútbol. Vergonzosamente, la mujer policía no sirve para nada y tienen que llegar refuerzos. Y lograron detenerlo. Le dejó caer su peso al policía y ahora a él le caerá todo el peso de la ley.
2: Yo no entiendo eso, te lo juro. Los agarran, se ponen a pelear y les va peor, ¿no? Y la oficial, pues es que estaba muy chaparrita.
1: De verdad, así te pones cuando la consumes.
2: Mira.
1: Si no la controlas, pues no te la metas, compadre.
2: Pues sí.
1: Digo, la droga. Ridículo. Ahora, vamos a visitar un taller de llantas donde 5 hombres trataban de realizar un negocio, pero en su lugar recibieron una desagradable sorpresa. Chequen esto.
4: ¿En cuánto me deja la llanta de rin 14?
5: No, joven, está muy cara. ¿No me hace una rebajita? Ando bien roto.
3: Y como si se hubieran puesto de acuerdo, uno por uno se van acercando para que una vez que estuvieran todos juntitos, ¡zas! Y hasta la moto quedó como cereza de pastel. Con lo pesadas que son, tardaron al menos una hora para salir de ahí. La mala noticia es que no les rebajaron ni un dólar en el precio de la llanta.
1: ¿Eso les pasa? Por andar regateando.
2: No.
1: Ahora sí que les rebajaron la realidad. Paguen lo que es, pues.
2: Ay, qué pecado, juepuchica. O sea, se pararon en el lugar precisamente donde se los tragó a todos. Por codos.
1: Usted lo ha dicho.
2: Ahora, en Colombia están utilizando una nueva terapia para ayudar hasta el paciente más dolido. Conozca a esos enfermeros muy peludos.
6: Le presentamos lo último en tratamiento para ayudar a que los pacientes de cuidados intensivos se recuperen más rápidamente. ¿Cómo? Utilizando a estos enfermeros peludos y de cuatro patas. Los amigos sinceros de corazón son los encargados de dar mucho amor y felicidad a los enfermos que están en las peores circunstancias de salud.
7: Está rica la visita.
8: Hoy es un día muy importante porque empezamos a implementar una terapia que se llama terapia con animales. Esto consiste en que un animal entrenado a través de un grupo de personas comparta un rato con uno de nuestros pacientes en cuidado intensivo.
6: Lo que antes era impensable para la medicina tradicional, ahora forma parte de la mejor terapia con evidencia científica. Las mascotas ayudan a que la recuperación cardiovascular, mental y la rehabilitación de pacientes por COVID sea más rápida.
9: Los beneficios para los pacientes en este tipo de intervenciones son múltiples, van desde la parte emocional hasta la parte física. El día de hoy pudimos ser testigos de esto, no solamente para los pacientes, sino también para sus familias.
6: Lo cierto es que estas visitas resultan beneficiosas para todos, porque los pacientes sonríen y mejoran, y los peludos reciben caricias por todas partes. Y con esto queda claro que cuando hay amor sincero, todos ganan. En Medellín, Colombia, Carolina Gómez, para Alarma TV.
2: ¡Qué maravilla! Te lo juro, me encanta. Y qué mejor terapia, la verdad, que el amor de un animal, por Dios. Esa conexión tan especial. La música también, cantar.
1: Extraordinaria labor del mejor amigo del hombre a la hora de ayudarnos a sanar.
2: Sí.
1: Hay algunos tan sensibles que incluso son capaces de detectar de

0: oler literalmente el cáncer.
1: Es verdad.
0: Impresionante. Uh-huh. Ahora veamos un oportuno rescate donde un pequeño inocente terminó tirado en la calle luchando por su vida.
2: Acababa de nacer y ya conoce lo que es el dolor. Tuvo la mala suerte de separarse de su madre y al cruzar esta calle, un conductor lo arrolló. De inmediato el chofer llamó a un grupo de rescatistas y cuando llegaron, encontraron al cachorrito agonizando. Con mucho cuidado, el joven revisó las heridas causadas por el impacto y como su cuerpo es tan pequeño, no se tenían muchas esperanzas. Lo limpió, le administró medicamento y muy cuidadosamente se lo llevó para darle todos los cuidados médicos. Días después, el perrito se recuperó milagrosamente, pero hay miles más que morirán a causa de la indiferencia de la gente, que no entienden que los animales no son objetos ni juguetes, sino seres vivos.
1: Ay, no, qué horror. Pero bueno, afortunadamente se encontró con este chico, realmente, que es un ángel, George, por Dios.
0: Parecía misión imposible, definitivamente.
1: Sí.
0: Pero nada que el amor no pueda solucionar.
1: Oh.
0: Bienvenido. De nuevo a la vida, pequeñito.
1: Regresamos con muchísimo más acá en Alarma TV.
2: Este motociclista se disponía a irse a su casa, pero un inepto se lo impidió. Además, familia entera se enfrentó al río Bravo y la corriente lo separó.
3: ¡Agua!
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2: Y en Baja California, México, un motociclista se disponía a ir a su casa, pero un inepto se lo impidió. Vamos hasta allá.
3: Estaba a punto de subirse a su moto cuando le llegó este inepto por detrás. El de la troca retrocede y revela el daño que ocasionó. El conductor y su acompañante se bajan disque para ayudar a la víctima. Y cuando ven que le rompieron varios huesos, deciden huir. La policía no ha encontrado al culpable y el joven aún se encuentra postrado en la cama de un hospital. Pero todos sabemos que tarde o temprano, el responsable pagará por esto que hizo.
2: ¡Qué miserables! Uy. ¡Qué cobardes! En lugar de quedarse a ayudarlo y enfrentar las consecuencias de su error, simplemente se pelaron.
1: Asquerosos.
2: Ahora sí que esperemos que les caiga todo el peso de la ley tras ellos.
1: Que así sea, partida irresponsable, sin compasión alguna. Y me imagino, espero que los agarren, porque ahí quedó la placa registrada en las cámaras, ¿no? Uh-huh. Por otra parte, nos vamos hasta Guerrero, México, donde varias personas descubrieron una macabra sorpresa por parte del narco. Vean ustedes.
4: El municipio de Chilapa, Guerrero, está viviendo una pesadilla gracias al crimen organizado que sigue en pie de lucha por reclamar el territorio como suyo. Después de una noche de terror, amanecieron con la peor parte de la pesadilla, 6 cabezas humanas encontradas sobre el toldo de un automóvil. El reporte anónimo a la policía estatal decía que había cuerpos dentro de un auto en bolsas negras, y en efecto, los cuerpos estaban ahí, decapitados. Además, los sicarios dejaron este mensaje. Con esto queda comprobado que la pelea por la zona sigue vigente y no importa cuántas cabezas más haya que cortar. Las autoridades iniciaron una investigación para dar con los responsables de este hecho macabro que mantiene a todo Guerrero hundido en la sangre y el terror. Y mientras tanto, uno de los grupos delictivos dejó claro que esta plaza tiene dueño y se respeta. ¿Y la vida? ¿Quién la respeta? Desde México, para Alarma TV, Karina Najera.
1: Ay, Dios mío, mira, me erizo. Y cada vez se pone peor la vaina, se ponen peor las cosas, la situación. ¡Qué macabro, por Dios!
2: Misión cumplida. Ahora sí que lograron su objetivo.
1: Uy.
2: Con semejante carnicería, aterrorizar a todos.
1: Ay.
2: Resiste, México. Vámonos a la frontera de México con los Estados Unidos a ver a una familia entera que, agarrados de la mano, intentaron cruzar el río Bravo. Veamos si lo lograron.
5: Ahí van, unidos todos, como una gran familia, los cubanos emprenden el viaje hacia un destino desconocido. ¡Híjole, se están hundiendo! Ya se los está llevando a todos. Se los está llevando a todos.
6: ¡Mucha agua! ¡Lleva mucha agua! ¡Quédate los niños!
5: Damas y caballeros, se los está llevando el agua. La corriente se los está llevando. Dice se ahoga, grita que se ahoga. Las lanchas de Estados Unidos ya reaccionando rápidamente para rescatarlos. Se los está llevando la corriente. La corriente está bien peligrosa. Lleva al niño allá. Lleva al niño allá. ¡No lo sueltes! ¡No lo sueltes!
7: Gordo, el niño, gordo.
8: El niño.
5: ¡El niño! Dios mío, ayúdalos. ¡Ahí te va otro! ¡Ay, Dios mío, se los está llevando! ¿Dónde está el niño? ¡Vente a la orilla con el niño! ¡Ching!
3: En ese momento, la familia que empezó unida de las manos fue separada por los peligros del río. Unos lograron cruzar, otros tuvieron que regresar a tierra mexicana. Ya mañana será otro día para volver a arriesgar la vida.
1: Dios mío, es que ahorita sí, venir acá, pues es que ¿cuál sueño americano? Ni que 8 cuartos, es una pesadilla, por Dios. Y como su nombre lo indica, del río, el río Bravo, luchar contra esas corrientes es casi imposible.
2: Imposible no conmoverse ante el heroísmo y la desesperación de todo.

0: esa familia en busca de una vida mejor. El sueño americano simplemente se acabó.
1: Qué lamentable. Oigan, hemos terminado Alarma TV con esta historia. Muchísimas gracias. Soy Liliana Gretel.
0: Un placer. Soy Jorge Antolín.
1: Nuestros saluditos el día de hoy va para ti, mi queridísimo Cristian Hernández de Houston, Texas.
0: Claro que sí. Un abrazo también para Rosalba Reyes de Denver, Colorado.
1: Muchísimas gracias. Que descanse.
0: Buenas noches.

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1: Hola, ¿qué tal? Muy buenas noches. Ustedes saben muy bien de qué se trata esto. Llegó el momento de informarlos, divertirlos e impactarlos. Bienvenidos a Alarma TV.
2: Claro que sí, muchísimas gracias. Nosotros acá en Burbank, California, listísimos para traerles el mejor show de esta noche.
1: Iniciemos.
2: Claro que sí, los señalamientos de tránsito y las leyes en general existen para salvaguardar la integridad de los ciudadanos. Veamos qué puede suceder cuando alguien se pasa un alto.
3: Se pasó la luz roja. Este peatón regresa, pues no puede creer que estuvo a pulgadas de las garras de la muerte. Lo más increíble es que el tipo que causó el accidente terminó arriba de este otro auto como si fuera un truco, afectando un total de 6 unidades dañadas. Increíblemente nadie sufrió heridas graves, pero nunca ha sido justo que la irresponsabilidad de unos la paguen otros.
2: Tenaz, como ni siquiera en las películas de Hollywood, George. ¡Qué horror! Afortunadamente nadie murió, pero ¿qué tal la imprudencia de este desgraciado?
1: Y el hombre que iba atravesando, ¡ole, torero! Sí. ¡Qué manera de esquivar a la muerte!
2: ¡Increíble!
1: Ahora sí que ni siquiera te despeinaste.
2: ¡Oh, my God!
1: Y fue una carambola a 3 bandas.
2: Muy de alarma.
1: Impresionante. Mm-hmm. Igual de peligroso fue lo que ocurrió en Indiana cuando una llanta suelta en la autopista ocasionó este impresionante accidente. Vamos hasta allá.
3: Un auto perdió una llanta y mientras el enorme tráiler se salvó de un terrible accidente, este otro vehículo no. Increíblemente, la llanta siguió su camino. Después del accidente, las personas que iban grabando se detuvieron a ayudar al conductor, el cual salió prácticamente ileso de esta tragedia. Quedó claro que en las calles o en las carreteras, el que se distrae, pierde.
1: Eso fue literalmente una llanta prófuga.
2: Sí, señor.
1: Y además con instintos asesinos.
2: Totalmente.
1: Vaya desastre el que ocasionó. ¡Qué horror!
2: La verdad, un misil, por Dios. ¿Y cuántas veces sucede esto en las autopistas, no? De que se suelta una llanta y ocasiona, pues, lo que acabamos de ver, George. Ahora, bueno, sabemos que en el mar la vida es más sabrosa, aunque no siempre. Nos vamos hasta Guatemala a ver este aparatoso accidente en lancha.
3: Iban desafiando al mar, pero al mar no se le gana. Analizando las imágenes, descubrimos que el lanchero va dándole la espalda a las olas y así no pudo esquivarlas. Fue un gran error. Milagrosamente todos fueron rescatados, pero es alarmante que por la inexperiencia de una persona, vidas inocentes hayan quedado en grave peligro.
2: Tenazo, y el mar que no estaba ayudando para nada ese día, ¿no?
1: Bueno, el mar nunca ayuda, el mar es traicionero.
2: Las olas
1: sí. Y bueno, efectivamente, estos en lugar de lancha pensaron que era una tabla de surf.
2: Exacto.
1: Si no le saben al mar, no le jueguen al Aquaman.
2: Por favor.
1: Vámonos hasta Chiclayo, Perú, donde una niña fue arrancada de los brazos de su familia por un secuestrador. Impresionante.
4: La televisión, ayúdame a difundirlo, se ha desaparecido. No la encuentro. Por favor, ayuden.
3: Con la voz rota del dolor, la madre de Damaris Nicole Fernández Cruz pedía al público que la ayudaran a encontrar a su hija. Indicaba que a la niña se la habían llevado en este auto azul, que gracias a las cámaras de seguridad fue captado. Fueron largas horas de investigación e inteligencia policial. La pequeñita estaba en el piso, acostada en un pedazo de cartón, tapada con un trapo y con los pies atados. El responsable es Juan Antonio Enríquez García, de 48 años de edad, el cual, según informes, abusó sexualmente de la pequeñita de tan solo 3 años de edad. Al enterarse de su asqueroso acto, el barrio prendió en llamas la casa del culpable. Hoy piden la pena de muerte para violadores como él, y aunque algunos dicen que es un castigo drástico, sería claro saber qué se merece alguien que le desgració la vida a una niña. Por eso el público hoy exige su vida por la vida que él mismo destruyó.
1: Liana, ¿le quemaron la casa? Como adelanto del infierno que te espera, primero en la cárcel y después en la eternidad. Lo que hiciste no tiene nombre y tampoco perdón.
2: Exactamente. Ustedes, nuestro público querido que ve Alarma TV, ¿qué piensan? ¿Que debería ser el castigo para esta cosa, para este desgraciado, por Dios. Qué dolor tan inmenso. Ahora nos vamos a las calles de Singapur a ver este sujeto que atacó a su mujer a cuchillazos, pero a él le cayó el barrio entero.
3: Este desquiciado arremetía contra su mujer mientras decenas de testigos le lanzaban de todo para detener las puñaladas. De pronto, el tipo se colocó el filo en el cuello y amenazaba con matarse. Al fin y después de minutos llegó la policía. Con una descarga cayó al piso. Él y su mujer fueron trasladados a un hospital. La mujer solo sufrió heridas que no amenazaron su vida. El hombre será dado de alta inmediatamente para trasladarlo al reclusorio por intento de asesinato. El agresor perdió su libertad. La víctima ganó su libertad. Gracias a que este psicópata estará lejos de ella.
2: ¡Qué asqueroso, loco, desgraciado! Oiga, menos mal llegó la policía y le puso un tate quieto, si no la mata.
1: Primero le cayó la artillería pesada.
2: ¿Sí?
1: Le arrojaron de todo, ¿te fijaste? Con tal de impedir que siguiera atacando a su mujer. Bueno, si has estado en México, hasta un molcajetazo te toca.
2: Es verdad.
1: De la que te salvaste. No se despegue porque más adelante... A un hombre le negaron la entrada a un festival de música y su venganza provocó que echara a perder la fiesta para todos. Pero en este momento es momento de conocer a Cody. Él se hizo famoso de la noche a la mañana por mostrar una parte de su cuerpo.
3: Acababa de abrir su cuenta de TikTok y a los dos días sus videos tenían 20 millones de visitas y más de 1 millón de likes. Y no era para menos, Cody Ray 75 tenía algo espectacular que mostrarle al mundo, sus 6 dedos. Además de lo increíble que ha de ser tener un dedo de más, Cody tiene una fuerza apabullante. Su condición es llamada polidactilia, la cual ocasiona que las personas nazcan con piezas de más en las extremidades. Para muchos es un error de la naturaleza. Para Cody ha sido el mejor regalo.
2: Bueno, pues qué condición más chévere. Le saca provecho, puede agarrar más cosas con la mano, ¿no?
1: Fuera complejos, Cody.
2: Ajá.
1: Bienvenida a la diferencia y lo distinto a este mundo que hace de él un lugar mucho mejor y más rico.
2: Claro que
1: Felicidades,
2: sí.
1: Campeón.
2: Regresamos con mucho más acá en Alarma TV.
3: Primero cometieron un crimen y cuando intentaron huir, cometieron otro delito. Conozca el final del camionero y su acompañante. También, estas mujeres buscan igualdad de derechos, convirtiéndose en terroristas. Además de ver para creer, esta mujer salió entera y prácticamente caminando de este estrepitoso accidente. ¡Tiene que verla!

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2: Y en Rusia se llevó a cabo un espectacular festival de música, pero cuando le negaron la entrada a un sujeto, el tipo decidió echarle a perder la fiesta a todos. Vamos hasta allá.
3: Le negaron el acceso al festival y se enojó tanto que dijo: si yo no disfruto, no disfruta nadie.
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3: El sujeto localizó la fuente de electricidad que alimentaba el escenario y les dio una fría y oscura lección a los organizadores, pero también afectó a los miles de asistentes, artistas y sobre todo a los elementos de seguridad y también al vecindario. Aún no se sabe si el tipo ha sido identificado y arrestado, pero debemos admitir que, aunque cruel, su venganza fue muy creativa.
2: No, bueno, en lo dicho.
1: Qué horror.
2: Nunca falta el envidioso o la envidiosa.
1: Ay, sí.
2: Que viene a arruinarle la fiesta a todos.
1: Es verdad.
2: Bueno, el mundo, ¿qué culpa tiene de que ustedes se sientan menos?
1: Es verdad.
2: Supérenlo.
1: Ah, como estos que están viendo, abundan. ¿Ah? Amargados, carajo. Ahora nos vamos hasta Malasia, donde la madre naturaleza atentó contra la vida de varias personas. Chequen esto.
3: Quienes se percataron de lo inminente intentaban mover sus autos para salvarlos, pero no sabían lo cerca que estaban de morir. Enorme deslave arrasó con esta carretera en Malasia. Los daños fueron en más de una milla de la carretera. Las fuertes lluvias fueron debilitando el subsuelo hasta que la estructura natural se venció. Hasta el momento no se han reportado víctimas, excepto los daños materiales. Pero con la naturaleza nunca hay que cantar victoria.
1: ¡Qué susto, mi querido George! De repente, ¡prum!, se lo tragó la tierra, por Dios.
2: Sí, sí.
1: Y bueno, y un milagro que nadie murió.
2: ¿Y cómo sonó? ¿Cómo se escuchó? ¿Cómo? Como el rugido.
1: Sí, sí, sí.
2: De una fiera.
1: ¡Oh!
2: Impresionante ese deslave mortal.
1: Qué miedo.
2: Que bueno, se fue en blanco en esta ocasión.
1: Uy.
2: Y en Bogotá, Colombia, los vecinos de un barrio atraparon a un desquiciado que ocasionó un accidente y luego se quiso dar a la fuga. Vamos a ver qué ocurrió.
5: Vean, la empresa es alpina, ¿qué va a sacar?
3: Los tenían rodeados. Al chofer del camión y a su acompañante, los amedrentaban una docena de personas enfurecidas. Por venir distraído, el conductor chocó a una familia donde venía un recién nacido. Y por no detenerse a auxiliarlos, en su intento por huir, atropelló a un ciclista. Los testigos quieren hacerlos pagar su falta. Afortunadamente, llegó la policía y el conductor responsable fue arrestado. Y aunque quiso huir, hoy va a tener que afrontar su terrible error como los hombres.
2: Afortunadamente, para ese trailero y sus acompañantes llegó la policía.
1: Claro.
2: Porque la furia alcanzaba para lincharlos en ese momento. No se vale ser tan irresponsable.
1: Totalmente de acuerdo, irresponsable. O sea, y todo lo que se merezca a esta persona, por Dios. Si no llega la policía, imagínate todo lo que hubiera pasado.
2: Así es.
1: Y bueno, tristemente hay mujeres que dicen que son feministas, pero en realidad son verdaderas terroristas. Vea. Ve esta indignante historia.
3: Decidieron plantarse en esta calle para exigir el pago de una cuota a cualquiera que quisiera pasar. Y cuando esta mujer se negó, lo pagó muy caro. Pero estas supuestas defensoras de los derechos no escuchan razones y continúan con el cobarde ataque. La mujer baja del coche, arriesgando su vida, pero para pedirle ayuda a los presentes. Y la feminazi la amenaza aún peor.
6: Somos peores. De esto no es nada. Somos capaces de hacer más.
3: y después de hacer su berrinche social, más tarde llegó la policía a ponerle un fin a estas delincuentes y arrestaron a varias de ellas. Luchar por los derechos de las mujeres es algo de aplaudir, pero le tenemos noticias a estas terroristas. Robarle a los ciudadanos y atormentarlos así es un delito y se paga con cárcel.
1: Qué desconcertante, qué mal nos representan, por Dios. Esto es extorsión, por Dios. De una manera tan baja, yo...
2: Fanáticas adoctrinadas. Uh-huh. Que es que feministas atacando, aterrorizando...
1: Sí.
2: Ofendiendo a otra mujer, dan pena ajena, total. Son feminazis, aunque dudo mucho que entiendan el significado de ese término.
1: Sí, señor, regresamos con más acá en Alarma TV.
3: Un día normal en la clase de odontología terminó en terror. Además, se cayó directito a la muerte, pero la huesuda le dijo, ¡hoy no! Y esta chica salió casi caminando. ¡Tiene que verla!

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1: Y continuamos con más historias extraordinarias.
2: Claro que sí, les cuento que en México una estudiante de odontología vivió el terror de perder todos sus dientes durante este ejercicio en la clase. ¡Ay, Dios!
3: Preparó su mezcla para tomar la muestra de los dientes, pero los cálculos le salieron mal. La mezcla estaba demasiado seca y dura y se le quedó atorada en los dientes. Al principio, ambas estudiantes intentaron solucionar el problema ellas mismas, pero rápidamente entraron en pánico.
4: Maestra, ¿puede venir?
5: ¿A tu cabeza? Tú no abras tu boca.
3: Tomó casi una hora para que la pudieran liberar de la tortura. Después de esto, sintió un gran alivio, pero sin duda, estuvo a nada de perder la sonrisa.
2: Pobrecita, pero bueno, están aprendiendo.
1: Claro.
2: Es la manera de aprender, están estudiando.
1: Sí, hay que ver el lado positivo.
2: Se lo sacaron de la boca y bien bonito, ¿no?
1: Sí, no, además digo, echando a perder se aprende.
2: Claro.
1: Para la próxima, menos polvo. Si te pasas de polvo, se te traba la quijada. Aguas. Una mujer esperaba el metro y de pronto se le bajó la presión y su cuerpo se desvaneció. Veamos en dónde cayó.
3: De pronto se tambaleaba hasta que se desmayó. Justo iba pasando el metro y la mujer fue como tragada de entre los vagones y el concreto.
6: Independencia, comando tren estapear, le llama. Active, por favor. Por cámara tenemos una femenina que cayó en zona de vías. Copiado, nos dirigimos.
3: Increíblemente, salió viva. Casi de inmediato los rescatistas aparecieron y la sacaron un poco sacudida por el golpazo, pero prácticamente intacta.
7: No recuerdo nada.
8: ¿No recordás absolutamente nada?
7: No recuerdo absolutamente nada porque ya cuando, o sea, caigo por el mismo desmayo, ya estaba inconsciente antes de caerme adentro de las vías.
3: De ver para creer. La chica, de nombre Candela, tuvo un fuerte golpe en la cabeza y una costilla fracturada. Y además en el hospital le dijeron que está un poco anémica. Pero fue dada de alta después de algunos días de recuperación. Definitivamente, acabamos de ser testigos de un milagro.
1: Cuando la vieron caer, todo mundo imaginó lo peor.
2: ¿Y nosotros también?
1: Y es que a cualquier otro lo hubiese destrozado, pero a ella no. Ella es Candela Fina.
2: Mira
1: eso. Y la cuidan desde arriba. Bienvenida a la vida.
2: Y luego uno dice o uno duda de que los milagros existen. Esto es un milagro que estamos todos aquí de testigos en Alarma TV. Ahora, en más cosas insólitas que suceden en Argentina, conozcamos a Pablo. Bueno, usted va a sentir que ya lo conoce porque se parece a esta celebridad.
3: Cuando Pablo Perillo empezó a perder el cabello, se dio cuenta de que la persona en el espejo le recordaba a alguien. Sí, se dio cuenta que se parece a Bruce Willis, el actor de Hollywood.
9: Mi nombre es Pablo Perillo, doble de Bruce Willis.
3: A Pablo lo detienen en la calle para pedirle fotos, porque creen que es la famosa celebridad. Hay quienes también lo confunden en sus redes sociales y le mandan mensajes de admiración diciendo que aman todas sus películas. Hasta el momento, Pablo Perillo no ha hecho ninguna película, pero sí ofrece sus servicios para mandar videos personalizados para aniversarios, cumpleaños y días especiales. Hay quienes luchan toda su vida para ser alguien, y los otros, que son alguien, pareciéndose a alguien más.
2: Impresionante el parecido, como si fuese su clon, pero por favor, Bruce Willis, uno de mis actores favoritos, que lamentablemente en este momento está pasando por una condición médica muy terrible.
1: Sí, tiene afasia, obviamente.
2: Ay,
1: una
2: Dios.
1: Condición terrible que esperemos supere muy pronto, pero sí. Por lo pronto, Pablo, felicidades.
2: Así es.
1: Prácticamente.

0: realmente eres el doble de ese actor tan genial.
1: Saludos hasta Argentina. Hemos terminado el Arma TV. Muchísimas gracias, Juliana Grete.
0: Un placer. Soy Jorge Antolín.
1: Saludos para ti, mi queridísima Emi Fuentes, desde Dallas, Texas.
0: Y también para Saturnino Hernández y su esposa, Carla Cotto, que nos ven desde Hollywood, California.
1: Muchas gracias.
0: Y también, que ayer se me olvidó.
1: ¿A quién?
0: Jesús González, de Ocotlán, Jalisco. Ay, gracias, compadre. Pero dices que ves todos los días el show, así es que esperemos que estés viendo tu saludo. Mándale un besito.
1: Don Jesús, un besito.
0: Buenas noches.

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1: Y bueno, muchísimas gracias por haberse quedado con nosotros a disfrutar de esta media hora, porque hoy tenemos al típico borracho mexicano, Dios mío bendito.
2: Además de otras historias muy impresionantes, ajá, iniciemos justamente por México y veamos qué ocurrió en el estado de Morelos, donde un ladrón volvió a ser de las suyas, pero esta vez se enfrentó un terrible castigo, la horca.
3: Lo agarraron robando y no se la perdonaron.
4: ¿Pero por qué me va a quemar un tipo de... Yo no le he agarrado nada, chico. Entiéndalo, tío. ¡Ah! ¡Cállate ya, chico! ¡Madre!
5: A ver, ¿cuánto aguantas?
4: ¡Aguanta!
5: ¿Cuánto aguantas?
4: ¡Aguanta ya, güey!
5: ¿Cómo te gustó meterte a mi casa? A
4: ver. ¡Ah! ¡Nunca me he metido!
5: Ay, no tuviste su pasión de su tela, ¿verdad? ¿Cuánto tiempo? ¿Eh?

0: Aparte de ahorcarlo, le metió unas patadas en las partes que solamente deben recibir amor. Y ahí quedó.
1: Ya deja, no aguantas, pues. Sí, no aguantas. Eso mira de pensarlo.

0: Si lo vuelven a agarrar, a la próxima lo van a colgar y ahí lo van a dejar por mano larga.
1: ¿Cómo viste, Liana?
2: ¡Ay, Dios!
1: Hay quienes aprenden por las buenas. Los hay quienes aprenden por las malas. Y también los que aprenden cuando se mueren. ¡Ah! Así o más claro.
2: Puchica, claro, lo cogieron de ese pescuezo al tipo por zángano, por Dios. Y chillando, ¿no? Tras del ladrón bufón.
1: Pues iba a morir, imagínate si no.
2: Hombre. Ahora, ese ladrón también fue interrumpido en pleno acto por esta valiente y arriesgada mujer que se jugó el todo por el todo.
0: La vio mujer y pensó que era una víctima frágil e inocente, pero se equivocó. Aunque le logró quitar las llaves de la moto, la chica peleó con toda su humanidad. El ladrón logra subirse a la moto y en lo que trata de arrancar el motor, la mujer prefiere treparse y aferrarse al malhechor. Antes que dejarlo irse con su vehículo, la pelea continúa y los gritos ocasionan que alguien salga de la casa. Es ahí cuando el malandro decide huir y dejar la moto que tanto se quiso robar, pero le quedó claro que si con una víctima no pudo, menos con dos.
2: ¿Qué tal? Esa tipa, esa pelada es una berraca,
1: sí,
2: te
1: sí.
2: Lo juro.
1: Sí, sí.
2: Yo dejo que ese tipo coja y se largue con la moto y todo.
1: Pero ella no.
2: No.
1: Estaba buenísima la moto, pero también tenía mucha dueña, ¿qué no? Ahora sí que salió respingona la yegua.
2: Uy.
1: Y también en Brasil, vamos a conocer a este tipo muy inoportuno y desesperado que casi muere aplastado por no saber esperar.
0: Este video no es acerca de las maniobras que está realizando el chofer del camión de carga, que aunque son de admirarse, esta historia es acerca del tipo de playera roja, que no tiene sentido común ni paciencia. Se ve que el camión está pasando a unas pulgadas del otro estacionado, y en lugar de quitarse, se puso en el peligro. Y cuando el chofer gira un poco para enderezar su camión, las llantas traseras se llevan la motocicleta. Y todavía el desadaptado le hace señas al chofer del camión para que se detenga, para reclamarle. Obviamente el camionero no le hizo caso y ahí lo dejó, con su moto destrozada y su necedad.
1: No, bueno, ahora sí que
2: Dios.
1: Se puso con Sansón a las patadas.
2: No.
1: Ahora sí que fue Sonso contra Sansón.
2: Dios.
1: Ya ni llorar.
2: Pero tan apelotardado, George, ¿no? O sea, la gente como que dos deditos de frente. Era de lógica.
1: Pues para él no.
2: Ay,
1: Sonso.
2: Dios, pues sí. Ahora veamos esta otra espectacular maniobra que realizó el piloto de un avión antinarcóticos allá en mi patria, Colombia.
3: Un aterrizaje de infarto. A pesar de haberse salido de la pista, estaba a punto de descender exitosamente, pero el piloto de este avión antinarcóticos de la policía no lo logró. Un viento de cola combinado con una falla técnica provocó esta mala pasada.
4: El avión PNC 0257 tipo Douglas DC-3 presentó al momento de aterrizar una falla técnica en el aeropuerto La Vanguardia de Villavicencio Meta.
3: Los 10 ocupantes se encuentran fuera de peligro, pero saben que estuvieron a punto de morir.
4: Las maniobras de la tripulación permitieron que este avión llegara hasta la cabecera de la pista, en donde fue evacuada su tripulación y sus pasajeros.
3: Y a pesar del incidente de infarto, estos hombres seguirán volando para combatir el narco, pues aseguran que después de esto aún les quedan otras 6 vidas del gato. Y les agradecemos su compromiso para combatir el crimen. Enhorabuena y mucho éxito. En Villavicencio, Colombia, Carolina Gómez para Alarma TV.
2: ¡Qué piloto tan berraco, te lo juro!
1: Sí.
2: La maniobra que hizo le salió perfecta. Bueno, se partió en dos, pero todos sobrevivieron.
1: Hizo lo más difícil, ponerlo en tierra.
2: Claro.
1: Que no estallara, eso se debió al destino o la providencia, usted decida.
2: Es verdad.
1: Simplemente ese capitán me lo ascienden a general.
2: Total.
1: Y saludos a Colombia.
2: Saludos.
1: Un hombre que grababa una terrible inundación no se imaginó que se convertiría en el protagonista de la noticia. Vean por qué se los digo.
0: Una terrible inundación tenía a la ciudad bajo el agua, y este sujeto decide grabar los hechos, sin saber que él se convertiría en parte de la noticia. No vio el tremendo boquete, y como iba distraído grabando, fue la combinación perfecta para este desastre. Rápidamente resurgió para encontrarse

0: Con las carcajadas de los presentes. Y esta noche quedará sorprendido cuando sepa que hasta salió en Alarma TV.
1: ¡Ay, Dios!
2: ¡Chúpale, pichón!
1: ¿Cuántos pelotudos hay como este que se la pasan en el teléfono y no se fijan? ¿No?
2: Se topó con un hoyo traicionero.
1: ¿Sí?
2: Entró todito, ¿se fijaron? Esos son los más peligrosos. Son profundos. Y muy húmedos.
1: Y negros.
2: Y oscuros.
1: Regresamos con más acá en Alarma TV.
0: Al regresar, modelos rusas destruyen bolsos carísimos, carísimos de París. Conozca por qué y para qué. También, este velorio pasó de las lágrimas a los gritos de terror, porque un enorme toro interrumpió el funeral. Además, hay mexicanos que no los mata ni la delincuencia ni el narco, sino su estupidez en una borrachera.
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1: Y continuamos con historias extraordinarias.
2: Sí, señor, vámonos hasta la Florida, donde ocurrió un accidente que dejó a todos los testigos temblando de miedo.
3: El Tesla iba cruzando esta intersección y un Nissan GT-R que se pasó la luz roja lo partió en dos con el impacto. Los testigos del accidente no lo podían creer. Al final, cuatro autos resultaron con daños y dos personas tuvieron que ser transportadas a un hospital. Por fortuna, el incidente no llegó a mayores, pero en cuestión de segundos, por una tontería, se puede perderlo todo.
2: Sí, ¿no? La imprudencia, por Dios, y un carro que es, que uno diría, no, tan fino, tan fuerte.
1: Y tan frágil.
2: Y tan, o sea, frágil, miren.
1: Lo de fuerte no tiene nada, qué frágil. Como decimos en México, literalmente le partieron su mandarina en gajos. Bueno, en este caso fue en dos mitades.
2: Pues sí.
1: Impresionante, ¿no creen? Y también partidas en dos y hasta en tres. Y más pedazos terminaron, muchas bolsas de diseñador y todo debido a la guerra en Ucrania.
4: Diferentes empresas han retirado todo tipo de apoyo y negociaciones con Rusia, en forma de desacuerdo ante la guerra contra Ucrania. Pero estas influencias rusas crearon su propio movimiento para protestar contra la casa francesa de alta moda Chanel, una de las tantas empresas que ha retirado sus productos y que han cerrado sus tiendas de toda Rusia. La guerra ahora la declararon las modelos y es en contra de Chanel, y las armas son las tijeras y su furia para destruir los productos de la prestigiosa marca. Además, recalcaron, no vamos a aceptar la rusofobia.
5: I have to say, Chanel House does not respect the clients. Why do we have to respect Chanel House?
4: Estas bolsas pueden costar desde 7,000 hasta $25,000 o más, por lo que esta guerra, las chicas influencers ya la perdieron. Para Alarma TV, Karina Najera.
1: Qué contraste, ¿no, Liana? Efectivamente, esas bolsas son muy caras, mientras que esa propaganda es muy barata. Ahora sí que bendiciones a todas las víctimas de la guerra, empezando por la verdad.
2: La verdad que sí, bendiciones, y lo que dices tú, pues aquí, una bolsa, yo no le metería. Yo voy al callejón y me la compro.
1: Ya estás.
2: En España, durante un festejo religioso que se celebraba en las calles, los asistentes al evento fueron testigos de este trágico final.
3: Finalmente pudieron reanudar los festejos anuales para conmemorar a la Virgencita de la Luz, sin saber que todo acabaría en tragedia. Una mujer de 69 años de edad jaló a su pequeña nieta para cruzar la calle, pero lo hizo en el peor momento. Ambas fueron arrolladas por los caballos, los cuales también perdieron el control y tumbaron a sus jinetes. La mujer de la tercera edad fue la que se llevó la peor parte. Su nieta, afortunadamente, está fuera de peligro, pero la abuela aún se debate entre la vida y la muerte. Si tan solo hubiera atravesado un segundo más o un segundo menos, pero él hubiera, no existe.
2: Dios mío, qué dolor tan grande, de verdad. Mejor no asistir a esta vaina, por Dios. Más una señora mayor, ella sí, que iba a saber.
1: Junto con su nietecita. Qué infortunio para esa abuela. Tener una vida tan larga para al final meterse entre las patas de los caballos.
2: Que se recupere pronto.
1: Terrible. Y en Guatemala, una familia lloraba la pérdida de una mujer cuando de repente un invitado muy salvaje se apareció en el velorio. Vamos a ver qué ocurrió.
3: Lloraban la pérdida de un familiar. Y como si el dolor no fuera suficiente, de pronto ocurrió algo impactante. El velorio fue interrumpido por un enorme y enloquecido toro que entró arrasando con sillas e invitados.

0: más de uno casi muere del infarto por el susto, y al menos 13 personas fueron llevadas a un hospital después de haber sido corneadas por el toro. Dicen que el toro escapó de un rastro localizado cerca de la casa funeraria. El toro quiso huir de su muerte y acabó en la muerte de alguien más.
1: ¡No puede ser! ¿Qué es esto? ¡Qué de malas, por Dios!
2: Nunca falta el güey en un velorio. Aunque en este caso fue un toro. Y de Miura.
1: ¡Oh, my God!
2: Vaya manera de dar el pésame.
1: Ay,
2: impresionante.
1: Estoy en shock, te lo juro.
2: ¿Sí?
1: Regresamos con más acá en Alarma TV.
0: Al regresar, no se pierda al chofer de camiones de carga más despistado del planeta. Además, solo en México, borrachos juegan a la ruleta durante una fiesta.

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1: Casos insólitos acá en Alarma TV.
2: Y en Union City, Georgia, el conductor de un camión de carga iba ocasionando el caos en la carretera y él ni cuenta se daba. ¡Vamos hasta allá!
3: What's gonna happen?
4: Al parecer, este conductor no tuvo cuidado al asegurar su carga.
3: Look at this idiot. This guy's an idiot.
4: Pero, ¿quién es más idiota? ¿El que no se ha percatado del error o el que está viendo lo que ocurre y no hace nada por evitarlo?
3: Oh, my God. I can't stop laughing.
4: El sujeto que va grabando los hechos, sin duda, le pudo haber avisado al chofer. Pero no. En estos tiempos, es mejor reírse de la desgracia ajena y grabarla que hacer algo al respecto. Varios vehículos hicieron sonar sus claxons para avisarle al chofer y finalmente tuvo que arreglar su tubo. Y cuando terminó, dijo, ya estuvo, y siguió su camino.
1: Mira.
2: Ahora sí, oríllese a la orilla, joven.
1: Ay.
2: Si no le abren paso, les da su zape. La verdad, te pasas.
1: No, pero qué mala onda. Él no sabía que tenía esa cosa suelta.
2: Pero si él los puso.
1: Sí, pero no se había dado cuenta. Y la persona que estaba grabando es muy gacho y debió haberle dicho, ¿eh?
2: Bueno, ya nos enteramos todos.
1: Pues sí. Ahora les cuento que uno de los narcos más guapos del crimen organizado tiene como apodo el Pit. Pues ese Don Juan cayó en las redes de la justicia por culpa del amor.
5: El Pit, uno de los líderes actuales del cártel de Sinaloa, fue atrapado. Primero, por las redes del amor y después, por las autoridades. Andaba de luna de miel con una modelo colombiana apodada La Rubia y como cualquier pareja llena de amor, ella compartió con el mundo entero este beso en las redes sociales, sin pensar que sería el último que se darían. El nombre real de este sinaloense es Brian Donaciano Holguín Verdugo y viajaba constantemente de México a Colombia para llevar a cabo sus juntas de negocios con el grupo guerrillero, las FARC. Verificaba la pureza de la mercancía, negociaba pagos y transportaba la droga a México para el cártel de Sinaloa, con destino final a los Estados Unidos. Pero su peor negocio fue haber caído en las garras del amor, porque se descuidó y los agentes estadounidenses de la DEA ya lo tenían en la mira. Y fue en su fin de semana romántico que se le acabó su libertad. Antinarcóticos de Colombia llevaron su arresto. Una vez más, queda claro que la debilidad del hombre es la mujer. Desde México para Alarma TV, Karina Najera.
1: Ay, mi madre. Me imagino que le dicen el Pit por Brad Pitt, que es un papacito. ¿Ustedes le vieron algún parecido a Brad Pitt? No.
2: Bueno, pues por lo pronto el Brian salió muy enamoradizo. ¿Qué cara te salió tu rubia superior, hermano?
1: La verdad, pilas.
2: Ahora sí que dicen que el pez por la boca muere.
1: Uh-huh.
2: Algunos hombres también.
1: Mm.
2: Y hay algunos mexicanos a los que no los va a matar ni la delincuencia o el narcotráfico, sino su estupidez durante las borracheras. Si no me creen, chequen esto.
4: Ya se habían acabado la de tequila, pero en lugar de romper una taza y cada quien para su casa, estos amigos borrachos decidieron hacerle cosquillas a la muerte y juegan prácticamente a la ruleta rusa. Todos están completamente alcoholizados, tanto el que tiene la botella en la cabeza como el que empuña la pistola. Y que den gracias que salieron bien librados de su peligrosa y estúpida hazaña, porque tantas cosas pudieron haber salido mal en esta historia. 2 centímetros más abajo y los amigos de estos dos estarían en su funeral. Eso sí, bien crudos.
1: Ave María, esto es el colmo de los colmos. A nosotros nos gustaría saber, ustedes, público querido, qué experiencia así tan absurda, ridícula, estúpida han tenido cuando se han puesto borrachos. Escríbanos, ¿no?
2: Pues sí, está bien. Digo, yo no sé lo que se trata eso, entonces pues no puedo poner ninguna experiencia.
1: Ah, okay.
2: Pero esa fue una gran idea, es decir, una idiota y, por cierto, muy borracha. Ni una copa más para los caballeros.
1: Por favor, hemos terminado Alarma TV. Muchísimas gracias, soy Liana Grete.
2: Un placer, soy Jorge Antolín.
1: Saludos el día de hoy para mi queridísimo Fer Bravo desde Woodland, California.
2: Un saludo también para Erika García de Houston, Texas. Gracias por vernos.
1: Que descansen, buenas noches.
2: Buenas noches.

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0: Hola, ¿qué tal? Bienvenidos a una emisión más de Noticias 24 Horas, edición fin de semana. Yo soy Karen Marroquín. Muchísimas gracias por acompañarnos. Así comenzamos. Decenas de legisladores demócratas denunciaron lo que aseguran son prácticas secretas realizadas por ICE en las que deportan a inmigrantes. Les llaman los vuelos fantasmas y ahora exigen que haya transparencia y den respuestas sobre sus polémicas acciones. Anthony Belchi con los detalles.
1: Vuelos charter convertidos en operaciones secretas, inmigrantes que desaparecen sin dejar rastro y familias que durante semanas no saben dónde están sus seres queridos. Es la denuncia que hacen 40 congresistas demócratas que acaban de enviar una carta a la Administración Federal de Aviación exigiendo transparencia sobre los vuelos de deportación masiva que estaría llevando a cabo ICE bajo la administración Trump.
2: Están desapareciendo a nuestros seres queridos de las calles. Y no los encontramos hasta semanas después, en lugares lejos de nuestras comunidades.
1: Los legisladores hablan de graves preocupaciones, aseguran que detenidos están siendo trasladados sin previo aviso a sus abogados ni a sus familias y que los vuelos se ocultan deliberadamente de los sistemas públicos de rastreo, una práctica que denuncian viola derechos fundamentales.
2: No están respetando ningún proceso judicial ni ningún proceso de derechos civiles que se le dan a todos los seres humanos.
1: La carta se apoya en una investigación del diario The Guardian basada en datos filtrados que revela cómo el gobierno transporta inmigrantes en condiciones que vulneran

0: en la Constitución, señalando además el centro de detención privado de Alexandria en Luisiana como una pieza clave del operativo antiinmigrante.
1: Esas personas obviamente se convierten en personas removibles, o sea, personas que el gobierno puede tratar de deportar en los Estados Unidos.
0: Y mientras crece la tensión política, los activistas ponen el foco en otro frente, el costo. Aseguran que estos vuelos chárter no solo son secretos, también son carísimos y los paga el contribuyente.
2: Estos recursos que están usando son los impuestos de los contribuyentes, los que se están usando para la criminalización de nuestras comunidades y el uso de estos aviones que son muy caros, que son unos aviones de lujo.
0: Los congresistas exigen ahora al gobierno que investigue las denuncias de abuso y garantice que ningún vuelo de ICE pueda volar fuera del radar público. Desde Miami, Florida, Anthony Belchi, Noticias Estrella TV.
3: Muchas gracias, Anthony. Bueno, la visita del presidente Donald Trump a China esta semana marcó un momento clave para la relación entre las dos mayores potencias del mundo. Fue la primera visita de un presidente estadounidense a China en casi 9 años y Trump viajó acompañado de una delegación de empresarios. Nuestro corresponsal Rubén Pereira nos amplía. Veamos.
4: Con una recepción protocolaria de alto nivel en Beijing, Donald Trump inició su visita oficial a China, acompañado por algunos de los empresarios y líderes tecnológicos más poderosos de Estados Unidos, entre ellos Elon Musk de Tesla y SpaceX, Tim Cook de Apple y Jensen Huang, presidente de NVIDIA, empresa líder en inteligencia artificial, que buscarán impulsar la compra de productos estadounidenses por parte de China.
5: Son las dos fuerzas económicas y militares más grandes del mundo. Entonces, los anuncios, los comunicados que vayan a salir de esta junta, es muy interesante para mí ver.
4: La reunión también tiene un enorme peso geopolítico. Sobre la mesa están temas como la guerra en Irán, ya que China es su mayor aliado, el Estrecho de Hormuz y la disputa por la soberanía de Taiwán.
6: Estados Unidos lo que quisiera es que China apoye algún cese al fuego, alguna manera de terminar este conflicto. Que lo que a China le interesa es que Estados Unidos no le dé tanto apoyo a Taiwán como lo ha hecho históricamente.
4: La competencia entre ambas potencias también se libra en sectores estratégicos como inteligencia artificial, semiconductores y minerales raros, materiales clave para industrias como la automotriz, aeroespacial y la defensa.
7: Y aunque la reunión entre Trump y Xi Jinping se lleva a cabo en China, según expertos, los efectos también podrían sentirse en México y Canadá, especialmente mientras se acerca la renegociación del T-MEC, el Tratado de Libre Comercio entre los tres países de Norteamérica.
5: Hay un componente muy importante que es China y la percepción de que China, hasta en ciertos aspectos, ha abusado de México para triangular China-México para entrar al mercado americano.
4: En medio de la guerra de aranceles, líderes empresariales esperan que cualquier avance en Washington y Beijing también ayude a reducir la carga económica para las compañías y los consumidores estadounidenses.
8: Ojalá se pueda llegar a un acuerdo que haga un balance, ¿no? Porque ya para poder, al final del día el que paga es el consumidor. Entonces estamos tratando de bajar los precios.
4: Rubén Pereira, Noticias Estrella TV.
3: Gracias, Rubén. Pasamos a Palm Beach, Florida, donde un inmigrante hondureño nunca imaginó que realizar una llamada de emergencia al 911 significaría su arresto. Y es que la policía le dijo que lo detuvo por ser indocumentado. Esto nuevamente trae a la luz el temor de la comunidad migrante al llamar a las autoridades. Ronald Dacha con la historia.
9: Take it easy, no more, no more.
10: En ese video de cámara corporal de un oficial de la oficina del sheriff de Palm Beach, se ve cómo se arresta a Axel Sánchez Toledo, hondureño de 24 años, que minutos antes había llamado al 911, preocupado por el bienestar de su hija de 4 años. Las súplicas son de la novia de Axel, quienes minutos antes habían tenido una conversación cordial con los agentes, pero estos comunicaron a Axel que debían arrestarlo porque se encontraba en un proceso de asilo.
11: ¡Estás matando, hermano! Haciendo daño.
12: ¡Ah! Al fin llegaron a la casa para ver si pueden compartir el tiempo con la niña y también para ver cómo estaba su hija. Y la policía en principio sí investigó eso, pero cuando pidió su licencia, su ID, la policía revisó si tenía un orden de arresto, si tenía un caso criminal pendiente, que no tenía nada de eso. Y al fin tomó decisión para investigar su estatus migratorio y la policía llamó a inmigración.
10: Lo persiguieron y además con una pistola taser lograron derribarlo. El incidente ocurrió el 28 de diciembre del 2025 y recientemente salió a la luz el video que ha causado conmoción y preocupación en la Florida, aumentando el temor de los inmigrantes a llamar a las autoridades en casos de emergencia.
12: Él tiene 24 años y él entró como menor de edad. Al fin estaba trabajando, estaba en proceso, tenía su derecho para seguir su caso en corte.
13: Yo crecí indocumentado. Siempre tuvimos miedo de llamar a la policía, ¿no? Pero ese miedo obviamente se ha agravado, ¿no? Porque antes no habían estas políticas sistémicas.
10: Y ha sido el proyecto Marshall el encargado de mostrar estas imágenes y resaltar la preocupación de cientos de miles de inmigrantes en la Florida. Este no es el único caso que he encontrado donde una persona llama al 911 o fue a la oficina del sheriff por ayuda y terminan siendo detenidos. Y hay numerosas personas que he entrevistado que me dicen que no van a volver a llamar a la policía. Asimismo, hay mucha gente que recomienda que no llamen a la policía. Es que en la Florida, debido al acuerdo 287G promovido por el gobernador Ron DeSantis, todos los 67 condados del Estado del Sol han firmado colaborar con arrestos con ICE.
14: Axel Sánchez Toledo se encuentra recluido en el centro de detención Imperial Regional en California, esperando su corte de fianza para reunirse con su familia, quienes no han querido declarar a la prensa por temor a represalias. Para Estrella News, Zorro Daracha.
3: Y una corte migratoria en Nueva York se convirtió en campo de batalla político. El edificio 26 Federal Plaza, señalado por arrestos caóticos de inmigrantes al salir de sus audiencias, está en el centro de una dura contienda demócrata entre Jan Goldman y Brad Lender. En la Gran Manzana, Ángela González tiene el reporte.
15: La Corte Federal de Inmigración, ubicada en este edificio del sur de Manhattan, se ha convertido en un símbolo de la campaña de deportaciones de la administración Trump en la ciudad de Nueva York y es también el centro de una de las contiendas congresionales más observadas entre el excontralor Brad Lander y el que fuera fiscal en el caso criminal contra Trump y heredero de la fortuna de los Jeans Levi's, Dan Goldman.
16: Ambos candidatos tienen el compromiso de prácticamente todas las semanas o semana de por medio, ir al centro de detención en el piso 10, que está en 26 Federal Plaza, estar con la gente, estar por los pasillos de la corte, visitando las cortes y acompañando.
17: El distrito 10 de Nueva York, que se compone por la parte del Lower Manhattan, e igualmente también por algunos sectores también de Brooklyn. Entonces, esta es una parte que es muy importante, definitivamente es un bastión demócrata. Y la importancia de esto es que el candidato que gane posiblemente va a ser el siguiente representante congresista por el estado de Nueva York.
15: Las acciones migratorias de ambos candidatos han sido notorias. Lander ha sido arrestado dos veces por tratar de evitar arrestos en esta corte y decidió enfrentar un juicio para apelar los cargos que le imputaron, según dijo, como una oportunidad para obtener información de lo que sucede adentro de este tribunal. Mientras Goldman tiene su oficina justo enfrente de la Corte de Inmigración, que se ha convertido en un punto de ayuda a los migrantes. Y es que el tema migratorio parece haberse politizado para conquistar el voto en los próximos comicios.
16: Y el epicentro es precisamente las cortes de migración. En el último año y medio hemos estado todos los días presenciando realmente momentos tremendamente dramáticos de nuestra comunidad migrante, de lo que viven en las cortes.
18: Las primarias demócratas del Distrito Congresional número 10 en Nueva York se celebran el próximo 23 de junio y son consideradas decisivas debido a la inclinación demócrata de este distrito. Desde Nueva York, Ángela González, Noticias Estrella TV.
3: Familia, es momento de ir a una pausa, pero no se mueva porque tenemos mucha más información al regresar. Ya volvemos.

0: gracias por continuar con nosotros. Les cuento que este miércoles fue el entierro de Kevin González en Durango, México. Y este caso llamó la atención porque sus padres alcanzaron a llegar para despedirse tras estar varios días en un centro de detención de ICE. Y ahora aseguran que por esto el joven se fue contento. Víctor Blázquez tiene los testimonios de la familia. Veamos.
1: Homenajes y lágrimas es parte del cómo familiares y amigos le dieron el último adiós a Kevin González, un joven de 18 años que falleció horas después de cumplir su último deseo, que sus padres fueran liberados y deportados por ICE para todos reencontrarse en Durango, a donde viajó desde Chicago.
2: Fue muy fuerte, nos esperó hasta que llegamos nosotros. Yo quería seguir luchando para que estudiara.
1: Kevin falleció el pasado domingo 10 de mayo como consecuencia del cáncer de colon en etapa terminal. Y este miércoles recibió un homenaje en la escuela preparatoria donde estudió.
3: Despedimos a una persona que compartió aulas.
1: Para después ser llevado a una misa de cuerpo presente en la Catedral de Durango. Y finalmente llevarlo a su última morada.
4: Él pidió un deseo de despedirse de sus padres en su tierra natal, en su casa. Se le cumplió su sueño. Nos quedamos muy tranquilos de que pudimos verlo, abrazarlo, se fue en paz, se fue contento.
1: Con globos blancos y el féretro también del mismo color, Kevin será sepultado con dos de sus ositos de peluche que permanecieron al lado de él en los velorios. Además, porta la playera de su equipo favorito que lo hacía muy feliz. Su hermano Giovanni, desde Chicago, rompió el llanto al lado de un altar dedicado desde el otro lado de la frontera.
5: Estoy muy contento, todas las cosas buenas que hiciste, me llevo los bonitos recuerdos y sobre todo esta camisita que la voy a cuidar siempre, que todavía huele a ti. Y te amo con todo el corazón y como hicimos un corazón así.
6: Mientras se realizaban los funerales de Kevin, varios de sus familiares buscaron desesperadamente llegar desde Chicago para estar con él, con quien quería ser abogado. En Ciudad de México, Víctor Blázquez, Noticias, Estrella TV.
0: Muchas gracias, Víctor. En México llegaron a un acuerdo tras la polémica propuesta de adelantar las vacaciones para disfrutar del próximo Mundial del Fútbol. El descontento fue tan grande que obligó a los promotores de esta iniciativa a dar marcha atrás. Vamos con Arturo Vega hasta la capital mexicana y este desenlace.
7: Durante la sesión extraordinaria realizada este lunes entre la SEP y los 32 titulares estatales de educación, acordaron mantener el calendario escolar original para el ciclo 2025-2026, por lo que el fin de curso se realizará el 15 de julio, como fue publicado en el Diario Oficial de la Federación, y no se adelantará al 5 de junio, como propuso la Secretaría de Educación Pública la semana pasada. Esto luego del anuncio del pasado 7 de mayo que generó polémica y enojo por la propuesta de adelantar un mes el periodo vacacional, según dijeron, por la ola de calor y las fechas del Mundial FIFA 2026. Tras varias horas de sesión de la reunión plenaria extraordinaria, finalmente se dio reversa al plan anterior y se acordó el nuevo inicio de las vacaciones en julio y su conclusión los últimos días de agosto.
8: De por sí están cambiando muchas cosas en la escuela que ya no gustan. No están enseñando lo que es, están cambiando mucho la historia que a nosotros nos enseñaron. Nuestros hijos están saliendo de la escuela sin saber absolutamente nada. Sobre lo del Mundial, pues creo que no tiene nada que ver con los estudios que corresponden con los niños. O sea, va a afectarlos completamente sus estudios. Y de por sí ya no les están enseñando lo que es, pues ahora imagínate 3 meses sin estudiar y sin hacer nada.
7: Con el acuerdo votado este 11 de mayo y a un mes del Mundial, se regresa a la fecha acordada de comenzar el periodo vacacional el 15 de julio, como estaba oficialmente en el calendario del ciclo escolar 2025-2026 del Diario Oficial de la Federación. Para los padres de familia, ni el Mundial de Fútbol ni la onda de calor que se vive en distintas regiones del país justifica que el gobierno federal modifique el calendario del ciclo escolar.
9: Ni el calor ni el fútbol. Lo que al gobierno le conviene en ese momento es el que no haya tanto tráfico en la ciudad. Y el calor, pues calor tenemos todo el año.
7: Finalmente, los más críticos de la propuesta, como la Unión Nacional de Padres de Familia y la Confederación Patronal de la República Mexicana, quedaron conformes asegurando se evitará el rezago académico de los estudiantes. En Ciudad de México, Arturo Vega Vivanco, Noticias Estrella TV.
0: Y en Cuba la crisis empeora. El gobierno admitió que se quedó sin combustible y sus reservas petroleras están completamente secas. La situación tiene desesperados a los cubanos, quienes nuevamente salieron en medio de la noche a protestar, ya que a la crisis energética se suma la crisis humanitaria. María Teresa Sarabia con la historia.
10: Las calles de La Habana vuelven a convertirse en escenarios de desesperación, donde el sonido de las cazuelas y la oscuridad reemplazan a la electricidad. Las protestas estallaron anoche en varios puntos de la capital, en medio de los apagones más severos en décadas.
11: Estamos reclamando el derecho a que nos pongan la electricidad, que llevamos más de 40 horas sin electricidad.
10: La crisis no solo es energética, también es humanitaria, con niños durmiendo en los portales por el calor, enfermos sin medicamentos, ancianos que no tienen qué comer mientras los alimentos se echan a perder.
11: Vivo en una comunidad donde hay muchas personas mayores, muchas de ellas encamadas, hay muchos niños, la comida se está echando a perder dentro de los refrigeradores, la poca comida que se puede conseguir.
12: Nosotros tenemos muchachos chiquitos, tenemos que trabajar, tenemos una vida y entonces hay que descansar, necesitamos descansar.
10: Muchos cubanos ya perdieron el miedo a protestar, a pesar de que la policía sigue patrullando las calles oscuras de la ciudad para reprimir las manifestaciones. Por su parte, el gobierno tuvo que reconocer que se agotaron las reservas petroleras y el país se quedó sin combustible.
13: Que no tenemos absolutamente nada de fuel, de diésel, que no tenemos absolutamente nada de diésel, estoy siendo repetitivo.
10: Mientras tanto, crece la presión desde Washington. El secretario de Estado, Marco Rubio, aseguró en una entrevista con Fox News que la crisis es el resultado de un sistema político y económico colapsado donde la riqueza está controlada por los militares.
14: The wealth is controlled by a private, by a company owned by military generals. They take all the money. They're sitting on billions of dollars. Okay, this is a country where people are literally now eating garbage from the streets.
10: Rubio agregó que el problema económico no puede resolverse sin cambiar a los dirigentes de la isla. En otra entrevista con la cadena NBC, afirmó que Cuba representa una amenaza para Estados Unidos y que los cambios podrían ocurrir en menos de un año. María Teresa Sarabia, Noticias Estrella TV.
0: Y así nos vamos a otra breve pausa. No le cambie porque tenemos mucha más información al regresar. Ya volvemos.

Por continuar con nosotros. En Canadá, una motocicleta terminó colgando de un semáforo después de un extraño accidente. La motocicleta chocó contra un sedán y salió disparada hasta quedar atorada en la estructura del semáforo. Equipos de emergencia hasta tuvieron que usar equipamiento especial para bajarla. El conductor de la moto sobrevivió, aunque sufrió heridas graves, mientras que la persona que manejaba el automóvil no resultó herida. Y en un hotel de Tennessee, un huésped muy inusual se convirtió en la sensación del internet al quedarse encerrado dentro de un baño. Se trata de un oso negro que ingresó a un baño exterior del establecimiento y se quedó atrapado tras cerrarse la puerta. Las autoridades lograron liberarlo sin que nadie resultara herido, aunque el lugar sí sufrió daños menores. El video, por supuesto, que se volvió viral en redes sociales. Y cambiando de tema, policías de Colorado se convirtieron en los héroes de un perro atrapado en un incendio. Agentes de la ciudad de Westminster llegaron a la vivienda que ya era consumida por las llamas. El dueño pudo salir con uno de los perros, pero el otro aún estaba atrapado. Cuando la policía ingresó al hogar, la asustada mascota intentaba esconderse, pero finalmente pudo ser rescatada sana y salva. Por suerte, a pesar del susto, nadie resultó herido, ni el dueño ni sus dos mascotas. Y el grupo irlandés U2 sorprendió al aparecer en calles del centro histórico de la Ciudad de México para la grabación de su nuevo videoclip. Los integrantes de la banda filmaron el tema Street of Dreams sobre un autobús decorado con arte urbano mexicano. La producción convocó de forma secreta a fans como extras, generando gran expectación entre los asistentes y en redes sociales. Y así, familia, hemos llegado al final de esta emisión Noticias 24 Horas, edición fin de semana. Muchísimas gracias por acompañarnos.

0: Hola, ¿qué tal, familia? Bienvenidos a una emisión más de Noticias 24 Horas, edición fin de semana. Yo soy Karen Marroquín. Muchísimas gracias por acompañarnos. Así comenzamos. Florida podría cerrar en junio el controversial centro de detención migratorio conocido como Alligator Alcatraz, ubicado en los Everglades. Reportes indican que los más de 1,000 detenidos serían reubicados en las próximas semanas, mientras crecen las críticas por los altos costos de operación y las condiciones del lugar. Ronald Dacha nos tiene la historia y las reacciones.
1: Una buena noticia para cientos de miles de inmigrantes y activistas que durante meses han pedido el cierre de este centro de detención ubicado en los Everglades, en la Florida, conocido como el Alcatraz de los Caimanes, el cual, de acuerdo a una información del New York Times, cerraría el próximo 1 de junio. De acuerdo a la publicación, el mantenimiento de esas instalaciones era demasiado costoso y se comunicó a los proveedores sobre el cierre el martes en la tarde.
2: Esto es un campo de concentración. Inhumano lo que sucede ahí adentro. En unos cubículos, 30 y pico de personas afinados unos al lado de otros.
1: La señora Lizeth Moll, cubana, hace unos días pudo sacar a su hijo Ahmed Tejera, quien sufrió por más de 5 meses en el Alcatraz de los Caimanes y casi pierde la vida víctima de una infección.
2: Inclusive se baja de la cama, de la litera, dice que pierde el conocimiento y empezaron a llamar a los guardias.
1: La señora Lizeth, sobreviviente de cáncer, no cree todavía que el Alcatraz de los Caimanes cierre.
2: Cuando yo lo vea, yo lo creo. Yo estoy oyendo eso, déjeme decirle, desde octubre que mi hijo entró en Alcatraz.
1: Activistas e inmigrantes festejan el cierre del Alcatraz de los Caimanes, que de acuerdo a proyecciones de expertos, el costo de funcionamiento de este centro, abierto en julio del 2025, habría sido de 1.400

0: el dinero que se gastó ahí, que era dinero de los contribuyentes y dinero que se tenía que usar para emergencias.
1: La gran preocupación para los familiares y los 1.400 recluidos actualmente en Alcatraz de los Caimanes es dónde van a ser transferidos.
2: Si conoces quién es el oficial de deportación que está manejando el caso, puedes contactar a ese oficial de deportación y solicitar que sea transferido a un centro específico a través de la oficina de CROM, de ICE, que está en CROM, porque ellos son los que manejan la parte administrativa de este centro de detención que está cerrando.
1: Carlos Bermúdez, de Immigration No Complication, además nos dice que se puede hacer un pedido sobre condiciones especiales para inmigrantes recluidos con problemas de salud. Para Estrella News, soy Ronald Acha.
3: Gracias, Ronald. La administración del presidente Trump propone una medida muy arriesgada: importar carne al país para que disminuyan los precios de este producto. La propuesta podría generar descontento en el sector agropecuario, pues podría significar grandes pérdidas. Rubén Pereira con los detalles.
4: Tan solo la carne molida cuesta actualmente alrededor de 40% más que hace 5 años. Ante estos altos precios, la administración Trump prepara una suspensión temporal de ciertas cuotas arancelarias para permitir el ingreso de más carne extranjera con menores impuestos y así aumentar la oferta en el mercado.
5: Bastante cara siempre. Los precios subieron más rápido que de costumbre, o sea, de repente.
4: La Casa Blanca asegura que la medida busca enfrentar una escasez histórica de ganado en Estados Unidos que podría tomar años en recuperarse. Actualmente, cerca del 20% de toda la carne consumida en el país ya proviene del extranjero y las importaciones podrían alcanzar casi 6.000 millones de libras en este año.
6: La carne se embarca de Argentina, Brasil, de donde venga, México, tiene que viajar, llegar al centro de distribución, certificarse, distribuirse, par de meses.
4: Y aunque la medida podría dar cierto alivio a consumidores, también genera preocupación entre productores ganaderos estadounidenses, quienes temen que más importaciones terminen afectando todavía más sus ganancias. Brasil, por ejemplo, exportó 795 millones de dólares en carne hacia Estados Unidos durante el primer trimestre del año, mientras sus exportaciones aumentaron un 21% en comparación con el año pasado. Y mientras consumidores y negocios esperan pronto pagar menos por la carne, expertos advierten que sequías y problemas de transporte podrían seguir presionando los precios. Para muchos negocios que dependen diariamente de la carne, cualquier reducción en costos podría representar un respiro. Sin embargo, analistas consideran que estas medidas tendrían un efecto gradual y también un importante componente político, en momento donde la inflación alimentaria sigue siendo una de las mayores preocupaciones.
7: Es un costo también estar cambiando los precios del menú, también es otro costo adicional. Entonces, si el gobierno piensa importar carne para que los precios estén más justos, más equilibrados, es muy buena opción.
4: Rubén Pereira, Noticias Estrella TV.
3: Gracias, Rubén. Pasamos a Nueva York, donde un reciente estudio demostró que más del 70% de familias latinas tiene problemas para cubrir sus gastos básicos. Y es que el costo de vida va en aumento y los neoyorquinos sienten que los salarios se están estancando. En Nueva York, Ángela González tiene los detalles.
8: 8 de cada 10 hogares hispanos no alcanzan a cubrir los costos de vivir en Nueva York, es decir, el 78% de la población hispana en la ciudad. Esto según un informe de NYC Opportunity. Y cada vez más familias recurren a subsidios. María dice que fue aceptada en la sección 8 de ayuda para pagar la renta.
9: Me colocó en la sección 8, que cualifiqué por ser de bajo recurso. Entonces yo pago según mi income. Y la sección 8 paga el resto porque mi apartamento está supuesto a pagar $5,000 al mes.
8: Ella no está sola. La brecha de ingresos crece sin freno. Para mantener un nivel de vida en el año 2020, una persona necesitaba $5,100 mensuales y ahora necesita $6,400 mensuales, es decir, $1,300 adicionales para sobrevivir en la Gran Manzana. El precio de los alquileres, el encarecimiento de los alimentos, el cuidado infantil, servicios y seguro de salud vienen aumentando de manera desproporcionada los salarios y, según el Centro de Investigaciones Pew, afecta directamente a los latinos.
10: Todo sube. El precio de leche sube, el precio de renta sube, por lo que te pagan tiene que subir también.
8: La media de ingresos familiares es de casi $49,000 anuales y el costo para cubrir las necesidades esenciales llega casi a $77,000 al año, lo que ha obligado a muchos a endeudarse o a compartir la renta, y en el caso de Braulio, a volver a vivir con sus padres.
11: Todo está bien difícil y el presupuesto no le da a uno para nada. y no le quieren pagar lo que tiene que pagarle a la persona. Ahora sí me toca vivir con la

0: Oh, madre mía, sí.
1: Wow.
0: Aunque no pueda hacerlo solo. Eso es increíble.
1: Los altos costos también están obligando a las familias hispanas a irse de la ciudad o a buscar viviendas más pequeñas. Desde Nueva York, Ángela González, Noticias Estrella TV.
2: Muchas gracias, Ángela. En Tucson, Arizona, el temor a los operativos migratorios ha llevado a activistas a crear un mapa comunitario para alertar sobre la presencia de ICE. El proyecto llamado Tucson Migra Maps documenta redadas y vigilancia. María Teresa Sarabia tiene los detalles.
3: Por favor, toda la gente que esté alrededor, no abran las puertas. Está el ICE aquí, no abran las puertas.
4: En Tucson, Arizona, la actividad de ICE en el último año desde la llegada de la administración Trump 2.0 es frecuente. Las detenciones de la migra en la región se triplicaron. En 2024 hubo menos de 200 detenidos y para junio de 2025 más de 800. Entonces surgió Tucson Migra Map, proyecto comunitario que documenta los operativos, retenes, vigilancia aérea y detenciones de ICE en las áreas que ven en estos videos.
3: Bueno, más que nada este mapa se hizo de toda la interacción con las vigilancias de las diferentes agencias de policíacas, ¿no? Era principalmente para ICE y Border Patrol, el HSI, todo eso, pero no empezamos a ver la colaboración de diferentes agencias con ellos.
4: La zona sur de Tucson es la más impactada por los operativos y buscan alertar a sus residentes.
3: Pues más que nada queremos que vean el corredor, ¿no? Porque, por ejemplo, tenemos muchísimas detenciones aquí en el sur, por ejemplo, estuvieron yendo muchísimas veces al súper, teníamos llamadas diarias.
4: Esta investigación, en la que también participó un geógrafo de la Universidad de Arizona, detalla los patrones de acción de los agentes, como la hora predominante de los operativos por las mañanas, la región predominante, los centros de detención y los vehículos que utilizan.
3: Si hay algún carro parqueado, si tienen prendido el aire acondicionado, los carros por lo general que traen son carros nuevos, tienen los vidrios muy oscuros, tienen el aire prendido y no puedes ver nada para adentro.
4: La investigación incluye también el operativo en el Taco Giro, donde la congresista Adelita Grijalva también le lanzaron gas pimienta durante una redada. El grupo Respuesta Rápida y Tucson Migra Map documentaron hasta abril de 2026 aproximadamente 526 incidentes de operativos migratorios en Tucson y 300 se confirmaron e incluyeron en el mapa. María Teresa Sarabia, Noticias Estrella TV.
2: Es momento de ir a una pausa, pero no se mueva porque tenemos mucha más información al regresar aquí en Noticias 24 Horas, edición fin de semana. Ya volvemos.
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0: gracias por continuar con nosotros. Reportes desde México señalan posibles acercamientos entre hijos de Joaquín El Chapo Guzmán y autoridades de Estados Unidos. Esto en medio de la presión contra el cártel de Sinaloa. La información indica que Iván Archibaldo Guzmán podría buscar beneficios legales a cambio de cooperación, aunque no hay confirmación oficial. Desde México, Vicente Calderón nos tiene los detalles.
1: Iván Archibaldo Guzmán, uno de los dos hijos del Chapo Guzmán que siguen libres, podría estar negociando su entrega con las autoridades norteamericanas, que ofrecen una recompensa millonaria por su captura. Así lo afirma un reportaje del diario Los Angeles Times, citando dos fuentes anónimas que aseguran que las conversaciones iniciaron el año pasado. De acuerdo con el rotativo, Iván Archibaldo y su medio hermano Jesús Alfredo están atentos a los beneficios que logren Ovidio y Joaquín, también hijos del Chapo, detenidos en Estados Unidos.
2: Hay negociaciones para obtener información a cambio de beneficios.
1: El antropólogo Víctor Clark ve lógica esta hipótesis.
2: Desde el momento en que cruzaron 17 de sus familiares de manera legal a Estados Unidos, eso ya indicaba una negociación mayor. Seguramente que lo está haciendo a cambio de información importante.
1: Dice que ante el endurecimiento de las políticas de Trump contra los cárteles, podría ser la mejor alternativa para los acusados.
2: Saben que hoy hay una gran posibilidad de que venga por ellos.
1: Esta supuesta colaboración podría aportar evidencias para el juicio que preparan contra el gobernador de Sinaloa, Rubén Rocha, y 9 de sus funcionarios. La Fiscalía del Sur de Nueva York pidió a México su extradición, acusándolos de coludirse con los chapitos, presuntamente dirigidos por Iván Archibaldo, para ganar su elección a cambio de proteger sus operaciones de narcotráfico. El exdirector de la DEA recuerda que hay otro prófugo importante en esta trama criminal.
3: Es un personaje que ha cogido mucha fuerza después de que fue capturado su hermano, el Chapo Guzmán.
1: Se refiere a Aureliano Guzmán Loera, alias El Guano, que supuestamente escapó a un reciente operativo para aprenderlo.
3: Desempeña un papel fundamental y estratégico.
1: Actualmente las autoridades estadounidenses también están enjuiciando a Ismael El Mayo Zambada, el otro fundador del cártel de Sinaloa. En Tijuana, Vicente Calderón, Noticias Estrella TV.
0: Gracias, Vicente. Pasamos a Oaxaca, donde una joven de tan solo 23 años se dedica a transformar el barro negro en hermosas piezas de artesanía. Una de sus más recientes creaciones ha llamado la atención por mezclar su arte con el mundial del fútbol que se avecina. Víctor Blázquez con su historia. Veamos.
4: Con mano firme, con mucha paciencia, pero sobre todo cuidando cada detalle, como la representación del balón y cada flor, esta joven de 23 años es la creadora de esta pieza artesanal hecha de barro negro. Fue realizada especialmente para conmemorar el Mundial de Fútbol 2026.
5: Esa es mi representación, es lo que me representa como niña, como la que busca cumplir todos sus sueños y todas sus metas.
4: Se llama Alondra, es originaria del estado de Oaxaca y busca llamar la atención internacional al mostrar este tipo de arte indígena de su entidad.
5: Desde pequeños hemos crecido pues viendo cómo también nuestros papás, nuestros tíos, cómo lo ven, y al ser mujer pues también no es que sea también aficionada, pero sí me gusta el simple hecho de que es parte de nuestra cultura desde muy pequeños.
4: Esta pieza, que es coronada con la Copa Mundial, remata por lo que simula ser un ramo con símbolos artesanales, futboleros y flores. Fue realizada con poco más de 110 libras de barro negro, característico de la región.
5: Es un reto el que sea una nueva pieza, el poder crearla, en ver cómo yo me represento con esa pieza como artesana. Entonces, cada concurso es un reto, pero también es algo que me pone muy feliz, que me pone con mucho entusiasmo, ya que si llega a ganar, pues ponemos en alto el nombre del taller, es más conocido.
4: El taller de la familia Simón Pacheco fue testigo del cómo durante 4 meses, 4 horas diarias, este cántaro fue tomando forma. Una artesanía que también pretende impulsar el negocio familiar.
5: Decidí hacer una pieza especial, pero que no solamente estuviese reflejado el fútbol, sino que me reflejara a mí como artesana con lo que es el fútbol.
6: Alondra no solo quiere que el arte popular de los pueblos siga vivo, sino que desde su taller todos los días trabaja al lado de su hermana y padres para que la tradición permanezca por generaciones. En Ciudad de México, Víctor Blázquez, Noticias Estrella TV.
0: Wow, cuánta creatividad. Muchas gracias. Bueno, en medio de la presión de Washington sobre la región, el presidente Trump volvió a desatar la controversia esta semana al sugerir que Venezuela podría convertirse en el estado 51 de Estados Unidos. Una idea que, por supuesto, ya genera rechazo en las calles de Caracas. Carolina Bigot tiene las reacciones.
7: La idea de integrar a Venezuela como el estado 51 de la Unión Americana vuelve a estar en boca del presidente estadounidense Donald Trump. Pero en una conversación reciente con el periodista John Roberts de la cadena Fox News, insistió en la idea de considerarlo seriamente. En las calles de Caracas hay rechazo. Exigen con urgencia elecciones y la presencia de la líder opositora María Corina Machado para consolidar la anhelada transición.
8: Pues yo no estoy de acuerdo, porque tenemos a María Corina. Y entonces ella tiene la capacidad de que nosotros, con todo lo que tenemos en Venezuela, seamos una potencia mundial.
7: Sin embargo, para jóvenes como Bárbara, no importa la forma en que se produzca el cambio mientras suceda pronto.
9: Bueno, siempre y cuando todo traiga cosas positivas para mi país, yo soy una joven que quiere construir acá.
7: Hubo reacciones. La presidenta interina Delcy Rodríguez desestimó, rechazó y descartó la idea.
10: Esto no está previsto. Jamás estaría previsto, porque si algo tenemos los venezolanos y las venezolanas es que amamos nuestro proceso de independencia.
7: Para analistas, esto pudiera ocurrir basado en acuerdos y cambios que tomarían tiempo, pero también cuestionan que el interés del gobierno estadounidense se puede basar en las reservas de petróleo, sobre las que en este momento se juegan unos 40 trillones de dólares, y también oro, gas y otros recursos.
11: Técnicamente sí es posible, pero el proceso no es fácil. Lo primero que tendría que ocurrir es que el propio gobierno venezolano y una parte significativa de la población aceptaran la idea.
12: Se trata de la tercera oportunidad en la que Donald Trump hace esta sugerencia. La anterior la hizo durante el mes de marzo, sus declaraciones tras la victoria de Venezuela en el Mundial de Béisbol. Como pudieron ver a través de este breve recorrido, pero que tal vez sugiere y recoge el sentir de todos los venezolanos, rechazan esta intención. Desde Caracas, Venezuela, Carolina Bigot, Noticias Estrella TV.
0: Y así nos vamos a otra breve pausa. Al regresar tenemos mucha más información. Ya volvemos.

gracias por continuar con nosotros. Corea del Sur está convirtiendo a los trabajadores de hoteles en maestros de robots, les cuento. Los empleados son equipados con cámaras, guantes y sensores para registrar movimientos como doblar servilletas y limpiar habitaciones. Empresas aseguran que en los próximos años los humanoides podrían asumir hasta el 40% de los labores en los hoteles. Y hablando de hoteles, en un hotel de Tennessee, un huésped muy inusual se convirtió en la sensación del internet al quedarse atrapado dentro de un baño. Se trata de un oso negro que ve en pantalla que ingresó a un baño exterior del establecimiento y se quedó varado tras cerrarse la puerta. Las autoridades lograron liberarlo sin que nadie haya resultado herido, pero el lugar sí sufrió unos daños menores. El video se volvió viral en redes sociales. Y mire, a menos de un mes del Mundial 2026, el alcalde de Nueva York, Suran Mamdani, promueve el fútbol en las calles de la ciudad. Mamdani participó junto a estudiantes en un evento del programa Soccer Streets, que convierte las calles afuera de las escuelas en canchas para acercar el deporte a miles de niños. El proyecto busca impulsar el ambiente mundialista antes del arranque del torneo. Y cambiando de tema, un niño peruano se ha vuelto viral por su creatividad y su pasión por el Mundial del Fútbol. Con hojas de papel y colores, Matías Flores Tamayo decidió crear su propio álbum tipo Panini. Pero en lugar de las estampitas originales, el pequeño dibuja uno a uno a los jugadores que participarán en el torneo. En redes, los usuarios destacan su talento y dedicación. Y mire, la ciudad ubicada en Alaska vio su último amanecer el de la temporada. Ahora tendrá 84 días consecutivos de luz solar continua. El pasado domingo, el sol volvió a salir a las 2:57 de la madrugada. Apareció en el horizonte y no volverá hasta el próximo 2 de agosto. A este fenómeno se le conoce como sol de medianoche y se da al iniciarse el eje de la Tierra. Y así hemos llegado al final de esta emisión Noticias 24 Horas, edición fin de semana. Muchísimas gracias por acompañarnos.

0: Hola, ¿qué tal? Bienvenidos a una emisión más de Noticias 24 Horas, edición fin de semana. Yo soy Karen Marroquín. Muchísimas gracias por acompañarnos. Así comenzamos. Decenas de legisladores demócratas denunciaron lo que aseguran son prácticas secretas realizadas por ICE en las que deportan a inmigrantes. Les llaman los vuelos fantasmas y ahora exigen que haya transparencia y den respuesta sobre sus polémicas acciones. Anthony Belchi con los detalles.
1: Vuelos charter convertidos en operaciones secretas, inmigrantes que desaparecen sin dejar rastro y familias que durante semanas no saben dónde están sus seres queridos. Es la denuncia que hacen 40 congresistas demócratas que acaban de enviar una carta a la Administración Federal de Aviación exigiendo transparencia sobre los vuelos de deportación masiva que estaría llevando a cabo ICE bajo la administración Trump.
2: Están desapareciendo a nuestros seres queridos de las calles. Y no los encontramos hasta semanas después, en lugares lejos de nuestras comunidades.
1: Los legisladores hablan de graves preocupaciones, aseguran que detenidos están siendo trasladados sin previo aviso a sus abogados ni a sus familias y que los vuelos se ocultan deliberadamente de los sistemas públicos de rastreo, una práctica que denuncian viola derechos fundamentales.
2: No están respetando ningún proceso judicial ni ningún proceso de derechos civiles que se le dan a todos los seres humanos.
1: La carta se apoya en una investigación del diario The Guardian basada en datos filtrados que revela cómo el gobierno transporta inmigrantes en condiciones que vulnerarían la Constitución, señalando además el centro de detención privado de Alexandria en Luisiana como una pieza clave del operativo antiinmigrante.
3: Esas personas obviamente se convierten en personas removibles, o sea, personas que el gobierno puede tratar de deportar en los Estados Unidos.
1: Y mientras crece la tensión política, los activistas ponen el foco en otro frente, el costo. Aseguran que estos vuelos charter no solo son secretos, también son carísimos y los paga el contribuyente.
2: Estos recursos que están usando son los impuestos de los contribuyentes, los que se están usando.

0: para la criminalización de nuestras comunidades y el uso de estos aviones que son muy caros, que son unos aviones de lujo.
1: Los congresistas exigen ahora al gobierno que investigue las denuncias de abuso y garantice que ningún vuelo de ICE pueda volar fuera del radar público. Desde Miami, Florida, Anthony Belchi, Noticias Estrella TV.
2: Muchas gracias, Anthony. Bueno, la visita del presidente Donald Trump a China esta semana marcó un momento clave para la relación entre las dos mayores potencias del mundo. Fue la primera visita de un presidente estadounidense a China en casi 9 años y Trump viajó acompañado de una delegación de empresarios. Nuestro corresponsal Rubén Pereira nos amplía. Veamos.
3: Con una recepción protocolaria de alto nivel en Beijing, Donald Trump inició su visita oficial a China, acompañado por algunos de los empresarios y líderes tecnológicos más poderosos de Estados Unidos, entre ellos Elon Musk de Tesla y SpaceX, Tim Cook de Apple y Jensen Huang, presidente de NVIDIA, empresa líder en inteligencia artificial, que buscarán impulsar la compra de productos estadounidenses por parte de China.
4: Son las dos fuerzas económicas y militares más grandes del mundo. Entonces, los anuncios, los comunicados que vayan a salir de esta junta, es muy interesante para mí ver.
3: La reunión también tiene un enorme peso geopolítico. Sobre la mesa están temas como la guerra en Irán, ya que China es su mayor aliado, el estrecho de Hormuz y la disputa por la soberanía de Taiwán.
5: Estados Unidos lo que quisiera es que China apoye algún cese al fuego, alguna manera de terminar este conflicto. Que lo que a China le interesa es que Estados Unidos no le dé tanto apoyo a Taiwán, como lo ha hecho históricamente.
3: La competencia entre ambas potencias también se libra en sectores estratégicos como inteligencia artificial, semiconductores y minerales raros, materiales clave para industrias como la automotriz, aeroespacial y la defensa.
6: Y aunque la reunión entre Trump y Xi Jinping se lleva a cabo en China, según expertos, los efectos también podrían sentirse en México y Canadá, especialmente mientras se acerca la renegociación del T-MEC, el Tratado de Libre Comercio entre los tres países de Norteamérica.
4: Hay un componente muy importante que es China y la percepción de que China, hasta en ciertos aspectos, ha abusado de México para triangular China-México para entrar al mercado americano.
3: En medio de la guerra de aranceles, líderes empresariales esperan que cualquier avance en Washington y Beijing también ayude a reducir la carga económica para las compañías y los consumidores estadounidenses.
7: Ojalá se pueda llegar a un acuerdo que haga un balance, ¿no? Porque ya para poder, digo, al final del día el que paga es el consumidor. Entonces estamos tratando de bajar los precios.
3: Rubén Pereira, Noticias Estrella TV.
2: Gracias, Rubén. Pasamos a Palm Beach, Florida, donde un inmigrante hondureño nunca imaginó que realizar una llamada de emergencia al 911 significaría su arresto. Y es que la policía le dijo que lo detuvo por ser indocumentado. Esto nuevamente trae a la luz el temor de la comunidad migrante al llamar a las autoridades. Ronald Dacha con la historia.
8: Take it easy, no more, no more.
9: En ese video de cámara corporal de un oficial de la oficina del sheriff de Palm Beach, se ve cómo se arresta a Axel Sánchez Toledo, hondureño de 24 años, que minutos antes había llamado al 911, preocupado por el bienestar de su hija de 4 años. Las súplicas son de la novia de Axel, quienes minutos antes habían tenido una conversación cordial con los agentes, pero estos comunicaron a Axel que debían arrestarlo porque se encontraba en un proceso de asilo.
10: Estás matando, hermano. Haciendo daño.
11: ¡Ah! Al fin llegaron a la casa para ver si pueden compartir el tiempo con la niña y también para ver cómo estaba su hija. Y la policía en principio sí investigó eso, pero cuando pidió su licencia, su ID, la policía revisó si tenía un orden de arresto, si tenía un caso criminal pendiente, que no tenía nada de eso. Y al fin tomó decisión para investigar su estatus migratorio y la policía llamó.
9: Lo persiguieron y además con una pistola Taser lograron derribarlo. El incidente ocurrió el 28 de diciembre del 2025 y recientemente salió a la luz el video que ha causado conmoción y preocupación en la Florida, aumentando el temor de los inmigrantes a llamar a las autoridades en casos de emergencia.
11: Él tiene 24 años y él entró como menor de edad. Al fin estaba trabajando, estaba en proceso, tenía su derecho para seguir su caso en corte.
12: Yo crecí indocumentado. Siempre tuvimos miedo de llamar a la policía, ¿no? Pero ese miedo obviamente se ha agravado, ¿no? Porque antes no habían estas políticas sistémicas.
9: Y ha sido el proyecto Marshall el encargado de mostrar estas imágenes y resaltar la preocupación de cientos de miles de inmigrantes en la Florida. Este no es el único caso que he encontrado donde una persona llama al 911 o fue a la oficina del sheriff por ayuda y terminan siendo detenidos. Y hay numerosas personas que he entrevistado que me dicen que no van a volver a llamar a la policía. Asimismo, hay mucha gente que recomienda que no llamen a la policía. Es que en la Florida, debido al acuerdo 287G promovido por el gobernador Ron DeSantis, todos los 67 condados del Estado del Sol han firmado colaborar con arrestos con ICE. Axel Sánchez Toledo se encuentra recluido en el centro de detención Imperial Regional en California, esperando su corte de fianza para reunirse con su familia, quienes no han querido declarar a la prensa por temor a represalias. Para Estrella News, soy Rodaracha.
2: Y una corte migratoria en Nueva York se convirtió en campo de batalla político. El edificio 26 Federal Plaza, señalado por arrestos caóticos de inmigrantes al salir de sus audiencias, está en el centro de una dura contienda demócrata entre Dan Goldman y Brad Lender. En la Gran Manzana, Ángela González tiene el reporte.
13: La Corte Federal de Inmigración, ubicada en este edificio del sur de Manhattan, se ha convertido en un símbolo de la campaña de deportaciones de la administración Trump en la ciudad de Nueva York y es también el centro de una de las contiendas congresionales más observadas entre el excontralor Brad Lander y el que fuera fiscal en el caso criminal contra Trump y heredero de la fortuna de los jeans Levi's, Dan Goldman.
14: Ambos candidatos tienen el compromiso de prácticamente todas las semanas o semana de por medio, ir al centro de detención en el piso 10, que está en 26 Federal Plaza, estar con la gente, estar por los pasillos de la corte, visitando las cortes y acompañando.
15: El distrito 10 de Nueva York, que se compone por la parte del Lower Manhattan, e igualmente también por algunos sectores también de Brooklyn. Entonces, esta es una parte que es muy importante, definitivamente es un bastión demócrata. Y la importancia de esto es que el candidato que gane posiblemente va a ser el siguiente representante congresista por el estado de Nueva York.
13: Las acciones migratorias de ambos candidatos han sido notorias. Lander ha sido arrestado dos veces por tratar de evitar arrestos en esta corte y decidió enfrentar un juicio para pelear los cargos que le imputaron, según dijo, como una oportunidad para obtener información de lo que sucede adentro de este tribunal. Mientras Goldman tiene su oficina justo enfrente de la Corte de Inmigración, que se ha convertido en un punto de ayuda a los migrantes. Y es que el tema migratorio parece haberse politizado para conquistar el voto en los próximos comicios.
14: Y el epicentro es precisamente las cortes de migración. En el último año y medio hemos estado todos los días presenciando realmente momentos tremendamente dramáticos de nuestra comunidad migrante. De lo que viven en las cortes.
16: Las primarias demócratas del Distrito Congresional número 10 en Nueva York se celebran el próximo 23 de junio y son consideradas decisivas debido a la inclinación demócrata de este distrito. Desde Nueva York, Ángela González, Noticias Estrella TV.
2: Familia, es momento de ir a una pausa, pero no se mueva porque tenemos mucha más información al regresar. Ya volvemos.

0: Gracias por continuar con nosotros. Les cuento que este miércoles fue el entierro de Kevin González en Durango, México. Y este caso llamó la atención porque sus padres alcanzaron a llegar para despedirse tras estar varios días en un centro de detención de ICE. Y ahora aseguran que por esto el joven se fue contento. Víctor Blázquez tiene los testimonios de la familia. Veamos.
1: Homenajes y lágrimas es parte del cómo familiares y amigos le dieron el último adiós a Kevin González, un joven de 18 años que falleció horas después de cumplir su último deseo, que sus padres fueran liberados y deportados por ICE para todos reencontrarse en Durango, a donde viajó desde Chicago.
2: Fue muy fuerte, nos esperó hasta que llegamos nosotros. Yo quería seguir luchando para que él estudiara.
1: Kevin falleció el pasado domingo 10 de mayo como consecuencia del cáncer de colon en etapa terminal. Y este miércoles recibió un homenaje en la escuela preparatoria donde estudió.
3: Despedimos a una persona que compartió aulas.
1: Para después ser llevado a una misa de cuerpo presente en la Catedral de Durango. Y finalmente llevarlo a su última morada.
4: Él pidió un deseo de despedirse de sus padres en su tierra natal, en su casa. Se le cumplió su sueño. Nos quedamos muy tranquilos de que pudimos verlo, abrazarlo, se fue en paz, se fue contento.
1: Con globos blancos y el féretro también del mismo color, Kevin será sepultado con dos de sus ositos de peluche que permanecieron al lado de él en los velorios. Además, porta la playera de su equipo favorito que lo hacía muy feliz. Su hermano Giovanni, desde Chicago, rompió el llanto al lado de un altar dedicado desde el otro lado de la frontera.
5: Estoy muy contento, todas las cosas buenas que hiciste, me llevo los bonitos recuerdos y sobre todo esta camisita que la voy a cuidar siempre, que todavía huele a ti. Y te amo con todo el corazón y como hicimos un corazón así.
6: Mientras se realizaban los funerales de Kevin, varios de sus familiares buscaron desesperadamente llegar desde Chicago para estar con él, con quien quería ser abogado. En Ciudad de México, Víctor Blázquez, Noticias, Estrella TV.
0: Muchas gracias, Víctor. En México llegaron a un acuerdo tras la polémica propuesta de adelantar las vacaciones para disfrutar del próximo Mundial del Fútbol. El descontento fue tan grande que obligó a los promotores de esta iniciativa a dar marcha atrás. Vamos con Arturo Vega hasta la capital mexicana y este desenlace.
7: Durante la sesión extraordinaria realizada este lunes entre la SEP y los 32 titulares estatales de educación, acordaron mantener el calendario escolar original para el ciclo 2025-2026, por lo que el fin de curso se realizará el 15 de julio, como fue publicado en el Diario Oficial de la Federación, y no se adelantará al 5 de junio, como propuso la Secretaría de Educación Pública la semana pasada. Esto luego del anuncio del pasado 7 de mayo que generó polémica y enojo por la propuesta de adelantar un mes el periodo vacacional, según dijeron, por la ola de calor y las fechas del Mundial FIFA 2026. Tras varias horas de sesión de la reunión plenaria extraordinaria, finalmente se dio reversa al plan anterior

0: y se acordó el nuevo inicio de las vacaciones en julio y su conclusión los últimos días de agosto.
1: De por sí están cambiando muchas cosas en la escuela que ya no gustan. No están enseñando lo que es, están cambiando mucho la historia que a nosotros nos enseñaron. Nuestros hijos están saliendo de la escuela sin saber absolutamente nada. Sobre lo del Mundial, pues creo que no tiene nada que ver con los estudios que corresponden con los niños. O sea, va a afectarlos completamente sus estudios. Y de por sí ya no les están enseñando lo que es. Pues ahora imagínate 3 meses sin estudiar y sin hacer nada.
0: Con el acuerdo votado este 11 de mayo y a un mes del Mundial, se regresa a la fecha acordada de comenzar el periodo vacacional el 15 de julio, como estaba oficialmente en el calendario del ciclo escolar 2025-2026 del Diario Oficial de la Federación.
2: Para los padres de familia, ni el Mundial de Fútbol ni la onda de calor que se vive en distintas regiones del país justifica que el gobierno federal modifique el calendario del ciclo escolar.
3: Ni el calor ni el fútbol. Lo que al gobierno le conviene en ese momento es el que no haya tanto tráfico en la ciudad. Y el calor, pues calor tenemos todo el año.
0: Finalmente, los más críticos de la propuesta, como la Unión Nacional de Padres de Familia y la Confederación Patronal de la República Mexicana, quedaron conformes asegurando se evitará el rezago académico de los estudiantes. En Ciudad de México, Arturo Vega, Vivanco, Noticias Estrella TV.
4: Y en Cuba la crisis empeora. El gobierno admitió que se quedó sin combustible y sus reservas petroleras están completamente secas. La situación tiene desesperados a los cubanos, quienes nuevamente salieron en medio de la noche a protestar, ya que a la crisis energética se suma la crisis humanitaria. María Teresa Sarabia con la historia.
5: Las calles de La Habana vuelven a convertirse en escenarios de desesperación, donde el sonido de las cazuelas y la oscuridad reemplazan a la electricidad. Las protestas estallaron anoche en varios puntos de la capital, en medio de los apagones más severos en décadas.
6: Estamos reclamando el derecho a que nos pongan la electricidad, que llevamos más de 40 horas sin electricidad.
5: La crisis no solo es energética, también es humanitaria, con niños durmiendo en los portales por el calor, enfermos sin medicamentos, ancianos que no tienen qué comer mientras los alimentos se echan a perder.
6: Vivo en una comunidad donde hay muchas personas mayores, muchas de ellas encamadas, hay muchos niños, la comida se está echando a perder dentro de los refrigeradores, la poca comida que se puede conseguir.
7: Nosotros tenemos muchachos chiquitos, tenemos que trabajar, tenemos una vida y entonces hay que descansar, necesitamos descansar.
5: Muchos cubanos ya perdieron el miedo a protestar, a pesar de que la policía sigue patrullando las calles oscuras de la ciudad para reprimir las manifestaciones. Por su parte, el gobierno tuvo que reconocer que se agotaron las reservas petroleras y el país se quedó sin combustible.
8: Que no tenemos absolutamente nada de fuel, de diésel, que no tenemos absolutamente nada de diésel, estoy siendo repetitivo.
5: Mientras tanto, crece la presión desde Washington. El secretario de Estado, Marco Rubio, aseguró en una entrevista con Fox News que la crisis es el resultado de un sistema político y económico colapsado donde la riqueza está controlada por los militares.
9: The wealth is controlled by a private, by a company owned by military generals. They take all the money. They're sitting on billions of dollars. Okay, this is a country where people are literally now eating garbage from the streets.
5: Rubio agregó que el problema económico no puede resolverse sin cambiar a los dirigentes de la isla. En otra entrevista con la cadena NBC, afirmó que Cuba representa una amenaza para Estados Unidos y que los cambios podrían ocurrir en menos de un año. María Teresa Sarabia, Noticias Estrella TV.
4: Y así nos vamos a otra breve pausa. No le cambie porque tenemos mucha más información al regresar. Ya volvemos.
10: Guillermo del Toro es un director de cine mexicano conocido por su trabajo en películas de género de terror y fantasía. El Espinazo del Diablo, ambientada en un internado durante la Guerra Civil Española, combina elementos de terror sobrenatural con un trasfondo histórico. El Laberinto del Fauno, la historia sigue a una niña que se encuentra en un mundo mágico lleno de criaturas aterradoras y fascinantes. Mamá, esta película de terror sobrenatural que cuenta la historia de dos niñas que son criadas por una entidad paranormal después de sobrevivir a un accidente. La Cumbre Escarlata, la trama sigue a una joven que se casa y se muda a una mansión decrépita habitada por oscuros secretos. La Forma del Agua, narra la relación entre una mujer muda y una criatura acuática en un laboratorio de alta seguridad durante la Guerra Fría. el callejón de las almas perdidas. La historia gira en torno a un estafador que se involucra en oscuros secretos y manipulaciones.
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gracias por continuar con nosotros. En Canadá, una motocicleta terminó colgando de un semáforo después de un extraño accidente. La motocicleta chocó contra un sedán y salió disparada hasta quedar atorada en la estructura del semáforo. Equipos de emergencia hasta tuvieron que usar equipamiento especial para bajarla. El conductor de la moto sobrevivió, aunque sufrió heridas graves, mientras que la persona que manejaba el automóvil no resultó herida. Y en un hotel de Tennessee, un huésped muy inusual se convirtió en la sensación del internet al quedarse encerrado dentro de un baño. Se trata de un oso negro que ingresó a un baño exterior del establecimiento y se quedó atrapado tras cerrarse la puerta. Las autoridades lograron liberarlo sin que nadie resultara herido, aunque el lugar sí sufrió daños menores. El video, por supuesto, que se volvió viral en redes sociales. Y cambiando de tema, policías de Colorado se convirtieron en los héroes de un perro atrapado en un incendio. Agentes de la ciudad de Westminster llegaron a la vivienda que ya era consumida por las llamas. El dueño pudo salir con uno de los perros, pero el otro aún estaba atrapado. Cuando la policía ingresó al hogar, la asustada mascota intentaba esconderse, pero finalmente pudo ser rescatada sana y salva. Por suerte, a pesar del susto, nadie resultó herido, ni el dueño ni sus dos mascotas. Y el grupo irlandés U2 sorprendió al aparecer en calles del centro histórico de la Ciudad de México para la grabación de su nuevo videoclip. Los integrantes de la banda filmaron el tema Street of Dreams sobre un autobús decorado con arte urbano mexicano. La producción convocó de forma secreta a fans como extras, generando gran expectación entre los asistentes y en redes sociales. Y así, familia, hemos llegado al final de esta emisión Noticias 24 Horas, edición fin de semana. Muchísimas gracias por acompañarnos.

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0: Hola, ¿qué tal, familia? Bienvenidos a una emisión más de Noticias 24 Horas, edición fin de semana. Yo soy Karen Marroquín. Muchísimas gracias por acompañarnos. Así comenzamos. Florida podría cerrar en junio el controversial centro de detención migratorio conocido como Alligator Alcatraz, ubicado en los Everglades. Reportes indican que los más de 1,000 detenidos serían reubicados en las próximas semanas, mientras crecen las críticas por los altos costos de operación y las condiciones del lugar. Ronald Dacha nos tiene la historia y las reacciones.
1: Una buena noticia para cientos de miles de inmigrantes y activistas que durante meses han pedido el cierre de este centro de detención ubicado en los Everglades, en la Florida, conocido como el Alcatraz de los Caimanes, el cual, de acuerdo a una información del New York Times, cerraría el próximo 1 de junio. De acuerdo a la publicación, el mantenimiento de esas instalaciones era demasiado costoso y se comunicó a los proveedores sobre el cierre el martes en la tarde.
2: Esto es un campo de concentración. Inhumano lo que sucede ahí adentro. En unos cubículos, 30 y pico de personas hacinados unos al lado de otros.
1: La señora Lisette Moll, cubana, hace unos días pudo sacar a su hijo Ahmed Tejera, quien sufrió por más de 5 meses en el Alcatraz de los Caimanes y casi pierde la vida víctima de una infección.
2: Inclusive se baja de la cama, de la litera, dice que pierde el conocimiento y empezaron a llamar a los guardias.
1: La señora Lisé, sobreviviente de cáncer, no cree todavía que el Alcatraz de los Caimanes cierre.
2: Cuando yo lo vea, yo lo creo. Yo estoy oyendo eso, déjeme decirle, desde octubre que mi hijo entró en Alcatraz.
1: Activistas e inmigrantes festejan el cierre del Alcatraz de los Caimanes, que de acuerdo a proyecciones de expertos, el costo de funcionamiento de este centro, abierto en julio del 2025, habría sido de 1.400 millones de dólares, dinero federal, y que todavía no se habría pagado al estado de la Florida 608 millones de dólares.
3: $1 millón por día se gastaba, mientras acá la gente no sabe cómo pagar la renta. No es solo que lo tienen que cerrar, sino que tienen que rendir cuentas de todo el dinero que se gastó ahí, que era dinero de los contribuyentes y dinero que se tenía que usar para emergencias.
1: La gran preocupación para los familiares y los 1.400 recluidos actualmente en Alcatraz de los Caimanes es dónde van a ser transferidos.
4: Si conoces quién es el oficial de deportación,

0: No complication. Además nos dice que se puede hacer un pedido sobre condiciones especiales para inmigrantes recluidos con problemas de salud. Para Estrella News, soy Ronald Acha.
1: Gracias, Ronald. La administración del presidente Trump propone una medida muy arriesgada, importar carne al país para que disminuyan los precios de este producto. La propuesta podría generar descontento en el sector agropecuario, pues podría significar grandes pérdidas. Rubén Pereira con los detalles.
2: Tan solo la carne molida cuesta actualmente alrededor de 40% más que hace 5 años. Ante estos altos precios, la administración Trump prepara una suspensión temporal de ciertas cuotas arancelarias para permitir el ingreso de más carne extranjera con menores impuestos y así aumentar la oferta en el mercado.
3: Bastante cara siempre. Los precios subieron más rápido que de costumbre. O sea, de repente.
2: La Casa Blanca asegura que la medida busca enfrentar una escasez histórica de ganado en Estados Unidos que podría tomar años en recuperarse. Actualmente, cerca del 20% de toda la carne consumida en el país ya proviene del extranjero y las importaciones podrían alcanzar casi 6 mil millones de libras en este año.
4: La carne se embarca de Argentina, Brasil, de donde venga, México, tiene que viajar, llegar al centro de distribución, certificarse, distribuirse, par de meses.
2: Y aunque la medida podría dar cierto alivio a consumidores, también genera preocupación entre productores ganaderos estadounidenses, quienes temen que más importaciones terminen afectando todavía más sus ganancias. Brasil, por ejemplo, exportó 795 millones de dólares en carne hacia Estados Unidos durante el primer trimestre del año, mientras sus exportaciones aumentaron un 21% en comparación con el año pasado. Y mientras consumidores y negocios esperan pronto pagar menos por la carne, expertos advierten que sequías y problemas de transporte podrían seguir presionando los precios. Para muchos negocios que dependen diariamente de la carne, cualquier reducción en costos podría representar un respiro. Sin embargo, analistas consideran que estas medidas tendrían un efecto gradual y también un importante componente político, en momento donde la inflación alimentaria sigue siendo una de las mayores preocupaciones.
5: Es un costo también estar cambiando los precios del menú, también es otro costo adicional. Entonces, si el gobierno piensa importar carne para que los precios estén más justos, más equilibrados, es muy buena opción.
2: Rubén Pereira, Noticias Estrella TV.
1: Gracias, Rubén. Pasamos a Nueva York, donde un reciente estudio demostró que más del 70% de familias latinas tiene problemas para cubrir sus gastos básicos. Y es que el costo de vida va en aumento y los neoyorquinos sienten que los salarios se están estancando. En Nueva York, Ángela González tiene los detalles.
6: 8 de cada 10 hogares hispanos no alcanzan a cubrir los costos de vivir en Nueva York, es decir, el 78% de la población hispana en la ciudad. Esto según un informe de NYC Opportunity. Y cada vez más familias recurren a subsidios. María dice que fue aceptada en la sección 8 de ayuda para pagar la renta.
7: Me colocó en la sección 8, que cualifiqué por ser de bajo recurso. Entonces yo pago según mi income. Y la sección 8 paga el resto porque mi apartamento está supuesto a pagar $5,000 al mes.
6: Ella no está sola. La brecha de ingresos crece sin freno. Para mantener un nivel de vida en el año 2020, una persona necesitaba $5,100 mensuales y ahora necesita $6,400 mensuales, es decir, $1,300 adicionales para sobrevivir en la Gran Manzana. El precio de los alquileres, el encarecimiento de los alimentos, el cuidado infantil, servicios y seguro de salud vienen aumentando de manera desproporcionada a los salarios y, según el Centro de Investigaciones Pew, afecta directamente a los latinos.
8: Todo sube. El precio de leche sube, el precio de renta sube, por lo que te pagan tiene que subir también.
6: La media de ingresos familiares es de casi $49,000 anuales y el costo para cubrir las necesidades esenciales llega casi a $77,000 al año, lo que ha obligado a muchos a endeudarse o a compartir la renta, y en el caso de Braulio, a volver a vivir con sus padres.
9: Todo está bien difícil y el presupuesto no le da a uno para nada. Y no le quieren pagar lo que tiene que pagarle a la persona. Ahora sí me toca vivir con los padres míos, sí. Wow. Porque no puedo hacerlo solo. So, es increíble.
10: Los altos costos también están obligando a las familias hispanas a irse de la ciudad o a buscar viviendas más pequeñas. Desde Nueva York, Ángela González, Noticias Estrella TV.
1: Muchas gracias, Ángela. En Tucson, Arizona, el temor a los operativos migratorios ha llevado a activistas a crear un mapa comunitario para alertar sobre la presencia de ICE. El proyecto llamado Tucson Migra Maps documenta redadas y vigilancia. María Teresa Sarabia tiene los detalles.
11: Por favor.

0: la gente que esté alrededor, no abran las puertas. Está el ICE aquí, no abran las puertas.
1: En Tucson, Arizona, la actividad de ICE en el último año desde la llegada de la administración Trump 2.0 es frecuente. Las detenciones de la migra en la región se triplicaron. En 2024 hubo menos de 200 detenidos y para junio de 2025 más de 800. Entonces surgió Tucson Migra Map, proyecto comunitario que documenta los operativos, retenes, vigilancia aérea y detenciones de ICE en las áreas que ven en estos videos.
0: Bueno, más que nada este mapa se hizo de toda la interacción con las vigilancias de las diferentes agencias de policíacas, ¿no? Era principalmente para ICE y Border Patrol, el HSI y todo eso, pero empezamos a ver la colaboración de diferentes agencias con ellos.
1: La zona sur de Tucson es la más impactada por los operativos y buscan alertar a sus residentes.
0: Pues más que nada queremos que vean el corredor, ¿no? Porque, por ejemplo, tenemos muchísimas detenciones aquí en el sur, por ejemplo, estuvieron yendo muchísimas veces al súper, teníamos llamadas diarias.
1: Esta investigación, en la que también participó un geógrafo de la Universidad de Arizona, detalla los patrones de acción de los agentes, como la hora predominante de los operativos por las mañanas, la región predominante, los centros de detención y los vehículos que utilizan.
0: Si hay algún carro parqueado, si tienen prendido el aire acondicionado, los carros por lo general que traen son carros nuevos, tienen los vidrios muy oscuros, tienen el aire prendido y no puedes ver nada para adentro.
1: La investigación incluye también el operativo en el Taco Giro, donde la congresista Adelita Grijalva también le lanzaron gas pimienta durante una redada. El grupo Respuesta Rápida y Tucson Migra Map documentaron hasta abril de 2026 aproximadamente 526 incidentes de operativos migratorios en Tucson y 300 se confirmaron e incluyeron en el mapa. María Teresa Sarabia, Noticias Estrella TV.
2: Es momento de ir a una pausa, pero no se muevan porque tenemos mucha más información al regresar aquí en Noticias 24 Horas, edición fin de semana. Ya volvemos.

0: Gracias por continuar con nosotros. Reportes desde México señalan posibles acercamientos entre hijos de Joaquín El Chapo Guzmán y autoridades de Estados Unidos. Esto en medio de la presión contra el cártel de Sinaloa. La información indica que Iván Archibaldo Guzmán podría buscar beneficios legales a cambio de cooperación, aunque no hay confirmación oficial. Desde México, Vicente Calderón nos tiene los detalles.
1: Iván Archibaldo Guzmán, uno de los dos hijos del Chapo Guzmán que siguen libres, podría estar negociando su entrega con las autoridades norteamericanas, que ofrecen una recompensa millonaria por su captura. Así lo afirma un reportaje del diario Los Angeles Times, citando dos fuentes anónimas que aseguran que las conversaciones iniciaron el año pasado. De acuerdo con el rotativo, Iván Archibaldo y su medio hermano Jesús Alfredo están atentos a los beneficios que logren Ovidio y Joaquín, también hijos del Chapo, detenidos en Estados Unidos.
2: Hay negociaciones para obtener información a cambio de beneficios.
1: El antropólogo Víctor Clark ve lógica esta hipótesis.
2: Desde el momento en que cruzaron 17 de sus familiares de manera legal a Estados Unidos, eso ya indicaba una negociación mayor. Seguramente que lo está haciendo a cambio de información importante.
1: Dice que ante el endurecimiento de las políticas de Trump contra los cárteles, podría ser la mejor alternativa para los acusados.
2: Saben que hoy hay una gran posibilidad de que venga por ellos.
1: Esta supuesta colaboración podría aportar evidencias para el juicio que preparan contra el gobernador de Sinaloa, Rubén Rocha, y 9 de sus funcionarios. La Fiscalía del Sur de Nueva York pidió a México su extradición, acusándolos de coludirse con los chapitos, presuntamente dirigidos por Iván Archibaldo, para ganar su elección a cambio de proteger sus operaciones de narcotráfico. El exdirector de la DEA recuerda que hay otro prófugo importante en esta trama criminal.
3: Es un personaje que ha cogido mucha fuerza después de que fue capturado su hermano, el Chapo Guzmán.
1: Se refiere a Aureliano Guzmán Loera, alias El Guano, que supuestamente escapó a un reciente operativo para aprenderlo.
3: Desempeña un papel fundamental y estratégico.
1: Actualmente las autoridades estadounidenses también están enjuiciando a Ismael El Mayo Zambada, el otro fundador del cártel de Sinaloa. En Tijuana, Vicente Calderón, Noticias Estrella TV.
0: Gracias, Vicente. Pasamos a Oaxaca, donde una joven de tan solo 23 años se dedica a transformar el barro negro en hermosas piezas de artesanía. Una de sus más recientes creaciones ha llamado la atención por mezclar su arte con el mundial del fútbol que se avecina. Víctor Blázquez con su historia. Veamos.
4: Con mano firme, con mucha paciencia, pero sobre todo cuidando cada detalle, como la representación del balón y cada flor, esta joven de 23 años es la creadora de esta pieza artesanal hecha de barro negro. Fue realizada especialmente para conmemorar el Mundial de Fútbol 2026.
5: Esa es mi representación, es lo que me representa como niña, como la que busca cumplir todos sus sueños y todas sus metas.
4: Se llama Alondra, es originaria del estado de Oaxaca y busca llamar la atención internacional al mostrar este tipo de arte indígena de su entidad.
5: Desde pequeños hemos crecido pues viendo cómo también nuestros papás, nuestros tíos, cómo lo ven, y al ser mujer pues también no es que sea también aficionada, pero sí me gusta el simple hecho de que es parte de nuestra cultura desde muy pequeños.
4: Esta pieza, que es coronada con la Copa Mundial, remata por lo que simula ser un ramo con símbolos artesanales, futboleros y flores. Fue realizada con poco más de 110 libras de barro negro, característico de la región.
5: Es un reto el que sea una nueva pieza, el poder crearla, en ver cómo yo me represento con esa pieza como artesana. Entonces, cada concurso es un reto, pero también es algo que me pone muy feliz, que me pone con mucho entusiasmo, ya que si llega a ganar, pues ponemos en alto el nombre del taller, es más conocido.
4: El taller de la familia Simón Pacheco fue testigo del cómo durante 4 meses, 4 horas diarias, este cántaro fue tomando forma. Una artesanía que también pretende impulsar el negocio familiar.
5: Decidí hacer una pieza especial, pero que no solamente estuviese reflejado el fútbol, sino que me reflejara a mí como artesana con lo que es el fútbol.
6: Alondra no solo quiere que el arte popular de los pueblos siga vivo, sino que desde su taller todos los días trabaja al lado de su hermana y padre

0: para que la tradición permanezca por generaciones. En Ciudad de México, Víctor Blázquez, Noticias, Estrella TV.
1: ¡Wow! ¡Cuánta creatividad! Muchas gracias. Bueno, en medio de la presión de Washington sobre la región, el presidente Trump volvió a desatar la controversia esta semana al sugerir que Venezuela podría convertirse en el estado 51 de Estados Unidos. Una idea que, por supuesto, ya genera rechazo en las calles de Caracas. Carolina Bigot tiene las reacciones.
2: La idea de integrar a Venezuela como el estado 51 de la Unión Americana vuelve a estar en boca del presidente estadounidense Donald Trump. Pero en una conversación reciente con el periodista John Roberts de la cadena Fox News, insistió en la idea de considerarlo seriamente. En las calles de Caracas hay rechazo. Exigen con urgencia elecciones y la presencia de la líder opositora María Corina Machado para consolidar la anhelada transición.
3: Pues yo no estoy de acuerdo, porque tenemos a María Corina. Y entonces ella tiene la capacidad de que nosotros, con todo lo que tenemos en Venezuela, seamos una potencia mundial.
2: Sin embargo, para jóvenes como Bárbara, no importa la forma en que se produzca el cambio mientras suceda pronto.
4: Bueno, siempre y cuando todo traiga cosas positivas para mi país, yo soy una joven que quiere construir acá.
2: Hubo reacciones. La presidenta interina Delcy Rodríguez desestimó, rechazó y descartó la idea.
5: Esto no está previsto. Jamás estaría previsto, porque si algo tenemos los venezolanos y las venezolanas es que amamos nuestro proceso de independencia.
2: Para analistas esto pudiera ocurrir basado en acuerdos y cambios que tomarían tiempo, pero también cuestionan que el interés del gobierno estadounidense se puede basar en las reservas de petróleo sobre las que en este momento se juegan unos 40 trillones de dólares y también oro, gas y otros recursos.
6: Técnicamente sí es posible. Pero el proceso no es fácil. Lo primero que tendría que ocurrir es que el propio gobierno venezolano y una parte significativa de la población aceptaran la idea.
7: Se trata de la tercera oportunidad en la que Donald Trump hace esta sugerencia. La anterior la hizo durante el mes de marzo, sus declaraciones tras la victoria de Venezuela en el Mundial de Béisbol. Como pudieron ver a través de este breve recorrido, pero que tal vez sugiere y recoge el sentir de todos los venezolanos, rechazan esta intención. Desde Caracas, Venezuela, Carolina Bigot, Noticias Estrella TV.
1: Y así nos vamos a otra breve pausa. Al regresar tenemos mucha más información. Ya volvemos.

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Gracias por continuar con nosotros. Corea del Sur está convirtiendo a los trabajadores de hoteles en maestros de robots, les cuento. Los empleados son equipados con cámaras, guantes y sensores para registrar movimientos como doblar servilletas y limpiar habitaciones. Empresas aseguran que en los próximos años los humanoides podrían asumir hasta el 40% de los labores en los hoteles. Y hablando de hoteles, en un hotel de Tennessee, un huésped muy inusual se convirtió en la sensación del internet al quedarse atrapado dentro de un baño. Se trata de un oso negro que ve en pantalla que ingresó a un baño exterior del establecimiento y se quedó varado tras cerrarse la puerta. Las autoridades lograron liberarlo sin que nadie haya resultado herido, pero el lugar sí sufrió unos daños menores. El video se volvió viral en redes sociales. Y mire, a menos de un mes del Mundial 2026, el alcalde de Nueva York, Suran Mamdani, promueve el fútbol en las calles de la ciudad. Mamdani participó junto a estudiantes en un evento del programa Soccer Streets, que convierte las calles afuera de las escuelas en canchas para acercar el deporte a miles de niños. El proyecto busca impulsar el ambiente mundialista antes del arranque del torneo. Y cambiando de tema, un niño peruano se ha vuelto viral por su creatividad y su pasión por el Mundial del Fútbol. Con hojas de papel y colores, Matías Flores Tamayo decidió crear su propio álbum tipo Panini. Pero en lugar de las estampitas originales, el pequeño dibuja uno a uno a los jugadores que participarán en el torneo. En redes, los usuarios destacan su talento y dedicación. Y mire, la ciudad ubicada en Alaska vio su último amanecer el de la temporada. Ahora tendrá 84 días consecutivos de luz solar continua. El pasado domingo, el sol volvió a salir a las 2:57 de la madrugada. Apareció en el horizonte y no volverá hasta el próximo 2 de agosto. A este fenómeno se le conoce como sol de medianoche y se da al iniciarse el eje de la Tierra. Y así hemos llegado al final de esta emisión Noticias 24 Horas, edición fin de semana. Muchísimas gracias por acompañarnos.

0: ¿qué tal? Bienvenidos a una emisión más de Noticias 24 Horas, edición fin de semana. Yo soy Karen Marroquín, muchísimas gracias por acompañarnos. Así comenzamos. Decenas de legisladores demócratas denunciaron lo que aseguran son prácticas secretas realizadas por ICE en las que deportan a inmigrantes. Les llaman los vuelos fantasmas y ahora exigen que haya transparencia y den respuesta sobre sus polémicas acciones. Anthony Belchi con los detalles.
1: Vuelos charter convertidos en operaciones secretas, inmigrantes que desaparecen sin dejar rastro y familias que durante semanas no saben dónde están sus seres queridos. Es la denuncia que hacen 40 congresistas demócratas que acaban de enviar una carta a la Administración Federal de Aviación exigiendo transparencia sobre los vuelos de deportación masiva que estaría llevando a cabo ICE bajo la administración Trump.
2: Están desapareciendo a nuestros seres queridos de las calles. Y no los encontramos hasta semanas después, en lugares lejos de nuestras comunidades.
1: Los legisladores hablan de graves preocupaciones, aseguran que detenidos están siendo trasladados sin previo aviso a sus abogados ni a sus familias, y que los vuelos se ocultan deliberadamente de los sistemas públicos de rastreo, una práctica que denuncian viola derechos fundamentales.
2: No están respetando ningún proceso judicial ni ningún proceso de derechos civiles que se le dan a todos los seres humanos.
1: La carta se apoya en una investigación del diario The Guardian basada en datos filtrados que revela cómo el gobierno transporta inmigrantes en condiciones que vulnerarían la Constitución, señalando además el centro de detención privado de Alexandria en Luisiana como una pieza clave del operativo antiinmigrante.
3: Esas personas obviamente se convierten en personas removibles, o sea, personas que el gobierno puede tratar de deportar en los Estados Unidos.
1: Y mientras crece la tensión política, los activistas ponen el foco en otro frente, el costo. Aseguran que estos vuelos chárter no solo son secretos, también son carísimos y los paga el contribuyente.
2: Estos recursos que están usando son los impuestos de los contribuyentes, los que se están usando para la criminalización de nuestras comunidades y el uso de estos aviones que son muy caros, que son unos aviones de lujo.
1: Los congresistas exigen ahora al gobierno que investigue las denuncias de abuso y garantice que ningún vuelo de ICE pueda volar fuera del radar público. Desde Miami, Florida, Anthony Belchi, Noticias Estrella TV.
0: Muchas gracias, Anthony. Bueno, la visita del presidente Donald Trump a China esta semana marcó un momento clave para la relación entre las dos mayores potencias del mundo. Fue la primera visita de un presidente

0: presidente estadounidense a China en casi 9 años y Trump viajó acompañado de una delegación de empresarios. Nuestro corresponsal Rubén Pereira nos amplía. Veamos.
1: Con una recepción protocolaria de alto nivel en Beijing, Donald Trump inició su visita oficial a China, acompañado por algunos de los empresarios y líderes tecnológicos más poderosos de Estados Unidos, entre ellos Elon Musk de Tesla y SpaceX, Tim Cook de Apple y Jensen Huang, presidente de NVIDIA, empresa líder en inteligencia artificial, que buscarán impulsar la compra de productos estadounidenses por parte de China.
2: Son las dos fuerzas económicas y militares más grandes del mundo. Entonces, los anuncios, los comunicados que vayan a salir de esta junta, es muy interesante para mí ver.
1: La reunión también tiene un enorme peso geopolítico. Sobre la mesa están temas como la guerra en Irán, ya que China es su mayor aliado, el estrecho de Hormuz y la disputa por la soberanía de Taiwán.
3: Estados Unidos lo que quisiera es que China apoye algún cese al fuego, alguna manera de terminar este conflicto. Que lo que a China le interesa es que Estados Unidos no le dé tanto apoyo a Taiwán como lo ha hecho históricamente.
1: La competencia entre ambas potencias también se libra en sectores estratégicos como inteligencia artificial, semiconductores y minerales raros, materiales clave para industrias como la automotriz, aeroespacial y la defensa.
4: Y aunque la reunión entre Trump y Xi Jinping se lleva a cabo en China, según expertos, los efectos también podrían sentirse en México y Canadá, especialmente mientras se acerca la renegociación del T-MEC, el Tratado de Libre Comercio entre los tres países de Norteamérica.
2: Hay un componente muy importante que es China y la percepción de que China, hasta en ciertos aspectos, ha abusado de México para triangular China-México para entrar al mercado americano.
1: En medio de la guerra de aranceles, líderes empresariales esperan que cualquier avance en Washington y Beijing también ayude a reducir la carga económica para las compañías y los consumidores estadounidenses.
5: Ojalá se pueda llegar a un acuerdo que haga un balance, ¿no? Porque ya para poder, digo, al final del día el que paga es el consumidor. Entonces estamos tratando de bajar los precios.
1: Rubén Pereira, Noticias Estrella TV.
0: Gracias, Rubén. Pasamos a Palm Beach, Florida, donde un inmigrante hondureño nunca imaginó que realizar una llamada de emergencia al 911 significaría su arresto. Y es que la policía le dijo que lo detuvo por ser indocumentado. Esto nuevamente trae a la luz el temor de la comunidad migrante al llamar a las autoridades. Ronald Dacha con la historia.
6: Take it easy, no more, no more.
7: En ese video de cámara corporal, un oficial de la oficina del sheriff de Palm Beach se ve cómo se arresta a Axel Sánchez Toledo, hondureño de 24 años, que minutos antes había llamado al 911, preocupado por el bienestar de su hija de 4 años. Las súplicas son de la novia de Axel, quienes minutos antes habían tenido una conversación cordial con los agentes, pero estos comunicaron a Axel que debían arrestarlo porque se encontraba en un proceso de asilo.
8: ¡Estás matando, hermano! Haciendo daño.
9: ¡Ah! Al fin llegaron a la casa para ver si pueden compartir el tiempo con la niña y también para ver cómo estaba su hija. Y la policía en principio sí investigó eso, pero cuando pidió su licencia, su ID, la policía revisó si tenía un orden de arresto, si tenía un caso criminal pendiente, que no tenía nada de eso. Y al fin tomó decisión para investigar su estatus migratorio y la policía llamó.
7: Lo persiguieron y además con una pistola Taser lograron derribarlo. El incidente ocurrió el 28 de diciembre del 2025 y recientemente salió a la luz el video que ha causado conmoción y preocupación en la Florida, aumentando el temor de los inmigrantes a llamar a las autoridades en casos de emergencia.
9: Él tiene 24 años y él entró como menor de edad. Al fin estaba trabajando, estaba en proceso, tenía su derecho para seguir su caso en corte.
10: Yo crecí indocumentado. Siempre tuvimos miedo de llamar a la policía, ¿no? Pero ese miedo obviamente se ha agravado, ¿no? Porque antes no habían estas políticas sistémicas.
7: Y ha sido el proyecto Marshall el encargado de mostrar estas imágenes y resaltar la preocupación de cientos de miles de inmigrantes en la Florida. Este no es el único caso que he encontrado donde una persona llama al 911 o fue a la oficina del sheriff por ayuda y terminan siendo detenidos. Y hay numerosas personas que he entrevistado que me dicen que no van a volver a llamar a la policía. policía. Asimismo, hay mucha gente que recomienda que no llamen a la policía. Es que en la Florida, debido al acuerdo 287G promovido por el gobernador Ron DeSantis, todos los 67 condados del Estado del Sol han firmado colaborar con arrestos con ICE. Axel Sánchez Toledo se encuentra recluido en el centro de detención Imperial Regional en California, esperando su corte de fianza para reunirse con su familia, quienes no han querido declarar a la prensa por temor a represalias. Para Estrella News, Zorro Daracha.
0: Y una corte migratoria en Nueva York se convirtió en campo de batalla político. El edificio 26 Federal Plaza, señalado por arrestos caóticos de inmigrantes al salir de sus audiencias, está en el centro de una dura contienda demócrata entre Jan Goldman y Brad Lender. En la Gran Manzana, Ángela González tiene el reporte.
11: La Corte Federal de Inmigración, ubicada en este edificio del sur de Manhattan, se ha convertido en un símbolo de la campaña de deportaciones de la administración Trump en la ciudad de Nueva York y es también el centro de una de las contiendas congresionales más observadas entre el excontralor Brad Lander y el que fuera fiscal en el caso criminal contra Trump y heredero de la fortuna de los jeans Levi's, Dan Goldman.
12: Ambos candidatos tienen el compromiso de prácticamente todas las semanas o semanas por medio, ir al centro de detención en el piso 10, que está en 26 Federal Plaza, estar con la gente, estar por los pasillos de la corte, visitando las cortes y acompañando.
13: El distrito 10 de Nueva York, que se compone por la parte del Lower Manhattan, e igualmente también por algunos sectores también de Brooklyn. Entonces, esta es una parte que es muy importante, definitivamente es un bastión demócrata, y la importancia de esto es que el candidato que gane posiblemente va a ser el siguiente representante congresista por el estado de Nueva York.
11: Las acciones migratorias de ambos candidatos han sido notorias. Lander ha sido arrestado dos veces por tratar de evitar arrestos en esta corte y decidió enfrentar un juicio para pelear los cargos que le imputaron, según dijo, como una oportunidad para obtener información de lo que sucede adentro de este tribunal. Mientras Goldman tiene su oficina justo enfrente de la Corte de Inmigración, que se ha convertido en un punto de ayuda a los migrantes. Y es que el tema migratorio parece haberse politizado para conquistar el voto en los próximos comicios.
12: Y el epicentro es precisamente las cortes de migración. En el último año y medio hemos estado todos los días presenciando realmente momentos tremendamente dramáticos de nuestra comunidad migrante, de lo que viven en las cortes.
14: Las primarias demócratas del Distrito Congresional número 10 en Nueva York se celebran el próximo 23 de junio y son consideradas decisivas debido a la inclinación demócrata de este distrito. Desde Nueva York, Ángela González, Noticias Estrella TV.
0: Familia, es momento de ir a una pausa, pero no se mueva porque tenemos mucha más información al regresar. Ya volvemos.

0: gracias por continuar con nosotros. Les cuento que este miércoles fue el entierro de Kevin González en Durango, México. Y este caso llamó la atención porque sus padres alcanzaron a llegar para despedirse tras estar varios días en un centro de detención de ICE. Y ahora aseguran que por esto el joven se fue contento. Víctor Blázquez tiene los testimonios de la familia. Veamos.
1: Homenajes y lágrimas es parte del cómo familiares y amigos le dieron el último adiós a Kevin González, un joven de 18 años que falleció horas después de cumplir su último deseo, que sus padres fueran liberados y deportados por ICE para todos reencontrarse en Durango, a donde viajó desde Chicago.
2: Fue muy fuerte, nos esperó hasta que llegamos nosotros. Yo quería seguir luchando para que él estuviera bien.
1: Kevin falleció el pasado domingo 10 de mayo como consecuencia del cáncer de colon en etapa terminal. Y este miércoles recibió un homenaje en la escuela preparatoria donde estudió.
3: Despedimos a una persona que compartió aulas.
1: Para después ser llevado a una misa de cuerpo presente en la Catedral de Durango. Y finalmente llevarlo a su última morada.
4: Él pidió un deseo de despedirse de sus padres en su tierra natal, en su casa. Se le cumplió su sueño. Nos quedamos muy tranquilos de que pudimos verlo, abrazarlo, se fue en paz, se fue contento.
1: Con globos blancos y el féretro también del mismo color, Kevin será sepultado con dos de sus ositos de peluche que permanecieron al lado de él en los velorios. Además, porta la playera de su equipo favorito que lo hacía muy feliz. Su hermano Giovanni, desde Chicago, rompió el llanto al lado de un altar dedicado desde el otro lado de la frontera.
5: Estoy muy contento, todas las cosas buenas que hiciste, me llevo los bonitos recuerdos y sobre todo esta camisita que la voy a cuidar siempre, que todavía huele a ti. Y te amo con todo el corazón y como hicimos un corazón así.
6: Mientras se realizaban los funerales de Kevin, varios de sus familiares buscaron desesperadamente llegar desde Chicago para estar con él, con quien quería ser abogado. En Ciudad de México, Víctor Blázquez, Noticias, Estrella TV.
0: Muchas gracias, Víctor. En México llegaron a un acuerdo tras la polémica propuesta de adelantar las vacaciones para disfrutar del próximo Mundial del Fútbol. El descontento fue tan grande que obligó a los promotores de esta iniciativa a dar marcha atrás. Vamos con Arturo Vega hasta la capital mexicana y este desenlace.
7: Durante la sesión extraordinaria realizada este lunes entre la SEP y los 32 titulares estatales de educación, acordaron mantener el calendario escolar original para el ciclo 2025-2026, por lo que el fin de curso se realizará el 15 de julio, como fue publicado en el Diario Oficial de la Federación, y no se adelantará al 5 de junio, como propuso la Secretaría de Educación Pública la semana pasada. Esto luego del anuncio del pasado 7 de mayo que generó polémica y enojo por la propuesta de adelantar un mes el periodo vacacional, según dijeron, por la ola de calor y las fechas del Mundial FIFA 2026. Tras varias horas de sesión de la reunión plenaria extraordinaria, finalmente se dio reversa al plan anterior y se acordó el nuevo inicio de las vacaciones en julio y su conclusión los últimos días de agosto.
8: De por sí están cambiando muchas cosas en la escuela que ya no gustan. No están enseñando lo que es, están cambiando mucho la historia que a nosotros nos enseñaron. Nuestros hijos están saliendo de la escuela sin saber absolutamente nada. Sobre lo del Mundial, pues creo que no tiene nada que ver con los estudios que corresponden con los niños. O sea, va a afectarlos completamente sus estudios. Y de por sí ya no les están enseñando lo que es. Pues ahora imagínate 3 meses sin estudiar y sin hacer nada.
7: Con el acuerdo votado este 11 de mayo y a un mes del Mundial, se regresa a la fecha acordada de comenzar el periodo vacacional el 15 de julio.

0: cómo estaba oficialmente en el calendario del ciclo escolar 2025-2026 del Diario Oficial de la Federación.
1: Para los padres de familia, ni el Mundial de Fútbol ni la onda de calor que se vive en distintas regiones del país justifica que el gobierno federal modifique el calendario del ciclo escolar.
2: Ni el calor ni el fútbol. Lo que al gobierno le conviene en ese momento es el que no haya tanto tráfico en la ciudad. Y el calor, pues calor tenemos todo el año.
0: Finalmente, los más críticos de la propuesta, como la Unión Nacional de Padres de Familia y la Confederación Patronal de la República Mexicana, quedaron conformes asegurando se evitará el rezago académico de los estudiantes. En Ciudad de México, Arturo Vega, Vivanco, Noticias Estrella TV.
3: Y en Cuba la crisis empeora. El gobierno admitió que se quedó sin combustible y sus reservas petroleras están completamente secas. La situación tiene desesperados a los cubanos, quienes nuevamente salieron en medio de la noche a protestar, ya que a la crisis energética se suma la crisis humanitaria. María Teresa Sarabia con la historia.
4: Las calles de La Habana vuelven a convertirse en escenarios de desesperación, donde el sonido de las cazuelas y la oscuridad reemplazan a la electricidad. Las protestas estallaron anoche en varios puntos de la capital, en medio de los apagones más severos en décadas.
5: Estamos reclamando el derecho a que nos pongan la electricidad, que llevamos más de 40 horas sin electricidad.
4: La crisis no solo es energética, también es humanitaria, con niños durmiendo en los portales por el calor, enfermos sin medicamentos, ancianos que no tienen que comer mientras los alimentos se echan a perder.
5: Vivo en una comunidad donde hay muchas personas mayores, muchas de ellas encamadas, hay muchos niños, la comida se está echando a perder dentro de los refrigeradores, la poca comida que se puede conseguir.
6: Nosotros tenemos muchachos chiquitos, tenemos que trabajar, tenemos una vida y entonces hay que descansar, necesitamos descansar.
4: Muchos cubanos ya perdieron el miedo a protestar, a pesar de que la policía sigue patrullando las calles oscuras de la ciudad para reprimir las manifestaciones. Por su parte, el gobierno tuvo que reconocer que se agotaron las reservas petroleras y el país se quedó sin combustible.
7: Que no tenemos absolutamente nada de fuel, de diésel, que no tenemos absolutamente nada de diésel, estoy siendo repetitivo.
4: Mientras tanto, crece la presión desde Washington. El secretario de Estado, Marco Rubio, aseguró en una entrevista con Fox News que la crisis es el resultado de un sistema político y económico colapsado donde la riqueza está controlada por los militares.
8: The wealth is controlled by a private, by a company owned by military generals. They take all the money. They're sitting on billions of dollars. Okay, this is a country where people are literally now eating garbage from the streets.
4: Rubio agregó que el problema económico no puede resolverse sin cambiar a los dirigentes de la isla. En otra entrevista con la cadena NBC, afirmó que Cuba representa una amenaza para Estados Unidos y que los cambios podrían ocurrir en menos de un año. María Teresa Sarabia, Noticias Estrella TV.
3: Y así nos vamos a otra breve pausa. No le cambie porque tenemos mucha más información al regresar. Ya volvemos.

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Gracias por continuar con nosotros. En Canadá, una motocicleta terminó colgando de un semáforo después de un extraño accidente. La motocicleta chocó contra un sedán y salió disparada hasta quedar atorada en la estructura del semáforo. Equipos de emergencia hasta tuvieron que usar equipamiento especial para bajarla. El conductor de la moto sobrevivió, aunque sufrió heridas graves, mientras que la persona que manejaba el automóvil no resultó herida. Y en un hotel de Tennessee, un huésped muy inusual se convirtió en la sensación del internet al quedarse encerrado dentro de un baño. Se trata de un oso negro que ingresó a un baño exterior del establecimiento y se quedó atrapado tras cerrarse la puerta. Las autoridades lograron liberarlo sin que nadie resultara herido, aunque el lugar sí sufrió daños menores. El video, por supuesto, que se volvió viral en redes sociales. Y cambiando de tema, policías de Colorado se convirtieron en los héroes de un perro atrapado en un incendio. Agentes de la ciudad de Westminster llegaron a la vivienda que ya era consumida por las llamas. El dueño pudo salir con uno de los perros, pero el otro aún estaba atrapado. Cuando la policía ingresó al hogar, la asustada mascota intentaba esconderse, pero finalmente pudo ser rescatada sana y salva. Por suerte, a pesar del susto, nadie resultó herido, ni el dueño ni sus dos mascotas. Y el grupo irlandés U2 sorprendió al aparecer en calles del centro histórico de la Ciudad de México para la grabación de su nuevo videoclip. Los integrantes de la banda filmaron el tema Street of Dreams sobre un autobús decorado con arte urbano mexicano. La producción convocó de forma secreta a fans como extras, generando gran expectación entre los asistentes y en redes sociales. Y así, familia, hemos llegado al final de esta emisión Noticias 24 Horas, edición fin de semana. Muchísimas gracias por acompañarnos.

0: Hola, ¿qué tal, familia? Bienvenidos a una emisión más de Noticias 24 Horas, edición fin de semana. Yo soy Karen Marroquín. Muchísimas gracias por acompañarnos. Así comenzamos. Florida podría cerrar en junio el controversial centro de detención migratorio conocido como Alligator Alcatraz, ubicado en los Everglades. Reportes indican que los más de 1,000 detenidos serían reubicados en las próximas semanas, mientras crecen las críticas por los altos costos de operación y las condiciones del lugar. Ronald Dacha nos tiene la historia y las reacciones.
1: Una buena noticia para cientos de miles de inmigrantes y activistas que durante meses han pedido el cierre de este centro de detención ubicado en los Everglades, en la Florida, conocido como el Alcatraz de los Caimanes, el cual, de acuerdo a una información del New York Times, cerraría el próximo 1 de junio. De acuerdo a la publicación, el mantenimiento de esas instalaciones era demasiado costoso y se comunicó a los proveedores sobre el cierre el martes en la tarde.
2: Esto es un campo de concentración. Inhumano lo que sucede ahí adentro. En unos cubículos, 30 y pico de personas hacinados unos al lado de otros.
1: La señora Lisette Moll, cubana, hace unos días pudo sacar a su hijo Ahmed Tejera, quien sufrió por más de 5 meses en el Alcatraz de los Caimanes y casi pierde la vida víctima de una infección.
2: Inclusive se baja de la cama, de la litera, dice que pierde el conocimiento y empezaron a llamar a los guardias.
1: La señora Lice, sobreviviente de cáncer, no cree todavía que el Alcatraz de los Caimanes cierre.
2: Cuando yo lo vea, yo lo creo. Yo estoy oyendo eso, déjeme decirle, desde octubre que mi hijo entró en Alcatraz.
1: Activistas e inmigrantes festejan el cierre del Alcatraz de los Caimanes, que de acuerdo a proyecciones de expertos, el costo de funcionamiento de este centro, abierto en julio del 2025, habría sido de 1.400 millones de dólares, dinero federal, y que todavía no se habría pagado al estado de la Florida 608 millones de dólares.
3: $1 millón por día se gastaba, mientras acá la gente no sabe cómo pagar la renta. No es solo que lo tienen que cerrar, sino que tienen que rendir cuentas de todo el dinero que se gastó ahí, que era dinero de los contribuyentes y dinero que se tenía que usar para emergencias.
1: La gran preocupación para los familiares y los 1.400 recluidos actualmente en Alcatraz de los Caimanes es dónde van a ser transferidos.
4: Si conoces quién es el oficial de deportación que está manejando el caso, puedes contactar a ese oficial de deportación y solicitar que sea transferido a un centro específico a través de la oficina de CROM, de ICE, que está en CROM, porque ellos son los que manejan la parte administrativa de este centro de detención que está cerrando.
1: Carlos Bermúdez, Immigration No Complication, además no

0: Nos dice que se puede hacer un pedido sobre condiciones especiales para inmigrantes recluidos con problemas de salud. Para Estrella News, soy Ronald Acha.
1: Gracias, Ronald. La administración del presidente Trump propone una medida muy arriesgada

0: Ante estos altos precios, la administración Trump prepara una suspensión temporal de ciertas cuotas arancelarias para permitir el ingreso de más carne extranjera con menores impuestos y así aumentar la oferta en el mercado.
1: Bastante cara siempre. Los precios subieron más rápido que de costumbre, o sea, de repente.
0: La Casa Blanca asegura que la medida busca enfrentar una escasez histórica de ganado en Estados Unidos que podría tomar años en recuperarse. Actualmente, cerca del 20% de toda la carne consumida en el país ya proviene del extranjero y las importaciones podrían alcanzar casi 6,000 millones de libras en este año.
2: La carne se embarca de Argentina, Brasil, de donde venga, México, tiene que viajar, llegar al centro de distribución, certificarse, distribuirse, par de meses.
0: Y aunque la medida podría dar cierto alivio a consumidores, también genera preocupación entre productores ganaderos estadounidenses, quienes temen que más importaciones terminen afectando todavía más sus ganancias. Brasil, por ejemplo, exportó 795 millones de dólares en carne hacia Estados Unidos durante el primer trimestre del año, mientras sus exportaciones aumentaron un 21% en comparación con el año pasado. Y mientras consumidores y negocios esperan pronto pagar menos por la carne, expertos advierten que sequías y problemas de transporte podrían seguir presionando los precios. Para muchos negocios que dependen diariamente de la carne, cualquier reducción en costos podría representar un respiro. Sin embargo, analistas consideran que estas medidas tendrían un efecto gradual y también un importante componente político, el momento donde la inflación alimentaria sigue siendo una de las mayores preocupaciones.
3: Es un costo también estar cambiando los precios del menú, también es otro costo adicional. Entonces, si el gobierno piensa importar carne para que los precios estén más justos, más equilibrados, es muy buena opción.
0: Rubén Pereira, Noticias Estrella TV.
4: Gracias, Rubén. Pasamos a Nueva York, donde un reciente estudio demostró que más del 70% de familias latinas tiene problemas para cubrir sus gastos básicos. Y es que el costo de vida va en aumento y los neoyorquinos sienten que los salarios se están estancando. En Nueva York, Ángela González tiene los detalles.
5: 8 de cada 10 hogares hispanos no alcanzan a cubrir los costos de vivir en Nueva York, es decir, el 78% de la población hispana en la ciudad. Esto según un informe de NYC Opportunity. Y cada vez más familias recurren a subsidios. María dice que fue aceptada en la sección 8 de ayuda para pagar la renta.
6: Me colocó en la sección 8, que cualifiqué por ser de bajo recurso. Entonces yo pago según mi income. Y la sección 8 paga el resto porque mi apartamento está supuesto a pagar $5,000 al mes.
5: Ella no está sola. La brecha de ingresos crece sin freno. Para mantener un nivel de vida en el año 2020, una persona necesitaba $5,100 mensuales y ahora necesita $6,400 mensuales, es decir, $1,300 adicionales para sobrevivir en la Gran Manzana. El precio de los alquileres, el encarecimiento de los alimentos, el cuidado infantil, servicios y seguro de salud vienen aumentando de manera desproporcionada los salarios y, según el Centro de Investigaciones Pew, afecta directamente a los latinos.
7: Todo sube. El precio de leche sube, el precio de renta sube, por lo que te pagan tiene que subir también.
5: La media de ingresos familiares es de casi $49,000 anuales y el costo para cubrir las necesidades esenciales llega casi a $77,000 al año, lo que ha obligado a muchos a endeudarse o a compartir la renta, y en el caso de Braulio, a volver a vivir con sus padres.
8: Todo está bien difícil y el presupuesto no le da a uno para nada. Y no le quieren pagar lo que tiene que pagarle a la persona. Ahora sí me toca vivir con los padres míos, sí. Wow. Porque no puedo hacerlo solo. Es increíble.
9: Los altos costos también están obligando a las familias hispanas a irse de la ciudad o a buscar viviendas más pequeñas. Desde Nueva York, Ángela González, Noticias Estrella TV.
4: Muchas gracias, Ángela. En Tucson, Arizona, el temor a los operativos migratorios ha llevado a activistas a crear un mapa comunitario para alertar sobre la presencia de ICE. El proyecto llamado Tucson Migra Maps documenta redadas y vigilancia. María Teresa Sarabia tiene los detalles.
10: Por favor, toda la gente que esté alrededor, no abran las puertas. ¡Está el ICE aquí! ¡No abran las puertas!
11: En Tucson, Arizona, la actividad de ICE en el último año desde la llegada de la administración Trump 2.0 es frecuente. Las detenciones de la migra en la región se triplicaron. En 2024 hubo menos de 200 detenidos y para junio de 2025 más de 800. Entonces surgió Tucson Migra Map, proyecto comunitario que documenta los operativos, retenes, vigilancia aérea y detenciones de ICE en las áreas que ven en estos videos.
12: trata?
13: Bueno, más que nada, este mapa se hizo de

0: toda la interacción con las vigilancias de las diferentes agencias de policíacas, ¿no? Era principalmente para ICE y Border Patrol, el HSI y todo eso, pero no empezamos a ver la colaboración de diferentes agencias con ellos.
1: La zona sur de Tucson es la más impactada por los operativos y buscan alertar a sus residentes.
0: Pues más que nada queremos que vean el corredor, ¿no? Porque, por ejemplo, tenemos muchísimas detenciones aquí en el sur, por ejemplo, estuvieron yendo muchísimas veces al súper, teníamos llamadas diarias.
1: Esta investigación, en la que también participó un geógrafo de la Universidad de Arizona, detalla los patrones de acción de los agentes, como la hora predominante de los operativos por las mañanas, la región predominante, los centros de detención y los vehículos que utilizan.
0: Si hay algún carro parqueado, si tienen prendido el aire acondicionado, los carros por lo general que traen son carros nuevos, tienen los vidrios muy oscuros, tienen el aire prendido y no puedes ver nada para adentro.
1: La investigación incluye también el operativo en el Taco Giro, donde la congresista Adelita Grijalva también le lanzaron gas pimienta durante una redada. El grupo Respuesta Rápida y Tucson Migra Map documentaron hasta abril de 2026 aproximadamente 526 incidentes de operativos migratorios en Tucson y 300 se confirmaron e incluyeron en el mapa. María Teresa Sarabia, Noticias Estrella TV.
2: Es momento de ir a una pausa, pero no se mueva porque tenemos mucha más información al regresar aquí en Noticias 24 Horas, edición fin de semana. Ya volvemos.

gracias por continuar con nosotros. Reportes desde México señalan posibles acercamientos entre hijos de Joaquín El Chapo Guzmán y autoridades de Estados Unidos. Esto en medio de la presión contra el cártel de Sinaloa. La información indica que Iván

0: Archibaldo Guzmán podría buscar beneficios legales a cambio de cooperación, aunque no hay confirmación oficial. Desde México, Vicente Calderón nos tiene los detalles.
1: Iván Archibaldo Guzmán, uno de los dos hijos del Chapo Guzmán que siguen libres, podría estar negociando su entrega con las autoridades norteamericanas, que ofrecen una recompensa millonaria por su captura. Así lo afirma un reportaje del diario Los Angeles Times, citando dos fuentes anónimas que aseguran que las conversaciones iniciaron el año pasado. De acuerdo con el rotativo, Iván Archibaldo y su medio hermano Jesús Alfredo están atentos a los beneficios que logren Ovidio y Joaquín, también hijos del Chapo, detenidos en Estados Unidos.
2: Hay negociaciones para obtener información a cambio de beneficios.
1: El antropólogo Víctor Clark ve lógica esta hipótesis.
2: Desde el momento en que cruzaron 17 de sus familiares de manera legal a Estados Unidos, eso ya indicaba una negociación mayor. Seguramente que lo está haciendo a cambio de información importante.
1: Dice que ante el endurecimiento de las políticas de Trump contra los cárteles, podría ser la mejor alternativa para los acusados.
2: Saben que hoy hay una gran posibilidad de que venga por ellos.
1: Esta supuesta colaboración podría aportar evidencias para el juicio que preparan contra el gobernador de Sinaloa, Rubén Rocha, y 9 de sus funcionarios. La Fiscalía del Sur de Nueva York pidió a México su extradición, acusándolos de coludirse con los chapitos, presuntamente dirigidos por Iván Archibaldo, para ganar su elección a cambio de proteger sus operaciones de narcotráfico. El exdirector de la DEA recuerda que hay otro prófugo importante en esta trama criminal.
3: Es un personaje que ha cogido mucha fuerza después de que fue capturado su hermano, el Chapo Guzmán.
1: Se refiere a Aureliano Guzmán Loera, alias El Guano, que supuestamente escapó a un reciente operativo para aprenderlo.
3: Desempeña un papel fundamental y estratégico.
1: Actualmente las autoridades estadounidenses también están enjuiciando a Ismael El Mayo Zambada, el otro fundador del cártel de Sinaloa. En Tijuana, Vicente Calderón, Noticias Estrella TV.
0: Gracias, Vicente. Pasamos a Oaxaca, donde una joven de tan solo 23 años se dedica a transformar el barro negro en hermosas piezas de artesanía. Una de sus más recientes creaciones ha llamado la atención por mezclar su arte con el Mundial del Fútbol que se avecina. Víctor Blázquez con su historia. Veamos.
4: Con mano firme, con mucha paciencia, pero sobre todo cuidando cada detalle, como la representación del balón y cada flor, esta joven de 23 años es la creadora de esta pieza artesanal hecha de barro negro. Fue realizada especialmente para conmemorar el Mundial de Fútbol 2026.
5: Esa es mi representación, es lo que me representa como niña, como la que busca cumplir todos sus sueños y todas sus metas.
4: Se llama Alondra, es originaria del estado de Oaxaca y busca llamar la atención internacional al mostrar este tipo de arte indígena de su entidad.
5: Desde pequeños hemos crecido pues viendo cómo también nuestros papás, nuestros tíos, cómo lo ven, y al ser mujer pues también no es que sea también aficionada, pero sí me gusta el simple hecho de que es parte de nuestra cultura desde muy pequeños.
4: Esta pieza, que es coronada con la Copa Mundial, remata por lo que simula ser un ramo con símbolos artesanales, futboleros y flores. Fue realizada con poco más de 110 libras de barro negro característico de la región.
5: Es un reto el que sea una nueva pieza, el poder crearla, en ver cómo yo me represento con esa pieza como artesana. Entonces, es cada concurso es un reto, pero también es algo que me pone muy feliz, que me pone con mucho entusiasmo, ya que si llega a ganar, pues ponemos en alto el nombre del taller, es más conocido.
4: El taller de la familia Simón Pacheco fue testigo del cómo durante 4 meses, 4 horas diarias, este cántaro fue tomando forma. Una artesanía que también pretende impulsar el negocio familiar.
5: Decidí hacer una pieza especial, pero que no solamente estuviese reflejado el fútbol, sino que me reflejara a mí como artesana con lo que es el fútbol.
6: Alondra no solo quiere que el arte popular de los pueblos siga vivo, sino que desde su taller todos los días trabaja al lado de su hermana y padres para que la tradición permanezca por generaciones. En Ciudad de México, Víctor Blázquez, Noticias Estrella TV.
0: ¡Wow! ¡Cuánta creatividad! Muchas gracias. Bueno, en medio de la presión de Washington sobre la región, el presidente Trump volvió a desatar la controversia esta semana al sugerir que Venezuela podría convertirse en el estado 51 de Estados Unidos. Una idea que, por supuesto, ya genera rechazo en las calles de Caracas. Carolina Bigot tiene las reacciones.
7: la idea de integrar a Venezuela como el Estado 51 de la Unión Americana vuelve a estar en boca del presidente estadounidense Donald Trump. Pero en una conversación reciente con el periodista John Roberts de la cadena Fox News, insistió en la idea de considerarlo seriamente. En las calles de Caracas hay rechazo. Exigen con urgencia elecciones y la presencia de la líder opositora María Corina Machado para consolidar la anhelada transición.
8: Pues yo no estoy de acuerdo, porque tenemos a María Corina. Y entonces ella tiene la capacidad de que nosotros, con todo lo que tenemos en Venezuela, seamos una potencia mundial.
7: Sin embargo, para jóvenes como Bárbara, no importa la forma en que se produzca el cambio mientras suceda pronto.
9: Bueno, siempre y cuando todo traiga cosas positivas para mi país, yo soy una joven que quiere construir acá.
7: Hubo reacciones. La presidenta interina Delcy Rodríguez desestimó, rechazó y descartó la idea.
10: Esto no está previsto. Jamás estaría previsto, porque si algo tenemos los venezolanos y las venezolanas es que amamos nuestro proceso de independencia.
7: Para analistas esto pudiera ocurrir basado en acuerdos y cambios que tomarían tiempo, pero también cuestionan que el interés del gobierno estadounidense se puede basar en las reservas de petróleo sobre las que en este momento se juegan unos 40 trillones de dólares y también oro, gas y otros recursos.
11: Técnicamente sí es posible, pero el proceso no es fácil. Lo primero que tendría que ocurrir es que el propio gobierno venezolano y una parte significativa de la población aceptaran la idea.
12: Se trata de la tercera oportunidad en la que Donald Trump hace esta sugerencia. La anterior la hizo durante el mes de marzo, sus declaraciones tras la victoria de Venezuela en el Mundial de Béisbol. Como pudieron ver a través de este breve recorrido, pero que tal vez sugiere y recoge el sentir de todos los venezolanos, rechazan esta intención. Desde Caracas, Venezuela, Carolina Bigot, Noticias Estrella TV.
0: Y así nos vamos a otra breve pausa. Al regresar tendremos mucha más información. Ya volvemos.

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gracias por continuar con nosotros. Corea del Sur está convirtiendo a los trabajadores de hoteles en maestros de robots, les cuento. Los empleados son equipados con cámaras, guantes y sensores para registrar movimientos como doblar servilletas y limpiar habitaciones. Empresas aseguran que en los próximos años los humanoides podrían asumir hasta el 40% de los labores en los hoteles. Y hablando de hoteles, en un hotel de Tennessee, un huésped muy inusual se convirtió en la sensación del internet al quedarse atrapado dentro de un baño. Se trata de un oso negro que ve en pantalla que ingresó a un baño exterior del establecimiento y se quedó varado tras cerrarse la puerta. Las autoridades lograron liberarlo sin que nadie haya resultado herido, pero el lugar sí sufrió unos daños menores. El video se volvió viral en redes sociales. Y mire, a menos de un mes del Mundial 2026, el alcalde de Nueva York, Suran Mamdani, promueve el fútbol en las calles de la ciudad. Mamdani participó junto a estudiantes en un evento del programa Soccer Streets, que convierte las calles afuera de las escuelas en canchas para acercar el deporte a miles de niños. El proyecto busca impulsar el ambiente mundialista antes del arranque del torneo. Y cambiando de tema, un niño peruano se ha vuelto viral por su creatividad y su pasión por el Mundial del Fútbol. Con hojas de papel y colores, Matías Flores Tamayo decidió crear su propio álbum tipo Panini. Pero en lugar de las estampitas originales, el pequeño dibuja uno a uno a los jugadores que participarán en el torneo. En redes, los usuarios destacan su talento y dedicación. Y mire, la ciudad ubicada en Alaska vio su último amanecer el de la temporada. Ahora tendrá 84 días consecutivos de luz solar continua. El pasado domingo, el sol volvió a salir a las 2:57 de la madrugada. Apareció en el horizonte y no volverá hasta el próximo 2 de agosto. A este fenómeno se le conoce como sol de medianoche y se da al iniciarse el eje de la Tierra. Y así hemos llegado al final de esta emisión Noticias 24 Horas, edición fin de semana. Muchísimas gracias por acompañarnos.

0: una historia que inspiraría a todos. Su nombre se gana la vida elaborando herramientas muy únicas. Su trabajo artesanal es respetado por los campesinos. ¿Y quién no se alegra cuando ve una piñata? Una tradición que ha existido en México por años. Le contamos la historia de una familia que las crea, pero de tamaño enorme. Y también a lo grande celebran la Navidad en El Salvador. Iluminan un árbol de varios metros de altura. Le mostramos esta tradición. Y buenas noticias para los sordomudos. Una nueva aplicación los puede ayudar a comunicarse con el resto del mundo.
1: No importa dónde esté. Si tengo una pregunta simple, ¿puedo usar esta tecnología?
0: Hola, ¿qué tal? Bienvenidos a otra emisión más de este programa donde las buenas noticias son las protagonistas. Mi compañero Abel Álvarez tiene el día libre, pero no se preocupe porque yo, Dayanis López, estoy aquí para informarles. E iniciamos con la inspiradora historia de un salvadoreño que mantiene vivo un noble oficio que nació hace miles de años. Nuestro corresponsal Iván Manzano platicó con él. Aquí la historia.
2: Como todos los días, el herrero Alcides Rodríguez enciende su chispeante fragua para realizar un oficio muy antiguo en el Valle de Jiboa, El Salvador.
3: En este oficio ya tengo un poquito más de 40 años. Mi papá pues, fue el artífice de esto, él nos enseñó el oficio, pues él ya falleció.
2: A golpes de martillo y yunque, don Alcides forja el hierro vencido por el fuego para elaborar herramientas para el trabajo agrícola, como estas cumas para rozar y podar.
3: Le arreglamos las piochas, las barras y todo lo que se trata de herramientas para la agricultura, pues aquí se las renovamos, se las hacemos nuevas.
2: Se trata de un arduo trabajo que comienza a diario desde muy temprano, frente a temperaturas arriba de los 500 grados centígrados.
3: Nosotros levantamos prácticamente a las 3 y media, 3 de la mañana. Ya a las 7 desayunamos, ya a las 8 de nuevo a seguir.
2: Don Alcides dice que un machete fabricado de forma industrial nunca tendrá la misma calidad que uno hecho a mano.
3: Me han traído bastantes cumas de que se les quiebra de acá y tengo que hacerles un poquito más la espiga de aquí para acá y la vuelvo a templar y la vuelvo a renovar y yo se las arreglo, las que vienen de fábrica.
2: Los hijos de don Alcides son los herederos de una gran fortuna. Trabajar de manera creativa y honesta para el sustento familiar.
4: El herrero del Valle de Jiboa es tan solicitado por los trabajadores de la campiña salvadoreña que hasta le piden sus productos por docena. Por eso se levanta antes que canten los gallos. En El Salvador, Iván Manzano, Noticias, Estrella TV.
0: Y continuamos con las noticias positivas que han surgido en los últimos días. Nueva tecnología instalada debajo de una calle de Detroit puede cargar vehículos eléctricos mientras conducen. Los equipos colocaron lo que se conoce como bombinas de carga inductiva que permiten que los vehículos equipados con receptores carguen sus baterías. Ese tramo de calle se utilizará para probar y perfeccionar la tecnología antes de ponerla a disposición del público. Y las curas para ciertos tipos de enfermedades pueden estar un paso más cerca. Esto gracias a la publicación de los

0: datos de secuenciación del genoma completo más grande jamás realizado. Según el Biobanco del Reino Unido, el banco de genoma también podría acelerar la comprensión de enfermedades que no se comprenden adecuadamente, como el Parkinson, el Alzheimer y las enfermedades autoinmunes. Más buenas noticias, porque Estados Unidos tiene una nueva estrategia para reducir el lavado de dinero de los cárteles mexicanos. Las autoridades federales, en estrecha coordinación con el gobierno mexicano, están aumentando su vigilancia en las transacciones electrónicas, que incluyen remesas, transferencias de dinero en compras de bienes y raíces y de criptomoneda. Indicaron que al menos el 10% de las remesas enviadas a México podrían ser del narcotráfico. Y ahora vamos a El Salvador, donde una perrita es la sensación. Se ha convertido en una verdadera campeona, ganando medallas en todas las competencias que participa, y lo hace entrenando muy fuerte y de una forma única. Walter Peñate nos cuenta las hazañas que realiza Kimba.
1: Vamos, Kimba.
2: Se trata de una peculiar perrita que ya tiene en su haber varias medallas que presume en su hogar, donde vive con la familia Ruiz, quienes le han enseñado a ser una verdadera atleta.
3: Ella es súper rápida, la que a veces se queda soy yo, pero ahí vamos y pues le ha gustado. O sea, por ejemplo, cuando no ha corrido, como que se desespera, ella misma jala la correa y ella misma hace como que le hace falta esa actividad, y es así que empezó y ya tiene pues un primer lugar por ahí.
2: Pero para lograr ser campeona, Kimba practica con su grupo de atletas en horas de la noche y a veces hasta en la madrugada.
4: En las prácticas que nosotros tenemos siempre nos acompaña, es una de nuestras perritas bananas de nuestro grupo. Estamos muy orgullosos de ella, pues nos acompaña en los entrenos.
5: Correr con un perrito es como una conexión diferente, porque entre personas vamos hablando mientras vamos corriendo y todo, pero ya ir con alguien, o sea, con un perrito, ya es una sensación totalmente diferente.
3: ¡Arriba! ¡Eso!
2: Kimba no solo es una ganadora de competencias, pero también ha aprendido algunos truquitos que su familia le ha enseñado, como sentarse y saludar con sus patitas, entre otros.
6: Prácticamente somos hermanos, jugamos, nos divertimos y es muy bonito estar con ella. Me entretiene mucho y hasta puede llegar a desestresarme en algunos momentos.
2: Pero después de la práctica de este día, su familia le tenía preparada una sorpresa a la cumpleañera Kimba, la super niña. Desde hace 3 años esta peludita forma parte de la familia Ruiz y en cada competencia que participa con ellos, gana, lo que la ha convertido en una verdadera campeona. Desde San Salvador, El Salvador, Walter Peñate, Noticias, Estrella TV.
0: 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Vamos a Guatemala para conocer unos curiosos autobuses miniatura que se han convertido en toda una sensación entre los turistas, inclusive entre los guatemaltecos que viven en Estados Unidos. Es José Flores quien nos tiene esta historia.
7: Varios artesanos indígenas elaboran en miniatura los distintos buses que prestan su servicio a la población en todos los departamentos del país, los cuales son adquiridos por muchos migrantes guatemaltecos que viven en Estados Unidos y otras partes del mundo para recordar el medio de transporte que utilizaban cuando vivían en Guatemala.
8: Sí, porque como se recuerdan de donde nacieron, de crecieron y todo. Y yo me imagino que ya ver una camioneta de esas allá ya se emocionan, ya les trae recuerdos de su país y todo. Ah.
7: Según los artesanos, son muchas las personas que mandan a comprar las coloridas artesanías porque les traen emotivos recuerdos.
9: Y allá pues ellos también compran para mantener algo de recuerdo de su país.
7: Los buses en miniatura se han convertido en tendencia en las redes sociales debido a que son muy parecidos a los autobuses originales que circulan en todas las carreteras del país.
10: A muchas personas les gusta estos buses porque los ven pasando todo el tiempo, que vienen de sus pueblos o de lugares que conocen.
7: Las personas elaboran los buses de forma artesanal utilizando madera y luego los pintan y les ponen los adornos que identifican a cada uno de los colectivos utilizados en todas las regiones.
9: Nosotros los elaboramos de madera y muy alegre, ¿no?, de mantener todavía esa cultura, porque se ha mantenido así.
7: Los artesanos elaboran estos lindos buses en miniatura para mantener viva la cultura de cada lugar de origen y fundamentalmente para que muchos migrantes que viven en Estados Unidos puedan tener un recuerdo del lugar donde nacieron y donde crecieron. En Guatemala, José Flores, Noticias Estrella TV.
0: Y ahora nos transportamos a México, donde una familia lleva 3 generaciones haciendo las piñatas más grandes de ese país y ya están preparándose para los pedidos de esta temporada navideña. Mi compañero Víctor Blázquez nos cuenta sobre esa tradición de más de 400 años.
1: Están en Ciudad de México, grandes, brillando, luciendo todos sus colores. Son las piñatas que no pueden faltar en la temporada decembrina y de las más grandes en el país. Vanessa le está dando vida a una de ellas. Es la tercera generación que heredó el talento para preservar la tradición que inició en la República hace unos 400 años atrás.
11: Mi abuelo nos hacía posada y pues empezamos a hacer piñatas. Cada quien en la familia, por posada, poníamos una piñata.
1: Cada piñata de este tamaño tarda en estar lista 2 días. Desde preparar el fondo donde irá la fruta, pegar los papeles y cada pico que representan los pecados capitales a destruir.
11: Porque representan los 7 pecados capitales, pero nosotros les ponemos 9 para que pequen más.
1: Esta vez Oscar se llevó 4. Su carro parece ser insuficiente para transportar tanta felicidad.
12: Los colores, los dulces, las frutas, todo eso es como que muy padre, muy estimulante, muy... Me trae buenos recuerdos.
1: En cada posada no puede faltar una. Es por ello que estas artesanías viajan centenares de millas para hacer disfrutar a familias en todas las partes de México.
11: Las he llegado a ver muy, muy, muy lejos de aquí de donde vivimos. De hecho, se las llevan a otros estados. Se ven muy bonitas.
1: Esta vez, la suerte no le sonrió a Marco. Asegura que las costumbres se van perdiendo poco a poco. Por eso, el valor de preservar esta, la de romper la piñata al ritmo de los cánticos.
13: No estamos conservando ya las costumbres que nos han heredado.
1: Cada una de estas piñatas está diseñada para hacer felices a quienes la tratan de romper. Pero lo más importante, dicen, es conservar la tradición. En Ciudad de México, Víctor Blázquez, Noticias Estrella TV.
0: Ahora vamos a una pausa, pero regresamos con más buenas noticias porque un pueblo mágico elabora adornos navideños únicos y se los queremos mostrar. Y también les queremos platicar sobre una nueva aplicación que ayudará a los sordomudos. No se lo pierda, solo en minutos.
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0: Ahora toca conocer otra historia de inspiración. Una mujer latina ha creado una innovadora aplicación con la cual personas con discapacidades auditivas y del habla pueden comunicarse fácilmente en el mundo, si esto sin necesidad de que sepan lenguaje de señas. ¿De qué se trata? Anthony Belchi nos tiene los detalles.
1: Brian es sordo de nacimiento, se comunica a través del lenguaje de señas, siempre tenía muchas dificultades para llevar una vida normal, principalmente porque no todos conocen el idioma de los gestos, pero ahora, gracias a una revolucionaria aplicación, puede mantener una conversación fluida con cualquier persona.
2: He podido, por ejemplo, tener conversaciones más fáciles, no importa dónde esté. Si tengo una pregunta simple, ¿puedo usar esta tecnología?
1: Detrás de este proyecto está Yami, una dominicana radicada en Nueva York. Es una de las creadoras de esta innovadora plataforma. Utiliza la tecnología y la inteligencia artificial para romper con las barreras a las que se enfrentan las personas con discapacidad auditiva y en el habla.
3: Que una persona sorda o con dificultad auditiva usa lenguajes de señas, nosotros los traducimos a voz y después alguien que es oyente puede hablar y lo traducimos de nuevo a lenguajes de señas para la persona sorda.
1: Es una latina de primera generación, tiene 27 años y ha podido desarrollar este proyecto gracias a la financiación de Amazon, que destina fondos a las minorías. Ahora está muy satisfecha con los resultados que está teniendo.
3: La misión también es que la comunidad sorda y con dificultad auditiva tengan acceso a una tecnología para ellos, para que ellos también tengan el poder.
1: Y con aplicaciones como esta se demuestra cómo la tecnología puede cambiar la vida de cualquiera.
4: Podemos poner esos servicios de acceso, comunicación, en lugares donde nosotros no siempre hay personas para interpretar.
1: Esta aplicación espera desarrollarse aún más para llegar a otros lenguajes y países. El problema es la falta de financiación. Esperan recaudar fondos para romper las barreras entre estas personas con dificultades para comunicarse. Desde Las Vegas, Nevada, Anthony Belchi, Noticias Estrella TV.
5: I put some sweet potato.
0: Y mira a esta mujer que siempre tendrá un matrimonio muy feliz. La artista catalana Alicia Framis está a punto de casarse con un ser no humano hecho por inteligencia artificial y se llama Alex. Es un holograma creado a partir de perfiles de relaciones anteriores de Framis. Alex está diseñado para satisfacer todas sus necesidades emocionales y se le ha visto en redes sociales cocinando y comiendo. La pareja se dará el sí en el verano del 2024 en Países Bajos. Bye.
6: Also, if you age together, now you always stay beautiful in the eyes of the other.
5: That's true.
0: Y antes de continuar, les queremos recordar que estas buenas noticias no estarían completas sin ustedes. 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En México hay un pueblo mágico con hábiles artesanos que desde marzo comienzan la tradición elaboración de bellos y ya cotizados adornos navideños que tienen fama internacional. Desde Michoacán, Alberto García nos da un recorrido por el proceso de su fabricación.
7: Ubicado en el estado de Michoacán, muy cerca del estado de México, se encuentra el pueblo mágico de Tlalpujahua, dedicado en su totalidad a la fabricación y venta de esfera de cristal. La mayoría de talleres trabajan

0: Trabaja este producto de manera artesanal, por lo que cada esfera es única.
1: El primer paso es el soplado, es con un tubo de vidrio, con gas y aire, se sopla con la boca y les dan las figuras que desean, ya sean bola, chupirul, chimborro, hay muchos modelos. Todo es artesanal, es una por una y por eso no hay otra igual a esa, porque pues no salen exactamente igual, a lo mejor en una máquina sí, pero aquí todo es artesanal.
2: Ah, están bien hermosas, están divinas, unos modelos muy bonitos y pues muy muy bonitas.
0: A falta de oportunidades, hace más de 60 años alguien comenzó esta tradición, de la cual ahora viven sus habitantes. De marzo a octubre comienza la elaboración y exportación de millones de esferas a varios países, principalmente a Estados Unidos.
1: Aquí en Tlalpujahua se han fabricado las del Vaticano y las de la Casa Blanca en algún año fueron los que mandaron de aquí al Vaticano.
0: También se ofrecen recorridos por el pueblo que entre sus calles alberga hermosas edificaciones religiosas, desfiles y villas navideñas y ya se ha creado el Museo de la Esfera.
3: La fabricación y venta de esfera es prácticamente todo el año, por lo que en este pueblo la Navidad es eterna. Desde Michoacán, México, Alberto García, Noticias, Estrella TV.
4: Vamos a una pausa, regresamos con una tradición en El Salvador, encienden un enorme árbol de Navidad. No se mueva, los esperamos.

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0: Muchos asistentes llegaron a presenciar el encendido de un gran árbol de varios metros de altura para estas festividades. Desde ahí, Iván Manzano nos cuenta cómo se vivió.
1: Las fiestas de fin de año han arrancado en El Salvador con el encendido de un árbol de Navidad de 35 metros de altura, una tradición salvadoreña desde hace 10 años.
2: Y qué bonito que nos podamos reunir en familia para empezar a celebrar la Navidad. Qué bonito que podamos hoy por hoy estar en esta plaza con toda la seguridad que este país hoy tiene.
1: Según las autoridades, la icónica Plaza del Divino Salvador del Mundo, que se ubica en San Salvador, ha sido engalanada con más de 150 mil luces. Para muchos salvadoreños, esta será una Navidad muy especial.
3: Mucha alegría de la gente, pues, mucha confianza, ¿verdad? Y quieren, van a salir, están saliendo pues, a las calles. Creo que vamos a tener una buena Navidad.
4: Es una de las mejores Navidades que vamos a tener y que hace mucho tiempo no disfrutábamos. La verdad que la tranquilidad y la paz que respiramos en ese momento es de darle gracias, ¿verdad?
1: Hasta la plaza llegó este entusiasmado imitador del presidente Nayib Bukele. También estos barrenderos de la alcaldía capitalina.
5: Está bien divertido porque se va andando, anda bastante gente. Está bien bonito.
1: La noche en San Salvador también fue iluminada por fuegos artificiales. La Navidad y el Año Nuevo reviven los buenos deseos en esta temporada del año.
6: Desde este fin de semana, el gigantesco árbol iluminará las noches hasta el 6 de enero, Día de los Reyes Magos. En El Salvador, Iván Manzano, Noticias, Estrella TV.
0: Y una mujer de Texas se llevó una sorpresa y al mismo tiempo un gran susto con lo que descubrió en su árbol de Navidad. Vea esto. Una zarigüeya observándola fijamente a la mujer cuando descubrió este huésped luego de escuchar un estornudo y ella creyó que había sido uno de los animales que tiene en su hogar y lo ignoró. Pero lo escuchó de nuevo y al voltear al árbol no podía creer que estaba ahí ese animal. Dijo que no tenía idea cómo se metió y tampoco mucho menos cómo llegó a su árbol. Ya está casi lista la exhibición de 800 casas hechas a mano de jengibre y horneadas para el Chelsea Market de Manhattan. Este 2023 se cumplen 30 años de la exposición de Gingerbread Lane. El creador John Loving comienza a hornear desde el verano y decorar las casitas, las cuales guardan en su sótano. Fácilmente consumen 4,000 libras de dulce, 6,000 claras de huevos y poco menos de 1,000 libras de pan de jengibre. Tiene exhibiciones en varios lugares, entre ellos Houston y Filadelfia. ¡Qué lindo! Y con esto me despido, les informó Dayanis López y les invito a que nos sigan en Estrella TV porque recuerde que aquí las buenas noticias son las protagonistas. ¡Hasta la próxima!

0: Hola, ¿qué tal? Bienvenidos a una emisión más de Noticias 24 Horas, edición fin de semana. Yo soy Karen Marroquín. Muchísimas gracias por acompañarnos. Así comenzamos. Decenas de legisladores demócratas denunciaron lo que aseguran son prácticas secretas realizadas por ICE en las que deportan a inmigrantes. Les llaman los vuelos fantasmas y ahora exigen que haya transparencia y den respuesta sobre sus polémicas acciones. Anthony Belchi con los detalles.
1: Vuelos charter convertidos en operaciones secretas, inmigrantes que desaparecen sin dejar rastro y familias que durante semanas no saben dónde están sus seres queridos. Es la denuncia que hacen 40 congresistas demócratas que acaban de enviar una carta a la Administración Federal de Aviación exigiendo transparencia sobre los vuelos de deportación masiva que estaría llevando a cabo ICE bajo la administración Trump.
2: Están desapareciendo a nuestros seres queridos de las calles. Y no los encontramos hasta semanas después, en lugares lejos de nuestras comunidades.
1: Los legisladores hablan de graves preocupaciones, aseguran que detenidos están siendo trasladados sin previo aviso a sus abogados ni a sus familias, y que los vuelos se ocultan deliberadamente de los sistemas públicos de rastreo, una práctica que denuncian viola derechos fundamentales.
2: No están respetando ningún proceso judicial ni ningún proceso de derechos civiles que se le dan a todos los seres humanos.
1: La carta se apoya en una investigación del diario The Guardian basada en datos filtrados que revela cómo el gobierno transporta inmigrantes en condiciones que vulnerarían la Constitución, señalando además el centro de detención privado de Alexandria en Luisiana como una pieza clave del operativo antiinmigrante.
3: Esas personas obviamente se convierten en personas removibles, o sea, personas que el gobierno puede tratar de deportar en los Estados Unidos.
1: Y mientras crece la tensión política, los activistas ponen el foco en otro frente, el costo. Aseguran que estos vuelos chárter no solo son secretos, también son carísimos y los paga el contribuyente.
2: Estos recursos que están usando son los impuestos de los contribuyentes, los que se están usando para la criminalización de nuestras comunidades y el uso de estos aviones que son muy caros, que son unos aviones de lujo.
1: Los congresistas exigen ahora al gobierno que investigue las denuncias de abuso y garantice que ningún vuelo de ICE pueda volar fuera del radar público. Desde Miami, Florida, Anthony Belchi, Noticias Estrella TV.
0: Muchas gracias, Anthony. Bueno, la visita del presidente Donald Trump a China esta semana marcó un momento clave para la relación entre las dos mayores potencias del mundo. Fue la primera visita de un presidente estadounidense a China en casi 9 años y Trump viajó acompañado de una delegación de empresarios. Nuestro corresponsal Rubén Pereira nos amplía. Veamos.
4: Con una recepción protocolaria de alto nivel en Beijing, Donald Trump inició su visita oficial a China, acompañado por algunos de los empresarios y líderes tecnológicos más poderosos de Estados Unidos, entre ellos Elon Musk de Tesla y SpaceX, Tim Cook de Apple y Jensen Huang, presidente de NVIDIA, empresa líder en inteligencia artificial, que buscarán impulsar la compra de productos estadounidenses por parte de China.
5: Son las dos fuerzas económicas y militares más grandes.

0: del mundo. Entonces, los anuncios, los comunicados que vayan a salir de esta junta, es muy interesante para mí ver.
1: La reunión también tiene un enorme peso geopolítico. Sobre la mesa están temas como la guerra en Irán, ya que China es su mayor aliado.

0: espacial y la defensa.
1: Y aunque la reunión entre Trump y Xi Jinping se lleva a cabo en China, según expertos, los efectos también podrían sentirse en México y Canadá, especialmente mientras se acerca la renegociación del T-MEC, el Tratado de Libre Comercio entre los tres países de Norteamérica.
2: Hay un componente muy importante que es China y la percepción de que China, hasta en ciertos aspectos, ha abusado de México para triangular China-México para entrar al mercado americano.
0: En medio de la guerra de aranceles, líderes empresariales esperan que cualquier avance en Washington y Beijing también ayude a reducir la carga económica para las compañías y los consumidores estadounidenses.
3: Ojalá se pueda llegar a un acuerdo que haga un balance, ¿no? Porque ya para poder, digo, al final del día el que paga es el consumidor. Entonces estamos tratando de bajar los precios.
0: Rubén Pereira, Noticias Estrella TV.
4: Gracias, Rubén. Pasamos a Palm Beach, Florida, donde un inmigrante hondureño nunca imaginó que realizar una llamada de emergencia al 911 significaría su arresto. Y es que la policía le dijo que lo detuvo por ser indocumentado. Esto nuevamente trae a la luz el temor de la comunidad migrante al llamar a las autoridades. Ronald Dacha con la historia.
5: Take it easy, no more, no more.
6: En ese video de cámara corporal, un oficial de la oficina del sheriff de Palm Beach se ve cómo se arresta a Axel Sánchez Toledo, un hondureño de 24 años, que minutos antes había llamado al 911, preocupado por el bienestar de su hija de 4 años. Las súplicas son de la novia de Axel, quienes minutos antes habían tenido una conversación cordial con los agentes, pero estos comunicaron a Axel que debían arrestarlo porque se encontraba en un proceso de asilo.
5: ¡Estás matando, hermano! Haciendo daño.
7: ¡Ah! Al fin llegaron a la casa para ver si pueden compartir el tiempo con la niña y también para ver cómo estaba su hija. Y la policía en principio sí investigó eso, pero cuando pidió su licencia, su ID, la policía revisó si tenía un orden de arresto, si tenía un caso criminal pendiente, que no tenía nada de eso. Y al fin tomó decisión para investigar su estatus migratorio y la policía llamó.
6: Lo persiguieron y además con una pistola Taser lograron derribarlo. El incidente ocurrió el 28 de diciembre del 2025 y recientemente salió a la luz el video que ha causado conmoción y preocupación en la Florida, aumentando el temor de los inmigrantes a llamar a las autoridades en casos de emergencia.
7: Él tiene 24 años y él entró como menor de edad. Al fin estaba trabajando, estaba en proceso, tenía su derecho para seguir su caso en corte.
8: Yo crecí indocumentado. Siempre tuvimos miedo de llamar a la policía, ¿no? Pero ese miedo obviamente se ha agravado, ¿no? Porque antes no habían estas políticas sistémicas.
6: Y ha sido el proyecto Marshall el encargado de mostrar estas imágenes y resaltar la preocupación de cientos de miles de inmigrantes en la Florida. Este no es el único caso que he encontrado donde una persona llama al 911 o fue a la oficina del sheriff por ayuda y terminan siendo detenidos. Y hay numerosas personas que he entrevistado que me dicen que no van a volver a llamar a la policía. Asimismo, hay mucha gente que recomienda que no llamen a la policía. Es que en la Florida, debido al acuerdo 287G promovido por el gobernador Ron DeSantis, todos los 67 condados del Estado del Sol han firmado colaborar con arrestos con ICE.
9: Axel Sánchez Toledo se encuentra recluido en el centro de detención Imperial Regional en California, esperando su corte de fianza para reunirse con su familia, quienes no han querido declarar a la prensa por temor a represalias. Para Estrella News, soy Rodaracha.
4: Y una corte migratoria en Nueva York se convirtió en campo de batalla político. El edificio 26 Federal Plaza, señalado por arrestos caóticos de inmigrantes al salir de sus audiencias, está en el centro de una dura contienda demócrata entre Dan Goldman y Brad Lender. En la Gran Manzana, Ángela González tiene el reporte.
10: La Corte Federal de Inmigración, ubicada en este edificio del sur de Manhattan, se ha convertido en un símbolo de la campaña de deportaciones de la administración Trump en la ciudad de Nueva York y es también el centro de una de las contiendas congresionales más observadas entre el excontralor Brad Lander y el que fuera fiscal en el caso criminal contra Trump y heredero de la fortuna de los jeans Levi's, Dan Goldman.
11: Ambos candidatos tienen el compromiso de prácticamente todas las semanas o semana de por medio, ir al centro de detención en el piso 10, que está en 26 Federal Plaza, estar con la gente, estar por los pasillos de la corte, visitando las cortes y acompañando.
12: El distrito 10 de Nueva York que se compone por la parte del Lower Manhattan e igualmente también

0: por algunos sectores también de Brooklyn. Entonces, esta es una parte que es muy importante, definitivamente es un bastión demócrata y la importancia de esto es que el candidato que gane posiblemente va a ser el siguiente representante congresista por el estado de Nueva York.
1: Las acciones migratorias de ambos candidatos han sido notorias. Lander ha sido arrestado dos veces por tratar de evitar arrestos en esta corte y decidió enfrentar un juicio para pelear los cargos que le imputaron, según dijo, como una oportunidad para obtener información de lo que sucede adentro de este tribunal, mientras Goldman tiene su oficina justo enfrente de la Corte de Inmigración, que se ha convertido en un punto de ayuda a los migrantes. Y es que el tema migratorio parece haberse politizado para conquistar el voto en los próximos
2: Y
1: comicios.
2: el epicentro es precisamente las cortes de migración. En el último año y medio hemos estado todos los días presenciando realmente momentos tremendamente dramáticos de nuestra comunidad migrante, de lo que viven en las cortes.
1: Las primarias demócratas del Distrito Congresional número 10 en Nueva York se celebran el próximo 23 de junio y son consideradas decisivas debido a la inclinación demócrata de este distrito. Desde Nueva York, Ángela González, Noticias Estrella TV.
3: Familia, es momento de ir a una pausa, pero no se mueva porque tenemos mucha más información al regresar. Ya volvemos.

Gracias por continuar con nosotros. Les cuento que este miércoles fue el entierro de Kevin González en Durango, México. Y este caso llamó la atención porque sus padres alcanzaron a llegar para despedirse tras estar varios días en un centro de detención de ICE. Y ahora aseguran que por esto el joven se fue contento. Víctor Blázquez tiene los testimonios de la familia. Veamos.

0: Homenajes y lágrimas es parte del cómo familiares y amigos le dieron el último adiós a Kevin González, un joven de 18 años que falleció horas después de cumplir su último deseo, que sus padres fueran liberados y deportados por ICE para todos reencontrarse en Durango, a donde viajó desde Chicago.
1: Fue muy fuerte, nos esperó hasta que llegamos nosotros. Yo quería seguir luchando para que estudiara bien.
0: Kevin falleció el pasado domingo 10 de mayo como consecuencia del cáncer de colon en etapa terminal. Y este miércoles recibió un homenaje en la escuela preparatoria donde estudió.
2: Despedimos a una persona que compartió aulas.
0: Para después ser llevado a una misa de cuerpo presente en la Catedral de Durango. Y finalmente llevarlo a su última morada.
3: Él pidió un deseo de despedirse de sus padres en su tierra natal, en su casa. Se le cumplió su sueño. Nos quedamos muy tranquilos de que pudimos verlo, abrazarlo, se fue en paz, se fue contento.
0: Con globos blancos y el féretro también del mismo color, Kevin será sepultado con dos de sus ositos de peluche que permanecieron al lado de él en los velorios. Además, porta la playera de su equipo favorito, que lo hacía muy feliz. Su hermano Giovanni, desde Chicago, rompió el llanto al lado de un altar dedicado desde el otro lado de la frontera.
4: Estoy muy contento, todas las cosas buenas que hiciste, me llevo los bonitos recuerdos y sobre todo esta camisita que la voy a cuidar siempre, que todavía huele a ti. Y te amo con todo el corazón y como hicimos un corazón así.
0: Mientras se realizaban los funerales de Kevin, varios de sus familiares buscaron desesperadamente llegar desde Chicago para estar con él, con quien quería ser abogado. En Ciudad de México, Víctor Blázquez, Noticias, Estrella TV.
5: Muchas gracias, Víctor. En México llegaron a un acuerdo tras la polémica propuesta de adelantar las vacaciones para disfrutar del próximo Mundial del Fútbol. El descontento fue tan grande que obligó a los promotores de esta iniciativa a dar marcha atrás. Vamos con Arturo Vega hasta la capital mexicana y este desenlace.
6: Durante la sesión extraordinaria realizada este lunes entre la SEP y los 32 titulares estatales de educación, acordaron mantener el calendario escolar original para el ciclo 2025-2026, por lo que el fin de curso se realizará el 15 de julio, como fue publicado en el Diario Oficial de la Federación, y no se adelantará al 5 de junio, como propuso la Secretaría de Educación Pública la semana pasada. Esto luego del anuncio del pasado 7 de mayo que generó polémica y enojo por la propuesta de adelantar un mes el periodo vacacional, según dijeron, por la ola de calor y las fechas del Mundial FIFA 2026. Tras varias horas de sesión de la reunión plenaria extraordinaria, finalmente se dio reversa al plan anterior y se acordó el nuevo inicio de las vacaciones en julio y su conclusión los últimos días de agosto.
7: De por sí están cambiando muchas cosas en la escuela que ya no gustan. No están enseñando lo que es, están cambiando mucho la historia que a nosotros nos enseñaron. Nuestros hijos están saliendo de la escuela sin saber absolutamente nada. Sobre lo del Mundial, pues creo que no tiene nada que ver con los estudios que corresponden con los niños. O sea, va a afectarlos completamente sus estudios. Y de por sí ya no les están enseñando lo que es. Pues ahora imagínate 3 meses sin estudiar y sin hacer nada.
6: Con el acuerdo votado este 11 de mayo y a un mes del Mundial, se regresa a la fecha acordada de comenzar el periodo vacacional el 15 de julio, como estaba oficialmente en el calendario del ciclo escolar 2025-2026 del Diario Oficial de la Federación. Para los padres de familia, ni el Mundial de Fútbol ni la onda de calor que se vive en distintas regiones del país justifica que el gobierno federal modifique el calendario del ciclo escolar.
8: Ni el calor ni el fútbol. Lo que al gobierno le conviene en ese momento es el que no haya tanto tráfico en la ciudad. Y el calor, pues calor tenemos todo el año.
6: Finalmente, los más críticos de la propuesta, como la Unión Nacional de Padres de Familia y la Confederación Patronal de la República Mexicana, quedaron conformes asegurando se evitará el rezago académico de los estudiantes. En Ciudad de México, Arturo Vega Vivanco, Noticias Estrella TV.
5: Y en Cuba la crisis empeora. El gobierno admitió que se quedó sin combustible y sus reservas petroleras están completamente secas. La situación tiene desesperados a los cubanos, quienes nuevamente salieron en medio de la noche a protestar, ya que a la crisis energética se suma la crisis humanitaria. María Teresa Sarabia con la historia.
9: Las calles de La Habana vuelven a convertirse en escenarios de desesperación, donde el sonido de las cazuelas y la oscuridad reemplazan a la electricidad. Las protestas estallaron anoche en varios puntos de la capital en medio de los apagones más severos en décadas.
10: Estamos reclamando el derecho a que nos pongan la electricidad, que llevamos más de 40 horas sin electricidad.
9: La crisis no solo es energética, también es humanitaria, con niños durmiendo en los portales por el calor, enfermos sin medicamentos, ancianos que no tienen qué comer mientras los alimentos se echan a perder.
10: Vivo en una comunidad donde hay muchas personas mayores, muchas de ellas encamadas, hay muchos niños, la comida se está echando a perder dentro de los refrigeradores, la poca comida que se puede conseguir.
11: Nosotros tenemos muchachos chiquitos, tenemos que trabajar, tenemos una vida y entonces hay que descansar, necesitamos descansar.
9: Muchos cubanos ya perdieron el miedo a protestar, a pesar de que la policía sigue patrullando las calles oscuras de la ciudad para reprimir las manifestaciones. Por su parte, el gobierno tuvo que reconocer que se agotaron las reservas petroleras y el país se quedó sin combustible.
12: Que no tenemos absolutamente nada de fuel, de diésel, que no tenemos absolutamente nada de diésel, estoy siendo repetitivo.
9: Mientras tanto, crece la presión desde Washington. El secretario de Estado, Marco Rubio, aseguró en una entrevista con Fox News que la crisis es el resultado de un sistema político y económico colapsado donde la riqueza está controlada por los militares.
13: The wealth is controlled by a private, by a company owned by military generals. They take all the money. They're sitting on billions of dollars. Okay, this is a country where people are literally now eating garbage from the streets.
9: Rubio agregó que el problema económico no puede resolverse sin cambiar a los dirigentes de la isla. En otra entrevista con la cadena NBC, afirmó que Cuba representa una amenaza para Estados Unidos y que los cambios podrían ocurrir en menos de un año. María Teresa Sarabia, Noticias Estrella TV.
5: Y así nos vamos a otra breve pausa. No le cambie porque tenemos mucha más información al regresar. Ya volvemos.

gracias por continuar con nosotros. En Canadá, una motocicleta terminó colgando de un semáforo después de un extraño accidente. La motocicleta chocó contra un sedán y salió disparada hasta quedar atorada en la estructura del semáforo. Equipos de emergencia hasta tuvieron que usar equipamiento especial para bajarla. El conductor de la moto sobrevivió, aunque sufrió heridas graves, mientras que la persona que manejaba el automóvil no resultó herida. Y en un hotel de Tennessee, un huésped muy inusual se convirtió en la sensación del internet al quedarse encerrado dentro de un baño. Se trata de un oso negro que ingresó a un baño exterior del establecimiento y se quedó atrapado tras cerrarse la puerta. Las autoridades lograron liberarlo sin que nadie resultara herido, aunque el lugar sí sufrió daños menores. El video, por supuesto, que se volvió viral en redes sociales. Y cambiando de tema, policías de Colorado se convirtieron en los héroes de un perro atrapado en un incendio. Agentes de la ciudad de Westminster llegaron a la vivienda que ya era consumida por las llamas. El dueño pudo salir con uno de los perros, pero el otro aún estaba atrapado. Cuando la policía ingresó al hogar, la asustada mascota intentaba esconderse, pero finalmente pudo ser rescatada sana y salva. Por suerte, a pesar del susto, nadie resultó herido, ni el dueño ni sus dos mascotas. Y el grupo irlandés U2 sorprendió al aparecer en calles del centro histórico de la Ciudad de México para la grabación de su nuevo videoclip. Los integrantes de la banda filmaron el tema Street of Dreams sobre un autobús decorado con arte urbano mexicano. La producción convocó de forma secreta a fans como extras, generando gran expectación entre los asistentes y en redes sociales. Y así, familia, hemos llegado al final de esta emisión Noticias 24 Horas, edición fin de semana. Muchísimas gracias por acompañarnos.

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0: Hola, ¿qué tal, familia? Bienvenidos a una emisión más de Noticias 24 Horas, edición fin de semana. Yo soy Karen Marroquín. Muchísimas gracias por acompañarnos. Así comenzamos. Florida podría cerrar en junio el controversial centro de detención migratorio conocido como Alligator Alcatraz, ubicado en los Everglades. Reportes indican que los más de 1,000 detenidos serían reubicados en las próximas semanas, mientras crecen las críticas por los altos costos de operación y las condiciones del lugar. Ronald Dacha nos tiene la historia y las reacciones.
1: Una buena noticia para cientos de miles de inmigrantes y activistas que durante meses han pedido el cierre de este centro de detención ubicado en los Everglades, en la Florida, conocido como el Alcatraz de los Caimanes, el cual, de acuerdo a una información del New York Times, cerraría el próximo 1 de junio. De acuerdo a la publicación, el mantenimiento de esas instalaciones era demasiado costoso y se comunicó a los proveedores sobre el cierre el martes en la tarde.
2: Esto es un campo de concentración. Inhumano lo que sucede ahí adentro. En unos cubículos, 30 y pico de personas afinados unos al lado de otros.
1: La señora Lisette Moll, cubana, hace unos días pudo sacar a su hijo Ahmed Tejera, quien sufrió por más de 5 meses en el Alcatraz de los Caimanes y casi pierde la vida víctima de una infección.
2: Inclusive se baja de la cama, de la litera, dice que pierde el conocimiento y empezaron a llamar a los guardias.
1: La señora Lisset, sobreviviente de cáncer, no cree todavía que el Alcatraz de los Caimanes cierre.
2: Cuando yo lo vea, yo lo creo. Yo estoy oyendo eso, déjeme decirle, desde octubre que mi hijo entró en Alcatraz.
1: Activistas e inmigrantes festejan el cierre del Alcatraz de los Caimanes, que de acuerdo a proyecciones de expertos, el costo de funcionamiento de este centro, abierto en julio del 2025, habría sido de 1.400 millones de dólares, dinero federal, y que todavía no se habría pagado al estado de la Florida 608 millones de dólares.
3: $1 millón por día se gastaba, mientras acá la gente no sabe cómo pagar la renta. No es solo que lo tienen que cerrar, sino que tienen que rendir cuentas de todo el dinero que se gastó ahí, que era dinero de los contribuyentes y dinero que se tenía que usar para emergencias.
1: La gran preocupación para los familiares y los 1.400 recluidos actualmente en Alcatraz de los Caimanes es dónde van a ser transferidos.
4: Si conoces quién es el oficial de deportación que está manejando el caso, puedes contactar a ese oficial de deportación y solicitar que sea transferido a un centro específico a través de la oficina de CROM, de ICE, que está en CROM, porque ellos son los que manejan la parte administrativa de este centro de detención que está cerrando.
1: Carlos Bermúdez, de Immigration No Complication, además nos dice que se puede hacer un pedido sobre condiciones especiales para inmigrantes recluidos con problemas de salud. Para Estrella News, soy Ronald Acha.
0: Gracias, Ronald. La administración del presidente Trump propone una medida muy arriesgada: importar carne al país para que disminuyan los precios de este producto. La propuesta podría generar descontento en el sector agropecuario, pues podría significar grandes pérdidas. Rubén Pereira con los detalles.
5: Tan solo la carne molida cuesta actualmente alrededor de 40% más que hace 5 años. Ante estos altos precios, la administración Trump prepara una suspensión temporal de ciertas cuotas arancelarias para permitir el ingreso de más carne extranjera con menores impuestos y así aumentar la oferta en el mercado.
6: Bastante cara siempre. Los precios subieron más rápido que de costumbre, o sea, de repente.
5: La Casa Blanca asegura que la medida busca enfrentar una escasez histórica de ganado en Estados Unidos que podría tomar años en recuperarse. Actualmente, cerca del 20% de toda la carne consumida en el país ya proviene del extranjero y las importaciones podrían alcanzar casi 6,000 millones de libras en este año.
7: La carne se embarca de Argentina, Brasil, de donde venga, México, tiene que viajar, llegar al centro de distribución, certificarse, distribuirse, par de meses.
5: Y aunque la medida podría

0: podría dar cierto alivio a consumidores, también genera preocupación entre productores ganaderos estadounidenses, quienes temen que más importaciones terminen afectando todavía más sus ganancias. Brasil, por ejemplo, exportó 795 millones de dólares en carne hacia Estados Unidos durante el primer trimestre del año, mientras sus exportaciones aumentaron un 21% en comparación con el año pasado. Y mientras consumidores y negocios esperan pronto pagar menos por la carne, expertos advierten que sequías y problemas de transporte podrían seguir presionando los precios. Para muchos negocios que dependen diariamente de la carne, cualquier reducción en costos podría representar un respiro. Sin embargo, analistas consideran que estas medidas tendrían un efecto gradual y también un importante componente político, en momento donde la inflación alimentaria sigue siendo una de las mayores preocupaciones.
1: Es un costo también estar cambiando los precios del menú, también es otro costo adicional. Entonces, si el gobierno piensa importar carne para que los precios estén más justos, más equilibrados, es muy buena opción.
0: Rubén Pereira, Noticias Estrella TV.
2: Gracias, Rubén. Pasamos a Nueva York, donde un reciente estudio demostró que más del 70% de familias latinas tiene problemas para cubrir sus gastos básicos. Y es que el costo de vida va en aumento y los neoyorquinos sienten que los salarios se están estancando. En Nueva York, Ángela González tiene los detalles.
3: 8 de cada 10 hogares hispanos no alcanzan a cubrir los costos de vivir en Nueva York, es decir, el 78% de la población hispana en la ciudad. Esto según un informe de NYC Opportunity. Y cada vez más familias recurren a subsidios. María dice que fue aceptada en la sección 8 de ayuda para pagar la renta.
4: Me colocó en la sección 8, que cualifiqué por ser de bajo recurso. Entonces yo pago en según mi income. Y la sección 8 paga el resto porque mi apartamento está supuesto a pagar $5,000 al mes.
3: Ella no está sola. La brecha de ingresos crece sin freno. Para mantener un nivel de vida en el año 2020, una persona necesitaba $5,100 mensuales y ahora necesita $6,400 mensuales, es decir, $1,300 adicionales para sobrevivir en la Gran Manzana. El precio de los alquileres, el encarecimiento de los alimentos, el cuidado infantil, servicios y seguro de salud vienen aumentando de manera desproporcionada a los salarios y, según el Centro de Investigaciones Pew, afecta directamente a los latinos.
5: Todo sube. El precio de leche sube, el precio de renta sube, por lo que te pagan tiene que subir también.
3: La media de ingresos familiares es de casi $49,000 anuales y el costo para cubrir las necesidades esenciales llega casi a $77,000 al año, lo que ha obligado a muchos a endeudarse o a compartir la renta, y en el caso de Braulio, a volver a vivir con sus padres.
6: Todo está bien difícil y el presupuesto no le da a uno para nada. Y no le quieren pagar lo que tiene que pagarle a la persona. Ahora sí me toca vivir con los padres míos, sí. Wow. Porque no puedo hacerlo solo. So, es increíble.
7: Los altos costos también están obligando a las familias hispanas a irse de la ciudad o a buscar viviendas más pequeñas. Desde Nueva York, Ángela González, Noticias Estrella TV.
2: Muchas gracias, Ángela. En Tucson, Arizona, el temor a los operativos migratorios ha llevado a activistas a crear un mapa comunitario para alertar sobre la presencia de ICE. El proyecto llamado Tucson Migra Maps documenta redadas y vigilancia. María Teresa Sarabia tiene los detalles.
8: Por favor, toda la gente que esté alrededor, no abran las puertas. ¡Está el ICE aquí! ¡No abran las puertas!
9: En Tucson, Arizona, la actividad de ICE en el último año desde la llegada de la administración Trump 2.0 es frecuente. Las detenciones de la migra en la región se triplicaron. En 2024 hubo menos de 200 detenidos y para junio de 2025 más de 800. Entonces surgió Tucson Migra Map, proyecto comunitario que documenta los operativos, retenes, vigilancia aérea y detenciones de ICE en las áreas que ven en estos videos.
8: Bueno, más que nada este mapa se hizo de toda la interacción con las vigilancias de las diferentes agencias de policíacas, ¿no? Era principalmente para ICE y Border Patrol, el HSI, todo eso, pero empezamos a ver la colaboración de diferentes agencias con ellos.
9: La zona sur de Tucson es la más impactada por los operativos y buscan alertar a sus residentes.
8: Pues más que nada queremos que vean el corredor, ¿no? Porque, por ejemplo, tenemos muchísimas detenciones aquí en el sur, por ejemplo, estuvieron yendo muchísimas veces al súper, teníamos llamadas diarias.
9: Esta investigación, en la que también participó un geógrafo de la Universidad de Arizona, detalla los patrones de acción de los agentes, como la hora predominante de los operativos por las mañanas, la región predominante, los centros de detención y los vehículos que utilizan.
8: Si hay algún carro parqueado, si tienen prendido el aire acondicionado, los carros por lo general que traen son carros nuevos, tienen los vidrios muy oscuros, tienen el aire prendido y no puedes ver nada para adentro.
9: La investigación incluye también el operativo en el Taco Giro, donde la congresista Adelita Grijalva también le lanzaron gas pimienta durante una redada. El grupo Respuesta Rápida y Tucson Migra Map documentaron hasta abril de 2026 aproximadamente 526 incidentes de operativos migratorios en Tucson y 300 se confirmaron e incluyeron en el mapa. María Teresa Sarabia, Noticias Estrella TV.
2: Es momento de ir a una pausa, pero no se muevan porque tenemos mucha más información al regresar aquí en Noticias 24 Horas, edición fin de semana. Ya volvemos.

0: Gracias por continuar con nosotros. Reportes desde México señalan posibles acercamientos entre hijos de Joaquín El Chapo Guzmán y autoridades de Estados Unidos. Esto en medio de la presión contra el cártel de Sinaloa. La información indica que Iván Archibaldo Guzmán podría buscar beneficios legales a cambio de cooperación, aunque no hay confirmación oficial. Desde México, Vicente Calderón nos tiene los detalles.
1: Iván Archibaldo Guzmán, uno de los dos hijos del Chapo Guzmán que siguen libres, podría estar negociando su entrega con las autoridades norteamericanas que ofrecen una recompensa millonaria por su captura. Así lo afirma un reportaje del diario Los Angeles Times, citando dos fuentes anónimas que aseguran que las conversaciones iniciaron el año pasado. De acuerdo con el rotativo, Iván Archibaldo y su medio hermano Jesús Alfredo están atentos a los beneficios que logren Ovidio y Joaquín, también hijos del Chapo, detenidos en Estados Unidos.
2: Hay negociaciones para obtener información a cambio de beneficios.
1: El antropólogo Víctor Clark ve lógica esta hipótesis.
2: Desde el momento en que cruzaron 17 de sus familiares de manera legal a Estados Unidos, eso ya indicaba una negociación mayor. Seguramente que lo está haciendo a cambio de información importante.
1: Dice que ante el endurecimiento de las políticas de Trump contra los cárteles, podría ser la mejor alternativa para los acusados.
2: Saben que hoy hay una gran posibilidad de que venga por ellos.
1: Esta supuesta colaboración podría aportar evidencias para el juicio que preparan contra el gobernador de Sinaloa, Rubén Rocha, y 9 de sus funcionarios. La Fiscalía del Sur de Nueva York pidió a México su extradición, acusándolos de coludirse con los chapitos, presuntamente dirigidos por Iván Archibaldo, para ganar su elección a cambio de proteger sus operaciones de narcotráfico. El exdirector de la DEA recuerda que hay otro prófugo importante en esta trama criminal.
3: Es un personaje que ha cogido mucha fuerza después de que fue capturado su hermano, el Chapo Guzmán.
1: Se refiere a Aureliano Guzmán Loera, alias El Guano, que supuestamente escapó a un reciente operativo para aprenderlo.
3: Desempeña un papel fundamental y estratégico.
1: Actualmente las autoridades estadounidenses también están enjuiciando a Ismael El Mayo Zambada, el otro fundador del cártel de Sinaloa. En Tijuana, Vicente Calderón, Noticias Estrella TV.
0: Gracias, Vicente. Pasamos a Oaxaca, donde una joven de tan solo 23 años se dedica a transformar el barro negro en hermosas piezas de artesanía. Una de sus más recientes creaciones ha llamado la atención por mezclar su arte con el Mundial del Fútbol que se avecina. Víctor Blázquez con su historia. Veamos.
4: Con mano firme, con mucha paciencia, pero sobre todo cuidando cada detalle, como la representación del balón y cada flor, esta joven de 23 años es la creadora de esta pieza artesanal hecha de barro negro. Fue realizada especialmente para conmemorar el Mundial de Fútbol 2026.
5: Esa es mi representación, es lo que me representa como niña, como la que busca cumplir todos sus sueños y todas sus metas.
4: Se llama Alondra, es originaria del estado de Oaxaca y busca llamar la atención internacional al mostrar este tipo de arte indígena de su entidad.
5: Desde pequeños hemos crecido pues viendo cómo también nuestros papás, nuestros tíos, cómo lo ven, y al ser mujer pues también no es que sea también aficionada, pero sí me gusta el simple hecho de que es parte de nuestra cultura desde muy pequeños.
4: Esta pieza, que es coronada con la Copa Mundial, remata por lo que simula ser un ramo con símbolos artesanales, futboleros y flores. Fue realizada con poco más de 110 libras de barro negro, característico de la región.
5: Es un reto el que sea una nueva pieza, el poder crearla, en ver cómo yo me represento con esa pieza como artesana. Entonces, cada concurso es un reto, pero también es algo que me pone muy feliz, que me pone con mucho entusiasmo, ya que si llega a ganar, pues ponemos en alto el nombre del taller, es más conocido.
4: El taller de la familia Simón Pacheco fue testigo del cómo durante 4 meses, 4 horas diarias, este cántaro fue tomando forma. Una artesanía que también pretende impulsar el negocio familiar.
5: Decidí hacer una pieza especial, pero que no solamente estuviese reflejado el fútbol, sino que me reflejara a mí como artesana con lo que es el fútbol.
6: Alondra no solo quiere que el arte popular de los pueblos siga vivo, sino que desde su taller todos los días trabaja al lado de su hermana y padres para que la tradición permanezca por generaciones. En Ciudad de México, Víctor Blázquez, Noticias, Estrella TV.
0: Wow, cuánta creatividad. Muchas gracias. Bueno, en medio de la presión de Washington sobre la región, el presidente Trump volvió a desatar la controversia esta semana al sugerir que Venezuela podría convertirse en el estado 51 de Estados Unidos. Una idea que, por supuesto, ya genera rechazo en las calles de Caracas. Carolina Bigot tiene las reacciones.
7: La idea de integrar a Venezuela como el estado 51 de la Unión Americana vuelve a estar en boca del presidente estadounidense Donald Trump. Pero en una conversación reciente con el periodista John Roberts de la cadena Fox News, insistió en la idea de considerarlo seriamente. En las calles de Caracas hay rechazo. Exigen con urgencia elecciones y la presencia de la líder opositora María Corina Machado para consolidar la anhelada transición.
8: Pues yo no estoy de acuerdo, porque tenemos a María Corina. Y entonces ella tiene la capacidad de que nosotros, con todo lo que tenemos en Venezuela, seamos una potencia mundial.
7: Sin embargo, para jóvenes como Bárbara, no importa la forma en que se produzca el cambio mientras suceda pronto.
9: Bueno, siempre y cuando todo traiga cosas positivas para mi país, yo soy una joven que quiere construir acá.
7: Hubo reacciones. La presidenta interina Delcy Rodríguez desestimó, rechazó y descartó la idea.
10: Esto no está previsto. Jamás estaría previsto, porque si algo tenemos los venezolanos y las venezolanas es que amamos nuestro proceso de independencia.
7: Para analistas esto pudiera ocurrir basado en acuerdos y cambios que tomarían tiempo, pero también cuestionan que el interés del gobierno estadounidense se puede basar en las reservas de petróleo sobre las que en este momento se juegan unos 40 trillones de dólares y también oro, gas y otros recursos.
11: Técnicamente sí es posible. Pero el proceso no es fácil. Lo primero que tendría que ocurrir es que el propio gobierno venezolano y una parte significativa de la población aceptaran la idea.
12: Se trata de la tercera oportunidad en la que Donald Trump hace esta sugerencia. La anterior la hizo durante el mes de marzo, sus declaraciones tras la victoria de Venezuela en el Mundial de Béisbol. Como pudieron ver a través de este breve recorrido, pero que tal vez sugiere y recoge el sentir de todos los venezolanos, rechazan esta intención. Desde Caracas, Venezuela, Carolina Bigot, Noticias Estrella TV.
0: Y así nos vamos a otra breve pausa. Al regresar tendremos mucha más información. Ya volvemos.

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gracias por continuar con nosotros. Corea del Sur está convirtiendo a los trabajadores de hoteles en maestros de robots, les cuento. Los empleados son equipados con cámaras, guantes y sensores para registrar movimientos como doblar servilletas y limpiar habitaciones. Empresas aseguran que en los próximos años los humanoides podrían asumir hasta el 40% de los labores en los hoteles. Y hablando de hoteles, en un hotel de Tennessee, un huésped muy inusual se convirtió en la sensación del internet al quedarse atrapado dentro de un baño. Se trata de un oso negro que ve en pantalla que ingresó a un baño exterior del establecimiento y se quedó varado tras cerrarse la puerta. Las autoridades lograron liberarlo sin que nadie haya resultado herido, pero el lugar sí sufrió unos daños menores. El video se volvió viral en redes sociales. Y mire, al menos de un mes del Mundial 2026, el alcalde de Nueva York, Suran Mamdani, promueve el fútbol en las calles de la ciudad. Mamdani participó junto a estudiantes en un evento del programa Soccer Streets, que convierte las calles afuera de las escuelas en canchas para acercar el deporte a miles de niños. El proyecto busca impulsar el ambiente mundialista antes del arranque del torneo. Y cambiando de tema, un niño peruano se ha vuelto viral por su creatividad y su pasión por el Mundial del Fútbol. Con hojas de papel y colores, Matías Flores Tamayo decidió crear su propio álbum tipo Panini. Pero en lugar de las estampitas originales, el pequeño dibuja uno a uno a los jugadores que participarán en el torneo. En redes, los usuarios destacan su talento y dedicación. Y mire, la ciudad ubicada en Alaska vio su último amanecer el de la temporada. Ahora tendrá 84 días consecutivos de luz solar continua. El pasado domingo, el sol volvió a salir a las 2:57 de la madrugada. Apareció en el horizonte y no volverá hasta el próximo 2 de agosto. A este fenómeno se le conoce como sol de medianoche y se da al iniciarse el eje de la Tierra. Y así hemos llegado al final de esta emisión Noticias 24 Horas, edición fin de semana. Muchísimas gracias por acompañarnos.

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1: Hola, ¿qué tal? Bienvenidos a Punto Final, el resumen de las noticias más importantes ocurridas durante esta semana en NTN 24. Les saluda con mucho gusto Angélica Trejos. Así comenzamos. Estados Unidos reactiva el caso Hermanos al Rescate de 1996 y prepara un indictment contra Raúl Castro. El Departamento de Justicia ya inició los pasos ante un gran jurado para procesar al dictador cubano por ordenar el derribo de las avionetas y el asesinato de los cuatro voluntarios.
2: No quiero comentar sobre eso. Dejaré que el Departamento de Justicia comente sobre eso, pero necesitan ayuda, como saben.
1: Y terminó la cumbre entre Donald Trump y el presidente de China, Xi Jinping. El mandatario americano declaró que evaluará retirar sanciones a petroleras chinas que compran crudo iraní como incentivo para estabilizar el estrecho de Hormuz.
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1: Iniciamos contándoles que estas son horas decisivas para Cuba. Fiscales de Estados Unidos preparan documentos de acusación formal contra el dictador cubano Raúl Castro. El máximo cabecilla de la tiranía tendría que enfrentar cargos penales en cortes federales bajo un expediente relacionado con el derribo de dos aviones de la ONG Hermanos al Rescate vinculada al exilio cubano. Los hechos ocurrieron en 1996 cuando Castro era ministro de Defensa de la dictadura y cobraron la vida de cuatro ocupantes de las aeronaves. La acusación formal, que tendrá que ser aprobada por un gran jurado, sería presentada y desclasificada la próxima semana. La investigación, liderada por el Departamento de Justicia y Fiscales Federales del Distrito Sur de Florida, está centrada en el rol directo de Castro como ministro de las Fuerzas Armadas al momento del ataque. El procedimiento detallará los nombres de las cuatro víctimas de las avionetas de la organización humanitaria Carlos Costa, Armando Alejandría, Mario de la Peña y Pablo Morales, tres ciudadanos y un residente de Estados Unidos. Al tratarse de ciudadanos de Estados Unidos y residentes legales, la Fiscalía tiene la jurisdicción exclusiva para procesar el caso bajo cargos graves de conspiración para cometer asesinato y terrorismo. En diálogo con NTN 24, el abogado Marcel Felipe, presidente del Museo Americano de la Diáspora Cubana, reveló ¿cuáles serían las bases del indictment?
3: El cargo principal va a ser conspiración para asesinar. También pueden venir otros cargos relacionados a participación en un acto terrorista. Y esos serían los cargos por la parte federal. Es posible que también vengan cargos por la parte estatal, que serían muy parecidos, ya que esto ha comenzado por la parte estatal, pero finalmente eso es lo que tenemos. Pudieran venir un poco más adelante otros cargos, no por el derribo de las avionetas ni los asesinatos de estos muchachos en alta mar, sino por la participación en el régimen en lavado de dinero, narcotráfico, y en ese caso dirigido incluso al nieto de Raúl Castro, quien ha estado llevando a cabo estos contactos con oficiales de los Estados Unidos.
1: Y fue clave que organizaciones del exilio cubano en Florida elevaran durante 30 años exigencias formales ante el Departamento de Justicia para lograr un proceso penal contra Raúl Castro. Castro es señalado de ordenar el derribo de dos aeronaves civiles que hacían labor humanitaria de rescate de balseros. Hermanos al Rescate sufrió la pérdida de cuatro pilotos cubanoamericanos. Otra causa por narcotráfico también podría ser incluida en este expediente.
4: Aumenta la presión para llevar a Raúl Castro ante la justicia de Estados Unidos. Desde el exilio cubano,

0: En el sur de Florida aseguran que el líder de facto del régimen, de 94 años, enfrenta al menos dos causas judiciales pendientes, una por narcotráfico y otra por asesinato.
1: En los años 90 redactó ese encausamiento por el...

0: 2023, un fiscal federal del sur de Florida evaluó cargos contra Raúl Castro por una presunta conexión con rutas del cartel de Medellín hacia Estados Unidos, citando el testimonio del narcotraficante colombiano Carlos Leder. El 24 de febrero de 1996, dos avionetas con ayuda humanitaria del escuadrón Hermanos al Rescate fueron derribadas en espacio aéreo internacional, dejando 4 muertos, 3 de ellos ciudadanos de Estados Unidos. Por ese ataque, 5 espías de la red Avispa fueron condenados en Miami en 2001 con penas de hasta 2 cadenas perpetuas.
1: Ya se estableció como ley que el hecho de que estas personas cometieron un crimen en Estados Unidos, parcialmente en Estados Unidos, sobre el cual Estados Unidos tenía jurisdicción, por ser una conspiración en Estados Unidos.
0: En un intercambio de presos, la administración de Obama los liberó en 2014. Felipe insiste en que la responsabilidad penal directa de Raúl Castro permanece intacta.
1: Raúl Castro, por separado, ha dicho que él participó, que fue el que dio la orden, con lo cual esa admisión es suficiente para encauzarlo a él en Estados Unidos por el asesinato de esos 3 ciudadanos americanos.
0: En los últimos días, congresistas del sur de Florida han intensificado la presión para reabrir el caso.
2: No se sorprendan si el Departamento de Justicia de los Estados Unidos solamente tiene que revisar lo que ya se había hecho.
0: Un escenario que ahora parece posible, debido a que las autoridades tienen bajo custodia a un piloto cubano, presuntamente vinculado al derribo, y que podría convertirse en un testigo clave. Hoy, casi 3 décadas después, este caso se convierte en una pieza clave que podría romper la impunidad de los Castro y desmontar por primera vez desde los tribunales de Estados Unidos casi 70 años de dictadura en Cuba.
3: El presidente Donald Trump evitó declarar sobre la acusación que estaría preparando Estados Unidos contra Raúl Castro. Al ser consultado por los periodistas, el mandatario los refirió al Departamento de Justicia y reiteró que los habitantes de la isla necesitan ayuda de forma inmediata.
4: Sobre Cuba, hay un reporte que dice que Raúl Castro podría ser acusado por el Departamento de Justicia. ¿Qué significa eso?
5: No quiero comentar sobre eso. Dejaré que el Departamento de Justicia comente sobre eso, pero necesitan ayuda, como saben. Hablamos de un país en declive, una nación fallida, un país en declive. Tenemos mucho que hablar sobre Cuba, pero quizá no por el momento.
6: Blanca y azul la avioneta, está a baja altura, avioneta.
7: La tengo en captura, la tengo en captura.
6: La tenemos en captura, autorízalo. La tenemos en captura, autorízalo.
7: ¡Es esa!
6: ¡Autorízalo, cojones! ¡Autorízalo, cojones, que la tenemos!
7: ¡Autorizado, destruido!
6: ¡Primer disparo! ¡Le dimos, cojones! ¡Le dimos!
3: Y lo que ustedes escuchaban es la grabación de audio de los cazas militares cubanos durante el ataque de 1996. En el material de radio interceptado que forma parte del expediente judicial, la torre de control en La Habana autorizó el disparo ilegal de los misiles en aguas internacionales y los pilotos de la dictadura celebran el impacto directo contra las aeronaves civiles desarmadas en misión humanitaria. Estados Unidos presentó el documento ante las Naciones Unidas como prueba del crimen. Y un crimen sin precedentes contra la aviación civil. Así fue el derribo de las 2 avionetas de Hermanos al Rescate, esto en 1996. Veamos a continuación el contexto de este caso. Hermanos al Rescate era una organización fundada en Miami por exiliados cubanos. Su misión inicial era localizar a balseros cubanos en el estrecho de Florida, alertar a la Guardia Costera de Estados Unidos y salvarles la vida. Con el tiempo, la organización comenzó a realizar vuelos cerca del espacio aéreo cubano. En ocasiones incluso ingresó en territorio aéreo de Cuba para lanzar volantes contra el régimen de Fidel Castro, lo que causó malestar en La Habana. La apertura del expediente judicial contra Raúl Castro coincide con la misión de alto nivel del director de la CIA, John Ratcliffe, a La Habana para sostener una reunión con funcionarios del régimen. Volvemos con esta y otras noticias después de la pausa. Sigan con nosotros. Esto es Punto Final.
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1: Se los contaba antes de la pausa, la apertura del expediente judicial contra Raúl Castro coincide con la misión de alto nivel del director de la CIA a La Habana para sostener una reunión con funcionarios del régimen. Un encuentro que representa una jugada adicional en la estrategia de prisión de la Casa Blanca contra la tiranía castrista. El jefe de la Agencia Central de Inteligencia, la misma que participó en la planificación y ejecución de la operación para la captura de Nicolás Maduro, dialogó con Raúl Rodríguez Castro, nieto del ex jefe del régimen Raúl Castro, el ministro del Interior del gobierno dictatorial Lázaro Álvarez Casas y Ramón Romero Curbelo, jefe de los cuerpos de inteligencia del régimen, señalado como parte del aparato represor. Les entregó un mensaje enviado directamente por Donald Trump. Washington estaría seriamente involucrado en la isla en cuestiones económicas y de seguridad, solo si ocurren cambios fundamentales. Y esta crucial reunión del director de la CIA en Cuba, que marca un punto alto en la estrategia de presión sobre la dictadura, quedó registrada en varias fotografías. Revisemos. En esta imagen, el jefe de los servicios de inteligencia de Estados Unidos llega a una zona de oficinas en La Habana, posiblemente en el Ministerio del Interior, acompañado por su equipo de asesores y hombres de seguridad, y a bordo de una camioneta de la embajada. En un comunicado, el régimen dijo que había hablado de cooperación bilateral y seguridad regional e internacional. Veamos ahora la segunda foto publicada del encuentro. En esa imagen aparece al costado derecho Ramón Romero Curbelo, jefe de los cuerpos represivos de la tiranía cubana, extendiendo el brazo al embajador en señal de bienvenida.

0: ocurría instantes antes de empezar la reunión. Al lado de Curbelo se alcanza a ver el ministro del Interior del régimen, Lázaro Álvarez Casas. Cara por cara vamos a revisar quiénes son algunos de los funcionarios de la dictadura cubana que recibieron al director de la CIA en La Habana. Les estamos hablando de Raúl Rodríguez Castro, conocido como El Cangrejo. Ha sido hombre de confianza, asesor y jefe de seguridad de su abuelo Raúl Castro. No tiene ninguna sanción de Estados Unidos. Su rol como canal de negociación con Washington explicaría la ausencia. También vemos a Lázaro Álvarez Casas, quien funge como ministro del Interior de la dictadura. Es militar especializado en contrainteligencia, sancionado por el gobierno de los Estados Unidos debido a su responsabilidad directa en graves abusos de poder y violaciones a los derechos humanos. En el documento del Departamento del Tesoro menciona específicamente el caso del líder disidente José Daniel Ferrer, recordando que en septiembre del año 2019 estuvo preso en una instalación controlada por el Ministerio del Interior, donde fue golpeado, torturado y aislado. También vemos allí a Ramón Romero Curbelo, funge como jefe de los servicios de inteligencia de Díaz-Canel, militar de formación, es el encargado de operaciones de espionaje y represión a la disidencia, tampoco aparece en la lista de sancionados por Estados Unidos. Y Cuba vive otra jornada consecutiva de protestas y cacerolazos. Miles de ciudadanos continúan volcados en las calles de La Habana y otras provincias, protagonizando una de las olas de manifestaciones más severas de los últimos meses debido a un colapso absoluto del sistema eléctrico. Más de la mitad del país permanece sin servicio de energía, lo que les impide hacer cosas tan esenciales como encender un fogón, conservar en la nevera la comida, la poca comida que tienen, hacer funcionar un ventilador o simplemente iluminar sus casas y barrios por las noches. El régimen reprime con cortes de datos móviles e internet en zonas de manifestaciones para frenar la transmisión de videos en vivo y el acceso a redes sociales de los manifestantes. Y seguiré alzando mi voz hasta que Cuba sea libre. Con esta frase cargada de determinación, la dama de blanco y disidente cubana Sisi Abascal Zamora llegó a Miami tras 5 años de prisión injusta por participar en las protestas del 11 de julio de 2021 en contra de la dictadura. Abascal arribó al Aeropuerto Internacional de Miami en un escenario de exilio forzado luego de que el régimen castrista condicionara su liberación en la prisión de mujeres de La Matanza a la salida inmediata e indefinida de territorio cubano. Esa extradición directa desde las celdas forma parte de una estrategia sistemática para desmantelar el liderazgo disidente dentro de la isla. Sisi Abascal entregó su primera entrevista en libertad a NTN24 desde Miami, a donde pudo llegar gracias a una visita humanitaria, una visa humanitaria que le fue otorgada por el Departamento de Estado. El relato que ustedes verán a continuación relata la valentía de Sisi, un símbolo vivo de resistencia y de la lucha incansable que continúa dando el pueblo cubano por la democracia y por el respeto de los derechos humanos.
1: ¿Cómo estás? ¿Cómo te sientes? Quiero que me expreses un poco. Han sido las últimas horas muy complejas, pero estás en libertad. ¿Cómo te sientes, Sisi?
2: Quiero agradecerle primero que todo por estar en el programa. Yo me siento bien, estoy un poco abrumada porque el cambio ha sido muy, muy radical, un encierro a un país de libertad. Estoy un poco con sentimientos encontrados.
1: Cuando saliste, abrazaste a tu madre, fue lo primero que hiciste también a tus familiares, a tus seres queridos. Cuéntame ese momento.
2: Ese momento yo diría que es único. Cuba me duele mucho más que hace 4 años atrás. Fue muy difícil tomar la decisión, lo hice por problemas de salud.
1: Mientras tú estás aquí en libertad, ahora mismo hay miles de cubanos que están en las calles protestando y muchos también pueden morir en el intento. ¿Cuál es tu mensaje que les quieres hacer llegar a ellos?
2: Tengan esperanza. Yo desde aquí, junto con mi familia, alzaremos nuestras voces hasta que Cuba sea libre. Ellos no están solos.
1: Queríamos preguntarte acerca de Jonathan David Muir, este joven de 16 años, adolescente, que sigue preso y que está muy delicado de salud. ¿Qué sabes de él? ¿Cómo se encuentra?
2: No sé cómo se encuentra, solo sé lo que se comenta en las redes. No he podido hablar con su familia.
1: ¿Y usted conoce alguna situación?
3: Sí, claro, estamos al tanto de, es menor de edad, tiene 16 años, es hijo de un pastor, muchacho que presenta lesiones en la piel, que está en una prisión de régimen severo, que solo fue a manifestarse con su familia, como las demás personas que fueron, y en estos momentos está enfrentando un proceso penal que no sabemos nada más, hay que esperar, pero sí quiero que todo el mundo conozca que es un menor de edad y que está presentando problemas de salud.
1: ¿Cómo se dio tu salida de prisión? Tengo entendido de que todo parte porque tienes una dolencia. Explícanos de qué se trata.
2: No quisiera dar muchos detalles porque todavía no tengo un dictamen médico. No sé si es cierto o no, hasta que no tenga la confirmación.
1: Y
2: No
1: es
2: lo
1: que
2: sé.
1: tengo entendido de que nunca te dieron un historial clínico, nada de eso.
2: No, nunca me lo dieron. Se pidió a la fiscalía, a la misma prisión, y ellos se negaron.
1: Pero una vez que sucedió esto, se te acercaron, tengo entendido, agentes del régimen cubano. ¿Y qué te dijeron?
2: Me hacen la propuesta de una salida del país por problemas de salud. Yo acepto, pero me dicen que la primera que tenía que salir del país era mi mamá. Si mi mamá no salía, no me la iban a dar.
0: Nos vamos a la pausa en punto final. Al volver les contaremos sobre la visita que hizo el presidente de Estados Unidos, Donald Trump, a China. ¿Cuáles fueron los acuerdos logrados con su homólogo Xi Jinping? Ya les contamos.
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1: Gracias por continuar con nosotros. Donald Trump ya está en Washington tras concluir la cumbre con su homólogo chino Xi Jinping. Antes de volar, los mandatarios sostuvieron un último encuentro para cerrar la visita de Estado. Ambos acordaron presionar juntos para reabrir el estrecho de Hormuz. Trump afirmó que contempla retirar sanciones a las refinerías chinas que usan petróleo del régimen ayatolá. Las impuso al inicio de la operación Furia Épica. En cuanto a Taiwán, especificó que no quiere ver a Estados Unidos metido en una guerra de 15.000 kilómetros de distancia.
2: El presidente Trump aseguró estar considerando levantar sanciones contra las refinerías chinas que usan crudo iraní. Hay que tener en cuenta que el 45% del petróleo que importa China proviene del estrecho de Hormuz. Donald Trump reconoció a bordo del Air Force One en su regreso de la visita de Estado a China que habló sobre esa cuestión con el presidente Xi Jinping. Dice estar contemplando esa posible retirada de sanciones, pero aún no ha tomado una decisión al respecto.
3: Señor, ¿consideraría sanciones petroleras chinas que compren petróleo iraní?
4: Bueno, hablamos sobre eso y tomaré una decisión en los próximos días, así que hablamos de eso.
2: Por cierto, que el presidente Trump también confirmó que descarta por el momento, atención, descarta el mandatario de Estados Unidos la última propuesta de Irán enviada a Estados Unidos a través de Pakistán. Dice Trump que no le gustó la primera fase y por eso, simplemente, palabras textuales, la descarta.
5: ¿Rechazó usted la última propuesta de Irán o en qué punto está?
4: Bueno, la miré. Y si no me gusta la primera oración, simplemente la desecho.
2: Y ojo, porque el presidente Trump también desveló otra de las cuestiones sobre las que tuvo conversaciones con el presidente chino Xi Jinping. Taiwán estuvo encima de la mesa. Dice el presidente Trump que el mandatario asiático descarta por el momento acciones militares, que no está interesado en una guerra en Taiwán. Al hacer esas declaraciones, Trump dijo también que tiene mucho respeto por Xi Jinping.
4: El presidente Xi y yo hablamos mucho sobre Taiwán. Él cree que no puede tener nada que ver con lo que están haciendo. Él está muy en contra de lo que están haciendo. Hablamos sobre Taiwán, hablamos sobre Irán muchísimo. Creo que tenemos un buen entendimiento sobre ambos temas. Sobre Taiwán, él no quiere una lucha por independencia porque sería una confrontación bastante fuerte y dejé que hablara. No, yo no comenté, lo escuché. Tengo mucho respeto por él.
2: Pero a lo largo de los últimos años, China ha intimidado reiteradamente a Taiwán con presión militar. Fíjense en este gráfico, porque ha habido incursiones en el espacio aéreo, ejercicios militares, simulaciones de bloqueo que han elevado la presión. Revisemos las principales acciones en 2021, 972 incursiones aéreas chinas en el espacio aéreo de Taiwán. En el 22, ejercicios militares masivos alrededor de la isla, incluso lanzamientos de misiles balísticos cerca de Taiwán y simulación de bloqueos marítimos. En 2024, ejercicios militares, simulaciones de bloqueo de puertos, despliegues de marina, fuerza aérea y guardia costera frente a Taiwán. Y en 2025, al menos 3.700 incursiones sobre su espacio aéreo. Y este viernes concluye también con una anécdota. La ha protagonizado el presidente Trump, quien se refirió a esta fotografía, la de Marco Rubio vestido con la misma ropa deportiva que llevaba Nicolás Maduro al momento de su captura. Dice el presidente de Estados Unidos que al secretario de Estado le queda muy bien.
5: Vio al secretario Rubio en la sala de reuniones el otro día. ¿Qué piensa de eso?
4: ¿Está hablando sobre su vestuario? Sí. Me pareció que se veía muy bien con ese vestuario. No lo sé si yo lo haría, pero se veía muy bien. Creo que es maravilloso. Creo que se veía bien.
1: Y en una medida sin precedentes, la delegación de Estados Unidos que viajó a China tuvo que dejar atrás sus dispositivos electrónicos personales para reducir el riesgo de hackeos y espionaje. Una medida conocida como apagón digital. Y no solo eso, al regresar los funcionarios de la Casa Blanca e incluso los

0: Periodistas que iban a bordo del avión presidencial fueron obligados a desechar todos los objetos que los chinos les habían regalado. Natalia Cabrera desde Washington con toda la información.
1: La delegación de Estados Unidos que viajó a China llevó a los grandes de la tecnología como Elon Musk y Tim Cook, pero dejó en casa sus teléfonos personales y también otros dispositivos como relojes inteligentes, tabletas y computadores portátiles. Básicamente cualquier elemento que tuviera acceso a Internet, y los reemplazó con teléfonos análogos, estos teléfonos que se conocen como burning phones o teléfonos desechables, que están limpios, sin ninguna información, así si alguien podía acceder a ellos, no iba a encontrar nada. Además, tenían la orden clara de no conectarse a ninguna red Wi-Fi pública. Tampoco podían cargar sus objetos en puertos desconocidos y tampoco utilizar cables chinos, esto para evitar la instalación de software de vigilancia. Medidas que parecen de película, pero que responden a las amenazas verificadas por parte de la inteligencia de Estados Unidos, que considera a China como uno de los sistemas de cibervigilancia más sofisticados del mundo. Así nos lo explicaba Camilo García, experto en ciberseguridad.
2: Eso existe, es una realidad y existe evidencia técnica de la existencia de estos grupos, aunque por una parte, pues esto lo dice el gobierno de Estados Unidos, China siempre lo ha negado, pero la evidencia técnica y los informes están. Entonces, sí estamos en un mundo en el cual la posibilidad real de intrusión, de espionaje, es una realidad técnica.
1: Y no solo nada personal podía ir a China, sino que además nada que les hubieran entregado los chinos podía regresar a Estados Unidos. Una periodista que iba a bordo del Air Force One, la delegación del presidente que viajó, contó cómo funcionarios de la Casa Blanca recolectaron las credenciales de prensa y todos los elementos que los chinos les habían entregado y los desecharon en una caneca antes de despegar. Adicionalmente, también botaron estos teléfonos desechables de los funcionarios de la Casa Blanca.
3: El personal de Estados Unidos tomó todo lo que los funcionarios chinos entregaron: credenciales, teléfonos desechables del personal de la Casa Blanca, pines para la delegación. Lo recogió antes de que subiéramos al Air Force One y lo arrojó a un contenedor al pie de las escaleras. No se permitió nada procedente de China en el avión. Despegaremos en breve rumbo a Estados Unidos.
1: Y ya en el avión le preguntaron al presidente Donald Trump si esto había sido parte de las discusiones con su homólogo chino, si habían hablado de los ciberataques y la vigilancia. Lo que dijo el presidente es que prácticamente es un problema sin solución, pues ambos países se espían mutuamente.
3: ¿Habló con él sobre los ciberataques que él ha hecho en los Estados Unidos? Lo hice. Él habló también sobre ataques que hicimos en China. Lo que ellos hacen, nosotros también lo hacemos. El espionaje, hablan del espionaje, nosotros también lo hacemos. Yo estoy hablando sobre espionaje, no de infraestructura. La cuestión que me fue preguntada ayer fue, ¿y qué del hecho de que China está espiando en los Estados Unidos? Yo dije, bueno, una de esas cosas, porque nosotros sí que espiamos también sobre ellos.
1: A los funcionarios de la Casa Blanca también les dieron órdenes de tener las discusiones de temas sensibles personalmente, y adicionalmente, cuando regresen a casa, sus teléfonos van a ser inspeccionados para verificar que en definitiva no haya ningún software de vigilancia en ellos.
0: Muy bien, Alligator Alcatraz cierra sus puertas en el estado de la Florida, un centro de detención para indocumentados conocido por las polémicas que surgieron en torno a su legalidad. Volvemos con esa y otras noticias después de la pausa. Eso es Punto Final.
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5: Guillermo del Toro es un director de cine mexicano conocido por su trabajo en películas de género de terror y fantasía. El Espinazo del Diablo, ambientada en un internado durante la Guerra Civil Española, combina elementos de terror sobrenatural con un trasfondo histórico. El Laberinto del Fauno, la historia sigue a una niña que se encuentra en un mundo mágico lleno de criaturas aterradoras y fascinantes. Mamá, esta película de terror sobrenatural que cuenta la historia de dos niñas que son criadas por una entidad paranormal después de sobrevivir a un accidente. La Cumbre Escarlata. La trama sigue a una joven que se casa y se muda a una mansión decrépita habitada por oscuros secretos. La Forma del Agua narra la relación entre una mujer muda y una criatura acuática en un laboratorio de alta seguridad durante la Guerra Fría. El Callejón de las Almas Perdidas. La historia gira en torno a un estafador que se involucra en oscuros secretos y manipulaciones.
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1: Seguimos con más información. Alligator Alcatraz cierra sus puertas en el estado de la Florida, un centro de detención por indocumentados conocido por las polémicas que surgieron en torno a su legalidad. Una noticia que causa controversia por la millonaria inversión de Florida para la construcción de este complejo que no completa ni un año de funcionamiento. Galo Arellano, periodista de NTN 24, con el informe.
2: Se lo inauguró con bombos y platillos, pero en menos de un año, el controversial centro de detención Alligator Alcatraz cerrará sus puertas en junio, dejando al estado de la Florida endeudado y con serias denuncias de corrupción. El Alcatraz de los Caimanes como centro de detención no va más. Según el diario The New York Times, debido a los altos costos de su operación, será desmantelado. Y para junio, todas las carpas que albergan jaulas para retener a los inmigrantes arrestados durante las redadas del Servicio de Inmigración serán desmontadas con la misma rapidez con la que las armaron.
3: Tal vez todas las personas que estén en ese centro van a ser transferidas a otros sitios, en Luisiana, en Georgia, en Texas, por ejemplo, tal vez en otros centros de detención acá en la Florida.
2: Alligator Alcatraz fue para el presidente Donald Trump un símbolo de la dureza de su política de inmigración. Incluso la visitó personalmente en julio de 2025.

0: Las serpientes son rápidas, pero los caimanes son más rápidos. Vamos a enseñarles cómo huir de un caimán. No corran en línea recta. Miren, así. ¿Y saben qué? Sus posibilidades aumentan alrededor del 1%. No es algo bueno.
1: La oficina del gobernador de la Florida, Ron DeSantis, no ha confirmado oficialmente el fin de estas instalaciones, construidas sobre la pista de un aeropuerto localizado en una zona protegida de los Everglades de la Florida, donde se habrían procesado a unos 22.000 detenidos desde que abrió en el verano de 2025. Las denuncias de abusos a los derechos humanos no faltaron.
2: Un montón de jaulas en carpas donde se torturaron inmigrantes. No lo digo yo, lo dicen organismos internacionales como Amnistía Internacional, que hubo maltrato que se eleva a la designación de tortura.
1: El costo de operación de este centro era de aproximadamente $1 millón diarios, dinero que provenía de las arcas del Estado y no de cuentas federales. Su construcción costó casi $1 mil millones y se ha visto empañada con denuncias de corrupción.
2: Literalmente dio contratos a las compañías favoritas y se descubrió que muchas de estas compañías eran contribuyentes a las campañas políticas del gobernador y sus aliados en Tallahassee.
1: Todavía no se sabe el día exacto de junio en el que prácticamente se cerrarán las puertas de Alligator Alcatraz. La mayoría de los detenidos que todavía permanecen aquí serán trasladados a otras facilidades, sobre todo vía aérea. Esta es la información que les tengo. Soy Galo Arellano reportando para NTN 24. Seguimos con ustedes.
3: Avanzamos con otras noticias de la semana y mucha atención. La petrolera Chevron tiene 3 incertidumbres críticas sobre el negocio en Venezuela. 1, la seguridad jurídica, la estabilidad financiera y la confianza institucional. NTN 24 obtuvo el audio de la rendición de cuentas de inicio de mayo en la que el director de la compañía confirma ante ejecutivos, analistas financieros, grandes inversionistas y accionistas que esperarán hasta el año 2027 para saber si ya hay condiciones para aumentar la inversión en Venezuela.
0: Seguimos aprovechando nuestra profunda experiencia y presencia histórica para crear una opción de futuro. Hace 2 semanas anunciamos un canje de activos con PDVSA. Hay indicadores de desarrollos positivos en el país, pero aún persisten interrogantes. Los términos fiscales no están claros. Han indicado rangos para impuestos y regalías, y aún hay asuntos que deben resolverse en relación con la resolución de disputas, entre otros. Por lo tanto, continuaremos operando en el modo en que estamos ahora, lo cual ha generado cierto crecimiento en los últimos años y, de hecho, también este año. Sin embargo, necesitamos ver mayores avances antes de destinar más capital. Contamos con una gran base de recursos allí y podríamos incrementarla.
3: Y en esa llamada el Ejecutivo también revela que por ahora mantienen operación para lograr saldar los $1.500 millones que PDVSA les adeuda. Y es que su plan consiste en seguir cobrando esa deuda en las condiciones actuales para quedar totalmente saldados en el año 2027. El directivo subrayó que aunque el actual precio del petróleo ha acelerado la devolución del dinero pendiente, la petrolera requiere mecanismos sólidos antes de comprometer nuevos recursos financieros en territorio venezolano. Por ahora, Chevron no pondrá capital fresco o inversiones adicionales y seguirá limitando su operación a reciclar su flujo de caja.
0: Seguimos reciclando flujo de caja y todavía tenemos deudas por recuperar. Obviamente, la estamos recuperando a un ritmo más rápido en un entorno de precios como el actual. Iniciamos el año con, en cifras aproximadas, algo cercano a $1.500 millones en cuentas por cobrar. Creo que aún mantendremos algún nivel de saldo cuando lleguemos al final de este año, pero será mucho menor al actual, y considero que probablemente estaría completamente liquidado en algún momento de 2027. Para cuando lleguemos a 2027, algunas de estas preguntas abiertas a las que me referí probablemente ya estarán aclaradas y podremos brindar mayor orientación sobre lo que podríamos hacer en relación con la inversión de capital. En cualquier escenario, seguimos siendo el incumbente mejor posicionado, con personal en el terreno, operaciones, cadenas de suministro y recursos contractuales, entre otros, que nos colocan en una muy buena posición para ser un actor importante allí, siempre y cuando veamos mayores avances.
3: Nos vamos a la pausa en Punto Final, una semana de noticias de NTN 24. Ya volvemos.
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1: La administración de Delcy Rodríguez anunció el lanzamiento de un proceso para la reestructuración de la deuda pública externa del país y de PDVSA. El régimen del país suramericano dijo que comienza una nueva etapa y que buscará cumplir sus compromisos de manera sostenible. Venezuela debe miles de millones de dólares a inversionistas, a bancos, países y empresas, y muchas de esas deudas están sin pagar desde 2017. El anuncio llega justo cuando Estados Unidos ha flexibilizado sus sanciones al país luego de capturar al dictador Nicolás Maduro en enero pasado y abrir una nueva etapa en sus relaciones con Caracas, que recientemente también reingresó

0: acusó al Banco Mundial y al Fondo Monetario Internacional. Aunque no existen cifras oficiales, según informó el pasado marzo Transparencia Venezuela, la deuda externa está estimada en más de 170 mil millones de dólares. En el comunicado, el gobierno de facto señala que fueron supuestamente las sanciones financieras impuestas desde 2017 las responsables de que Venezuela incumpliera sus compromisos financieros durante los últimos años.
1: Esta decisión tiene un objetivo central: poner la economía al servicio del pueblo venezolano y liberar al país de la carga de la deuda acumulada, garantizando su futuro y un renacer de prosperidad, justicia e igualdad. Venezuela demostró a lo largo de los años solvencia, cumpliendo a cabalidad con todas sus obligaciones internacionales. Esta capacidad y voluntad por cubrir nuestros compromisos financieros se vio impedida a partir del año 2017, producto de sanciones financieras. Esta es una decisión responsable, nacionalista y social. Su objetivo es reconstruir la capacidad del país para movilizar financiamiento, atraer inversiones, estabilizar la economía y mejorar materialmente la calidad de vida de cada venezolano.
0: Seguimos en Venezuela. Familiares de presos políticos respondieron a Donald Trump con gritos desgarradores. No estamos bailando, estamos llorando. En Caracas, ellos salieron a las calles junto a estudiantes a protestar contra la dictadura de Delcy Rodríguez y exigir libertad. Rechazan la indolencia por parte del régimen sobre la muerte de los presos políticos bajo custodia.
2: Familiares de presos políticos y estudiantes universitarios tomaron la principal autopista de la capital venezolana y con sus consignas exigieron justicia por la muerte de presos políticos bajo custodia del Estado, pero también libertad para todos los que permanecen tras las rejas.
3: Con la muerte de Víctor Quero son 27 familias que todavía seguimos esperando que haya justicia verdadera.
4: Nosotros no vamos a esperar que se muera otra persona en custodia del Estado. Ellos tienen que hacerse responsables y hacer justicia por el caso de Víctor Hugo Quero Nava.
2: Y es que al consultar a cualquier familiar de un preso político, su mayor temor es que pueda perder la vida en prisión por alguna tortura, las pésimas condiciones de reclusión o por la depresión que hoy enfrentan muchos de ellos. Así lo expresaron este miércoles, por ejemplo, la señora Ruth Molero, quien tiene cuatro familiares presos, entre ellos Samantha Hernández, la única adolescente que queda detenida en el país, o también la señora Marilu Novoa, quien tiene a su hijo preso en el Rodeo 1.
5: El temor de un familiar es que nos pase esto que le ha pasado a Víctor Hugo. El dolor de esa madre es el dolor de todas nosotras.
6: Porque un hijo detenido es un susto palpable que tenemos.
2: Desde el Comité por la Libertad de los Presos Políticos advierten que son al menos 27 los presos políticos que han fallecido bajo custodia del Estado, pero también advierten sobre otra situación que les asusta muchísimo, que son los intentos de suicidio en prisión. Indican que tan solo este fin de semana fueron reportados 3.
3: Esta semana hemos recibido reportes de intentos de suicidio por falta de respuesta a todas las denuncias que hemos hecho como víctimas y que el Estado venezolano sigue haciendo caso omiso.
2: Uno de estos 3 casos es el de Ricardo Fonseca, detenido en el Fuerte Guaycaipuro bajo inhumanas condiciones de reclusión. Su hermana Mayra Morales lo visitó este fin de semana y es estremecedor el relato de cómo se dio cuenta que su hermano había intentado quitarse la vida.
7: Le toco la mano y siento que él tiene algo acá y yo entre los besos que le estoy dando porque lo estoy viendo, cuando le volteo la mano veo que mi hermano se estaba cortando las venas y bueno, eso fue algo muy fuerte para mí en ese momento. Su respuesta fue que está cansado, está mal por todos los que están enfermos. Ya de aquí para allá yo lo que tengo es nervios con lo que él de repente pase por su mente en estos días.
2: De Caracas, Luis Alejandro Laya para NTN 24.
0: Última pausa en Punto Final, una semana de noticias de NTN 24. Volvemos.
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1: Un agente de la policía en Tennessee ejecutó un heroico rescate de una madre y sus dos hijos durante un incendio devastador en un complejo de apartamentos. El agente arribó al lugar antes que los bomberos y detectó las llamas bloqueando la entrada principal de la estructura. Ante los gritos de auxilio, ingresó al inmueble lleno de humo para alcanzar la segunda planta, donde puso a salvo a la niña de 4 años, a su hermano de 10 y a la madre de ambos. La cámara corporal de lo oficial documentó el paso a paso de la evacuación y el momento posterior en el que el uniformado utilizó un extintor para frenar el avance del fuego. Los bomberos controlaron las llamas 20 minutos después. Ninguno de los integrantes de la familia, por fortuna, resultó herido. También tenemos que contarles que cientos de aviones de Spirit Airlines permanecen inmóviles bajo el sol del desierto de Arizona, creando una de las imágenes más impactantes de la aviación reciente. Las que antes eran aeronaves llenas de pasajeros cruzando Estados Unidos hoy forman parte de los llamados cementerios de aviones. Esto luego del colapso definitivo de la aerolínea el pasado 2 de mayo. Las aeronaves están siendo ubicadas en plataformas de almacenamiento. Solo el aeropuerto de Goodyear ya acumula más de 80 aviones bajo custodia, convirtiendo esta operación de resguardo en la mayor liquidación y desaparición de una aerolínea de Estados Unidos en el último cuarto de siglo. El cierre operativo de Spirit Airlines deja un balance de 1,8 millones de pasajeros afectados y más de 9.000 vuelos cancelados correspondientes solo al mes de mayo. Y de esa manera hemos llegado al final de Punto Final, una semana de noticias de NTN 24. Recuerden que ustedes pueden seguirnos a través de nuestras redes sociales, estamos en X como @NTN24 y también estamos en nuestra página web www.ntn24.com. Muchas gracias a ustedes como siempre por su compañía, les informo Angélica Trejos y nos vemos.

0: Hola, ¿qué tal? Bienvenidos a una emisión más de Noticias 24 Horas, edición fin de semana. Yo soy Karen Marroquín. Muchísimas gracias por acompañarnos. Así comenzamos. Decenas de legisladores demócratas denunciaron lo que aseguran son prácticas secretas realizadas por ICE en las que deportan a inmigrantes. Les llaman los vuelos fantasmas y ahora exigen que haya transparencia y den respuesta sobre sus polémicas acciones. Anthony Belchi con los detalles.
1: Vuelos charter convertidos en operaciones secretas, inmigrantes que desaparecen sin dejar rastro y familias que durante semanas no saben dónde están sus seres queridos. Es la denuncia que hacen 40 congresistas demócratas que acaban de enviar una carta a la Administración Federal de Aviación exigiendo transparencia sobre los vuelos de deportación masiva que estaría llevando a cabo ICE bajo la administración Trump.
2: Están desapareciendo a nuestros seres queridos de las calles. Y no los encontramos hasta semanas después, en lugares lejos de nuestras comunidades.
1: Los legisladores hablan de graves preocupaciones, aseguran que detenidos están siendo trasladados sin previo aviso a sus abogados ni a sus familias, y que los vuelos se ocultan deliberadamente de los sistemas públicos de rastreo, una práctica que denuncian viola derechos fundamentales.
2: No están respetando ningún proceso judicial ni ningún proceso de derechos civiles que se le dan a todos los seres humanos.
1: La carta se apoya en una investigación del diario The Guardian basada en datos filtrados que revela cómo el gobierno transporta inmigrantes en condiciones que vulnerarían la Constitución, señalando además el centro de detención privado de Alexandria en Luisiana como una pieza clave del operativo antiinmigrante.
3: Esas personas obviamente se convierten en personas removibles, o sea, personas que el gobierno puede tratar de deportar en los Estados Unidos.
1: Y mientras crece la tensión política, los activistas ponen el foco en otro frente, el costo. Aseguran que estos vuelos charter no solo son secretos, también son carísimos y los paga el contribuyente.
2: Estos recursos que están usando son los impuestos de los contribuyentes, los que se están usando para la criminalización de nuestras comunidades y el uso de estos aviones que son muy caros, que son unos aviones de lujo.
1: Los congresistas exigen ahora al gobierno que investigue las denuncias de abuso y garantice que ningún vuelo de ICE pueda volar fuera del radar público. Desde Miami, Florida, Anthony Belchi, Noticias Estrella TV.
0: Muchas gracias, Anthony. Bueno, la visita del presidente Donald Trump a China esta semana marcó un momento clave para la relación entre las dos mayores potencias del mundo. Fue la primera visita de un presidente estadounidense a China en casi 9 años y Trump viajó acompañado de una delegación de empresarios. Nuestro corresponsal Rubén Pereira nos amplía. Veamos.
4: Con una recepción protocolaria de alto nivel en Beijing, Donald Trump inició su visita oficial a China, acompañado por algunos de los empresarios y líderes tecnológicos más poderosos de Estados Unidos, entre ellos Elon Musk de Tesla y SpaceX, Tim Cook de Apple y Jensen Huang, presidente de NVIDIA, empresa líder en inteligencia artificial, que buscarán impulsar la compra de productos estadounidenses por parte de China.
5: Son las dos fuerzas económicas y militares más grandes del mundo. Entonces, los anuncios, los comunicados que vayan a salir de esta junta, es muy interesante para mí ver.
4: La reunión también tiene un enorme peso geopolítico. Sobre la mesa están temas como la guerra en Irán, ya que China es su mayor aliado, el Estrecho de Hormuz y la disputa por la soberanía de Taiwán.
6: Estados Unidos lo que quisiera es que China apoye algún cese al fuego, alguna manera de terminar este conflicto. Que lo que a China le interesa es que Estados Unidos no le dé tanto apoyo a Taiwán como lo ha hecho históricamente.
4: La competencia entre ambas potencias también se libra en sectores estratégicos como inteligencia artificial, semiconductores y minerales raros, materiales clave para industrias como la automotriz, aeroespacial y la defensa.
7: Y aunque la reunión entre Trump y Xi Jinping se lleva a cabo en China, según expertos, los efectos también podrían sentirse en México y Canadá, especialmente mientras se acerca la renegociación del T-MEC, el Tratado de Libre Comercio entre los tres países de Norteamérica.
5: Hay un componente muy importante que es China y la percepción de que China, hasta en ciertos aspectos, ha abusado de México para triangular China-México para entrar al mercado americano.
4: En medio de la guerra de aranceles, líderes empresariales esperan que cualquier avance en Washington y Beijing también ayude a reducir la carga económica.

0: donde un inmigrante hondureño nunca imaginó que realizar una llamada de emergencia al 911 significaría su arresto. Y es que la policía le dijo que lo detuvo por ser indocumentado. Esto nuevamente trae a la luz el temor de la comunidad migrante al llamar a las autoridades. Ronald Dacha con la historia.
1: En ese video de cámara corporal de un oficial de la oficina del sheriff de Palm Beach, se ve cómo se arresta a Axel Sánchez Toledo, un hondureño de 24 años, que minutos antes había llamado al 911, preocupado por el bienestar de su hija de 4 años. Las súplicas son de la novia de Axel, quienes minutos antes habían tenido una conversación cordial con los agentes, pero estos comunicaron a Axel que debían arrestarlo porque se encontraba en un proceso de asilo.
2: Estás matando, hermano. Haciendo daño.
3: ¡Ah! Al fin llegaron a la casa para ver si pueden compartir el tiempo con la niña y también para ver cómo estaba su hija. Y la policía en principio sí investigó eso, pero cuando pidió su licencia, su ID, la policía revisó si tenía un orden de arresto, si tenía un caso criminal pendiente, que no tenía nada de eso. Y al fin tomó decisión para investigar su estatus migratorio y la policía llamó.
1: Lo persiguieron y además con una pistola Taser lograron derribarlo. El incidente ocurrió el 28 de diciembre del 2025 y recientemente salió a la luz el video que ha causado conmoción y preocupación en la Florida, aumentando el temor de los inmigrantes a llamar a las autoridades en casos de emergencia.
3: Él tiene 24 años y él entró como menor de edad. Al fin estaba trabajando, estaba en proceso, tenía su derecho para seguir su caso en corte.
4: Yo crecí indocumentado. Siempre tuvimos miedo de llamar a la policía, ¿no? Pero ese miedo obviamente se ha agravado, ¿no? Porque antes no habían estas políticas sistémicas.
1: Y ha sido el proyecto Marshall el encargado de mostrar estas imágenes y resaltar la preocupación de cientos de miles de inmigrantes en la Florida. Este no es el único caso que he encontrado donde una persona llama al 911 o fue a la oficina del sheriff por ayuda y terminan siendo detenidos. Y hay numerosas personas que he entrevistado que me dicen que no van a volver a llamar a la policía. Asimismo, hay mucha gente que recomienda que no llamen a la policía. Es que en la Florida, debido al acuerdo 287G promovido por el gobernador Ron DeSantis, todos los 67 condados del Estado del Sol han firmado colaborar con arrestos con ICE.
5: Axel Sánchez Toledo se encuentra recluido en el centro de detención Imperial Regional en California, esperando su corte de fianza para reunirse con su familia, quienes no han querido declarar a la prensa por temor a represalias. Para Estrella News, soy Ronald Acha.
0: Y una corte migratoria en Nueva York se convirtió en campo de batalla político. El edificio 26 Federal Plaza, señalado por arrestos caóticos de inmigrantes al salir de sus audiencias, está en el centro de una dura contienda demócrata entre Dan Goldman y Brad Lender. En la Gran Manzana, Ángela González tiene el reporte.
6: La Corte Federal de Inmigración, ubicada en este edificio del sur de Manhattan, se ha convertido en un símbolo de la campaña de deportaciones de la administración Trump en la ciudad de Nueva York y es también el centro de una de las contiendas congresionales más observadas entre el excontralor Brad Lander y el que fuera fiscal en el caso criminal contra Trump y heredero de la fortuna de los jeans Levi's, Dan Goldman.
7: Ambos candidatos tienen el compromiso de prácticamente todas las semanas o semana de por medio, ir al centro de detención en el piso 10, que está en 26 Federal Plaza, estar con la gente, estar por los pasillos de la corte, visitando las cortes y acompañando.
8: El distrito 10 de Nueva York, que se compone por la parte del Lower Manhattan e igualmente también por algunos sectores también de Brooklyn. Entonces, esta es una parte que es muy importante, definitivamente es un bastión demócrata. Y la importancia de esto es que el candidato que gane posiblemente va a ser el siguiente representante congresista por el estado de Nueva York.
6: Las acciones migratorias de ambos candidatos han sido notorias. Lander ha sido arrestado dos veces por tratar de evitar arrestos en esta corte y decidió enfrentar un juicio para pelear los cargos que le imputaron, según dijo, como una oportunidad para obtener información de lo que sucede adentro de este tribunal. Mientras Goldman tiene su oficina justo enfrente de la Corte de Inmigración, que se ha convertido en un punto de ayuda a los migrantes. Y es que el tema migratorio parece haberse politizado para conquistar el voto en los próximos comicios.
7: Y el epicentro es precisamente las cortes de migración. En el último año y medio hemos estado todos los días presenciando realmente momentos tremendamente dramáticos.

0: de nuestra comunidad migrante, de lo que viven en las Cortes.
1: Las primarias demócratas del Distrito Congresional número 10 en Nueva York se celebran el próximo 23 de junio y son consideradas decisivas debido a la inclinación demócrata de este distrito. Desde Nueva York, Ángela González, Noticias Estrella TV.
2: Familia, es momento de ir a una pausa, pero no se mueva porque tenemos mucha más información al regresar. Ya volvemos.

0: gracias por continuar con nosotros. Les cuento que este miércoles fue el entierro de Kevin González en Durango, México. Y este caso llamó la atención porque sus padres alcanzaron a llegar para despedirse tras estar varios días en un centro de detención de ICE. Y ahora aseguran que por esto el joven se fue contento. Víctor Blázquez tiene los testimonios de la familia. Veamos.
1: Homenajes y lágrimas es parte del cómo familiares y amigos le dieron el último adiós a Kevin González, un joven de 18 años que falleció horas después de cumplir su último deseo, que sus padres fueran liberados y deportados por ICE para todos reencontrarse en Durango, a donde viajó desde Chicago.
2: Fue muy fuerte, nos esperó hasta que llegamos nosotros. Yo quería seguir luchando para que él estuviera bien.
1: Kevin falleció el pasado domingo 10 de mayo como consecuencia del cáncer de colon en etapa terminal. Y este miércoles recibió un homenaje en la escuela preparatoria donde estudió.
3: Despedimos a una persona que compartió aulas.
1: Para después ser llevado a una misa de cuerpo presente en la Catedral de Durango. Y finalmente llevarlo a su última morada.
4: Él pidió un deseo de despedirse de sus padres en su tierra natal, en su casa. Se le cumplió su sueño. Nos quedamos muy tranquilos de que pudimos verlo, abrazarlo, se fue en paz, se fue contento.
1: Con globos blancos y el féretro también del mismo color, Kevin será sepultado con dos de sus ositos de peluche que permanecieron al lado de él en los velorios. Además, porta la playera de su equipo favorito que lo hacía muy feliz. Su hermano Giovanni, desde Chicago, rompió el llanto al lado de un altar dedicado desde el otro lado de la frontera.
5: Estoy muy contento, todas las cosas buenas que hiciste, me llevo los bonitos recuerdos y sobre todo esta camisita que la voy a cuidar siempre, que todavía huele a ti. Y te amo con todo el corazón y como hicimos un corazón así.
6: Mientras se realizaban los funerales de Kevin, varios de sus familiares buscaron desesperadamente llegar desde Chicago para estar con él, con quien quería ser abogado. En Ciudad de México, Víctor Blázquez, Noticias, Estrella TV.
0: Muchas gracias, Víctor. En México llegaron a un acuerdo tras la polémica propuesta de adelantar las vacaciones para disfrutar del próximo Mundial del Fútbol. El descontento fue tan grande que obligó a los promotores de esta iniciativa a dar marcha atrás. Vamos con Arturo Vega hasta la capital mexicana y este desenlace.
7: Durante la sesión extraordinaria realizada este lunes entre la SEP y los 32 titulares estatales de educación, acordaron mantener el calendario escolar original para el ciclo 2025-2026, por lo que el fin de curso se realizará el 15 de julio, como fue publicado en el Diario Oficial de la Federación, y no se adelantará al 5 de junio, como propuso la Secretaría de Educación Pública la semana pasada. Esto luego del anuncio del pasado 7 de mayo que generó polémica y enojo por la propuesta de adelantar un mes el periodo vacacional, según dijeron, por la ola de calor y las fechas del Mundial FIFA 2026. Tras varias horas de sesión de la reunión plenaria extraordinaria, finalmente se dio reversa al plan anterior y se acordó el nuevo inicio de las vacaciones en julio y su conclusión los últimos días de agosto.
8: De por sí están cambiando muchas cosas en la escuela que ya no gustan. No están enseñando lo que es, están cambiando mucho la historia que a nosotros nos enseñaron. Nuestros hijos están saliendo de la escuela sin saber absolutamente nada. Sobre lo del Mundial, pues creo que no tiene nada que ver con los estudios que corresponden con los niños. O sea, va a afectarlos completamente sus estudios. Y de por sí ya no les están enseñando lo que es, pues ahora imagínate 3 meses sin estudiar y sin hacer nada.
7: Con el acuerdo votado este 11 de mayo y a un mes del Mundial, se regresa a la fecha acordada de comenzar el periodo vacacional el 15 de julio, como estaba oficialmente en el calendario del ciclo escolar 2025-2026 del Diario Oficial de la Federación. Para los padres de familia, ni el Mundial de Fútbol ni la onda de calor que se vive en distintas regiones del país justifica que el gobierno federal modifique el calendario del ciclo escolar.
9: Ni el calor ni el fútbol. Lo que al gobierno le conviene en ese momento es el que no haya tanto tráfico en la ciudad. Y el calor, pues calor tenemos todo el año.
7: Finalmente, los más críticos de la propuesta, como la Unión Nacional de Padres de Familia y la Confederación Patronal de la República Mexicana, quedaron conformes asegurando se evitará el rezago académico de los estudiantes. En Ciudad de México, Arturo Vega, Vivanco, Noticias Estrella TV.
0: Y en Cuba la crisis empeora. El gobierno admitió que se quedó sin combustible y sus reservas petroleras están completamente secas. La situación tiene desesperados a los cubanos, quienes nuevamente salieron en medio de la noche a protestar, ya que a la crisis energética se suma la crisis humanitaria. María Teresa Sarabia con la historia.
10: Las calles de La Habana vuelven a convertirse en escenarios de desesperación, donde el sonido de las cazuelas y la oscuridad reemplazan a la electricidad. Las protestas estallaron anoche en varios puntos de la capital, en medio de los apagones más severos en décadas.
11: Estamos reclamando el derecho a que nos pongan la electricidad, que llevamos más de 40 horas sin electricidad.
10: La crisis no solo es energética, también es humanitaria, con niños durmiendo en los portales por el calor, enfermos sin medicamentos, ancianos que no tienen qué comer mientras los alimentos se echan a perder.
11: Vivo en una comunidad donde hay muchas personas mayores, muchas de ellas encamadas, hay muchos niños, la comida se está echando a perder dentro de los refrigeradores, la poca comida que se puede conseguir.
12: Nosotros tenemos muchachos chiquitos, tenemos que trabajar, tenemos una vida y entonces hay que descansar, necesitamos descansar.
10: Muchos cubanos ya perdieron el miedo a protestar, a pesar de que la policía sigue patrullando las calles oscuras de la ciudad para reprimir las manifestaciones. Por su parte, el gobierno tuvo que reconocer que se agotaron las reservas petroleras y el país se quedó sin combustible.
13: Que no tenemos absolutamente nada de fuel, de diésel, que no tenemos absolutamente nada de diésel, estoy siendo repetitivo.
10: Mientras tanto, crece la presión desde Washington. El secretario de Estado, Marco Rubio, aseguró en una entrevista con Fox News que la crisis es el resultado de un sistema político y económico colapsado donde la riqueza está controlada por los militares.
14: The wealth is controlled by a private, by a company owned by military generals. They take all the money. They're sitting on billions of dollars. Okay, this is a country where people are literally now eating garbage from the streets.
10: Rubio agregó que el problema económico no puede resolverse sin cambiar a los dirigentes de la isla. En otra entrevista con la cadena NBC, afirmó que Cuba representa una amenaza para Estados Unidos y que los cambios podrían ocurrir en menos de un año. María Teresa Sarabia, Noticias Estrella TV.
0: Y así nos vamos a otra breve pausa. No le cambie porque tenemos mucha más información al regresar. Ya volvemos.

Gracias por continuar con nosotros. En Canadá, una motocicleta terminó colgando de un semáforo después de un extraño accidente. La motocicleta chocó contra un sedán y salió disparada hasta quedar atorada en la estructura del semáforo. Equipos de emergencia hasta tuvieron que usar equipamiento especial para bajarla. El conductor de la moto sobrevivió, aunque sufrió heridas graves, mientras que la persona que manejaba el automóvil no resultó herida. Y en un hotel de Tennessee, un huésped muy inusual se convirtió en la sensación del internet al quedarse encerrado dentro de un baño. Se trata de un oso negro que ingresó a un baño exterior del establecimiento y se quedó atrapado tras cerrarse la puerta. Las autoridades lograron liberarlo sin que nadie resultara herido, aunque el lugar sí sufrió daños menores. El video, por supuesto, que se volvió viral en redes sociales. Y cambiando de tema, policías de Colorado se convirtieron en los héroes de un perro atrapado en un incendio. Agentes de la ciudad de Westminster llegaron a la vivienda que ya era consumida por las llamas. El dueño pudo salir con uno de los perros, pero el otro aún estaba atrapado. Cuando la policía ingresó al hogar, la asustada mascota intentaba esconderse, pero finalmente pudo ser rescatada sana y salva. Por suerte, a pesar del susto, nadie resultó herido, ni el dueño ni sus dos mascotas. Y el grupo irlandés U2 sorprendió al aparecer en calles del centro histórico de la Ciudad de México para la grabación de su nuevo videoclip. Los integrantes de la banda filmaron el tema Street of Dreams sobre un autobús decorado con arte urbano mexicano. La producción convocó de forma secreta a fans como extras, generando gran expectación entre los asistentes y en redes sociales. Y así, familia, hemos llegado al final de esta emisión Noticias 24 Horas, edición fin de semana. Muchísimas gracias por acompañarnos.

Hola, ¿qué tal? Bienvenidos a una emisión más de Noticias 24 Horas, edición fin de semana. Yo soy Karen Marroquín. Muchísimas gracias por acompañarnos. Así comenzamos. Decenas de legisladores demócratas denunciaron lo que aseguran son prácticas secretas realizadas por ICE en las que deportan a inmigrantes. Les llaman los vuelos fantasmas y ahora exigen que

0: haya transparencia y den respuestas sobre sus polémicas acciones. Anthony Belchi con los detalles.
1: Vuelos charter convertidos en operaciones secretas, inmigrantes que desaparecen sin dejar rastro y familias que durante semanas no saben dónde están sus seres queridos. Es la denuncia que hacen 40 congresistas demócratas que acaban de enviar una carta a la Administración Federal de Aviación exigiendo transparencia sobre los vuelos de deportación masiva que estaría llevando a cabo ICE bajo la administración Trump.
2: Están desapareciendo a nuestros seres queridos de las calles. Y no los encontramos hasta semanas después, en lugares lejos de nuestras comunidades.
1: Los legisladores hablan de graves preocupaciones, aseguran que detenidos están siendo trasladados sin previo aviso a sus abogados ni a sus familias, y que los vuelos se ocultan deliberadamente de los sistemas públicos de rastreo, una práctica que denuncian viola derechos fundamentales.
2: No están respetando ningún proceso judicial ni ningún proceso de derechos civiles que se le dan a todos los seres humanos.
1: La carta se apoya en una investigación del diario The Guardian basada en datos filtrados que revela cómo el gobierno transporta inmigrantes en condiciones que vulnerarían la Constitución, señalando además el centro de detención privado de Alexandria en Luisiana como una pieza clave del operativo antiinmigrante.
3: Esas personas obviamente se convierten en personas removibles, o sea, personas que el gobierno puede tratar de deportar en los Estados Unidos.
1: Y mientras crece la tensión política, los activistas ponen el foco en otro frente, el costo. Aseguran que estos vuelos charter no solo son secretos, también son carísimos y los paga el contribuyente.
2: Estos recursos que están usando son los impuestos de los contribuyentes, los que se están usando para la criminalización de nuestras comunidades y el uso de estos aviones que son muy caros, que son unos aviones de lujo.
1: Los congresistas exigen ahora al gobierno que investigue las denuncias de abuso y garantice que ningún vuelo de ICE pueda volar fuera del radar público. Desde Miami, Florida, Anthony Belchi, Noticias Estrella TV.
0: Muchas gracias, Anthony. Bueno, la visita del presidente Donald Trump a China esta semana marcó un momento clave para la relación entre las dos mayores potencias del mundo. Fue la primera visita de un presidente estadounidense a China en casi 9 años y Trump viajó acompañado de una delegación de empresarios. Nuestro corresponsal Rubén Pereira nos amplía. Veamos.
4: Con una recepción protocolaria de alto nivel en Beijing, Donald Trump inició su visita oficial a China, acompañado por algunos de los empresarios y líderes tecnológicos más poderosos de Estados Unidos, entre ellos Elon Musk de Tesla y SpaceX, Tim Cook de Apple y Jensen Huang, presidente de NVIDIA, empresa líder en inteligencia artificial, que buscarán impulsar la compra de productos estadounidenses por parte de China.
5: Son las dos fuerzas económicas y militares más grandes del mundo. Entonces, los anuncios, los comunicados que vayan a salir de esta junta, es muy interesante para mí ver.
4: La reunión también tiene un enorme peso geopolítico. Sobre la mesa están temas como la guerra en Irán, ya que China es su mayor aliado, el Estrecho de Hormuz y la disputa por la soberanía de Taiwán.
6: Estados Unidos lo que quisiera es que China apoye algún cese al fuego, alguna manera de terminar este conflicto. Porque lo que a China le interesa es que Estados Unidos no le dé tanto apoyo a Taiwán como lo ha hecho históricamente.
4: La competencia entre ambas potencias también se libra en sectores estratégicos como inteligencia artificial, semiconductores y minerales raros, materiales clave para industrias como la automotriz, aeroespacial y la defensa.
7: Y aunque la reunión entre Trump y Xi Jinping se lleva a cabo en China, según expertos, los efectos también podrían sentirse en México y Canadá, especialmente mientras se acerca la renegociación del T-MEC, el Tratado de Libre Comercio entre los tres países de Norteamérica.
5: Hay un componente muy importante que es China y la percepción de que China, hasta en ciertos aspectos, ha abusado de México para triangular China-México para entrar al mercado americano.
4: En medio de la guerra de aranceles, líderes empresariales esperan que cualquier avance en Washington y Beijing también ayude a reducir la carga económica para las compañías y los consumidores estadounidenses.
8: Ojalá se pueda llegar a un acuerdo que haga un balance, ¿no? Porque ya para poder, digo, al final del día el que paga es el consumidor. Entonces estamos tratando de bajar los precios.
4: Rubén Pereira, Noticias Estrella TV.
0: Gracias, Rubén. Pasamos a Palm Beach, Florida, donde un inmigrante hondureño nunca imaginó que realizar una llamada de emergencia al 911 significaría su arresto. Y es que la policía le dijo que lo detuvo por ser

0: indocumentado. Esto nuevamente trae a la luz el temor de la comunidad migrante al llamar a las autoridades. Ronald Dacha con la historia.
1: En ese video de cámara corporal, un oficial de la oficina del sheriff de Palm Beach se ve cómo se arresta a Axel Sánchez Toledo, hondureño de 24 años, que minutos antes había llamado al 911 preocupado por el bienestar de su hija de 4 años. Las súplicas son de la novia de Axel, quienes minutos antes habían tenido una conversación cordial con los agentes, pero estos comunicaron a Axel que debían arrestarlo porque se encontraba en un proceso de asilo.
2: ¡Estás matando, hermano! Haciendo daño.
3: ¡Ah! Al fin llegaron a la casa para ver si pueden compartir el tiempo con la niña y también para ver cómo estaba su hija. Y la policía en principio sí investigó eso, pero cuando pidió su licencia, su ID, la policía revisó si tenía un orden de arresto, si tenía un caso criminal pendiente, que no tenía nada de eso. Y al fin tomó decisión para investigar su estatus migratorio y la policía llamó.
1: Lo persiguieron y además con una pistola Taser lograron derribarlo. El incidente ocurrió el 28 de diciembre del 2025 y recientemente salió a la luz el video que ha causado conmoción y preocupación en la Florida, aumentando el temor de los inmigrantes a llamar a las autoridades en casos de emergencia.
3: Él tiene 24 años y él entró como menor de edad. Al fin estaba trabajando, estaba en proceso, tenía su derecho para seguir su caso en corte.
4: Yo crecí indocumentado. Siempre tuvimos miedo de llamar a la policía, ¿no? Pero ese miedo obviamente se ha agravado, ¿no? Porque antes no habían estas políticas sistémicas.
1: Y ha sido el proyecto Marshall el encargado de mostrar estas imágenes y resaltar la preocupación de cientos de miles de inmigrantes en la Florida. Este no es el único caso que he encontrado donde una persona llama al 911 o fue a la oficina del sheriff por ayuda y terminan siendo detenidos. Y hay numerosas personas que he entrevistado que me dicen que no van a volver a llamar a la policía. Asimismo, hay mucha gente que recomienda que no llamen a la policía. Es que en la Florida, debido al acuerdo 287G promovido por el gobernador Ron DeSantis, todos los 67 condados del Estado del Sol han firmado colaborar con arrestos con ICE.
5: Axel Sánchez Toledo se encuentra recluido en el centro de detención Imperial Regional en California, esperando su corte de fianza para reunirse con su familia, quienes no han querido declarar a la prensa por temor a represalias. Para Estrella News, Zorro Daracha.
0: Y una corte migratoria en Nueva York se convirtió en campo de batalla político. El edificio 26 Federal Plaza, señalado por arrestos caóticos de inmigrantes al salir de sus audiencias, está en el centro de una dura contienda demócrata entre Dan Goldman y Brad Lender. En la Gran Manzana, Ángela González tiene el reporte.
6: La Corte Federal de Inmigración, ubicada en este edificio del sur de Manhattan, se ha convertido en un símbolo de la campaña de deportaciones de la administración Trump en la ciudad de Nueva York y es también el centro de una de las contiendas congresionales más observadas entre el excontralor Brad Lander y el que fuera fiscal en el caso criminal contra Trump y heredero de la fortuna de los jeans Levi's, Dan Goldman.
7: Ambos candidatos tienen el compromiso de prácticamente todas las semanas o semanas por medio, ir al centro de detención en el piso 10, que está en 26 Federal Plaza, estar con la gente, estar por los pasillos de la corte, visitando las cortes y acompañando.
8: El distrito 10 de Nueva York, que se compone por la parte del Lower Manhattan, e igualmente también por algunos sectores también de Brooklyn. Entonces, esta es una parte que es muy importante, definitivamente es un bastión demócrata, y la importancia de esto es que el candidato que gane posiblemente va a ser el siguiente representante congresista por el estado de Nueva York.
6: Las acciones migratorias de ambos candidatos han sido notorias. Lander ha sido arrestado dos veces por tratar de evitar arrestos en esta corte y decidió enfrentar un juicio para pelear los cargos que le imputaron, según dijo, como una oportunidad para obtener información de lo que sucede adentro de este tribunal. Mientras Goldman tiene su oficina justo enfrente de la Corte de Inmigración, que se ha convertido en un punto de ayuda a los migrantes. Y es que el tema migratorio parece haberse politizado para conquistar el voto en los próximos comicios.
7: Y el epicentro es precisamente las cortes de migración. En el último año y medio hemos estado todos los días presenciando realmente momentos tremendamente dramáticos de nuestra comunidad migrante. de lo que viven en las cortes.
9: Las primarias demócratas del Distrito Congresional número 10 en Nueva York se celebran el próximo 23 de junio y son consideradas decisivas debido a la inclinación demócrata de este distrito. Desde Nueva York, Ángela González, Noticias Estrella TV.
0: Familia, es momento de ir a una pausa, pero no se mueva porque tenemos mucha más información al regresar. Ya volvemos.

0: Gracias por continuar con nosotros. Les cuento que este miércoles fue el entierro de Kevin González en Durango, México. Y este caso llamó la atención porque sus padres alcanzaron a llegar para despedirse tras estar varios días en un centro de detención de ICE. Y ahora aseguran que por esto el joven se fue contento. Víctor Blázquez tiene los testimonios de la familia. Veamos.
1: Homenajes y lágrimas es parte del cómo familiares y amigos le dieron el último adiós a Kevin González, un joven de 18 años que falleció horas después de cumplir su último deseo, que sus padres fueran liberados y deportados por ICE para todos reencontrarse en Durango, a donde viajó desde Chicago.
2: Fue muy fuerte. Fue muy fuerte. Pues nos esperó hasta que llegamos nosotros. Yo quería seguir luchando para que él estuviera bien.
1: Kevin falleció el pasado domingo 10 de mayo como consecuencia del cáncer de colon en etapa terminal. Y este miércoles recibió un homenaje en la escuela preparatoria donde estudió.
3: Despedimos a una persona que compartió aulas.
1: Para después ser llevado a una misa de cuerpo presente en la Catedral de Durango. Y finalmente llevarlo a su última morada.
4: Se pidió un deseo de despedirse de sus padres en su tierra natal, en su casa. Se le cumplió su sueño. Nos quedamos muy tranquilos de que pudimos verlo, abrazarlo, se fue en paz, se fue contento.
1: Con globos blancos y el féretro también del mismo color, Kevin será sepultado con dos de sus ositos de peluche que permanecieron al lado de él en los velorios. Además, porta la playera de su equipo favorito que lo hacía muy feliz. Su hermano Giovanni, desde Chicago, rompió el llanto al lado de un altar dedicado desde el otro lado de la frontera.
5: Estoy muy contento, todas las cosas buenas que hiciste, me llevo los bonitos recuerdos y sobre todo esta camisita que la voy a cuidar siempre, que todavía huele a ti. Y te amo con todo el corazón y como hicimos un corazón así.
6: Mientras se realizaban los funerales de Kevin, varios de sus familiares buscaron desesperadamente llegar desde Chicago para estar con él, con quien quería ser abogado. En Ciudad de México, Víctor Blázquez, Noticias, Estrella TV.
0: Muchas gracias, Víctor. En México llegaron a un acuerdo tras la polémica propuesta de adelantar las vacaciones para disfrutar del próximo Mundial del Fútbol. El descontento fue tan grande que obligó a los promotores de esta iniciativa a dar marcha atrás. Vamos con Arturo Vega hasta la capital mexicana y este desenlace.
7: Durante la sesión extraordinaria realizada este lunes entre la SEP y los 32 titulares estatales de educación, acordaron mantener el calendario escolar original para el ciclo 2025-2026, por lo que el fin de curso se realizará el 15 de julio, como fue publicado en el Diario Oficial de la Federación, y no se adelantará al 5 de junio, como propuso la Secretaría de Educación Pública la semana pasada. Esto luego del anuncio del pasado 7 de mayo que generó polémica y enojo por la propuesta de adelantar un mes el periodo vacacional, según dijeron, por la ola de calor y las fechas del Mundial FIFA 2026. Tras varias horas de sesión de la reunión plenaria extraordinaria, finalmente se dio reversa al plan anterior y se acordó el nuevo inicio de las vacaciones en julio y su conclusión los últimos días de agosto.
8: De por sí están cambiando muchas cosas en la escuela que ya no gustan. No están enseñando lo que es, están cambiando mucho la historia que a nosotros nos enseñaron. Nuestros hijos están saliendo de la escuela sin saber absolutamente nada. Sobre lo del Mundial, pues creo que no tiene nada que ver con los estudios que corresponden con los niños. O sea, va a afectarlos completamente sus estudios. Y de por sí ya no les están enseñando lo que es. Pues ahora imagínate, 3 meses sin estudiar y sin hacer nada.
7: Con el acuerdo votado este 11 de mayo y a un mes del Mundial, se regresa a la fecha acordada de comenzar el periodo vacacional el 15 de julio, como estaba oficialmente en el calendario del ciclo escolar 2025-2026 del Diario Oficial de la Federación. Para los padres de familia, ni el Mundial de Fútbol ni la onda de calor que se vive en distintas regiones del país justifica que el gobierno federal modifique el calendario del ciclo escolar.
9: Ni el calor ni el fútbol. Lo que al gobierno le conviene en ese momento es el que no haya tanto tráfico en la ciudad. Y el calor, pues calor tenemos todo el año.
7: Finalmente, los más críticos de la propuesta, como la Unión Nacional de Padres de Familia y la Confederación Patronal de la República Mexicana, quedaron conformes asegurando se evitará el rezago académico de los estudiantes. En Ciudad de México, Arturo Vega, Vivanco, Noticias, Estrella TV.
0: Y en Cuba la crisis empeora. El gobierno admitió que se quedó sin combustible y sus reservas petroleras están completamente secas. La situación tiene desesperados a los cubanos, quienes nuevamente salieron en medio de la noche a protestar, ya que a la crisis energética se suma la crisis humanitaria. María Teresa Sarabia con la historia. Las calles de La Habana vuelven a convertirse en escenarios de desesperación, donde el sonido de las cazuelas y la oscuridad reemplazan a la electricidad. Las protestas estallaron anoche en varios puntos de la capital, en medio de los apagones más severos en décadas.
10: Estamos reclamando el derecho a que nos pongan la electricidad, que llevamos más de 40 horas sin electricidad.
0: La crisis no solo es energética, también es humanitaria, con niños durmiendo en los portales por el calor, enfermos sin medicamentos, ancianos que no tienen qué comer mientras los alimentos se echan a perder.
10: Vivo en una comunidad donde hay muchas personas mayores, muchas de ellas encamadas, hay muchos niños, la comida se está echando a perder dentro de los refrigeradores, la poca comida que se puede conseguir.
11: Nosotros tenemos muchachos chiquitos, tenemos que trabajar, tenemos una vida y entonces hay que descansar, necesitamos descansar.
0: Muchos cubanos ya perdieron el miedo a protestar, a pesar de que la policía sigue patrullando las calles oscuras de la ciudad para reprimir las manifestaciones. Por su parte, el gobierno tuvo que reconocer que se agotaron las reservas petroleras y el país se quedó sin combustible.
12: Que no tenemos absolutamente nada de fuel, de diésel, que no tenemos absolutamente nada de diésel, estoy siendo repetitivo.
0: Mientras tanto, crece la presión desde Washington. El secretario de Estado, Marco Rubio, aseguró en una entrevista con Fox News que la crisis es el resultado de un sistema político y económico colapsado donde la riqueza está controlada por los militares.
13: The wealth is controlled by a private, by a company owned by military generals. They take all the money. They're sitting on billions of dollars. Okay, this is a country where people are literally now eating garbage from the streets.
0: Rubio agregó que el problema económico no puede resolverse sin cambiar a los dirigentes de la isla. En otra entrevista con la cadena NBC, afirmó que Cuba representa una amenaza para Estados Unidos y que los cambios podrían ocurrir en menos de un año. María Teresa Sarabia, Noticias Estrella TV.
14: Y así nos vamos a otra breve pausa. No le cambie porque tenemos mucha más información al regresar. Ya volvemos.

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gracias por continuar con nosotros. En Canadá, una motocicleta terminó colgando de un semáforo después de un extraño accidente. La motocicleta chocó contra un sedán y salió disparada hasta quedar atorada en la estructura del semáforo. Equipos de emergencia hasta tuvieron que usar equipamiento especial para bajarla. El conductor de la moto sobrevivió, aunque sufrió heridas graves, mientras que la persona que manejaba el automóvil no resultó herida. Y en un hotel de Tennessee, un huésped muy inusual se convirtió en la sensación del internet al quedarse encerrado dentro de un baño. Se trata de un oso negro que ingresó a un baño exterior del establecimiento y se quedó atrapado tras cerrarse la puerta. Las autoridades lograron liberarlo sin que nadie resultara herido, aunque el lugar sí sufrió daños menores. El video, por supuesto, que se volvió viral en redes sociales. Y cambiando de tema, policías de Colorado se convirtieron en los héroes de un perro atrapado en un incendio. Agentes de la ciudad de Westminster llegaron a la vivienda que ya era consumida por las llamas. El dueño pudo salir con uno de los perros, pero el otro aún estaba atrapado. Cuando la policía ingresó al hogar, la asustada mascota intentaba esconderse, pero finalmente pudo ser rescatada sana y salva. Por suerte, a pesar del susto, nadie resultó herido, ni el dueño ni sus dos mascotas. Y el grupo irlandés U2 sorprendió al aparecer en calles del centro histórico de la Ciudad de México para la grabación de su nuevo videoclip. Los integrantes de la banda filmaron el tema Street of Dreams sobre un autobús decorado con arte urbano mexicano. La producción convocó de forma secreta a fans como extras, generando gran expectación entre los asistentes y en redes sociales. Y así, familia, hemos llegado al final de esta emisión Noticias 24 Horas, edición fin de semana. Muchísimas gracias por acompañarnos.

0: Hola, ¿qué tal, familia? Bienvenidos a una emisión más de Noticias 24 Horas, edición fin de semana. Yo soy Karen Marroquín. Muchísimas gracias por acompañarnos. Así comenzamos. Florida podría cerrar en junio el controversial centro de detención migratorio conocido como Alligator Alcatraz, ubicado en los Everglades. Reportes indican que los más de 1,000 detenidos serían reubicados en las próximas semanas, mientras crecen las críticas por los altos costos de operación y las condiciones del lugar. Ronald Dacha nos tiene la historia y las reacciones.
1: Una buena noticia para cientos de miles de inmigrantes y activistas que durante meses han pedido el cierre de este centro de detención ubicado en los Everglades, en la Florida, conocido como el Alcatraz de los Caimanes, el cual, de acuerdo a una información del New York Times, cerraría el próximo 1 de junio. De acuerdo a la publicación, el mantenimiento de esas instalaciones era demasiado costoso y se comunicó a los proveedores sobre el cierre el martes en la tarde.
2: Esto es un campo de concentración. Inhumano lo que sucede ahí adentro. En unos cubículos, 30 y pico de personas hacinados unos al lado de otros.
1: La señora Lisette Moll, cubana, hace unos días pudo sacar a su hijo Ahmed Tejera, quien sufrió por más de 5 meses en el Alcatraz de los Caimanes y casi pierde la vida víctima de una infección.
2: Inclusive se baja de la cama, de la litera, dice que pierde conocimiento y empezaron a llamar a los guardias.
1: La señora Lisset, sobreviviente de cáncer, no cree todavía que el Alcatraz de los Caimanes cierre.
2: Cuando yo lo vea, yo lo creo. Yo estoy oyendo eso, déjeme decirle, desde octubre que mi hijo entró en Alcatraz.
1: Activistas e inmigrantes festejan el cierre del Alcatraz de los Caimanes, que de acuerdo a proyecciones de expertos, el costo de funcionamiento de este centro, abierto en julio del 2025, habría sido de 1.400 millones de dólares, dinero federal, y que todavía no se habría pagado al estado de la Florida 608 millones de dólares.
3: $1 millón por día se gastaba, mientras acá la gente no sabe cómo pagar la renta. No es solo que lo tienen que cerrar, sino que tienen que rendir cuentas de todo el dinero que se gastó ahí, que era dinero de los contribuyentes y dinero que se tenía que usar para emergencias.
1: La gran preocupación para los familiares y los 1.400 recluidos actualmente en Alcatraz de los Caimanes es dónde van a ser transferidos.
4: Si conoces quién es el oficial de deportación que está manejando el caso, puedes contactar a ese oficial de deportación y solicitar que sea transferido a un centro específico a través de la oficina de CROM, de ICE, que está en CROM, porque ellos son los que manejan la parte administrativa de este centro de detención que está cerrando.
1: Carlos Bermúdez, de Immigration No Complication, además nos dice que se puede hacer un pedido sobre condiciones especiales para inmigrantes recluidos con problemas de salud. Para Estrella News, soy Ronald Acha.
0: Gracias, Ronald. La administración del presidente Trump propone una medida muy arriesgada: importar carne al país para que disminuyan los precios de este producto. La propuesta podría generar descontento en el sector agropecuario, pues podría significar grandes pérdidas. Rubén Pereira con los detalles.
5: Tan solo la carne molida cuesta actualmente alrededor de 40% más que hace 5 años. Ante estos altos precios, la administración Trump prepara una suspensión temporal de ciertas cuotas arancelarias para permitir el ingreso de más carne extranjera con menores impuestos y así aumentar la oferta en el mercado.
6: Bastante cara siempre. Los precios subieron más rápido que de costumbre, o sea, de repente.
5: La Casa Blanca asegura que la medida busca enfrentar una escasez histórica de ganado en Estados Unidos que podría tomar años en recuperarse. Actualmente, cerca del 20% de toda la carne consumida en el país ya proviene del extranjero y las importaciones podrían alcanzar casi 6,000 millones de libras en este año.
7: La carne se embarca de Argentina, Brasil, de donde venga, México, tiene que viajar, llegar al centro de distribución, certificarse, distribuirse, par de meses.
5: Y aunque la medida podría dar cierto alivio a consumidores, también genera preocupación entre productores ganaderos estadounidenses, quienes temen que más importaciones terminen afectando todavía más sus ganancias. Brasil, por ejemplo, exportó 795 millones de dólares en carne hacia Estados Unidos durante el primer trimestre del año, mientras sus exportaciones aumentaron un 21% en comparación con el año pasado. Y mientras consumidores y negocios esperan pronto pagar menos por la carne, expertos advierten que sequías y problemas de transporte podrían seguir presionando los precios. Para muchos negocios que dependen diariamente de la carne, cualquier reducción en costos podría representar un respiro. Sin embargo, analistas consideran que estas medidas tendrían un efecto gradual y también un importante componente político, en momento donde la inflación alimentaria sigue siendo una de las mayores preocupaciones.
8: Es un costo también estar cambiando los precios del menú, también es otro costo adicional. Entonces, si el gobierno piensa importar carne para que los precios estén más justos, más equilibrados, es muy buena opción.
5: Rubén Pereira, Noticias Estrella TV.
0: Gracias, Rubén. Pasamos a Nueva York, donde un reciente estudio demostró que más del 70% de familias latinas tiene problemas para cubrir sus gastos básicos. Y es que el costo de vida va en aumento y los neoyorquinos sienten que los salarios se están estancando.

0: recursos. Entonces yo pago en según mi income. Y la sesión 8 paga el resto porque mi apartamento está supuesto a pagar $5,000 al mes.
1: Ella no está sola. La brecha de ingresos crece sin freno. Para mantener un nivel de vida en el año 2020, una persona necesitaba $5,100 mensuales y ahora necesita $6,400 mensuales, es decir, $1,300 adicionales para sobrevivir en la Gran Manzana. El precio de los alquileres, el encarecimiento de los alimentos, el cuidado infantil, servicios y seguro de salud vienen aumentando de manera desproporcionada a los salarios y, según el Centro de Investigaciones Pew, afecta directamente a los latinos.
2: Todo sube. El precio de leche sube, el precio de renta sube, por lo que te pagan tiene que subir también.
1: La media de ingresos familiares es de casi $49,000 anuales y el costo para cubrir las necesidades esenciales llega casi a $77,000 al año, lo que ha obligado a muchos a endeudarse o a compartir la renta, y en el caso de Braulio, a volver a vivir con sus padres.
3: Todo está bien difícil y el presupuesto no le da a uno para nada. Y no le quieren pagar lo que tiene que pagarle a la persona. Ahora sí me toca vivir con los padres míos, sí. Wow. Porque no puedo hacerlo solo. So, es increíble.
4: Los altos costos también están obligando a las familias hispanas a irse de la ciudad o a buscar viviendas más pequeñas. Desde Nueva York, Ángela González, Noticias Estrella TV.
5: Muchas gracias, Ángela. En Tucson, Arizona, el temor a los operativos migratorios ha llevado a activistas a crear un mapa comunitario para alertar sobre la presencia de ICE. El proyecto llamado Tucson Migra Maps documenta redadas y vigilancia. María Teresa Sarabia tiene los detalles.
6: Por favor, toda la gente que esté alrededor, no abran las puertas. ¡Está el ICE aquí! ¡No abran las puertas!
7: En Tucson, Arizona, la actividad de ICE en el último año desde la llegada de la administración Trump 2.0 es frecuente. Las detenciones de la migra en la región se triplicaron. En 2024 hubo menos de 200 detenidos y para junio de 2025 más de 800. Entonces surgió Tucson Migra Map, proyecto comunitario que documenta los operativos, retenes, vigilancia aérea y detenciones de ICE en las áreas que ven en estos videos.
6: Bueno, más que nada este mapa se hizo de toda la interacción con las vigilancias de las diferentes agencias de policíacas, ¿no? Era principalmente para ICE y Border Patrol, el HSI y todo eso, pero empezamos a ver la colaboración de diferentes agencias con ellos.
7: La zona sur de Tucson es la más impactada por los operativos y buscan alertar a sus residentes.
6: Pues más que nada queremos que vean el corredor, ¿no? Porque, por ejemplo, tenemos muchísimas detenciones aquí en el sur, por ejemplo, estuvieron yendo muchísimas veces al súper, teníamos llamadas diarias.
7: Esta investigación, en la que también participó un geógrafo de la Universidad de Arizona, detalla los patrones de acción de los agentes, como la hora predominante de los operativos por las mañanas, la región predominante, los centros de detención y los vehículos que utilizan.
6: Si hay algún carro parqueado, si tienen prendido el aire acondicionado, los carros por lo general que traen son carros nuevos, tienen los vidrios muy oscuros, tienen el aire prendido y no puedes ver nada para adentro.
7: La investigación incluye también el operativo en el Taco Giro, donde la congresista Adelita Grijalva también le lanzaron gas pimienta durante una redada. El grupo Respuesta Rápida y Tucson Migra Map documentaron hasta abril de 2026 aproximadamente 526 incidentes de operativos migratorios en Tucson y 300 se confirmaron e incluyeron en el mapa. María Teresa Sarabia, Noticias Estrella TV.
5: Es momento de ir a una pausa, pero no se muevan porque tenemos mucha más información al regresar aquí en Noticias 24 Horas, edición fin de semana. Ya volvemos.
8: Uno de los placeres más deliciosos de la vida es comer. ¿Pero sabes cuáles son las comidas más populares en el mundo? La famosa pizza italiana, con masa crujiente, salsa de tomate y diversos toppings. La hamburguesa. Todo un clásico en Estados Unidos. La hamburguesa de carne asada entre panes y aderezos. El sushi. Este exquisito plato japonés de arroz sazonado y pescado fresco. Los deliciosos tacos mexicanos de tortilla de maíz que envuelven carne, pollo, cerdo o mariscos. La paella española de arroz con mariscos. Pollo, carne, verduras, sazonado con azafrán. La popular sopa de fideos chinos, un delicioso plato que también lleva carne, nutritivas verduras y sus incomparables fideos.

0: gracias por continuar con nosotros. Reportes desde México señalan posibles acercamientos entre hijos de Joaquín El Chapo Guzmán y autoridades de Estados Unidos. Esto en medio de la presión contra el cártel de Sinaloa. La información indica que Iván Archibaldo Guzmán podría buscar beneficios legales a cambio de cooperación, aunque no hay confirmación oficial. Desde México, Vicente Calderón nos tiene los detalles.
1: Iván Archibaldo Guzmán, uno de los dos hijos del Chapo Guzmán que siguen libres, podría estar negociando su entrega con las autoridades norteamericanas, que ofrecen una recompensa millonaria por su captura. Así lo afirma un reportaje del diario Los Angeles Times, citando dos fuentes anónimas que aseguran que las conversaciones iniciaron el año pasado. De acuerdo con el rotativo, Iván Archibaldo y su medio hermano Jesús Alfredo están atentos a los beneficios que logren Ovidio y Joaquín, también hijos del Chapo, detenidos en Estados Unidos.
2: Hay negociaciones para obtener información a cambio de beneficios.
1: El antropólogo Víctor Clark ve lógica esta hipótesis.
2: Desde el momento en que cruzaron 17 de sus familiares de manera legal a Estados Unidos, eso ya indicaba una negociación mayor. Seguramente que lo está haciendo a cambio de información importante.
1: Dice que ante el endurecimiento de las políticas de Trump contra los cárteles, podría ser la mejor alternativa para los acusados.
2: Saben que hoy hay una gran posibilidad de que venga por ellos.
1: Esta supuesta colaboración podría aportar evidencias para el juicio que preparan contra el gobernador de Sinaloa, Rubén Rocha, y 9 de sus funcionarios. La Fiscalía del Sur de Nueva York pidió a México su extradición, acusándolos de coludirse con los chapitos, presuntamente dirigidos por Iván Archibaldo, para ganar su elección a cambio de proteger sus operaciones de narcotráfico. El exdirector de la DEA recuerda que hay otro prófugo importante en esta trama criminal.
3: Es un personaje que ha cogido mucha fuerza después de que fue capturado su hermano, el Chapo Guzmán.
1: Se refiere a Aureliano Guzmán Loera, alias El Guano, que supuestamente escapó a un reciente operativo para aprenderlo.
3: Desempeña un papel fundamental y estratégico.
1: Actualmente las autoridades estadounidenses también están enjuiciando a Ismael El Mayo Zambada, el otro fundador del cártel de Sinaloa. En Tijuana, Vicente Calderón, Noticias Estrella TV.
0: Gracias, Vicente. Pasamos a Oaxaca, donde una joven de tan solo 23 años se dedica a transformar el barro negro en hermosas piezas de artesanía. Una de sus más recientes creaciones ha llamado la atención por mezclar su arte con el mundial del fútbol que se avecina. Víctor Blázquez con su historia. Veamos.
4: Con mano firme, con mucha paciencia, pero sobre todo cuidando cada detalle, como la representación del balón,

0: y cada flor, esta joven de 23 años es la creadora de esta pieza artesanal hecha de barro negro. Fue realizada especialmente para conmemorar el Mundial de Fútbol 2026.
1: Esa es mi representación, es lo que me representa como niña, como la que busca cumplir todos sus sueños y todas sus metas.
0: Se llama Alondra, es originaria del estado de Oaxaca y busca llamar la atención internacional al mostrar este tipo de arte indígena de su entidad.
1: Desde pequeños hemos crecido pues viendo cómo también nuestros papás, nuestros tíos, cómo lo ven, y al ser mujer pues también no es que sea también aficionada, pero sí me gusta el simple hecho de que es parte de nuestra cultura desde muy pequeños.
0: Esta pieza, que es coronada con la Copa Mundial, remata por lo que simula ser un ramo, con símbolos artesanales, futboleros y flores. Fue realizada con poco más de 110 libras de barro negro, característico de la región.
1: Es un reto el que sea una nueva pieza, el poder crearla, en ver cómo yo me represento con esa pieza como artesana. Entonces, cada concurso es un reto, pero también es algo que me pone muy feliz, que me pone con mucho entusiasmo, ya que si llega a ganar, pues ponemos en alto el nombre del taller, es más conocido.
0: El taller de la familia Simón Pacheco fue testigo del cómo durante 4 meses, 4 horas diarias, este cántaro fue tomando forma. Una artesanía que también pretende impulsar el negocio familiar.
1: Decidí hacer una pieza especial, pero que no solamente estuviese reflejado el fútbol, sino que me reflejara a mí como artesana con lo que es el fútbol.
2: Alondra no solo quiere que el arte popular de los pueblos siga vivo, sino que desde su taller todos los días trabaja al lado de su hermana y padres para que la tradición permanezca por generaciones. En Ciudad de México, Víctor Blázquez, Noticias, Estrella TV.
3: ¡Wow! ¡Cuánta creatividad! Muchas gracias. Bueno, en medio de la presión de Washington sobre la región, el presidente Trump volvió a desatar la controversia esta semana al sugerir que Venezuela podría convertirse en el estado 51 de Estados Unidos. Una idea que, por supuesto, ya genera rechazo en las calles de Caracas. Carolina Bigot tiene las reacciones.
4: La idea de integrar a Venezuela como el estado 51 de la Unión Americana vuelve a estar en boca del presidente estadounidense Donald Trump. Pero en una conversación reciente con el periodista John Roberts de la cadena Fox News, insistió en la idea de considerarlo seriamente. En las calles de Caracas hay rechazo. Exigen con urgencia elecciones y la presencia de la líder opositora María Corina Machado para consolidar la anhelada transición.
5: Pues yo no estoy de acuerdo, porque tenemos a María Corina. Y entonces ella tiene la capacidad de que nosotros, con todo lo que tenemos en Venezuela, seamos una potencia mundial.
4: Sin embargo, para jóvenes como Bárbara, no importa la forma en que se produzca el cambio mientras suceda pronto.
6: Bueno, siempre y cuando todo traiga cosas positivas para mi país, yo soy una joven que quiere construir acá.
4: Hubo reacciones. La presidenta interina Delcy Rodríguez desestimó, rechazó y descartó la idea.
7: Esto no está previsto. Jamás estaría previsto, porque si algo tenemos los venezolanos y las venezolanas es que amamos nuestro proceso de independencia.
4: Para analistas esto pudiera ocurrir basado en acuerdos y cambios que tomarían tiempo, pero también cuestionan que el interés del gobierno estadounidense se puede basar en las reservas de petróleo sobre las que en este momento se juegan unos 40 trillones de dólares y también oro, gas y otros recursos.
8: Técnicamente sí es posible. Pero el proceso no es fácil. Lo primero que tendría que ocurrir es que el propio gobierno venezolano y una parte significativa de la población aceptaran la idea.
9: Se trata de la tercera oportunidad en la que Donald Trump hace esta sugerencia. La anterior la hizo durante el mes de marzo, sus declaraciones tras la victoria de Venezuela en el Mundial de Béisbol. Como pudieron ver a través de este breve recorrido, pero que tal vez sugiere y recoge el sentir de todos los venezolanos, rechazan esta intención. Desde Caracas, Venezuela, Carolina Bigot, Noticias Estrella TV.
3: Y así nos vamos a otra breve pausa. Al regresar tenemos mucha más información. Ya volvemos.
10: Los caucus, como se les conoce en inglés, son asambleas privadas organizadas por los partidos políticos a nivel de condado o distrito electoral, donde los participantes apoyan a sus candidatos. Cada grupo da discursos para persuadir a otros para que voten por su candidato. Al final, el número de votantes en cada grupo determina cuántos delegados gana cada candidato. Tanto las elecciones primarias como los caucus pueden ser abiertos, cerrados o una combinación. En los caucus abiertos, la gente puede votar por cualquier candidato, mientras que en los cerrados solo participan votantes del partido correspondiente. Los delegados elegidos los representan en la Convención Nacional, donde se proclamará al candidato del partido para las elecciones. Actualmente los caucus se celebran en 4 estados: Iowa, Nevada, Wyoming y Dakota del Norte.
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gracias por continuar con nosotros. Corea del Sur está convirtiendo a los trabajadores de hoteles en maestros de robots, les cuento. Los empleados son equipados con cámaras, guantes y sensores para registrar movimientos como doblar servilletas y limpiar habitaciones. Empresas aseguran que en los próximos años los humanoides podrían asumir hasta el 40% de los labores en los hoteles. Y hablando de hoteles, en un hotel de Tennessee, un huésped muy inusual se convirtió en la sensación del internet al quedarse atrapado dentro de un baño. Se trata de un oso negro que ve en pantalla que ingresó a un baño exterior del establecimiento y se quedó varado tras cerrarse la puerta. Las autoridades lograron liberarlo sin que nadie haya resultado herido, pero el lugar sí sufrió unos daños menores. El video se volvió viral en redes sociales. Y mire, a menos de un mes del Mundial 2026, el alcalde de Nueva York, Suran Mamdani, promueve el fútbol en las calles de la ciudad. Mamdani participó junto a estudiantes en un evento del programa Soccer Streets, que convierte las calles afuera de las escuelas en canchas para acercar el deporte a miles de niños. El proyecto busca impulsar el ambiente mundialista antes del arranque del torneo. Y cambiando de tema, un niño peruano se ha vuelto viral por su creatividad y su pasión por el Mundial del Fútbol. Con hojas de papel y colores, Matías Flores Tamayo decidió crear su propio álbum tipo Panini. Pero en lugar de las estampitas originales, el pequeño dibuja uno a uno a los jugadores que participarán en el torneo. En redes, los usuarios destacan su talento y dedicación. Y mire, la ciudad ubicada en Alaska vio su último amanecer el de la temporada. Ahora tendrá 84 días consecutivos de luz solar continua. El pasado domingo, el sol volvió a salir a las 2:57 de la madrugada. Apareció en el horizonte y no volverá hasta el próximo 2 de agosto. A este fenómeno se le conoce como sol de medianoche y se da al iniciarse el eje de la Tierra. Y así hemos llegado al final de esta emisión Noticias 24 Horas, edición fin de semana. Muchísimas gracias por acompañarnos.

0: Hola, ¿qué tal? Bienvenidos a una emisión más de Noticias 24 Horas, edición fin de semana. Yo soy Karen Marroquín. Muchísimas gracias por acompañarnos. Así comenzamos. Decenas de legisladores demócratas denunciaron lo que aseguran son prácticas secretas realizadas por ICE en las que deportan a inmigrantes. Les llaman los vuelos fantasmas y ahora exigen que haya transparencia y den respuesta sobre sus polémicas acciones. Anthony Belchi con los detalles.
1: Vuelos charter convertidos en operaciones secretas, inmigrantes que desaparecen sin dejar rastro y familias que durante semanas no saben dónde están sus seres queridos. Es la denuncia que hacen 40 congresistas demócratas que acaban de enviar una carta a la Administración Federal de Aviación exigiendo transparencia sobre los vuelos de deportación masiva que estaría llevando a cabo ICE bajo la administración Trump.
2: Están desapareciendo a nuestros seres queridos de las calles. Y no los encontramos hasta semanas después, en lugares lejos de nuestras comunidades.

0: Los legisladores hablan de graves preocupaciones, aseguran que detenidos están siendo trasladados sin previo aviso a sus abogados ni a sus familias y que los vuelos se ocultan deliberadamente de los sistemas públicos de rastreo, una práctica que denuncian viola derechos fundamentales.
1: No están respetando ningún proceso judicial ni ningún proceso de derechos civiles que se le dan a todos los seres humanos.
0: La carta se apoya en una investigación del diario The Guardian basada en datos filtrados que revela cómo el gobierno transporta inmigrantes en condiciones que vulnerarían la Constitución, señalando además el centro de detención privado de Alexandria en Luisiana como una pieza clave del operativo antiinmigrante.
2: Esas personas obviamente se convierten en personas removibles, o sea, personas que el gobierno puede tratar de deportar en los Estados Unidos.
0: Y mientras crece la tensión política, los activistas ponen el foco en otro frente, el costo. Aseguran que estos vuelos chárter no solo son secretos, también son carísimos y los paga el contribuyente.
1: Estos recursos que están usando son los impuestos de los contribuyentes, los que se están usando para la criminalización de nuestras comunidades y el uso de estos aviones que son muy caros, que son unos aviones de lujo.
0: Los congresistas exigen ahora al gobierno que investigue las denuncias de abuso y garantice que ningún vuelo de ICE pueda volar fuera del radar público. Desde Miami, Florida, Anthony Belchi, Noticias Estrella TV.
3: Muchas gracias, Anthony. Bueno, la visita del presidente Donald Trump a China esta semana marcó un momento clave para la relación entre las dos mayores potencias del mundo. Fue la primera visita de un presidente estadounidense a China en casi 9 años y Trump viajó acompañado de una delegación de empresarios. Nuestro corresponsal Rubén Pereira nos amplía. Veamos.
4: Con una recepción protocolaria de alto nivel en Beijing, Donald Trump inició su visita oficial a China, acompañado por algunos de los empresarios y líderes tecnológicos más poderosos de Estados Unidos, entre ellos Elon Musk de Tesla y SpaceX, Tim Cook de Apple y Jensen Huang, presidente de NVIDIA, empresa líder en inteligencia artificial, que buscarán impulsar la compra de productos estadounidenses por parte de China.
5: Son las dos fuerzas económicas y militares más grandes del mundo. Entonces, los anuncios, los comunicados que vayan a salir de esta junta, es muy interesante para mí ver.
4: La reunión también tiene un enorme peso geopolítico. Sobre la mesa están temas como la guerra en Irán, ya que China es su mayor aliado, el Estrecho de Hormuz y la disputa por la soberanía de Taiwán.
6: Estados Unidos lo que quisiera es que China apoye algún cese al fuego, alguna manera de terminar este conflicto. Que lo que a China le interesa es que Estados Unidos no le dé tanto apoyo a Taiwán como lo ha hecho históricamente.
4: La competencia entre ambas potencias también se libra en sectores estratégicos como inteligencia artificial, semiconductores y minerales raros, materiales clave para industrias como la automotriz, aeroespacial y la defensa.
7: Y aunque la reunión entre Trump y Xi Jinping se lleva a cabo en China, según expertos, los efectos también podrían sentirse en México y Canadá, especialmente mientras se acerca la renegociación del T-MEC, el Tratado de Libre Comercio entre los tres países de Norteamérica.
5: Hay un componente muy importante que es China y la percepción de que China, hasta en ciertos aspectos, ha abusado de México para triangular China-México para entrar al mercado americano.
4: En medio de la guerra de aranceles, líderes empresariales esperan que cualquier avance en Washington y Beijing también ayude a reducir la carga económica para las compañías y los consumidores estadounidenses.
8: Ojalá se pueda llegar a un acuerdo que haga un balance, ¿no? Porque ya para poder, al final del día el que paga es el consumidor. Entonces estamos tratando de bajar los precios.
4: Rubén Pereira, Noticias Estrella TV.
3: Gracias, Rubén. Pasamos a Palm Beach, Florida, donde un inmigrante hondureño nunca imaginó que realizar una llamada de emergencia al 911 significaría su arresto. Y es que la policía le dijo que lo detuvo por ser indocumentado. Esto nuevamente trae a la luz el temor de la comunidad migrante al llamar a las autoridades. Ronald Dacha con la historia.
9: Take it easy, no more, no more.
10: En ese video de cámara corporal de un oficial de la oficina del sheriff de Palm Beach, se ve cómo se arresta a Axel Sánchez Toledo, hondureño de 24 años, que minutos antes había llamado al 911, preocupado por el bienestar de su hija de 4 años. Las súplicas son de la novia de Axel, quienes minutos antes habían tenido una conversación cordial con los agentes, pero estos comunicaron a Axel que debían arrestarlo porque se encontraba en un proceso de asilo.
11: ¡Estás matando, hermano! ¡Está haciendo daño! ¡Ah! Al fin llegaron a la casa para ver si pueden compartir el tiempo con la niña y también para ver cómo estaba su hija. Y la policía en principio sí investigó eso, pero cuando pidió su licencia, su ID, la policía revisó si tenía un orden de arresto, si tenía un caso criminal pendiente, que no tenía nada de eso. Y al fin tomó decisión para investigar su estatus migratorio. Y la policía llamó a inmigración.
10: Lo persiguieron y además con una pistola Taser lograron derribarlo. El incidente ocurrió el 28 de diciembre del 2025 y recientemente salió a la luz el video que ha causado conmoción y preocupación en la Florida, aumentando el temor de los inmigrantes a llamar a las autoridades en casos de emergencia.
11: Él tiene 24 años y él entró como menor de edad. Al fin estaba trabajando, estaba en proceso, tenía su derecho para seguir su caso en corte.
12: Yo crecí indocumentado. Siempre tuvimos miedo de llamar a la policía, ¿no? Pero ese miedo obviamente se ha agravado, ¿no? Porque antes no habían estas políticas sistémicas.
10: Y ha sido el proyecto Marshall el encargado de mostrar estas imágenes y resaltar la preocupación de cientos de miles de inmigrantes en la Florida. Este no es el único caso que he encontrado donde una persona llama al 911 o fue a la oficina del sheriff por ayuda y terminan siendo detenidos. Y hay numerosas personas que he entrevistado que me dicen que no van a volver a llamar a la policía. Asimismo, hay mucha gente que recomienda que no llamen a la policía. Es que en la Florida, debido al acuerdo 287G promovido por el gobernador Ron DeSantis, todos los 67 condados del Estado del Sol han firmado colaborar con arrestos con ICE.
13: Axel Sánchez Toledo se encuentra recluido en el centro de detención Imperial Regional en California, esperando su corte de fianza para reunirse con su familia, quienes no han querido declarar a la prensa por temor a represalias. Para Estrella News, Zorro Daracha.
3: Y una corte migratoria en Nueva York se convirtió en campo de batalla político. El edificio 26 Federal Plaza, señalado por arrestos caóticos de inmigrantes al salir de sus audiencias, está en el centro de una dura contienda demócrata entre Jan Goldman y Brad Lender. En la Gran Manzana, Ángela González tiene el reporte.
14: La Corte Federal de Inmigración, ubicada en este edificio del sur de Manhattan, se ha convertido en un símbolo de la campaña de deportaciones de la administración Trump en la ciudad de Nueva York y es también el centro de una de las contiendas congresionales más observadas entre el excontralor Brad Lander y el que fuera fiscal en el caso criminal contra Trump y heredero de la fortuna de los jeans Levi's, Dan Goldman.
15: Ambos candidatos tienen el compromiso de prácticamente todas las semanas o semanas de por medio, ir al centro de detención en el piso 10, que está en 26 Federal Plaza, estar con la gente, estar por los pasillos de la corte, visitando las cortes y acompañando.
16: El distrito 10 de Nueva York, que se compone por la parte del Lower Manhattan, e igualmente también por algunos sectores también de Brooklyn. Entonces, esta es una parte que es muy importante, definitivamente es un bastión demócrata. Y la importancia de esto es que el candidato que gane posiblemente va a ser el siguiente representante congresista por el estado de Nueva York.
14: Las acciones migratorias de ambos candidatos han sido notorias. Lander ha sido arrestado dos veces por tratar de evitar arrestos en esta corte y decidió enfrentar un juicio para pelear los cargos que le imputaron, según dijo, como una oportunidad para obtener información de lo que sucede adentro de este tribunal. Mientras Goldman tiene su oficina justo enfrente de la Corte de Inmigración, que se ha convertido en un punto de ayuda a los migrantes. Y es que el tema migratorio parece haberse politizado para conquistar el voto en los próximos comicios.
15: Y el epicentro es precisamente las cortes de migración. En el último año y medio hemos estado todos los días presenciando realmente momentos tremendamente dramáticos de nuestra comunidad migrante. De lo que viven en las cortes.
17: Las primarias demócratas del Distrito Congresional número 10 en Nueva York se celebran el próximo 23 de junio y son consideradas decisivas debido a la inclinación demócrata de este distrito. Desde Nueva York, Ángela González, Noticias Estrella TV.
3: Familia, es momento de ir a una pausa, pero no se mueva porque tenemos mucha más información al regresar. Ya volvemos.

0: gracias por continuar con nosotros. Les cuento que este miércoles fue el entierro de Kevin González en Durango, México. Y este caso llamó la atención porque sus padres alcanzaron a llegar para despedirse tras estar varios días en un centro de detención de ICE. Y ahora aseguran que por esto el joven se fue contento. Víctor Blázquez tiene los testimonios de la familia. Veamos.
1: Homenajes y lágrimas es parte del cómo familiares y amigos le dieron el último adiós a Kevin González, un joven de 18 años que falleció horas después de cumplir su último deseo, que sus padres fueran liberados y deportados por ICE para todos reencontrarse en Durango, a donde viajó desde Chicago.
2: Fue muy fuerte, pues nos esperó hasta que llegamos nosotros. Yo quería seguir luchando para que él estuviera bien.
1: Kevin falleció el pasado domingo 10 de mayo como consecuencia del cáncer de colon en etapa terminal. Y este miércoles recibió un homenaje en la escuela preparatoria donde estudió.
3: Despedimos a una persona que compartió aulas.
1: Para después ser llevado a una misa de cuerpo presente en la Catedral de Durango. Y finalmente llevarlo a su última morada.
4: Se pidió un deseo de despedirse de sus padres en su tierra natal, en su casa. Se le cumplió su sueño. Nos quedamos muy tranquilos de que pudimos verlo, abrazarlo, se fue en paz, se fue contento.
1: Con globos blancos y el féretro también del mismo color, Kevin será sepultado con dos de sus ositos de peluche que permanecieron al lado de él en los velorios. Además, porta la playera de su equipo favorito que lo hacía muy feliz. Su hermano Giovanni, desde Chicago, rompió el llanto al lado de un altar dedicado desde el otro lado de la frontera.
5: Estoy muy contento, todas las cosas buenas que hiciste, me llevo los bonitos recuerdos y sobre todo esta camisita que la voy a cuidar siempre, que todavía huele a ti. Y te amo con todo el corazón y como hicimos un corazón así.

0: Mientras se realizaban los funerales de Kevin, varios de sus familiares buscaron desesperadamente llegar desde Chicago para estar con él, con quien quería ser abogado. En Ciudad de México, Víctor Blázquez, Noticias, Estrella TV.
1: Muchas gracias, Víctor. En México llegaron a un acuerdo tras la polémica propuesta de adelantar las vacaciones para disfrutar del próximo Mundial del Fútbol. El descontento fue tan grande que obligó a los promotores de esta iniciativa a dar marcha atrás. Vamos con Arturo Vega hasta la capital mexicana y este desenlace.
2: Durante la sesión extraordinaria realizada este lunes entre la SEP y los 32 titulares estatales de educación, acordaron mantener el calendario escolar original para el ciclo 2025-2026, por lo que el fin de curso se realizará el 15 de julio, como fue publicado en el Diario Oficial de la Federación, y no se adelantará al 5 de junio, como propuso la Secretaría de Educación Pública la semana pasada. Esto luego del anuncio del pasado 7 de mayo que generó polémica y enojo por la propuesta de adelantar un mes el periodo vacacional, según dijeron, por la ola de calor y las fechas del Mundial FIFA 2026. Tras varias horas de sesión de la reunión plenaria extraordinaria, finalmente se dio reversa al plan anterior y se acordó el nuevo inicio de las vacaciones en julio y su conclusión los últimos días de agosto.
3: De por sí están cambiando muchas cosas en la escuela que ya no gustan. No están enseñando lo que es, están cambiando mucho la historia que a nosotros nos enseñaron. Nuestros hijos están saliendo de la escuela sin saber absolutamente nada. Sobre lo del mundial, pues creo que no tiene nada que ver con los estudios que corresponden con los niños. O sea, va a afectarlos completamente sus estudios. Y de por sí ya no les están enseñando lo que es. Pues ahora imagínate 3 meses sin estudiar y sin hacer nada.
2: Con el acuerdo votado este 11 de mayo y a un mes del Mundial, se regresa a la fecha acordada de comenzar el periodo vacacional el 15 de julio, como estaba oficialmente en el calendario del ciclo escolar 2025-2026 del Diario Oficial de la Federación.
4: Para los padres de familia, ni el Mundial de Fútbol ni la onda de calor que se vive en distintas regiones del país justifica que el gobierno federal modifique el calendario del ciclo escolar.
5: Ni el calor ni el fútbol. Lo que al gobierno le conviene en ese momento es el que no haya tanto tráfico en la ciudad. Y el calor, pues calor tenemos todo el año.
2: Finalmente, los más críticos de la propuesta, como la Unión Nacional de Padres de Familia y la Confederación Patronal de la República Mexicana, quedaron conformes asegurando se evitará el rezago académico de los estudiantes. En Ciudad de México, Arturo Vega, Vivanco, Noticias, Estrella TV.
1: Y en Cuba la crisis empeora. El gobierno admitió que se quedó sin combustible y sus reservas petroleras están completamente secas. La situación tiene desesperados a los cubanos, quienes nuevamente salieron en medio de la noche a protestar, ya que a la crisis energética se suma la crisis humanitaria. María Teresa Sarabia con la historia.
6: Las calles de La Habana vuelven a convertirse en escenarios de desesperación, donde el sonido de las cazuelas y la oscuridad reemplazan a la electricidad. Las protestas estallaron anoche en varios puntos de la capital, en medio de los apagones más severos en décadas.
7: Estamos reclamando el derecho a que nos pongan la electricidad, que llevamos más de 40 horas sin electricidad.
6: La crisis no solo es energética, también es humanitaria, con niños durmiendo en los portales por el calor, enfermos sin medicamentos, ancianos que no tienen que comer mientras los alimentos se echan a perder.
7: Vivo en una comunidad donde hay muchas personas mayores, muchas de ellas encamadas, hay muchos niños, la comida se está echando a perder dentro de los refrigeradores, la poca comida que se puede conseguir.
8: Nosotros tenemos muchachos chiquitos, tenemos que trabajar, tenemos una vida y entonces hay que descansar, necesitamos descansar.
6: Muchos cubanos ya perdieron el miedo a protestar, a pesar de que la policía sigue patrullando las calles oscuras de la ciudad para reprimir las manifestaciones. Por su parte, el gobierno tuvo que reconocer que se agotaron las reservas petroleras y el país se quedó sin combustible.
9: Que no tenemos absolutamente nada de fuel, de diésel, que no tenemos absolutamente nada de diésel, estoy siendo repetitivo.
6: Mientras tanto, crece la presión desde Washington. El secretario de Estado, Marco Rubio, aseguró en una entrevista con Fox News que la crisis es el resultado de un sistema político y económico colapsado donde la riqueza está controlada por los militares.
10: The wealth is controlled by a private, by a company owned by military generals. They take all the money. They're sitting on billions of dollars. Okay, this is a country where people are literally now eating garbage from the streets.
6: Rubio, agregó que el problema económico no puede resolverse sin cambiar a los dirigentes de la isla. En otra entrevista con la cadena NBC, afirmó que Cuba representa una amenaza para Estados Unidos y que los cambios podrían ocurrir en menos de un año. María Teresa Sarabia, Noticias Estrella TV.
1: Y así nos vamos a otra breve pausa. No le cambie porque tenemos mucha más información al regresar. Ya volvemos.

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Gracias por continuar con nosotros. En Canadá, una motocicleta terminó colgando de un semáforo después de un extraño accidente. La motocicleta chocó contra un sedán y salió disparada hasta quedar atorada en la estructura del semáforo. Equipos de emergencia hasta tuvieron que usar equipamiento especial para bajarla. El conductor de la moto sobrevivió, aunque sufrió heridas graves, mientras que la persona que manejaba el automóvil no resultó herida. Y en un hotel de Tennessee, un huésped muy inusual se convirtió en la sensación del internet al quedarse encerrado dentro de un baño. Se trata de un oso negro que ingresó a un baño exterior del establecimiento y se quedó atrapado tras cerrarse la puerta. Las autoridades lograron liberarlo sin que nadie resultara herido, aunque el lugar sí sufrió daños menores. El video, por supuesto, que se volvió viral en redes sociales. Y cambiando de tema, policías de Colorado se convirtieron en los héroes de un perro atrapado en un incendio. Agentes de la ciudad de Westminster llegaron a la vivienda que ya era consumida por las llamas. El dueño pudo salir con uno de los perros, pero el otro aún estaba atrapado. Cuando la policía ingresó al hogar, la asustada mascota intentaba esconderse, pero finalmente pudo ser rescatada sana y salva. Por suerte, a pesar del susto, nadie resultó herido, ni el dueño ni sus dos mascotas. Y el grupo irlandés U2 sorprendió al aparecer en calles del centro histórico de la Ciudad de México para la grabación de su nuevo videoclip. Los integrantes de la banda filmaron el tema Street of Dreams sobre un autobús decorado con arte urbano mexicano. La producción convocó de forma secreta a fans como extras, generando gran expectación entre los asistentes y en redes sociales. Y así, familia, hemos llegado al final de esta emisión Noticias 24 Horas, edición fin de semana. Muchísimas gracias por acompañarnos.

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1: Hola, ¿qué tal? Bienvenidos a Punto Final, el resumen de las noticias más importantes ocurridas durante esta semana en NTN 24. Les saluda con mucho gusto Angélica Trejos. Así comenzamos. Estados Unidos reactiva el caso Hermanos al Rescate de 1996 y prepara un indictment contra Raúl Castro. El Departamento de Justicia ya inició los pasos ante un gran jurado para procesar al dictador cubano por ordenar el derribo de las avionetas y el asesinato de los cuatro voluntarios.
2: No quiero comentar sobre eso. Dejaré que el Departamento de Justicia comente sobre eso, pero necesitan ayuda, como saben.
1: Y terminó la cumbre entre Donald Trump y el presidente de China, Xi Jinping. El mandatario americano declaró que evaluará retirar sanciones a petroleras chinas que compran crudo iraní como incentivo para estabilizar el estrecho de Hormuz.
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1: Iniciamos contándoles que estas son horas decisivas para Cuba. Fiscales de Estados Unidos preparan documentos de acusación formal contra el dictador cubano Raúl Castro. El máximo cabecilla de la tiranía tendría que enfrentar cargos penales en cortes federales bajo un expediente relacionado con el derribo de dos aviones de la ONG Hermanos al Rescate vinculada al exilio cubano. Los hechos ocurrieron en 1996 cuando Castro era ministro de Defensa de la dictadura y cobraron la vida de cuatro ocupantes de las aeronaves. La acusación formal, que tendrá que ser aprobada por un gran jurado, sería presentada y desclasificada la próxima semana. La investigación, liderada por el Departamento de Justicia y Fiscales Federales del Distrito Sur de Florida, está centrada en el rol directo de Castro como ministro de las Fuerzas Armadas al momento del ataque. El procedimiento detallará los nombres de las cuatro víctimas de las avionetas de la organización humanitaria Carlos Costa, Armando Alejandría, Mario de la Peña y Pablo Morales, tres ciudadanos y un residente de Estados Unidos. Al tratarse de ciudadanos de Estados Unidos y residentes legales, la Fiscalía tiene la jurisdicción exclusiva para procesar el caso bajo cargos graves de conspiración para cometer asesinato y terrorismo. En diálogo con NTN 24, el abogado Marcel Felipe, presidente del Museo Americano de la Diáspora Cubana, reveló ¿cuáles serían las bases del indictment?
2: El cargo principal va a ser conspiración para asesinar. También pueden venir otros cargos relacionados a participación en un acto terrorista. Y esos serían los cargos por la parte federal. Es posible que también vengan cargos por la parte estatal, que serían muy parecidos, ya que esto ha comenzado por la parte estatal, pero finalmente eso es lo que tenemos. Pudieran venir un poco más adelante otros cargos, no por el derribo de las avionetas ni los asesinatos de estos muchachos en alta mar, sino por la participación en el régimen en lavado de dinero, narcotráfico, y en ese caso dirigido incluso al nieto de Raúl Castro, quien ha estado llevando a cabo estos contactos con oficiales de los Estados Unidos.
1: Y fue clave que organizaciones del exilio cubano en Florida elevaran durante 30 años exigencias formales ante el Departamento de Justicia para lograr un proceso penal contra Raúl Castro. Castro es señalado de ordenar el derribo de dos aeronaves civiles que hacían labor humanitaria de rescate de balseros. Hermanos al Rescate sufrió la pérdida de cuatro pilotos cubanoamericanos. Otra causa por narcotráfico también podría ser incluida en este expediente.
3: Aumenta la presión para llevar a Raúl Castro ante la justicia de Estados Unidos. Desde el exilio cubano en el sur de Florida aseguran que el líder de facto del régimen, de 94 años, enfrenta al menos dos causas judiciales pendientes. Una por narcotráfico y otra por asesinato.
4: En los años 90 redactó ese encausamiento por el vínculo que tenía Raúl Castro directamente con el cartel de Medellín. Ese encauzamiento que hizo orgánicamente como parte de una investigación separada fue engavetado por la administración Clinton por motivos políticos, pero eso no caduca.
3: En 1993, un fiscal federal del sur de Florida evaluó cargos contra Raúl Castro por una presunta conexión con rutas del cartel de Medellín hacia Estados Unidos, citando el testimonio del narcotraficante colombiano Carlos Leder. El 24 de febrero de 1996, dos avionetas con ayuda humanitaria del escuadrón Hermanos al Rescate fueron derribadas en espacio aéreo internacional, dejando cuatro muertos, tres de ellos ciudadanos de Estados Unidos. Por ese ataque, cinco espías de la Red Avispa fueron condenados en Miami en 2001 con penas de hasta dos cadenas perpetuas.
4: Ya se estableció como ley que el hecho de que estas personas cometieron un crimen en Estados Unidos, parcialmente en Estados Unidos, sobre el cual Estados Unidos tenía jurisdicción, por ser una conspiración en Estados Unidos.
3: En un intercambio de presos, la administración de Obama los liberó en 2014. Felipe insiste en que la responsabilidad penal directa de Raúl Castro permanece intacta.
4: Raúl Castro, por separado, ha dicho que él participó, que él fue el que dio la orden, con lo cual esa admisión es suficiente para encauzarlo a él en Estados Unidos por el asesinato de esos tres ciudadanos americanos.
3: En los últimos días, congresistas del sur de Florida han intensificado la presión para reabrir el caso.
5: No se sorprendan si el Departamento de Justicia de los Estados Unidos solamente tiene que revisar lo que ya se había hecho.
3: Un escenario que ahora parece posible.

0: Primera vez desde los tribunales de Estados Unidos, casi 70 años de dictadura en Cuba.
1: El presidente Donald Trump evitó declarar sobre la acusación que estaría preparando Estados Unidos contra Raúl Castro. Al ser consultado por los periodistas, el mandatario los refirió al Departamento de Justicia y reiteró que los habitantes de la isla necesitan ayuda de forma inmediata.
2: Sobre Cuba, hay un reporte que dice que Raúl Castro podría ser acusado por el Departamento de Justicia. ¿Qué significa eso?
3: No quiero comentar sobre eso. Dejaré que el Departamento de Justicia comente sobre eso, pero necesitan ayuda, como saben. Hablamos de un país en declive, una nación fallida, un país en declive. Tenemos mucho que hablar sobre Cuba, pero quizá no por el momento.
4: Blanca y azul la avioneta, está a baja altura, avioneta.
5: ¡La tengo en captura! ¡La tengo en captura!
4: ¡La tenemos en captura! ¡Autorízalo! ¡La tenemos en captura! ¡Autorízalo!
5: ¿Qué dice la 1337?
4: ¡Es esa! ¡Autorízalo, cojones! ¡Autorízalo, cojones, que la tenemos!
6: ¡Autorízalo, destruirse!
4: ¡Primer disparo!
1: Y lo que ustedes escuchaban es la grabación de audio de los cazas militares cubanos durante el ataque de 1996. En el material de radio interceptado, que forma parte del expediente judicial, la torre de control en La Habana autorizó el disparo ilegal de los misiles en aguas internacionales y los pilotos de la dictadura celebran el impacto directo contra las aeronaves civiles desarmadas en misión humanitaria. Estados Unidos presentó el documento ante las Naciones Unidas como prueba del crimen. Y un crimen sin precedentes contra la aviación civil. Así fue el derribo de las dos avionetas de Hermanos al Rescate, esto en 1996. Veamos a continuación el contexto de este caso. Hermanos al Rescate era una organización fundada en Miami por exiliados cubanos. Su misión inicial era localizar a balseros cubanos en el estrecho de Florida, alertar a la Guardia Costera de Estados Unidos y salvarles la vida. Con el tiempo, la organización comenzó a realizar vuelos cerca del espacio aéreo cubano. En ocasiones incluso ingresó en territorio aéreo de Cuba para lanzar volantes contra el régimen de Fidel Castro, lo que causó malestar en La Habana. La apertura del expediente judicial contra Raúl Castro coincide con la misión de alto nivel del director de la CIA, John Ratcliffe, a La Habana para sostener una reunión con funcionarios del régimen. Volvemos con esta y otras noticias después de la pausa. Sigan con nosotros. Esto es Punto Final.
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1: Se los contaba antes de la pausa, la apertura del expediente judicial contra Raúl Castro coincide con la misión de alto nivel del director de la CIA a La Habana para sostener una reunión con funcionarios del régimen. Un encuentro que representa una jugada adicional en la estrategia de prisión de la Casa Blanca contra la tiranía castrista. El jefe de la Agencia Central de Inteligencia, la misma que participó en la planificación y ejecución de la operación para la captura de Nicolás Maduro, dialogó con Raúl Rodríguez Castro, nieto del ex jefe del régimen Raúl Castro, el ministro del Interior del gobierno dictatorial Lázaro Álvarez Casas y Ramón Romero Curbelo, jefe de los cuerpos de inteligencia del régimen, señalado como parte del aparato represor. Les entregó un mensaje enviado directamente por Donald Trump. Washington estaría seriamente involucrado en la isla en cuestiones económicas y de seguridad, solo si ocurren cambios fundamentales. Y esta crucial reunión del director de la CIA en Cuba, que marca un punto alto en la estrategia de presión sobre la dictadura, quedó registrada en varias fotografías. Revisemos. En esta imagen, el jefe de los servicios de inteligencia de Estados Unidos llega a una zona de oficinas en La Habana, posiblemente en el Ministerio del Interior, acompañado por su equipo de asesores y hombres de seguridad, y a bordo de una camioneta de la embajada. En un comunicado, el régimen dijo que había hablado de cooperación bilateral y seguridad regional e internacional. Veamos ahora la segunda foto publicada del encuentro. En esa imagen aparece al costado derecho Ramón Romero Curbelo, jefe de los cuerpos represivos de la tiranía cubana, extendiendo el brazo al embajador en señal de bienvenida. Ocurría instantes antes de empezar la reunión. Al lado de Curbelo se alcanza a ver el ministro del Interior del régimen, Lázaro Álvarez Casas. Cara por cara vamos a revisar quiénes son algunos de los funcionarios de la dictadura cubana que recibieron al director de la CIA en La Habana. Les estamos hablando de Raúl Rodríguez Castro, conocido como El Cangrejo. Ha sido hombre de confianza, asesor y jefe de seguridad de su abuelo Raúl Castro. No tiene ninguna sanción de Estados Unidos. Su rol como canal de negociación con Washington explicaría la ausencia. También vemos a Lázaro Álvarez Casas, quien funge como ministro del Interior de la dictadura. Es militar especializado en contrainteligencia, sancionado por el gobierno de los Estados Unidos debido a su responsabilidad directa en graves abusos de poder y violaciones a los derechos humanos. En el documento del Departamento del Tesoro menciona específicamente el caso del líder disidente José Daniel Ferrer, recordando que en septiembre del año 2019 estuvo preso en una instalación controlada por el Ministerio del Interior, donde fue golpeado, torturado y aislado. También vemos allí a Ramón Romero Curbelo, funge como jefe de los servicios de inteligencia de Díaz-Canel, militar de formación, es el encargado de operaciones de espionaje y represión a la disidencia, tampoco aparece en la lista de sancionados por Estados Unidos. Y Cuba vive otra jornada consecutiva de protestas y cacerolazos. Miles de ciudadanos continúan volcados en las calles de La Habana y otras provincias, protagonizando una de las olas de manifestaciones más severas de los últimos meses debido a un colapso absoluto del sistema eléctrico. Más de la mitad del país permanece sin servicio de energía, lo que les impide hacer cosas tan esenciales como encender un fogón, conservar en la nevera la comida, la poca comida que tienen, hacer funcionar un ventilador o simplemente iluminar sus casas y barrios por las noches. El régimen reprime con cortes de datos móviles e internet en zonas de manifestaciones para frenar la transmisión de videos en vivo y el acceso a redes sociales de los manifestantes. Y seguiré alzando mi voz hasta que Cuba sea libre. Con esta frase cargada de determinación, la dama de blanco y disidente cubana Sisi Abascal Zamora llegó a Miami tras 5 años de prisión injusta por participar en las protestas del 11 de julio de 2021 en contra de la dictadura. Abascal arribó al Aeropuerto Internacional de Miami en un escenario de exilio forzado luego de que el régimen castrista condicionara su liberación en la prisión de mujeres de La Matanza a la salida inmediata e indefinida de territorio cubano. Esa extradición directa desde las celdas forma parte de una estrategia sistemática para desmantelar el liderazgo disidente dentro de la isla. Sisi Abascal entregó su primera entrevista en libertad a NTN 24 desde Miami, a donde pudo llegar gracias a una visita humanitaria, una visa humanitaria que le fue otorgada por el Departamento de Estado. El relato que ustedes verán a continuación relata la valentía de Sisi, un símbolo vivo de resistencia y de la lucha incansable que continúa dando el pueblo cubano por la democracia y por el respeto de los derechos humanos.
2: ¿Cómo estás? ¿Cómo te sientes? Quiero que me expreses un poco. Han sido las últimas horas muy complejas, pero estás en libertad. ¿Cómo te sientes, Sisi?
3: Quiero agradecerle primero que todo por estar en el programa. Yo me siento bien, estoy un poco abrumada porque el cambio ha sido muy, muy radical, un encierro a un país de libertad. Estoy un poco con sentimientos encontrados.
2: Cuando saliste, abrazaste a tu madre, fue lo primero que hiciste también a tus familiares, a tus seres queridos. Cuéntame ese momento.
3: Ese momento yo diría que es único. Cuba me duele mucho más que hace 4 años atrás. Fue muy difícil tomar la decisión, lo hice por problemas de salud.
2: Mientras tú estás aquí en libertad, ahora mismo hay miles de cubanos que están en las calles protestando y muchos también pueden morir en el intento. ¿Cuál es tu mensaje que les quieres hacer llegar a ellos?
3: Tengan esperanza. Yo desde aquí, junto con mi familia, alzaremos nuestras voces hasta que Cuba sea libre. Ellos no están solos.
2: Queríamos preguntarte acerca de Jonathan David Muir, este joven de 16 años, adolescente, que sigue preso y que está muy delicado de salud. ¿Qué sabes de él? ¿Cómo se encuentra?
3: No sé cómo se encuentra, solo sé lo que se comenta en las redes. No he podido hablar con su familia.
2: ¿Y usted conoce alguna situación?
4: Sí, claro, estamos al tanto de él. Es menor de edad, tiene 16 años, es hijo de un pastor, muchacho que presenta lesiones en la piel, que está en una prisión de régimen severo, que solo fue a manifestarse con su familia, como las demás personas que fueron, y en estos momentos está enfrentando un proceso penal que no sabemos... Nada más, hay que esperar, pero sí quiero que todo el mundo conozca que es un menor de edad y que está presentando problemas de salud.
2: ¿Cómo se dio tu salida de prisión? Tengo entendido de que todo parte porque tienes una dolencia. Explícanos de qué se trata.
3: No quisiera dar muchos detalles porque todavía no tengo un dictamen médico. No sé si es cierto o no, hasta que no tenga la confirmación. No,
2: y es que tengo entendido de que nunca te dieron un historial clínico, nada de eso.
3: No, nunca me lo dieron, se vio a la fiscalía, a la misma prisión, y ellos se negaron.
2: Pero una vez que sucedió esto, ¿se te acercaron, tengo entendido, agentes del régimen cubano? ¿Y qué te dijeron?
3: Me hacen la propuesta de una salida del país por problemas de salud. Yo acepto, pero me dicen que la primera que tenía que salir del país era mi mamá. Si mi mamá no salía, no me la iban a dar.
1: Nos vamos a la pausa en Punto Final. Al volver les contaremos sobre la visita que hizo el presidente de Estados Unidos, Donald Trump, a China. ¿Cuáles fueron los acuerdos logrados con su homólogo Xi Jinping? Ya les contamos.
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1: Gracias por continuar con nosotros. Donald Trump ya está en Washington tras concluir la cumbre con su homólogo chino Xi Jinping. Antes de volar, los mandatarios sostuvieron un último encuentro para cerrar la visita de Estado. Ambos acordaron presionar juntos para reabrir el estrecho de Hormuz. Trump afirmó que contempla retirar sanciones a las refinerías chinas que usan petróleo del régimen ayatolá. Las impuso al inicio de la operación Furia Épica. En cuanto a Taiwán, especificó que no quiere ver a Estados Unidos metido en una guerra de 15.000 kilómetros de distancia.
2: El presidente Trump aseguró estar considerando levantar sanciones contra las refinerías chinas que usan crudo iraní. Hay que tener en cuenta que el 45% del petróleo que importa China proviene del estrecho de Hormuz. Donald Trump reconoció a bordo del Air Force One en su regreso de la visita de Estado a China que habló sobre esa cuestión con el presidente Xi Jinping. Dice estar contemplando esa posible retirada de sanciones, pero aún no ha tomado una decisión al respecto.
3: Señor, ¿consideraría sanciones petroleras chinas que compren petróleo iraní?
4: Bueno, hablamos sobre eso y tomaré una decisión en los próximos días, sí que hablamos de eso.
2: Por cierto, que el presidente Trump también confirmó que descarta por el momento, atención, descarta el mandatario de Estados Unidos la última propuesta de Irán enviada a Estados Unidos a través de Pakistán. Dice Trump que no le gustó la primera fase y por eso, simplemente, palabras textuales, la descarta.
5: ¿Rechazó usted la última propuesta de Irán o en qué punto está?
4: Bueno, la miré. Y si no me gusta la primera oración, simplemente la desecho.
2: Y ojo, porque el presidente Trump también desveló otra de las cuestiones sobre las que tuvo conversaciones con el presidente chino Xi Jinping. Taiwán estuvo encima de la mesa. Dice el presidente Trump que el mandatario asiático descarta por el momento acciones militares, que no está interesado en una guerra en Taiwán. Al hacer esas declaraciones, Trump dijo también que tiene mucho respeto por Xi Jinping.
4: El presidente Xi y yo hablamos mucho sobre Taiwán. Él cree que no puede tener nada que ver con lo que están haciendo. Él está muy en contra de lo que están haciendo. Hablamos sobre Taiwán, hablamos sobre Irán muchísimo. Creo que tenemos un buen entendimiento sobre ambos temas. Sobre Taiwán, él no quiere una lucha por independencia porque sería una confrontación bastante fuerte y dejé que hablara. No, yo no comenté, lo escuché. Tengo mucho respeto por él.
2: Pero a lo largo de los últimos años, China ha intimidado reiteradamente a Taiwán con presión militar. Fíjense en este gráfico, porque ha habido incursiones en el espacio aéreo, ejercicios militares, simulaciones de bloqueo que han elevado la presión. Revisemos las principales acciones en 2021, 972 incursiones aéreas chinas en el espacio aéreo de Taiwán. En el 22, ejercicios militares masivos alrededor de la isla, incluso lanzamientos de misiles balísticos cerca de Taiwán y simulación de bloqueos marítimos. En 2024, ejercicios militares, simulaciones de bloqueo de puertos, despliegues de marina, fuerza aérea y guardia costera frente a Taiwán. Y en 2025, al menos 3.700 incursiones sobre su espacio aéreo. Y este viernes concluye también con una anécdota. La ha protagonizado el presidente Trump, quien se refirió a esta fotografía, la de Marco Rubio vestido con la misma ropa deportiva que llevaba Nicolás Maduro al momento de su captura. Dice el presidente de Estados Unidos que al secretario de Estado le queda muy bien.
5: Vio al secretario Rubio en la sala de reuniones el otro día. ¿Qué piensa de eso?
4: ¿Está hablando sobre su vestuario? Sí. Me pareció que se veía muy bien con ese vestuario. No lo sé si yo lo haría, pero se veía muy bien. Creo que es maravilloso. Creo que se veía bien.
1: Y en una medida sin precedentes, la delegación de Estados Unidos que viajó a China tuvo que dejar atrás sus dispositivos electrónicos personales para reducir el riesgo de hackeos y espionaje. Una medida conocida como apagón digital. Y no solo eso, al regresar los funcionarios de la Casa Blanca e incluso los periodistas que iban a bordo del avión presidencial fueron obligados a desechar todos los objetos que los chinos les habían regalado. Natalia Cabrera desde Washington con toda la información.
6: La delegación de Estados Unidos que viajó a China llevó a los grandes de la tecnología como Elon Musk y Tim Cook, pero dejó en casa sus teléfonos personales y también otros dispositivos como relojes inteligentes, tabletas y computadores portátiles. Básicamente cualquier elemento que tuviera acceso a Internet, y los reemplazó con teléfonos análogos, estos teléfonos que se conocen como burning phones o teléfonos desechables, que están limpios, sin ninguna información, así si alguien podía acceder a ellos, no iba a encontrar nada. Además, tenían la orden clara de no conectarse a ninguna red Wi-Fi pública. Tampoco podían cargar sus objetos en puertos desconocidos y tampoco utilizar cables chinos, esto para evitar la instalación de software de vigilancia. Medidas que parecen de película, pero que responden a las amenazas verificadas por parte de la inteligencia de Estados Unidos, que considera a China como uno de los sistemas de cibervigilancia más sofisticados del mundo. Así nos lo explicaba Camilo García, experto en ciberseguridad.
7: Eso existe, es una realidad y existe evidencia técnica de la existencia de estos grupos, aunque por una parte, pues esto lo dice el gobierno de Estados Unidos, China siempre lo ha negado, pero la evidencia técnica y los informes están. Entonces, sí estamos en un mundo en el cual la posibilidad real de intrusión, de espionaje, es una realidad técnica.
6: Y no solo nada personal podía ir a China, sino que además nada que les hubieran entregado los chinos podía regresar a Estados Unidos. Una periodista que iba a bordo del Air Force One, la delegación del presidente que viajó, contó cómo funcionarios de la Casa Blanca recolectaron las credenciales de prensa y todos los elementos que los chinos les habían entregado y los desecharon en una caneca antes de despegar. Adicionalmente, también botaron estos teléfonos desechables de los funcionarios de la Casa Blanca.
8: El personal de Estados Unidos tomó todo lo que los funcionarios chinos entregaron, credenciales, teléfonos desechables del personal de la Casa Blanca, pines para la delegación, lo recogió antes de que subiéramos al Air Force One y lo arrojó a un contenedor al pie de las escaleras. No se permitió nada procedente de China en el avión, despegaremos en breve rumbo a Estados Unidos.
6: Y ya en el avión le preguntaron al presidente Donald Trump si esto había sido parte de las discusiones con su homólogo chino, si habían hablado de los ciberataques y la vigilancia. Lo que dijo el presidente es que prácticamente es un problema sin solución, pues ambos países se espían mutuamente.
9: ¿Habló con él sobre los ciberataques que él ha hecho en los Estados Unidos?
10: Lo hice. Él habló también sobre ataques que hicimos en China. Lo que ellos hacen, nosotros también lo hacemos. El espionaje, hablan del espionaje, nosotros también lo hacemos.
11: Yo estoy hablando sobre espionaje, no de infraestructura. La cuestión que me fue preguntada ayer fue, ¿y qué del hecho de que China está espiando en los Estados Unidos? Yo dije, bueno, una de esas cosas, porque nosotros sí que espiamos también sobre ellos.
6: A los funcionarios de la Casa Blanca también les dieron órdenes de tener las discusiones de temas sensibles personalmente, y adicionalmente, cuando regresen a casa, sus teléfonos van a ser inspeccionados para verificar que en definitiva no haya ningún software de vigilancia en ellos.
1: Muy bien, Alligator Alcatraz cierra sus puertas en el estado de la Florida, un centro de detención para indocumentados conocido por las polémicas que surgieron en torno a su legalidad. Volvemos con esa y otras noticias después de la pausa. Eso es Punto Final.
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1: Seguimos con más información. Alligator Alcatraz cierra sus puertas en el estado de la Florida, un centro de detención para indocumentados conocido por las polémicas que surgieron en torno a su legalidad. Una noticia que causa controversia por la millonaria inversión de Florida para la construcción de este complejo que no completa ni un año de funcionamiento. Galo Arellano, periodista de NTN 24, con el informe.
2: Se lo inauguró con bombos y platillos, pero en menos de un año, el controversial centro de detención Alligator Alcatraz cerrará sus puertas en junio, dejando al estado de la Florida endeudado y con serias denuncias de corrupción. El Alcatraz de los Caimanes como centro de detención no va más. Según el diario The New York Times, debido a los altos costos de su operación, será desmantelado. Y para junio, todas las carpas que albergan jaulas para retener a los inmigrantes arrestados durante las redadas del Servicio de Inmigración serán desmontadas con la misma rapidez con la que las armaron.
3: Tal vez todas las personas que estén en ese centro van a ser transferidas a otros sitios, en Luisiana, en Georgia, en Texas, por ejemplo, tal vez en otros centros de detención acá en la Florida.
2: Alligator Alcatraz fue para el presidente Donald Trump un símbolo de la dureza de su política de inmigración. Incluso la visitó personalmente en julio de 2025.
4: Las serpientes son rápidas, pero los caimanes son más rápidos. Vamos a enseñarles cómo huir de un caimán. No corran en línea recta. Miren, así. ¿Y saben qué? Sus posibilidades aumentan alrededor del 1%. No es algo bueno.
2: La oficina del gobernador de la Florida, Ron DeSantis, no ha confirmado oficialmente el fin de estas instalaciones, construida sobre la pista de un aeropuerto localizado en una zona protegida de los Everglades de la Florida, donde se habrían procesado a unos 22.000 detenidos desde que abrió en el verano de 2025. Las denuncias de abusos a los derechos humanos no faltaron.
3: Un montón de jaulas en carpas donde se torturaron inmigrantes, y no lo digo yo, lo dicen organismos internacionales como Amnistía Internacional, que hubo maltrato que se eleva a la designación de tortura.
2: El costo de operación de este centro era de aproximadamente $1 millón diarios, dinero que provenía de las arcas del Estado y no de cuentas federales. Su construcción costó casi $1 mil millones y se ha visto empañada con denuncias de corrupción.
3: Literalmente dio contratos a las compañías favoritas y se descubrió que muchas de estas compañías eran contribuyentes a las campañas políticas del gobernador y sus aliados en Tallahassee.
2: Todavía no se sabe el día exacto de junio en el que prácticamente se cerrarán las puertas de Alligator Alcatraz. La mayoría de los detenidos que todavía permanecen aquí serán trasladados a otras facilidades, sobre todo vía aérea. Esta es la información que les tengo. Soy Galo Arellano, reportando para NTN 24. Seguimos con ustedes.
1: Avanzamos con otras noticias de la semana y mucha atención. La petrolera Chevron tiene tres incertidumbres críticas sobre el negocio en Venezuela. Uno, la seguridad jurídica, la estabilidad financiera y la confianza institucional. NTN 24 obtuvo el audio de la rendición de cuentas de inicio de mayo en la que el director de la compañía confirma ante ejecutivos, analistas financieros, grandes inversionistas y accionistas que esperarán hasta el año 2027 para saber si ya hay condiciones para aumentar la inversión en Venezuela.
5: Seguimos aprovechando nuestra profunda experiencia y presencia histórica para crear una opción de futuro. Hace dos semanas anunciamos un canje de activos con PDVSA. Hay indicadores de desarrollos positivos en el país, pero aún persisten interrogantes. Los términos fiscales no están claros. Han indicado rangos para impuestos y regalías, y aún hay asuntos que deben resolverse en relación con la resolución de disputas, entre otros. Por lo tanto, continuaremos operando en el modo en que estamos ahora, lo cual ha generado cierto crecimiento en los últimos años, y de hecho, también este año. Sin embargo, necesitamos ver mayores avances antes de destinar más capital. Contamos con una gran base de recursos allí y podríamos incrementarla.
1: Y en esa llamada el Ejecutivo también revela que por ahora mantienen operación para lograr saldar los $1.500 millones que PDVSA les adeuda. Y es que su plan consiste en seguir cobrando esa deuda en las condiciones actuales para quedar totalmente saldados en el año 2027. El directivo subrayó que aunque el actual precio del petróleo ha acelerado la devolución del dinero pendiente, la petrolera requiere mecanismos sólidos antes de comprometer nuevos recursos financieros en territorio venezolano. Por ahora, Chevron no pondrá capital fresco o inversiones adicionales y seguirá limitando su operación a reciclar su flujo de caja.
5: Seguimos reciclando flujo de caja y todavía tenemos deudas por recuperar. Obviamente, la estamos recuperando a un ritmo más rápido en un entorno de precios como el actual. Iniciamos el año con, en cifras aproximadas, algo cercano a $1,500 millones en cuentas por cobrar. Creo que aún mantendremos algún nivel de saldo cuando lleguemos al final de este año, pero será mucho menor al actual, y considero que probablemente estaría completamente liquidado en algún momento de 2027. Para cuando lleguemos a 2027, algunas de estas preguntas abiertas a las que me referí probablemente ya estarán aclaradas y podremos brindar mayor orientación sobre lo que podríamos hacer en relación con la inversión de capital. En cualquier escenario, seguimos siendo el incumbente mejor posicionado, con personal en el terreno, operaciones, cadenas de suministro y recursos contractuales, entre otros, que nos colocan en una muy buena posición para ser un actor importante allí, siempre y cuando veamos mayores avances.
1: Nos vamos a la pausa en Punto Final, una semana de noticias de NTN 24. Ya volvemos.
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1: La administración de Delcy Rodríguez anunció el lanzamiento de un proceso para la reestructuración de la deuda pública externa del país y de PDVSA. El régimen del país suramericano dijo que comienza una nueva etapa y que buscará cumplir sus compromisos de manera sostenible. Venezuela debe miles de millones de dólares a inversionistas, a bancos, países y empresas, y muchas de esas deudas están sin pagar desde 2017. El anuncio llega justo cuando Estados Unidos ha flexibilizado sus sanciones al país luego de capturar al dictador Nicolás Maduro en enero pasado y abrir una nueva etapa en sus relaciones con Caracas, que recientemente también reingresó al Banco Mundial y al Fondo Monetario Internacional. Aunque no existen cifras oficiales, según informó el pasado marzo Transparencia Venezuela, la deuda externa está estimada en más de 170 mil millones de dólares. En el comunicado, el gobierno de facto señala que fueron supuestamente las sanciones financieras impuestas desde 2017 las responsables de que Venezuela incumpliera sus compromisos financieros durante los últimos años.
2: Esta decisión tiene un objetivo central: poner la economía al servicio del pueblo venezolano y liberar al país de la carga de la deuda acumulada, garantizando su futuro y un renacer de prosperidad, justicia e igualdad. Venezuela demostró a lo largo de los años solvencia, cumpliendo a cabalidad con todas sus obligaciones internacionales. Esta capacidad y voluntad por cubrir nuestros compromisos financieros se vio impedida a partir del año 2017, producto de sanciones financieras. Esta es una decisión responsable, nacionalista y social. Su objetivo es reconstruir la capacidad del país para movilizar financiamiento, atraer inversiones, estabilizar la economía y mejorar materialmente la calidad de vida de cada venezolano.
1: Seguimos en Venezuela. Familiares de presos políticos respondieron a Donald Trump con gritos desgarradores. No estamos bailando, estamos llorando. En Caracas, ellos salieron a las calles junto a estudiantes a protestar contra la dictadura de Delcy Rodríguez y exigir libertad. Rechazan la indolencia por parte del régimen sobre la muerte de los presos políticos bajo custodia.
3: ¡Yo no estoy bailando! ¡Yo no estoy disfrutando, Donald Trump! ¡Nosotros no estamos bailando! ¡Nosotros estamos llorando a los difuntos de su gobierno!
4: Familiares de presos políticos y estudiantes universitarios tomaron la principal autopista de la capital venezolana y con sus consignas exigieron justicia por la muerte de presos políticos bajo custodia del Estado, pero también libertad para todos los que permanecen tras las rejas.
5: Con la muerte de Víctor Quero son 27 familias que todavía seguimos esperando que haya justicia verdadera.
6: Nosotros no vamos a esperar que se muera otra persona en custodia del Estado. Ellos tienen que hacerse responsables y hacer justicia por el caso de Víctor Hugo Quero Nava.
4: Y es que al consultar a cualquier familiar de un preso político, su mayor temor es que pueda perder la vida en prisión por alguna tortura, las pésimas condiciones de reclusión o por la depresión que hoy enfrentan muchos de ellos. Así lo expresaron este miércoles, por ejemplo, la señora Ruth Molero, quien tiene cuatro familiares presos, entre ellos Samantha Hernández, la única adolescente que queda detenida en el país, o también la señora Marilu Novoa, quien tiene a su hijo preso en el Rodeo 1.
7: El temor de un familiar es que nos pase esto que le ha pasado a Víctor Hugo. El dolor de esa madre es el dolor de todas nosotras.
8: Porque un hijo detenido es un susto palpable que tenemos.
4: Desde el Comité por la Libertad de los Presos Políticos advierten que son al menos 27 los presos políticos que han fallecido bajo custodia del Estado, pero también advierten sobre otra situación que les asusta muchísimo, que son los intentos de suicidio en prisión. Indican que tan solo este fin de semana fueron reportados 3.
5: Esta semana hemos recibido reportes de intentos de suicidio por falta de respuesta a todas las denuncias que hemos hecho como víctimas y que el Estado venezolano sigue haciendo caso omiso.
4: Uno de estos 3 casos es el de Ricardo Fonseca, detenido en el Fuerte Guaycaipuro bajo inhumanas condiciones de reclusión. Su hermana Mayra Morales lo visitó este fin de semana y es estremecedor el relato de cómo se dio cuenta que su hermano había intentado quitarse la vida.
9: Le toco la mano y siento que él tiene algo acá y yo entre los besos que le estoy dando porque lo estoy viendo, cuando le volteo la mano veo que mi hermano se estaba cortando las venas y bueno, eso fue algo muy fuerte para mí en ese momento. Su respuesta fue que está cansado, está mal por todos los que están enfermos. Ya de aquí para allá yo lo que tengo es nervios con lo que él de repente pase por su mente en estos días.
4: De Caracas, Luis Alejandro Laya para NTN 24.
1: Última pausa en Punto Final, una semana de noticias de NTN 24. Volvemos.
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1: Un agente de la policía en Tennessee ejecutó un heroico rescate de una madre y sus dos hijos durante un incendio devastador en un complejo de apartamentos. El agente arribó al lugar antes que los bomberos y detectó las llamas bloqueando la entrada principal de la estructura. Ante los gritos de auxilio, ingresó al inmueble lleno de humo para alcanzar la segunda planta, donde puso a salvo a la niña de 4 años, a su hermano de 10 y a la madre de ambos. La cámara corporal de lo oficial documentó el paso a paso de la evacuación y el momento posterior en el que el uniformado utilizó un extintor para frenar el avance del fuego. Los bomberos controlaron las llamas 20 minutos después. Ninguno de los integrantes de la familia, por fortuna, resultó herido. Y también tenemos que contarles que cientos de aviones de Spirit Airlines permanecen inmóviles bajo el sol del desierto de Arizona, creando una de las imágenes más impactantes de la aviación reciente. Las que antes eran aeronaves llenas de pasajeros cruzando Estados Unidos, hoy forman parte de los llamados cementerios de aviones. Esto luego del colapso definitivo de la aerolínea el pasado 2 de mayo. Las aeronaves están siendo ubicadas en plataformas de almacenamiento. Solo el aeropuerto de Goodyear ya acumula más de 80 aviones bajo custodia, convirtiendo esta operación de resguardo en la mayor liquidación y desaparición de una aerolínea de Estados Unidos en el último cuarto de siglo. El cierre operativo de Spirit Airlines deja un balance de 1,8 millones de pasajeros afectados y más de 9.000 vuelos cancelados correspondientes solo al mes de mayo. Y de esa manera hemos llegado al final de Punto Final, una semana de noticias de NTN 24. Recuerden que ustedes pueden seguirnos a través de nuestras redes sociales, estamos en X como @NTN24 y también estamos en nuestra página web www.ntn24.com. Muchas gracias a ustedes como siempre por su compañía, les informó Angélica Trejos y nos vemos en la próxima.

0: Hola, ¿qué tal, familia? Bienvenidos a una emisión más de Noticias 24 Horas, edición fin de semana. Yo soy Karen Marroquín. Muchísimas gracias por acompañarnos. Así comenzamos. Florida podría cerrar en junio el controversial centro de detención migratorio conocido como Alligator Alcatraz, ubicado en los Everglades. Reportes indican que los más de 1,000 detenidos serían reubicados en las próximas semanas, mientras crecen las críticas por los altos costos de operación y las condiciones del lugar. Ronald Dacha nos tiene la historia y las reacciones.
1: Una buena noticia para cientos de miles de inmigrantes y activistas que durante meses han pedido el cierre de este centro de detención ubicado en los Everglades, en la Florida, conocido como el Alcatraz de los Caimanes, el cual, de acuerdo a una información del New York Times, cerraría el próximo 1 de junio. De acuerdo a la publicación, el mantenimiento de esas instalaciones era demasiado costoso y se comunicó a los proveedores sobre el cierre el martes en la tarde.
2: Esto es un campo de concentración. Inhumano lo que sucede ahí adentro. En unos cubículos, 30 y pico de personas hacinados unos al lado de otros.
1: La señora Lisette Moll, cubana, hace unos días pudo sacar a su hijo Ahmed Tejera, quien sufrió por más de 5 meses en el Alcatraz de los Caimanes y casi pierde la vida víctima de una infección.
2: Inclusive se baja de la cama, de la litera, dice que pierde conocimiento y empezaron a llamar a los guardias.
1: La señora Lisset, sobreviviente de cáncer, no cree todavía que el Alcatraz de los Caimanes cierre.
2: Cuando yo lo vea, yo lo creo. Yo estoy oyendo eso, déjeme decirle, desde

0: Hace 5 de octubre que mi hijo entró en Alcatraz.
1: Activistas e inmigrantes festejan el cierre del Alcatraz de los Caimanes, que de acuerdo a proyecciones de expertos, el costo de funcionamiento de este centro, abierto en julio del 2025, habría sido de 1.400 millones de dólares, dinero federal, y que todavía no se habría pagado al estado de la Florida 608 millones de dólares.
2: Un millón de dólares por día se gastaba, mientras acá la gente no sabe cómo pagar la renta. No es solo que lo tienen que cerrar, sino que tienen que rendir cuentas de todo el dinero que se gastó ahí, que era dinero de los contribuyentes y dinero que se tenía que usar para emergencias.
1: La gran preocupación para los familiares y los 1.400 recluidos actualmente en Alcatraz de los Caimanes es dónde van a ser transferidos.
3: Si conoces quién es el oficial de deportación que está manejando el caso, puedes contactar a ese oficial de deportación y solicitar que sea transferido a un centro específico a través de la oficina de CROM, de ICE, que está en CROM, porque ellos son los que manejan la parte administrativa de este centro de detención que está cerrando.
1: Carlos Bermúdez, de Immigration No Complication, además nos dice que se puede hacer un pedido sobre condiciones especiales para inmigrantes recluidos con problemas de salud. Para Estrella News, soy Ronald Acha.
4: Gracias, Ronald. La administración del presidente Trump propone una medida muy arriesgada, importar carne al país para que disminuyan los precios de este producto. La propuesta podría generar descontento en el sector agropecuario, pues podría significar grandes pérdidas. Rubén Pereira con los detalles.
5: Tan solo la carne molida cuesta actualmente alrededor de 40% más que hace 5 años. Ante estos altos precios, la administración Trump prepara una suspensión temporal de ciertas cuotas arancelarias para permitir el ingreso de más carne extranjera con menores impuestos y así aumentar la oferta en el mercado.
6: Bastante cara siempre. Los precios subieron más rápido que de costumbre, o sea, de repente.
5: La Casa Blanca asegura que la medida busca enfrentar una escasez histórica de ganado en Estados Unidos que podría tomar años en recuperarse. Actualmente, cerca del 20% de toda la carne consumida en el país ya proviene del extranjero y las importaciones podrían alcanzar casi 6.000 millones de libras en este año.
7: La carne se embarca de Argentina, Brasil, de donde venga, México, tiene que viajar, llegar al centro de distribución, certificarse, distribuirse, par de meses.
5: Y aunque la medida podría dar cierto alivio a consumidores, también genera preocupación entre productores ganaderos estadounidenses, quienes temen que más importaciones terminen afectando todavía más sus ganancias. Brasil, por ejemplo, exportó 795 millones de dólares en carne hacia Estados Unidos durante el primer trimestre del año, mientras sus exportaciones aumentaron un 21% en comparación con el año pasado. Y mientras consumidores y negocios esperan pronto pagar menos por la carne, expertos advierten que sequías y problemas de transporte podrían seguir presionando los precios. Para muchos negocios que dependen diariamente de la carne, cualquier reducción en costos podría representar un respiro. Sin embargo, analistas consideran que estas medidas tendrían un efecto gradual y también un importante componente político, en momento donde la inflación alimentaria sigue siendo una de las mayores preocupaciones.
8: Es un costo también estar cambiando los precios del menú, también es otro costo adicional. Entonces, si el gobierno piensa importar carne para que los precios estén más justos, más equilibrados, es muy buena opción.
5: Rubén Pereira, Noticias Estrella TV.
4: Gracias, Rubén. Pasamos a Nueva York, donde un reciente estudio demostró que más del 70% de familias latinas tiene problemas para cubrir sus gastos básicos. Y es que el costo de vida va en aumento y los neoyorquinos sienten que los salarios se están estancando. En Nueva York, Ángela González tiene los detalles.
9: 8 de cada 10 hogares hispanos no alcanzan a cubrir los costos de vivir en Nueva York, es decir, el 78% de la población hispana en la ciudad. Esto según un informe de NYC Opportunity. Y cada vez más familias recurren a subsidios. María dice que fue aceptada en la sección 8 de ayuda para pagar la renta.
10: Me colocó en la sección 8, que cualifiqué por ser de bajo recurso. Entonces yo pago en según mi income. Y la sección 8 paga el resto porque mi apartamento está supuesto a pagar $5,000 al mes.
9: Ella no está sola. La brecha de ingresos crece sin freno. Para mantener un nivel de vida en el año 2020, una persona necesitaba $5,100 mensuales y ahora necesita $6,400 mensuales, es decir, $1,300 adicionales para sobrevivir en la Gran Manzana. El precio de los alquileres, el encarecimiento de los alimentos, el cuidado infantil, servicios y seguro de salud vienen aumentando de manera desproporcionada los salarios y, según el Centro de Investigaciones Pew, afecta directamente a los latinos.
11: Todo sube. El precio de leche sube, el precio de renta sube, por lo que te pagan tiene que subir también.
9: La media de ingresos familiares es de casi $49,000 anuales y el costo para cubrir las necesidades esenciales llega casi a $77,000 al año, lo

0: Para nada, y no le quieren pagar lo que tiene que pagarle a la persona. Ahora sí me toca vivir con los padres míos, sí.
1: Wow.
0: Aunque no pueda hacerlo solo. Es increíble.
1: Los altos costos también están obligando a las familias hispanas a irse de la ciudad o a buscar viviendas más pequeñas. Desde Nueva York, Ángela González, Noticias Estrella TV.
2: Muchas gracias, Ángela. En Tucson, Arizona, el temor a los operativos migratorios ha llevado a activistas a crear un mapa comunitario para alertar sobre la presencia de ICE. El proyecto llamado Tucson Migra Maps documenta redadas y vigilancia. María Teresa Sarabia tiene los detalles.
3: Por favor, toda la gente que esté alrededor, no abran las puertas. Está el ICE aquí, no abran las puertas.
4: En Tucson, Arizona, la actividad de ICE en el último año desde la llegada de la administración Trump 2.0 es frecuente. Las detenciones de la migra en la región se triplicaron. En 2024 hubo menos de 200 detenidos y para junio de 2025 más de 800. Entonces surgió Tucson Migra Map, proyecto comunitario que documenta los operativos, retenes, vigilancia aérea y detenciones de ICE en las áreas que ven en estos videos.
3: Bueno, más que nada este mapa se hizo de toda la interacción con las vigilancias de las diferentes agencias de policíacas, ¿no? Era principalmente para ICE y Border Patrol, el HSI, todo eso, pero no empezamos a ver la colaboración de diferentes agencias con ellos.
4: La zona sur de Tucson es la más impactada por los operativos y buscan alertar a sus residentes.
3: Pues más que nada queremos que vean el corredor, ¿no? Porque, por ejemplo, tenemos muchísimas detenciones aquí en el sur, por ejemplo, estuvieron yendo muchísimas veces al súper, teníamos llamadas diarias.
4: Esta investigación, en la que también participó un geógrafo de la Universidad de Arizona, detalla los patrones de acción de los agentes, como la hora predominante de los operativos por las mañanas, la región predominante, los centros de detención y los vehículos que utilizan.
3: Si hay algún carro parqueado, si tienen prendido el aire acondicionado, los carros por lo general que traen son carros nuevos, tienen los vidrios muy oscuros, tienen el aire prendido y no puedes ver nada para adentro.
4: La investigación incluye también el operativo en el Taco Giro, donde la congresista Adelita Grijalva también le lanzaron gas pimienta durante una redada. El grupo Respuesta Rápida y Tucson Migra Map documentaron hasta abril de 2026 aproximadamente 526 incidentes de operativos migratorios en Tucson y 300 se confirmaron e incluyeron en el mapa. María Teresa Sarabia, Noticias Estrella TV.
2: Es momento de ir a una pausa, pero no se mueva porque tenemos mucha más información al regresar aquí en Noticias 24 Horas, edición fin de semana. Ya volvemos.

0: gracias por continuar con nosotros. Reportes desde México señalan posibles acercamientos entre hijos de Joaquín El Chapo Guzmán y autoridades de Estados Unidos. Esto en medio de la presión contra el cártel de Sinaloa. La información indica que Iván Archibaldo Guzmán podría buscar beneficios legales a cambio de cooperación, aunque no hay confirmación oficial. Desde México, Vicente Calderón nos tiene los detalles.
1: Iván Archibaldo Guzmán, uno de los dos hijos del Chapo Guzmán que siguen libres, podría estar negociando su entrega con las autoridades norteamericanas, que ofrecen una recompensa millonaria por su captura. Así lo afirma un reportaje del diario Los Angeles Times, citando dos fuentes anónimas que aseguran que las conversaciones iniciaron el año pasado. De acuerdo con el rotativo, Iván Archibaldo y su medio hermano Jesús Alfredo están atentos a los beneficios que logren Ovidio y Joaquín, también hijos del Chapo, detenidos en Estados Unidos.
2: Hay negociaciones para obtener información a cambio de beneficios.
1: El antropólogo Víctor Clark ve lógica esta hipótesis.
2: Desde el momento en que cruzaron 17 de sus familiares de manera legal a Estados Unidos, eso ya indicaba una negociación mayor. Seguramente que lo está haciendo a cambio de información importante.
1: Dice que ante el endurecimiento de las políticas de Trump contra los cárteles, podría ser la mejor alternativa para los acusados.
2: Saben que hoy hay una gran posibilidad de que venga por ellos.
1: Esta supuesta colaboración podría aportar evidencias para el juicio que preparan contra el gobernador de Sinaloa, Rubén Rocha, y 9 de sus funcionarios. La Fiscalía del Sur de Nueva York pidió a México su extradición, acusándolos de coludirse con los chapitos, presuntamente dirigidos por Iván Archibaldo, para ganar su elección a cambio de proteger sus operaciones de narcotráfico. El exdirector de la DEA recuerda que hay otro prófugo importante en esta trama criminal.
3: Es un personaje que ha cogido mucha fuerza después de que fue capturado su hermano, el Chapo Guzmán.
1: Se refiere a Aureliano Guzmán Loera, alias El Guano, que supuestamente escapó a un reciente operativo para aprenderlo.
3: Desempeña un papel fundamental y estratégico.
1: Actualmente las autoridades estadounidenses también están enjuiciando a Ismael El Mayo Zambada, el otro fundador del cártel de Sinaloa. En Tijuana, Vicente Calderón, Noticias Estrella TV.
0: Gracias, Vicente. Pasamos a Oaxaca, donde una joven de tan solo 23 años se dedica a transformar el barro negro en hermosas piezas de artesanía. Una de sus más recientes creaciones ha llamado la atención por mezclar su arte con el Mundial del Fútbol que se avecina. Víctor Blázquez con su historia. Veamos.
4: Con mano firme, con mucha paciencia, pero sobre todo cuidando cada detalle, como la representación del balón y cada flor, esta joven de 23 años es la creadora de esta pieza artesanal hecha de barro negro. Fue realizada especialmente para conmemorar el Mundial de Fútbol 2026.
5: Esa es mi representación, es lo que me representa como niña, como la que busca cumplir todos sus sueños y todas sus metas.
4: Se llama Alondra, es originaria del estado de Oaxaca y busca llamar la atención internacional al mostrar este tipo de arte indígena de su entidad.
5: Desde pequeños hemos crecido pues viendo cómo también nuestros papás, nuestros tíos, cómo lo ven, y al ser mujer pues también no es que sea también aficionada, pero sí me gusta el simple hecho de que es parte de nuestra cultura desde muy pequeños.
4: Esta pieza, que es coronada con la Copa Mundial, remata por lo que simula ser un ramo con símbolos artesanales, futboleros y flores. Fue realizada con poco más de 110 libras de barro negro característico de la región.
5: Es un reto el que sea una nueva pieza, el poder crearla, en ver cómo

0: cómo yo me represento con esa pieza como artesana. Entonces es, cada concurso es un reto, pero también es algo que me pone muy feliz, que me pone con mucho entusiasmo, ya que si llega a ganar, pues ponemos en alto el nombre del taller, es más conocido.
1: El taller de la familia Simón Pacheco fue testigo del cómo durante 4 meses, 4 horas diarias, este cántaro fue tomando forma. Una artesanía que también pretende impulsar el negocio familiar.
0: Decidí hacer una pieza especial, pero que no solamente estuviese reflejado el fútbol, sino que me reflejara a mí como artesana con lo que es el fútbol.
2: Alondra no solo quiere que el arte popular de los pueblos siga vivo, sino que desde su taller todos los días trabaja al lado de su hermana y padres para que la tradición permanezca por generaciones. En Ciudad de México, Víctor Blázquez, Noticias, Estrella TV.
3: Wow, cuánta creatividad, muchas gracias. Bueno, en medio de la presión de Washington sobre la región, el presidente Trump volvió a desatar la controversia esta semana al sugerir que Venezuela podría convertirse en el estado 51 de Estados Unidos. Una idea que, por supuesto, ya genera rechazo en las calles de Caracas. Carolina Bigot tiene las reacciones.
4: La idea de integrar a Venezuela como el estado 51 de la Unión Americana vuelve a estar en boca del presidente estadounidense Donald Trump. Pero en una conversación reciente con el periodista John Roberts de la cadena Fox News, insistió en la idea de considerarlo seriamente. En las calles de Caracas hay rechazo. Exigen con urgencia elecciones y la presencia de la líder opositora María Corina Machado para consolidar la anhelada transición.
5: Pues yo no estoy de acuerdo, porque tenemos a María Corina. Y entonces ella tiene la capacidad de que nosotros, con todo lo que tenemos en Venezuela, seamos una potencia mundial.
4: Sin embargo, para jóvenes como Bárbara, no importa la forma en que se produzca el cambio mientras suceda pronto.
6: Bueno, siempre y cuando todo traiga cosas positivas para mi país, yo soy una joven que quiere construir acá.
4: Hubo reacciones. La presidenta interina Delcy Rodríguez desestimó, rechazó y descartó la idea.
7: Esto no está previsto. Jamás estaría previsto, porque si algo tenemos los venezolanos y las venezolanas es que amamos nuestro proceso de independencia.
4: Para analistas esto pudiera ocurrir basado en acuerdos y cambios que tomarían tiempo, pero también cuestionan que el interés del gobierno estadounidense se puede basar en las reservas de petróleo sobre las que en este momento se juegan unos 40 trillones de dólares y también oro, gas y otros recursos.
8: Técnicamente sí es posible, pero el proceso no es fácil. Lo primero que tendría que ocurrir es que el propio gobierno venezolano y una parte significativa de la población aceptaran la idea.
9: Se trata de la tercera oportunidad en la que Donald Trump hace esta sugerencia. La anterior la hizo durante el mes de marzo, sus declaraciones tras la victoria de Venezuela en el Mundial de Béisbol. Como pudieron ver a través de este breve recorrido, pero que tal vez sugiere y recoge el sentir de todos los venezolanos, rechazan esta intención. Desde Caracas, Venezuela, Carolina Bigot, Noticias Estrella TV.
3: Y así nos vamos a otra breve pausa. Al regresar tenemos mucha más información. Ya volvemos.

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Gracias por continuar con nosotros. Corea del Sur está convirtiendo a los trabajadores de hoteles en maestros de robots, les cuento. Los empleados son equipados con cámaras, guantes y sensores para registrar movimientos como doblar servilletas y limpiar habitaciones. Empresas aseguran que en los próximos años los humanoides podrían asumir hasta el 40% de los labores en los hoteles. Y hablando de hoteles, en un hotel de Tennessee, un huésped muy inusual se convirtió en la sensación del internet al quedarse atrapado dentro de un baño. Se trata de un oso negro que ve en pantalla que ingresó a un baño exterior del establecimiento y se quedó varado tras cerrarse la puerta. Las autoridades lograron liberarlo sin que nadie haya resultado herido, pero el lugar sí sufrió unos daños menores. El video se volvió viral en redes sociales. Y mire, a menos de un mes del Mundial 2026, el alcalde de Nueva York, Suran Mamdani, promueve el fútbol en las calles de la ciudad. Mamdani participó junto a estudiantes en un evento del programa Soccer Streets, que convierte las calles afuera de las escuelas en canchas para acercar el deporte a miles de niños. El proyecto busca impulsar el ambiente mundialista antes del arranque del torneo. Y cambiando de tema, un niño peruano se ha vuelto viral por su creatividad y su pasión por el Mundial del Fútbol. Con hojas de papel y colores, Matías Flores Tamayo decidió crear su propio álbum tipo Panini. Pero en lugar de las estampitas originales, el pequeño dibuja uno a uno a los jugadores que participarán en el torneo. En redes, los usuarios destacan su talento y dedicación. Y mire, la ciudad ubicada en Alaska vio su último amanecer el de la temporada. Ahora tendrá 84 días consecutivos de luz solar continua. El pasado domingo, el sol volvió a salir a las 2:57 de la madrugada. Apareció en el horizonte y no volverá hasta el próximo 2 de agosto. A este fenómeno se le conoce como sol de medianoche y se da al iniciarse el eje de la Tierra. Y así hemos llegado al final de esta emisión Noticias 24 Horas, edición fin de semana. Muchísimas gracias por acompañarnos.

0: Hola, hola, ¿qué tal? Bienvenidos a Sin Filtro. Gracias por acompañarnos este lunes. Venimos cargados de muchísima información, así que usted pues tome asiento, tome su cafecito, porque así arrancamos la información el día de hoy de lo que está ocurriendo a nivel nacional y también internacional. Y es que Donald Trump se en las encuestas, incluso de su antecesor y de quien se burlaba cuando estaba en esta presidencia. Y Cuba se prepara para la guerra. Estados Unidos está revisando una presunta amenaza a territorio estadounidense que involucra aparatos militares de alta tecnología. Y Texas sacude el sistema médico, se va en contra de uno de los hospitales infantiles más grandes del país y también abre la puerta a un cambio sin precedentes en los tratamientos de transición para menores. Con esta información arrancamos el día de hoy. Juan Alberto Santos está preparadísimo, al igual que Aura Bella Hernández. Chicos, feliz inicio de semana. ¿Cómo están?
1: ¿Sí descansaron el fin de
0: claro
1: semana?
0: Claro que sí, por supuesto, hay que descansar.
2: Sí, andaba el esperancito todo el fin de semana arreglando la casa, pero parte del show. Lo importante es que ya estamos aquí para compartir tiempo con ustedes e información.
1: Sí, ya estamos listos.
0: Exactamente. Pues arranquémoslo con lo que está sucediendo y con lo que vamos a iniciar este programa, y es que al parecer los índices de popularidad del presidente Donald Trump pues no están como él quisiera. Una nueva encuestas muestran que la aprobación de Donald Trump sigue cayendo en medio de una preocupación por la economía, la inflación y el costo de vida aquí en los Estados Unidos. Los datos lo colocan cerca de los niveles más bajos registrados por el presidente Joe Biden durante su presidencia, en un contraste que está generando, por supuesto, fuerte debate político, especialmente porque Trump pues había criticado duramente esos mismos números en el pasado. Según una encuesta de YouGov, Donald Trump se ubica alrededor del 36% al 38%, mientras su desaprobación ronda entre el 55% y el 58%. Por supuesto, el desgaste se refleja especialmente en los votantes independientes, donde su apoyo ya cae

0: cae por debajo del 35%. Según estos últimos sondeos, pues han marcado una tendencia de su debilitamiento en, por supuesto, su imagen pública, que es lo que más le interesa al presidente Donald Trump. ¿Sorprende o no sorprende esta encuesta?
1: Para nada. A mí no me sorprende en nada. Definitivamente creo que las últimas acciones del presidente Trump hablan por sí mismas, es su manera de manejar muchas de las situaciones y sobre todo esa declaración que a mí me sigue siendo eco y que no tenía para mi gusto nada de interpretación, sino de que no le importaba la economía del país cuando se trataba de Irán, lo que le importaba pues era protegernos, dice él, de una bomba. En fin, este tipo de declaraciones yo creo que no le ayudan porque aunque puedan tener sentido para algunos, lo duro, lo fuerte que suenan, hace que por supuesto le quede a la gente retumbando en la cabeza. Esta encuesta y estas encuestas, porque son varias, llaman mucho la atención porque, a ver, en el pasado había una sí que eran en contra de Trump, que tenían un nivel de aprobación menor, pero salían otras que compensaban la conversación porque le daban un mejor posicionamiento y demás. Sin embargo, en tiempos recientes, la mayoría de las encuestas, incluidas las típicamente republicanas o de medios típicamente republicanos como Fox News y otros, ya lo desaprueban. Entonces, ahí es donde la presidencia, en donde la Casa Blanca tendría que ponerse a analizar qué es lo que está pasando, qué es lo que están haciendo y cómo no solamente levantar la popularidad del presidente, sino además dar acciones reales que resuelvan problemas reales que vivimos todos los días.
2: Sí, ahorita yo creo que lo que le está lastimando al presidente es la economía. Estaba diciendo el New York Times, una encuesta del New York Times, que el 49% califican la economía como mala, un aumento del 11 puntos con respecto a enero. Entonces yo creo que eso es lo que le está lastimando mucho a esta presidencia y pues al parecer ahorita estamos muy enfocados en los temas internacionales y la gente ahorita está pidiendo básicamente a gritos que se enfoquen en la economía y los estadounidenses y hasta al parecer pues parece que nunca va a terminar esta guerra, ¿no? Porque no lleguen a un acuerdo.
0: Y en contraste con esa encuesta que tú estás hablando de New York Times, de hecho CNN reveló que en una encuesta también que el 70% de los estadounidenses desaprueba el manejo económico que el presidente Donald Trump le ha dado al país. Porque están hablando, ¿no? De la inflación subió a un 3.8% y el tema de los precios de la gasolina que se está manteniendo y rondando más de los $4 a nivel nacional. Entonces, todo esto preocupa, por supuesto, al electorado que más le interesa, sobre todo al presidente Donald Trump, ¿no? Que sean hasta sus mismos republicanos quienes hoy se encuentren en un descontento bastante grande con él porque saben que les ha afectado muchísimo el tema de la economía. El presidente Donald Trump pidió paciencia el año pasado, pidió muchísima paciencia y estaba diciendo que este año iba a ser muchísimo mejor. Yo a ustedes vuelvo y les repito, aquí lo hemos hablado muchísimo, que le estábamos creyendo muchísimo al presidente Donald Trump de que este año la economía todo iba a repuntar de una manera diferente. El problema es que no sabíamos en qué conflicto se iba a meter, ¿no? Y en el conflicto internacional que mantiene hoy y las tensiones internacionales, no solamente con Irán, sino con el resto del mundo, porque no ha tenido muy buena relación con muchos países. Entonces yo creo que eso le ha sembrado un golpe bastante al presidente Donald Trump últimamente. Que hay esperanza, yo mantengo la esperanza de que este país pueda salir del hoyo en que se encuentre. ¿Por qué razón? Porque es que todos tenemos, no tenemos que perder la esperanza. Al fin y al cabo, llegue el presidente que llegue. Yo creo que hay que no perder la esperanza de que en algún momento la historia de Estados Unidos tiene que cambiar. Y no solamente para que cambie la historia porque sí, que nos cambie el bolsillo, que nos cambie la historia en nuestro bolsillo porque sabemos que somos los más golpeados en cualquier tema político que ha mantenido. Es que venimos a echarle la culpa a un presidente que está ahorita actuando, pero sabemos que esta situación viene de cosas atrás y de malas decisiones que se han tomado anteriormente.
2: Yo creo que no estamos mal. O sea, las acciones que está haciendo ahorita afectan hoy por directamente.
1: El problema es que ya estamos yendo peor a como estábamos anteriormente. Entonces, y
0: todavía
1: también,
0: no rosa a Biden todavía, pero ahí le está pegando.
1: Ya está bien cerquita, por eso es que también es importante no escupir al cielo, porque luego el presidente Trump se la pasa quejándose de Biden y de todo lo que hizo durante su mandato, poco o mucho, que si se quedaba dormido, Trump ya se está quedando dormido también. Que si divagan las cosas, Trump divaga demasiado en las cosas, que si la economía estaba mala, la nuestra no está mejor. Entonces, la verdad es que por eso es importante no escupir al cielo y no tirar todo, porque al final de cuentas, todo lo que pasa en el país en este momento culpa a Biden básicamente de lo que sucedió y es momento de asumir responsabilidades también y de entender que el momento es el de él. Él había prometido y la verdad es que mucha gente votó por Trump pensando en la economía, porque recordemos que en su primer periodo, hay que aplaudirle, tuvo una economía bastante estable. Hablaba, incluso yo lo analizaba de esa manera y coincido con mucha gente que lo hacía igual, que Trump estaba administrando el país como una empresa más que como un país por su expertise precisamente en el manejo empresarial. Sin embargo, esta vez sí, entre su ambición internacional y demás, creo que ha descuidado mucho la importancia de los problemas internos y se ha enfocado mucho en el exterior, cosa que no es que esté mal. A ver, hay que hacer las dos cosas, pero la prioridad, como dice su eslogan, tendría que ser los estadounidenses y no le está importando lo que pasa dentro del país en muchos sentidos por estar enfocado en cosas internacionales. Así que sí, la inflación, la economía y los conflictos internacionales son los que tienen al presidente en este nivel de aprobación tan bajo.
2: Igual, o sea, el presidente y muchos republicanos del partido del presidente que lo apoyan, básicamente también estaban criticando cómo los demócratas han hecho todas las decisiones sobre lo de Irán, sobre las cuestiones internacionales, y ahora están haciendo lo mismo. Criticaban mucho a los demócratas por supuestamente no saber llegar a acuerdos, por no saber hacer un acuerdo fijo con Irán, y ahora el presidente se metió a la guerra, o sea, algo que él decía que los demócratas iban a hacer. Entonces él ahorita, como dice Juan, estaba escupiendo para arriba y ahora se está notando en el tema de la economía, que se quedó dormido en lo de Irán. Entonces, no sé, creo que sí, de cierta forma, no creo que nos mintió, yo creo que él pensaba que era más fácil de lo que es.
0: Exactamente, yo creo que no es que le haya quedado grande. Siento yo que todos estamos viendo que el presidente Donald Trump está colgado con este tema, pero al fin y al cabo era necesario que fuese a pasar, que llegara a pasar este año, el otro año o los siguientes mandatos que siguieran al presidente Donald Trump. Era algo necesario que él tenía que meterse. Y si no llega el presidente Donald Trump, no sé qué otro presidente iba a tratar de parar esta revolución que había hecho Irán en tema de Medio Oriente. No sé hasta qué punto esto también pues pueda ser un ¿cómo se llama esto? Una piedra en el zapato para el presidente y que no pueda salir de este bache durante los próximos años de presidencia.
2: ¿Tiene
0: que le queda?
1: Exactamente, es que eso es lo que me preocupa. De meter cuchara en cosas internacionales para que sienta el mundo que él es el salvador. Básicamente por su ambición se está hundiendo, porque si él hubiera priorizado el bienestar de los Estados Unidos como lo prometió, creo que estaríamos en un gran momento históricamente y hubiera demostrado que sí, después de una recesión como la que se pasó durante la administración Trump, hubiera sido capaz de levantarla. Yo creo que los estadounidenses estaríamos más contentos en general si nuestra economía estuviera buena a que si estamos o no seguros de un misil hipotético de Irán.
0: Pues bueno, vamos ahorita.
2: Eso es lo que piensa Laura sobre
0: eso. No, lo que pasa es que ahora viene un tema interesante que yo quiero retomar con Juan Alberto Santos después de esto que les voy a hablar. Aterricemos un poco aquí en los Estados Unidos y cambiemos de tema, porque de hecho este lunes el Congreso de los Estados Unidos escuchó el testimonio de Tova Noel, una de las guardias que estaba de turno la noche en que murió Jeffrey Epstein en el 2019. Noel fue una de las últimas personas en verlo con vida en su celda en Nueva York y ya había estado bajo investigación por posibles fallos en los controles de vigilancia y también irregularidades en esos registros de esa noche. Su declaración, por supuesto, vuelve a poner en duda esas fallas de seguridad en las que ha ocurrido una de las muertes, por supuesto, más cuestionadas aquí en los Estados Unidos. ¿Se ha revelado mucho? No se ha revelado mucho. Al parecer, ella ya había testificado varias veces de que probablemente no habían hecho constantemente las revisiones que tenían que haberle hecho a la celda y que por esa razón quizá en ese lapso fue donde Jeffrey Epstein supuestamente se quitó la vida.
1: Sí, se supone que la noche del suicidio hubo fallas, no solamente en las cámaras de seguridad, sino también en la rutina de vigilancia que solían hacer todos los días. Llamó también la atención, o me llamó particularmente la atención, alguno de los elementos por los cuales están llamando a esta señora a declarar nuevamente ante el Congreso. Dos puntos. Tova Noel habría hecho búsquedas en Google profundas acerca de quién era Epstein, qué hacía, a qué se dedicaba. Había hecho muchas búsquedas y estas búsquedas en la internet fueron encontradas pues por los investigadores y entregadas al Congreso, que es algo de lo que tendría que responder el día de hoy, desde hace ya un par de horas que está por lo menos en el Congreso hablando, o si es que no ha terminado la audiencia, porque la información
2: ya está llegando,
1: ya está saliendo. Okay. Sí. Y otro de los puntos es que sugieren reportes sobre depósitos sospechosos recibidos en la cuenta de esta señora días antes de la muerte de Epstein. Así que parece que esos dos serían puntos, no dice si altos o no, sino varios depósitos en la cuenta de bancaria de esta señora. Así que la investigación podría ir en ese sentido.
2: Estabas hablando sobre lo de Google. Dice que no recuerdo haber hecho eso cuando estaba hablando ella sobre sus búsquedas en Google. Entonces, eso es lo que le dijo ella al comité. Y también, supuestamente, ella estaba diciendo que ella piensa que ella fue la última persona en ver con vida a este agresor sexual de Jeffrey Epstein.
0: Óyeme, en cuanto a la búsqueda de Google, si es que llegó a pasar este tema, yo siendo guardia de seguridad, yo también quiero saber malandro estoy cuidando.
1: Pero cuánto tiempo tenía cuidándolo para haber investigado. Bueno, no sé por eso. Que lo haya investigado días antes del suicidio.
0: ¿Será?
2: Sí, eso es lo que está...
1: Eso es lo que reportan. Sí, sí, sí. Que descubrieron que días antes del suicidio ella estuvo haciendo búsquedas intensas del nombre de Jeffrey Epstein y su historial.
0: Lo que me preocupa es que le encuentren cómo matar a alguien o cómo suicidar a alguien ahí.
1: Cómo autosuicidar a alguien.
0: Exactamente. Eso me preocupa porque yo me imagino, yo siendo un guardia de seguridad, quiero saber qué malandro estoy cuidando. Para ver si me cuido más aún o tener, digamos, hay mucha gente con el orgullo, ¿no? Estoy cuidando o estoy resguardando a este personaje que le ha hecho bastante daño al país. Pues bueno, todavía la información no se ha dado muchísimo a conocer, sino algunas cosas que han salido. Muy poca información de este testimonio crucial también en las investigaciones del caso de Jeffrey Epstein, pero cuando tengamos información al respecto, por supuesto, estaremos hablando de esto. Por lo pronto, nosotros hacemos una corta pausa. Usted no se vaya porque venimos a hablar de un tema interesantísimo con quien quiero discutir, Juan Alberto Santos. No se vaya, ya volvemos. ¿Oís? ¿Ah?

0: Oiga, estamos de vuelta en Sin Filtro. Gracias por seguir acompañándonos y vamos con un tema que está generando muchísima alarma en los Estados Unidos y es que está investigando una posible amenaza relacionada con drones militares en Cuba.
1: Esto según reportes, el gobierno cubano habría adquirido más de 300 drones de Rusia y de Irán en los últimos años y autoridades estadounidenses ahora están evaluando si esos equipos podrían representar un riesgo para las instalaciones militares de Estados Unidos, incluyendo la base naval en Guantánamo y también zonas cercanas a la Florida como Key West. Ahorita muchos en las redes sociales están preguntando si estamos pues ahorita en riesgo de un ataque y pues muchos expertos dicen que no, pero obviamente esa especulación crece y mucha gente

0: si tiene miedo, ¿no?
1: De hecho, en las redes sociales se ha estado hablando mucho de esta posibilidad, ¿no? Uh-huh. De que Cuba se esté preparando apoyado por potencias extranjeras como Rusia, como Irán, como incluso uh-huh. China pudiera colaborar de alguna manera por la cercanía que Cuba tiene con los Estados Unidos. Mi primer pensamiento cuando leí esto fue, uh-huh. a ver, Cuba, en lugar de estar pensando en atacar a Estados Unidos o cualquier otro que resuelva sus problemas internos de energía, de combustible, de alimentos, de represión al pueblo, antes de andar externamente. Sin embargo, bueno, ya hubo reacciones en uh-huh. la isla respecto a esto y el gobierno cubano negó absolutamente todo. Digo, tampoco va a salir a decir, uh-huh. claro que sí, nos estamos preparando para atacarlos. Pero el canciller cubano Bruno Rodríguez Parrilla acusó a Estados Unidos de fabricar un caso para justificar una invasión. Entonces, cosa que también hace sentido, uh-huh. veamos y seamos claros que lo mismo pasó un poquito con Maduro cuando decían del cártel de los soles y luego terminaron quitando todo eso del caso federal en la Corte de Nueva York porque pues no hacía sentido o podía debilitarles el caso. Sin embargo, el canciller dice que es un caso fabricado por los Estados Unidos para justificar una invasión, mientras que Miguel Díaz-Canel dijo que Cuba no representa una amenaza prácticamente para nadie, ¿no? Pero que estaban listos para defenderse en caso de que hubiera una invasión, que hasta podía haber derrame de sangre porque ellos se iban a defender su soberanía y su país.
0: Es que habla de que supuestamente Díaz-Canel dice que si se están preparando es para defensa legítima, ¿no? Uh-huh. Que haría la isla en caso de que Estados Unidos llegue a atacarlos por vía militar. El caso del tema de que si es una fabricación o no fabricación, o que si es un tema de que está preparando Estados Unidos para justificar una, uh-huh. una avanzada militar, puede que tenga o no tenga razón, porque no, digamos que de cierta manera siempre se ha puesto
1: esas teorías
0: exactamente en muchísimas veces, en muchísimos conflictos internacionales, de que lo están haciendo justificando para poder entrar, ¿no?
2: Como el caso a Irán.
0: A mí me preocupa es que haya una investigación y que haya, digamos, una búsqueda de este tema de los de drones altamente tecnológicos, porque estos no son hechos en Cuba, precisamente, que no tengan hoy por hoy la tecnología que tienen muchísimos países. Me preocupa, es lo que hemos hablado aquí, ¿no? El tema de la cercanía que tiene Cuba hacia Estados Unidos y el punto el punto geográfico en el que está y que representa una extremadamente amenaza a los Estados Unidos por ser, digamos, colaborador entre Rusia e Irán. Ahí yo digamos iba a aterrizar el caso de la pelea con Juan Alberto Santos. Ahí me preocupa que el tema de lo que hemos hablado aquí, hemos discutido muchísimo de estas alianzas que tiene Cuba con países potencialmente peligrosos para los Estados Unidos, esté tan cerca, porque nosotros decimos, no, una bomba desde por allá, eso no funciona, uh-huh. pero una bomba desde Cuba, a Key West, a Florida, o a todo el este de los Estados Unidos, pues ahí sí que preocupa de este tema de alianzas entre Cuba y países, como les digo, potencialmente cercanos y peligrosos para los Estados Unidos. ¿Ves entonces una amenaza pueda representar el hecho de que ya se estén estudiando 300 drones militares por parte de Rusia e Irán?
1: Si se comprobara una colaboración, obviamente sería como armar a Cuba respecto a la posibilidad de hacer estrategias militares de otros países enemigos de Estados Unidos desde un territorio más cercano. Eso no tengo ninguna duda, por supuesto. Sin embargo, si estos países quisieran usar a Cuba como puente, primero tendrían que ayudarlo a que tenga electricidad para que sus soldados estén
0: ahí presentes
1: y no lo
0: van a hacer nunca.
1: Y demás. Así que no creo que por ahora sea una amenaza inminente tampoco. A mí la teoría de que se estén fabricando un plan de vamos a atacar sobre esta justificación me hace bastante sentido porque Estados Unidos necesita una justificación para entrar a la soberanía de un país. Y Díaz-Canel tampoco lo siento capaz de atacar a nadie en el sentido de que se la pasa diciendo que no va a permitir una invasión a la soberanía. En el primer ataque que hagan, así sea aquí o a Guantánamo, a aguas uh-huh. internacionales, o siquiera vuele un dron por uh-huh. encima de nosotros y se compruebe que viene de Cuba, en ese momento Estados Unidos ataca y con todas
2: acaban
1: las de la ley.
2: Con ellos.
1: Y mira, en dos patadas, diría uh-huh. el otro, termina con Cuba. Entonces, por supuesto que es un peligro si potencias enemigas se instalan en Cuba para atacar a los Estados
0: Unidos.
1: Pero es
0: Unidos. Que no es desconocido.
1: De ahí en fuera no hay más.
0: Sí, pero no es desconocido que Rusia y China han tenido vigilancia en esta isla desde hace muchísimos años, ¿no? Yo no tenía conocimiento de Irán, pero aún más me preocupa el hecho de que Irán también tenga injerencia en varias cosas militares en Cuba. Entonces, ahí es donde entra el peligro que puede representar para los Estados Unidos.
1: Igual, también pasó en Irak.
0: Es que al parecer estos, pero es que al parecer la investigación, porque no nos van a decir es que sí, no, ya están en tal cosa. Al parecer la investigación, de hecho, sale después de la visita de este señor de la CIA, sale la investigación de que no es que los tengan todos guardaditos en una bodega, uh-huh. Los tienen al parecer distribuidos en toda la isla, digamos como un tema de defensa aérea, este tipo de drones, y que sí han sido, digamos, entregados por Rusia e Irán. Entonces, ahí es donde cabe la, digamos, la duda de que esto podría, digamos, efectuarse en algún momento un atentado hacia los Estados Unidos y que sea bastante preocupante.
2: De hecho, pues funcionarios de Estados Unidos están asegurando que no hay una amenaza directa. Lo que me preocupa es que también están dando esta información disque clasificada a los estadounidenses y todavía no está confirmado supuestamente un ataque. Por eso crece esa teoría que
0: no, es que, el, es que tal ataque vez están no tratando es que haya.
2: De hacer una excusa. No, una es excusa que para no entrar es que como lo hicieron y muchos están diciendo en las redes sociales. Esto me suena mucho a lo que pasó en Irak, que supuestamente entraron por esas armas de destrucción masiva y luego no encontraron nada.
0: Es entonces, que no es que haya un ataque diciendo, como tal, Auri. No es que estén diciendo es que nos van a atacar mañana. Lo que pasa es que sí hay la presencia supuestamente de 300 drones que han sido entregados por Rusia e Irán, y eso por supuesto tiene que alertar a las fuerzas militares y al gobierno estadounidense.
2: Todos vigilados.
0: Pero es que por supuesto tiene que estar
2: todos
0: de cierta manera digamos en defensa de los Estados Unidos, el territorio estadounidense tiene que estar en defensa de lo que pudiera ocurrir ahí en la isla.
1: La posibilidad de ataque estamos a 90 es tan millas. Hipotética como la de Irán. O sea, sabemos que Irán está preparando un arma, es algo hipotético, lo mismo tiene de Cuba
0: pero
1: 300
0: no es hipotético.
1: Drones, es también hipotético, pero porque es que no tampoco es hipotético. Nos consta uno, ni tampoco está la amenaza directa de entre días los vamos a atacar si no hacen esto o hacen lo otro. Ahí es un ataque inminente. Es lo mismo que para mi gusto pasó con Irán. Sabemos que estaban enriqueciendo el uranio y que posiblemente tenían la capacidad ya de crear una bomba atómica fuerte y un arma nuclear de destrucción masiva, pero no había una amenaza inminente. Lo mismo con Cuba, que tenga los 300 drones, falta que los puedan conectar a la electricidad para que se carguen, porque ni siquiera luz hay. Y eso además que alguien lo sepa operar, a menos que tengan ya los soldados
0: hombre.
1: Aquí. ¿Y cómo sobreviven los soldados ahí sin agua, comida ni nada?
0: Hombre,
1: no, entonces,
0: hombre,
1: no, vamos
0: es
1: a
0: que
1: poner orden.
0: Esto no es simple, esto no es simplemente que si hay o no energía o que si tienen comida o no. A ver, o sea, la ayuda que han depositado Rusia, la ayuda que ha depositado Irán, China también a esta isla, es para exactamente lo mismo, para cuidar a quienes están ahorita al mando, no al régimen, no a la gente como tal, no a los cubanos, sino a quienes están ahí en un eventual ataque que le pueda hacer Estados Unidos a la isla. Es que quien los alimenta es el mismo régimen, es de estos que han perdurado por muchísimos años, ya como lo sabemos en Irán y en Rusia y también en Cuba. Vamos a ver en qué termina esta investigación. Por lo pronto, hay una investigación abierta de 300 drones que al parecer tiene Cuba en su poder, donados por Rusia e Irán, y quién sabe si es que están ya, digamos, listos para atacar en una eventual posible guerra con la isla.
1: Pero
0: que yo creo que no va a pasar.
1: Antes de atacar a la isla, sin que la isla ataque primero, que nos muestren las pruebas de que esto es cierto y que no nada más es una justificación del legal.
0: Sí. Te quiero preguntar, ¿cómo nos lo van a mostrar? ¿Que nos muestren fotos de dónde los tienen?
1: Evidencia, que la evidencia, no la foto de dónde lo tienen, sino la evidencia de la inteligencia de Estados Unidos de que es efectivamente.
0: Yo creo que cuando sale una información, de este tipo, hay pruebas y hay inteligencia detrás que demuestran
2: y
0: de cierta
2: manera. Y también no la sacan al público. Si fuera una amenaza real para no asustar a la gente, yo creo que no lo sacaran así por así.
1: Más bien lo sacan para manejar la opinión pública.
2: Eso,
1: y que la
2: creo.
1: Gente diga, ay, Estados Unidos, el gobierno nos tiene que proteger de un posible ataque. Pues seguramente si es que nos protegieron de Irán y mira nomás lo que está pasando.
0: Ay, Dios mío. Pues protegidos sí estamos. Protegido el bolsillo, no, pero es otra cosa. Oiga, vamos a hacer una corta pausa, no se vaya. Regresamos con más información aquí en Sin Filtro. Ya volvemos.

0: Oiga, estamos de vuelta en Sin Filtro. Gracias por seguir acompañándonos. ¿Qué nos tienes, Juan? ¿Qué me decías
1: antes,
0: algo?
1: Antes de ir al siguiente tema, gracias a toda la gente que nos está viendo, por supuesto, en vivo. Estamos en vivo de costa a costa por Estrella TV. Alguien nos escribe, me escribió a mis redes sociales, dice Ulvi Sio Art, es un artista plástico cubano, uh-huh, según su perfil. Okay. Dice, estoy viendo Sin Filtro, gracias una vez más por aclararle a la trompista del panel. Trumpista del panel.
2: Supuestamente.
1: Que paren con el tema de Biden. Casi la naranja termina su mandato y estamos cada vez peor y las culpas son de su antecesor. Gracias a Dios estás ahí para aclararlo.
0: Así que, ay, gracias por el mensaje.
1: Y no, o sea, al final de cuentas, es las conversaciones que hacemos aquí es precisamente
0: para
1: eso.
0: Para que la gente haga eso.
1: Para que la gente se una a nuestra conversación y tome sus opiniones también.
0: Sí. Arroba Sin Filtro ETV o también... Quienes estén por ahí también en el área de Los Ángeles nos pueden mandar esos videos y esos comentarios en nuestra aplicación Now News para que usted mande esos videos. Mira, a mí me mandan muchísimos mensajes en Instagram y yo los leo y los paso por encima porque a mí me gusta estar en pelea de esto. Más bien, si usted quiere pelear conmigo o mandarme cualquier comentario, lo hacen a través de nuestras redes sociales y o nuestra aplicación y ahí más fácil podernos contestar, claro, y sí, podemos ser válidos. Él me puede decir trumpista, yo le puedo decir que es un cubano, pues obviamente apoyando la democracia, supuestamente aquí los demócratas. Pues se me hace muy raro, no es coherente el tema de que seas cubano y que estés apoyando otro tipo de la misma no, cosa por donde va tu isla,
1: ¿no?
0: Una
1: cosa es la nacionalidad y otra es la ideología política.
0: Por eso, sí, por eso mismo te digo, pero pues me imagino que muchos cubanos han sufrido como sufrió él, me imagino.
2: No.
0: Óigame, pues...
1: Un saludo para nuestra gente que lo ve. Conversación y de escuchar todas las opiniones, así que gracias, síganos escribiendo porque eso nos enriquece la conversación.
0: A ver si nos mandan un mensajito, arroba Sin Filtro ETV, ahí nos respondemos todo lo que quieran. Óigame, vamos a decir con otra información importante que está sucediendo aquí en el país, y es que Texas ordenó al hospital infantil más grande del país, de hecho, crear una clínica para revertir tratamientos de cambio de género en menores.
2: Sí, esto como parte de un acuerdo con el estado de Departamento de Justicia y también el Hospital Texas Children's Hospital, también tendrán que pagar $10 millones y despedir a varios médicos relacionados con esos tratamientos. La nueva clínica estaría enfocada en atender a jóvenes que quieren revertir el proceso de transición de género, algo que funcionarios de Texas califican como una medida histórica. Pero el caso pues ya está generando fuerte polémica. Grupos defensores de derechos LGBTQ y expertos médicos aseguran que la decisión está motivada políticamente y advierten que podría aumentar la presión sobre jóvenes transgénero y sus familias. Muy polémico. La instalación médica también tendrá que ofrecer esa asistencia gratuita durante 5 años a personas que hayan solicitado revertir su transición. Entonces,
1: está muy fuerte,
2: van con
1: ¿no?
2: todos los de Texas.
1: Me parece bastante fuerte y controversial la situación. A ver, de por sí requiere de valor, de análisis, de conversación en una familia, el apoyar a un menor que quiera transicionar de género, sí, como para que ahora por una ley del gobierno, por una decisión del gobierno, lo hagan de transicionar. Es decir, revertir las cosas que ya le estaban haciendo. Me parece muy fuerte, muy lamentable, y siempre lo he dicho, el gobierno no debería de meterse en temas de transición de género, de aborto y de todas estas situaciones. Entiendo, lo estaban haciendo en una clínica pública auspiciada por dinero del gobierno, uh-huh, o en este caso de los contribuyentes, pero al final de cuentas pensemos también en las en los efectos físicos y emocionales que una transición y uh-huh, una detransición le pueden causar a menores de edad. Me parece aberrante que lo hagan.
0: Yo me quedé con la palabra de que quieran. O sea,
2: sí, solo si quieren
0: solo
2: hacerlo.
0: Si quieren hacerlo. Entonces yo no veo por qué aquí las organizaciones de la comunidad LGBTQ y tú están diciendo que va a ser muy mal, porque al fin y al cabo es quienes quieran hacer
2: sí,
0: este tema.
2: Sí, pero tal vez por ejemplo, la presión. Eso es lo que están diciendo
0: ¿pero
2: muchos
0: ¿Pero qué tipo
2: grupos?
0: De presión diciéndote? Si tú quieres hacerlo, tú lo puedes ir a hacer.
2: No, pero sienten la presión de su estado que todos les están diciendo que lo tienen que hacer. Me imagino que hay personas por el simple hecho de que sientan esa presión que ellos no son aceptados donde viven, que tal vez lo van a querer hacer, no
1: ahora,
2: sé, eso es lo que
1: dicen. La situación
2: ellos.
1: También es una cosa es que quiera hacerlo y uh-huh, otra es que pueda continuar pagando de manera particular un eso tratamiento también. Y sea más viable simplemente de transicionar, es decir, echarte para atrás.
0: O sea, la clínica sí te va a dar para echarle reversa.
1: Pues uh-huh, te va a dar, la clínica te va a pagar para que te
2: suena
1: retractes
2: muy mal,
1: y entonces te devuelvan a tu género o paren esa transición. Pero si tú la quieres continuar, ya los fondos del gobierno no van a permitir sí, que continúes, uh-huh, así que habrá que ver ahí los recursos propios para poder hacerlo, porque porque la mayoría de los seguros médicos normales no cubren este tipo de situaciones y barato no es. Ahora, los efectos emocionales, los físicos, psicológicos y demás de estar en esta situación es bien complicado. Entonces, me parece que una decisión de esta naturaleza es fuerte. El hospital dijo que no era cierto, que todo esto era falso, pero que habían aceptado pagar los 10 millones de la multa y parar las transiciones porque preferían ahorrarse el dinero de ese litigio y todo lo que se iba a perder para seguir investigación y programas que ellos apoyan dentro de los hospitales que representan. Entonces, que por eso habían preferido simplemente aceptarlo y seguir, porque el gobierno decía que habían usado códigos médicos falsos, que habían cobrado indebidamente a Medicaid para poder justificar a través de Medicaid estos pagos y que habían realizado tratamientos prohibidos en ley estatal.
0: Claro,
1: entonces,
0: es que
1: el gobierno dijo, el hospital dijo, ay, déjenlo, no me voy a meter más en este lío, y aceptó la multa y la decisión que se está tomando.
0: Acepto lo que hice durante este tiempo y ya no voy a seguir haciéndolo y pago la multa. Más o menos me hace a mí el tema de la respuesta, porque es que al parecer en Texas se prohíbe el hecho de esos tratamientos de transición de género en menores. Vuelvo, yo pongo la palabra aquí, ¿no? Son los que quieran. Entiendo que hay mucha gente que lo ha hecho por parte de este tema del hospital, que les sale de manera gratuita o quizá menos costoso que podría hacerlo en clínicas privadas, pero esto es, como tú lo dices, una decisión de familia. Si tú como familia apoyas esto, pues obviamente vas a tener que buscar los recursos para poderlo hacer, y yo creo que esto no debería recaer en todos los contribuyentes para poder hacer este tipo de transiciones a menores de edad, sobre todo menores de edad. Si tú quieres ya adulto, yo siempre lo he defendido, cuando eres adulto, tú verás si tienes el dinero, la plata, lo que sea, para poder hacer esta transición.
1: Justo te iba a decir, y reflexionar más a profundidad este tema antes de empezar una transición de un menor, porque a veces los niños cuando cambian su vida biológica, lógica vaya, pueden reflexionar acerca de que, ok, soy gay, pero no quiero ser trans, ¿sabes?
0: Claro.
1: Entonces, me parece que también es un tema muy profundo de hablar en la familia, con psicólogos, con asesores, con expertos, antes de tomar esta decisión, y seguramente mucha familia lo hace, ¿no? Al final de cuentas, estamos en un mundo muy diferente al que teníamos hace años, y ojalá que esta decisión no afecte a los menores implicados.
0: Exactamente. Óigame, pues con esta información, nosotros vamos a hacer una pequeña pausa, no se vaya, venimos con más información en tan solo minutos, aquí en Sin Filtro.

0: Oiga, estamos de vuelta en Sin Filtro. Gracias por seguir acompañándonos. Ya ha llegado el momento de Juan Alberto Santos con los espectáculos que nos trae Entrevista Bomba el día de hoy.
1: Así es, tremenda exclusiva la que tenemos desde Texas, porque la semana pasada se presentaron los cargos formales y la demanda oficial en contra de Ramón Ayala Jr. ¿Se acuerdan de este caso que causó controversia total después de que salieran a la luz declaraciones de presuntos abusos, acosos sexuales, acosos laborales y demás? También esta demanda afecta a su papá, don Ramón Ayala, y a la agrupación Los Bravos del Norte. Así que hoy en exclusiva me conecto hasta Texas con la abogada Cristal del Toro de Busby Law Firm, que ya la habíamos tenido en el pasado cuando empezó a surgir toda esta historia, pero hoy ya con los papeles en corte. Abogada, bienvenida, qué gusto tenerla.
2: Muchas gracias, igualmente.
1: Cuéntenos, ¿qué pasó la semana pasada? ¿Se presentan finalmente los cargos? ¿Cuántas presuntas víctimas se han sumado a esta demanda? ¿Y qué está pasando en estos momentos en Hidalgo, Texas?

0: quejas con este litigio?
1: Ok, lo que está pasando es que en este momento hemos presentado demandas civiles por agresión sexual, acoso y otras conductas graves que han causado daños emocionales y psicológicos significativos a nuestros clientes, que ahorita oficialmente tenemos tres. Presuntamente habrán más, pero en este momento no puedo clarificar la cantidad y el número de las personas que han salido adelante, bueno, siendo testigos o haber sufrido este mismo tipo de conducta cuando ellos fueron parte de la gira. Entonces, estos no son incidentes aislados, o sea, son patrones de conducta que estamos investigando activamente.
0: Nos decía que eran pruebas contundentes, bastante fuertes, que ustedes incluso en el tiempo que tienen de litigantes no habían visto un caso tan fuerte, tan sustentado y además tan terrible. Sin embargo, don Ramón Ayala y su abogado, el mismo día que ustedes presentaron la conferencia con los cargos, decían que posiblemente estas pruebas que mostraron de fotografías y videos hayan sido manipuladas con inteligencia artificial o incluso creadas con inteligencia artificial. ¿Qué le responde usted al abogado?
1: Esas acusaciones son falsas, estos videos son reales. Nosotros vamos a llegar al tiempo para poder presentar la evidencia y autenticar la evidencia que de ninguna manera ha sido alterada, pero me supongo que es manera de ellos, tienen que pues crear alguna defensa y me imagino que esa es la posición que ellos han la ruta que ellos han decidido de tomar, pero las acusaciones que hemos presentado son profundamente serias y nuestros clientes describen conducta de naturaleza sexual no consentida, incluyendo tocamientos inapropiados, insinuaciones sexuales constantes y comportamientos humillantes y degradantes que la verdad nunca habíamos escuchado, especialmente a estas alturas. Entonces, si esa es la defensa que ellos van a lanzar, nosotros estamos muy confiados que vamos a desarrollar cualquier duda de que esas imágenes son auténticas y no alteradas. Son
0: Abogada, no
1: reales.
0: solamente me parece desde mi punto de vista, sin ser un experto legal, que son declaraciones fuertes, sino además delicadas, porque acusar públicamente de que pudiesen haber sido manipuladas no solo cambia la opinión pública de algunos, sino que pone en duda a las víctimas, a las presuntas víctimas y también el trabajo de abogacía que ustedes están realizando.
1: Ajá, sí, pues en varios casos estas conductas ocurrieron en entornos profesionales, ¿verdad? Y tal vez no se dieron cuenta de que las pruebas estaban iban acumulándose, pero sí, en estos casos donde existe una clara diferencia en poder, pues lo que aún hizo aún más difícil para las víctimas en protegerse o denunciar esta conducta en este momento es precisamente por esto. Es muy difícil salir adelante, es muy difícil ser acosado, ser un mentiroso, de que no es verdad o minimizar los daños psicológicos muy serios en un caso como este, que la verdad ha sido único, en mi opinión.
0: Abogada, ¿son 25 millones de dólares los que están pidiendo en remuneración económica por los daños?
1: Sí, estamos solicitando 25 millones de dólares hoy en daños porque la ley, bueno, permite una compensación completa por el impacto que esto ha tenido en la vida de las víctimas. No solo el daño emocional, sino también el trauma, la pérdida de estabilidad y las consecuencias a largo plazo. Además, esta cantidad también busca enviar un mensaje muy claro que este tipo de caso y este tipo de conducta no será tolerada.
0: Exacto, es importante sentar el antecedente y por supuesto probarlo en corte. Finalmente, abogada, después de la puesta, vaya formal, de esta demanda, ¿los abogados o el propio Ramón Ayala se ha comunicado con ustedes para buscar un acuerdo o esto ya directamente va a juicio?
1: Esto ya directamente da juicio. Actualmente ellos, los abogados del señor Ayala, sometieron documentos en la corte queriendo una fecha de juicio expedientemente cerca, o sea, que sea una prioridad para que la corte ponga esa fecha ya en el calendario de la corte para ir a juicio. Entonces, desde esa fecha nos empezamos a preparar con evidencias, presentando la evidencia que nosotros tenemos, el testimonio de nuestros clientes, testimonio de testigos, testimonio de los acusados y el testimonio de todos, cualquier persona o entidad que tuvo información sobre esta conducta a través de varios años que esto ha pasado y no hicieron nada. Entonces, estamos también alegando que las corporaciones, los supervisores y los jefes más arriba, ellos estaban de acuerdo con todo esto y no hicieron nada para proteger a los empleados de ellos.
0: Abogada Cristal del Toro de Busby Law Firm en Texas, que lleva el caso de las tres presuntas víctimas de Ramón Ayala Jr. y la organización de su padre. Gracias por acompañarnos, gracias por estas declaraciones y pues estaremos en contacto más adelante conforme evolucione la historia.
1: Claro que sí, muchas gracias a ustedes.
0: Gracias y pues ahí tienen, son 25 millones de dólares los que se están pidiendo en compensación. La demanda ya está puesta y como dice la abogada, están buscando una fecha inmediata, lo más rápido posible, para llegar a un juicio en este tema que obviamente es bastante fuerte. Y bueno, con esta exclusiva nos vamos a una pausa, pero regresamos porque aún hay más desde China y el presidente Trump, una conversación que se va a poner también muy intensa aquí en Sin Filtro. No se vaya, ya volvemos.
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0: Y estamos de regreso con más información en Sin Filtro y Paparazzi, porque ustedes me imagino que en redes sociales pues han leído y han visto esta noticia. Es que según reportes, antes de salir de Beijing, China, rumbo al Air Force One, el equipo del presidente Donald Trump habría hecho una limpieza completa de todo material sensible.
1: Sí, se dice que tiraron teléfonos, credenciales y hasta regalos entregados por autoridades chinas quedaron fuera del avión por protocolos de seguridad. La idea es pues reducir cualquier riesgo de espionaje o rastreo digital. ¿Qué les parece? ¿Buena o mala idea?
2: Pues obviamente.
0: Buenísima.
3: Buenísima. A ver, habla antes de que yo me encargue. No.
0: Digo buenísima, simplemente por protección. No podía volar con nada que le hubiera entregado el gobierno China en el Air Force One con el presidente Donald Trump.
3: Dejarás tú, qué miedosos, qué poco correctos. O sea, si tú te dan un regalo y tú lo tiras a la salida de la casa antes de irte de la casa, es como, a ver, yo te voy a visitar.
0: Sí, señor.
3: Y tú me recibes con unos chocolates. Y yo antes de irme en el bote de basura que tienes ahí en la salida, los aviento. ¿No te
0: parece una grosería? ¿Pero somos mejores amigos o somos enemigos? Por eso.
3: Entonces, si somos enemigos, ¿qué hace el presidente visitando y haciéndose el amigo?
0: Pues porque necesita limpiar asperezas.
3: Pues entonces que no deje basura allá.
0: O sea, tú te comerías los chocolates que yo te doy si somos enemigos. ¿Te los comerías?
3: Por eso te digo que los tiraría. Por eso.
1: Si se los deja,
3: exactamente. Pero sería grosero. Ok, yo me los llevo acá y tengo dentro del avión algo que destroce todo eso, pero no lo dejo al pie del avión todo ese asunto. Bombas no creo que les hayan regalado. No creo que les hayan regalado una carta con Antrax, ni mucho menos. Dices que están buscando la paz y la unión. No lo harían, pues. Entonces, a mí me parece una falta de respeto.
1: O sea, yo creo que lo que se trata de los teléfonos, ahí sí hace sentido, ¿no? Pero un regalito así, unos chocolatitos o no sé qué le dieron, yo creo que se los hubieran quedado.
0: Hombre, mira, les voy a aclarar simplemente esto. Esto no lo ha hecho solamente el presidente Donald Trump. Esto lo ha hecho casi todos los presidentes que han visitado países potencialmente peligrosos para la soberanía de los Estados Unidos. Hablamos de Corea del Norte, hablamos de Rusia, lo han hecho los demás presidentes también. Donald Trump le tocaba hacer lo mismo. No pueden. Además, hay una política muy estricta en el Air Force One de que no pueden subir absolutamente nada que le den a reporteros o a funcionarios estadounidenses dentro del avión, simplemente por protocolos de seguridad, ni siquiera un pin, porque podría o uno rastrear el avión o dos, quizá una bomba eventualmente ahí metida. Pero bueno, óigame, con esta información nosotros llegamos al final de Sin Filtro Nacional. Gracias por acompañarnos, pero nos quedamos aquí en Los Ángeles, así que no le cambie, ya regresamos.
4: No te van a mandar ni te dan el chocolatito.
3: No,
4: ahí.
3: No,

0: Hola, hola, ¿qué tal? Bienvenidos a Sin Filtro. Sí, señora, exactamente. Pizza, ahora Bella Hernanda.
1: No, Hernández. Pensé que decía la segunda hora.
2: La segunda hora.
0: Regresamos a la segunda hora de Sin Filtro. Gracias por acompañarnos. Por supuesto, ya aterrizamos a la información local, así que usted preste muchísima atención. Ya está Juan Alberto Santos y ahora Bella Hernández preparadísimos. Óigame, miren lo que está pasando a nivel local. Y es que propuestas de campaña de los candidatos a la alcaldía están desatando ola de comentarios. Desde el fin de los barbecues hasta reality shows despiertan, por supuesto, a los votantes en esta recta final de la contienda. Y casi 1 millón de californianos votaron y el resultado preliminar ha sorprendido a más de uno. Y hay más información también en el tema de los espectáculos, ¿no, Juan Alberto?
1: Así es, afirman que Shakira estaría enamorada, deslumbrada y enloquecida por un mexicano. Ya le echó el ojito y mire, hasta el labio se mordió cuando lo vio. Shakira, vamos a hablar de esto porque está fuerte y muy intenso.
0: Ay, pues Juan, así entonces arrancamos. Juan Alberto.
2: ¡Qué atrevido!
1: Parece el niño del Oxxo más bien. Entre Mr. Bean y el niño del Oxxo.
0: Arrancamos bien. Me encanta porque es lunes y así tenemos que arrancar esta semana. A usted que apenas nos está sintonizando, pues bienvenido porque vamos a hablar durísimo de política. Arrancamos primero este segmento. Y es que dicen por ahí que en la política y el amor todo se vale, pero no sé si ustedes podrían permitir esto y que pase lo siguiente en las contiendas más calientes, por supuesto, para la alcaldía de Los Ángeles. Vamos a empezar con Karen Bass, porque está en el centro de una fuerte controversia por su respaldo a programas de atención para personas sin hogar con la adicción a la metanfetamina. El punto que, por supuesto, ha encendido el debate es que Karen Bass está diciendo que dentro de sus políticas de salud está incluyendo la posibilidad de cubrir tratamientos dentales completos, incluso prótesis para quienes han perdido sus dientes debido al consumo prolongado de la droga. Ahora, mi pregunta es a ustedes. ¿Deben los contribuyentes pagar por dientes nuevos? Mientras, por supuesto, la ciudad se está enfrentando a un déficit fiscal bastante grande. Pero, ¿o qué hacemos?
1: De ninguna de las maneras, de todas las propuestas que ha hecho la alcaldesa en su afán de reelegirse, me parece esta la peor.
0: Nada más descabellada.
1: Esta sí que me parece de Karen Basura, como diría Spencer Pratt, porque es un absurdo. A ver, una cosa es vamos a intentar rehabilitar o vamos a buscar caminos para rehabilitar y sacar de las calles a las personas con adicciones. ¿Ahora les vamos a pagar los dientes a los señores que se dañaron los dientes precisamente por su decisión de ser adictos? Porque hay muchos vagabundos que no son adictos, también seamos claros. ¿Y por qué tenemos que pagarlos? Nosotros mismos no podemos

0: Vamos a pagarnos el dentista aquí porque es carísimo y nuestros contribuyentes vamos a terminar pagando los dientes de adictos y personas en situación de calle. Me parece absolutamente absurdo. ¿Y sabe qué, señora Bass? Esas personas ni votan, así que ni van a votar por usted. Desperdicio completo en esto y otras ¡híjole! Acciones que está haciendo.
1: ¡Wow! Se soltó con todo, Juan. Yo pensaba que él iba a decir que estaba apoyando esto. Me sorprende. Fíjate que yo, de cierta forma, o sea, lo apoyo, pero para esas personas... Relájate. Lo apoyo, pero para esas personas que han comprobado que sí están cambiando su vida. O sea, ¿tú contratarías a una persona que no tiene dientes así? ¿En un restaurante? Claro que no. O sea, yo creo que sí, los que ya tienen ese proceso, ya que ellos tal vez ya no hacen drogas, que ya los vimos que tienen su trabajito, yo creo que ahí sí les podemos ayudar, ¿no?
2: Pero es que la mayoría de estos proyectos del Medical y Medicare, estas cosas, incluyen el tratamiento dental. Uh-huh. No sé para qué más necesita ella ampliar un programa adicional para darle dientes a las personas que se han tumbado los dientes con la droga.
0: Es el problema, es eso.
2: Es exactamente lo mismo.
0: Ya que andan de drogadictos y sin dientes, ay, se los voy a volver a poner para que se les vuelvan a caer o para que lo vendan o hagan lo que sea.
2: Ponle que los van a intercambiar.
0: Me parece terrible.
2: Óigame, no, terrible. A mí lo que me llama la atención es esto, porque yo lo que tengo conocimiento es que la gente que tiene Medical puede acceder a servicios de salud dental.
1: Y les dan Medical a ellos.
2: A ellos le dan Medical. Uh-huh. Entonces, ¿para qué necesitamos, señora alcaldesa, otro programa para gastar más dinero a los contribuyentes para ahora ponernos a dar prótesis dentales? Yo no sé qué le está pasando en este momento a los candidatos y sobre todo a los candidatos más, digamos, con más opciones para ganar la alcaldía de Los Ángeles. Yo no sé qué pasa.
0: Están desesperados.
2: Sí,
0: están para ganar votos que no tienen por dónde. Porque al final de cuentas, ninguno ha repuntado lo suficiente como para asegurar el triunfo electoral. Pero de ahí a salir con estas tonterías, de verdad que no les suma.
2: Espérame, todavía no estamos, mejor dicho, estamos en la mitad de las tonterías. Óigame, al parecer también en redes sociales ha rondado la idea supuestamente de una campaña, una propuesta de campaña dentro de esta contienda electoral de Nitya Raman, una de las progresistas también a esta campaña de Los Ángeles, que está diciendo que ella, digamos, podría estudiar la manera de considerar reducir o de hecho prohibir los barbecues, o sea, la carnita asada en su patio trasero. Se están metiendo con nuestra carne asada y esa supuestamente es una de las propuestas de Nitya Raman. ¿Es verdad o es mentira esa propuesta?
1: Lo que es verdad es que era una moción relacionada con la prevención de incendios forestales, o sea, durante esos días de alerta roja. Entonces, no es que sea mentira completamente, pero ella quería que la ciudad estudie si deberían de limitar las llamadas carne asadas. No es que ella decía que no quiere carne asadas, o sea, eso es lo que no es. Y yo creo que en redes sociales mucha gente lo está confundiendo.
0: Lo está tomando así, por supuesto, causa indignación en muchos sentidos, sobre todo para los latinos que hacemos la carnita asada todos los fines de semana.
2: Y los gringos también mantienen.
0: Dinero, la carnita asada está presente. Y los gringos, coso ahí estilo tejano, ¿no? A ver, tiene un punto, lo cual no significa que sea totalmente válido. Recordemos que el incendio de Palisades habría empezado después de una fogata y que los vientos de Santa Ana habrían movido brasas y el calor de la tierra había mantenido cierto fuego que luego se expandió. Está bien. Y es lógico, además. A ver, tú te vas a poner a hacer una tizada ahí en tu casa cuando hay viento y cuando hay condiciones secas de entrada. No pueden estar afuera porque hay un ventarrón. Pero al final de cuentas, limitarlo a una ley obligatoria me parece más una recomendación que una ley. Y de nuevo, si estas son las propuestas de nuestros candidatos a alcalde, pues ¿en qué manos vamos a terminar, ¿no?
2: Están bien complicadas. La opción esta que se da, yo creo que sí, lo pone muy bien por el tema de prevenir los incendios, pero yo creo que está abarcando muchísimo, ¿no? Es meterse prácticamente en la casa ajena y decirte a ti, óyeme, es que no
1: la
2: puedes cocinar.
1: Latinos,
2: y sobre todo en la casa de los latinos que, si ella quería el apoyo de los latinos, yo creo que con la carnita asada no se puede meter. No. Y bueno, yo creo que es un golpe bastante difícil y duro para ella si es que llegase a ser uno de los temas de campaña.
0: Es bueno aclararlo porque no es que sea una propuesta de campaña en este momento, sino un tema que
2: pero
0: ya
2: eventualmente,
0: ha considerado y que si llegara, pues bueno, si ella lo consideró, pues de una vez empujo esta idea que yo ya tenía.
2: Exactamente.
0: ¿No?
2: Óigame, y otra de las ideas para cerrar con broche de oro las ideas de nuestros candidatos a la alcaldía viene de Spencer Pratt, que vuelve a dar de qué hablar, por supuesto. supuesto, aquí en Los Ángeles, y dice que ahora pues está mezclando prácticamente, quiere mezclar la política con reality. Según varios reportes de la estrella de The Hills, estaría en pláticas para hacer un nuevo reality show sobre su campaña por la alcaldía de la ciudad. La idea supuestamente es que esas cámaras que supuestamente lo han seguido, pues pueda hacer una especie de reality show con todas esas imágenes que ha pues grabado durante esta contienda electoral. O sea que lo de showman y de actor y de esto de cine o de las estrellas, como que no se le ha ido del todo a Spencer Pratt.
0: No, claro, ni se le irá. No. A ver, parece el hijo de Donald Trump, no solamente físicamente, sino hasta con su voz, que habla así medio parecido, y obviamente le llama la atención. Me parece también una idea terrible el hecho de que se ponga a producir un reality show en medio de una campaña. O sea, para él es win-win. Si pierdo como alcalde, pues ya tengo un reality que eventualmente, aunque dicen que solo lo va a sacar si gana, la verdad es que si ya está hecho, tampoco van a desperdiciar esas horas de grabación. Y dos, de nueva cuenta, como se lo dije al presidente, como se lo dije a Christine Noem en su momento, que quería hacer un reality de deportaciones. Esta es la vida real, no es un show. Y nuestros problemas no son un show de televisión, ni son una fantasía de la televisión o que los productores pueden manipular. La realidad que estamos viviendo es mucho más dura, cruel, y necesitamos resolverla, no crear un show alrededor de eso. Y si este hombre va a terminar haciendo shows de su alcaldía o de su tiempo en la alcaldía, la verdad es que empezamos mal y seguramente terminaremos peor.
1: Bueno, dice Spencer Pratt que no es cierto. Él está diciendo que esto es totalmente falso. Pero Juan, yo te tengo una pregunta. ¿Tú no lo vieras, el reality show? Yo sé que de todos aquí, Juan sería el primero.
0: Yo lo vería, pero no lo vería si fuera el alcalde. Si fuera el alcalde, de verdad se lo reprocharía.
2: ¿En serio? ¿Lo vetarías por hacer un reality show?
1: Yo sí.
2: Yo creo que yo también quiero saber qué onda pasó en el reality show.
0: Pues si vieron el de Melania Trump, que era un documental que estaba un poco peor. Entonces se ve que son ideas republicanas, ¿no? De vamos a documentar y de algún lado vamos a sacar un peso, ¿no?
1: Oye, pero lo que me sorprende es que TMZ fue que los confirmó. Y TMZ usualmente no dicen cosas por decirlas. Dicen que supuestamente era un acuerdo con Boardwalk Pictures. Entonces ellos tienen información y Pratt dice que no es cierto, tal vez porque no hay un acuerdo como por escrito.
0: No, ¿sabes por qué debe de decir que no es cierto? Porque ya TMZ lo trae de la cola. Sí, fue el que lo descubrió viviendo en el Beverly Hills Hotel, cuando él decía que vivía en un camioncito ahí afuera de su casa, o en el terreno quemado de su casa y todas estas cosas. Entonces a lo mejor lo que quiere es desacreditar un poco a TMZ para que lo que ellos saquen sobre él no necesariamente sea parte. Ahora, cuando eres una estrella de televisión o de reality, estrella, más bien es estrellado el tipo, pero fue parte del entretenimiento aquí en los Estados Unidos y en Los Ángeles, medios como TMZ, que son especializados en entretenimiento, se van a meter y te van a sacar hasta lo que no. Entonces, obviamente, con Spencer Pratt, los medios de entretenimiento, que somos bastante intensos, y aparte los medios políticos. Sin embargo, parece que en las encuestas sigue subiendo, porque muchos de los indecisos han encontrado en él una opción de ya no quiero más políticos tradicionales, a ver, probemos a este loco a ver si nos va mejor.
2: Y de hecho eso puede significarle un también repunte a Spencer Pratt en las últimas, ya recta final que se viene para la alcaldía de Los Ángeles. Pues ahí están ustedes las propuestas, o más bien lo que ha salido durante este fin de semana de los candidatos a la alcaldía de Los Ángeles. Uno que quiere ponerle dientes a los indigentes, otro que quiere probablemente prohibir el tema de los barbecues y las carnitas asadas en nuestros patios, y otro que quiere hacer un reality show si es que llega a ganar la alcaldía de Los Ángeles. No sabemos ni por dónde agarrar ni por dónde escoger.
0: Ni para dónde va la cosa, ¿no? Yo estoy más triste que un cholo sin grabadora, porque ahora que voté, resulta que yo no puedo votar para la alcaldía, tanto que me he documentado de todos estos, porque yo vivo en Burbank y Burbank no pertenece a la ciudad de Los Ángeles, tenemos nuestro propio alcalde, y entonces yo ya que tenía definido mi voto por estos tres, que son los principales, termino por encontrarme en mi boleta que no puedo votar por la alcaldía de Los Ángeles, no es la alcaldía, por la ciudad de Los Ángeles, porque mi ciudad no es parte de la ciudad de Los Ángeles.
2: Y óyeme, y te tengo información importante respecto al tema de las votaciones y lo que está pasando con todas estas boletas electorales, pero eso será después de la pausa, así que usted no se vaya. Regresamos con más información aquí en Sin Filtro Los Ángeles. Ya volvemos.
1: Se va a poner bueno.
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0: Oiga, estamos de regreso en Sin Filtro Los Ángeles. Gracias por seguir acompañándonos. Y vamos con otra información importante que estaba hablando precisamente Juan Alberto Santos del tema de las elecciones y esas boletas electorales que ya se han enviado prácticamente a todo el estado. Óigame, y es que al parecer son 900,000 las boletas de votación que ya se han contado, y fíjense que hay una tendencia poco común aquí en California. Está habiendo, de hecho, un aumento de los votos republicanos.
1: Sí, algo muy raro, ¿no?, que está pasando aquí en California. Según Political Data, el 37% de las papeletas de vueltas son de republicanos, un 11% más que en el 2022. Los votos de demócratas han disminuido un 13% y los votantes de 65 años o más lideran la participación. O sea, los más jóvenes no están votando hasta ahora, porque todavía obviamente tenemos muchos días para votar. Pero es una tendencia poco común, lo digo, porque en California no votan mucho los republicanos y ahora estamos viendo algo diferente. ¿Qué está pasando? No sé. ¿Qué está pasando, Laura? ¿Qué piensas tú?
0: Simplemente que la gente probablemente quiere un cambio.
1: Teoría.
0: No, yo digo que la gente probablemente quiere un cambio, quieren ya mostrar o votar rápido. Lo que me llama la atención sobre todo esto es que se está votando por correo, que es como que lo más rápido que están haciendo la gente enviando sus votos por correo, y que muchas veces el presidente Donald Trump pues lo ha puesto en duda, ¿no? El tema del voto por correo.
2: Quiere quitar a como
0: exactamente.
2: No, es que al final de cuentas ahorita la única manera de votar es por correo, hasta unos días antes de la elección, y el día de la elección es que puedes ir a las casillas, pero al final de cuentas, sí, mucha gente prefiere por comodidad el votar por correo, y por supuesto eso va acumulando los votos. Es llamativo, por supuesto, que haya más interés por los republicanos. Yo tengo dos teorías de esto. Una es que obviamente el voto republicano se concentra en dos candidatos y no tienen tanto que pensarla, es uno o es el otro. Mientras que los demócratas tienen por ahí 300 opciones, ¿no? Sí. Porque en la boleta, una vez que ya tienes la boleta en tu mano, no solamente son los que hemos visto en los debates, vienen por ahí de 30 candidatos de diferentes partidos, el Partido Verde, el Partido de Paz, el Independientes, en fin, todos estos que están también disponibles para el voto. Entonces, esa es una de las teorías. Y la segunda, que es la más posible, es que ya estamos hasta la coronilla,
1: hasta el
2: tope, de que el Estado solo vaya encareciéndose, que la violencia se sienta más, que el crimen se sienta más, que haya tanta disputa con el gobierno federal, que es lógica porque es un choque de partidos, pero que al final de cuentas algunos sienten que no es en beneficio del Estado. O sea, que al final de cuentas las broncas que el gobernador Newsom se está echando por ser de un partido contrario con Trump no le están sumando al Estado. Al contrario, lo están poniendo en la mira de más y más situaciones complicadas. ¿Será ese el camino que van a seguir las elecciones? Porque un millón apenas, menos de un millón contabilizados, tampoco es representativo al nivel que es la votación general. Sin embargo, ya da indicios de que sí pudiese irse a tornar rojo nuestro estado.
1: Yo creo que sí, eso es lo que podría pasar. Y lo que estoy viendo también es una tendencia de demócratas con los que yo he hablado que están dispuestos a votar republicano por un líder republicano porque quieren ver un cambio, algo totalmente a lo que hemos visto. Yo creo que también hace sentido que muchos demócratas quieran ver esto porque ya no ha funcionado con muchos demócratas y muchos, demócratas están diciendo básicamente hay que intentar algo diferente. ¿Qué es lo que podemos perder? Básicamente es lo que están diciendo.
0: Exacto. O sea, es que me llama la atención el tema de la comparación que están haciendo con las elecciones del 2022, en donde los demócratas al parecer votaron mucho más rápido en este tema de las elecciones, ¿no? Dicen que en comparación a esas elecciones del 2022 con esas del 2026 han perdido casi 13 puntos los demócratas en cuanto a este envío de boletas rápidas, y los republicanos han sumado 11 puntos. Entonces también han sumado el voto de los independientes que por ahora pues obviamente están empezando a votar apenas. Hay otra teoría, Juan, que tú creo que la pusiste en la mesa, y es que quizá con tantos demócratas que hay, pues la gente está esperando hasta último minuto a ver cuáles son esos dos que repuntan muchísimo más para poder efectuar su voto, que quizá esa sea una de las teorías como más factibles que yo veo, ¿no? Quizá están esperando al último momento para saber por cuál de las dos se van
1: indecisos.
0: Y no, digamos, desperdiciar su voto.
1: Yeah.
0: El rollo es que los indecisos, pues, digamos, de cierta manera, hay mucha tendencia que los indecisos están yendo al partido contrario, lo que estamos viendo aquí en el estado. Entonces, bueno, yo creo que va a ser bastante complicado ese tema de las votaciones, pero de cierta manera muchos expertos dicen que probablemente el estado de California podría teñirse rojo, ¿no? La hoy por hoy participación de los republicanos, al parecer están mostrando esa tendencia, ¿no? De que quizá quieran un cambio para California, y esperemos a ver si esto podría darse en las próximas elecciones. ¿Quién sabe? Vamos a ver, porque va a estar bastante y bastante reñida las votaciones en caso de que queden dos de los más importantes, sobre todo en el área, hablando de demócratas, ¿no? Steve Hilton, que es uno de los más con más opciones para quedar por republicano, y Javier Becerra, que también está por el parte de demócrata.
2: Creo que sería una lucha mucho más justa y más equitativa, sí, para que la gente pueda tomar decisiones también, porque a partir de las elecciones del 2 de junio, que son las primarias, comienza ahora sí una nueva campaña, uh-huh, ya más frontal, más directa, más enfocada en estos dos candidatos que pasen hacia las elecciones de noviembre. Y ahí sí ya nos sacamos de todo lo demás, las controversias en los debates, de que se descalifiquen unos a otros constantemente, uh-huh, y se interrumpan. Al final no terminamos por no entender nada de lo que sucede. Pero al final de cuentas, yo creo que sí, desde Arnold Schwarzenegger, si no me equivoco, uh-huh, no tenemos gobernador republicano.
1: Es cierto.
2: Y ustedes que vivían, tú que vivías aquí, uh-huh, ahora, ¿cómo nos fue con él?
1: O sea, mucha gente le gustaba la figura de Arnold Schwarzenegger. Porque era una persona que las personas lo veían así como un artista, alguien que era carismático, una buena persona, pero muchos dicen que también nos fue mal con el tema de la economía. Entonces, no sé, yo creo que los republicanos en esta contienda se están enfocando, de hecho, mucho en la economía, lo que es el fraude, y que quieren eliminar los impuestos. Y obviamente tú dices eso a demócratas o republicanos y suena bien, ¿no? Pero uh-huh, ¿cómo lo van a hacer? Es lo que muchos están ahorita dudando y están viendo si se animan a votar por un republicano o no.
0: Óigame, a mí me podría generar otra, digamos, otra teoría que yo estaba hablando con Aurea ahorita fuera de cámaras, uh-huh, que le decía, ¿no será, por ejemplo, que hay mucha gente que se ha inscrito como demócrata cuando se hace ciudadano, cuando tiene su pasaporte y demás, y está votando ahora por republicanos? ¿No sería como engañar al partido y decir que tienen bastantes electores demócratas y que de cierta manera en las elecciones no se note?
2: Lo que pasa es que muchos republicanos y muchos trumpistas y, uh-huh, muchos MAGA de closet, porque públicamente no se atreven a salir a decir que apoyan, uh-huh, las teorías de Trump o la administración de Trump, pero a la hora de votar el voto es secreto y tú votas por quien quieres,
0: quien quieras,
2: ¿no? Entonces, a lo mejor por la opinión pública, por, uh-huh, los vecinos, por los amigos, por la misma familia, uh-huh, tú mantienes una teoría de que eres demócrata y que apoyas, uh-huh, o que estás en contra de Trump, pero a la hora de votar, la ola puede ser completamente diferente a las encuestas, uh-huh, y a lo que la gente suele decir en las calles. Entonces, todo puede suceder. Oigan, última hora, hablando de las encuestas, o digo, de las elecciones, una mujer de Los Ángeles llamada Brenda Lee Brown, de 64 años, de Marina del Rey, se va a declarar culpable, de haber pagado a personas para votar, obviamente de forma... uh-huh, específica por alguien, es incluyendo a homeless de Ski Road, dice la, la información, y de otras áreas del centro de Los Ángeles. Los registraba para votar y los ponía dentro de un marco del partido que a ella, wow, le convenía. Entonces,
0: hablando de fraude.
1: ¿Es demócrata o republicana?
0: No, lo sabe, no dice, para no dice específicamente
2: todavía, pero
0: cuál.
2: Dice que, wow, en la corte de Santa Ana se espera que pronto, esta tarde de lunes, o sea hoy, se lleve a cabo la audiencia en donde se declarará culpable por estos cargos en, híjole, su contra, de haber pagado para registrar a personas al voto, incluidos a homeless.
0: Pues. Bueno, wow, sabemos de estos últimos mesecitos que hemos, uh-huh, ido encontrando varios videos en el área de la Bahía, en San Francisco, donde al parecer por cualquier cigarrillo o por cualquier cinco dólares
2: han dado los votos. Por $2 y $3 les pagaba.
0: Exactamente.
2: $2 y $3, uh-huh, les pagaba para que se registraran, bueno, o firmaran las mociones que, exacto, ella estaba buscando.
0: Ojalá también investiguen a esa, terrible, gente, como le estaba diciendo, en el área de San Francisco, donde, sí, estaban utilizando, de hecho, a homeless para firmar ciertas peticiones, uh-huh, hacerlas pasar como si fueran firmadas por toda la ciudadanía, darle $5, un cigarrillo, y con eso bastaba para poder efectuar esto.
1: Es
0: así,
1: ilegal,
0: que ojalá que lo hagan, porque sí necesitamos ponerle frente al fraude electoral y al todo el fraude que está viviendo nuestro estado, sea el color que sea. Necesitamos parar esto porque a todos nos está afectando. Óigame, vamos a hacer una corta pausa, vamos a leer esa información que está bien interesante, pero no se vaya, regresamos con más de Sin Filtro Los Ángeles. ¿Qué?

0: Estamos de regreso en Sin Filtro Los Ángeles. Gracias por seguir conectados con nosotros. Y ahora vamos con la invitación importante para usted en su casa. 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
2: Cuéntanos. Sí, Yeya49 nos envió lo siguiente a la aplicación Now News. Llegó esta boleta, este mensaje político en apoyo a la medida ER de Los Ángeles para proteger las salas de emergencias y también para seguir atendiendo a la comunidad. Les quiero explicar un poquito lo que es esta medida ER. Es una propuesta que busca aumentar el impuesto a las ventas medio centavo por cada dólar durante 5 años. El objetivo es recaudar alrededor de $1,000 millones al año para financiar hospitales públicos, clínicas comunitarias y servicios de salud. Y eso es lo que quieren hacer. Supuestamente es por los recortes del Big Beautiful Bill que están pues tratando de sacar dinero donde se pueda y obviamente los votantes pueden decidir sí
3: de
2: o no.
3: Más. De los contribuyentes.
2: Claro.
3: Pues, la idea, dicen, es pues que si se cierran las salas de emergencia, al final todas esas personas que necesitan ser atendidas terminarán en lugares en donde los contribuyentes vamos a terminar pagando también más. Cuentas aún más caras. Entonces, ahí está. Si le llega a usted también, léalo, infórmese y tome una decisión para que a la hora de votar, decida sí o no a la proposición de ER.
0: Exactamente. Ahí está, la decisión es suya, por supuesto. Oiga, vamos con más información porque autoridades de salud, preste atención, confirmaron el quinto caso de sarampión en el de Los Ángeles, esto ya en este año. El caso está ligado a un viajero que llegó al Aeropuerto Internacional de Los Ángeles. Llegó el jueves el vuelo 1354 de Alaska Airlines a la terminal B del Aeropuerto Internacional Tom Bradley y por supuesto ya está en riesgo de monitoreo esta enfermedad.
2: Sí, tiene que tener cuidado. Los síntomas para observar son fiebre, tos, ojos rojos y llorosos y tiene que tener mucho cuidado. Si usted nota este tipo de síntomas, vaya con su doctor y también se ofrece ya vacunas para esta enfermedad. Entonces, es mejor que se vacunen. Yo digo, pues yo vacuno a mi niño, yo me vacuno yo en contra del sarampión. No sé ustedes, y pues muchos obviamente tienen diferentes pensamientos sobre las vacunas, pero para que no se riegue esto aún más, es una de las enfermedades más contagiosas, así que hay que tener mucho cuidado.
0: Sí, señora, hay que tener muchísimo cuidado con esta información. Ahora vamos con una información que está sucediendo.

0: viendo en este momento y de última hora, y es que ha sucedido hace tan solo unos instantes una alerta de las autoridades siendo órdenes de evacuación debido a un incendio de maleza que inició esta mañana en el Simi Valley, en donde ya por lo menos ha destruido 2 viviendas. Un incendio de maleza, como lo repetimos, está sucediendo en este momento en el área de Simi Valley. Las autoridades, por supuesto, están atendiendo el llamado. Ustedes ven las imágenes allí y, por supuesto, esto está ocurriendo en este momento y las autoridades están diciendo que ha emitido órdenes de evacuación para varias zonas. Se habla de las zonas 32, 33, 34 y 35 de Simi Valley. Y, por supuesto, si usted está por ahí a los alrededores, pues preste muchísima atención a lo que están dando las autoridades y a las alertas que están emergiendo hoy por hoy con este incendio, que por supuesto está en monitoreo de los bomberos ya del condado de Ventura.
1: Así es, están al pendiente de todo lo que está sucediendo. Son hasta el momento 184 acres al menos los que se han consumido. Está 0% contenido y el incendio lo han llamado incendio Sandy. En estos momentos, pues, los bomberos, como bien dice Laura, del condado de Ventura y quizá también con ayuda de bomberos de Los Ángeles, están enfrentando esta situación que está en desarrollo. Las imágenes son perturbadoras, son bastante fuertes, sobre todo porque son muy, muy cercanas a las casas, 2 estructuras ya quemadas, como se lo habíamos mencionado, y los caminos de evacuación parece ser muy limitados, muy estrechos, así que hay que empezar a tomar precaución. Si usted nos está viendo en la zona de Simi Valley, es momento, pues, de salirse de casa, tomar lo necesario, los documentos necesarios, y salir de casa para proteger la vida. Así que noticia en desarrollo, incendio de maleza, el incendio Sandy en Simi Valley.
0: Exactamente. Se habla de la importancia de que usted esté preparado ante una evacuación inminente que se produzca en este incendio Sandy, porque los vientos actualmente están entre los 10 a 18 millas por hora y por esa razón, pues obviamente podría propagarse muchísimo más este incendio, que por lo pronto, pues como le decimos, 2 viviendas ya han sido afectadas y por supuesto las autoridades están al tanto de este incendio que está en 0% de contención.
2: Sí, esas personas que viven por las montañas, yo creo que tienen que tener mucho cuidado, ¿no? Siempre si viven, usted sabe que está ahí cerca de una montaña, es mejor que siempre tenga todo preparado, esté listo por si tiene que evacuar. Y también ponga la atención a las autoridades, porque hay muchos que optan por no irse de sus casas porque dicen, no, mi casa no se va a quemar. Pero yo creo que es muy importante, obviamente, viendo esas llamas, yo creo que es tiempo de evacuar.
0: Exactamente. Más o menos sucedió a eso de las 10 de la mañana. Apenas estábamos iniciando nosotros nuestro show y por lo pronto va ya casi una hora y media en donde las autoridades están trabajando para contener las llamas. Así que preste muchísima atención. Esto es una información en desarrollo. Por supuesto, aquí les tendremos más información en nuestros noticieros locales. Por lo pronto, hacemos una pausa, no se vaya. Regresamos con más de Sin Filtro Los Ángeles.
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0: Estamos de vuelta en Sin Filtro. Gracias por seguir acompañándonos y escuche esto porque en Los Ángeles un nuevo mural está rindiendo homenaje a la activista Dolores Huerta. La pieza fue creada por el artista Robert Vargas y forma parte de una serie de We Are Human y celebra la vida y el legado de la cofundadora del sindicato de los trabajadores, ya conocido como United Farm Workers.
1: Sí, el mural de gran escala busca destacar su lucha por los derechos laborales, la justicia social y también las comunidades migrantes. La obra se suma a otros reconocimientos recientes en la ciudad, reforzando el lugar de Huerta como una de las figuras más influyentes del movimiento chicano. Qué bueno, ¿no? Qué bueno que están reconociendo a esta mujer. Como sabemos, por mucho tiempo solo han reconocido a César Chávez en muchos murales, en las calles y todo, pero no hemos visto pues a Dolores Huerta por todas las calles.
2: Me gusta porque la señora Dolores ha hecho una lucha constante y ha mantenido la vigencia de este movimiento muchos años después de la muerte de César Chávez. Me contrapone un poco el hecho de que, volvemos a lo mismo, estamos otra vez celebrando a personas que también cometen errores. Si en algún momento, y no estoy diciendo que vaya a suceder, si en algún momento sale a la luz acciones que no nos gusten de la señora Dolores Huertas, también la vamos a pintar el mural, también lo vamos a mandar quitar. O sea, no sé, yo creo que el movimiento agrícola es muy loable y muy fuerte y muy importante por sí mismo como para seguir exaltando figuras. Creo que no aprendimos la lección. Entiendo el reconocimiento que hay que darle a la señora Dolores, que respeto y admiro profundamente. Me parece valiente lo que hizo en el tema este de los abusos sexuales de César Chávez, incluida ella como, como sobreviviente de este tema. Pero creo que estamos cayendo otra vez en lo mismo y exaltar humanos que cometemos errores, errores que no todos son crímenes, pero que algunos pueden ser cuestionables. Entramos en la misma discusión.
0: Yo creo que tú me quitaste mi argumento. O sea, yo iba a decir exactamente.
2: No digas nada.
0: Exactamente lo mismo. No prefiero decir nada más porque es verdad. O sea, es que simplemente volvemos a la misma situación, ¿no? O sea, César Chávez simplemente se borró y ahora se pone a Dolores Huertas, como dice Juan. Es que respetamos muchísimo el trabajo que ha hecho Dolores Huertas por la comunidad. Pero nuevamente volvemos a lo mismo. En caso tal de cuando Dolores Huertas, Dios no lo quiera, fallezca dentro de los años que sean, y llegue a salir nuevamente algo que la involucre, entonces volvemos a hablar exactamente del mismo, ¿cómo se llama esto? De tema de cancelación que se le hizo en este caso a César Chávez. Entonces, siento que aquí hay que resaltar el movimiento de muchísimas personas que hicieron posible que los trabajadores agrícolas tuvieran esa reforma. No una sola persona. Sabemos que hubo líderes. Personas, que hay líderes y demás, pero llegamos al punto de que probablemente podamos caer en la misma sensación cuando no nos guste y cuando no simpaticemos con eso. Ha pasado con muchos líderes y con muchas personas que hemos exaltado y héroes, y hoy por hoy han sido quitadas las

0: las estatuas, quitado los bustos donde los han puesto. Entonces, creo que eso, creo que también me genera un poco de raya ahí con ese tema, que no me gusta. Yo sé que va a pasar, pero está muy reciente, el tema de César Chávez y Dolores Huerta. Entonces, es simplemente tapemos al que la usó y ahora pongamos a la víctima. ¿Y qué tal que la víctima, yo no voy a decir algo malo, pero qué tal que la víctima también no salga más adelante con algo que no nos guste?
1: Suena muy mal.
0: ¿No? Suena muy mal el tema.
1: Suena fuerte, entiendo los puntos, pero yo creo que, o sea, no es como si quitaron un mural de César Chávez y pusieron el de ella. No. O sea, en ese caso, pues
2: en
1: uno
2: ese
1: decía,
2: preciso lugar, no.
1: Pero yo creo que también es momento también de darle como a ella sus aplausos, ¿no? Porque por mucho tiempo hemos puesto solo los ojos a César Chávez y que él es el único líder de este movimiento, y mucha gente pues la dejó a ella atrás. Entiendo, tal vez no era el momento, pero al menos llegó un poquito después, ¿no? Porque al principio, si lo hubieran hecho luego, después de que salieron esas acusaciones, entonces uno dice, pero yo creo que ya está pasando el tiempo y la gente pues
0: pasado,
1: tiene
0: ¿tres,
1: que
0: cuatro meses, ¿tres meses
2: sí,
0: de eso?
2: Ahora, ¿qué tal si mejor se hubiera hecho un mural de un campo de United, con trabajadores agrícolas recolectando, no sé, la fruta, la fresa, lo que sea, y ahí resaltando y agradeciéndole además a todos ellos el trabajo arduo que hacen y recordándole al país y a todos los que vean ese mural que no podemos olvidarnos de los derechos y de la importancia de nuestros trabajadores agrícolas en todos los sentidos? Muy bien, yo aplaudo, me cae muy bien la señora Dolores y me parece extraordinaria en todos los sentidos. Insisto, muy respetada de mi parte, pero creo que estamos cayendo en el mismo círculo.
0: Bueno, sí, creo que yo también me voy por ese lado. Estamos cayendo en el mismo círculo y pues bueno, vamos a ver qué va a pasar, si es que van a seguir renombrando calles, renombrando bibliotecas al nombre ahora de Dolores Huerta. Mejor resalten la labor de los trabajadores agrícolas de este país, inmigrantes. Y más bien nombren las calles de esta manera, ¿no? Día de los Trabajadores Agrícolas, como ya lo hicieron.
1: Farmworkers
0: Avenue, exactamente. Es como totalmente diferente y caería simplemente en el movimiento como tal que ha sido tan representado y tan valioso para la contribución aquí en los Estados Unidos. Óigame, vamos a hacer una corta pausa, pero no se vayan. Viene Juan Alberto Santos con los espectáculos y tiene un chisme bastante interesante. Exacto, ya volvemos.
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0: Estamos de regreso con más informaciones sin filtro. Ha llegado el momento de Juan Alberto Santos, que nos tiene temitas en los espectáculos o temones.
1: Temitas, temotas, porque está fuerte, notas, vamos a decir, tenotas, porque son notas bastante interesantes que están pasando. Y es que, bueno, Shakira se ha vuelto viral después de que parece fue conquistada por un mexicano. ¿Será que la loba quiere carne mexicana? Vean nada más estas imágenes que han sido sacadas de las redes sociales de Clovis Newnau, que es un conductor de televisión que fue a entrevistar a Shakira, pero miren la sonrisa, las miradas que intercambian, el toqueteo de cabellos, ahí en cámara lenta para que lo aprecien más y mejor. Hay que decir que Clovis es un galancito, sí, está bastante guapito, está muy bonito y demás, pero miren a Shakira porque ahí viene la mordida del labio, que es lo más interesante, la sonrisa, el parpadeo, la lengüita, se muerde el labio. Entonces, esto por supuesto ha desatado todo tipo de controversia, asegurando que la próxima víctima de la loba podría ser el mexicano Clovis Newnau. Entonces,
0: le gustan de ojos azules, sí, y güeritos.
1: Y más jóvenes que ella. Y más jóvenes. Porque este es incluso más joven que Piqué. Así que bueno, Piqué le llevaba 10 años, a este le va a llevar como ahí de unos 15. Pero, ¿será que hay o no hay romance? Ahora, ¿tú qué te pareció?
2: Yo creo que
1: esas
2: sí.
1: Miradas coquetas.
2: ¿No vieron ahí la lengüita?
1: Sí, se emocionó.
2: La lengüita, no, pero chico, primero.
0: Pero el chico bien puestito, o sea, obviamente no echándole.
2: Si me lo ponen ahí enfrente, igual yo hacía esas mismas caras que hacía Shakira. ¿Ah, sí? Sí, claro. Ay, que sí. ¿Cómo?
1: Pero mira, es que además, a mí no me sale bien. Creo que Clovis no se percató de nada porque seguramente estaba tan muy nervioso. Recuerden que él es actor, no es conductor. Se ha hecho conductor en estos últimos meses, que está trabajando en un programa. Y de haber llegado todo nervioso, saludó, se sentó, hizo su entrevista y fue la gente la que hizo la magia de descubrir las caritas y las miradas.
0: Pero
1: y
0: sí, tan lo vio es con gusto.
1: Así, tan yo es creo que así, sí, que miren lo que está pasando en las redes sociales. Clovis publicó una serie de fotos este fin de semana y la gente ya está diciendo que Piqué claramente anda metido en el perfil de este hombre, que Clara Chía ya está investigando cuál es la mermelada que le gusta a Clovis para ir a dar golpe en la casa, y que Shakira seguramente está stalkeando y dándole like a las fotos de Clovis. Cosa que, permítanme dejarlos un poquito con ese temorcito de que si le da like o no le da like. Ajá. Clovis sí sigue a Shakira, okay, pero Shakira no sigue a Clovis. Entonces, a lo mejor ni siquiera ha visto las fotos, pero de que a la Shak le palpitó el ojito y el labiecillo así de ña, se me hace que sí le gustó y que le gustó ese su beliz para ese guerrero.
0: Exactamente. Yo creo que más se le pareció quizá a su ex.
2: Es su tipo.
0: Claro, yo creo que ese es más su tipo porque a ella le gustan más güeritos, así grandecitos, más altos que ella, más jóvenes. Creo que quizá le echó el ojito. Exactamente, le gusta el colágeno. Le echó el ojito porque sí está muy bello el tipo.
2: Sí, hasta Laura le echa el ojito.
0: No, claro que sí, por supuesto.
1: Clovis es fácil de enamorarse porque cuando estuvo en la casa de los famosos, cayó en las garras de Aleska Genesis, la ex de Nicky Jam, y él moría de amor por la otra. Si la otra le decía, acuéstate ahí, se acostaba.

0: Y se quedaba acostado. O sea, es
1: de
0: como,
1: los míos.
0: Como bueno para enamorarse, ¿sabes?
2: Pero a ver, ¿estás soltero?
0: Sí.
1: ¿Qué más quieren?
2: Shakira, Shakira, Shakira. Sí, ahí sí le pego.
0: A ver si se repite lo de Luis Miguel con Mirka de Llanos. Después de una entrevista se la conquistó. Ahora Shakira con Clovis era. Pues bueno, ya veremos si viene la tercera criatura y le finca uno en la frente. Pero pues por lo pronto ahí está esa controversia. Y vámonos a otra más local. Resulta que anoche en Los Ángeles se coronó al rey de los mariachis y había sido electo precisamente Emiliano Aguilar, pero al momento de intentar ponerle la corona al mayor de los hijos de Pepe Aguilar, vean el zafarrancho que se armó. Estas imágenes son de mi amiga Nelcy Carrillo, por cierto.
3: Esta corona no es mía. No. Esta corona es de la raza. Yo qué. O sea, esta corona es para la gente. Yo por qué me voy a poner esto.
0: Ahí está la fuerte reacción. Algunos la aplaudían y otros, como yo, me pregunto, ¿para qué aceptó ir a ser coronado como rey del mariachi para luego salir con este show de yo no me merezco esta corona? Porque la invitación fue clara. Uh-huh. Yeah. Es nombrado el rey del mariachi y así decía todos los flyers y toda la información. Y a la hora de que lo intentan coronar, él dice, esta corona no es mía, esta corona es para la raza. Me encanta el discurso, pero no me parece congruente con que haya aceptado una invitación para luego hacer este numerito.
1: Sí, y es mariachi, o sea, no es persona del año. Yo no sé si él se confundió tal vez, o sea, que le estaban dando otro premio más grande, pero el mariachi, o sea, es una persona específicamente, me imagino, no, yo creo que se ha destacado en el mundo del mariachi, ¿no? Pero él...
2: Bueno, mire, yo creo que lo más equivocado son los organizadores que le dan el tema del mariachi, el rey de mariachi, un tipo que no es mariachi, o sea, por favor,
1: obvio,
2: ¿a dónde nos cabe la cabeza ese tema? Y sobre todo se están colgando de la polémica que le encanta el señor Emiliano Aguilar agarrar, y por esa razón hace este tipo de discursos, y por esa razón quiere estar ahí. Más bien, ojalá que no haya recibido esa corona, porque en realidad no se la merece. Óigame, llegamos al final de Sin Filtro Los Ángeles. Gracias por acompañarnos, pero por supuesto tenemos una cita mañana aquí, así que no se vaya, quédese conectado con nosotros. Chao, chao.
0: Hasta mañana.
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0: Hola, ¿qué tal? Bienvenidos a una emisión más de Noticias 24 Horas, edición fin de semana. Yo soy Karen Marroquín. Muchísimas gracias por acompañarnos. Así comenzamos. Decenas de legisladores demócratas denunciaron lo que aseguran son prácticas secretas realizadas por ICE en las que deportan a inmigrantes. Les llaman los vuelos fantasmas y ahora exigen que haya transparencia y den respuestas sobre sus polémicas acciones. Anthony Belchi con los detalles.
1: Vuelos charter convertidos en operaciones secretas, inmigrantes que desaparecen sin dejar rastro y familias que durante semanas no saben dónde están sus seres queridos. Es la denuncia que hacen 40 congresistas demócratas que acaban de enviar una carta a la Administración Federal de Aviación exigiendo transparencia sobre los vuelos de deportación masiva que estaría llevando a cabo ICE bajo la administración Trump.
2: Están desapareciendo a nuestros seres queridos de las calles. Y no los encontramos hasta semanas después, en lugares lejos de nuestras comunidades.
1: Los legisladores hablan de graves preocupaciones, aseguran que detenidos están siendo trasladados sin previo aviso a sus abogados ni a sus familias y que los vuelos se ocultan deliberadamente de los sistemas públicos de rastreo, una práctica que denuncian viola derechos fundamentales.
2: No están respetando ningún proceso judicial ni ningún proceso de derechos civiles que se le dan a todos los seres humanos.
1: La carta se apoya en una investigación del diario The Guardian basada en datos filtrados que revela cómo el gobierno transporta inmigrantes en condiciones que vulnerarían la Constitución, señalando además el centro de detención privado de Alexandria en Luisiana como una pieza clave del operativo antiinmigrante.
3: Esas personas obviamente se convierten en personas removibles, o sea, personas que el gobierno puede tratar de deportar en los Estados Unidos.
1: Y mientras crece la tensión política, los activistas ponen el foco en otro frente, el costo. Aseguran que estos vuelos charter no solo son secretos, también son carísimos y los paga el contribuyente.
2: Estos recursos que están usando son los impuestos de los contribuyentes, los que se están usando para la criminalización de nuestras comunidades y el uso de estos aviones que son muy caros, que son unos aviones de lujo.
1: Los congresistas exigen ahora al gobierno que investigue las denuncias de abuso y garantice que ningún vuelo de ICE pueda volar fuera del radar público. Desde Miami, Florida, Anthony Belchi, Noticias Estrella TV.
0: Muchas gracias, Anthony. Bueno, la visita del presidente Donald Trump a China esta semana marcó un momento clave para la relación entre las dos mayores potencias del mundo. Fue la primera visita de un presidente estadounidense a China en casi 9 años y Trump viajó acompañado de una delegación de empresarios. Nuestro corresponsal Rubén Pereira nos amplía. Veamos.
4: Con una recepción protocolaria de alto nivel en Beijing, Donald Trump inició su visita oficial a China, acompañado por algunos de los empresarios y líderes tecnológicos más poderosos de Estados Unidos, entre ellos Elon Musk de Tesla y SpaceX, Tim Cook de Apple y Jensen Huang, presidente de NVIDIA, empresa líder en inteligencia artificial, que buscarán impulsar

0: impulsar la compra de productos estadounidenses por parte de China.
1: Son las dos fuerzas económicas y militares más grandes del mundo. Entonces, los anuncios, los comunicados que vayan a salir de esta junta, es muy interesante para mí ver.
0: La reunión también tiene un enorme peso geopolítico. Sobre la mesa están temas como la guerra en Irán, ya que China es su mayor aliado, el estrecho de Hormuz y la disputa por la soberanía de Taiwán.
2: Estados Unidos lo que quisiera es que China apoye algún cese al fuego, alguna manera de terminar este conflicto. Que lo que a China le interesa es que Estados Unidos no le dé tanto apoyo a Taiwán, como lo ha hecho históricamente.
0: La competencia entre ambas potencias también se libra en sectores estratégicos como inteligencia artificial, semiconductores y minerales raros, materiales clave para industrias como la automotriz, aeroespacial y la defensa.
3: Y aunque la reunión entre Trump y Xi Jinping se lleva a cabo en China, según expertos, los efectos también podrían sentirse en México y Canadá, especialmente mientras se acerca la renegociación del T-MEC, el Tratado de Libre Comercio entre los tres países de Norteamérica.
1: Hay un componente muy importante que es China y la percepción de que China, hasta en ciertos aspectos, ha abusado de México para triangular China-México para entrar al mercado americano.
0: En medio de la guerra de aranceles, líderes empresariales esperan que cualquier avance en Washington y Beijing también ayude a reducir la carga económica para las compañías y los consumidores estadounidenses.
4: Ojalá se pueda llegar a un acuerdo que haga un balance, ¿no? Porque ya para poder, digo, al final del día el que paga es el consumidor, entonces estamos tratando de bajar los precios.
0: Rubén Pereira, Noticias Estrella TV.
5: Gracias, Rubén. Pasamos a Palm Beach, Florida, donde un inmigrante hondureño nunca imaginó que realizar una llamada de emergencia al 911 significaría su arresto. Y es que la policía le dijo que lo detuvo por ser indocumentado. Esto nuevamente trae a la luz el temor de la comunidad migrante al llamar a las autoridades. Ronald Dacha con la historia.
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7: En ese video de cámara corporal de un oficial de la oficina del sheriff de Palm Beach, se ve cómo se arresta a Axel Sánchez Toledo, hondureño de 24 años, que minutos antes había llamado al 911, preocupado por el bienestar de su hija de 4 años. Las súplicas son de la novia de Axel, quienes minutos antes habían tenido una conversación cordial con los agentes, pero estos comunicaron a Axel que debían arrestarlo porque se encontraba en un proceso de asilo.
8: Estás matando, hermano. Haciendo daño.
9: ¡Ah! Al fin llegaron a la casa para ver si pueden compartir el tiempo con la niña y también para ver cómo estaba su hija. Y la policía en principio sí investigó eso, pero cuando pidió su licencia, su ID, la policía revisó si tenía un orden de arresto, si tenía un caso criminal pendiente, que no tenía nada de eso. Y al fin tomó decisión para investigar su estatus migratorio y la policía llamó.
7: Lo persiguieron y además con una pistola Taser lograron derribarlo. El incidente ocurrió el 28 de diciembre del 2025 y recientemente salió a la luz el video que ha causado conmoción y preocupación en la Florida, aumentando el temor de los inmigrantes a llamar a las autoridades en casos de emergencia.
9: Él tiene 24 años y él entró como menor de edad. Al fin estaba trabajando, estaba en proceso, tenía su derecho para seguir su caso en corte.
10: Yo crecí indocumentado. Siempre tuvimos miedo de llamar a la policía, ¿no? Pero ese miedo obviamente se ha agravado, ¿no? Porque antes no habían estas políticas sistémicas.
7: Y ha sido el proyecto Marshall el encargado de mostrar estas imágenes y resaltar la preocupación de cientos de miles de inmigrantes en la Florida. Este no es el único caso que he encontrado donde una persona llama al 911 o fue a la oficina del sheriff por ayuda y terminan siendo detenidos. Y hay numerosas personas que he entrevistado que me dicen que no van a volver a llamar a la policía. Asimismo, hay mucha gente que recomienda que no llamen a la policía. Es que en la Florida, debido al acuerdo 287G promovido por el gobernador Ron DeSantis, todos los 67 condados del Estado del Sol han firmado colaborar con arrestos con ICE.
11: Axel Sánchez Toledo se encuentra recluido en el centro de detención Imperial Regional en California, esperando su corte de fianza para reunirse con su familia, quienes no han querido declarar a la prensa por temor a represalias. Para Estrella News, soy Rodaracha.
5: y una corte migratoria en Nueva York se convirtió en campo de batalla político. El edificio 26 Federal Plaza, señalado por arrestos caóticos de inmigrantes al salir de sus audiencias, está en el centro de una dura contienda demócrata entre Dan Goldman y Brad Lender. En la Gran Manzana, Ángela González tiene el reporte.
12: La Corte Federal de Inmigración, ubicada en este edificio del sur de Manhattan, se ha convertido en un símbolo de la campaña de deportaciones de la administración Trump en la ciudad de Nueva York, y es también el centro de una de las contiendas congresionales más observadas entre el excontralor Brad Lander y el que fuera fiscal en el caso criminal contra Trump y heredero de la fortuna de los jeans Levi's, Dan Goldman.
13: Ambos candidatos tienen el compromiso de prácticamente todas las semanas o semana de por medio, ir al centro de detención en el piso 10, que está en 26 Federal Plaza, estar con la gente, estar por los pasillos de la corte, visitando las cortes y acompañando.
14: El distrito 10 de Nueva York, que se compone por la parte del Lower Manhattan e igualmente también por algunos sectores también de Brooklyn. Entonces, esta es una parte que es muy importante, definitivamente es un bastión demócrata, y la importancia de esto es que el candidato que gane posiblemente va a ser el siguiente representante congresista por el estado de Nueva York.
12: Las acciones migratorias de ambos candidatos han sido notorias. Lander ha sido arrestado dos veces por tratar de evitar arrestos en esta corte y decidió enfrentar un juicio para pelear los cargos que le imputaron, según dijo, como una oportunidad para obtener información de lo que sucede adentro de este tribunal. Mientras Goldman tiene su oficina justo enfrente de la Corte de Inmigración, que se ha convertido en un punto de ayuda a los migrantes. Y es que el tema migratorio parece haberse politizado para conquistar el voto en los próximos comicios.
13: Y el epicentro es precisamente las cortes de migración. En el último año y medio hemos estado todos los días presenciando realmente momentos tremendamente dramáticos de nuestra comunidad migrante. De lo que viven en las cortes.
15: Las primarias demócratas del Distrito Congresional número 10 en Nueva York se celebran el próximo 23 de junio y son consideradas decisivas debido a la inclinación demócrata de este distrito. Desde Nueva York, Ángela González, Noticias Estrella TV.
5: Familia, es momento de ir a una pausa, pero no se mueva porque tenemos mucha más información al regresar. Ya volvemos.

0: gracias por continuar con nosotros. Les cuento que este miércoles fue el entierro de Kevin González en Durango, México. Y este caso llamó la atención porque sus padres alcanzaron a llegar para despedirse tras estar varios días en un centro de detención de ICE. Y ahora aseguran que por esto el joven se fue contento. Víctor Blázquez tiene los testimonios de la familia. Veamos.
1: Homenajes y lágrimas es parte del cómo familiares y amigos le dieron el último adiós a Kevin González, un joven de 18 años que falleció horas después de cumplir su último deseo, que sus padres fueran liberados y deportados por ICE para todos reencontrarse en Durango, a donde viajó desde Chicago.
2: Fue muy fuerte, nos esperó hasta que llegamos nosotros. Yo quería seguir luchando para que me estuviera bien.
1: Kevin falleció el pasado domingo 10 de mayo como consecuencia del cáncer de colon en etapa terminal. Y este miércoles recibió un homenaje en la escuela preparatoria donde estudió.
3: Despedimos a una persona que compartió aulas.
1: Para después ser llevado a una misa de cuerpo presente en la Catedral de Durango y finalmente llevarlo a su última morada.
4: Él pidió un deseo de despedirse de sus padres en su tierra natal, en su casa. Se le cumplió su sueño. Nos quedamos muy tranquilos de que pudimos verlo, abrazarlo, se fue en paz, se fue contento.
1: Globos blancos y el féretro también del mismo color, Kevin será sepultado con dos de sus ositos de peluche que permanecieron al lado de él en los velorios. Además, porta la playera de su equipo favorito que lo hacía muy feliz. Su hermano Giovanni, desde Chicago, rompió el llanto al lado de un altar dedicado desde el otro lado de la frontera.
5: Estoy muy contento. Todas las cosas buenas que hiciste, me llevo los bonitos recuerdos y sobre todo esta camisita que la voy a cuidar siempre, que todavía huele a ti. Y te amo con todo el corazón y como hicimos un corazón así.
6: Mientras se realizaban los funerales de Kevin, varios de sus familiares buscaron desesperadamente llegar desde Chicago para estar con él, con quien quería ser abogado. En Ciudad de México, Víctor Blázquez, Noticias, Estrella TV.
0: Muchas gracias, Víctor. En México llegaron a un acuerdo tras la polémica propuesta de adelantar las vacaciones para disfrutar del próximo Mundial del Fútbol. El descontento fue tan grande que obligó a los promotores de esta iniciativa a dar marcha atrás. Vamos con Arturo Vega hasta la capital mexicana y este desenlace.
7: Durante la sesión extraordinaria realizada este lunes entre la SEP y los 32 titulares estatales de educación, acordaron mantener el calendario escolar original para el ciclo 2025-2026, por lo que el fin de curso se realizará el 15 de julio, como fue publicado en el Diario Oficial de la Federación, y no se adelantará al 5 de junio, como propuso la Secretaría de Educación Pública la semana pasada. Esto luego del anuncio del pasado 7 de mayo que generó polémica y enojo por la propuesta de adelantar un mes el periodo vacacional, según dijeron, por la ola de calor y las fechas del Mundial FIFA 2026. Tras varias horas de sesión de la reunión plenaria extraordinaria, finalmente se dio reversa al plan anterior y se acordó el nuevo inicio de las vacaciones en julio y su conclusión los últimos días de agosto.
8: De por sí están cambiando muchas cosas en la escuela que ya no gustan. No están enseñando lo que es, están cambiando mucho la historia que a nosotros nos enseñaron. Nuestros hijos están saliendo de la escuela sin saber absolutamente nada. Sobre lo del Mundial, pues creo que no tiene nada que ver con los estudios que corresponden con los niños. O sea, va a afectarlos completamente sus estudios. Y de por sí ya no les están enseñando lo que es. Pues ahora imagínate 3 meses sin estudiar y sin hacer nada.
7: Con el acuerdo votado este 11 de mayo y a un mes del Mundial, se regresa a la fecha acordada de comenzar el periodo vacacional el 15 de julio, como estaba oficialmente en el calendario del ciclo escolar 2025-2026 del Diario Oficial de la Federación. Para los padres de familia, ni el Mundial de Fútbol ni la onda de calor que se vive en distintas regiones del país justifica que el gobierno federal modifique el calendario del ciclo escolar.
9: Ni el calor ni el fútbol. Lo que al gobierno le conviene en ese momento es el que no haya tanto tráfico en la ciudad. Y el calor, pues calor tenemos todo el año.
7: Finalmente, los más críticos de la propuesta, como la Unión Nacional de Padres de Familia y la Confederación Patronal de la República Mexicana, quedaron conformes asegurando se evitará el rezago académico de los estudiantes. En Ciudad de México, Arturo Vega, Vivanco, Noticias Estrella TV.
0: Y en Cuba la crisis empeora. El gobierno admitió que se quedó sin combustible y sus reservas petroleras están completamente secas. La situación tiene desesperados a los cubanos, quienes nuevamente salieron en medio de la noche a protestar, ya que a la crisis energética se suma la crisis humanitaria. María Teresa Sarabia con la historia.
10: Las calles de La Habana vuelven a convertirse en escenarios de desesperación, donde el sonido de las cazuelas y la oscuridad reemplazan a la electricidad. Las protestas estallaron anoche en varios puntos de la capital, en medio de los apagones más severos en décadas.
11: Estamos reclamando el derecho a que nos pongan la electricidad, que llevamos más de 40 horas sin electricidad.
10: La crisis no solo es energética, también es humanitaria, con niños durmiendo en los portales por el calor, enfermos sin medicamentos, ancianos que no tienen que comer mientras los alimentos se echan a perder.
11: Vivo en una comunidad donde hay muchas personas mayores, muchas de ellas encamadas, hay muchos niños, la comida se está echando a perder dentro de los refrigeradores, la poca comida que se puede conseguir.
12: Nosotros tenemos muchachos chiquitos, tenemos que trabajar, tenemos una vida y entonces hay que descansar, necesitamos descansar.
10: Muchos cubanos ya perdieron el miedo a protestar, a pesar de que la policía sigue patrullando las calles oscuras de la ciudad para reprimir las manifestaciones. Por su parte, el gobierno tuvo que reconocer que se agotaron las reservas petroleras y el país se quedó sin combustible.
13: Que no tenemos absolutamente nada de fuel, de diésel, que no tenemos absolutamente nada de diésel, estoy siendo repetitivo.
10: Mientras tanto, crece la presión desde Washington. El secretario de Estado, Marco Rubio, aseguró en una entrevista con Fox News que la crisis es el resultado de un sistema político y económico colapsado donde la riqueza está controlada por los militares.
14: The wealth is controlled by a private, by a company owned by military generals. They take all the money. They're sitting on billions of dollars. Okay, this is a country where people are literally now eating garbage from the streets.
10: Rubio agregó que el problema económico no puede resolverse sin cambiar a los dirigentes de la isla. En otra entrevista con la cadena NBC, afirmó que Cuba representa una amenaza para Estados Unidos y que los cambios podrían ocurrir en menos de un año. María Teresa Sarabia, Noticias Estrella TV.
0: Y así nos vamos a otra breve pausa. No le cambie porque tenemos mucha más información al regresar. Ya volvemos.

Gracias por continuar con nosotros. En Canadá, una motocicleta terminó colgando de un semáforo después de un extraño accidente. La motocicleta chocó contra un sedán y salió disparada hasta quedar atorada en la estructura del semáforo. Equipos de emergencia hasta tuvieron que usar equipamiento especial para bajarla. El conductor de la moto sobrevivió, aunque sufrió heridas graves, mientras que la persona que manejaba el automóvil no resultó herida. Y en un hotel de Tennessee, un huésped muy inusual se convirtió en la sensación del internet al quedarse encerrado dentro de un baño. Se trata de un oso negro que ingresó a un baño exterior del establecimiento y se quedó atrapado tras cerrarse la puerta. Las autoridades lograron liberarlo sin que nadie resultara herido, aunque el lugar sí sufrió daños menores. El video, por supuesto, que se volvió viral en redes sociales. Y cambiando de tema, policías de Colorado se convirtieron en los héroes de un perro atrapado en un incendio. Agentes de la ciudad de Westminster llegaron a la vivienda que ya era consumida por las llamas. El dueño pudo salir con uno de los perros, pero el otro aún estaba atrapado. Cuando la policía ingresó al hogar, la asustada mascota intentaba esconderse, pero finalmente pudo ser rescatada sana y salva. Por suerte, a pesar del susto, nadie resultó herido, ni el dueño ni sus dos mascotas. Y el grupo irlandés U2 sorprendió al aparecer en calles del centro histórico de la Ciudad de México para la grabación de su nuevo videoclip. Los integrantes de la banda filmaron el tema Street of Dreams sobre un autobús decorado con arte urbano mexicano. La producción convocó de forma secreta a fans como extras, generando gran expectación entre los asistentes y en redes sociales. Y así, familia, hemos llegado al final de esta emisión Noticias 24 Horas, edición fin de semana. Muchísimas gracias por acompañarnos.

0: Hola, ¿qué tal, familia? Bienvenidos a una emisión más de Noticias 24 Horas, edición fin de semana. Yo soy Karen Marroquín. Muchísimas gracias por acompañarnos. Así comenzamos. Florida podría cerrar en junio el controversial centro de detención migratorio conocido como Alligator Alcatraz, ubicado en los Everglades. Reportes indican que los más de 1,000 detenidos serían reubicados en las próximas semanas, mientras crecen las críticas por los altos costos de operación y las condiciones del lugar. Ronald Dacha nos tiene la historia y las reacciones.
1: Una buena noticia para cientos de miles de inmigrantes y activistas que durante meses han pedido el cierre de este centro de detención ubicado en los Everglades, en la Florida, conocido como el Alcatraz de los Caimanes, el cual, de acuerdo a una información del New York Times, cerraría el próximo 1 de junio. De acuerdo a la publicación, el mantenimiento de esas instalaciones era demasiado costoso y se comunicó a los proveedores sobre el cierre el martes en la tarde.
2: Esto es un campo de concentración. Inhumano lo que sucede ahí adentro. En unos cubículos, 30 y pico de personas hacinados unos al lado de otros.
1: La señora Lisette Moll, cubana, hace unos días pudo sacar a su hijo Ahmed Tejera, quien sufrió por más de 5 meses en el Alcatraz de los Caimanes y casi pierde la vida víctima de una infección.
2: Inclusive se baja de la cama, de la litera, dice que pierde el conocimiento y empezaron a llamar a los guardias.
1: La señora Lisset, sobreviviente de cáncer, no cree todavía que el Alcatraz de los Caimanes cierre.
2: Cuando yo lo vea, yo lo creo. Yo estoy oyendo eso, déjeme decirle, desde octubre que mi hijo entró en Alcatraz.
1: Activistas e inmigrantes festejan el cierre del Alcatraz de los Caimanes, que de acuerdo a proyecciones de expertos, el costo de funcionamiento de este centro, abierto en julio del 2025, habría sido de 1.400 millones de dólares, dinero federal, y que todavía no se habría pagado al estado de la Florida 608 millones de dólares.
3: $1 millón por día se gastaba, mientras acá la gente no sabe cómo pagar la renta. No es solo que lo tienen que cerrar, sino que tienen que rendir cuentas de todo el dinero que se gastó ahí, que era dinero de los contribuyentes y dinero que se tenía que usar para emergencias.
1: La gran preocupación para los familiares y los 1.400 recluidos actualmente en Alcatraz de los Caimanes es dónde van a ser transferidos.
4: Si conoces quién es el oficial de deportación que está manejando el caso, puedes contactar a ese oficial de deportación y solicitar que sea transferido a un centro específico a través de la oficina de CROM, de ICE, que está en CROM, porque ellos son los que manejan la parte administrativa de este centro de detención que está cerrando.
1: Carlos Bermúdez, de Immigration No Complication, además nos dice que se puede hacer un pedido sobre condiciones especiales para inmigrantes recluidos con problemas de salud. Para Estrella News, soy Ronald Acha.
0: Gracias, Ronald. La administración del presidente Trump propone una medida muy arriesgada, importar carne al país para que disminuyan los precios de este producto. La propuesta podría generar descontento en el sector agropecuario, pues podría significar grandes pérdidas. Rubén Pereira con los detalles.
5: Tan solo la carne molida

0: cuesta actualmente alrededor de 40% más que hace 5 años. Ante estos altos precios, la administración Trump prepara una suspensión temporal de ciertas cuotas arancelarias para permitir el ingreso de más carne extranjera con menores impuestos y así aumentar la oferta en el mercado.
1: Bastante cara siempre. Los precios subieron más rápido que de costumbre, o sea, de repente.
0: La Casa Blanca asegura que la medida busca enfrentar una escasez histórica de ganado en Estados Unidos que podría tomar años en recuperarse. Actualmente, cerca del 20% de toda la carne consumida en el país ya proviene del extranjero y las importaciones podrían alcanzar casi 6 mil millones de libras en este año.
2: La carne se embarca de Argentina, Brasil, de donde venga, México, tiene que viajar, llegar al centro de distribución, certificarse, distribuirse, par de meses.
0: Y aunque la medida podría dar cierto alivio a consumidores, también genera preocupación entre productores ganaderos estadounidenses, quienes temen que más importaciones terminen afectando todavía más sus ganancias. Brasil, por ejemplo, exportó 795 millones de dólares en carne hacia Estados Unidos durante el primer trimestre del año, mientras sus exportaciones aumentaron un 21% en comparación con el año pasado. Y mientras consumidores y negocios esperan pronto pagar menos por la carne, expertos advierten que sequías y problemas de transporte podrían seguir presionando los precios. Para muchos negocios que dependen diariamente de la carne, cualquier reducción en costos podría representar un respiro. Sin embargo, analistas consideran que estas medidas tendrían un efecto gradual y también un importante componente político, el momento donde la inflación alimentaria sigue siendo una de las mayores preocupaciones.
3: Es un costo también estar cambiando los precios del menú, también es otro costo adicional. Entonces, si el gobierno piensa importar carne para que los precios estén más justos, más equilibrados, es muy buena opción.
0: Rubén Pereira, Noticias Estrella TV.
4: Gracias, Rubén. Pasamos a Nueva York, donde un reciente estudio demostró que más del 70% de familias latinas tiene problemas para cubrir sus gastos básicos. Y es que el costo de vida va en aumento y los neoyorquinos sienten que los salarios se están estancando. En Nueva York, Ángela González tiene los detalles.
5: 8 de cada 10 hogares hispanos no alcanzan a cubrir los costos de vivir en Nueva York, es decir, el 78% de la población hispana en la ciudad. Esto según un informe de NYC Opportunity. Y cada vez más familias recurren a subsidios. María dice que fue aceptada en la sección 8 de ayuda para pagar la renta.
6: Me colocó en la sección 8, que cualifiqué por ser de bajo recurso. Entonces yo pago según mi income. Y la sección 8 paga el resto porque mi apartamento está supuesto a pagar $5,000 al mes.
5: Ella no está sola. La brecha de ingresos crece sin freno. Para mantener un nivel de vida en el año 2020, una persona necesitaba $5,100 mensuales y ahora necesita $6,400 mensuales, es decir, $1,300 adicionales para sobrevivir en la Gran Manzana. El precio de los alquileres, el encarecimiento de los alimentos, el cuidado infantil, servicios y seguro de salud vienen aumentando de manera desproporcionada los salarios y, según el Centro de Investigaciones Pew, afecta directamente a los latinos.
7: Todo sube. El precio de leche sube, el precio de renta sube, por lo que te pagan tiene que subir también.
5: La media de ingresos familiares es de casi $49,000 anuales y el costo para cubrir las necesidades esenciales llega casi a $77,000 al año, lo que ha obligado a muchos a endeudarse o a compartir la renta, y en el caso de Braulio, a volver a vivir con sus padres.
8: Todo está bien difícil y el presupuesto no le da a uno para nada. Y no le quieren pagar lo que tiene que pagarle a la persona. Ahora sí me toca vivir con los padres míos, sí. Wow. Porque no puedo hacerlo solo. So, es increíble.
9: Los altos costos también están obligando a las familias hispanas a irse de la ciudad o a buscar viviendas más pequeñas. Desde Nueva York, Ángela González, Noticias Estrella TV.
4: Muchas gracias, Ángela. En Tucson, Arizona, el temor a los operativos migratorios ha llevado a activistas a crear un mapa comunitario para alertar sobre la presencia de ICE. El proyecto llamado Tucson Migra Maps documenta redadas y vigilancia. María Teresa Sarabia tiene los detalles.
10: Por favor, toda la gente que esté alrededor, no abran las puertas. ¡Está el ICE aquí! ¡No abran las puertas!
11: En Tucson, Arizona, la actividad de ICE en el último año desde la llegada de la administración Trump 2.0 es frecuente. Las detenciones de la migra en la región se triplicaron. En 2024 hubo menos de 200 detenidos y para junio de 2025 más de 800. Entonces surgió Tucson Migra Map, proyecto comunitario que documenta los operativos, retenes, vigilancia aérea y detención.

0: acciones de ICE en las áreas que ven en estos videos.
1: Bueno, más que nada, este mapa se hizo de toda la interacción con las vigilancias de las diferentes agencias de policíacas, ¿no? Era principalmente para ICE y Border Patrol, el HSI y todo eso, pero empezamos a ver la colaboración de diferentes agencias con ellos.
0: La zona sur de

0: Estuvieron yendo muchísimas veces al súper, teníamos llamadas diarias.
1: Esta investigación, en la que también participó un geógrafo de la Universidad de Arizona, detalla los patrones de acción de los agentes, como la hora predominante de los operativos por las mañanas, la región predominante, los centros de detención y los vehículos que utilizan.
0: Si hay algún carro parqueado, si tienen prendido el aire acondicionado, los carros por lo general que traen son carros nuevos, tienen los vidrios muy oscuros, tienen el aire prendido y no puedes ver nada para adentro.
1: La investigación incluye también el operativo en el Taco Giro, donde la congresista Adelita Grijalva también le lanzaron gas pimienta durante una redada. El grupo Respuesta Rápida y Tucson Migra Map documentaron hasta abril de 2026 aproximadamente 526 incidentes de operativos migratorios en Tucson y 300 se confirmaron e incluyeron en el mapa. María Teresa Sarabia, Noticias Estrella TV.
2: Es momento de ir a una pausa, pero no se muevan porque tenemos mucha más información al regresar aquí en Noticias 24 Horas, edición fin de semana. Ya volvemos.
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0: gracias por continuar con nosotros. Reportes desde México señalan posibles acercamientos entre hijos de Joaquín El Chapo Guzmán y autoridades de Estados Unidos. Esto en medio de la presión contra el cártel de Sinaloa. La información indica que Iván Archibaldo Guzmán podría buscar beneficios legales a cambio de cooperación, aunque no hay confirmación oficial. Desde México, Vicente Calderón nos tiene los detalles.
1: Iván Archibaldo Guzmán, uno de los dos hijos del Chapo Guzmán que siguen libres, podría estar

0: negociando su entrega con las autoridades norteamericanas, que ofrecen una recompensa millonaria por su captura. Así lo afirma un reportaje del diario Los Angeles Times, citando dos fuentes anónimas que aseguran que las conversaciones iniciaron el año pasado. De acuerdo con el rotativo, Iván Archibaldo y su medio hermano Jesús Alfredo están atentos a los beneficios que logren Ovidio y Joaquín, también hijos del Chapo, detenidos en Estados Unidos.
1: Hay negociaciones para obtener información a cambio de beneficios.
0: El antropólogo Víctor Clark ve lógica esta hipótesis.
1: Desde el momento en que cruzaron 17 de sus familiares de manera legal a Estados Unidos, eso ya indicaba una negociación mayor. Seguramente que lo está haciendo a cambio de información importante.
0: Dice que ante el endurecimiento de las políticas de Trump contra los cárteles, podría ser la mejor alternativa para los acusados.
1: Saben que hoy hay una gran posibilidad de que venga por ellos.
0: Esta supuesta colaboración podría aportar evidencias para el juicio que preparan contra el gobernador de Sinaloa, Rubén Rocha, y 9 de sus funcionarios. La Fiscalía del Sur de Nueva York pidió a México su extradición, acusándolos de coludirse con los chapitos, presuntamente dirigidos por Iván Archibaldo, para ganar su elección a cambio de proteger sus operaciones de narcotráfico. El exdirector de la DEA recuerda que hay otro prófugo importante en esta trama criminal.
2: Es un personaje que ha cogido mucha fuerza después de que fue capturado su hermano, el Chapo Guzmán.
0: Se refiere a Aureliano Guzmán Loera, alias El Guano, que supuestamente escapó a un reciente operativo para aprenderlo.
2: Desempeña un papel fundamental y estratégico.
0: Actualmente las autoridades estadounidenses también están enjuiciando a Ismael El Mayo Zambada, el otro fundador del cártel de Sinaloa. En Tijuana, Vicente Calderón, Noticias Estrella TV.
3: Gracias, Vicente. Pasamos a Oaxaca, donde una joven de tan solo 23 años se dedica a transformar el barro negro en hermosas piezas de artesanía. Una de sus más recientes creaciones ha llamado la atención por mezclar su arte con el Mundial del Fútbol que se avecina. Víctor Blázquez con su historia. Veamos.
4: Con mano firme, con mucha paciencia, pero sobre todo cuidando cada detalle, como la representación del balón y cada flor, esta joven de 23 años es la creadora de esta pieza artesanal hecha de barro negro. Fue realizada especialmente para conmemorar el Mundial de Fútbol 2026.
5: Esa es mi representación, es lo que me representa como niña, como la que busca cumplir todos sus sueños y todas sus metas.
4: Se llama Alondra, es originaria del estado de Oaxaca y busca llamar la atención internacional al mostrar este tipo de arte indígena de su entidad.
5: Desde pequeños hemos crecido pues viendo cómo también nuestros papás, nuestros tíos, cómo lo ven, y al ser mujer pues también no es que sea también aficionada, pero sí me gusta el simple hecho de que es parte de nuestra cultura desde muy pequeños.
4: Esta pieza, que es coronada con la Copa Mundial, remata por lo que simula ser un ramo con símbolos artesanales, futboleros y flores. Fue realizada con poco más de 110 libras de barro negro, característico de la región.
5: Es un reto el que sea una nueva pieza, el poder crearla, en ver cómo yo me represento con esa pieza como artesana. Entonces, es cada concurso es un reto, pero también es algo que me pone muy feliz, que me pone con mucho entusiasmo, ya que si llega a ganar, pues ponemos en alto el nombre del taller, es más conocido.
4: El taller de la familia Simón Pacheco fue testigo del cómo durante 4 meses, 4 horas diarias, este cántaro fue tomando forma. Una artesanía que también pretende impulsar el negocio familiar.
5: Decidí hacer una pieza especial, pero que no solamente estuviese reflejado el fútbol, sino que me reflejara a mí como artesana con lo que es el fútbol.
6: Alondra no solo quiere que el arte popular de los pueblos siga vivo, sino que desde su taller todos los días trabaja al lado de su hermana y padres para que la tradición permanezca por generaciones. En Ciudad de México, Víctor Blázquez, Noticias Estrella TV.
3: ¡Wow! ¡Cuánta creatividad! Muchas gracias. Bueno, en medio de la presión de Washington sobre la región, el presidente Trump volvió a desatar la controversia esta semana al sugerir que Venezuela podría convertirse en el estado 51 de Estados Unidos. Una idea que, por supuesto, ya genera rechazo en las calles de Caracas. Carolina Bigot tiene las reacciones.
7: La idea de integrar a Venezuela como el estado 51 de la Unión Americana vuelve a estar en boca del presidente estadounidense Donald Trump. Pero en una conversación reciente con el periodista John Roberts, de la cadena Fox News insistió en la idea de considerarlo seriamente. En las calles de Caracas hay rechazo. Exigen con urgencia elecciones y la presencia de la líder opositora María Corina Machado para consolidar la anhelada transición.
8: Pues yo no estoy de acuerdo, porque tenemos a María Corina. Y entonces ella tiene la capacidad de que nosotros, con todo lo que tenemos en Venezuela, seamos una potencia mundial.
7: Sin embargo, para jóvenes como Bárbara, no importa la forma en que se produzca el cambio mientras suceda pronto.
9: Bueno, siempre y cuando todo traiga cosas positivas para mi país, yo soy una joven que quiere construir acá.
7: Hubo reacciones. La presidenta interina Delcy Rodríguez desestimó, rechazó y descartó la idea.
10: Esto no está previsto. Jamás estaría previsto, porque si algo tenemos los venezolanos y las venezolanas es que amamos nuestro proceso de independencia.
7: Para analistas esto pudiera ocurrir basado en acuerdos y cambios que tomarían tiempo, pero también cuestionan que el interés del gobierno estadounidense se puede basar en las reservas de petróleo sobre las que en este momento se juegan unos 40 trillones de dólares y también oro, gas y otros recursos.
11: Técnicamente sí es posible, pero el proceso no es fácil. Lo primero que tendría que ocurrir es que el propio gobierno venezolano y una parte significativa de la población aceptaran la idea.
12: Se trata de la tercera oportunidad en la que Donald Trump hace esta sugerencia. La anterior la hizo durante el mes de marzo, sus declaraciones tras la victoria de Venezuela en el Mundial de Béisbol. Como pudieron ver a través de este breve recorrido, pero que tal vez sugiere y recoge el sentir de todos los venezolanos, rechazan esta intención. Desde Caracas, Venezuela, Carolina Bigot, Noticias Estrella TV.
3: Y así nos vamos a otra breve pausa. Al regresar tendremos mucha más información. Ya volvemos.

gracias por continuar con nosotros. Corea del Sur está convirtiendo a los trabajadores de hoteles en maestros de robots, les cuento. Los empleados son equipados con cámaras, guantes y sensores para registrar movimientos como doblar servilletas y limpiar habitaciones. Empresas aseguran que en los próximos años los humanoides podrían asumir hasta el 40% de los labores en los hoteles. Y hablando de hoteles, en un hotel de Tennessee, un huésped muy inusual se convirtió en la sensación del internet al quedarse atrapado dentro de un baño. Se trata de un oso negro que ve en pantalla que ingresó a un baño exterior del establecimiento y se quedó varado tras cerrarse la puerta. Las autoridades lograron liberarlo sin que nadie haya resultado herido, pero el lugar sí sufrió unos daños menores. El video se volvió viral en redes sociales. Y mire, a menos de un mes del Mundial 2026, el alcalde de Nueva York, Suran Mamdani, promueve el fútbol en las calles de la ciudad. Mamdani participó junto a estudiantes en un evento del programa Soccer Streets, que convierte las calles afuera de las escuelas en canchas para acercar el deporte a miles de niños. El proyecto busca impulsar el ambiente mundialista antes del arranque del torneo. Y cambiando de tema, un niño peruano se ha vuelto viral por su creatividad y su pasión por el Mundial del Fútbol. Con hojas de papel y colores, Matías Flores Tamayo decidió crear su propio álbum tipo Panini. Pero en lugar de las estampitas originales, el pequeño dibuja uno a uno a los jugadores que participarán en el torneo. En redes, los usuarios destacan su talento y dedicación. Y mire, la ciudad ubicada en Alaska vio su último amanecer el de la temporada. Ahora tendrá 84 días consecutivos de luz solar continua. El pasado domingo, el sol volvió a salir a las 2:57 de la madrugada. Apareció en el horizonte y no volverá hasta el próximo 2 de agosto. A este fenómeno se le conoce como sol de medianoche y se da al iniciarse el eje de la Tierra. Y así hemos llegado al final de esta emisión Noticias 24 Horas, edición fin de semana. Muchísimas gracias por acompañarnos.

0: Guillermo del Toro es un director de cine mexicano conocido por su trabajo en películas de género de terror y fantasía. El Espinazo del Diablo, ambientada en un internado durante la Guerra Civil Española, combina elementos de terror sobrenatural con un trasfondo histórico. El Laberinto del Fauno, la historia sigue a una niña que se encuentra en un mundo mágico lleno de criaturas aterradoras y fascinantes. Mamá, esta película de terror sobrenatural que cuenta la historia de dos niñas que son criadas por una entidad paranormal después de sobrevivir a un accidente. La Cumbre Escarlata, la trama sigue a una joven que se casa y se muda a una mansión decrépita habitada por oscuros secretos. La Forma del Agua, narra la relación entre una mujer muda y una criatura acuática en un laboratorio de alta seguridad durante la Guerra Fría. El Callejón de las Almas Perdidas. La historia gira en torno a un estafador que se involucra en oscuros secretos y manipulaciones.
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1: Muy buenas noches y pues ya llegó el programa que te acelera el corazón cada noche como siempre, Alarma TV. Gracias por acompañarnos, yo soy Cintia Lesco.
2: Y yo soy Ani Portocarrero y como siempre es un verdadero placer compartir una edición más con ustedes. Estos son los titulares de hoy.
1: Viajaban imprudentemente entre los autos y todo acabó en tragedia. Tres jóvenes mueren tras un choque brutal en motocicleta.
2: Indignación total, un menor es golpeado con ramas mientras varios testigos permanecen inmóviles.
1: Crimen relámpago dentro de una tienda. Un falso cliente saca un arma y ejecuta al encargado en segundos.
2: Impactantes escenas captadas en video. Un paciente en crisis se provoca una grave lesión ante cámaras.
1: Estamos por darle todos los detalles, pero antes observe este choque inesperado. Una camioneta estaba detenida cuando otra sale proyectada y la impacta con violencia.
3: Ni los momentos de aparente calma están libres de accidentes. Así quedó registrado por una cámara de tablero que captó una violenta carambola frente a una camioneta color vino que se encontraba estacionada. En las imágenes se observa cómo una camioneta blanca aparece a gran velocidad por el costado izquierdo hasta que un automóvil gris le impacta en la parte trasera. El golpe provoca que la unidad pierda completamente el control, gire de forma brusca y termine proyectándose contra la camioneta que esperaba detenida en la zona. Tras el choque, una mujer que iba de copiloto y el chofer de gorra descienden aturdidos, ambos viendo el brutal golpe que sufrió la camioneta. Afortunadamente no había personas en la parte trasera del vehículo estacionado, lo que evitó consecuencias peores en este fuerte accidente.
1: Mira nada más, mi Ani, ahí sin deberla ni temerla, el coche paradito. ¿Y le llegó?
2: Pues es que sí, así son los accidentes, ¿no? Totalmente inesperados. Le pudo pasar a cualquiera, qué pena que le haya pasado. Sí. Pues el señor del cochecito rojo estaba nomás ahí en la luz esperando su turno. Y pues mira lo que pasó. Bueno, gracias a Dios que no fue un accidente así con explosión y todas esas cosas, pero igual una pérdida material es bastante...
1: Y no, y del susto, ¿quién te salva?
2: Bueno, y ahora no pierda detalle de este video donde vemos a tres jóvenes que estaban viajando en una motocicleta de forma imprudente. Segundos después, se encontraron con la muerte.
3: Un video volvió a demostrar que la imprudencia en motocicleta puede terminar en tragedia en cuestión de segundos. Tres jóvenes circulaban por una avenida mientras eran grabados por una cámara. En las imágenes se observa al pasajero trasero, vestido de negro, presumiendo un arma en la mano izquierda mientras viajaba sin la debida protección y con actitud desafiante. El conductor, con el rostro cubierto, cambiaba de carril sin notar que adelante avanzaba un camión a menor velocidad. La maniobra dejó sin tiempo de reacción al grupo. El impacto lanzó a los ocupantes al pavimento y, según reportes, los tres murieron en el lugar. El motociclista que los grababa también cae en su moto al momento del impacto. Una escena brutal que refleja cómo la combinación de velocidad, exceso de confianza y falta de casco puede ser letal.
2: Es que este video tenía

0: todos los factores para estar así, típicos videos de Alarma TV, imprudencia, tres jóvenes ahí en una moto, ¿no? Grabándose en video, haciendo maniobras a toda velocidad y pues claro, el final no podía ser otro, lamentablemente.
1: Lamentablemente, Ani, porque te estás distrayendo demasiado y además, como bien vemos, tres personas en una moto que exacto, no es para tres, o sea, que definitivamente
0: hermana,
1: trae un peso
0: sin
1: extra.
0: Sin casco, pues ¿qué esperaban? Exacto. Oigan, dos deditos más de enfrente, por favor, chicos.
1: Y ahora mire cómo una clase de manejo terminó en desastre cuando la alumna perdió el control del auto y cayó estrellada contra un auto y un poste.
2: Una práctica de manejo terminó en aparatoso accidente en Brasil cuando un esposo enseñaba a su pareja a conducir en una calle residencial. Las cámaras de seguridad muestran al automóvil verde avanzando a velocidad considerable mientras la mujer intentaba controlar la unidad. En segundos perdió el control y se impactó primero contra la parte trasera de un vehículo gris estacionado. Lejos de detenerse, siguió acelerando sin reaccionar correctamente. El coche subió a la banqueta y terminó estrellándose contra un poste de luz. Afortunadamente no se reportaron víctimas graves, pero la escena dejó daños materiales y una dura lección sobre aprender a manejar con máxima precaución.
1: Híjole, es que ser maestro de manejo, Miani, ha de ser bastante riesgoso. Yo creo que les pagan bien, ¿eh? Porque más de uno ha de tener accidentes como esto.
0: Claro, pero ahora, este fue... Normalmente, pues, te frenan, ¿no? Porque sí, están muy al tiro, porque saben perfectamente que se trata de gente que no sabe manejar. Entonces, ahora sí que fue un descuido también del maestro, porque no alcanzó a frenar, porque sí que agarró mucha velocidad y
1: se
0: todo,
1: fue hasta,
0: ¿no?
1: El fondo.
0: Se fue hasta el
1: sí,
0: fondo. Qué fuerte. Bueno, y ahora miren con cuidado cómo una llanta suelta baja sin control por una calle y golpea brutalmente a una mujer que simplemente esperaba el transporte.
2: Un terrible accidente sorprendió a vecinos en Bogotá cuando una cámara de seguridad captó el momento en que una llanta suelta se convirtió en proyectil mortal en plena calle. Las imágenes muestran a una pareja subiendo tranquilamente a su motocicleta mientras una mujer sale de una vivienda con bolsa roja y sombrilla para esperar transporte. La mujer permanecía distraída acomodando el paraguas cuando, de pronto, una llanta que bajó a toda velocidad apareció por la pendiente sin control alguno. El neumático le impactó de lleno en piernas y abdomen, derribándola al instante. Vecinos corrieron para auxiliarla mientras la llanta seguía su trayecto cuesta abajo. Se desconoce de qué vehículo provenía, pero el golpe fue sumamente severo.
0: No es la primera vez que vemos un video así en el programa, ¿eh? Con llantas que ocasionan accidentes. Ahora me pregunto yo, ¿son esas llantas de repuesto que se caen las que están detrás del auto, los que están ahí abajo, que no están bien enganchadas?
1: También, o también, se sale también se les puede salir del ring, ¿no?
0: Ay, qué miedo.
1: Y eso es peor. Bueno, no sé, cualquiera de las dos es peor. Es muy fuerte, pero si vas a alta velocidad y se te sale la llanta,
0: claro,
1: es así.
0: Hermana, porque
1: también,
0: por si una llanta es algo sí, bastante pesado.
1: Sí, así
0: sí,
1: es.
0: Qué fuerte.
1: Y ahora presta atención a esta reacción inesperada. Un ladrón armado entra con espadas a una tienda y sale huyendo en llamas.
2: Una empleada sorprendió a un presunto asaltante con una reacción inesperada dentro de una tienda, donde cámaras de seguridad captaron el momento del intento de robo. En las imágenes se observa a un hombre vestido de negro ingresar con actitud agresiva y amenazante, portando dos espadas que utilizaba para intimidar a la trabajadora. Sin embargo, la empleada, vestida de verde, tomó un encendedor y generó una llama intensa para defenderse, como si se tratara de un lanzallamas, obligando al sujeto a retroceder ante el riesgo. El hombre salió corriendo del lugar tras el enfrentamiento, mientras la mujer logró evitar el asalto. Una reacción rápida que frustró el intento de robo en segundos.
1: Me encantó, Ani, nuestro primer video satisfactorio de la noche.
0: Este video es cierto, no es de IA, por favor, es cierto. ¿Alguien tiene un lanzallamas para protegerse de los asaltantes?
1: Claro, y maravilloso, ¿eh? Oye, pero era una cosa muy chiquita, yo lo regresé porque era una cosa muy chiquita de lanza, Mayamota, ¿eh?
0: ¿Verdad?
1: Sí,
0: ¿verdad
1: que me diga, por favor, dónde lo compró.
0: Para sí, no, sí. Oye, sí, está bastante impresionante. Imagínate que ven un ratero y tú...
1: Como
0: claro. Goku. Oye, no, sí, está increíble. Ahora, sí. Pero este video es muy jocoso también porque pues el otro entra como samurái, como haciendo de... y el otro le recibe como un lanzallamas.
1: Tranquilamente.
0: Es que es muy perfecto este video. Sí. Bueno, y con este gran video lo pongo en el top 10 de los mejores videos de alarma. Nos vamos rápidamente a una pausa comercial, pero usted no se mueva. Usted tiene una cita con nosotros. 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
1: Al regresar, el exceso de velocidad hace que un motociclista pierda el control y termine estrellado contra un poste.
0: También un padre golpea brutalmente a un menor con una rama en un acto indignante mientras nadie interviene.
1: Y más adelante, un paciente psiquiátrico se entierra un lápiz en el ojo, queda gravemente herido y todo queda captado por las cámaras.
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0: Una noche llena de emociones es la que tenemos preparada, así que quédate con nosotros hasta el final. Esto es Alarma TV. Y bueno, ahora vamos a ver cómo la velocidad vuelve a cobrar factura cuando una motoneta impacta, lanza al conductor por los aires y se estrella contra un poste.
1: El exceso de velocidad volvió a cobrar una vida en

0: Indonesia, donde un accidente entre motocicletas terminó en tragedia sobre la carretera. Las imágenes muestran a una moto circulando con normalidad por su carril, hasta que de pronto intenta girar hacia la derecha sin advertir lo que venía detrás. En ese instante, una motoneta avanzaba a gran velocidad y no alcanzó a frenar. El choque entre ambas unidades fue inevitable y lanzó por los aires al conductor de la motocicleta trasera. El joven vestido de rojo salió proyectado hacia el frente e impactó directamente contra un poste, perdiendo la vida en el lugar. Mientras tanto, los otros involucrados lograron incorporarse adoloridos. Una maniobra imprudente y la velocidad terminaron en fatal desenlace.
1: Definitivamente escenas de terror, hermana. Esa moto iba tan rápido. Obviamente no pensaba jamás estrellarse con un poste ni nada, pero ¿cuál era la velocidad que se hizo añicos esa moto, hermana?
2: Sí.
1: Piezas que salían por todos lados.
2: También a lo mejor era una moto pues un poco endeble, ¿no? A lo mejor también no era... Quizás. Pero de todas formas, pues el exceso de velocidad otra vez, mi Ani, en una motocicleta además, pues hace de las suyas.
1: Exacto.
2: Las siguientes imágenes causan indignación. Un hombre golpea con ramas a un menor frente a varios testigos que no hacen absolutamente nada.
0: Un video ha generado indignación por mostrar un presunto caso de maltrato infantil, donde un hombre agrede físicamente a un menor frente a varias personas que observan sin intervenir. Las imágenes muestran al adulto sosteniendo al niño con una mano, mientras lo golpea repetidamente con unas ramas, provocando llanto y evidente sufrimiento del pequeño. Lejos de detenerse, el sujeto continúa jalándolo de un brazo y forzándolo a mantenerse de pie, mientras el menor apenas puede reaccionar y nadie alrededor actúa para protegerlo. El material ha causado repudio por la violencia ejercida contra un niño indefenso y por la pasividad de quienes presenciaron la escena. Un caso que vuelve a poner sobre la mesa la urgencia de denunciar a cualquier forma de abuso infantil.
2: Ani, de los videos más indignantes que he visto en Alarma TV.
1: Hermana, que he visto en mi vida.
2: Sí, sí.
1: ¿Cómo?
2: Sí.
1: O sea, a un niño.
2: Bebé, es un bebé flaquito, endeble.
1: Es un bebé.
2: Se para, lo vuelve a sentar. O sea, este hombre de verdad, si no naciste para ser padre, amigo, no tengas
1: animal,
2: hijos. Qué irresponsabilidad.
1: No puedo superar este video, no lo puedo aceptar y no puedo aceptar que un montón de adultos no tengan ellos la suficiente, digan, los dos dedos de frente como para decir, oye, es un bebé, qué daño pudo hacer un bebé. Oye, todos hemos sido corregidos en nuestra niñez, ¿no? Una corrección, pero eso de ahí es salvajismo, siempre tiene que estar preso, de verdad, qué rabia me puede dar.
2: Ojalá que le hagan exactamente lo mismo, pero no con una rama, con algo que le duela de verdad.
1: Uf, qué fuerte. Bueno, y ahora vamos a ver cómo un robo de una motocicleta eléctrica pues terminó en este video. El ladrón intentaba escapar a toda velocidad y terminó noqueado contra el pavimento.
0: Lo que parecía una fuga perfecta terminó en duro castigo para un ladrón de bicicletas, luego de que un automovilista se diera cuenta del robo y decidiera seguirlo por varias calles. Las imágenes muestran al sujeto con gorra azul escapando a toda velocidad sobre la bicicleta eléctrica recién robada mientras el vehículo lo perseguía de cerca. En su desesperación por huir, el ladrón intentó cambiarse hacia el lado izquierdo, pero al llegar a un camellón, perdió el control cuando la rueda se atoró con la banqueta. El impacto lo lanzó de cabeza contra el pavimento y las rocas, quedando tendido y aturdido. El conductor descendió para verificar la situación y finalmente la bicicleta pudo ser recuperada. Una huida que terminó en karma instantáneo.
2: Ah, grande, chiquitito?
1: Pues claro, estaba delinquiendo, claramente él estaba yendo a toda velocidad y pues no pensó que esto le iba a pasar y pasó. Karma instantáneo totalmente.
2: Y mira ahora esta travesura de un perrito que se lanza al canal para perseguir patos y desata el susto de su dueña.
0: Una escena tan insólita como divertida se vivió en Xochimilco, cuando un perrito negro convirtió un paseo en trajinera en toda una aventura acuática. El animal observó a varios patos nadando por el canal y sin pensarlo dos veces, se lanzó al agua para ir tras ellos como si se tratara de un juego. Mientras las aves escapaban a toda velocidad, la dueña gritaba desesperada pidiendo ayuda. Incluso se quitó las botas con la intención de ir por él, mientras el perro seguía nadando feliz y refrescándose. Después de varios segundos de travesura, el perrito decidió regresar por su cuenta a la trajinera, donde finalmente fue rescatado. Un susto que terminó en divertida anécdota en los canales de Xochimilco.
2: Ay, mi amor, cosita, claro, él se aventó, sí. pero además él sabía que podía regresar.
1: Claro, él sabía. Oye, mi Samantha me hizo lo mismo en España, no se lanzó al estanque de patos.
2: ¿En dónde?
1: En España.
2: Ay, internacional. Viajada,
1: claro que sí. Pero esta perrita también andaba allá en Xochimilco.
2: ¿Puedo
1: echando
2: ser tu
1: ahí
2: perrita, bebé?
1: Ya lo eres, bebé.
2: Ay, perdón.
1: Bueno, con este video nos vamos rápidamente a una pausa comercial. Regresamos con mucho más. Esto es Alarma TV.
2: Al regresar, un grupo de jóvenes dormía cuando fue atacado sin piedad por ladrones armados con palos y tubos.
1: También una mujer pasa por la pluma de un estacionamiento y termina golpeada brutalmente en el rostro.
2: Y más adelante, un hombre es asesinado dentro de una tienda por un supuesto cliente que ocultaba un arma.

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0: Estamos de regreso con tu programa favorito. Por supuesto, estoy hablando de Alarma TV. Oigan, muchísimas gracias por acompañarnos en esta edición. Vamos ahora a ver cómo estos jóvenes que dormían tranquilamente al aire libre cuando varios hombres irrumpen armados, óigalo bien, con tubos y los atacan sin piedad.
1: Un ataque brutal causó conmoción en la India, donde tres jóvenes fueron sorprendidos mientras dormían en un hotel ubicado sobre una autopista. Las cámaras de seguridad captaron el momento en que varios hombres encapuchados irrumpieron durante la madrugada armados con palos y tubos, acercándose directamente hacia las camas al aire libre. Sin la oportunidad de reaccionar, comenzaron a golpear salvajemente a 13 jóvenes que descansaban. Uno de ellos, de 22 años y vestido de camisa café, resultó gravemente herido, mientras otros intentaban escapar entre la violencia. Tras la agresión, los atacantes robaron dinero en efectivo y una cadena de oro antes de huir. La principal víctima fue trasladada de urgencia a un hospital. Un hecho aterrador que dejó pánico entre quienes presenciaron la escena.
0: A ver qué brutalidad. Yo me pregunto qué habrán hecho estos muchachos que estaban ahí dormidos para que estos hombres se ensañen de esa manera. Y viste que estaban como cubiertos también, como para evitar una represalia o algo así.
2: Sí.
0: ¿Cuál será el trasfondo de esta
2: historia?
0: Sabían
2: que había cámaras, porque también por eso estaban cubiertos.
0: Por eso se cubrieron. A lo mejor serían empleados también.
2: Ahora también otra cosa, rescatar a Miani. Había muchas camas y eran los tres dormidos en la misma. Me parecieron como varias cosas raras en este video.
0: Nos quedamos con muchas interrogantes después de ver este video. Lo que sí es claro es pues la brutalidad que ejercieron estos hombres. Mira, que atacar con tubos, hermana, con todo metal.
2: Terrible. Y observe bien este accidente insólito. Una mujer pasa demasiado cerca de la pluma del estacionamiento y termina golpeada en pleno rostro.
1: Un curioso pero doloroso accidente quedó captado por una cámara de tablero cuando un automóvil ingresaba a un estacionamiento y se aproximaba la pluma de seguridad. En las imágenes se observa cómo dos peatones caminaban por la banqueta justo al lado del acceso vehicular, en una zona que no estaba destinada para el paso de personas. En ese momento, una de las mujeres decide tomar la pluma de seguridad con la mano, sin medir las consecuencias, justo cuando el mecanismo comenzó a levantarse. La barra se eleva con fuerza y termina golpeándola directamente en el rostro, provocando que retroceda por el impacto. Un incidente que, aunque parece insólito, deja una clara lección sobre respetar las zonas de acceso vehicular.
0: Uy, ese sí se le llevó, o sea, mínimo un pedazo de labio, de nariz, no sé, un diente, un algo. Pero sí, eso fue, se vio doloroso.
2: Ay, sí. Es que pobre mujer. Además, me imaginé perfecto al carro de atrás, que no sé por qué iba grabando, tenía su cámara integrada, y se abrió en automático, supongo, pero la otra mujer, ¿qué hacía ahí viendo? O sea...
0: No sé, es de esas veces que pues nomás pasan las cosas. ¿Qué vas a pensar pues que va a abrir en ese momento la pluma? Porque la pluma se abrió porque tenía el carro cerca. Yo me imagino que
2: sí, pero
0: que
2: ella
0: no se
2: iba pasando
0: cuenta.
2: Y como que voltó y se detuvo a ver la pluma, no entendí.
0: Pues la que menos entendió es ella, que fue la que se llevó el moquetazo.
2: Así es, Miani, pues lamentablemente así suceden los accidentes. Y bueno, vamos a ir a una breve pausa comercial, pero usted no se pare de su sillón. Regresamos muy prontito en Alarma TV.
0: Al regresar, momentos de terror vive un pescador al quedar rodeado por decenas de tiburones y en pleno mar.
2: También una balacera se desata en plena calle cuando un grupo de jóvenes armados siembra pánico en la zona.
0: Y más adelante, un paciente psiquiátrico entra en crisis y se provoca una grave lesión con un lápiz que alcanza el cerebro.

0: Regresamos a Alarma TV en este programa que, bueno, ha sido una edición en la que nos hemos acelerado el corazón. Hemos visto de todo y el video que estamos a punto de verdad que parece de película. Vea usted un pescador queda rodeado por cientos de tiburones hambrientos en pleno mar abierto. Véalo usted.
1: Un momento de máxima tensión se vivió frente a la costa de Carolina del Norte, donde un pescador y surfista profesional quedó rodeado por cientos de tiburones en pleno frenesí de alimentación. El hombre se encontraba en una moto acuática pescando atún cuando, según relató, accidentalmente enganchó a un tiburón que logró soltarse y regresó al área acompañado por más ejemplares. Todo quedó grabado con su cámara. Las imágenes muestran decenas de aletas moviéndose a su alrededor, mientras los animales nadaban peligrosamente cerca de la embarcación. Pese al riesgo, el pescador mantuvo la calma y utilizó su experiencia para salir de la zona sin ser atacado. Un encuentro salvaje que parecía sacado de un documental de vida marina.
0: ¡Qué miedo, Ani! ¡Qué miedo! O sea, de pensarme allí, me estremezco. Ahora... También, ¿qué hace un...? Porque iba realmente en un vehículo...
2: En un bote más pequeño.
0: Sí, para estar en pleno mar abierto.
2: A mar abierto, sí. Ahora, de todos los lugares en los que no me quisiera encontrar, este encabeza la lista número uno. O sea, mar abierto... rodeado de tiburones que además están cazando, que ven cualquier elemento y ellos simplemente van a morder y atacar. ¡Qué bárbaro! No. Pero este hombre estaba narrando y muy sonriente él, ¿ah? No estaba ni siquiera asustado, o sea, cuando se escuchó la narración. Así. Se le notaba muy relajado.
0: Muy relajado.
2: Bueno, y ahora vamos a ver con cuidado estas imágenes. Vamos a ver una balacera callejera. Un grupo armado llega a sembrar el terror y termina huyendo bajo el fuego cruzado.
1: El terror se apoderó de una zona residencial en Chile, donde cámaras de seguridad captaron una balacera protagonizada por un grupo de sujetos armados frente a varias viviendas. Las imágenes muestran cómo varios hombres están en la calle preparando el ataque y avanzan en grupo mientras una mujer vestida de rosa intenta alejarlos del lugar sin éxito. Los agresores caminan hacia las casas con armas en mano y generan pánico entre vecinos. En medio del caos, desde el interior de una vivienda comienzan a escucharse disparos de respuesta. Un perro callejero incluso muerde a uno de los involucrados mientras otro saca una escopeta y trata de disparar y resulta herido en un brazo. Al verse superados, los atacantes terminan huyendo del lugar antes de que la situación acabara peor.
2: Ay, ay, ay, pues ellos llegaron a sembrar el terror, pero los que fueron aterrorizados fueron ellos porque resulta que ahí se encontraron con unos más bravos.
0: Así es, mi Ani. Pues bueno, qué bueno que no se salieron con la suya, ¿no?
2: Ay, sí. Y me da una rabia cuando los veo así. Siempre traen como que la misma pinta, ¿no? Misma edad, todos flaquitos, así que pues, se parecen todos indefensos, pero armados. El uno estaba tan enclenque que se le volteó el arma. Por favor.
0: Y bueno, no va a poder con la ternura de esto. Unas nutrias sorprenden al mundo cuando ayudan a que cree a limpiar la zona de trabajo como si fueran parte del equipo. Vea esto.
1: Una escena estremecedora robó sonrisas en un acuario de Corea del Sur, donde unas inteligentes nutrias demostraron que también saben colaborar afuera del espectáculo principal. Las imágenes muestran a los animales recogiendo objetos del área de trabajo y acomodando materiales utilizados por sus entrenadores durante la exhibición. Una de las nutrias toma con habilidad un cono verde y lo coloca en su sitio, mientras otra ayuda a reunir juguetes y accesorios con sorprendente coordinación. Como recompensa por su buen comportamiento, el entrenador les entrega cubos de hielo que reciben felices echadas de panza. Una postal tierna que volvió a demostrar la inteligencia y carisma de estos animales.
0: Ay, no, no, no, ay, no, no, de los niños más tiernos que he visto aquí y en todas partes, la verdad.
2: Hermana,
0: qué hermoso, le están ayudando a mover el cono, luego le estaban llevando las cositas de la alberca, pero jugando, pero esto, o sea, yo creo que este hombre de verdad se merece un premio porque mira, que entrenar animales, pero

0: pausa comercial. Usted no le cambie. Esto es Alarma TV.
1: Al regresar, una pelea entre dos adolescentes escala de forma brutal cuando una de ellas cae de nuca contra una banca y queda inmóvil al instante.
0: También un niño corre hacia la calle y es impactado por un camión en una escena de máxima tensión.
1: Y más adelante, el encargado de la tienda es asesinado por un falso cliente que ocultaba un arma.

0: Estamos de regreso con el programa que nos emociona de inicio al final. Por supuesto, hablo de Alarma TV. Oigan, vamos a ver estas escenas que son bastante, pues, frustrantes. Lo que yo siento es frustración cuando veo esto. Vamos a ver cómo una pelea escolar entre adolescentes termina en algo bastante grave. Una de ellas, en pleno furor, se cae y se golpea brutalmente la nuca.
1: Una pelea entre adolescentes.

0: Adolescentes terminó en una escena de terror en Francia, cuando dos estudiantes se enfrentaron a golpes frente a varios testigos. Las imágenes muestran primero empujones e intentos de intimidación entre ambas jóvenes, hasta que la discusión escala y comienzan los puñetazos en plena vía pública. Durante el forcejeo, la menor logra derribar a la otra con un giro inesperado. Al caer hacia atrás, la adolescente impacta violentamente la cabeza y la nuca contra una banca que estaba detrás. La joven quedó inmóvil y en aparente estado de shock, generando pánico entre quienes presenciaban la escena. Según reportes, sobrevivió, pero estuvo muy cerca de una tragedia mayor. Todo por una riña sin sentido.
1: No, a ver, sí, pues, esto Dani. Puede terminar... Mira, ni siquiera es el único video que he visto al respecto. Y además tengo una historia familiar con algo así. Una pelea entre adolescentes que terminó mal. Uno de ellos se golpeó y quedó muerto. Le pasó a un primito. Imagínense ahora ver estas imágenes y además con toda la gente ahí azuzando a que ellas se sigan peleando, a que haya la violencia, la gente grabando. ¿Y qué pasa eso, hermana? ¿Cómo habrá terminado esa niña? No se ve lo que continúa, pero...
2: Esto habla definitivamente de una sociedad que está blindada casi contra el dolor, ¿no? Todos grabando, todos echándole porras. Exacto. Y siendo cómplices de la violencia, Miani.
1: Qué fuerte.
2: Ahora observe bien esta escena de máxima tensión. Un niño corre hacia la calle, un adulto no logra alcanzarlo y un camión impacta en una escena de máxima tensión.
0: Un pequeño descuido estuvo a punto de convertirse en tragedia cuando un niño sale corriendo desde el interior de un patio directamente hacia la calle, sin medir el peligro que lo esperaba al otro lado. Detrás de él viene un adulto. Intenta alcanzarlo. Corre con urgencia y busca detenerlo antes de que llegue al arroyo vehicular. Pero el menor avanza más rápido y logra escapar de su alcance. Entonces ocurre el momento crítico. El niño cruza la calle justo cuando un camión se aproxima. El conductor no alcanza a frenar por completo y termina impactando. Afortunadamente, el golpe no lo arrastra bajo las llantas. La fuerza del vehículo lo proyecta hacia el otro lado del camino, evitando por centímetros un desenlace mucho peor. La reacción es inmediata. Personas cercanas corren para auxiliarlo. Una mujer que caminaba con una niña deja todo y se lanza hacia donde cayó el menor. La escena queda envuelta en tensión. Mientras varios ayudan al niño, el adulto que venía detrás regresa al interior del domicilio aparentemente conmocionado por lo ocurrido. Un segundo de descuido y la vida de un menor quedó pendiendo de un hilo.
2: ¡Qué horror! ¡Qué imágenes tan rudas! Imagínate ser el padre de este niño. Se veía aquí que era como el hermanito, pero el miedo y el pánico que sintió, que hasta se regresó, ni siquiera se quedó ahí.
1: No. Es que debe ser algo muy difícil de procesar, porque segundos antes, pues, lo estaba persiguiendo justamente para evitar que pase eso, pero el niño sale totalmente determinado, como corriendo hacia su destino, ¿no? Absolutamente...
2: Como si la muerte lo llamara.
1: Y lo siguiente desata el pánico total. Vamos a ver cómo un tigre salta la barrera de un circo y llega caminando hacia dónde, hasta las gradas donde está el público.
0: Lo que debía ser una tarde de espectáculo terminó convirtiéndose en momentos de tensión absoluta. Durante una función de circo, varios tigres participan en el acto junto a sus entrenadores, separados del público por una malla protectora sostenida por una estructura metálica. Los animales se mueven dentro de la arena mientras familias completas observan desde las gradas. Sin embargo, algo en la estructura presenta un desnivel inesperado y cambia por completo la situación. uno de los tigres aprovecha. Con un salto poderoso supera la barrera y llega directamente a la zona donde se encuentra el público. La cámara pierde por un instante el ángulo exacto, pero enseguida muestra al animal caminando entre los asientos mientras cientos de personas permanecen inmóviles. Nadie quiere correr ni hacer movimientos bruscos que puedan alterar al tigre. Entre los asistentes se alcanza a ver a un padre con su pequeño hijo, observando con nerviosismo mientras el felino pasa a pocos metros. Detrás aparece uno de los entrenadores. Avanza con cautela siguiendo al animal e intentando guiarlo de regreso sin provocar una reacción violenta. Una función circense, convertida en pesadilla por unos segundos de descontrol.
1: A ver, es una presentación en la que no me gustaría estar ni a mí ni a nadie, hermana. Wow. Se fue por ahí el tigre. Menos mal que no estaba, digamos, hambriento, porque ahí sí no hay te encargo.
2: ¿Viste toda la gente? Unos corrieron y otros se quedaban como inmóviles de que no, sí, si no me hago muevo, nada, ajá. no me ve. Sí. Pero imagínate el pánico. Padre estar ahí con tus
1: hermana,
2: niños.
1: Hermana, ahí estaba el papá, atrás de la gradería se ve el papá que estaba abrazando a su niña.
2: Casi que tapándole la boca. Ay, no, qué nervio, no, Ani, qué nervio.
1: Oigan, qué irresponsabilidad de los organizadores, ¿no? A ver, estamos dejando a uno de los animales más letales del mundo suelto, digamos, en un parque de diversiones para él.
2: Ay, no.
1: Increíble.
2: Horrible, horrible. Y bueno, con este video vamos a ir a una breve pausa comercial. Usted no se mueva de ese sillón porque regresamos con mucho más.
1: Al regresar, un asesinato a sangre fría dentro de una tienda, cuando un falso cliente saca un arma y en el momento menos esperado dispara.
2: También escena estremecedora, un paciente entra en plena crisis y se autolesiona con un lápiz que llegó hasta su cerebro.

0: Habría adquirido más de 300 drones de guerra provenientes de Irán y de Rusia y estaría planeando ataques contra la base naval de Guantánamo, buques militares estadounidenses o incluso en Cayo Hueso, Florida, que está a solo 90 millas de La Habana. El gobierno cubano desmintió la información y advirtió que si Estados Unidos toma acciones militares, que habrá un baño de sangre. En Miami está Ronald Acha y él tiene el reporte.
1: La información publicada por la plataforma de noticias Axios, en la cual se revela que Cuba habría adquirido 300 drones militares de tecnología rusa e iraní, ha aumentado aún más la tensión entre los Estados Unidos y el régimen de La Habana. De hecho, el artículo indica que los objetivos de estos drones serían la base naval de Guantánamo y los Cayos en la Florida.
2: A que se produzca algo así como lo que ocurrió cuando la crisis de los misiles, Estados Unidos termine negociando y temiendo cualquier acción militar.
1: Sin embargo, para algunos líderes del exilio, cualquier agresión por parte de Cuba sería un detonante de una intervención militar estadounidense.
2: Es obvio que Estados Unidos tiene que reaccionar lo más rápido posible con muchas energías, porque de lo contrario, los aliados del régimen van a seguirlo armando.
1: Hoy en su red social X, el mandatario cubano Miguel Díaz-Canel dijo que Cuba tiene el derecho absoluto y legítimo de defenderse y advirtió que acciones militares de Estados Unidos llevarían a un baño de sangre. Añadió que Cuba no representa una amenaza ni tiene planes o intenciones agresivas contra ningún país. Para expertos militares, la información no ha sido completamente verificada.
3: Los iraníes tienen lo que llaman drones suicidas, que son como misiles. Sencillamente los controlas mejor que un misil, pero no hay intención que se regresen.
1: Al mismo tiempo, el gobierno de Cuba comenzó a difundir una guía familiar para protección ante una agresión militar. El manual instruye a la población a prepararse con planes de emergencia, refugios y mochilas con suministros básicos para sobrevivir a posibles ataques.
4: En las calles de Miami, algunos cubanos en el exilio no creen que va a existir un ataque de drones por parte del régimen. Más bien piensan que en los próximos días se hará a conocer un acuerdo con los Estados Unidos.
1: Desde Miami, Florida, soy Ronald Acha, Noticias Estrella TV.
0: Muchas gracias a Ronald Acha. Y el testaferro de Nicolás Maduro, Alex Saab, comparece hoy ante una corte federal en Miami, Florida, tras su extradición desde Venezuela el fin de semana. El empresario enfrenta nuevos cargos por conspiración, lavado de dinero y sobornos ligado a un esquema millonario del programa estatal de alimentos CLAP. Lo acusan de ser el intermediario en la importación y venta de comida con precios inflados al gobierno venezolano. El caso no es nuevo. Saab ya había sido detenido en Cabo Verde en el 2020 y extraditado a Estados Unidos en 2021, pero en diciembre de 2023 fue liberado por la administración Biden en un intercambio de prisioneros con Venezuela. Ahora la fiscalía lo considera como un testigo clave en el caso por narcotráfico contra Nicolás Maduro. Y vamos a Caracas, donde crece la indignación por la muerte de Carmen Navas, la madre del preso político que falleció hace varios meses y recién hace una semana fue informada de su deceso. El pasado viernes realizó una misa en honor a su hijo y dos días después Venezuela despierta con la noticia de su muerte. Carolina Vigo tiene los detalles.
5: Agotó sus fuerzas y hasta entregó su vida. Muchos dicen que la señora Carmen Navas, de 83 años, murió de tristeza pocos días después de conocer que su hijo falleció hace casi 10 meses. La sociedad, madres y estudiantes se unieron en protesta por la muerte de la señora Navas. Oficiales nuevamente impidieron la marcha que pretendía llegar al servicio de inteligencia policial en Caracas. Maribel nos ofreció los detalles de la manifestación y describió el luto que vive el país por la muerte de la señora Carmen y la de su hijo, calificada como asesinato.
6: Un recorrido muy triste porque ellos están protestando porque es una madre para ellos, como es la madre de todos los venezolanos. Ella es el reflejo de tantos presos políticos que no sabemos dónde están.
5: Como madre, se siente afectada, triste y abatida, pero esos sentimientos le han dado fuerza.
6: Ahorita siento indignación. Como esta abuela que falleció, Eso nos duele y vamos a defender a nuestra familia venezolana y a nuestros hijos.
5: En Venezuela, durante las protestas de 2014 y 2019, el Estado acabó con la vida de aproximadamente 600 jóvenes, mientras entre abril y mayo de este año han muerto, según organizaciones no gubernamentales, 14 presos políticos. En voz del presidente del Centro de Estudiantes de la Universidad

0: Central de Venezuela, los jóvenes han mostrado volver a las calles.
1: Mataron a Víctor Hugo en un centro de reclusión, en un centro de tortura, y mataron a su madre de mengua.
0: La muerte de esta señora, la huella que deja tras una búsqueda incansable que acabó al ver la tumba de su hijo, es muestra de un drama que no acaba.
2: Esto fue lo que estalló la olla de presión.
0: Otro intento más de los venezolanos porque se haga justicia. Esta vez, lamentablemente, la muerte de la señora Carmen Teresa Navas sería el detonante. Esperan y han dicho que se mantendrán en concentraciones y en manifestaciones constantes hasta que sean liberados de forma plena las 600 personas que continúan tras las rejas acá en Venezuela. Desde Caracas, Venezuela, Carolina Bigot, Noticias Estrella TV.
3: El Departamento de Justicia creó un fondo de 1.7 mil millones de dólares para compensar aliados del presidente Donald Trump que fueron investigados durante la administración Biden. La medida surge como parte de un acuerdo judicial después que Trump retiró la demanda de 10 mil millones de dólares que él mismo presentó contra el IRS por la supuesta filtración de sus declaraciones de impuestos. La medida generó críticas en el Congreso, donde los demócratas acusan al gobierno de usar fondos públicos con motivos políticos. Vamos a cambiar de tema y es que ahora hay una nueva preocupación global. Un estadounidense dio positivo al ébola tras el brote en África, que ya cobró la vida de decenas de personas y hay cientos de casos bajo observación. Lo más crítico es que para esta variante no existe vacuna y pues regresan los temores de lo que dejó el coronavirus. Rubén Pereira tiene la información.
4: La Organización Mundial de la Salud declaró emergencia internacional por el brote de ébola en República Democrática del Congo y Uganda, donde las autoridades sanitarias reportan 336 casos sospechosos y 89 muertes relacionadas al virus en ambos países.
5: Mata más o menos con tratamiento 25% de las personas que lo adquieren y sin tratamiento hasta 40%. O sea, sigue siendo un virus muy peligroso y tiene la misma incubación que otras maneras de ébola.
4: Un doctor de Estados Unidos que trabaja en el Congo dio positivo a la nueva variante del virus y fue trasladado a Alemania junto a otros 6 estadounidenses que se encuentran bajo observación médica. Expertos monitorean especialmente esta variante del virus porque se trata de una cepa poco común conocida como Bundibugyo, contra la que no existe una vacuna.
5: Oficialmente no hay vacuna ninguna. Este virus es diferente, suficientemente diferente, que la vacuna que existe contra el otro especie de Ebola.
4: Autoridades de salud de los Estados Unidos aseguran que el riesgo para la población estadounidense sigue siendo bajo. Sin embargo, ya comenzaron a tomar medidas preventivas. Autoridades estadounidenses anunciaron restricciones de entrada al país bajo el título 42 para personas sin pasaporte estadounidense que hayan viajado recientemente a Congo, Uganda o Sudán del Sur, además de reforzar vigilancia y controles sanitarios en aeropuertos y puertos de entrada al país. Por su parte, la Organización Mundial de la Salud dijo que el mundo está al borde de una nueva pandemia mucho más peligrosa. María, quien se contagió en la pasada pandemia de coronavirus, espera que el ébola no llegue a suelo estadounidense.
6: Más uno que tiene enfermedades como el corazón, como el diabetes, como el hígado graso y todas esas cosas, pues a uno se mortifica de pensar que llegar acá esto.
4: Rubén Pereira, Noticias Estrella TV.
3: Dos tornados en Nebraska provocaron pánico entre residentes y autoridades.
7: ¡Oh, my God! ¡Oh, my God! ¡Intercepting!
3: A pesar de lo impresionante de las imágenes, por fortuna el daño fue mínimo, ya que los tornados aparecieron en un área rural en el poblado de St. Libori. Dos casas fueron dañadas prácticamente por completo en las últimas horas del domingo. Afortunadamente no hubo reportes de víctimas mortales. Es momento de hacer una pausa, pero no se vaya porque tenemos más información al volver. Hayan nuevas fosas clandestinas en México, pero lo más perturbador es un horno crematorio que aún estaba en actividad. Le congelan el dinero al exgobernador de Sinaloa, Rubén Rocha Moya. ¿Qué provocó que el gobierno de México lo deje sin recursos?

0: Esto es lo más reciente de esta noticia que aún continúa en desarrollo. Esto sucedió en San Diego, California. Una balacera en una mezquita deja hasta el momento a 5 personas muertas, incluyendo a los 2 sospechosos. Esto sucedió en un centro islámico que está ubicado en un área conocida como Claremont, que está a unas 8 millas del centro de la ciudad de San Diego. Los vecinos del área, porque es una zona prácticamente residencial, dicen que realmente están muy sorprendidos porque es un área muy, muy familiar y realmente muy segura. Uno de los religiosos del centro islámico dicen que todos los maestros, todo el personal de la escuela que albergaba esta mezquita se encuentran a salvo, incluyendo maestros y los pequeños estudiantes. Repito, esta noticia que sale desde San Diego, California, continúa en desarrollo. Al momento hay 5 personas muertas, incluyendo a los 2 sospechosos. Y continuamos, pero ahora en Jalisco, donde el fin de semana también tuvo tintes trágicos. Las madres buscadoras hallaron unas fosas clandestinas, pero también un horno crematorio, con señales de estar recientemente en operación. Sospechan que se usaba para desaparecer algunas víctimas. Víctor Blázquez tiene los detalles.
1: Como lo pueden ver, este es el crematorio. Está lleno de restos calcinados. Aquí todavía huele a carne quemada.
2: Estas son las palabras con las que Ceci Flores, una madre buscadora, describe el olor a muerte que hay en México tras encontrar un horno crematorio que aún estaba activo y 16 fosas clandestinas en Lagos de Moreno, Jalisco, uno de los 3 estados que será sede mundialista para la Copa de Fútbol 2026.
1: El pensar el sufrimiento de las personas que estuvieron en el lugar, la tortura tan grande de las que estuvieron expuestos antes de serles arrebatado la vida, y que pensamos más que nada que vivos los pudieran hacer el daño que les hicieron.
2: Zonas quemadas, zapatos, huesos y cenizas en llantas, construcciones donde se localizaron miles de restos humanos y árboles, es parte de una zona descrita como un lugar de terror.
1: Esto es terriblemente impresionante para una madre estar encontrando este lugar.
3: El informe de Naciones Unidas sobre desaparecidos, que ya va perfilando una crisis muy grave de violación a los derechos humanos, hoy puede tener nuevas evidencias, nuevos datos de que este problema no ha sido erradicado en México.
2: El colectivo Madres Buscadoras sostuvo que permanecerá en el lugar por varios días más para continuar buscando restos humanos, ya que el predio ubicado en una brecha es extenso y no descartan que haya más indicios. Mientras la lista de desaparecidos crece día a día en un país que suma más de 132.500 personas desaparecidas en datos actualizados del gobierno de la República, mientras el mundial está a la vuelta de la esquina.
1: Vergüenza les debería de dar estar preparando un mundial en un panteón clandestino, sobre las tumbas clandestinas que están, sobre los póster de nuestros desaparecidos que van a estar en todas partes.
4: El estado de Jalisco ocupa el primer lugar en fosas clandestinas a nivel nacional, según los propios registros de las autoridades estatales. Por eso las madres buscadoras piden ayuda para continuar en su labor de localizar a un ser querido. En Ciudad de México, Víctor Blázquez, Noticias, Estrella TV.
0: Muy lamentable situación, gracias Víctor. Y la cantante colombiana Shakira ganó una batalla legal de 8 años contra Hacienda en España. La agencia tributaria deberá devolverle los 60 millones de euros que le habría cobrado tras acusarla de fraude fiscal. La justicia concluyó que la artista no era residente en España en el 2011 y por lo tanto pues no estaba obligada a pagar esos impuestos. El fallo todavía puede ser apelado ante el Tribunal Supremo. Es momento de hacer una pausa. Por favor, no se vaya, que tenemos mucha más información. Al volver, paralizan el sistema de trenes de Nueva York. Una huelga deja varados a miles de usuarios. Aterrizaje de emergencia en una carretera. Un piloto se ve obligado a realizar una maniobra peligrosa para salvar la vida de sus tripulantes.

estamos de regreso y quiero contarle que Nueva York fue un día caótico para más de 300.000 usuarios. Un sistema de trenes quedó detenido a raíz de una huelga y pues tuvieron serios problemas para transportar.

0: transportarse. Muchos de ellos no pudieron llegar a sus destinos. Vamos con nuestra corresponsal Ángela González y la historia.
1: No llegaron a un acuerdo y este mismo lunes se extendió la huelga de empleados de la Long Island Railroad, la línea de trenes más grandes de Estados Unidos que conecta importantes suburbios en Nueva York y con los aeropuertos, y que ha dejado a más de 300.000 pasajeros viviendo una pesadilla para llegar a sus trabajos y regresarse a sus casas.
2: Tuve que despertarme más temprano, como una hora antes. Yo pienso que está muy mal, mucha gente está pasando eso, mucha gente no trabajó. Ahora mismo tengo que irme hasta Queens y ahí agarrar otro carro y no sé, creo que ahora voy a llegar bien tarde.
1: La huelga que se inició este sábado puso a correr a la Autoridad Metropolitana de Transporte para reemplazar las rutas de los trenes con autobuses que se demoran casi el doble y reembolsar los pasajes ya comprados desde la suspensión del servicio. El presidente de la MTA, Johnny Lieber, dijo que el sindicato de trabajadores rechazó una oferta final en la que concedían los términos de pago. Por su parte, la gobernadora Kathy Hochul dijo que nadie gana en esta huelga y que está lista para ayudar en las conversaciones.
3: This is important to show that we have partners who are willing to get to a resolution to this because it's hurting their members as well as our commuters.
1: Los trabajadores de la MTA no han negociado un nuevo contrato desde 2023 y piden aumento de salarios y que se equiparen con el aumento del costo de vida. Trabajadores que hacen parte de la huelga no reciben pago por los días de ausencia laboral.
2: Bueno, estamos pidiendo un aumento para nosotros y estamos pidiendo un provenir, you know, para nosotros pues, durante esta economía que está muy cara. No tenemos aumentos en más de 3 años. Y estamos luchando para todo el mundo.
1: La Junta Nacional de Mediación, la agencia federal que gobierna las relaciones de ferrocarriles, sumó representantes a ambos lados con la esperanza de llegar a un acuerdo. Desde Nueva York, Ángela González, Noticias Estrella TV.
0: Una aeronave marítima de la Segunda Guerra Mundial realizó un aterrizaje de emergencia en plena calle en Phoenix, Arizona, tras una falla mecánica en pleno vuelo. El avión comenzó a perder altitud tras un ruido en el motor, mientras la cabina se llenó de humo, obligando al piloto a aterrizar en una carretera despejada. Ninguno de los 3 ocupantes a bordo sufrió heridas. El incidente ocurrió en abril, pero el video captado desde una cámara en el ala fue publicado recientemente. Y usted quizá recuerda a Punch. Él es el monito que se hizo viral y que conquistó a las redes sociales abrazando a su peluche en un zoológico de Japón. ¿Se acuerda de él? Bueno, pues su historia dio otro giro. 2 estadounidenses fueron arrestados tras ingresar sin permiso al recinto donde se encontraba el pequeño simio. Uno de los hombres disfrazado escaló la valla y cayó en el área restringida, mientras el otro grababa todo con su teléfono. El incidente alteró a los animales y pues rápidamente el personal del zoológico detuvo a los intrusos y los entregó a la policía. Y con estas imágenes de estos sospechosos ladrones, me despido. Que usted pase una linda tarde. Muchísimas gracias por haberme acompañado.

Fuertes acusaciones contra ICE. Un agente fue imputado por disparar contra un inmigrante venezolano durante un operativo. Ahora lo acusan de mentir en su reporte oficial. Alarma por drones iraníes y rusos en Cuba. Estados Unidos evalúa posibles escenarios de ataque. Desde La Habana advierten que una intervención desataría un baño de sangre. Indignación en Venezuela. Muere la madre de un preso político a pocos días de enterarse que su hijo falleció bajo custodia del chavismo. La noticia desató nuevas protestas y enfrentamientos. Crematorio clandestino, fosas y restos humanos. El hallazgo que sacude a México a semanas del Mundial. Madres buscadoras descubren un nuevo rancho del horror en Jalisco. Estados Unidos restringe ingreso de viajeros de África tras emergencia por ébola. La enfermedad ha cobrado decenas de vidas y ya se reportan estadounidenses contagiados. Así comienza su noticiero Estrella TV. Hola, ¿qué tal? Muy buenas tardes. Bienvenidos a su noticiero Estrella TV. Les informa Abel Álvarez. Gracias por acompañarnos. Iniciamos con una noticia de último momento. Un tiroteo en una mezquita de San Diego, en California, deja 5 muertos. En una conferencia de prensa esta tarde, la policía informó que 3 víctimas perdieron la vida, además de los 2 sospechosos del ataque, quienes, al parecer, se habrían suicidado. En el momento del tiroteo, habían niños en una escuela dentro del centro religioso, pero los menores se encuentran a salvo. Fíjese que el incidente generó una respuesta policial masiva con evacuaciones de estudiantes en escuelas cercanas y un operativo para asegurar la zona que ya fue contenida por las autoridades. Y ahora cambiamos de información. Una fuerte acusación pues acude a la agencia ICE. Uno de sus oficiales enfrenta cargos por herir de bala a un inmigrante durante un operativo en enero en Minnesota. El oficial, identificado como Cristian Castro, fue imputado con 4 cargos de agresión en segundo grado y 1 por hacer un reporte falso tras el tiroteo donde resultó herido el venezolano Julio César Sosa Celis. En su informe, el agente dijo que los sospechosos los atacaron con una pala y una escoba y que ICE actuó en defensa propia. Pero según la fiscalía, su versión no coincide con videos y evidencia del caso. En medio de las amenazas de reanudar los bombardeos en el Medio Oriente, el presidente Trump asegura que canceló un ataque militar contra Irán previsto para este martes. Según el mandatario, líderes árabes del Golfo le solicitaron frenar la ofensiva mientras continúan negociaciones con Teherán para evitar una escalada en la región. Trump advirtió que las Fuerzas Armadas estadounidenses están listas para lanzar una ofensiva a gran escala si no se alcanza pronto un acuerdo que impida que Irán obtenga armas nucleares. Se desata una nueva alarma militar en el Caribe. Le cuento, según un reporte del medio Axios, Cuba habría adquirido más de 300 drones de guerra provenientes

0: provenientes de Irán y Rusia y estaría planeando ataques contra la base naval de Guantánamo, buques militares estadounidenses o incluso en Cayo Hueso, Florida, a solo 90 millas de La Habana. El gobierno cubano desmintió la información y advirtió que si Estados Unidos toma acciones militares habrá un baño de sangre. Vamos hasta Miami. Ronald Hacha nos tiene el reporte.
1: La información publicada por la plataforma de noticias Axios, en la cual se revela que Cuba habría adquirido 300 drones militares de tecnología rusa e iraní, ha aumentado aún más la tensión entre los Estados Unidos y el régimen de La Habana. De hecho, el artículo indica que los objetivos de estos drones serían la base naval de Guantánamo y los Cayos en la Florida.
2: A que se produzca algo así como lo que ocurrió cuando la crisis de los misiles, Estados Unidos termine negociando y temiendo cualquier acción militar.
1: Sin embargo, para algunos líderes del exilio, cualquier agresión por parte de Cuba sería un detonante de una intervención militar estadounidense.
2: Es obvio que Estados Unidos tiene que reaccionar lo más rápido posible con muchas energías, porque de lo contrario, los aliados del régimen van a seguirlo armando.
1: Hoy en su red social X, el mandatario cubano Miguel Díaz-Canel dijo que Cuba tiene el derecho absoluto y legítimo de defenderse y advirtió que acciones militares de Estados Unidos llevarían a un baño de sangre. Añadió que Cuba no representa una amenaza ni tiene planes o intenciones agresivas contra ningún país. Para expertos militares, la información no ha sido completamente verificada.
3: Los iraníes tienen lo que llaman drones suicidas, que son como misiles. Sencillamente los controlas mejor que un misil, pero no hay intención que se regresen.
1: Al mismo tiempo, el gobierno de Cuba comenzó a difundir una guía familiar para protección ante una agresión militar. El manual instruye a la población a prepararse con planes de emergencia, refugios y mochilas con suministros básicos para sobrevivir a posibles ataques.
4: En las calles de Miami, algunos cubanos en el exilio no creen que va a existir un ataque de drones por parte del régimen. Más bien piensan que en los próximos días se dará a conocer un acuerdo con los Estados Unidos.
1: Desde Miami, Florida, soy Ronald Hacha, Noticias Estrella TV.
0: Por otro lado, el testaferro de Nicolás Maduro, Alex Saab, comparece hoy en una corte federal de Miami, Florida, tras su extradición desde Venezuela el fin de semana. El empresario enfrenta nuevos cargos por conspiración, lavado de dinero y sobornos ligado a un esquema millonario del programa estatal de alimentos CLAP. Lo acusan de ser el intermediario en la importación y venta de comida con precios inflados al gobierno venezolano. El caso no es nuevo. Saab ya había sido detenido en Cabo Verde en 2020 y extraditado a Estados Unidos en 2021, pero en diciembre de 2023 fue liberado por la administración Biden en un intercambio de prisioneros con Venezuela. Ahora, la fiscalía lo considera como un testigo clave en el caso por narcotráfico contra Nicolás Maduro. Y vamos a Venezuela, donde crece la indignación por la muerte de Carmen Navas, la madre del preso político que falleció hace varios meses y recién hace una semana fue informada de su deceso. El pasado viernes realizó una misa en honor a su hijo y dos días después el país despertó con la noticia de su muerte. En Caracas, Carolina Bigot nos tiene más detalles.
5: Agotó sus fuerzas y hasta entregó su vida. Muchos dicen que la señora Carmen Navas, de 83 años, murió de tristeza pocos días después de conocer que su hijo falleció hace casi 10 meses. La sociedad, madres y estudiantes se unieron en protesta por la muerte de la señora Navas. Oficiales nuevamente impidieron la marcha que pretendía llegar al servicio de inteligencia policial en Caracas. Maribel nos ofreció los detalles de la manifestación y describió el luto que vive el país por la muerte de la señora Carmen y la de su hijo, calificada como asesinato.
6: Un recorrido muy triste porque ellos están protestando porque es una madre para ellos, como es la madre de todos los venezolanos. Ella es el reflejo de tantos presos políticos que no sabemos dónde están.
5: Como madre, se siente afectada, triste y abatida, pero esos sentimientos le han dado fuerza.
6: Ahorita siento indignación. ¿Cómo esta abuela que falleció? Eso nos duele y vamos a defender a nuestra familia venezolana y a nuestros hijos.
5: En Venezuela, durante las protestas de 2014 y 2019, el Estado acabó con la vida de aproximadamente 600 jóvenes, mientras entre abril y mayo de este año han muerto, según organizaciones no gubernamentales, 14 presos políticos. En voz del presidente del Centro de Estudiantes de la Universidad Central de Venezuela, los jóvenes han mostrado volver a las calles.
7: Mataron a Víctor Hugo en un centro de reclusión, en un centro de tortura, y mataron a su madre de mengua.
5: La muerte de esta señora, la huella que deja tras una búsqueda incansable que acabó al ver la tumba de su hijo, es muestra de un drama que no acaba.
6: Esto fue lo que estalló la olla de presión.
5: Otro intento más de los venezolanos porque se haga justicia. Esta vez, lamentablemente, la muerte de la señora Carmen Teresa Navas sería el detonante. Esperan y han dicho que se mantendrán en concentraciones y en manifestaciones constantes hasta que sean liberados de forma plena las 600 personas que continúan tras las rejas acá en Venezuela. Desde Caracas, Venezuela, Carolina Bigot, Noticias Estrella TV.
0: El Departamento de Justicia creó un fondo de 1.7 mil millones de dólares para compensar a aliados del presidente Donald Trump que fueron investigados durante la administración Biden. La medida surge como parte de un acuerdo judicial después que Trump retiró la demanda de 10 mil millones de dólares que él mismo presentó contra el IRS por la supuesta filtración de sus declaraciones de impuestos. La medida generó críticas en el Congreso, donde los demócratas acusan al gobierno de usar fondos públicos con motivos políticos. Cambiamos de tema y vamos con la nueva preocupación global. Un estadounidense dio positivo al ébola tras el brote en África que ya cobró la vida de decenas de personas y hay cientos de casos bajo observación. Lo más crítico es que para esta variante no existe vacuna y regresan los temores de lo que dejó el coronavirus. Rubén Pereira tiene la información.
8: La Organización Mundial de la Salud declaró emergencia internacional por el brote de ébola en República Democrática del Congo y Uganda, donde las autoridades sanitarias reportan 336 casos sospechosos y 89 muertes relacionadas al virus en ambos países.
9: Mata más o menos con tratamiento 25% de las personas que lo adquieren y sin tratamiento hasta 40%. O sea, sigue siendo un virus muy peligroso y tiene la misma incubación que otras maneras de ébola.
8: Un doctor de Estados Unidos que trabaja en el Congo dio positivo a la nueva variante del virus y fue trasladado a Alemania junto a otros 6 estadounidenses que se encuentran bajo observación médica. Expertos monitorean especialmente esta variante del virus porque se trata de una cepa poco común conocida como Bundibugyo, contra la que no existe una vacuna.
9: Oficialmente no hay vacuna ninguna. Este virus es diferente, suficientemente diferente, que la vacuna que existe contra el otro especie de Ebola.
8: Autoridades de salud de los Estados Unidos aseguran que el riesgo para la población estadounidense sigue siendo bajo. Sin embargo, ya comenzaron a tomar medidas preventivas. Autoridades estadounidenses anunciaron restricciones de entrada al país bajo el título 42 para personas sin pasaporte estadounidense que hayan viajado recientemente a Congo, Uganda o Sudán del Sur, además de reforzar vigilancia y controles sanitarios en aeropuertos y puertos de entrada al país. Por su parte, la Organización Mundial de la Salud dijo que el mundo está al borde de una nueva pandemia mucho más peligrosa. María, quien se contagió en la pasada pandemia de coronavirus, espera que el ébola no llegue a suelo estadounidense.
10: Más uno que tiene enfermedades como el corazón, como el diabetes, como el hígado graso y todas esas cosas, pues a uno se mortifica de pensar que llegar acá esto.
8: Rubén Pereira, Noticias Estrella TV.
0: Ahora mire esto otro. 2 tornados en Nebraska provocaron pánico entre residentes y autoridades.
11: ¡Oh, my God! ¡Oh, my God!
0: A pesar de lo impresionante de las imágenes, por fortuna, el daño fue mínimo, ya que los tornados aparecieron en un área rural en el poblado de St. Liberty. 2 casas fueron dañadas prácticamente por completo en las últimas horas del domingo. Afortunadamente, no hubo reportes de víctimas mortales. Y con esto nos vamos a una pausa, pero no se muevan porque hay más al regresar. Hayan nuevas fosas clandestinas en México, pero lo más perturbador es un horno crematorio que aún estaba en actividad. Le congelaron el dinero al exgobernador de Sinaloa, Rubén Rocha Moya, que provocó que el gobierno de México lo deje sin recursos. Se lo contamos enseguida.
12: placeres más deliciosos de la vida es comer. ¿Pero sabes cuáles son las comidas más populares en el mundo? La famosa pizza italiana, con masa crujiente, salsa de tomate y diversos toppings. La hamburguesa, todo un clásico en Estados Unidos. La hamburguesa de carne asada entre panes y aderezos. El sushi, este exquisito plato japonés de arroz sazonado y pescado fresco. Los deliciosos tacos mexicanos de tortilla de maíz que envuelven carne, pollo, cerdo o mariscos. La paella española de arroz con mariscos, pollo, carne, verduras, sazonado con azafrán. La popular sopa de fideos chinos, un delicioso plato que también lleva carne, nutritivas verduras y sus incomparables fideos.
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0: Gracias por seguir con nosotros aquí en el noticiero Estrella TV. Mire, en Jalisco, México, el fin de semana tuvo tintes trágicos. Las madres buscadoras hallaron unas fosas clandestinas, pero también un horno crematorio con señales de estar recientemente en operación. Sospechan que se usaba para desaparecer algunas víctimas. Víctor Blázquez nos tiene más detalles. Vamos a verlo.
1: Como lo pueden ver, este es el crematorio. Está lleno de restos calcinados. Aquí todavía huele a carne quemada.
2: Estas son las palabras con las que Ceci Flores, una madre buscadora, describe el olor a muerte que hay en México tras encontrar un horno crematorio que aún estaba activo y 16 fosas clandestinas en Lagos de Moreno, Jalisco, uno de los tres estados que será sede mundialista para la Copa de Fútbol 2026.
3: El pensar el sufrimiento de las personas que estuvieron en el lugar, la tortura tan grande de las que estuvieron expuestos antes de serles arrebatado la vida, y que pensamos más que nada que vivos los pudieran hacer el daño que les hicieron.
2: Zonas quemadas, zapatos, huesos y cenizas en llantas, construcciones donde se localizaron miles de restos humanos y árboles, es parte de una zona descrita como un lugar de terror.
1: Esto es terriblemente impresionante para una madre estar encontrando este lugar.
4: El informe de Naciones Unidas sobre desaparecidos, que ya va perfilando una crisis muy grave de violación a los derechos humanos, hoy puede tener nuevas evidencias, nuevos datos de que este problema no ha sido erradicado en México.
2: El colectivo Madres Buscadoras sostuvo que permanecerá en el lugar por varios días más para continuar buscando restos humanos, ya que el predio ubicado en una brecha es extenso y no descartan que haya más indicios. Mientras la lista de desaparecidos crece día a día en un país que suma más de 132.500 personas desaparecidas en datos actualizados del gobierno de la República, mientras el mundial está a la vuelta de la esquina.
3: Vergüenza les debería de dar estar preparando un mundial en un panteón clandestino, sobre las tumbas clandestinas que están, sobre los póster de nuestros desaparecidos que van a estar en todas partes.
5: El estado de Jalisco ocupa el primer lugar en fosas clandestinas a nivel nacional, según los propios registros de las autoridades.

0: estatales. Por eso las madres buscadoras piden ayuda para continuar en su labor de localizar a un ser querido. En Ciudad de México, Víctor Blázquez, Noticias, Estrella TV.
1: Y el gobierno de México confirmó que bloqueó las cuentas bancarias del gobernador de Sinaloa en licencia, Rubén Rocha Moya, y de otros 9 funcionarios tras la acusación de Estados Unidos por presuntos vínculos con el cártel de Sinaloa. La presidenta Claudia Sheinbaum explicó que la medida se aplica automáticamente de forma preventiva.
2: Dado que hay una orden de aprehensión en Estados Unidos contra 10 personas, los bancos de aquí, como tienen relación con los bancos de allá, toman una serie de medidas y de manera automática, preventivamente, lo hace la UIF.
1: La mandataria afirmó que esto no implica culpabilidad y que el caso sigue siendo investigado. La cantante colombiana Shakira ganó una batalla legal de 8 años contra Hacienda en España. La agencia tributaria deberá devolverle los 60 millones de euros que le había cobrado tras acusarla de fraude fiscal. La justicia concluyó que el artista no era residente en España en 2011 y por lo tanto no estaba obligada a pagar esos impuestos. El fallo todavía puede ser apelado ante el Tribunal Supremo. Vamos a otra pausa. Cuando vuelva, por supuesto que tenemos más. Paralizan el sistema de trenes en Nueva York. Una huelga deja varados a miles de usuarios. Aterrizaje de emergencia en una carretera. Un piloto se ve obligado a realizar una maniobra peligrosa para salvar la vida de sus tripulantes. Detalles cuando vuelva.

Scouts Caucus, como se les conoce en inglés, son asambleas privadas organizadas por los partidos políticos a nivel de condado o distrito electoral, donde los participantes apoyan a sus candidatos. Cada grupo da discursos para persuadir a otros para que voten por su candidato. Al final, el número de votantes en cada grupo determina cuántos delegados gana cada candidato. Tanto las elecciones primarias como los caucus

0: fue un día caótico para más de 300.000 usuarios. Un sistema de trenes quedó detenido a raíz de una huelga y tuvieron serios problemas para transportarse. Muchos de ellos no pudieron llegar a sus destinos. Vamos con nuestra corresponsal Ángela González, que nos tiene la historia.
1: No llegaron a un acuerdo y este mismo lunes se extendió la huelga de empleados de la Long Island Railroad, la línea de trenes más grandes de Estados Unidos que conecta importantes suburbios en Nueva York y con los aeropuertos, y que ha dejado a más de 300.000 pasajeros viviendo una pesadilla para llegar a sus trabajos y regresarse a sus casas.
2: Tuve que despertarme más temprano, como una hora antes. Yo pienso que está muy mal, mucha gente está pasando eso, mucha gente no trabajó. Ahora mismo tengo que irme hasta Queens y ahí agarrar otro carro y no sé, ¿a qué hora voy a llegar? Bien tarde.
1: La huelga que se inició este sábado puso a correr a la Autoridad Metropolitana de Transporte para reemplazar las rutas de los trenes con autobuses que se demoran casi el doble y reembolsar los pasajes ya comprados desde la suspensión del servicio. El presidente de la MTA, Johnny Lieber, dijo que el sindicato de trabajadores rechazó una oferta final en la que concedían los términos de pago. Por su parte, la gobernadora Kathy Hochul dijo que nadie gana en esta huelga y que está lista para ayudar en las conversaciones.
3: This is important to show that we have partners who are willing to get to a resolution to this because it's hurting their members as well as our commuters.
1: Los trabajadores de la MTA no han negociado un nuevo contrato desde 2023 y piden aumento de salarios y que se equiparen con el aumento del costo de vida. Trabajadores que hacen parte de la huelga no reciben pago por los días de ausencia laboral.
4: Bueno, estamos pidiendo un aumento para nosotros y estamos pidiendo un provenir, you know, para nosotros pues, durante esta economía que está muy cara. No tenemos aumentos en más de 3 años. Y estamos luchando para todo el mundo.
1: La Junta Nacional de Mediación, la agencia federal que gobierna las relaciones de ferrocarriles, sumó representantes a ambos lados con la esperanza de llegar a un acuerdo. Desde Nueva York, Ángela González, Noticias Estrella TV.
0: Ahora mire esto otro, una aeronave marítima de la Segunda Guerra Mundial realizó un aterrizaje de emergencia en plena calle de Phoenix, en Arizona, tras una falla mecánica en pleno vuelo. El avión comenzó a perder altitud tras un ruido en el motor, mientras la cabina se llenó de humo, obligando al piloto a aterrizar en una carretera despejada. Ninguno de los 3 ocupantes a bordo sufrió heridas. El incidente ocurrió en abril, pero el video captado desde una cámara en el ala fue publicado recientemente. ¿Recuerdan ustedes a Punch, el monito viral que conquistó las redes abrazando su peluche en un zoológico de Japón? Pues su historia dio otro giro. 2 estadounidenses fueron arrestados tras ingresar sin permiso al recinto donde se encontraba el pequeño simio. Uno de los hombres disfrazado escaló la valla y cayó en el área restringida, mientras el otro grababa todo con su teléfono. El incidente alteró a los animales. Rápidamente el personal del zoológico detuvo a los intrusos y los entregó a la policía. Bueno, y con esto vamos llegando al final. Soy Abel Álvarez. Gracias por informarse con nosotros. Mañana regreso con más. Gracias.

0: Hola, hola, ¿qué tal? Bienvenidos a Sin Filtro. Sí, señora, exactamente. Peace, ahora bella Hernanda.
1: No, Hernanda. Pensé que decía la segunda hora.
0: La segunda hora. Regresamos a la segunda hora de Sin Filtro. Gracias por acompañarnos. Por supuesto, ya aterrizamos a la información local, así que usted preste muchísima atención. Ya está Juan Alberto Santos y Aurebella Hernández preparadísimos. Óigame, miren lo que está pasando a nivel local. Y es que propuestas de campaña de los candidatos a la alcaldía están desatando ola de comentarios. Desde el fin de los barbecues hasta reality shows despiertan, por supuesto, a los votantes en esta recta final de la contienda. Y casi 1 millón de californianos votaron y el resultado preliminar ha sorprendido a más de uno. Y hay más información también en el tema de los espectáculos, ¿no, Juan Alberto?
1: Así es, afirman que Shakira estaría enamorada, deslumbrada y enloquecida por un mexicano. Ya le echó el ojito y mire, hasta el labio se mordió cuando lo vio. Shakira, vamos a hablar de esto porque está fuerte y muy intenso.
0: Ay, pues así entonces arrancamos. Juan Alberto.
2: ¡Qué atrevido!
1: Parece el niño del Oxxo más bien. Entre Mr. Bean y el niño del Oxxo.
0: Arrancamos bien. Me encanta porque es lunes y así tenemos que arrancar esta semana. A usted que apenas nos está sintonizando, pues bienvenido porque vamos a hablar durísimo de política. Arrancamos primero este segmento. Y es que dicen por ahí que en la política y el amor todo se vale, pero no sé si ustedes podrían permitir esto y que pase lo siguiente en las contiendas más calientes, por supuesto, para la alcaldía de Los Ángeles. Vamos a empezar con Karen Bass, porque está en el centro de una fuerte controversia por su respaldo a programas de atención para personas sin hogar con la adicción a la metanfetamina. El punto que, por supuesto, ha encendido el debate es que Karen Bass está diciendo que dentro de sus políticas de salud está incluyendo la posibilidad de cubrir tratamientos dentales completos, incluso prótesis para quienes han perdido sus dientes debido al consumo prolongado de la droga. Ahora, mi pregunta es a ustedes. ¿Deben los contribuyentes pagar por dientes nuevos? Mientras, por supuesto, la ciudad se está enfrentando a un déficit de fiscal bastante grande. Pero, ¿o qué hacemos?
1: De ninguna de las maneras, de todas las propuestas que ha hecho la alcaldesa en su afán de reelegirse, me parece esta la peor.
0: Nada más descabellada.
1: Esta sí que me parece de Karen Basura, como diría Spencer Pratt, porque es un absurdo. A ver, una cosa es vamos a intentar rehabilitar o vamos a buscar caminos para rehabilitar y sacar de las calles a las personas con adicciones. ¿Ahora les vamos a pagar los dientes a los señores que se dañaron los dientes precisamente por su decisión de ser adictos? Porque hay muchos vagabundos que no son adictos. También seamos claros. ¿Y por qué tenemos que pagarlos? Nosotros mismos no podemos pagarnos el dentista aquí porque es carísimo y nuestros contribuyentes vamos a terminar pagando los dientes de adictos y personas en situación de calle. Me parece absolutamente absurdo. ¿Y sabe qué, señor? Señora Bass, esas personas ni votan, así que ni van a votar por usted. Desperdicio completo en esto y otras acciones que está haciendo.
2: ¡Wow! Se soltó con todo, Juan. Yo pensaba que él iba a decir que estaba apoyando esto. Me sorprende. Fíjate que yo, de cierta forma, o sea, lo apoyo, pero para esas personas... Relájate. Lo apoyo, pero para esas personas que han comprobado que sí están cambiando su vida. O sea, ¿tú contratarías a una persona que no tiene dientes así? ¿En un restaurante? Claro que no. O sea, yo creo que sí, los que ya tienen ese proceso, ya que...

0: personas que se han tumbado los dientes con la droga.
1: Es que básicamente
0: el problema es eso. Es exactamente lo mismo.
2: Hay que andan de drogadictos y sin dientes, ay, se los voy a volver a poner para que se les vuelvan a caer o para que los vendan o hagan lo que sea.
0: Ponle
2: con
0: que los van a intercambiar.
2: Me parece terrible. Óigame,
0: no,
2: terrible.
0: A mí lo que me llama la atención es esto, porque yo lo que tengo conocimiento es que la gente que tiene medical puede acceder a servicios de salud dental.
3: Y les dan medical a ellos.
0: Y les dan, a ellos le dan medical. Uh-huh. Entonces, ¿para qué necesitamos, señora alcaldesa, otro programa para gastar más dinero a los contribuyentes para ahora ponernos a dar prótesis dentales? Yo no sé, no sé qué le está pasando en este momento a los candidatos y sobre todo a los candidatos más, digamos, con más opciones para ganar la alcaldía de Los Ángeles. Yo no sé qué pasa.
2: Están desesperados.
0: Sí,
2: están para ganar votos que no tienen por dónde. Porque al final de cuentas, ninguno ha repuntado lo suficiente como para asegurar el triunfo electoral. Pero de ahí a salir con estas tonterías, de verdad que no les suma.
0: Espérame, no, mira, todavía no estamos, mejor dicho, estamos en la mitad de las tonterías. Óigame, al parecer también en redes sociales ha rondado la idea supuestamente de una campaña, una propuesta de campaña dentro de esta contienda electoral de Nitya Raman, una de las progresistas también a esta campaña de Los Ángeles, que está diciendo que ella, digamos, podría estudiar la manera de considerar reducir o de hecho prohibir los barbecues, o sea, la carnita asada en su patio trasero. Se están metiendo con nuestra carne asada y esa supuestamente es una de las propuestas de Nitya Raman. ¿Es verdad o es mentira esta propuesta?
3: Lo que es verdad es que era una moción relacionada con la prevención de incendios forestales, o sea, durante esos días de alerta roja. Entonces, no es que sea mentira completamente, pero ella quería que la ciudad estudie si deberían de limitar las llamadas carne asadas. No es que ella decía que no quiere carne asadas, o sea, eso es lo que no es. Y yo creo que en redes sociales mucha gente lo está confundiendo.
2: Así. Lo está tomando así, por supuesto, causa indignación en muchos sentidos, sobre todo para los latinos que hacemos la carnita asada todos los fines de semana.
0: Y los gringos también mantienen.
2: Haya dinero, la carnita asada está presente. Y los gringos,
0: los
2: con,
0: gringos
2: sus
0: su barbecue,
2: con sus hamburguesas, con sus barbecues, con su coso ahí estilo tejano, ¿no? A ver, tiene un punto, lo cual no significa que sea totalmente válido. Recordemos que el incendio de Palisades habría empezado después de una fogata y que los vientos de Santa Ana habrían movido brasas y el calor de la tierra había mantenido cierto fuego que luego se expandió. Está bien. Y es lógico, además. A ver, tú te vas a poner a hacer una tizada ahí en tu casa cuando hay viento y cuando hay condiciones secas de entrada. No pueden estar afuera porque hay un ventarrón. Pero, al final de cuentas, limitarlo a una ley obligatoria me parece más una recomendación que una ley. Y, de nuevo, si estas son las propuestas de nuestros candidatos a alcalde, pues, ¿en qué manos vamos a terminar, no?
0: Están bien complicadas. La opción esta que se da, yo creo que sí, lo pone muy bien por el tema de prevenir los incendios, pero creo que está abarcando muchísimo, ¿no? Es meterse prácticamente en la casa ajena
2: y decirte
0: a ti, óyeme, es que no
3: la
0: puedes cocinar.
3: Latinos,
0: y sobre todo en la casa de los latinos que, no, hombre, no, no, no. Si ella quería el apoyo de los latinos, yo creo que con la carnita asada no se puede meter. No. Y bueno, yo creo que es un golpe bastante difícil y duro para ella si es que llegase a ser uno de los temas de campaña.
2: Es bueno aclararlo porque no es que sea una propuesta de campaña en este momento, sino un tema que
0: pero
2: ya
0: eventualmente,
2: ha considerado y que si llegara, pues bueno, si ella lo consideró, pues de una vez empujo esta idea que yo ya tenía.
0: Exactamente.
2: ¿No?
0: Óigame, y otra de las ideas para cerrar con broche de oro, las ideas de nuestros candidatos a la alcaldía, viene de Spencer Pratt, que vuelve a dar de qué hablar, por supuesto, esto aquí en Los Ángeles, y dice que ahora pues está mezclando prácticamente, quiere mezclar la política con reality. Según varios reportes de la estrella de The Hills, estaría en pláticas para hacer un nuevo reality show sobre su campaña por la alcaldía de la ciudad. La idea supuestamente es que esas cámaras que supuestamente lo han seguido, pues pueda ser una especie de reality show con todas esas imágenes que ha pues grabado durante esta contienda electoral. O sea que lo de showman y de actor y de esto desde cine o de las estrellas, como que no se le ha ido del todo a Spencer Pratt.
2: No, claro, ni se le irá. No. A ver, parece el hijo de Donald Trump, no solamente físicamente, sino hasta con su voz, que habla así medio parecido, y obviamente le llama la atención. Me parece también una idea terrible el hecho de que se ponga a producir un reality show en medio de una campaña. O sea, para él es win-win. Si pierdo como alcalde, pues ya tengo un reality que eventualmente, aunque dicen que solo lo va a sacar si gana, la verdad es que si ya está hecho, tampoco van a desperdiciar esas horas de grabación. Y dos, de nueva cuenta, como se lo dije al presidente, como se lo dije a Christine Noem en su momento, que quería hacer un reality de deportaciones. Esta es la vida real, no es un show. Y nuestros problemas no son un show de televisión, ni son una fantasía de la televisión o que los productores pueden manipular. La realidad que estamos viviendo es mucho más dura, cruel, y necesitamos resolverla, no crear un show alrededor de eso. Y ay, si es

0: este hombre va a terminar haciendo shows de su alcaldía o de su tiempo en la alcaldía, la verdad es que empezamos mal y seguramente terminaremos peor.
1: Bueno, dice Spencer Pratt que no es cierto. Él está diciendo que esto es totalmente falso. Pero Juan, yo te tengo una pregunta. ¿Tú no lo vieras, el reality show? Yo sé que de todos aquí, Juan sería va a ser el primero.
0: Yo lo vería, pero no lo vería si fuera el alcalde. Si fuera el alcalde, de verdad se lo reprocharía.
2: ¿En serio? ¿Lo vetarías por hacer un reality show?
1: Yo sí.
2: Yo creo que yo también quiero saber qué onda pasó en el reality show.
0: Pues si vieron el de Melania Trump, que era un documental que estaba un poco peor.
1: Exacto.
0: Entonces se ve que son ideas republicanas, ¿no? De vamos a documentar y de algún lado vamos a sacar un peso, ¿no?
1: Oye, pero lo que me sorprende es que TMZ fue que los confirmó. Y TMZ usualmente no dicen cosas por decirlas. Dicen que supuestamente era un acuerdo con Boardwalk Pictures. Entonces ellos tienen información y Pratt dice que no es cierto, tal vez porque no hay un acuerdo como por escrito.
0: No, ¿sabes por qué debe de decir que no es cierto? Porque ya TMZ lo trae de la cola.
1: Ajá.
0: Fue el que lo descubrió viviendo en el Beverly Hills Hotel, ajá, cuando él decía que vivía en un camioncito ahí afuera de su casa, en el terreno quemado de su casa y todas estas cosas. Entonces a lo mejor lo que quiere es desacreditar un poco a TMZ para que lo que ellos saquen sobre él no necesariamente sea parte. Ahora, cuando eres una estrella de televisión o de reality, estrella, más bien es estrellado el tipo, pero fue parte del entretenimiento aquí en los Estados Unidos y en Los Ángeles, medios como TMZ, que son especializados en entretenimiento, se van a meter y te van a sacar hasta lo que no.
2: Sí, claro.
0: Entonces, obviamente, con Spencer Pratt, los medios de entretenimiento, que somos bastante intensos, y aparte los medios políticos. Sin embargo, parece que en las encuestas sigue subiendo, porque muchos de los indecisos han encontrado en él una opción de ya no quiero más políticos tradicionales, a ver, probemos a este loco a ver si nos va mejor.
2: Y de hecho eso puede significarle un también repunte a Spencer Pratt en las últimas, ya recta final que se viene para la alcaldía de Los Ángeles. Pues ahí están ustedes las propuestas, o más bien lo que ha salido durante este fin de semana de los candidatos a la alcaldía de Los Ángeles. Uno que quiere ponerle dientes a los indigentes, otro que quiere probablemente prohibir el tema de los barbecues y las carnitas asadas en nuestros patios, y otro que quiere hacer un reality show si es que llega a ganar la alcaldía de Los Ángeles. No sabemos ni por dónde agarrar ni por dónde escoger.
0: ¿Para dónde va la cosa? No, yo estoy más triste que un cholo sin grabadora, porque ahora que voté, resulta que yo no puedo votar para la alcaldía, tanto que me he documentado de todos estos, porque yo vivo en Burbank y Burbank no pertenece a la ciudad de Los Ángeles, tenemos nuestro propio alcalde, y entonces yo ya que tenía definido mi voto por estos tres,
1: por
0: que
1: Spencer
0: son los
1: Pratt.
0: Principales, termino por encontrarme en mi boleta que no puedo votar por la alcaldía de Los Ángeles, no es la alcaldía, por la ciudad de Los Ángeles, porque mi ciudad no es parte de la ciudad.
2: Y óyeme, y te tengo información importante respecto al tema de las votaciones y lo que está pasando con todas estas boletas electorales, pero eso será después de la pausa, así que usted no se vaya. Regresamos con más información aquí en Sin Filtro Los Ángeles. Ya volvemos.
1: Se va a poner bueno.

0: Los caucus, como se les conoce en inglés, son asambleas privadas organizadas por los partidos políticos a nivel de condado o distrito electoral, donde los participantes apoyan a sus candidatos. Cada grupo da discursos para persuadir a otros para que voten por su candidato. Al final, el número de votantes en cada grupo determina cuántos delegados gana cada candidato. Tanto las elecciones primarias como los caucus pueden ser abiertos, cerrados o una combinación. En los caucus abiertos, la gente puede votar por cualquier candidato, mientras que en los cerrados solo participan votantes del partido correspondiente. Los delegados elegidos los representan en la Convención Nacional, donde se proclamará al candidato del partido para las elecciones. Actualmente los caucus se celebran en 4 estados: Iowa, Nevada, Wyoming y Dakota del Norte.
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0: Oiga, estamos de regreso en Sin Filtro Los Ángeles. Gracias por seguir acompañándonos. Y vamos con otra información importante que estaba hablando precisamente Juan Alberto Santos del tema de las elecciones y esas boletas electorales que ya se han enviado prácticamente a todo el estado. Óigame, y es que al parecer son 900,000 las boletas de votación que ya se han contado. Y fíjense que hay una tendencia poco común aquí en California. Está habiendo, de hecho, un aumento de los votos republicanos.
1: Sí, algo muy raro, ¿no?, que está pasando aquí en California. Según Political Data, el 37% de las papeletas de vueltas son de republicanos, un 11% más que en el 2022. Los votos de demócratas han disminuido un 13% y los votantes de 65 años o más lideran la participación. O sea, los más jóvenes no están votando hasta ahora, porque todavía obviamente tenemos muchos días para votar. Pero es una tendencia poco común, lo digo, porque en California no votan mucho los republicanos y ahora estamos viendo algo diferente. ¿Qué está pasando? No sé. ¿Qué está pasando, Laura? ¿Qué piensas tú?
0: Simplemente que la gente probablemente quiere un cambio.
1: Teoría.
0: No, yo digo que la gente probablemente quiere un cambio. Quieren ya mostrar o votar rápido. Lo que me llama la atención sobre todo esto es que se está votando por correo. Que es como que lo más rápido que están haciendo la gente enviando sus votos por correo y que muchas veces el presidente Donald Trump pues lo ha puesto en duda, ¿no? El tema del voto por correo.
2: Quiere quitar a como
0: exactamente.
2: Lugar. No, es que al final de cuentas ahorita la única manera de votar es por correo. Hasta unos días antes de la elección y el día de la elección es que puedes ir a las casillas, pero al final de cuentas, sí, mucha gente prefiere por comodidad el votar por correo y por supuesto eso va acumulando los votos. Es llamativo, por supuesto, que haya más interés por los republicanos. Yo tengo dos teorías de esto. Una es que obviamente el voto republicano se concentra en dos candidatos y no tienen tanto que pensarla, es uno o es el otro. Mientras que los demócratas tienen por ahí 300 opciones, ¿no? Sí. Porque en la boleta, una vez que ya tienes la boleta en tu mano, no solamente son los que hemos visto en los debates, vienen por ahí de 30 candidatos de diferentes partidos, el Partido Verde, el Partido de Paz, el Independientes, en fin, todos estos que están también disponibles para el voto. Entonces, esa es una de las teorías. Y la segunda, que es la más posible, es que ya estamos hasta la coronilla de que el Estado solo vaya encareciéndose, que la violencia se sienta más, que el crimen se sienta más, que haya tanta disputa con el gobierno federal, que es lógica porque es un choque de partidos, pero que al final de cuentas algunos sienten que no es en beneficio del Estado. O sea, que al final de cuentas las broncas que el gobernador Newsom se está echando por ser de un partido contrario con Trump no le están sumando al Estado. Al contrario, lo están poniendo en la mira de más y más situaciones complicadas. ¿Será ese el camino que van a seguir las elecciones? Porque un millón apenas, menos de un millón contabilizados, tampoco es representativo al nivel que es la votación general. Sin embargo, ya da indicios de que sí pudiese irse a tornar rojo nuestro estado.
1: Yo creo que sí, eso es lo que podría pasar. Y lo que estoy viendo también es una tendencia de demócratas con los que yo he hablado que están dispuestos a votar republicano por un líder republicano porque quieren ver un cambio, algo totalmente a lo que hemos visto. Yo creo que también hace sentido que muchos demócratas quieran ver esto porque ya no ha funcionado con muchos demócratas y muchos, demócratas y muchos están diciendo básicamente hay que intentar algo diferente, qué es lo que podemos perder, básicamente es lo que están diciendo.
0: Exacto. Es que me llama la atención el tema de la comparación que están haciendo con las elecciones del 2022, en donde los demócratas al parecer votaron mucho más rápido en este tema de las elecciones, ¿no? Dicen que en comparación a esas elecciones del 2022 con esas del 2026 han perdido casi 13 puntos los demócratas en cuanto a este envío de boletas rápidas y los republicanos han sumado 11 puntos. Entonces también han sumado el voto de los independientes que por ahora pues obviamente están empezando a votar apenas. Hay otra teoría, Juan, que tú creo que la pusiste en la mesa, y es que quizá con tantos demócratas que hay, pues la gente está esperando hasta último minuto a ver cuáles son esos dos que repuntan muchísimo más para poder efectuar su voto, que quizá esa sea una de las teorías como más factibles que yo veo, ¿no? Quizá están esperando al último momento para saber por cuál de las dos se van y no, digamos, desperdiciar su voto. El rollo es que los indecisos, pues, digamos, de cierta manera, hay mucha tendencia que los indecisos están yendo al partido contrario, lo que estábamos viendo aquí en el estado. Entonces, bueno, yo creo que va a ser bastante complicado ese tema de las votaciones, pero de cierta manera muchos expertos dicen que probablemente el estado de California podría teñirse rojo, ¿no? La hoy por hoy participación de los republicanos, al parecer están mostrando esa tendencia, ¿no? De que quizá quieran un cambio para California, y esperemos a ver si esto podría darse en las próximas elecciones. ¿Quién sabe? Vamos a ver, porque va a estar bastante y bastante reñida las votaciones en caso de que queden dos de los más importantes, sobre todo en el área, hablando de demócratas, ¿no? Steve Hilton, que es uno de los más con más opciones para quedar por republicano, y Javier Becerra, que también está por el parte de demócrata.
2: Creo que sería una lucha mucho más justa y más equitativa, sí, para que la gente pueda tomar decisiones también, porque a partir de las elecciones del 2 de junio, que son las primarias, comienza ahora sí una nueva campaña, uh-huh, ya más frontal, más directa, más enfocada en estos dos candidatos que pasen hacia las elecciones de noviembre. Y ahí sí ya nos sacamos de todo lo demás, las controversias en los debates, de que se descalifiquen unos a otros constantemente, uh-huh, y se interrumpan. Al final terminamos por no entender nada de lo que sucede. Pero al final de cuentas, yo creo que sí, desde Arnold Schwarzenegger, si no me equivoco, uh-huh, no tenemos gobernador republicano.
1: Es cierto.
2: Y ustedes que vivían, tú que vivías aquí, uh-huh, ahora, uh-huh, ¿cómo nos fue con él?
1: O sea, mucha gente le gustaba la figura de Arnold Schwarzenegger, uh-huh, Schwarzenegger, porque era una persona que las personas lo veían así como un artista, alguien que era,
2: ¿no?,
1: carismático, una buena persona, pero muchos dicen que también nos fue mal con el tema de la economía. Entonces, no sé, yo creo que los republicanos en esta contienda se están enfocando, de hecho, mucho en la economía, lo que es el fraude, y que quieren eliminar los impuestos. Y obviamente tú dices eso a demócratas o republicanos y suena bien, ¿no? Pero, uh-huh, ¿cómo lo van a hacer? Es lo que muchos están ahorita dudando y están viendo si se animan a votar por un republicano o no.
0: Óigame, a mí me podría generar otra, digamos, otra teoría que yo estaba hablando con Aurea ahorita fuera de cámaras, uh-huh, que le decía, ¿no será, por ejemplo, que hay mucha gente que se ha inscrito como demócrata cuando se hace ciudadano, cuando tiene su pasaporte y demás, y está votando ahora por republicanos? ¿No sería como engañar al partido y decir que tienen bastantes electores demócratas y que de cierta manera en las elecciones no se note?
2: Lo que pasa es que muchos republicanos y muchos trumpistas y, uh-huh, muchos MAGA de closet, porque públicamente no se atreven a salir a decir que apoyan, uh-huh, las teorías de Trump o la administración de Trump, pero a la hora de votar el voto es secreto y tú votas por quien quieres,
0: quien quieras,
2: ¿no? Entonces, a lo mejor por la opinión pública, por, uh-huh, los vecinos, por los amigos, por la misma familia, uh-huh, tú mantienes una teoría de que eres demócrata y que apoyas, uh-huh, o que estás en contra de Trump, pero a la hora de votar, la ola puede ser completamente diferente a las encuestas, uh-huh, y a lo que la gente suele decir en las calles. Entonces, todo puede suceder. Oigan, última hora, hablando de las encuestas, o digo, de las elecciones, una mujer de Los Ángeles llamada Brenda Lee Brown, de 64 años, de Marina del Rey, se va a declarar culpable, de haber pagado a personas para votar, obviamente de forma... uh-huh, específica por alguien, es incluyendo a homeless de Skid Row, dice la información, y de otras áreas del centro de Los Ángeles. Los registraba para votar y los ponía dentro de un marco del partido que a ella, wow, le convenía. Entonces,
0: hablando de fraude.
1: ¿Es demócrata o republicana?
0: No, lo sabe, no dice para, no dice específicamente
2: todavía, pero
0: cuál.
2: Dice que, wow, en la corte de Santa Ana se espera que pronto, esta tarde de lunes, o sea hoy, se lleve a cabo la audiencia en donde se declarará culpable por estos cargos en, híjole, su contra, de haber pagado para registrar a personas al voto, incluidos a homeless.
0: Pues. Bueno, wow, sabemos de estos últimos mesecitos que hemos, uh-huh, ido encontrando varios videos en el área de la Bahía, en San Francisco, donde al parecer por cualquier cigarrillo o por cualquier dólares...
2: No, cállate. Por
0: han dado los votos.
2: $3 les pagaba.
0: Exactamente.
2: $2 y $3, uh-huh, les pagaba para que se registraran, bueno, o firmaran las mociones que,
0: exacto,
2: ella estaba buscando.
0: Ojalá también investiguen a esa, terrible, gente, como les estaba diciendo, en el área de San Francisco, donde, sí, estaban utilizando, de hecho, a homeless para firmar ciertas peticiones, uh-huh, hacerlas pasar como si fueran firmadas por toda la ciudadanía, darle $5, un cigarrillo, y con eso bastaba para poder efectuar esto.
1: Es
0: así,
1: ilegal,
0: que ojalá que lo hagan, porque sí necesitamos ponerle frente al fraude electoral y al todo el fraude que está viviendo nuestro estado, sea el color que sea. Necesitamos parar esto porque a todos nos está afectando. Óigame, vamos a hacer una corta pausa, vamos a leer esa información que está bien interesante, pero no se vaya, regresamos con más de Sin Filtro Los Ángeles. ¿Qué?

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0: Estamos de regreso en Sin Filtro en Los Ángeles. Gracias por seguir conectados con nosotros. Y ahora vamos con la invitación importante para usted en su casa. 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
0: 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Es muy fácil, yo siempre les digo, solamente es grabar lo que usted se encuentra en su comunidad, sea incendios, redadas, accidentes, y usted puede ganarse un dinerito extra como lo hacen nuestros usuarios, que de hecho nos ha llegado información ahí.
2: Cuéntanos. Sí, Yeya49 nos envió lo siguiente a la aplicación Now News. Llegó esta boleta, este mensaje político en apoyo a la medida ER de Los Ángeles para proteger las salas de emergencias y también para seguir atendiendo a la comunidad. Les quiero explicar un poquito lo que es esta medida ER. Es una propuesta que busca aumentar el impuesto a las ventas medio centavo por cada dólar durante 5 años. El objetivo es recaudar alrededor de $1,000 millones al año para financiar hospitales públicos, clínicas comunitarias y servicios de salud. Y eso es lo que quieren hacer, supuestamente es por los recortes del Big Beautiful Bill que están pues tratando de sacar dinero donde se pueda y obviamente los votantes pueden decidir sí
0: de dónde
2: o no.
0: Más.
3: De los contribuyentes.
2: Claro.
3: Pues,
2: claro.
3: La idea dicen es pues que si se cierran las salas de emergencia, al final todas esas personas que necesitan ser atendidas terminarán en lugares en donde los contribuyentes vamos a terminar pagando también cuentas aún más caras. Entonces, ahí está. Si le llega a usted también, léalo, infórmese y tome una decisión para que a la hora de votar decida sí o no a la proposición de ER.
0: Exactamente. Ahí está. La decisión es suya, por supuesto. Oiga, vamos con más información porque autoridades de salud, preste atención, confirmaron el quinto caso de sarampión en el de Los Ángeles, esto ya en este año. El caso está ligado a un viajero que llegó al Aeropuerto Internacional de Los Ángeles. Llegó el jueves el vuelo 1354 de Alaska Airlines a la Terminal B del Aeropuerto Internacional Tom Bradley y, por supuesto, ya está en riesgo de monitoreo esta enfermedad.
2: Sí, tiene que tener cuidado. Los síntomas para observar son fiebre, tos, ojos rojos y llorosos. Y tiene que tener mucho cuidado. Si usted nota este tipo de síntomas, vaya con su doctor y también se ofrece ya vacunas para esta enfermedad. Entonces, es mejor que se vacunen. Yo digo, pues yo vacuno a mi niño, yo me vacuno yo en contra del sarampión. No sé ustedes, y pues muchos obviamente tienen diferentes pensamientos sobre las vacunas, pero para que no se riegue esto aún más, es una de las enfermedades más contagiosas, así que hay que tener mucho cuidado.
0: Sí, señor, hay que tener muchísimo cuidado con esta información. Ahora vamos con una información que está sucediendo en este momento y de última hora.
3: Última hora.
0: Y es que ha sucedido hace tan solo unos instantes una alerta de las autoridades haciendo órdenes de evacuación debido a un incendio de maleza que inició esta mañana en el Simi Valley, en donde ya por lo menos ha destruido 2 viviendas. Un incendio de maleza, como lo repetimos, está sucediendo en este momento en el área de Simi Valley. Las autoridades, por supuesto, están atendiendo el llamado. Ustedes ven las imágenes allí y, por supuesto, esto está ocurriendo en este momento y las autoridades están diciendo que ha emitido órdenes de evacuación para varias zonas. Se habla de las zonas 32, 33, 34 y 33. 35 de Simi Valley. Y por supuesto, si usted está por ahí a los alrededores, pues preste muchísima atención a lo que están dando las autoridades y a las alertas que están emergiendo hoy por hoy con este incendio, que por supuesto está en monitoreo de los bomberos ya del condado de Ventura.
3: Así es, están al pendiente de todo lo que está sucediendo. Son hasta el momento 184 acres al menos los que se han consumido. Está 0% contenido y el incendio lo han llamado incendio Sandy. En estos momentos, pues, los bomberos, como bien dice Laura, del condado de Ventura y quizá también con ayuda de bomberos de Los Ángeles, están enfrentando esta situación que está en desarrollo. Las imágenes son perturbadoras, son bastante fuertes, sobre todo porque son muy, muy cercanas a las casas, dos estructuras ya quemadas, como se lo habíamos mencionado, y los caminos de evacuación parecen ser muy limitados, muy estrechos. Así que hay que empezar a tomar precaución. Si usted nos está viendo en la zona de Simi Valley, es momento, pues, de salirse de casa, tomar lo necesario, los documentos necesarios y salir de casa para proteger la vida. Así que noticia en desarrollo, incendio de maleza, el incendio Sandy en Simi Valley.
0: Exactamente. Se habla de la importancia de que usted esté preparado ante una evacuación inminente que se produzca en este incendio Sandy, porque los vientos actualmente están entre los 10 a 18 millas por hora y por esa razón, pues obviamente podría propagarse muchísimo más este incendio, que por lo pronto, pues como le decimos, dos viviendas ya han sido afectadas y por supuesto las autoridades están al tanto de esta incendio que está en 0% de contención.
2: Sí, esas personas que viven por las montañas, yo creo que tienen que tener mucho cuidado, ¿no? Siempre, si viven, usted sabe que está ahí cerca de una montaña, es mejor que siempre tenga todo preparado, esté listo por si tiene que evacuar, y también ponga la atención a las autoridades, porque hay muchos que optan por no irse de sus casas porque dicen, ah, no, mi casa no se va a quemar. Pero yo creo que es muy importante, obviamente, viendo esas llamas, yo creo que es tiempo de evacuar.
0: Exactamente. Más o menos sucedió a eso de las 10 de la mañana. Apenas estábamos iniciando nosotros nuestro show y por lo pronto va ya casi una hora y media en donde las autoridades están trabajando para contener las llamas, así que preste muchísima atención. Esta es una información en desarrollo. Por supuesto, aquí les tendremos más información en nuestros noticieros locales. Por lo pronto, hacemos una pausa, no se vaya. Regresamos con más de Sin Filtro, Los Ángeles.

0: Estamos de vuelta en Sin Filtro. Gracias por seguir acompañándonos y escuche esto porque en Los Ángeles un nuevo mural está rindiendo homenaje a la activista Dolores Huerta. La pieza fue creada por el artista Robert Vargas y forma parte de una serie de We Are Human y celebra la vida y el legado de la cofundadora del sindicato de los trabajadores, ya conocido como United Farm Workers.
1: Sí, el mural de gran escala busca destacar su lucha por los derechos laborales, la justicia social y también las comunidades migrantes. La obra se suma a otros reconocimientos recientes en la ciudad, reforzando el lugar de Huerta como una de las figuras más influyentes del movimiento chicano. Qué bueno, ¿no? Qué bueno que están reconociendo a esta mujer. Como sabemos, por mucho tiempo solo han reconocido a César Chávez en muchos murales, en las calles y todo, pero no hemos visto pues a Dolores Huerta por todas las calles.
2: Me gusta porque la señora Dolores ha hecho una lucha constante y ha mantenido la vigencia de este movimiento muchos años después de la muerte de César Chávez. Me contrapone un poco el hecho de que, volvemos a lo mismo, estamos otra vez celebrando a personas que también cometen errores. Si en algún momento, y no estoy diciendo que vaya a suceder, si en algún momento sale a la luz acciones que no nos gusten de la señora Dolores Huertas, también la vamos a pintar el mural, también lo vamos a mandar quitar. O sea, no sé, yo creo que el movimiento agrícola es muy loable y muy fuerte y muy importante por sí mismo como para seguir exaltando figuras. Creo que no aprendimos la lección. Entiendo el reconocimiento que hay que darle a la señora Dolores, que respeto y admiro profundamente. Me parece valiente lo que hizo en el tema este de los abusos sexuales de César Chávez, incluida ella como, como sobreviviente de este tema. Pero creo que estamos cayendo otra vez en lo mismo y exaltar humanos que cometemos errores, errores que no todos son crímenes, pero que algunos pueden ser cuestionables. Entramos en la misma discusión.
0: Yo creo que tú me quitaste mi argumento. O sea, yo iba a decir exactamente.
2: Entonces no digas
0: nada. Exactamente lo mismo. No prefiero decir nada más porque es verdad. O sea, es que simplemente volvemos a la misma situación, ¿no? O sea, César Chávez simplemente se borró y ahora se pone a Dolores Huertas, como dice Juan. Es que respetamos muchísimo el trabajo que ha hecho Dolores Huertas por la comunidad. Pero nuevamente volvemos a lo mismo. En caso tal de cuando Dolores Huertas, Dios no lo quiera, fallezca dentro de los años que sean, y llegue a salir nuevamente algo que la involucre, entonces volvemos a lo mismo, volvemos a hablar exactamente del mismo, ¿cómo se llama esto? De tema de cancelación que se le hizo en este caso a César Chávez. Entonces, siento que aquí hay que resaltar el movimiento de muchísimas personas que hicieron posible que los trabajadores agrícolas tuvieran esa reforma. No una sola persona. Sabemos que, hubo líderes. Personas, que hay líderes y demás, pero llegamos al punto de que probablemente podamos caer en la misma sensación cuando no nos guste y cuando no simpaticemos con eso. Ha pasado con muchos líderes y con muchas personas que hemos exaltado y héroes, y hoy por hoy han sido quitadas las estatuas, quitados los bustos donde los han puesto. Entonces, creo que eso, creo que también me genera un poco de raya ahí con ese tema, que
1: pasar,
0: no me gusta.
1: ¿No?
0: Yo sé que va a pasar, pero está muy reciente el tema de César Chávez y Dolores Huerta. Entonces, es simplemente tapemos al que la abusó y ahora pongamos a la víctima. ¿Y qué tal que la víctima? Yo no voy a decir algo malo, pero ¿qué tal que la víctima también no salga más adelante con algo que no nos guste?
1: Suena
0: muy mal el tema.
2: Suena fuerte,
1: entiendo los puntos, pero yo creo que, o sea, no es como si quitaron un mural de César Chávez y pusieron el de ella. No. O sea, en ese caso, pues
2: en
1: uno
2: ese
1: decía,
2: preciso lugar, no.
1: No, pero yo creo que también es momento también de darle como a ella sus aplausos, ¿no? Porque por mucho tiempo hemos puestole solo los ojos a César Chávez y que él es el único líder de este movimiento, y mucha gente pues la dejó a ella atrás. Entiendo, tal vez no era el momento, pero al menos llegó un poquito después, ¿no? Porque al principio, si lo hubieran hecho luego, después de que salieron esas acusaciones, entonces uno dice, pero yo creo que ya está pasando el tiempo y la gente
0: pero
1: pues
0: pasado, ¿qué? ¿Tres meses?
2: Ahora, ¿qué tal si mejor se hubiera hecho un mural de un campo con trabajadores agrícolas recolectando, no sé, la fruta, la fresa, lo que sea, y ahí resaltando y agradeciéndole además a todos ellos el trabajo arduo que hacen y recordándole al país y a todos los que vean ese mural que no podemos olvidarnos de los derechos y de la importancia de nuestros trabajadores agrícolas en todos los sentidos? Muy bien, yo aplaudo, me cae muy bien la señora Dolores y me parece extraordinaria en todos los sentidos, insisto, muy respetada de mi parte, pero creo que estamos cayendo en el mismo círculo.
0: Bueno, sí, creo que yo también me voy por ese lado. Estamos cayendo en el mismo círculo. Y pues bueno, vamos a ver qué va a pasar, si es que van a seguir renombrando calles, renombrando bibliotecas
1: mejor
0: al nombre
1: no
0: ahora
1: nada.
0: De Dolores Huerta. Mejor resalten si quieren, la labor de los trabajadores agrícolas
1: de
0: este país, inmigrantes. Y más bien nombren las calles de esta manera, ¿no? Día de los Trabajadores Agrícolas,
1: Farm
0: como
1: Worker
0: ya lo hicieron.
1: Avenue,
0: Farm Workers Avenue, exactamente. Es como totalmente diferente y caería simplemente en el movimiento como tal que ha sido tan representado y tan valioso para la contribución aquí en los Estados Unidos. Óigame, vamos a hacer una corta pausa, pero no se vayan. Viene Juan Alberto Santos con los espectáculos y tiene un chisme bastante interesante. Exacto, ya volvemos.

0: Estamos de regreso con más informaciones sin filtro. Ha llegado el momento de Juan Alberto Santos, que nos tiene temitas en los espectáculos o temones.
1: Temitas, temotas, porque está fuerte notas, vamos a decir, tenotas, porque son notas bastante interesantes que están pasando. Y es que, bueno, Shakira se ha vuelto viral después de que parece fue conquistada por un mexicano. ¿Será que la loba quiere carne mexicana? Vean nada más estas imágenes que han sido sacadas de las redes sociales de Clovis Newnau, que es un conductor de televisión que fue a entrevistar a Shakira, pero miren la sonrisa, las miradas que intercambian, el toqueteo de cabellos, ahí en cámara lenta para que lo aprecien más y mejor. Hay que decir que Clovis es un galancito, sí, está bastante guapito, está muy bonito y demás, pero miren a Shakira porque ahí viene la mordida del labio, que es lo más interesante, la sonrisa, el parpadeo, la lengüita, se muerde el labio. Entonces, esto por supuesto ha desatado todo tipo de controversia, asegurando que la próxima víctima de la loba podría ser el mexicano Clovis Newnau. Entonces,
0: le gustan de ojos azules, sí, y güeritos.
1: Y más jóvenes que ella. Y más jóvenes. Porque este es incluso más joven que Piqué. Así que bueno, Piqué le llevaba 10 años, a este le va a llevar como ahí de unos 15. Pero, ¿será que hay o no hay romance? Ahora, ¿tú qué te pareció?
2: Yo creo que
1: esas
2: sí.
1: Miradas coquetas.
2: ¿No vieron ahí la lengüita?
1: Sí, se emocionó.
2: La lengüita,
1: no,
2: pero primero.
0: Chico, pero el chico bien puestito, o sea,
2: obviamente
0: no echándole.
2: Si me lo ponen
0: nada
2: ahí enfrente, igual yo hacía esas mismas caras que hacía Shakira. ¿Sí? Sí, claro. Ay, que sí. ¿Cómo?
1: Pero mira, es que además,
2: a mí no me sale bien.
1: Creo que Clovis no se percató de nada porque seguramente estaba tan muy nervioso. Recuerden que él es actor, no es conductor. Se ha hecho conductor en estos últimos meses, que está trabajando en un programa. Y ha de haber llegado todo nervioso, saludó, se sentó, hizo su entrevista y fue la gente la que hizo la magia de descubrir las caritas y las miradas.
0: Pero
1: y
0: sí,
1: tan
0: lo vio
1: es
0: con gusto.
1: Así, tan
0: yo
1: es
0: creo
1: así, que miren lo que está pasando en las redes sociales. Clovis publicó una serie de fotos este fin de semana y la gente ya está diciendo que Piqué claramente anda metido en el perfil de este hombre, que Clara Chía ya está investigando cuál es la mermelada que le gusta a Clovis para ir a dar golpe en la casa, y que Shakira seguramente está stalkeando y dándole like a las fotos de Clovis. Cosa que, permítanme dejarlos un poquito con ese temorcito de que si le da like o no le da like. Ajá. Clovis sí sigue a Shakira, okay, pero Shakira no sigue a Clovis. Entonces, a lo mejor ni siquiera ha visto las fotos, pero de que a la Shak le palpitó el ojito y el labiecillo así de ña, ña, ña, se me hace que sí le gustó y que le gustó ese su beliz para ese guerrero.
0: Exactamente. Yo creo que más se le pareció quizá a su ex.
2: Es su tipo.
0: Claro, yo creo que ese es más su tipo porque a ella le gusta más güeritos, así grandecitos, más altos que ella, más jóvenes. Creo que quizá
1: colágeno,
0: le echó el ojito. Exactamente, le gusta el colágeno. Le echó el ojito porque sí está muy bello el tipo.
2: Sí, sí, hasta sí, Laura sí le echa el ojito.
0: No, claro que sí, por supuesto.

0: Luis, es fácil de enamorarse porque cuando estuvo en la casa de los famosos cayó en las garras de Aleska Genesis, la ex de Nicky Jam, y él moría de amor por la otra. Si la otra le decía, acuéstate ahí, se acostaba y ahí se quedaba acostado. O sea, es
1: de
0: como,
1: los míos.
0: Como bueno para enamorarse, ¿sabes?
2: Pero a ver, ¿está soltero?
0: Sí.
1: ¿Qué más quieren?
2: Shakira, Shakira, Shakira. Sí, ahí sí le pego.
0: A ver si se repite lo de Luis Miguel con Mirka de Llanos. Después de una entrevista se la conquistó. Ahora Shakira con Clovis era. Pues bueno, ya veremos si viene la tercera criatura y le finca uno en la frente. Pero pues por lo pronto ahí está esa controversia. Y vámonos a otra más local. Resulta que anoche en Los Ángeles se coronó al rey de los mariachis y había sido electo precisamente Emiliano Aguilar, pero al momento de intentar ponerle la corona al mayor de los hijos de Pepe Aguilar, vean el zafarrancho que se armó. Estas imágenes son de mi amiga Nelsy Carrillo, por cierto.
3: Esta corona no es mía. No. Esta corona es de la raza. Yo qué. O sea, esta corona es para la gente. Yo por qué me voy a poner esto.
0: Ahí está la fuerte reacción. Algunos la aplaudían y otros, como yo, me pregunto, ¿para qué aceptó ir a ser coronado como rey del mariachi para luego salir con este show de yo no me merezco esta corona? Porque la invitación fue clara. Es nombrado el rey del mariachi y así decía todos los flyers y toda la información. Y a la hora de que lo intentan coronar, él dice, esta corona no es mía, esta corona es para la raza. Me encanta el discurso, pero no me parece congruente con que haya aceptado una invitación para luego hacer este numerito.
1: Sí, y es mariachi, o sea, no es persona del año. Yo no sé si él se confundió tal vez, o sea, que le estaban dando otro premio más grande, pero el mariachi, o sea, es una persona específicamente, me imagino, no, yo creo que alguien que se ha destacado en el mundo del mariachi, ¿no? Pero él...
2: Mira, yo creo que lo más equivocado son los organizadores que le dan el tema del mariachi, el rey de mariachi, un tipo que no es mariachi, o sea, por favor,
1: obvio,
2: ¿a dónde nos cabe la cabeza ese tema? Y sobre todo se están colgando de la polémica que le encanta el señor Emiliano Aguilar agarrar, y por esa razón hace este tipo de discursos y por esa razón quiere estar ahí. Más bien, ojalá que no haya recibido eso, esa corona, porque en realidad no se la merece. Óigame, llegamos al final de Sin Filtro Los Ángeles, gracias por acompañarnos, pero por supuesto tenemos una cita mañana aquí, así que no se vaya, quédese conectado con nosotros. Chao, chao.
0: Hasta mañana.
1: Give it to the people, dijo.

0: fuertes acusaciones contra ICE. Un agente fue imputado por disparar contra un inmigrante venezolano durante un operativo. Ahora lo acusan de mentir en su reporte oficial. Alarma por drones iraníes y rusos en Cuba. Estados Unidos evalúa posibles escenarios de ataque. Desde La Habana advierten que una intervención desataría un baño de sangre. Indignación en Venezuela. Muere la madre de un preso político a pocos días de enterarse que su hijo falleció bajo custodia del régimen. La noticia desató nuevas protestas y enfrentamientos. Crematorio clandestino, fosas y restos humanos. El hallazgo que sacude a México a semanas del Mundial. Madres buscadoras descubren un nuevo rancho del horror en Jalisco. Estados Unidos restringe ingreso de viajeros de África tras emergencia por ébola. La enfermedad ha cobrado decenas de vidas y ya se reportan estadounidenses contagiados. Así comienza Noticias 24 Horas. ¿Qué tal? Muy buenas tardes. Bienvenidos a esta emisión de Noticias 24 Horas. Les informa con gusto Mirta Las Salinas. Muchas gracias por acompañarnos. Vamos a iniciar con esta importante noticia de última hora. Es el momento. Un tiroteo en una mezquita de San Diego, California, deja varios muertos. Según la policía, el ataque en el centro islámico terminó con los dos sospechosos de abrir fuego muertos. En un reporte preliminar se informó que varias personas recibieron disparos, pero se desconoce el número de heridos que está en estos momentos en el hospital. El tiroteo generó una respuesta policial masiva con evacuaciones de estudiantes en escuelas cercanas y un operativo para asegurar la zona que ya fue contenida por las autoridades. Esta noticia continúa en desarrollo y esta mezquita albergaba también una escuela primaria. De hecho, hasta niños de kinder estaban en esa escuela. En otras noticias, una fuerte acusación sacude a la agencia de inmigración ICE. Uno de sus agentes enfrenta cargos por herir de bala a un inmigrante durante un operativo en enero en Minnesota. El oficial, identificado como Cristian Castro, fue imputado con 4 cargos de agresión en segundo grado y uno por hacer un reporte falso tras el tiroteo donde resultó herido el venezolano Julio César Sosa Celis. En su informe, el agente dijo que los sospechosos lo atacaron con una pala y una escoba y que ICE actuó en defensa propia, pero según la fiscalía, su versión pues no coincide con videos ni con la evidencia del caso. En medio de las amenazas de reanudar los bombardeos en el Medio Oriente, el presidente Donald Trump asegura que canceló un ataque militar contra Irán previsto para este martes. Según el mandatario, líderes árabes del Golfo le solicitaron frenar la ofensiva mientras continúan negociaciones con Teherán para evitar una escalada en la región. Trump advirtió que las Fuerzas Armadas estadounidenses están listas para lanzar una ofensiva a gran escala si no se alcanza pronto un acuerdo que impida que Irán obtenga armas nucleares. Y se desata una nueva alarma militar en el Caribe. Según un reporte del medio Axios, Cuba habría adquirido más de 300 drones de guerra provenientes de Irán y de Rusia y estaría planeando ataques contra la base naval de Guantánamo, buques militares estadounidenses o incluso en Cayo Hueso, Florida, que está a solo 90 millas de La Habana. El gobierno cubano desmintió la información y advirtió que si Estados Unidos toma acciones militares, que habrá un baño de sangre. En Miami está Ronald Acha y él tiene el reporte.
1: La información publicada por la plataforma de noticias Axios, en la cual se revela que Cuba habría adquirido 300 drones militares de tecnología rusa e iraní, ha aumentado aún más la tensión.

0: Entre los Estados Unidos y el régimen de La Habana. De hecho, el artículo indica que los objetivos de estos drones serían la base naval de Guantánamo y Los Cayos en la Florida.
1: A que se produzca algo así como lo que ocurrió cuando la crisis de los misiles, Estados Unidos termine negociando y temiendo cualquier

0: a seguirlo armando.
1: Hoy en su red social X, el mandatario cubano Miguel Díaz-Canel dijo que Cuba tiene el derecho absoluto y legítimo de defenderse y advirtió que acciones militares de Estados Unidos llevarían a un baño de sangre. Añadió que Cuba no representa una amenaza ni tiene planes o intenciones agresivas contra ningún país. Para expertos militares, la información no ha sido completamente verificada.
2: Los iraníes tienen lo que llaman drones suicidas, que son como misiles. Sencillamente los controlas mejor que un misil, pero no hay intención que se regresen.
1: Al mismo tiempo, el gobierno de Cuba comenzó a difundir una guía familiar para protección ante una agresión militar. El manual instruye a la población a prepararse con planes de emergencia, refugios y mochilas con suministros básicos para sobrevivir a posibles ataques.
3: En las calles de Miami, algunos cubanos en el exilio no creen que va a existir un ataque de drones por parte del régimen. Más bien piensan que en los próximos días se dará a conocer un acuerdo con los Estados Unidos.
1: Desde Miami, Florida, soy Ronald Acha, Noticias Estrella TV.
4: Muchas gracias a Ronald Acha. Y el testaferro de Nicolás Maduro, Alex Saab, comparece hoy ante una corte federal en Miami, Florida, tras su extradición desde Venezuela el fin de semana. El empresario enfrenta nuevos cargos por conspiración, lavado de dinero y sobornos ligado a un esquema millonario del programa estatal de alimentos CLAP. Lo acusan de ser el intermediario en la importación y venta de comida con precios inflados al gobierno venezolano. El caso no es nuevo. Saab ya había sido detenido en Cabo Verde en el 2020 y extraditado a Estados Unidos en 2021, pero en diciembre de 2023 fue liberado por la administración Biden en un intercambio de prisioneros con Venezuela. Ahora la fiscalía lo considera como un testigo clave en el caso por narcotráfico contra Nicolás Maduro. Y vamos a Caracas, donde crece la indignación por la muerte de Carmen Navas, la madre del preso político que falleció hace varios meses y recién hace una semana fue informada de su deceso. El pasado viernes realizó una misa en honor a su hijo y dos días después Venezuela despierta con la noticia de su muerte. Carolina Vigo tiene los detalles.
5: Agotó sus fuerzas y hasta entregó su vida. Muchos dicen que la señora Carmen Navas, de 83 años, murió de tristeza pocos días después de conocer que su hijo falleció hace casi 10 meses. La sociedad, madres y estudiantes se unieron en protesta por la muerte de la señora Navas. Oficiales nuevamente impidieron la marcha que pretendía llegar al servicio de inteligencia policial en Caracas. Maribel nos ofreció los detalles de la manifestación y describió el luto que vive el país por la muerte de la señora Carmen y la de su hijo, calificada como asesinato.
6: Un recorrido muy triste porque ellos están protestando porque es una madre para ellos, como es la madre de todos los venezolanos. Ella es el reflejo de tantos presos políticos que no sabemos dónde están.
5: Como madre, se siente afectada, triste y abatida, pero esos sentimientos le han dado fuerza.
6: Ahorita siento indignación. Como esta abuela que falleció. Eso nos duele y vamos a defender a nuestra familia venezolana y nuestros hijos.
5: En Venezuela, durante las protestas de 2014 y 2019, el Estado acabó con la vida de aproximadamente 600 jóvenes. Mientras, entre abril y mayo de este año han muerto, según organizaciones no gubernamentales, 14 presos políticos. En voz del presidente del Centro de Estudiantes de la Universidad Central de Venezuela, los jóvenes han mostrado volver a las calles.
7: Mataron a Víctor Hugo en un centro de reclusión, en un centro de tortura, y mataron a su madre de mengua.
5: La muerte de esta señora, la huella que deja tras una búsqueda incansable que acabó al ver la tumba de su hijo, es muestra de un drama que no acaba.
6: Esto fue lo que estalló la olla de presión.
8: Otro intento más de los venezolanos porque se haga justicia. Esta vez, lamentablemente, la muerte de la señora Carmen Teresa Navas sería el detonante. Esperan y han dicho que se mantendrán en concentraciones y en manifestaciones constantes hasta que sean liberados de forma plena las 600 personas que continúan tras las rejas acá en Venezuela. Desde Caracas, Venezuela, Carolina Bigot, Noticias Estrella TV.
4: El Departamento de Justicia creó un fondo de 1.7 mil millones de dólares para compensar aliados del presidente Donald Trump que fueron investigados durante la administración Biden. La medida surge como parte de un acuerdo judicial después que Trump retiró la demanda de 10 mil millones de dólares que él mismo presentó contra el IRS por la supuesta filtración de sus declaraciones de impuestos. La medida generó críticas en el Congreso, donde los demócratas acusan al gobierno de usar fondos públicos con

0: motivos políticos. Vamos a cambiar de tema y es que ahora hay una nueva preocupación global. Un estadounidense dio positivo al ébola tras el brote en África que ya cobró la vida de decenas de personas y hay cientos de casos bajo observación. Lo más crítico es que para esta variante no existe vacuna y pues regresan los temores de lo que dejó el coronavirus. Rubén Pereira tiene la información.
1: La Organización Mundial de la Salud declaró emergencia internacional por el brote de ébola en República Democrática del Congo y Uganda, donde las autoridades sanitarias reportan 336 casos sospechosos y 89 muertes relacionadas al virus en ambos países.
2: Mata más o menos con tratamiento 25% de las personas que lo adquieren y sin tratamiento hasta 40%. O sea, sigue siendo un virus muy peligroso y tiene la misma incubación que otras maneras de ébola.
1: Un doctor de Estados Unidos que trabaja en el Congo dio positivo a la nueva variante del virus y fue trasladado a Alemania junto a otros 6 estadounidenses que se encuentran bajo observación médica. Expertos monitorean especialmente esta variante del virus porque se trata de una cepa poco común conocida como Bundibugyo, contra la que no existe una vacuna.
2: Oficialmente no hay vacuna ninguna. Este virus es diferente, suficientemente diferente, que la vacuna que existe contra el otro especie de Ebola.
1: Autoridades de salud de los Estados Unidos aseguran que el riesgo para la población estadounidense sigue siendo bajo. Sin embargo, ya comenzaron a tomar medidas preventivas. Autoridades estadounidenses anunciaron restricciones de entrada al país bajo el título 42 para personas sin pasaporte estadounidense que hayan viajado recientemente a Congo, Uganda o Sudán del Sur, además de reforzar vigilancia y controles sanitarios en aeropuertos y puertos de entrada al país. Por su parte, la Organización Mundial de la Salud dijo que el mundo está al borde de una nueva pandemia mucho más peligrosa. María, quien se contagió en la pasada pandemia de coronavirus, espera que el ébola no llegue a suelo estadounidense.
3: Más uno que tiene enfermedades como el corazón, como el diabetes, como el hígado graso y todas esas cosas, pues a uno se mortifica de pensar que llegar acá esto.
1: Rubén Pereira, Noticias Estrella TV.
0: Dos tornados en Nebraska provocaron pánico entre residentes y autoridades.
4: ¡Oh, my God! ¡Oh, my God!
0: A pesar de lo impresionante de las imágenes, por fortuna el daño fue mínimo, ya que los tornados aparecieron en un área rural en el poblado de St. Libori. Dos casas fueron dañadas prácticamente por completo en las últimas horas del domingo. Afortunadamente no hubo reportes de víctimas mortales. Es momento de hacer una pausa, pero no se vaya porque tenemos más información al volver. Hay nuevas fosas clandestinas en México, pero lo más perturbador es un horno crematorio que aún estaba en actividad. Le congelan el dinero al exgobernador de Sinaloa, Rubén Rocha Moya. ¿Qué provocó que el gobierno de México lo deje sin recursos?

0: Esto es lo más reciente de esta noticia que aún continúa en desarrollo. Esto sucedió en San Diego, California. Una balacera en una mezquita deja hasta el momento a 5 personas muertas, incluyendo a los 2 sospechosos. Esto sucedió en un centro islámico que está ubicado en un área conocida como Claremont, que está a unas 8 millas del centro de la ciudad de San Diego. Los vecinos del área, porque es una zona prácticamente residencial, dicen que realmente están muy sorprendidos porque es un área muy, muy familiar y realmente muy segura. Uno de los religiosos del centro islámico dicen que todos los maestros, todo el personal de la escuela que albergaba esta mezquita se encuentran a salvo, incluyendo maestros y los pequeños estudiantes. Repito, esta noticia que sale desde San Diego, California, continúa en desarrollo. Al momento hay 5 personas muertas, incluyendo a los 2 sospechosos. Y continuamos, pero ahora en Jalisco, donde el fin de semana también tuvo tintes trágicos. Las madres buscadoras hallaron unas fosas clandestinas, pero también un horno crematorio, con señales de estar recientemente en operación. Sospechan que se usaba para desaparecer algunas víctimas. Víctor Blázquez tiene los detalles.
1: Como lo pueden ver, este es el crematorio. Está lleno de restos calcinados. Aquí todavía huele a carne quemada.
2: Estas son las palabras con las que Ceci Flores, una madre buscadora, describe el olor a muerte que hay en México tras encontrar un horno crematorio que aún estaba activo y 16 fosas clandestinas en Lagos de Moreno, Jalisco, uno de los 3 estados que será sede mundialista para la Copa de Fútbol 2026.
3: El pensar el sufrimiento de las personas que estuvieron en el lugar, la tortura tan grande de las que estuvieron expuestos antes de serles arrebatado la vida, y que pensamos más que nada que vivos los pudieran hacer el daño que les hicieron.
2: Zonas quemadas, zapatos, huesos y cenizas en llantas, construcciones donde se localizaron miles de restos humanos y árboles, es parte de una zona descrita como un lugar de terror.
3: Esto es terriblemente impresionante para una madre estar encontrando este lugar.
4: El informe de Naciones Unidas sobre desaparecidos, que ya va perfilando una crisis muy grave de violación a los derechos humanos, hoy puede tener nuevas evidencias, nuevos datos de que este problema no ha sido erradicado en México.
2: El colectivo Madres Buscadoras sostuvo que permanecerá en el lugar por varios días más para continuar buscando restos humanos, ya que el predio ubicado en una brecha es extenso y no descartan que haya más indicios, mientras la lista de desaparecidos crece día a día en un país que suma más de 132.500 personas desaparecidas en datos actualizados del gobierno de la República, mientras el mundial está a la vuelta de la esquina.
3: Vergüenza les debería de dar estar preparando un mundial en un panteón clandestino, sobre las tumbas clandestinas que están, sobre los póster de nuestros desaparecidos que van a estar en todas partes.
5: El estado de Jalisco ocupa el primer lugar en fosas clandestinas a nivel nacional, según los propios registros de las autoridades estatales. Por eso las madres buscadoras piden ayuda para continuar en su labor de localizar a un ser querido. En Ciudad de México, Víctor Blázquez, Noticias, Estrella TV.
0: Muy lamentable situación, gracias Víctor. Y la cantante colombiana Shakira ganó una batalla legal de 8 años contra Hacienda en España. La agencia tributaria deberá devolverle los 60 millones de euros que le habría cobrado tras acusarla de fraude fiscal. La justicia concluyó que la artista no era residente en España en el 2011 y por lo tanto pues no estaba obligada a pagar.

pagar esos impuestos. El fallo todavía puede ser apelado ante el Tribunal Supremo. Es momento de hacer una pausa. Por favor, no se vaya, que tenemos mucha más información. Al volver, paralizan el sistema de trenes de Nueva York. Una huelga deja varados a miles de usuarios. Aterrizaje de emergencia en una carretera. Un piloto se ve obligado a realizar una maniobra peligrosa para salvar la vida de sus tripulantes.

0: Ya estamos de regreso y quiero contarle que Nueva York fue un día caótico para más de 300.000 usuarios. Un sistema de trenes quedó detenido a raíz de una huelga y pues tuvieron serios problemas para transportarse. Muchos de ellos no pudieron llegar a sus destinos. Vamos con nuestra corresponsal Ángela González y la historia.
1: No llegaron a un acuerdo y este mismo lunes se extendió la huelga de empleados de la Long Island Railroad, la línea de trenes más grandes de Estados Unidos que conecta importantes suburbios en Nueva York y con los aeropuertos, y que ha dejado a más de 300.000 pasajeros viviendo una pesadilla para llegar a sus trabajos y regresarse a sus casas.
2: Tuve que despertarme más temprano, como una hora antes. Yo pienso que está muy mal, mucha gente está pasando eso, mucha gente no trabajó. Ahora mismo tengo que irme hasta Queens y ahí agarrar otro carro y no sé, creo que ahora voy a llegar bien tarde.
1: La huelga que se inició este sábado puso a correr a la Autoridad Metropolitana de Transporte para reemplazar las rutas de los trenes con autobuses que se demoran casi el doble y reembolsar los pasajes ya comprados desde la suspensión del servicio. El presidente de la MTA, Johnny Lieber, dijo que el sindicato de trabajadores rechazó una oferta final en la que concedían los términos de pago. Por su parte, la gobernadora Kathy Hochul dijo que nadie gana en esta huelga y que está lista para ayudar en las conversaciones.
3: This is-

0: It's important to show that we have partners who are willing to get to a resolution to this because it's hurting their members as well as our commuters.
1: Los trabajadores de la MTA no han negociado un nuevo contrato desde 2023 y piden aumento de salarios y que se equiparen con el aumento del costo de vida. Trabajadores que hacen parte de la huelga no reciben pago por los días de ausencia laboral.
2: Bueno, estamos pidiendo un aumento para nosotros y estamos pidiendo un provenir, you know, para nosotros pues, durante esta economía que está muy cara. Aumentos en más de 3 años. Y estamos luchando para todo el mundo.
1: La Junta Nacional de Mediación, la agencia federal que gobierna las relaciones de ferrocarriles, sumó representantes a ambos lados con la esperanza de llegar a un acuerdo. Desde Nueva York, Ángela González, Noticias Estrella TV.
3: Una aeronave marítima de la Segunda Guerra Mundial realizó un aterrizaje de emergencia en plena calle en Phoenix, Arizona, tras una falla mecánica en pleno vuelo. El avión comenzó a perder altitud tras un ruido en el motor, mientras la cabina se llenó de humo, obligando al piloto a aterrizar en una carretera despejada. Ninguno de los 3 ocupantes a bordo sufrió heridas. El incidente ocurrió en abril, pero el video captado desde una cámara en el ala fue publicado recientemente. Y usted quizá recuerda a Punch. Él es el monito que se hizo viral y que conquistó a las redes sociales abrazando a su peluche en un zoológico de Japón. ¿Se acuerda de él? Bueno, pues su historia dio otro giro. 2 estadounidenses fueron arrestados tras ingresar sin permiso al recinto donde se encontraba el pequeño simio. Uno de los hombres disfrazado escaló la valla y cayó en el área restringida, mientras el otro grababa todo con su teléfono. El incidente alteró a los animales y pues rápidamente el personal del zoológico detuvo a los intrusos y los entregó a la policía. Y con estas imágenes de estos sospechosos ladrones, me despido. Que usted pase una linda tarde. Muchísimas gracias por haberme acompañado.

0: Fuertes acusaciones contra ICE. Un agente fue imputado por disparar contra un inmigrante venezolano durante un operativo. Ahora lo acusan de mentir en su reporte oficial. Alarma por drones iraníes y rusos en Cuba. Estados Unidos evalúa posibles escenarios de ataque. Desde La Habana advierten que una intervención desataría un baño de sangre. Indignación en Venezuela. Muere la madre de un preso político a pocos días de enterarse que su hijo falleció bajo custodia del chavismo. La noticia desató nuevas protestas y enfrentamientos. Crematorio clandestino, fosas y restos humanos. El hallazgo que sacude a México a semanas del Mundial. Madres buscadoras descubren un nuevo rancho del horror en Jalisco. Estados Unidos restringe ingreso de viajeros de África tras emergencia por ébola. La enfermedad ha cobrado decenas de vidas y ya se reportan estadounidenses contagiados. Así comienza su noticiero Estrella TV. Hola, ¿qué tal? Muy buenas tardes. Bienvenidos a su noticiero Estrella TV. Les informa Abel Álvarez. Gracias por acompañarnos. Iniciamos con una noticia de último momento. Un tiroteo en una mezquita de San Diego, en California, deja 5 muertos. En una conferencia de prensa esta tarde, la policía informó que 3 víctimas perdieron la vida, además de los 2 sospechosos del ataque, quienes al parecer se habrían suicidado. En el momento del tiroteo, habían niños en una escuela dentro del centro religioso, pero los menores se encuentran a salvo. Fíjese que el incidente generó una respuesta policial masiva con evacuaciones de estudiantes en escuelas cercanas y un operativo para asegurar la zona que ya fue contenida por las autoridades. Y ahora cambiamos de información. Una fuerte acusación pues acude a la agencia ICE. Uno de sus oficiales enfrenta cargos por herir de bala a un inmigrante durante un operativo en enero en Minnesota. El oficial, identificado como Cristian Castro, fue imputado con 4 cargos de agresión en segundo grado y 1 por hacer un reporte falso tras el tiroteo donde resultó herido el venezolano Julio César Sosa Celis. En su informe, el agente dijo que los sospechosos los atacaron con una pala y una escoba y que ICE actuó en defensa propia. Pero según la fiscalía, su versión no coincide con videos y evidencia del caso. En medio de las amenazas de reanudar los bombardeos en el Medio Oriente, el presidente Trump asegura que canceló un ataque militar contra Irán previsto para este martes. Según el mandatario, líderes árabes del Golfo le solicitaron frenar la ofensiva mientras continúan negociaciones con Teherán para evitar una escalada en la región. Trump advirtió que las Fuerzas Armadas estadounidenses están listas para lanzar una ofensiva a gran escala si no se alcanza pronto un acuerdo que impida que Irán obtenga armas nucleares. Se desata una nueva alarma militar en el Caribe. Le cuento, según un reporte del medio Axios, Cuba habría adquirido más de 300 drones de guerra provenientes de Irán y Rusia y estaría planeando ataques contra la base naval de Guantánamo, buques militares estadounidenses o incluso en Cayo Hueso, Florida, a solo 90 millas de La Habana. El gobierno cubano desmintió la información y advirtió que si Estados Unidos toma acciones militares habrá un baño de sangre. Vamos hasta Miami. Ronald Lacha nos tiene el reporte.
1: La información publicada por la plataforma de noticias Axios, en la cual se revela que Cuba habría adquirido 300 drones militares de tecnología rusa e iraní, ha aumentado aún más la tensión entre los Estados Unidos y el régimen de La Habana. De hecho, el artículo indica que los objetivos de estos drones serían la base naval de Guantánamo y los Cayos en la Florida.
2: A que se produzca algo así como lo que ocurrió cuando la crisis de los misiles, Estados Unidos termine negociando y temiendo cualquier acción militar.
1: Sin embargo, para algunos líderes del exilio, cualquier agresión por parte de Cuba sería un detonante de una intervención militar estadounidense.
2: Es obvio que Estados Unidos tiene que reaccionar lo más rápido posible con muchas energías, porque de lo contrario, los aliados del régimen van a seguirlo armando.

0: Hoy en su red social X, el mandatario cubano Miguel Díaz-Canel dijo que Cuba tiene el derecho absoluto y legítimo de defenderse y advirtió que acciones militares de Estados Unidos llevarían a un baño de sangre. Añadió que Cuba no representa una amenaza ni tiene planes o intenciones agresivas contra ningún país. Para expertos militares, la información no ha sido completamente verificada.
1: Los iraníes tienen lo que llaman drones suicidas, que son como misiles. Sencillamente los controlas mejor que un misil, pero no hay intención que se regresen.
0: Al mismo tiempo, el gobierno de Cuba comenzó a difundir una guía familiar para protección ante una agresión militar. El manual instruye a la población a prepararse con planes de emergencia, refugios y mochilas con suministros básicos para sobrevivir a posibles ataques.
2: En las calles de Miami, algunos cubanos en el exilio no creen que va a existir un ataque de drones por parte del régimen. Más bien piensan que en los próximos días se dará a conocer un acuerdo con los Estados Unidos.
0: Desde Miami, Florida, soy Ronald Acha, Noticias Estrella TV.
3: Por otro lado, el testaferro de Nicolás Maduro, Alex Saab, comparece hoy en una corte federal de Miami, Florida, tras su extradición desde Venezuela el fin de semana. El empresario enfrenta nuevos cargos por conspiración, lavado de dinero y sobornos ligado a un esquema millonario del programa estatal de alimentos CLAP. Lo acusan de ser el intermediario en la importación y venta de comida con precios inflados al gobierno venezolano. El caso no es nuevo. Saab ya había sido detenido en Cabo Verde en 2020 y extraditado a Estados Unidos en 2021, pero en diciembre de 2023 fue liberado por la administración Biden en un intercambio de prisioneros con Venezuela. Ahora la fiscalía lo considera como un testigo clave en el caso por narcotráfico contra Nicolás Maduro. Y vamos a Venezuela, donde crece la indignación por la muerte de Carmen Navas, la madre del preso político que falleció hace varios meses y recién hace una semana fue informada de su deceso. El pasado viernes realizó una misa en honor a su hijo y dos días después el país despertó con la noticia de su muerte. En Caracas, Carolina Bigot nos tiene más detalles.
4: Agotó sus fuerzas y hasta entregó su vida. Muchos dicen que la señora Carmen Navas, de 83 años, murió de tristeza pocos días después de conocer que su hijo falleció hace casi 10 meses. La sociedad, madres y estudiantes se unieron en protesta por la muerte de la señora Navas. Oficiales nuevamente impidieron la marcha que pretendía llegar al servicio de inteligencia policial en Caracas. Maribel nos ofreció los detalles de la manifestación y describió el luto que vive el país por la muerte de la señora Carmen y la de su hijo, calificada como asesinato.
5: Un recorrido muy triste porque ellos están protestando porque es una madre para ellos, como es la madre de todos los venezolanos. Ella es el reflejo de tantos presos políticos que no sabemos dónde están.
4: Como madre, se siente afectada, triste y abatida, pero esos sentimientos le han dado fuerza.
5: Ahorita siento indignación. Como esta abuela que falleció. Eso nos duele y vamos a defender a nuestra familia venezolana y nuestros hijos.
4: En Venezuela, durante las protestas de 2014 y 2019, el Estado acabó con la vida de aproximadamente 600 jóvenes. Mientras, entre abril y mayo de este año han muerto, según organizaciones no gubernamentales, 14 presos políticos. En voz del presidente del Centro de Estudiantes de la Universidad Central de Venezuela, los jóvenes han mostrado volver a las calles.
6: Mataron a Víctor Hugo en un centro de reclusión, en un centro de tortura, y mataron a su madre de mengua.
4: La muerte de esta señora, la huella que deja tras una búsqueda incansable que acabó al ver la tumba de su hijo, es muestra de un drama que no acaba.
5: Esto fue lo que estalló la olla de presión.
4: Otro intento más de los venezolanos porque se haga justicia. Esta vez, lamentablemente, la muerte de la señora Carmen Teresa Navas sería el detonante. Esperan y han dicho que se mantendrán en concentraciones y en manifestaciones constantes hasta que sean liberados de forma plena las 600 personas que continúan tras las rejas acá en Venezuela. Desde Caracas, Venezuela, Carolina Bigot, Noticias Estrella TV.
3: El Departamento de Justicia creó un fondo de 1.7 mil millones de dólares para compensar a aliados del presidente Donald Trump que fueron investigados durante la administración Biden. La medida surge como parte de un acuerdo judicial después que Trump retiró la demanda de 10 mil millones de dólares que él mismo presentó contra el IRS por la supuesta filtración de sus declaraciones de impuestos. La medida generó críticas en el Congreso, donde los demócratas acusan al gobierno de usar fondos públicos con motivos políticos. Cambiamos de tema y vamos con la nueva preocupación global. Un estadounidense dio positivo al ébola tras el brote en África, que ya cobró la vida de decenas de personas y hay cientos de casos bajo observación. Lo más crítico es que para esta variante no existe vacuna y regresan los temores de lo que dejó el coronavirus. Rubén Pereira tiene la información.
7: La Organización Mundial de la Salud declaró emergencia internacional por el brote de ébola en República Democrática del Congo y Uganda, donde las autoridades sanitarias reportan 336 casos sospechosos y 89 muertes relacionadas al virus en ambos países.
8: Mata más o menos con tratamiento 25% de las personas que lo adquieren y sin tratamiento hasta 40%. O sea, sigue siendo un virus muy peligroso y tiene la misma incubación que otras maneras de ébola.
7: Un doctor de Estados Unidos que trabaja en el Congo dio positivo a la nueva variante del virus y fue trasladado a Alemania junto a otros 6 estadounidenses que se encuentran bajo observación médica. Expertos monitorean especialmente esta variante del virus porque se trata de una cepa poco común conocida como Bundibugyo, contra la que no existe una vacuna.
8: Oficialmente no hay vacuna ninguna. Este virus es diferente, suficientemente diferente, que la vacuna que existe contra el otro especie de Ebola.
7: Autoridades de salud de los Estados Unidos aseguran que el riesgo para la población estadounidense sigue siendo bajo. Sin embargo, ya comenzaron a tomar medidas preventivas. Autoridades estadounidenses anunciaron restricciones de entrada al país bajo el título 42 para personas sin pasaporte estadounidense que hayan viajado recientemente a Congo, Uganda o Sudán del Sur, además de reforzar vigilancia y controles sanitarios en aeropuertos y puertos de entrada al país. Por su parte, la Organización Mundial de la Salud dijo que el mundo está al borde de una nueva pandemia mucho más peligrosa. María, quien se contagió en la pasada pandemia de coronavirus, espera que el ébola no llegue a suelo estadounidense.
9: Más uno que tiene enfermedades como el corazón, como el diabetes, como el hígado graso y todas esas cosas, pues a uno se mortifica de pensar que llegar acá esto.
7: Rubén Pereira, Noticias Estrella TV.
3: Ahora mire esto otro. 2 tornados en Nebraska provocaron pánico entre residentes y autoridades.
10: ¡Oh, my God! ¡Oh, my God! ¡Intercepting!
3: A pesar de lo impresionante de las imágenes, por fortuna, el daño fue mínimo, ya que los tornados aparecieron en un área rural en el poblado de St. Liberty. 2 casas fueron dañadas prácticamente por completo en las últimas horas del domingo. Afortunadamente, no hubo reportes de víctimas mortales. Y con esto nos vamos a una pausa, pero no se muevan porque hay más al regresar. Hayan nuevas fosas clandestinas en México, pero lo más perturbador es un horno crematorio que aún estaba en actividad. Le congelaron el dinero al exgobernador de Sinaloa, Rubén Rocha Moya, que provocó que el gobierno de México lo deje sin recursos. Se lo contamos enseguida.
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0: Gracias por seguir con nosotros aquí en el noticiero Estrella TV. Mire, en Jalisco, México, el fin de semana tuvo tintes trágicos. Las madres buscadoras hallaron unas fosas clandestinas, pero también un horno crematorio con señales de estar recientemente en operación. Sospechan que se usaba para desaparecer algunas víctimas. Víctor Blázquez nos tiene más detalles. Vamos a verlo.
1: Como lo pueden ver, este es el crematorio. Está lleno de restos calcinados. Aquí todavía huele a carne quemada.
2: Estas son las palabras con las que Ceci Flores, una madre buscadora, describe el olor a muerte que hay en México tras encontrar un horno crematorio que aún estaba activo y 16 fosas clandestinas en Lagos de Moreno, Jalisco, uno de los tres estados que será sede mundialista para la Copa de Fútbol 2026.
3: El pensar el sufrimiento de las personas que estuvieron en el lugar, la tortura tan grande de las que estuvieron expuestos antes de serles arrebatado la vida, y que pensamos más que nada que vivos los pudieran hacer el daño que les hicieron.
2: Zonas quemadas, zapatos, huesos y cenizas en llantas, construcciones donde se localizaron miles de restos humanos y árboles, es parte de una zona descrita como un lugar de terror.
1: Esto es terriblemente impresionante para una madre estar encontrando este lugar.
4: El informe de Naciones Unidas sobre desaparecidos, que ya va perfilando una crisis muy grave de violación a los derechos humanos, hoy puede tener nuevas evidencias, nuevos datos de que este problema no ha sido erradicado en México.
2: El colectivo Madres Buscadoras sostuvo que permanecerá en el lugar por varios días más para continuar buscando restos humanos, ya que el predio ubicado en una brecha es extenso y no descartan que haya más indicios, mientras la lista de desaparecidos crece día a día en un país que suma más de 132.500 personas desaparecidas en datos actualizados del gobierno de la República, mientras el mundial está a la vuelta de la esquina.
3: Vergüenza les debería de dar estar preparando un mundial en un panteón clandestino, sobre las tumbas clandestinas que están, sobre los póster de nuestros desaparecidos que van a estar en todas partes.
5: El estado de Jalisco ocupa el primer lugar en fosas clandestinas a nivel nacional, según los propios registros de las autoridades estatales. Por eso las madres buscadoras piden ayuda para continuar en su labor de localizar a un ser querido. En Ciudad de México, Víctor Blázquez, Noticias, Estrella TV.
0: Y el gobierno de México confirmó que bloqueó las cuentas bancarias del gobernador de Sinaloa en licencia, Rubén Rocha Moya, y de otros 9 funcionarios tras la acusación de Estados Unidos por presuntos vínculos con el cártel de Sinaloa. La presidenta Claudia Sheinbaum explicó que la medida se aplica automáticamente de forma preventiva.
6: Dado que hay una orden de aprehensión en Estados Unidos contra 10 personas, los bancos de aquí, como tienen relación con los bancos de allá, toman una serie de medidas y de manera automática, preventivamente, lo hace la UIF.
0: La mandataria afirmó que esto no implica culpabilidad y que el caso sigue siendo investigado. La cantante colombiana Shakira ganó una batalla legal de 8 años contra Hacienda en España. La agencia tributaria deberá devolverle los 60 millones de euros que le había cobrado.

Tras acusarla de fraude fiscal, la justicia concluyó que el artista no era residente en España en 2011 y por lo tanto no estaba obligada a pagar esos impuestos. El fallo todavía puede ser apelado ante el Tribunal Supremo. Vamos a otra pausa. Cuando vuelva, por supuesto que tenemos más. Paralizan el sistema de trenes en Nueva York. Una huelga deja varados a miles de usuarios. Aterrizaje de emergencia en una carretera. Un piloto se ve obligado a realizar una maniobra peligrosa para salvar la vida de sus tripulantes. Detalles cuando vuelva.

0: Fue un día caótico para más de 300.000 usuarios. Un sistema de trenes quedó detenido a raíz de una huelga y tuvieron serios problemas para transportarse. Muchos de ellos no pudieron llegar a sus destinos. Vamos con nuestra corresponsal Ángela González, que nos tiene la historia.
1: No llegaron a un acuerdo y este mismo lunes se extendió la huelga de empleados de la Long Island Railroad, la línea de trenes más grandes de Estados Unidos que conecta importantes suburbios en Nueva York y con los aeropuertos, y que ha dejado a más de 300.000 pasajeros viviendo una pesadilla para llegar a sus trabajos y regresarse a sus casas.
2: Tuve que despertarme más temprano, como una hora antes. Yo pienso que está muy mal, mucha gente está pasando eso, mucha gente no trabajó. Ahora mismo tengo que irme hasta Queens y ahí agarrar otro carro y no sé, ¿a qué hora voy a llegar? Bien tarde.
1: La huelga que se inició este sábado puso a correr a la Autoridad Metropolitana de Transporte para reemplazar las rutas de los trenes con autobuses que se demoran casi el doble y reembolsar los pasajes ya comprados desde la suspensión del servicio. El presidente de la MTA, Johnny Lieber, dijo que el sindicato de trabajadores rechazó una oferta final en la que concedían los términos de pago. Por su parte, la gobernadora Kathy Hochul dijo que nadie gana en esta huelga y que está lista para ayudar en las conversaciones.
3: This is important to show that we have partners who are willing to get to a resolution to this because it's hurting their members as well as our commuters.
1: Los trabajadores de la MTA no han negociado un nuevo contrato desde 2023 y piden aumento de salarios y que se equiparen con el aumento del costo de vida. Trabajadores que hacen parte de la huelga no reciben pago por los días de ausencia laboral.
2: Bueno, estamos pidiendo un aumento para nosotros y estamos pidiendo un provenir, you know, para nosotros, pues, durante esta economía que está muy cara. No tenemos aumentos en más de 3 años. Y estamos luchando para todo el mundo.
1: La Junta Nacional de Mediación, la agencia federal que gobierna las relaciones de ferrocarriles, sumó representantes a ambos lados con la esperanza de llegar a un acuerdo. Desde Nueva York, Ángela González, Noticias Estrella TV.
0: Ahora, mire esto otro. Una aeronave marítima de la Segunda Guerra Mundial realizó un aterrizaje de emergencia en plena calle de Phoenix, en Arizona, tras una falla mecánica en pleno vuelo. El avión comenzó a perder altitud tras un ruido en el motor, mientras la cabina se llenó de humo, obligando al piloto a aterrizar en una carretera despejada. Ninguno de los 3 ocupantes a bordo sufrió heridas. El incidente ocurrió en abril, pero el video captado desde una cámara en el ala fue publicado recientemente. ¿Recuerdan ustedes a Punch, el monito viral que conquistó las redes abrazando su peluche en un zoológico de Japón? Pues su historia dio otro giro. 2 estadounidenses fueron arrestados tras ingresar sin permiso al recinto donde se encontraba el pequeño simio. Uno de los hombres disfrazado escaló la valla y cayó en el área restringida, mientras el otro grababa todo con su teléfono. El incidente alteró a los animales. Rápidamente el personal del zoológico detuvo a los intrusos y los entregó a la policía. Bueno, y con esto vamos llegando al final. Soy Abel Álvarez. Gracias por informarse con nosotros. Mañana regreso con más. Gracias.
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0: Caos y evacuaciones en Simi Valley. Un voraz incendio forestal arrasa estructuras y obliga a cientos de familias a abandonar sus hogares mientras bomberos enfrentan intensas llamas y fuertes vientos. En San Diego, un tiroteo en un centro islámico deja 3 víctimas mortales y 2 sospechosos muertos. El FBI investiga el móvil del ataque mientras la amenaza fue neutralizada. Comenzamos.
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0: Hola, ¿qué tal? Les saluda Abel Álvarez. Gracias por acompañarnos. Ya estamos iniciando Noticias 62. Y mire, un peligroso incendio forestal mantiene bajo evacuación a varias comunidades en Simi Valley. El llamado Sandy Fire ya ha consumido cientos de acres y destruido varias estructuras. Más de 500 bomberos combaten las llamas por tierra y aire, mientras fuertes vientos complican las labores de contención. Precisamente en el lugar se encuentra nuestro compañero Luis Zaragoza. Por eso nos conectamos con él para que nos dé detalles de cómo va la evolución de este incendio. Adelante, ya te vemos. Cuéntanos.
2: Aaron, buenas tardes. Efectivamente nos encontramos en el lugar donde todavía está ardiendo este siniestro, como se puede ver. Aquí a mi espalda hay una gran cortina de humo que se esparce sobre varios vecindarios a la redonda, y fue precisamente en una de las montañas que tenemos enfrente donde comenzó todo y se empezó a esparcir hacia el lado oeste. Y como ves, ahorita todavía sigue avanzando este incendio sin control alguno todavía. Como bien lo mencionaste, hay más de 500 bomberos aquí en el área tratando de apagar las llamas. También han traído 5 helicópteros y 2 aviones cisterna, los que todavía hasta esta hora de la tarde están combatiendo estas llamas que siguen avanzando sin control. Los vecinos de este lugar nos comentaban que ellos recibieron una orden de evacuación, pero esta era voluntaria, por lo que varios de ellos decidieron mejor quedarse para cuidar sus pertenencias. En este momento aquí, sobre la calle, se encuentran varias patrullas, varios camionetas de bomberos que pueden estar listos y entrar en acción en cualquier momento que las llamas cambien de dirección. Hasta el momento se reporta una vivienda totalmente destruida por las llamas y hay varias decenas de casas que también sufrieron daños por estas llamas, este incendio que comenzó a eso de las 11 de la mañana. Los vecinos continúan listos por si hay que salir, porque si hay que dejar las casas. Nos comentaron, pero aún así piensan permanecer en esta precisa zona de la ciudad. Y bueno, como te mencionaba, hay mucha vigilancia por parte de las autoridades, quienes todavía siguen llegando más policías a este lugar para resguardar la zona una vez que oscurezca un poquito más sobre la noche. Es todo en mi reporte. Regresamos contigo, Abel, a los estudios.
0: Por cierto, ¿cómo están las condiciones del tiempo? Porque hablamos de los vientos de Santa Ana, pero en este momento en que estás ahí, ¿cuál es la velocidad aproximada que puedas experimentar tú ahí en el área?
2: Mira, el viento sí se siente, quizás no esté tan fuerte en estas horas de la tarde, pero sí logras captar que de repente llegan como corrientes que sí te mueve el pelo o las ramas de los árboles. Esto quiere decir que esto le podría complicar la situación a los bomberos una vez que entre ya la noche o la madrugada, porque los vientos podrían tomar un poco más de velocidad y entonces sí, eso sería pues básicamente combustible para las llamas y esparcirse todavía aún más por las montañas.
0: Luis, en este momento, por ejemplo, la zona donde está el perímetro del fuego, ¿es una zona de difícil acceso, por ejemplo, para camiones de bomberos?
2: Efectivamente, eso está precisamente en unas montañas que no hay acceso. Solamente los que están combatiendo ahí precisamente son los bomberos que no tienen vehículos, que andan a pie, son los bomberos forestales que se les llama, y ellos están haciendo su trabajo con herramientas pues prácticamente rudimentarias, porque no tienen más que palas, no tienen más que picos para cortar la maleza y de alguna manera tratar de evitar que las llamas sigan esparciéndose hacia el otro lado de la montaña.
0: Por cierto, ahora mismo tú me mencionabas, hace un rato mencionabas que las personas no quieren moverse del lugar de sus residencias para proteger sus pertenencias, pero las